de Beasain e Irún, también en Madrid, han logrado un principio de acuerdo con la dirección para la renovación del convenio que garantiza subidas por encima del IPC. De Beasain e Irún, también en Madrid, han logrado un principio de acuerdo.

0: a los trabajadores de la planta de Amurrio que deseen trabajar y puedan así acceder con seguridad. El pasado jueves, recordemos, 232 trabajadores votaron a favor de volver al trabajo en contra de los sindicatos el ALAF y SK, la mayoría sindical, que apuestan por la huelga indefinida. Aseguran que la empresa no puede volver a funcionar. En Gorka Abascal es portavoz de ESK.
1: Pues harían falta, por lo menos en el taller, prácticamente la totalidad. No se puede sustituir a ningún huelguista y para que se tenga en cuenta por la laminación, con una persona que falte de la cadena de producción, no se produce. Es difícil que se produzca si no entramos prácticamente toda la plantilla.
0: Mientras, el Gobierno Central asegura que va a explorar todas las vías legales, incluida la posibilidad de una quita de la deuda en el caso de Tubos Reunidos. Como principal acreedor a través de la SEPI, va a analizar opciones en las próximas semanas. Es lo que aseguraba el ministro de Economía, Carlos Cuerpo, ante la pregunta del senador de H. Bildu, Josu Estarrona.
2: ¿Van a estudiar la posibilidad de una quita de la deuda? Algo que en este nuevo escenario tendría un soporte legal. Porque esto quizás podría plantear una nueva reestructuración de la deuda y abrir así la posibilidad a un nuevo inversor industrial que dé continuidad a la empresa.
3: Desde luego, una voluntad total del Gobierno para seguir trabajando por la viabilidad de este proyecto industrial y el mantenimiento de los empleos, explorando, por supuesto, todas las vías legales que estén a nuestra disposición.
0: Y de vuelta a casa, el Gobierno vasco va a desplegar una estrategia para mejorar el conocimiento del concierto económico, que dentro de 2 años va a cumplir su 150 aniversario. Lo hará con acciones académicas, pedagógicas y de socialización tanto en Euskadi como en el exterior, tras comprobar que muchas personas no conocen la realidad de nuestro sistema fiscal. Nuenda Yu es consejero de Hacienda.
4: El concierto económico no es un mero asunto reservado a expertos ni un tema abstracto. El concierto influye directamente en nuestra vida cotidiana, en la calidad de los servicios públicos que recibimos, en la estabilidad de nuestro modelo económico, en la capacidad de Euskadi para tomar decisiones responsables, útiles y adaptadas a su realidad. Es una de las claves que explican por qué Euskadi es hoy un país con bienestar, cohesión social y prosperidad compartida.
0: Y el vicepresidente y portavoz del Gobierno de Navarra, Javier Ramírez, está plenamente confiado en que los socios de gobierno llegarán a un acuerdo en relación al cierre de las aulas en la educación concertada antes de que el Parlamento vote mañana jueves la proposición de ley de UPN. Ramírez destaca que la práctica totalidad de las familias ha visto satisfecha su primera opción de matriculación, tanto en la escuela pública como en la concertada y tanto en castellano como en euskera en las ikastolas, y cree que sin ninguna duda los socios de gobierno llegarán a un punto de encuentro.
5: Estoy plenamente confiado de que llegaremos a un punto de encuentro sin ninguna duda. Estamos en diálogo abierto, como seña de identidad de este gobierno y los grupos que lo componen, pues para llegar al punto de encuentro, señalando también luego que, tal y como marca el acuerdo programático, la prioridad es sobre todo la escuela pública de Navarra.
0: Y un grupo de 80 grandes empresas inversores nórdicos, entre ellos Volvo y Nokia, piden a la Unión Europea que no debilite el mercado europeo de emisiones de CO2 y que preserve un sistema predecible y coherente que incentive la descarbonización y la competitividad industrial. En una carta enviada a los líderes de las instituciones europeas, los firmantes reclaman proteger y reforzar la integridad de esa reducción de emisiones de CO2 en la Unión Europea como piedra angular de la estrategia climática y de competitividad en Europa. Estas compañías tienen unos ingresos anuales de 303.000 millones de euros y emplean a 653.000 personas. Es todo. Más noticias a las 3. Hasta entonces, la actualidad en orain.eus.

0: Eguerdión, bienvenidos a Diálogos Forales, la tertulia que nos acerca a las Juntas Generales de Álava, el Parlamento del Territorio Alavés. Hoy con un asunto, comenzamos con un asunto que cada cierto tiempo sale a la actualidad. Hablamos del aeropuerto de Foronda, el cuarto aeropuerto del Estado en cuanto a carga aérea se refiere, donde la terminal de pasajeros sufre saturación ante el aumento de viajeros. El pasado miércoles, el diputado general reclamaba a AENA una nueva terminal en este enclave, y es que la actual, decía, es pequeña y más se va a quedar con las previsiones de viaje para este mismo verano. Escuchamos a Ramiro González.
1: Es incluir en el DORA la inversión necesaria para abordar la construcción de una nueva terminal que permita dar respuesta a la previsión de crecimiento a 500.000 pasajeros. Y mientras se desarrolle este proyecto, debe abordarse también, de forma inmediata y paralela, el aumento de la superficie de la actual sala de embarque, habilitándose para ello la única zona en la que resulta posible, que es un espacio de la actual cafetería.
0: Dos detalles históricos. La terminal del aeropuerto de Foronda se inauguró en 1980 como un edificio provisional. Un gran proyecto que aspiraba a convertirse en el gran aeropuerto del norte. Lleva 46 años cargando con esa provisionalidad. Cada cierto tiempo, como les decíamos al comienzo, vuelve a salir a la palestra. Foronda se convierte, junto con el soterramiento o el tren de alta velocidad, en algunos de los grandes culebrones de este territorio. Iñaki Ruiz de Galarreta, del PNV, ¿cómo estamos? Bienvenido, ¿qué tal?
2: Bien, muy bien.
0: ¿Despegará Foronda algún día?
2: Hombre, ya vemos cómo está despegando. No hay que ver nada más las cifras que podíamos tener hace 12, 15 años con las que tenemos hoy en día. Nada que ver. Yo creo que ha sido una apuesta importante por parte de las instituciones alavesas y está funcionando, realmente está funcionando. Y vemos como ya no solamente la carga, que siempre ha sido un aeropuerto referencia en carga, sino estamos viendo cómo está pasando el volumen de pasajeros y cómo tenemos unas cifras que en este momento son, la verdad es que, espectaculares para lo que es la ciudad de Vitoria. Tenemos que pensar en el Vitoria Gasteiz. Y yo creo que, bueno, pues lo que decía el diputado general, pues ojalá este se nos quedase pequeño varias veces, ¿no? Sino que, y entiendo que tiene que haber una serie de inversiones, pues lógico, como cualquier aeropuerto, en el que el volumen pues sube mucho y hay que dar un servicio.
0: Eva López, de Arroyo B, ¿hablamos de cifras espectaculares para una ciudad como Vitoria?
3: Bueno, lo primero, decir que yo creo que el diputado general está en modo electoral. Además, no lo dice Euskal Herria Bildu, lo dijo la propia alcaldesa María Echevarría cuando anunciaba esto la semana pasada. Por cierto, no podemos olvidar dónde y cómo lo anunciaba, en un pleno de control de las Juntas Generales, que se supone que es el que se usa desde la oposición para preguntar y para controlar al gobierno, que ese es el foro. Por lo tanto, el diputado general usó ese foro para lanzar un titular más, uno que no va a ir a ningún sitio, no lo digo yo, como repito, sino que es además el enésimo capítulo del enfrentamiento, de la discordia entre el PNV y PSOE, y además usando un foro que no es el sitio ni son las fórmulas. Por lo tanto, creemos que no es la manera. Vemos a un PNV bastante nervioso y usando en este caso a Foronda, como mismo la palabra lo dice, para alardear de datos y datos, pero yo creo que no son las fórmulas, no es el momento de hacerlo así, y sino que además lo decía la señora alcaldesa, es momento de ser prudentes con lo que se pide, de cómo se pide, de dónde se pide y para qué. Y yo creo que en ese sentido el diputado general no ha actuado como debería.
0: Bueno, para la siguiente vuelta le pregunto otra vez lo de las cifras espectaculares para una ciudad como Vitoria.
3: Eso le parece.
0: Señor López Ubierna, del Partido Socialista de Euskadi, ¿cómo estamos? Bienvenido, ¿qué tal?
4: Buenos días.
0: Hablamos de Foronda y temas recurrentes a lo largo del tiempo. Hemos crecido con Foronda, independientemente de quién esté en el gobierno. Son 46 años de provisionalidad.
4: Bueno, yo creo que hablar de provisionalidad y el aeropuerto de Vitoria-Gasteiz, que es como en las líneas aéreas, creo que es un error. Porque cualquier instalación, infraestructura, con el paso del tiempo va dando pasos. En estos momentos, cuando en el año 2015 se firmó el gobierno de coalición entre el Partido Nacionalista Vasco y el Partido Socialista en la Diputación Foral de Álava, tuvimos un objetivo muy claro: recuperar esa infraestructura. Esa infraestructura había perdido H24 horas, el puesto de inspección transfronteriza, y evidentemente en los planes del anterior gobierno del Partido Popular no se veía claro que fuese un aeropuerto que recibiera inversiones. En estos momentos, gracias al impulso de todas las administraciones públicas, tanto del Gobierno Vasco como del Ayuntamiento de Vitoria-Gasteiz como la Diputación, hemos aumentado las conexiones. Está claro que desde el punto de vista de carga nadie discute que es un puerto de referencia, y en el tema de pasajeros, junto con las inversiones que se han realizado, junto con las conexiones, el trabajo de las instituciones para potenciar el turismo ha hecho que nunca mejor dicho hayamos crecido. La palabra espectacular igual es exagerada, pero evidentemente si partimos de 15.000 y andamos en 250.000 o 300.000, igual es la palabra más adecuada en el número de récord, en este caso, de viajeros y viajeras en el aeropuerto. Y a partir de ahí, evidentemente, se ha comentado que hay una propuesta concreta de AENA, que es la empresa que gestiona aeroportuariamente, de una serie de inversiones que se van a realizar también en el aeropuerto de Vitoria-Gasteiz. Entonces, a partir de ahí, si algo hemos aprendido entre todos, desde luego el Partido Socialista, es que si hay colaboración, si hay cooperación y si hay coordinación, todo va hacia adelante. Y entonces, algunas veces los políticos, evidentemente, cercanos a las elecciones, hacemos afirmaciones y propuestas que, evidentemente, si se trabajan conjuntamente, son más fáciles de llevar a cabo, porque si no, al final se convierte en un combate y el que pierde es, evidentemente, el aeropuerto de Vitoria-Gasteiz, como decir, Álava.
0: Miguel Garnica, del Partido Popular, ¿cómo estamos? Bienvenido.
5: Hola, muy buenos días.
0: Nació con muchas expectativas por Onda. ¿Las está cumpliendo?
5: Sí, nació con muchas expectativas en 1980 como el aeropuerto de referencia de todo el norte. Y la Cámara de Comercio de Vizcaya, apoyada por el PNV, lo paralizaron porque no les interesa que Vitoria, Álava y Foronda creciera. Y eso es un problema de inicio que hemos tenido que ir soportándolo con los años, haciendo inversiones, como dice el Partido Socialista. En el 2011, cuando se va el Partido Socialista, deja un aeropuerto sin vuelos, con unas pérdidas de más de 10 millones de euros. Y ahí el Partido Popular tuvo que tomar medidas que ahora sirven para que podamos tener un aeropuerto que tiene que tener vuelos, que tiene que tener pasajeros y también carga, que en carga estamos teniendo unos números pues no tan positivos como teníamos hasta ahora. Por eso nosotros sí vemos que Foronda es el aeropuerto de referencia del País Vasco, que tiene que estar a la altura, que tiene que tener inversiones, que tiene que tener una nueva terminal, que tiene que tener un nuevo parking. Tenemos que competir con los demás y tenemos que tener competitividad. Es bueno que haya vuelos, que haya pasajeros, pero tenemos que mejorar las infraestructuras, y el Partido Socialista y el Gobierno se ha olvidado de Foronda. Quieren meter unas inversiones que no son tan importantes, y nosotros lo que vemos necesario, positivo y que nos meta en la competitividad es una reforma integral de la terminal, que se tenía que haber hecho hace muchos años, que tenía que haber estado compitiendo como el aeropuerto de referencia de todo el norte, pero ahora tenemos que conseguir que sea el aeropuerto de referencia del País Vasco. Y para eso tenemos que tener inversiones importantes en Foronda.
0: David Rodríguez, del Carrequín, ¿cómo estamos? Bienvenido.
6: Pues el Guardión, muy bien.
0: ¿Es competitivo el aeropuerto de Foronda? ¿Tiene que serlo?
6: Bueno, yo creo que lo que tiene que ser el aeropuerto de Foronda es un aeropuerto sostenible que dé servicio a un territorio como Araba, en su justa medida, ni más ni menos, que forme parte de unas políticas inteligentes, lógicas, racionales, de un territorio que tiene que dar ejemplo de territorio avanzado y desarrollado, y eso no consiste en tener un gran y enorme aeropuerto y una enorme cafetería y un enorme título que ponga bienvenido a Vitoria-Gasteiz ni Araba, sino realmente va mucho más con la sostenibilidad de su población y con las necesidades básicas de todas las, también de los turistas, por supuesto, pero sobre todo de la población alavesa, y no pasan esas necesidades hoy en día por tener un gran y enorme aeropuerto. Realmente estamos absolutamente en contra de las palabras del diputado general, creemos que están fuera de la realidad, que son unas palabras evidentemente realizadas en clave absolutamente electoral y que no responde a la realidad del mundo en que vivimos, ni a la realidad del mundo ni a la realidad del territorio. Vivimos en un mundo que ya sabemos por dónde estamos transitando, con una realidad muy preocupante a nivel de energético, con lo que se está dando en la guerra de Irán impulsada por Estados Unidos, y realmente creemos que hay que ser mucho más responsables a la hora de emitir pues mensajes como este, que lo que está haciendo, creo yo, pensamos, es ilusionar a una parte de la población alavesa con realmente un mal sentido de la responsabilidad política y social.
0: Nos decía que el aeropuerto de Foronda tiene que dar servicio a un territorio como Álava. La pregunta es, ¿da servicio?
6: El aeropuerto de Foronda, nosotros creemos que actualmente da el servicio necesario para el territorio de Araba en su dimensión. Incluso se habla de la cafetería. A nosotros nos gusta incluso la cafetería del aeropuerto de Foronda, pequeñita. Ves desde la cafetería los vuelos que aterrizan, los pocos vuelos que aterrizan y despegan, y realmente uno se sienta allí pues mucho mejor que en un gran aeropuerto de otra gran ciudad. Todos los que hemos ido a Foronda y hemos viajado alguna vez, pues vemos que es un aeropuerto realmente acogedor, ¿no? Y creemos que tampoco Araba, hoy por hoy, lo que necesita son apuestas por políticas sostenibles, y al apostar por vuelos de compañías como la que se está apostando, realmente hay que ser consciente de que estamos viviendo en una especie de burbuja de humo, que son vuelos como los de Ryanair o las compañías low cost, que realmente están hoy pero que mañana pueden dejar de estar, y que realmente no podemos caer en las políticas de los aeropuertos fantasmas que se vivieron en el año 2007-2011. Muchos aeropuertos fantasmas del territorio del Estado han quedado obsoletos, han quedado, digamos, convertidos en infraestructuras infrautilizadas, y no podemos caer en esas barbaridades políticas.
5: Nosotros vemos que es importante que haya vuelos, que haya compañías que quieran volar desde Foronda, y además tenemos que verlo desde el punto de vista turístico, pero también empresarial. Tenemos un problema de comunicación. No llega el tren de alta velocidad. Tenemos que tener, por lo tanto, también un aeropuerto de referencia para estar mejor comunicados, para que quieran venir a vernos, pero también a invertir. Tenemos que facilitarlo. Y por eso, que haya vuelos, que haya pasajeros, que seamos competitivos, es necesario. Si no, ¿cómo vamos a atraer vuelos? Yo creo que es bueno decirlo, porque está muy bien estar en contra de todo, pero en este caso lo que tenemos que ver es que es competitivo. Nos parece también las palabras del diputado general que es muy crítico. ¿Por qué no lo ha dicho antes? Y además nos parece también bien estos anuncios, la terminal, nosotros estamos de acuerdo, pero también en elecciones dijeron que iba a haber vuelos a Estados Unidos y no los hay, y en cambio los tiene Bilbao. Por lo tanto, tenemos que ser competitivos, porque si no, en vez de venir a Foronda, se van a ir a otros sitios. Y por eso tenemos que ser esa referencia. Y si no apostamos de una manera clara, iremos perdiendo cada vez más competitividad y cada vez estaremos más lejos de ser un territorio de equilibrio, de inversiones, de empresas y también de turistas.
0: Sí, había pedido Eva. Paso, sí.
3: Escuchar al Partido Popular hablar de competitividad es que, o sea, como poco, bueno, iba a decir que impresiona, pero no impresiona, es el Partido Popular. Estamos en un país pequeño. Estamos hablando de que hablar de la competición o de competir, a ver quién tiene más vuelos, me suena a otras cosas, la verdad. Pero es que Euskal Herria Bildu hace un año, en el pleno de tierras de Santa Catalina, el tradicional de noviembre, presentó una iniciativa para impulsar Foronda y salió un acuerdo de allá. Y hablábamos de planificar y coordinar los aeropuertos, una terminal o un aeropuerto en tres terminales. Eso es complementariedad, eso es coordinación, eso es trabajar con visión de país, porque no nos olvidemos que nosotros somos más, o el otro es más, a ver, que estamos hablando de un aeropuerto, el de Bilbao, que está a 60 escasos kilómetros, y que Foronda es un aeropuerto de referencia, sí o sí, en carga, es un aeropuerto de referencia, sí o sí, vuelos transoceánicos, que además en esa iniciativa es lo que conseguimos acordar, y lo que estamos viendo a día de hoy es cómo hacemos más competitivo, cómo metemos más dinero para incrementar esos 500.000 pasajeros, que por cierto, estamos muy lejos de esa cifra. Por lo tanto, seguir metiendo dinero público para intentar competir con los aeropuertos, que en principio tendríamos que llevar una coordinación y desde luego buscar las características de cada uno para darle a cada aeropuerto lo que más le convenga. Y yo creo que no puede ser una competición, tiene que ser un trabajo de manera coordinada.
0: Josu.
4: Yo lo que pasa es que aquí, cuando hablamos del aeropuerto de Vitoria-Gasteiz, el Partido Popular lo plantea desde una necesidad, pero luego a la hora de comprometerse nunca está. Porque claro, cuando estamos hablando de una inversión que supera los 7 millones de euros con el tema de las conexiones, no apoya los presupuestos del Ayuntamiento de Vitoria-Gasteiz, no apoya los presupuestos de la Diputación Foral de Álava, no apoya los presupuestos del Gobierno Vasco, que eso es lo que hace posible que evidentemente el aeropuerto de Vitoria-Gasteiz tenga más conexiones. Luego hay una realidad. Cualquier infraestructura, con el paso del tiempo, pues evidentemente se tiene que acomodar a las necesidades actuales. Yo sé que ha oído poca gente que se ha leído el DORA. El DORA es la planificación que se hace sobre las infraestructuras, en este caso dependientes de AENA. Se van a invertir en una mejora de la terminal, se va a intervenir en las entradas y salidas, porque evidentemente en algunos momentos el aeropuerto de Vitoria-Gasteiz, lo cual era inimaginable hace 10 años y desde luego cuando estaba el Partido Popular ni se esperaba, hay momentos en los cuales a la hora de gestionar dos o tres vuelos, evidentemente el espacio se ha quedado pequeño. Y eso es una realidad. Y tenemos otra realidad que es importante, que es el tema del aparcamiento. Tenemos un problema de gestión de aparcamientos. Y eso significa que una infraestructura, que no sé si era provisional, porque nada es provisional en esta vida, porque al final todo se consolida. Al final hemos conseguido, no sé si entre todos, pero desde luego en todos los acuerdos ha estado el Partido Socialista, que tengamos esa necesidad de plantearnos o de planificar, pero no tanto si somos sostenibles o no somos sostenibles, sino dar servicio a la ciudadanía que decide coger el avión y venir a Vitoria-Gasteiz. Con lo cual, las instituciones, desde mi punto de vista, lo que tenemos que hacer es responder a esa demanda. A partir de ahí, la hoja de ruta del aeropuerto de Vitoria-Gasteiz está clara. Seguimos teniendo que tener muy importante el tema de la tendencia de carga, porque vamos a tener la intermodal de Jundiz al lado, y Álava es un cruce de caminos, es un polo logístico, y eso no lo podemos perder. Hemos conseguido además que una empresa como DHL amplíe sus instalaciones, y una cosa muy importante, hemos conseguido que haya un grado aeronáutico, es decir, que va a crear posibilidades de empleo, y en lo que se refiere a los pasajeros, yo creo que un turismo, que es el modelo que tenemos aquí, un turismo sostenible, significa que tenemos que tener medios para que la ciudadanía, los que quieran, puedan venir aquí.
0: Señor de Galarreta, fíjense, le doy el paso, porque me están levantando las manos, creo que hay más que encontrar.
2: Bueno, la verdad es que cuando el gobierno foral del Partido Nacionalista Vasco, el Partido Socialista de Euskadi, a pesar de todos los enfrentamientos que tenemos, cogió el aeropuerto de Foronda y, si se permite la expresión, estaba hecho unos zorros, 11.182 pasajeros en el año 2025, con la carga cayendo un 8%, y vemos ahora que tenemos más de 307.000 pasajeros. Es decir, hemos multiplicado por 27 el número de pasajeros. O sea, es decir, se ha hecho una labor institucional tremenda. Se ha hecho una labor desde la Diputación Foral de Araba, se ha hecho una labor desde el Ayuntamiento de Vitoria-Gasteiz a través de Vía. Y yo creo que es importante poner en valor eso. Yo recuerdo cuando entré, la primera vez que entré en las Juntas Generales, en la pasada legislatura, recuerdo que había preguntas prácticamente todos los días, y fundamentalmente el Partido Popular diciendo que a ver qué es lo que ocurría con Foronda, que aquello no iba adelante, que a ver qué pasaba con Vía, que a ver los vuelos dónde estaban. Y mire dónde estamos ahora. Yo creo que se ha hecho un esfuerzo importante, y eso creo que hay que reconocerlo. Y creo que se sigue apostando, además, se sigue apostando y se seguirá apostando por el aeropuerto de Vitoria-Gasteiz como un eje principal dentro de las comunicaciones y como un eje principal dentro del desarrollo de este territorio y del desarrollo de Euskadi, por supuesto.
0: Uh-huh. Miguel Garnica, por alusiones.
5: Sí, por alusiones.
0: Porque tiene unas cuantas aquí encima de la mesa. Sí. Alusiones.
5: El Partido Socialista, cuando habla, el Partido Socialista dejó a Foronda en ruina en el 2010, con pérdidas millonarias. Y hubo que tomar decisiones para sacarlo adelante. Y además, cuando el Partido Socialista habla del parking, siempre es para que sea de pago. Nosotros también vemos una necesidad de ampliar el parking. Se está quedando desfasado. No cumple las necesidades que tiene de accesibilidad, de ponerlo fácil al que llega. Y por lo tanto, ahí también tiene que haber unas inversiones. No solo en la terminal, que es necesario para competir, sino el parking, para hacerlo más fácil, para que lleguen más turistas, para que lleguen más empresarios, para que lleguen más gente a vernos al territorio. Y esa es la necesidad. Cuando habla el Partido Socialista, es que el Partido Popular... No, tuvimos que tomar muchas decisiones porque nos lo dejaron en la ruina. Y también, digo, cuando hablamos de provisional, claro que era provisional, porque tenía que tener otra situación. Es como la estación de autobuses, y estuvo provisional durante mucho tiempo, tomamos decisiones y ahora tenemos estación de autobuses. Pues tenemos que hacer lo mismo con Foronda. Tiene que tener vuelos, pero tiene que dejar de ser provisional.
0: Uh-huh. Señor Rodríguez.
6: Bueno, a nosotros nos quedamos bastante perplejos, y solemos hacerlo cuando la derecha, tanto la derecha del PNV como la del PP, vienen con estas propuestas. PP le aplaude al PNV, evidentemente le aplaudió el otro día.
5: Somos muy críticos,
6: y cuando
5: pero
6: vienen con estas propuestas ultradesarrollistas del territorio, porque claro, esto viene de atrás, llevan unas antes como un nuevo estadio de fútbol, el soterramiento que han hablado mil veces, el auditorio, ahora están con un nuevo aeropuerto, siempre quieren más desarrollo, y para ellos el desarrollo es infraestructura. Construyamos mucho y hagamos negocio. Y realmente vemos que cuando llega el Carrequín y plantea que lo que hay que hacer son construir residencias públicas, pues nos dice el PNV que eso es insostenible. Así de claro, que estamos viviendo los mundos de Yupi, que estamos, como entre pájaros y flores, fue lo último que nos dijo el diputado de Políticas Sociales anterior. O sea, hablar de residencias públicas, de construir residencias públicas, es estar hablando de pájaros y flores, y sin embargo, hablando de un nuevo aeropuerto para Vitoria-Gasteiz y Araba, esa es la política de la derecha, del PNV y del PP. Claro, nosotros estamos absolutamente, no ya en contra, sino diciendo, ustedes no tienen una visión racional y lógica de lo que la ciudadanía alavesa necesita. ¿Realmente ustedes creen que necesita otro aeropuerto la población de Araba? ¿No necesita más residencias públicas? Yo creo que está clarísimo. Preguntemos a la gente en la calle, ¿no?, ¿qué necesitan? Y entonces, cuando hablamos de esto, estamos realmente, nos colocan en situaciones como que somos unos radicales, como que no estamos con los pies en la tierra. Yo creo que ellos mismos están saben que están planteando políticas que no responden a una realidad.
0: David, ¿están a favor de una nueva terminal? Porque nos hablamos de un nuevo aeropuerto, ¿no? ¿De una nueva terminal?
6: El Carrequín no está a favor de una nueva terminal, como no, absolutamente en contra de una nueva terminal. Queremos que la terminal actual responda a las necesidades reales y nos parece una barbaridad plantear una nueva terminal para
0: meter dinero
6: para Araba, meter ese dinero público que además no lo necesita Araba. Además, repetimos, lo que tenemos hoy con los vuelos low cost en Araba, en todo el estado, que se ha multiplicado enormemente este tipo de vuelos, mañana igual no existe. Estamos viviendo una crisis energética global. O sea, seamos responsables de lo que estamos diciendo, ¿no?
2: Bueno, y el que se queda perplejo soy yo, con las declaraciones del señor del Carrequín. Nos habla de derecha. Yo siempre les he dicho en los plenos en los plenos que tenemos, nosotros estamos centrados, pero que nos hable del modelo residencial, del modelo de cuidados del Partido Nacionalista Vasco y del PSOE. O sea, me parece, vamos, eso sí que me deja muy perplejo. Cuando somos el partido que tiene un modelo de cuidados el más avanzado que existe en todo el Estado. Yo quisiera saber allí donde ha gobernado el Carrequín Araba, o Podemos, o Sumar, o las distintas agrupaciones que tienen, ¿dónde tienen un modelo tan avanzado como el nuestro? ¿Ahí, dónde? Que me ponga un solo ejemplo, y tendré que decirle que sí. Pero es que hasta ahora no existe en el Estado nada que tenga que ver con el modelo residencial que tenemos, por ejemplo, en Araba, y de cuidados.
0: Uh-huh. Eva López, de Arroyave estamos hablando de una nueva terminal. ¿Está un poco por la labor? ¿Les parece bien?
3: Estamos hablando de Foronda, ¿no?
0: De Foronda, sí.
3: Es que en las últimas intervenciones están hablando del sistema de cuidados y creo que se han ido
0: eso ya será.
3: De manera partidista, ¿eso? Que cada uno se ha llevado las cosas a su...
0: Efectivamente, por eso le pregunto,
3: no estamos hablando de eso.
0: Vuelvo,
3: vale.
0: Una nueva terminal. ¿Están a favor?
3: Mira, yo creo que lo que tenemos que hacer es adaptar los aeropuertos a las condiciones de cada uno. Y Foronda tiene unas condiciones inmejorables para poder adaptarlo. Eso no significa hablar lo que decía, meter una inversión pública terrible para ir a la competición de qué. Si lo decía mi compañero David Rodríguez, es que estamos en una crisis que nos está diciendo que en los próximos meses no sabemos lo que va a pasar. Entonces, por favor, un poco de cordura y vamos a hacer inversiones racionales. Y lo que decía, vamos a hablar de un aeropuerto con 3, 4 y si me estiras, 5 terminales, con una visión de país. Lo decía más ayer el alcalde de Donosti. Tengamos visión de país, porque si tiramos cada uno para lo nuestro, lo único que vamos a conseguir es romperlo. Entonces, vamos a hacerlo de otra manera y esas divergencias, esos enfrentamientos que decía el señor Galán Reta con el Partido Socialista, no vienen bien este territorio. Vamos a hablar de Foronda, vamos a hablar de inversión de manera racional y vamos a hablar de tener los mejores servicios públicos en las mejores condiciones, claro.
2: Sí, palabras de enfrentamiento, yo creo que se ha entendido que eran muy irónicas, ¿eh?
0: En cualquier caso,
2: va, 11 años juntos en el gobierno foral, creo que habrá habido roces, por supuesto, y por supuesto que hay diferencias políticas de Motilcar, pero que enfrentamientos que ha habido muy pocos, ¿eh?
4: Utilizamos además los vuelos los dos conjuntamente. Sí. Somos aprovechados. Hay una realidad. Es decir, nosotros, el Partido Socialista lo ha tenido claro. Tenemos una visión de país, tenemos una visión de Estado, tenemos una visión europea. La realidad es que el aeropuerto de Foronda, en tema de carga, hay un acuerdo tácito en que podemos seguir avanzando porque somos un cruce logístico, y en tema de pasajeros, hay una realidad. Hemos aumentado el número de personas que hace turismo. No sé si es de derechas o de izquierdas, pero es una realidad. Evidentemente, dar servicio a la ciudadanía, yo creo que es de izquierdas. Con lo cual, si hay cada vez más gente que utiliza el aeropuerto de Foronda, tenemos que tener unas condiciones adecuadas. Y es importante, porque el planteamiento que hace, ya veo que nadie lo ha leído, el Dora, es una inversión a 5 años, que es quinquenal, de 63 millones. Entre ellos, la parte más importante es el mantenimiento de la pista. Luego está, evidentemente, los servicios adicionales que se llaman. Se han ido invirtiendo a lo largo de estos años en la mejora de la navegación. Supongo que eso es de interés público, que evidentemente los aviones puedan llegar al aeropuerto en mejores condiciones. Se ha aumentado la capacidad de la terminal. Y ahora tenemos que responder a esa demanda que existe. En todo caso, lo importante en este tema, es una virtualidad que solamente sucede en Álava y en Vitoria-Gasteiz, es que en un tema que principalmente estamos de acuerdo, una mayoría política bastante importante, que las instituciones no solamente lo tienen claro, sino que lo demuestran poniendo en los presupuestos, hacemos unos debates que realmente son tan localistas que en vez de que la gente, que a los que pedimos no respeten, dicen, pues están discutiendo continuamente entre ellos, y es muy complicado que lleguen a acuerdos. Desde luego, el Partido Socialista, en todo lo que suponga avanzar en que el aeropuerto de Vitoria-Gasteiz sea un aeropuerto sostenible y que responda a las necesidades de los usuarios y usuarias, estará allí.
0: Bueno, yo despediría este tema, pero me piden paso 10 segundos.
6: 10 segundos.
0: 10 segundos, si les parece,
6: sí.
0: Y terminar con una frase. Comienzo por David Rodríguez, que
6: sí, es el
0: que
6: me ha pedido. Ahora en la derecha.
0: Pero 10 segunditos.
6: Sí, sí, incluyo al PSE también en ese lote de del centro-derecha, que no lo veo ahora mismo centrado en esto, porque además yo le digo, por favor, ha dicho dos veces el señor López Viana, hay que responder a la demanda, o sea, lo que pide la sociedad, joder, pues responde a la demanda, porque tenemos esos autobuses forales tan viejos, ahora pongan autobuses nuevos, pero ¿por qué van a tener que hacer un aeropuerto nuevo? Porque más personas viajan al extranjero.
4: Pero la demagogia de vos no pensaba
6: oírla.
4: No es
6: demagogia, es una realidad.
0: 10 segundos.
6: Viajo todos los días al autobús, a la montaña de la Besa, y el autobús cada vez.
4: Y sabe usted que se van a renovar porque a los 10 años acaben. No utilice ese truco de vos.
6: Es que lo de la demanda y al aeropuerto me parece que es una cosa que está fuera de...
0: Señor López Ubierna y señor Rodríguez, han agotado los dos ya los 10 segundos. Miguel Garnica, 10 segundos.
5: Nos tenemos que preparar para el futuro, y el futuro es invertir en Foronda, tanto en una nueva terminal como ampliar el parking. Uh-huh. Tenemos que ser mucho más competitivos y por eso es necesaria una nueva terminal.
0: Eva López Arroyave.
3: Hablando de un tema como este, yo lo que veo es ansiedad. O sea, yo lo que veo es ansiedad al PNV casi en un, no sé si en un modo avión o en modo electoral, y al resto pues en una ansiedad y en una cosa a hablar de falta. Yo creo que nos tenemos que adaptar Foronda a las necesidades e invertir y trabajar.
0: Luis de Galarreta, señor.
2: Pues desde el Partido Nacionalista Vasco hemos apostamos y apostaremos siempre por el aeropuerto de Vitoria-Gasteiz, que pensamos que es un aeropuerto de altos vuelos.
0: Voy a cambiar de tema, si les parece, y eso que me he quedado con unas palabras que han salido aquí varias veces. Visión de país. Yo comenzaba diciendo que Foronda se convierte, junto con el soterramiento o el tren de alta velocidad, en algunos de los grandes culebrones de este territorio. Hablaremos de visión de país también, efectivamente, con estos temas, pero ya será en otro programa. Cambiamos de tema. Ayer hablamos de la central nuclear de Garoña en Radio Vitoria. Dedicó muchos minutos para charlar con diferentes protagonistas sobre el desmantelamiento de esta central, de la que durante 3 décadas se pidió su cierre. Miramos a los pueblos alaveses que han vivido bajo su sombra, los pueblos más cercanos a la central nuclear, que se adentran ahora en una nueva etapa. Pueblos que consideran que el desmantelamiento de la instalación nuclear puede abrir una ventana de oportunidad para impulsar el desarrollo económico de la zona. Estamos mirando a Añana, por ejemplo, o estamos mirando también a la montaña alavesa. Señor Ruiz de Galarreta, ¿cómo se impulsa la zona? En un futuro inmediato, ¿se están mirando esas ayudas que impulsa el Gobierno del Estado para paliar las consecuencias económicas que puede acarrear el cierre de la instalación nuclear? Pero hay que mirar más allá, ¿no? Hay que crear una estructura. ¿Cómo lo ven ustedes?
2: Vamos a ver, yo creo que existen, no solamente para Añana, para Mendialdea, para Lantarón, para Valdegovía, existen y se está trabajando para todo el territorio. O sea, no solamente una parte. Estamos desde Diputación Foral de Álava, se trabaja todos los días y en todos los departamentos para hacer de este un territorio más competitivo, más atractivo, más cohesionado. Y desde ahí se trabaja. Y sí, creo que a la vista está...
0: Pero hay pueblos resultados que ahora mismo se encuentran en una situación diferente.
2: Hombre, pues están recibiendo una serie de ayudas y creo que las gestionarán como entendemos que las gestionan siempre, pues eso, con rigor, con seriedad, para aprovechar para sus vecinos y vecinas. Uh-huh. Creemos que es así, que tiene que ser así.
0: Después vuelvo a insistir en una estructura. Eva López de Arroyo, en la zona consideran que el final, además de Garoña, puede atraer nuevos proyectos. Ayer nos lo contaban en la sintonía de Radio Vitoria. Ayudar a sentar e impulsar también los ya existentes, ¿no? Uh-huh. Pero ¿cómo se impulsa desde las instituciones?
3: Pues mira, yo creo que lo primero, felicitarnos porque por fin Garoña ya se está acabando, ya se está desmantelando, y es gracias a la movilización popular de años y años de una empresa, si se puede llamar así, peligrosa y ciertamente por lo menos dudosa, ¿no? En ese sentido, Euskal Herria Bildu visitó Garoña, y además es que nos preocupa el proceso porque además es largo y vamos a decir que ciertamente también peligroso. Pero hay que darle la vuelta porque no podemos estar mirando a Garoña. Se me ocurre otra empresa que también ha cerrado y que también ha afectado mucho a la zona de allá, y es la azucarera de Miranda. Tenemos al primer sector que este año por fin ya no va a sembrar ni una remolacha. Yo creo que este gobierno le está faltando, después de, diría que cerca de 11 años, si no me equivoco mucho, gobernando esta institución, la Diputación Foral de Álava, le está costando dar la vuelta a esa despoblación, porque cada vez se está viendo que en esa zona, hablo también de Mendialdea, ¿vale? Pero ahora estamos mirando hacia el suroeste.
0: La zona de Añana, Valdegovía.
3: No sabemos darle la vuelta. Tenemos cientos de kilómetros de regadío abandonados porque no se usa. ¿Por qué? Pues porque ya no se va a poner remolacha. Tenemos Garoña, que hasta ahora daba dinero, pero ya no da dinero. Entonces, o se hace todos los esfuerzos por dar vuelta a la despoblación y se garantizan todos los servicios que a día de hoy no están garantizados en el medio rural, o tenemos un problema, que lo que es el tornado, que es Gasteiz, en todo ese territorio se lleva todo. Y vivir en el territorio pues es muy complicado y es mucha militancia y supone mucho esfuerzo a la población.
0: Señor López Ubierna, ¿cómo se impulsan proyectos que revitalizan la economía local? Y vamos a hablar, lógicamente, de aquel territorio, de aquellas comarcas, de esos pueblos, que son a los que les ha cambiado de alguna manera la vida, ¿no?
4: Bueno, yo, es que hablaban antes de ansiedad electoral y ahora ya estoy un poco despistado, porque esto es un tema muy concreto. En Garoña se ha cerrado la central nuclear de Garoña. Se está produciendo el desmantelamiento. Como sabe todo el mundo, hay una empresa que se llama Enresa, que es una sociedad pública, que es la de gestión de residuos radiactivos.
0: Radiactivos.
4: Que sigue dando dinero a los, a los municipios, sí, sí. Como si estuviese en funcionamiento. Dos, se está impulsando del Instituto de Transición Justa, que es un acuerdo presupuestario, se está, evidentemente, a los proyectos que surgen, se les está dando dinero. Entre ellos, por ejemplo, el tema del recorrido por Sobrón, en una barca. Luego, estamos hablando de tres municipios muy concretos: Lantarón, Ribera Baja y Valdegovía. Lantarón tiene una potencialidad porque conocemos exactamente cuáles son las empresas que existen allí. Ribera Baja, Ribabellosa, tiene Arasur, tenemos el proyecto de Talgo, es decir, que el gobierno está haciendo las cosas. Valdegovía tenemos un problema porque evidentemente es una situación bastante donde está el sector primario y hay dificultades para mantener explotaciones. Es cierto que habrá que reconocer también que en el polígono de Tuesta otra vez se ha puesto en marcha el proyecto del horno de Tuesta, no sé cómo se llama en estos momentos. Es decir, esa es una realidad. Y lo que es más importante, tenemos también el atractivo del turismo. Está la potenciación del Valle Salado. Y hay muchas iniciativas por parte de los municipios, porque no es tanto que nosotros, las instituciones, la Diputación Foral de Álava, digamos lo que necesitan los municipios, sino que eso tiene que ser en conjunto de las dos partes. Y a mí me parece importante buena parte de la recaudación que se consigue la Diputación Foral de Álava vuelve a los municipios, con lo cual tienen posibilidades de poner en marcha también proyectos propios.
0: Claro, yo insisto en la primera cuestión que ponía encima de la mesa, decía, en un futuro inmediato están mirando, evidentemente, a esas ayudas que impulsa el gobierno del Estado para paliar las consecuencias económicas que puede acarrear el cierre de la instalación nuclear, pero hay que ir más allá, aparte de estas ayudas, evidentemente, que ahora están produciendo. Hay que crear una estructura y también hay que impulsar, desde luego, las ya existentes. De cara, voy a dejar al gobierno del Estado, estoy mencionando a Diputación Foral de Álava, con sus municipios, con sus pueblos, ¿qué es lo que tiene que hacer, señor Garnica?
5: Primero es garantizar tener más servicios y, por lo tanto, fijar población. Yo creo que eso es necesario. Y también
0: lo pedían ayer los vecinos también, los servicios.
5: Claro, lo que tenemos que hacer es atraer inversiones, atraer gente, atraer proyectos, pero también garantizar que la población siga y, por lo tanto, siga creciendo, no ir perdiendo población, y por eso es necesario tener más servicios. A nosotros nos parece bien todo lo que sea potenciar, todas las ayudas, que cada vez haya más proyectos turísticos, como en Sobrón, y que al final sirvan de referencia y que se pueda invertir. Yo creo que tiene que ser también facilitar. Tiene que haber gente que tiene que invertir, que tiene que arriesgar, pero se lo tenemos que poner fácil para que puedan ir y darles todas las garantías necesarias.
0: Señor Rodríguez, ayer desde la comarca advertían que además de impulsar proyectos que revitalicen la economía local, las instituciones deben garantizar los servicios necesarios para retener a la población.
6: Efectivamente, yo creo que se nos olvida muchas veces que dentro de los 27 municipios de lo que se llama la zona de transición justa de Garoña, que tiene un nombre muy bonito, están los tres municipios alaveses de Valdegovía, Lantarón y Ribera Baja. Incluso en Juntas Generales, cuando tratamos la zona rural, se nos olvida que estos tres municipios están afectados, además de todo lo que los efectos que tiene el resto, por el tema de Garoña, ¿no? Y por tanto deberían tener un tratamiento apropiado, ¿no? Para ellos, para estos tres municipios en concreto, ¿no? Y eso se nos olvida. Por tanto,
0: probablemente una discriminación positiva, ¿no? Hacia ellos.
6: Sí, pero que realmente esto debería conllevar un mayor número de inversiones también por parte de la Diputación Foral de Álava en estos tres municipios rurales, ¿no? ¿En qué deberíamos invertir? Nosotros creemos, a la pregunta que hacéis, digamos, cómo revitalizar estos municipios, ¿no? Creemos que hay que hacer una mayor inversión en temas, como decimos, de servicios públicos, en temas de vivienda pública en estos municipios, para que realmente pues la población joven se pueda quedar a vivir allí, en temas de proyectos productivos, a nivel de sector primario, de agricultura ecológica, a nivel de pequeña empresa, a nivel también de autónomos y autónomas, hay que apoyar, y además ellos igual necesitan más apoyo que el resto. Además también hay proyectos fundamentales que nunca se los pueden olvidar, que son los proyectos pues, de tipo cultural, que a veces no les damos el valor que tienen en estas zonas rurales, proyectos de festivales culturales, de artes escénicas o proyectos incluso de regeneración medioambiental a nivel de ríos, zonas de ocio naturales o a nivel de turismo también de ocio turístico, albergues, camping, etcétera. Es decir, hay muchas cosas en las cuales la Diputación Foral podría también aportar y creo que se nos olvida muchas veces a la hora de tratar a estos tres municipios alaveses.
0: Eva López Arroyave.
3: Yo creo que estamos en este debate obviando una cosa, ¿no? Y es que estamos intentando dar como alternativas. Y yo creo que realmente las alternativas tienen que salir de los propios pueblos, tienen que salir de la propia comarca. Y son los pueblos los que nos tendrán que decir qué necesitan, cómo lo necesitan, para qué lo necesitan, ¿no? Y en ese sentido, hay herramientas forales, se les puede llamar así, que es el FOFEL, que es la financiación directa. Hay que darles más recursos, hay que darles autonomía y desde luego hay que preguntarles lo que quieren, porque si no vamos a hacer decisiones políticas de arriba abajo y la vamos a liar.
0: No, ellos hablaban de asentar e impulsar los ya existentes, que los han puesto en marcha, evidentemente.
3: Autonomía para que elijan.
0: Señor de Galarreta.
2: Al hilo lo que decía Eva López de Arroyave, el FOFEL, por ejemplo, este año ha habido una dotación de 318,58 millones de euros. El año pasado impulsamos un aumento en el FOFEL, pero no solamente es el FOFEL, ¿no? Vamos a discutir dentro de pocos días obras menores y veredas en la proposición de norma foral. Tenemos el impuesto, la tasa turística, que puede revertir a los ayuntamientos para gestionar su turismo. Tenemos también unas deducciones, por ejemplo, a quien vive en municipios de menos de 4.000 habitantes, deducciones en la declaración de la renta, ahora que estamos en campaña electoral, que favorecen esas personas que están en esos municipios. Tenemos en equilibrio territorial ayudas a la rehabilitación de viviendas. Tenemos multiservicios, es decir, hay una serie de servicios y una serie de ayudas que da la Diputación Foral de Álava o dentro de lo que hay de dinero que da la Diputación Foral de Álava, y es el momento también que eso, que efectivamente, como decía la señora López de Arroyo, que sería, hay que poner a esos ayuntamientos a que, bueno, vean qué es lo que necesitan en cada momento, qué servicios necesitan más, qué estructuras quieren poner en marcha para poder acompañar a ellos, a esos ayuntamientos.
0: Mencionan el FOFEL para aquellas personas que nos están escuchando, que igual no saben lo que es, hablamos de ese fondo foral destinado a las localidades o a las entidades locales, ¿no? Destinado pues a los pueblos de Álava.
2: Ayuntamientos, concejos y cuadrillas.
0: Señor López Ubierna, que le he visto que estaba apuntando mucho. Estaba escribiendo.
4: Sí. A ver, todas estas ideas que aparecen aquí están recogidas en los presupuestos de una o determinada manera, con mayor o menor intensidad. Yo, para centrarme en lo que nos ocupa de Garoña y los tres localidades que tenemos, la situación en Ribera Baja es diferente a la de Lantarón y la Valdegovía. Evidentemente, Lantarón y Ribera Baja es una zona bastante industrializada. Yo creo que las últimas inversiones, Arasur, solamente con Arasur, ya justificas evidentemente las posibilidades industriales de una zona, o lo de Talgo. En Lantarón tenemos todo el desarrollo de la química y otra serie de empresas. Y en Valdegovía, desde mi punto de vista, pues evidentemente tenemos más dificultades a la hora de asentar población. Primero porque el sector primario tiene que tener una continuidad. He comentado lo del polígono industrial de Tuesta y tenemos lo del Valle Salado. Porque ahí, desde el Partido Socialista, queremos poner siempre en valor aquello que puede ser un cimiento para crecer. Porque criticarlo todo no nos lleva a ningún, salvo a la frustración. No
0: es eso. El señor López, y luego hay proyectos de servicios.
4: Sí, sí, servicios, sí, sí, no, claro, sí, yo no, claro, los servicios. Pero si tenemos acordado, por ejemplo, en tema de políticas de vivienda, que es importante, yo creo que ha sido noticia hoy, los jóvenes en la zona rural, yo creo que más de un 40%, no recuerdo exactamente el porcentaje, si hubiera disponibilidad de vivienda, se quedaban a vivir en el pueblo, porque igual no es tanto el tema del servicio sanitario o educativo, sino si no tenéis vivienda, ni siquiera te planteas lo demás. Y entonces, eso significa también que algunos proyectos, y lo he comentado ya al principio, con los ayuntamientos que planteen, pues evidentemente tienen que tener la cobertura institucional, no solamente de la Diputación Foral de Álava, sino del propio Gobierno Vasco, que a través de la Ley de Desarrollo Rural está haciendo programas específicos por comarca. Y diré algo más, los propios concejos han tenido la oportunidad de hacer un estudio para revitalizarse y los resultados ya están operativos, es decir, lo pueden llevar a cabo.
0: Mire, tenemos que terminar, está sonando ya la sintonía. Mencionaba la vivienda, efectivamente, ha mencionado también la educación y la sanidad, los dos grandes pilares, educación y sanidad públicos, que tenemos que tener como sociedad desde luego desarrollada. Es absolutamente fundamental. Que me tengo que marchar, que nos tenemos que marchar, que les espero dentro de 15 días, que tenemos salida dentro de 15 días, ¿eh? Les espero a todas en Peñacerrada y ya se lo contaremos, ¿eh? Les dejo con la sorpresa. Mía Esker.
2: Esker. Muchas gracias.

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1: Las noticias de las tres. Gabón, el parlamentario del PNV y responsable de Euskera del Euskadi Burubatzar, Markel Olano, prevé que esta semana se produzca una reunión con EH Bildu para tratar de convencerles de que se abstengan en su propuesta de reforma de ley de empleo público que blinde el euskera y de seguridad jurídica en las OPEs.
2: La previsión que hacemos es que esa reunión se pueda celebrar esta misma semana. Nosotros no queremos generar excesivas expectativas. Lo que observamos es que por parte de EH Bildu lo que dicen es que es posible el acuerdo con el Partido Socialista, con Sumar, con todos, ¿no? Y hemos llegado a la conclusión de que el Partido Socialista no tiene voluntad de llegar a un acuerdo. Generar expectativas ahora, decir que también toca reunirnos con el Partido Socialista y llegar a acuerdos, yo eso no lo veo realista.
1: Palabras de Olano en Gambara de Radio Euskadi y Radio Vitoria. Y en la crisis del lantavirus, el presidente del gobierno, Pedro Sánchez, ha puesto en valor el operativo llevado a cabo en Canarias, que ha calificado de éxito.
3: ¿Y por qué no vamos a ayudar a quienes lo necesitan si está en nuestra mano hacerlo? Este mundo no necesita más egoísmo, ni más miedo. Lo que necesita son países solidarios que quieran dar un paso al frente.
1: Los españoles en cuarentena en el Hospital Militar Gómez Ulla de Madrid podrían finalizar el aislamiento en sus domicilios en función de su evolución, según ha indicado la ministra de Sanidad, Mónica García, quien ha señalado que esta posibilidad se valorará de forma individualizada y en base a criterios epidemiológicos y clínicos. Ayer, por cierto, uno de esos que están en cuarentena en el Gómez Ulla dio positivo. Según la ministra, es previsible que en los próximos días haya más casos.
4: Es previsible que en las próximas horas y en los próximos días haya contactos que se conviertan en casos porque tengan síntomas y den positivo. Sí, ya hemos dicho que el periodo de incubación es un periodo suficientemente largo como para que estemos vigilantes. Y la prueba de que estemos detectando todos y cada uno de estos casos es una prueba más del éxito de la vigilancia epidemiológica que se está teniendo desde antes. Y la prueba de que estemos detectando todos y cada uno de estos casos es

0: Creemos que el gobierno de España ocultó deliberadamente que había contagiado al menos uno en ese crucero y que lo sabía. Y esa información, señora Costa, esa información era determinante. Por eso digo que la lealtad institucional, la buena fe y el buen hacer que se tiene que tener entre dos gobiernos ha sido quebrado por el gobierno de España.
1: El ministro de Política Territorial, Ángel Víctor Torres, respondía, asegura que el presidente de Canarias se ha vuelto a equivocar porque no había ningún positivo. Ese ciudadano estadounidense ha sido sometido a áreas PCR y todas con resultado negativo en antivirus. Y precisamente vamos a Estados Unidos porque el presidente Donald Trump debe aburrirse mucho. Mientras viaja a China en visita oficial, ha presentado a Venezuela con el estado número 51 de Estados Unidos en una publicación en redes. Aparece pintado el país con la bandera de las barras y estrellas y con el lema 51 estados. Es todo. Más noticias a las 4. Hasta entonces, la actualidad en orain.eus.

Queridos oyentes de Aldapeco, buenas tardes, bienvenidos. Seguro que habéis leído Jane Eyre, como no vamos a haber leído Jane Eyre en todas las bibliotecas públicas. Bueno, en Vitoria no sé si había más de una en aquellos tiempos. Ahora, en todas las bibliotecas públicas la tenéis, como no. Y además hemos visto películas, seguro. Jane Eyre. Pues bien, cuando Charlotte Bronte, su autora, publicó este libro en 1847, las escritoras británicas no es que tuvieran libertad para escribir precisamente. En 1979, es decir, este pasado siglo, cuando en el mundo se vivía la segunda ola feminista, dos filólogas, dos escritoras de nombre Sandra Gilbert y Susan Gubar escribieron un ensayo, La loca del desván. No me digas que no es un acierto, La loca del desván. Las figuras que se nos vienen a la cabeza, sin ir más lejos, la Jane Eyre de Charlotte Bronte. Efectivamente, un ensayo inspirado en el personaje de Bertha Mason de esta novela, una obra que se vendió completamente, La loca del desván, todos los ejemplares. No se esperaba demasiada, bueno, fue un bestseller, de manera que casi 50 años después, date cuenta de que este libro se publicó en 1979, 50 años después.

En este año en el que se cumplen 50 años de absolutamente casi todo lo mejor, la editorial Espinas, de la que ya hemos hablado varias veces en Aldapeco, porque se dedica precisamente a publicar y a rescatar este tipo de obras hechas por mujeres, pues ha reeditado este ensayo. Así que lo volvemos a tener. Así que estudiantes que nos estáis escuchando, si necesitáis alguna idea para hacer un TFG, atentas, porque se ha considerado este ensayo como la primera crítica literaria feminista. Antes no había, porque ahora mismo por primera vez existe una concatenación de mujeres dedicadas a recuperar el trabajo de las mujeres que las han precedido, y la cosa empieza a dar sus frutos y se cumplen 50 años de esta maravillosa edición. Como hemos contado muchas veces, en esta concatenación de mujeres cómplices que se dedican a complementar los trabajos, una de estas mujeres, la hemos traído varias veces, es Alicia de la Fuente, creadora y directora de la editorial Espinas, que cuenta, Alicia, que este ensayo, La loca del desván, es la que le da por primera vez estructura a la crítica literaria feminista, que sigue teniendo además completa vigencia a día de hoy. Y dice Alicia en una entrevista, queríamos que todo el mundo tuviera acceso a esta obra tan valiosa para la literatura escrita por escritoras, que lo han tenido tan mal para escribir. Si la tarea del escritor siempre ha sido precaria, ardua, difícil, imagínate que siempre, como decía Flora Tristán, imagínate que siempre hay alguien que está peor, la escritora, las mujeres escritoras. La loca del desván fue ganador del Premio Nacional de Crítica Literaria de Estados Unidos y finalista al Premio Pulitzer. La loca del desván, 750 páginas. Yo no digo que lo vayamos a leer, pero sí es bueno que sepamos que existe este libro de 750 páginas que pasa revista a las obras de Jane Austen, Mary Shelley, las hermanas Bronte, las tres, George Eliot, seudónimo de Mary Ann Evans, y Emily Dickinson, que faltan muchísimas más. Pues claro, en este ensayo las autoras dicen que poco a poco ellas lo que hacen es analizar cada obra con el método científico, es decir, leyendo entre líneas, que es como hay que leer lo que han escrito las mujeres, que lo han hecho siempre bajo el yugo de la prohibición, la censura, leer o releer y analizar las grandes obras de estas autoras con las gafas de color violeta, que es lo que se suele decir, es una expresión muy feliz para explicar que ponte las gafas de perspectiva de género, lee desde esa perspectiva. Y es lo que hace este ensayo. Y claro, pues ahora se están haciendo lecturas nuevas de estas obras de aquellos tiempos. Estaba descatalogada La loca del desván y la editorial Espinas la ha recuperado, y tras el éxito de ventas tiene ya una segunda edición preparándose en imprenta. Berta Mason, ¿de qué te suena este nombre? Es la esposa del señor Rochester, el señor Rochester de la novela Jane Eyre. Berta, recordemos, vive encerrada en el ático de su mansión por decisión de su marido, porque está loca. ¿Qué por qué está loca? ¿Qué por qué se ha vuelto loca? Porque se rebela. Porque no lo hace lo que de ella se espera. Porque no es una mujer dócil, servicial, abnegada, pasiva. Y, por tanto, están convencidos de que cuando ella tiene arrebatos de ira porque no le da la gana cumplir ese papel, grita y se vuelve loca. Claro que sí. Las filólogas Gilbert y Gouard vieron en este personaje un arquetipo
que aparece de manera constante en las obras de las escritoras de la época victoriana. Mujeres que tuvieron la suerte de encontrar en la escritura la manera de no volverse locas, precisamente. Gracias a la escritura evacuaban, desahogaban la angustia, la desazón, el malestar, la frustración que vivían las mujeres de una cierta clase social, por supuesto, porque el pueblo llano francamente bastante tenía con sobrevivir, con encontrar comida y techo cada día. Pero estas mujeres que luego podían ser escritoras, es decir, que sabían leer y escribir, pues bueno, vivían en una eran su único destino iba a ser el casarse o el irse a un convento, de manera que la escritura fue su forma de liberación. Dice la profesora granadina María Adelina Sánchez, profesora de la Universidad de Granada, coordinadora del máster en Estudios de las Mujeres y de Género, dice María Adelina que desde que encontró La loca del desván, este libro, lo incluye siempre en los temarios de todas las asignaturas que imparte, porque este libro permite leer, por ejemplo, Frankenstein, pero no como la historia de esa criatura y su creador, sino como la autobiografía de su autora, Mary Shelley. A través de ese personaje y a través de esa escritura va explicando cómo se veía ella misma en ese mundo de hombres en el que le había tocado vivir. También La loca del desván, dice la profesora, ha servido para incorporar la obra de las mujeres en los estudios literarios, porque estaban ausentes estas obras en los cánones, entre los que decidían qué y cómo se debía leer, lo que se debía estudiar en los planes de estudio. También ha servido La loca del desván un poco como canon y para que se sepa cuáles son esas obras que es de bueno, que son de obligada lectura. Las mujeres del que forman parte de ese libro eran mujeres que lo que cuentan es un poco que en vez de tener hijos y cumplir su rol de esposas, preferían escribir. Claro que faltan muchas autoras y no tan británicas, desde luego, eso lo reconoce la profesora, pero bueno, este es otro de los objetivos del ensayo, que nos haga conscientes de cuántos huecos quedan todavía por descubrir, por investigar, cuántas genealogías por reconstruir, vidas, listas, obras escritas por mujeres, listas cada vez más amplias. Bueno, pues fíjate, hasta en el clásico, dice la profesora, fíjate, hasta en el clásico de Blancanieves, por ejemplo. La historia de Blancanieves, una historia que está clarísima. Una joven que debe escapar de su malvada madrastra, que la envidia por ser la más bella del reino. Tras esconderse en el bosque, conoce a 7 enanos a los que atiende y fascina. Y además friega, cocina, canta, como si fuera inmensamente feliz, lo que se espera exactamente de una mujer, hasta que la malvada la condena a morir, hasta que aparezca un príncipe que nos da el beso del verdadero amor. Es que no falta nada, es que aquí está todo. Aquí está todo. Bueno, pues la mujer del señor Rochester se volvió loca y la encerraron en el desván. Sandra Gilbert y Susan Gubar, editorial Espina, La loca del desván. La misoginia, como escribe Rosa Montero, que no es machismo, es misoginia. Bueno, esta primera canción que va a sonar ahora os va a encantar.

una reciente adquisición de nombre Lofi Lynn Bing Jonsdottir o algo así, porque es islandesa. No tengo ni idea de cómo se podrá pronunciar este nombre, que por cierto se apellida como muy parecido a la presidenta de Islandia, que como todo el mundo sabe es un país gobernado por mujeres. Pues esta cantante, esta cantautora, que también es productora, que ya digo que es islandesa, se llama Lofi Lynn Bing Jonsdottir, canta maravillosamente bien, y en las redes sociales es ahora mismo lo mejor, lo más, es lo más. Brilla absolutamente en todas partes, de manera que mira las redes sociales cómo ayudan a dar a conocer a cosas tan bonitas como la que acabamos de escuchar. Es joven, más o menos en la década de 2020 empezó a trabajar. Tuvo enseguida un éxito, dice la crítica musical, inspirado especialmente en el jazz. Su talento viene por parte de madre, que es de origen chino y tocaba el violín. Tiene una hermana gemela que toca también el violín. Y la música la tenía en casa desde la cuna, de manera que experimentó la música desde siempre. Ya digo que tiene 23, 20 y pocos años. Dice la crítica musical que es una maestra fusionando el pop, el jazz y la música clásica en sus canciones, con sutiles armonías y una delicada voz. Que podría parecer que esta canción es de hace muchísimos años. Afortunadamente hay gente joven que retoma estos estilos, estos géneros, estas músicas, esta manera de cantar. Fue finalista de un talent show en la televisión islandesa y dijo que se había presentado, le preguntaron que a ver por qué se había presentado a ese talent show, y dijo que ella se identificaba con Taylor Swift y que quería ser Taylor Swift. Pero bueno, acabamos de escucharla, es buenísima y la vamos a seguir escuchando en este programa que se llama Aldapeco.

No me digas que no es precioso en estos tiempos en los que pensamos, asimilamos a los jóvenes con la música urbana, pues de repente aparece una joven que tiene la vocación de identificarse con Taylor Swift y que un día dice: quiero hacer por el jazz lo que Taylor Swift ha hecho por la música country, llevarla por todos los rincones. Y a eso va. Tenía 11 años, iba en coche con su madre, que ya he dicho antes que era violinista, y Lofi, que es su nombre artístico, Lofi, dijo, y voy a hacer esto de, voy a llevar el jazz por el mundo entero. Y a eso se está dedicando. Primero se convirtió en una estrella en el país de su padre, Islandia, y después ha ido y sigue, está en ello, cumpliendo esa promesa infantil de llevar el jazz a todos los rincones tras convertirse en figura mundial, reina del TikTok, lo dice la prensa musical, capaz de hermanar generaciones en torno a su voz. Mira, eso es muy interesante. Una voz que a veces puede sonar a Disney, en el mejor sentido de la música Disney, pero que también puede meterse en otros líos y en otros colores que pueden recordarnos a Ella Fitzgerald, a Billie Holiday, a Chet Baker. Anda, pues esto me lo estaba diciendo mientras lo escuchábamos Norberto Rodríguez desde el control. Si es que la prensa musical está de acuerdo contigo, Norberto. Él me iba diciendo, pues esto, pero si es menos mal, dice Norberto, menos mal. Dice Norberto Rodríguez, swing, swing, ¿se tiene o no se tiene el swing? Pues es verdad. Vamos a escuchar a esta chica estupenda que se llama, elegantísima, adorable, que se llama Lofi.

pues así de elegante es esta mujer que se llama Lofi, que es productora, además de compositora y cantante, toca todos los instrumentos que te puedas imaginar y más. Bueno, pues eso, es que en su casa lo tenía todo. Además de cantante, es pianista, violonchelista, guitarrista, compone, produce discos de otros. Y está haciéndole la vida más feliz a la gente joven, que es lo que más destaca la prensa musical, muy atinadamente. Lo que dice es, hombre, es muy de agradecer que la gente muy joven, porque claro, la gente joven lo que hace es atraer para este tipo de música, para este género, pues a las personas más pequeñas. Y las redes sociales para eso pues están muy bien, porque mira, puedes difundir cosas malas o cosas maravillosas como esta. Lofi, que dice la prensa musical, ha popularizado un estilo pop influenciado por ellas y la bossa nova. Ya me lo decía Norberto también, esto es una bossa nova, esto que estamos escuchando. Pues es verdad, estamos contentísimos de este nuevo descubrimiento, que no lo es para la gente más joven, porque seguro que os sale en los audios de las mil y una historias que veis en las redes. Ya digo, en el TikTok arrasa. Y de ahora en adelante lo hará en este programa que se llama La Peco.

0: dirá.
1: Idoia Azurmendi, hablando de elegancia, hablando de encanto, hablando de ser adorable. Pues Idoia Azurmendi, que es una alavesa de Aramayona, exactamente, y que conquistó rápidamente al público con esta manera de cantar, tan suave, tan mona, tan personal, tan personal. La verdad es que estamos encantadas de el boom de voces de chicas jóvenes que cantan maravillosamente bien, que tienen cada una su personalidad fácilmente reconocible. Y bueno, pues es una chica que, Idoia Azurmendi, fíjate, sin sacar ni un solo disco, fue capaz de llenar en sus directos, porque Idoia Azurmendi contaba que ella en realidad la música la entiende, le interesa más en el contacto con el público, en la música, en el concierto, en vivo y en directo. Pues ya llenaba todos los más importantes auditorios de la zona, del país de los vascos, todos los más grandes auditorios, sin haber sacado un disco. Era reacia a meterse en un estudio de grabación. Pero bueno, ya por fin superó aquello, entró en el estudio, grabó y empezó a sacar discos preciosos. Y este pertenece, está Izan Inurri, pertenece precisamente al último que ha hecho hasta la fecha, al nuevo disco de Idoia. La cantante y compositora que tiene ese don para crear canciones de arquitecturas sonoras sin límites, repletas de sensibilidad, encanto y una enorme calidad musical. Lo dice la prensa musical, y si lo leemos es porque ya sabéis que aquí solo leemos las críticas buenas. Bien, Sedientos de Cumbia, no es una declaración de intenciones o de vicios. Sedientos de Cumbia es el nombre de un grupo muy divertido que son vascos, donostiarras, diría yo. Enseguida os lo concreto. Y tienen una canción. ¡Ay, no! Son navarros. Claro. Claro. ¿Y a quién le han dedicado una canción estos Sedientos de Cumbia? Pues nada más ni nada menos que al mismísimo Sarasate.

0: Tenemos a Pepe Saiz Varela ya con nosotros, puntual como siempre.
1: Hola, Jenny.
0: Esperando que le dé paso, querido Pepe Saiz Varela. Bueno, buenas tardes.
1: Puntual.
0: Bienvenido. Hoy tenemos un poco más de tiempo, nos hemos organizado un poco mejor. Pepe Saiz Varela, director de Archivos de Álava, que no se me olvide decirlo, porque en los Archivos de Álava, ¿qué es lo que hay? Pues ahí están todos nuestros datos, todos nuestros secretos. Desde el siglo, ni sé, desde el siglo XV, los secretos, ¿cuáles son los secretos más importantes? Los que tienen que ver con las compras, con las ventas, con las notarías, con los registros, ¿sí o no, Pepe?
1: Bueno, el secreto, quiero decir, si queréis usar esta palabra un poco más así, ¿no? Vamos a decir, lo más reservado que solemos tener en el archivo de la gente de a pie son sus testamentos.
0: Los testamentos, no hay nada que enerve más al personal que un testamento y que una herencia. Bueno, pues todo eso está en los archivos en los que se meten a investigar los historiadores. Bueno, hoy Pepe Saiz Varela, director de Archivos de Álava, trae refuerzos.
1: Sí.
0: Preséntanos, Andoni.
1: Sí, porque bueno, aquí ya tus oyentes habituales conocen a Eloísa.
0: Nuestros.
1: Vale, nuestros.
0: Nuestros, compartimos audiencia.
1: Conocen a Eloísa Navajas.
0: Sí, señor.
1: Que a veces, bueno, que
0: ha
1: prepara
0: venido.
1: Y que prepara muchos de los programas que luego yo locuto.
0: Sí, señor.
1: Llevándome el mérito. Pero hoy vengo con Andoni Rodríguez, que también es técnico del archivo, y que está coordinando una exposición que inauguramos este jueves, pasado mañana.
0: ¿Una exposición pasado mañana?
1: A las 11. Y que estará hasta final de, bueno, mayo entero, junio, hasta la última semana de junio y los tres primeros días de julio. En el archivo, que está dedicada a conmemorar la primera ascensión al Everest por una expedición vasca, que fue la expedición Chimis, en 1974. Y que, bueno, es una exposición itinerante que ya ha estado en otro sitio, pero que como también tiene mucha documentación y en el archivo hemos tenido especial relación con la Fundación Museo Vasco del Montañismo, que es una fundación que lleva desde hace muchos años tratando de que efectivamente se constituya un museo con una colección bibliográfica y una colección documental.
0: El alpinismo aquí merece un museo.
1: Exactamente. Y como tenemos
0: relación, el alpinismo en nuestra provincia ha sido muy en nuestro territorio histórico ha sido muy relevante.
1: Bueno, ahora verás que la expedición Chimis, si no hubiera sido por Álava, no hubiera sido posible.
0: Exactamente.
1: Y como tenemos especial relación con ellos, pues habíamos pensado que bien podríamos durante un par de meses tener esta exposición en el archivo.
0: Qué bien.
1: Y Andoni, que está aquí con nosotros, pues
0: es el que se ha trabajado.
1: Exacto.
0: El que se ha trabajado.
1: Yo cada vez que lo veo mover vitrinas y acarrear bultos de un sitio a otro y preparar textos, pues sí, tiene mucho mérito lo que está haciendo.
0: Tiene mucho mérito, que no tenemos ni idea del trabajazo que hay. Dice Pepe, vamos a inaugurar en la exposición. Pero Andoni, bienvenido, me encanta verte aquí. Gracias por venir. Gracias por venir, Andoni. Efectivamente, hay muchísimo trabajo con la reja, que fue la última vez que nos vimos. Uh-huh. Te das cuenta de que hay la cantidad de horas que metéis para luego hacer. Luego ya está todo colocado y va la gente y mira. Pero detrás hay muchísimas horas y muchísimo trabajo.
1: Organizar una exposición, Jenny, es como organizar una boda, la tuya, todo ese trabajo que tienes, todas las cosas, a todos los que tienes que llamar, todo lo que tienes que preparar, todo lo que tienes que
0: las flores
1: y al final lo de casa,
0: el catering. Y te dejan plantar en altar.
1: Sí, al final,
0: y dices,
1: sí.
0: 2 años trabajando sin parar y sobre todo con un estresazo para que salga todo bien. Uh-huh. Hasta altas horas de la madrugada, Andoni, sí o no. A ver, yo gracias a Pepe.
2: En este caso, al menos no, alguna tarde
0: tanta
2: sí.
0: Tanta madrugada.
2: Pero
0: no.
2: En el caso de la reja, Pepe, me consta que sí.
0: Tengo documentos que acreditan que sí. Madrugada y Pepe allí con Eloísa, uh-huh. Metiendo horas porque sí, sí. No llegabais. Y yo he tenido la suerte de vivir un poco lo que se vive en vuestro oficio. Uh-huh. Pues en todo ese trabajo, tantas horas, tanta dedicación para ofrecernos una cosa que se ve fácil y que en un pispás, bueno, te haces con una historia que es muy importante, claro. ¿Cómo está,
1: si la
0: cómo
1: gente,
0: está
1: en todo caso, si la gente va, le entretiene y aprende,
0: claro,
1: trabajo hecho.
0: Claro que sí. Uh-huh. Como la cocina. Te tiras toda la mañana cocinando y en 3 minutos, plis, plas. Pero la gente es feliz y dice qué rica estaba la comida. Andoni, cuéntanos. Y Chimis, aquellas... expedición, aquella primera expedición de Chimis, le contábamos, mientras sonaba la sintonía, le decía a Andoni, ¿cuántos recuerdos me trae? Porque en Vitoria se vivió, quien más, quien menos, tuvo noticia de cómo se estaba organizando, de cómo se estaban haciendo ya los trámites con Nepal, que estábamos empezando a descubrir, sí, sabíamos lo del Everest, pero lo de la cordillera y lo del Nepal y las... En fin, sí, fue un poco como el comienzo del alpinismo en esta ciudad, ¿no?
2: Sí, realmente sí.
0: No de los alpinistas.
2: No del alpinismo en la ciudad, porque ya en el 67...
0: Alpinistas grandes ya había.
2: Grandes alpinistas, sí, sí, vitorianos, sí, sí. Ya habían ido a la zona de los Andes y habían hecho, tuvieron un gran éxito porque hicieron 3 cumbres inéditas, vírgenes, y con lo cual ya había un componente bastante amplio de
0: ya había una tradición,
2: sí, había tradición, ¿no? Pero realmente no se había dado todavía el salto al himalayismo, ¿no? A las grandes alturas, ¿no? Y fue a raíz de ese éxito que tuvo ese del alpinismo vasco, a la vez en concreto en los Andes, fue cuando dio, ciertos 3 montañeros en concreto de Vitoria, Lorente, Rosen y Juan Carlos Fernández, son los que pergeñaron entre sus paseos por la calle Dato el poder aspirar al sueño del Everest. Y de ahí, de esos paseos y de esas conversaciones surgió esa idea, sí, sí.
0: De atacar. Vamos a dar un salto más al
2: sí,
0: al
2: que alpinismo. no fue nada fácil, porque realmente la expedición de los Andes tuvo la mala suerte de que alguien, un anónimo, denunció que alguien, un miembro de la expedición, había sacado una ikurriña, que en aquel momento era ilegal, y la medalla que previamente se le había dado a estos componentes de los Andes, que se le había dado una medalla, no sé si al mérito honorífico, así, deportivo.
0: Hubo fotografía, ¿verdad?
2: Sí, sí.
0: En casi la cumbre, porque no se llegó... ¿Se hizo cumbre, al final?
2: Estamos hablando del Everest.
0: Del Everest, sí.
2: No, en la
0: estamos todavía en
2: los Andes.
0: Estamos todavía en los Andes.
2: Los tres, varios de los componentes que fueron a los Andes, bueno, todos los componentes hicieron 3 cumbres vírgenes y a raíz de eso tuvieron un buen recibimiento, tuvieron una medalla oficial.
0: Bien.
2: Pero al mes escaso de haber llegado y de haberles dado la medalla, alguien denunció de que habían mostrado, y entonces eso generó un malestar a nivel institucional y
0: estamos
2: de hecho
0: hablando
2: se les quitó.
0: ¿De qué año estamos hablando?
2: 67.
0: Bueno, por favor. Sí, claro, sí. claro. Era cuando llevábamos las ikurriñas precisamente para provocar.
2: Exactamente.
0: Y había todo tipo de collares, insignias, ropas. Nos vestíamos con ropas e íbamos a la tienda a comprar tela que fuera rojo, verde y blanco. Mm. Nos pasábamos la vida. Sí, sí, es verdad. ¿Qué tiempos aquellos? Y o sea que les quitaron la medalla.
2: Le quitaron la medalla, sí, y a partir de eso, este grupo de montañeros pues empezaron a aspirar a cumbres más altas, ¿no? Y de ahí en el año 69 pues empezaron a plantear lo de la posibilidad de ir al Everest, y realmente el apoyo económico que tuvo por parte de Juanito Zelaya...
0: Claro, el dinero era fundamental y la expedición fue Chimist,
2: pero
0: gracias
2: el dinero
0: a Juanito Zelaya... Que tenía muchísimo dinero.
2: Pero es que lo difícil...
0: Es que tenía mucho dinero, Juanito Zelaya, sí. También te digo.
2: Lo difícil que en una expedición al Himalaya, por ejemplo, que es reunir los recursos económicos para afrontar ese gasto, es lo difícil. Pues
0: claro, claro.
2: Eso fue lo más fácil,
0: lo más fácil.
2: Que tuvo la expedición Chimis, porque luego, a raíz de ese malestar que se generó a partir del 67 con lo de la ikurriña y tal, las autoridades no querían componentes, esos mismos componentes que fuesen al Himalaya. Pero ahí fue las altas relaciones e incluso la influencia de Juanito Zelaya que fue un poco barriendo el terreno para facilitar esa tarea.
0: Claro, uh-huh. Claro, es que estamos en el franquismo purísimo, claro. Y durísimo todavía.
2: La Chimis fue con Franco vivo. Todavía.
0: Efectivamente, y el 74 todavía vivía y todavía los gobernadores civiles estaban para jorobar continuamente todo.
1: Sí, bueno, eso, pues Segasa...
0: Claro, claro, es que estoy recordando pero, ahora un
1: claro
0: poco.
1: Que normalmente alguien puede... Por eso decía antes el gran peso que tiene Álava en la organización, porque al fin y al cabo, Chimis, o sea, es Segasa original, que es Doñate, pero que ya está instalada aquí, en Vitoria.
0: Sí, claro.
1: Y por tanto, si no hubiera sido por esa... porque no se reparó en gastos, y no hubiera sido posible.
0: La generosidad de Juanito.
1: Pero
0: Celaya
1: ciertamente para... ahí se cruzaron, por una parte, la que había la disponibilidad presupuestaria, pero también porque los montañeros eran muy buenos.
0: Claro. Los tres que paseaban por la calle Dato en concreto,
2: sí.
0: Estaban, vamos, a la última de en el alpinismo.
1: Te hemos dejado ahí una fotografía con todos los miembros de la
0: expedición. ¿Qué vamos a ver en esta exposición?
1: Pues hay documentos, hay objetos.
0: Recuerdo a Juan Ignacio Lorente, que era muy majo, y le hacíamos muchas entrevistas y siempre nos decía que sí, y era muy generoso cuando le hacíamos entrevistas. Dinos.
2: En la exposición lo que vamos a tener la oportunidad de ver es a través de 20 paneles que son propiedad de la Fundación Museo EMOA, del montañismo vasco, vamos a ver un poco los hitos principales que construyeron esa expedición. Los principales hitos están reflejados a través de textos e imágenes. Y así la gente se va a poder hacer una idea de cómo evolucionó y cómo avanzó la expedición hasta los 8.530 metros que llegaron Felipe Uriarte y Ángel Vallejo Rosen. Entonces, eso por
0: porque
2: un lado.
0: Se dieron cuenta de que en realidad lo que hacían era aclimatarse.
2: Sí, eso
0: aclimatarse.
2: Muy bien. Pero hicieron casi 2 meses.
0: Esa organización. Fue
2: la expedición fue todo un éxito a nivel organizativo, humano, deportivo. Sí. Fue un éxito.
0: Sí. Técnicamente lo organizaron. Eso lo hemos oído siempre. Que fue modélico.
2: Y hubiesen hecho cumbre porque ya Felipe Uriarte, el 12 de mayo, creo que fue, ya y Ángel Rosen ya estaban a 8.530 metros. Pero lo que ocurre en el Himalaya, entró el monzón de una manera muy inusual y eso... Les hundió ya, aunque estuvieron varios días en 8.530 metros, tuvieron que bajar.
1: Le faltó 300 metros.
2: La expedición ya creía que hacía cumbre, porque si al día siguiente hubiese hecho buen tiempo, hubiesen atacado y hubiesen hecho cumbre. Pero bueno, luego hubo...
0: Cumbre e Icurriña.
2: Sí, exactamente, bueno, seguramente.
0: Bueno, pero vamos,
2: eso pasó si lo hubiesen sacado oficialmente.
1: Eso pasó 6 años después.
0: Y 6 años después ya la Icurriña ya ondeaba. Es que todavía en esos años anteriores, el activismo importante era colgar una Icurriña donde fuera, pero la Icurriña era...
1: Y bueno, y aparte de los paneles, se acompaña la exposición, porque al final lo de los textos, claro, están muy bien, porque entre Pachi Cortázar, Chomin Uriarte, que forman parte de la Fundación Museo Vasco del Montañismo, han elaborado también estos textos. También nosotros en el archivo hemos elaborado un cuaderno para que los visitantes puedan llevarse, que también estará disponible en internet.
0: Ah, mira, eso es muy interesante.
1: Que ha elaborado Andoni. Pero aparte también hay objetos, es decir, están los trajes originales que utilizaron, hay piolets, hay un trozo de... hay una piedra que...
0: ¿Cómo habéis hecho esto? ¿Ir tocando puertas?
2: No, afortunadamente hemos tenido la suerte de que la Fundación EMOA, que es un poco la custodia de ese material.
0: De todo este material.
2: A raíz del 50 aniversario, hace 2 años, cuando se celebró la exposición en la Sala Amárica, realmente, tras la exposición, nosotros recibimos ese material. Pepe, yo creo que se ofreció para como custodio provisional hasta que el futuro Museo de Montañismo Vasco tenga su sede oficial, que está teniendo un periplo demasiado largo, porque no sabemos dónde van a acabar, si van a acabar en Tolosa, en no sé. Pero bueno, de forma provisional...
0: Eso pasa con todos los museos, también te
2: custodiamos,
0: digo,
2: el material original.
0: Anda, que no le hemos dado vuelta a todo, cada vez que hay que trasladar algo a algún lado. Vizcaya, Guipúzcoa o Álava, a ver qué andamos aquí, a ver quién gana.
1: Y bueno, y es lo que te decía, esa buena relación que tenemos con ellos, de momento le estamos haciendo de almacén, entre comillas, de todo ese material. Pero claro, es que...
0: Y teniéndolo aquí, eso es. Pues será un crimen no...
1: Que no hay que transportarlo de ningún sitio, pues aprovechar y además es que cuando estuvo en América, pues seguramente podría haber estado más tiempo también, y yo creo que si hubo gente que se quedó con ganas de ver el material y conocer, pues tendremos un par de proyecciones también. Pues bueno, pues es una buena oportunidad también para ver la, de otra vez la exposición, si no le llega.
0: Claro,
1: si no,
0: claro, claro.
2: Una buena
0: claro.
2: oportunidad para volver a rendir homenaje a los protagonistas, pero sí, también a ese conjunto un conjunto de personas, de instituciones que hicieron posible la expedición, y entre los que cabe destacar a Juan Zelaya. Un poco, rendimos un poco a los protagonistas, pero también a ese conjunto, a ese colectivo humano e institucional que hizo posible.
0: Otros empresarios, algunas personas de instituciones sensibles,
2: sí, sí.
0: muy sensibles. Al...
2: Eso, la Federación Vasco-Navarra de Montaña, el presidente en su momento apoyó, hubo un cambio de presidencia y luego ese presidente segundo apoyó bastante la expedición.
0: Uh-huh. Ricardo Gallardo, Felipe Uriarte, Juan Cortázar, Rodolfo Kirch, Julio Villar, Fernando Larruquert, Ángel Lerma, Alfonso Alonso, Juan Ignacio de Llorente, Ángel Landán, Ángel Vallejo Rosén. ¿Murió hace poco?
2: Hace 2 años, un mes antes de la exposición del 50 aniversario.
0: Sí, lo recuerdo, sí. Luis Albalde, Luis Mari, Saedro Azagoitia, Pechu, de Paco Luz Arreta, Juan Carlos Fernández de la Torre, Txomin Uriarte. Todos estos están aquí en esta foto. ¿Qué recuerdos, que nos tenemos que despedir ya. ¿Qué recuerdos, qué bonito, qué parte más bonita de qué es lo que más te ha gustado de todo haciendo el trabajo de escribir el libro, de el catálogo, de recuperarlo todo, de datarlo todo? ¿Qué es lo que más te ha sorprendido, emocionado?
2: Ojo, a mí la parte humana, el conocer y tratar con parte de los miembros de la expedición, en concreto con Txomin Uriarte y con el hijo de Juan Cortázar, Pachi, que han sido personas en todo momento muy cercanas, muy predispuestas a colaborar y a facilitarte cualquier cosa. O sea, es que yo cuando era pequeño, cuando tenía 10 años, yo nací en el 64, y cuando a los 18, 19, 20 años escalaba, yo a esta gente les tenía en un pedestal.
0: Sí, claro.
2: Eran casi mis héroes. Entonces,
0: me estoy acordando,
2: ahora
0: claro.
2: verlos y tratar con ellos...
0: Es que, Juan Eduardo Arzabal ya escalaba desde que tenía 10 años. En la LEFE estabais todos
2: ahí, ¿no?
0: Subiendo y bajando en el Guino.
2: Eso.
0: Y era cuando por la calle, por la Cuchi, los sábados a la tarde, había desfile de alpinistas, de montañeros, que volvíais.
1: ¿Y tú también tuviste relación con la gente de...?
0: Yo miraba. Sí, yo miraba. Yo conocí, sí, tuve la suerte de conocer a unas mujeres que trabajaron en todo lo que es la burocracia, los trámites...
1: De Chimist,
0: de
1: la empresa.
0: Sí. Todo lo que había que hacer en lo administrativo, que era, ardua la tarea.
1: No, sin más. Bueno, pues eso, que desde este jueves a las 11 de la mañana. Estáis todos invitados, ¿eh? Por supuesto.
0: Desde el jueves lo recordaremos. La emoción de haber estado cerca de lo que se moviera. Había mucho entusiasmo en Vitoria. Había mucho entusiasmo con aquella expedición Chimist. Historia viva, pura. Ya os recordaremos. Andoni, gracias.
2: A
0: Pepe, gracias.
1: A ti, Jenny.

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1: Las noticias de las 4. Gabón, en el juicio por el asesinato de Mayalen Mazón, el acusado de matarla se acogía ayer su derecho a no declarar. Las partes elevaban ya a definitiva sus conclusiones provisionales. La Fiscalía sigue pidiendo 45 años de cárcel para el acusado, una petición a la que se sumaban las acusaciones. La defensa, por su parte, pide la absolución por trastorno mental. Y también nueva sesión en el juicio por el asesinato de Lucas Aguirre en 2022 en Donostia. Ayer fue el turno de varios ertzainas que aseguraron que el principal acusado llegó a confesar en dos ocasiones que mató a Lucas y que lo hizo voluntariamente. Los agentes añaden que incluso llegó a reconocerlo delante de su abogada y que tiró la navaja con la que le atacó en un contenedor de obra.
2: Le digo a ver si ha reconocido ante el agente J86B8 ser el autor material del apuñalamiento de Lucas Aguirre. Y dice que sí, que lo ha reconocido voluntariamente.
3: ¿Dijo el arma que había utilizado?
2: Sí, una navaja de mariposa.
3: ¿Dijo dónde la tiró?
2: En un contenedor de obra.
1: Otro asunto, la candidatura de Donostia para ser sede del Mundial 2030 puede tambalearse. Bajo interrogantes, para ser más exactos, ha puesto la candidatura el alcalde John Insausti. Y es que, aunque en primera instancia mostraba disposición, ahora pide rigor y prudencia por las exigencias que este evento pueda acarrear a la ciudad. Insausti asegura que una vez esté la foto completa, confirmará si Donostia puede hacerse cargo de la sede.
4: ¿Mostramos disposición? Sí. ¿Estamos analizando si es conveniente que el Mundial se celebre aquí? Sí, pero lo estamos analizando las dos partes, ¿eh? O sea, el Ayuntamiento y también la FIFA. A mí me toca hacer un trabajo de prudencia y de analizar qué implicaciones tiene en todos esos ámbitos. Y cuando yo tenga la foto completa, es cuando decidiremos si seguimos adelante o no, o lo decide igual la FIFA.
1: Otro asunto, un operativo policial integrado por efectivos de la Ertzaintza, Policía Local y Policía Nacional desalojaba ayer a 22 personas que se encontraban en el interior de una fábrica abandonada en Trapagarán por el riesgo que para su integridad física entrañaba el estado en ruinas del inmueble. Según informa el Departamento de Seguridad, el desalojo de las personas que pernoctaban en el interior de ese edificio se llevó a cabo ayer por la mañana. El inmueble es una fábrica abandonada ubicada en un polígono industrial del barrio de Galindo de la localidad vizcaína que ha sido declarado en estado de ruina por las autoridades municipales. Durante este dispositivo, los agentes identificaron a 22 personas que se encontraban dentro del edificio de entre 18 y 68 años, ubicado en un polígono industrial del barrio de Galindo de la localidad vizcaína que ha sido declarado

0: la ganadería. Planas respondía así a la senadora del PNV, Estefanía Beltrán de Heredia, quien le interpelaba sobre si el ministro considera que debería rebajarse el actual grado de protección del lobo debido precisamente al impacto que está causando sobre la sostenibilidad de la ganadería extensiva.
1: Las administraciones vascas y el PNV defendemos la ganadería extensiva y, por tanto, la necesidad de gestionar la conservación del lobo sin comprometer con ello la continuidad de las explotaciones ganaderas.
2: No es un tema fácil y esa coexistencia, ese equilibrio debe basarse siempre en un criterio científico, pero quiero también añadir algo. El criterio que a usted le mueve a plantear esta pregunta es el mismo que tiene este ministro, que lógicamente es la defensa de nuestro sector ganadero y de la ganadería extensiva.
0: Y el portavoz del Ministerio de Exteriores de Irán defiende que la guerra derivada de la ofensiva lanzada por Estados Unidos e Israel contra su país el pasado 28 de febrero, mientras Washington y la República Islámica mantenían negociaciones diplomáticas, se trata de un conflicto entre quienes se jactan de atacar buques desarmados por diversión y quienes hacen todo lo posible por proteger vidas inocentes. Así lo ha dicho en un mensaje publicado en sus redes sociales, en el cual considera que en esta contienda están enfrentados quienes se deleitan con violar todas las leyes de la guerra y la decencia humana básica, y los que hacen todo lo posible por proteger esas vidas inocentes. Es todo. Más noticias a las 5. Hasta entonces, la actualidad en orain.eus.

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1: Las noticias de las 5 de Gorón. En los campus de Mondragón Universitatea se celebraron ayer varias concentraciones para condenar la agresión sexual denunciada por una joven de 22 años perteneciente a esta comunidad universitaria. En un comunicado se mostraba el más firme rechazo y condena y la solidaridad con la víctima. El juez del caso decretaba el ingreso en prisión del joven de 22 años que había sido detenido en una residencia de estudiantes de Arrasate como presunto autor de la agresión. El profesor Peru Fernández leía el comunicado.
2: Mondragon Unibertsitateak konpromiso sendoa du, gure kampusak beldurrik gabeko guneak izatea, errespetuan eta askatasunean oinarritutako espazio seguroak. Ez dugu onartuko emakumeen aurkako indarkeria normalizatzerik. Esta era sozaile en impunitate sozialik ere.
1: Hablamos de vivienda porque el líder de H. Bildu en el Parlamento Vasco, Pello Chandiano, hablaba en Boulevard de Radio Euskadi de defender la intervención del mercado de la vivienda. Siguiendo el modelo de Viena, H. Bildu apuesta por la intervención pública en el mercado de la vivienda, también por una gran alianza de país para la construcción de pisos públicos a gran escala.
3: Una promoción de vivienda pública a una escala desconocida en este país. Promover un gran parque público de vivienda como una infraestructura social estratégica. Y el modelo es Viena. Habría que multiplicar por 10 el esfuerzo público que se ha hecho en la última década. Para eso hay que movilizar capital público, también capital privado de orientación social. Necesitaríamos una gran alianza de país.
1: Respondía el consejero de vivienda del gobierno vasco, Denis Itxaso, pedía concreción a EH Bildu y les felicitaba porque los ayuntamientos de esta formación han comenzado a ceder terrenos para la construcción de viviendas.
4: Tiene que bajar de las musas al teatro y hay que hacer propuestas. Pero la pregunta es cuántos suelos ceden los ayuntamientos de Bildu, no ahora, que lo están empezando a hacer, y ahora han entendido que tenemos un problema. Pues bienvenidos. Pero cuando se mira al pasado y se quiere echar el muerto y se quiere hacer un diagnóstico fatalista de lo que ha pasado, asumamos cada uno su responsabilidad y el papel que ha jugado en la historia reciente de la administración en este país.
1: Reforzada la tesis del consejero, el Partido Socialista de Euskadi, en un tuit que asegura que las políticas de vivienda de Viena son centenarias y que el hecho de que los de Ochandiano las descubran ahora habla de su atraso en la búsqueda de soluciones. Y mientras los inscritos en Echevide a la espera de una vivienda en alquiler o compra rozan ya a día de hoy los 110.000. De hecho, en la última década se ha multiplicado por dos el número de vascos que se inscriben para encontrar una vivienda. Los datos aseguran que los ingresos medios por unidad son bajos, de unos 16.000 euros, aunque el 15% de las solicitudes reconoce tener ingresos superiores a los 30.000. Donostia se sitúa como la capital con mayores solicitantes y una cuarta parte de los mismos son menores de 36 años. Recordemos además que se ha puesto ya en marcha la solicitud de 300 euros mensuales del programa Emancipa para quienes tienen entre 23 y 29 años. Y un asunto en clave de previsiones, el Papa León XIV recibirá hoy al Lehendakari Imanol Pradales en la audiencia general que se celebrará en el Vaticano. Para el gobierno vasco se trata de un encuentro de alto valor que refuerza la presencia institucional de Euskadi en el ámbito internacional y que permitirá compartir espacios de reflexión y diálogo en torno a los grandes retos. El Papa León XIV recibirá hoy al Lehendakari Imanol Pradales en la audiencia general que se celebrará.

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En cuanto a la previsión meteorológica, será de nuevo un día gris con cielos nubosos y chubascos ocasionales, sobre todo en la mitad norte. El viento del noroeste arreciará y será algo desapacible, especialmente por la tarde y en la mitad sur. Las máximas entre 15 y 17 grados. Tenemos ahora 14 grados en Bayona, 13 en Bilbao, 10 en Donostia, Iruña y Maule y 7 grados en Vitoria-Gasteiz. Es todo. 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
3: Egunon, son las 5 y 5 minutos de la mañana, es miércoles 13 de mayo, una jornada húmeda. No es que esté lloviendo a mares, pero nos lo estáis contando ya, a través del 688-840-840, chispea y shirimiri en muchos rincones de Euskal Herria, y sobre todo esa sensación, ese porcentaje de humedad que nos cala hasta los huesos, ¿verdad? Enseguida vamos a repasar el pronóstico del tiempo para hoy miércoles. Ya os avanzo que de alguna manera la inestabilidad va a ir a menos, pero todavía vamos a seguir con ambiente gris y las temperaturas que están de capa caída, y se nos viene todavía mayor descenso en los próximos días. Lo dicho, enseguida los detalles, pero mientras echamos un vistazo a ese número 688-840-840, mientras os damos tiempo para que nos enviéis los registros, las temperaturas, cómo está la cosa meteorológicamente hablando allí donde nos escucháis, o al volante, importante, nos encanta cuando os pilla una tormenta, que nos lo contéis, que hay bancos de niebla que pueden ser del interés del resto de conductores y conductoras, nos lo contáis, y así nosotras lo trasladamos inmediatamente a antena. Pero antes, música, y hoy vamos a comenzar de alguna manera por el final, por lo que fue el final de Queen, la última canción de Queen con Freddie Mercury, publicada tan solo 6 semanas antes de la muerte del artista. Nunca llegó a interpretarla en directo, y su compañero y compositor, el compositor del tema, Brian May, incluso llegó a dudar de que Freddie fuera físicamente capaz de alcanzar todas las notas de la canción, debido en este caso a lo avanzado de su enfermedad en ese momento. Llegó el momento de grabar las voces, Mercury bebió un trago de vodka, sacó fuerzas de donde ya no le quedaban y lo grabó en una sola toma. Show Must Go On fue la última canción de Queen con Freddie Mercury, y va a ser nuestro último comienzo con Pachi González al otro lado del cristal. Pachi, está para ti.

Son las 5 y 12 minutos de la mañana. Te desean suerte, Patxi. Asko disfrutau zure bizitza berrias. Nueva etapa, hay que disfrutar. Living la vida loca. Te podía haber puesto un Living la vida loca también de Ricky Martin. No, otro día. Eso, bailaremos suelto porque nos veremos en los bares, estoy segura de ello. Bueno, vamos con lo que vamos. Pronóstico del tiempo para esta jornada de miércoles 13 de mayo. Miércoles de otoño en primavera, ya os adelanto. Va a disminuir, sí, el riesgo de tormentas, pero vamos a seguir con nubes y con lluvia intermitente, especialmente en la vertiente cantábrica. En el sur del territorio, sin embargo, la nubosidad, nos dice el pronóstico de Euskalmet, no va a ser tan compacta y las precipitaciones serán más escasas. El viento soplará de componente norte, arreciando por la tarde, especialmente en el sur, y las temperaturas máximas, ya os avanzamos, que hoy no superarán los 15-16 grados. Tenemos 14 grados en Baiona, 13 grados en Bilbao, 10 grados en los termómetros de Donostia e Iruña, 7 grados en Vitoria-Gasteiz. 13 grados en Leioa con Sirimiri, nos dice Inma. También chispeando en Lezo con 13 grados, nos apunta Julen. Hay 12 grados en los termómetros de Loiu o de Larrondo. Este último registro nos lo da Luis Mari, que ya sabéis que hace trayecto desde, en este caso, Llodio a Larrondo en Sondica. Bueno, pues en Llodio, Kendo y Sodupe, el termómetro le ha marcado 11 grados de temperatura con la carretera húmeda durante todo el trayecto. 11 grados también nos envía desde Leitza Juanma, Egunon. 11 grados nos envía también desde el Goibar, Moli. 11 grados tiene en Intzaurrondo, Jone. Nos dice que el suelo húmedo, que ahora mismo no llovía, pero lo dicho, la calzada está mojada. 10 grados en Zumárraga, lloviendo, día tristón, escribe Juancho al 688-840-840. 9, bueno, ha subido, espera, información útil, nos dice Carlos. 10 graditos en este caso, no, vale, 10 grados en Vergara. Ahora te pillo, Carlos, 10 grados en Vergara, aunque ha salido con 9 de Beasain y lloviendo, con mucha humedad en el ambiente. 7 grados en Astiria, nos dice John, que ha llovido durante toda la noche, aunque en este momento no llovía. Y 7 grados le marca también el termómetro en el barrio de Saramaga de Vitoria-Gasteiz a Julio. Tenemos, me voy a la tablet, 12 grados en Aiete y lloviendo. El registro nos lo envía Bruno y creo que no se me queda ninguno fuera. No. Ah, bueno, mensajito en este. ¡Ay, majo! ¡Qué majo! Pello, que le ha llegado, bueno, pues uno de los regalitos dentro de los regalos, sorteos que hacemos en Bostecoa, y le ha gustado lo que ha recibido. Y alaba mi caligrafía, y esto lo digo en vivo y en directo porque me hace especial ilusión, porque yo, que perdí mi buena letra en la universidad y he intentado recuperarla, me alegro cuando os llega ese sobrecito y bueno, pues tenéis a bien decirme que os gusta la letrita y los detalles del paquete y los mensajitos o notitas que nos gusta colaros, bueno, pues porque nos gusta cuidaros, porque os merecéis que os cuidemos. Son las 5:15, la verdad es que la historia que viene a contarnos nuestro primer invitado podría ser nuestra propia historia, la de muchos de nosotros o muchos de nuestros aitites y amamas.

0: Está sonando El Sargento de Hierro del grupo Morgan, una balada que explora la vulnerabilidad, la pérdida, la necesidad de consuelo emocional. Es la canción que suena de fondo en la radio cuando Fortunato Zubizarreta, el protagonista de la historia a la que ha dado vida nuestro próximo invitado, comunica a su hija la noticia que él mismo acaba de recibir a través de una llamada telefónica, de una fría llamada telefónica. Su mujer Marina ha fallecido y lo ha hecho sola en el hospital. Año 2020, año de pandemia, año de distancia social y de demasiados abrazos y caricias que quedaron por dar. Escribe César Fernández de Royán que a veces las canciones parecen escogidas como a conciencia por esa mano invisible que rige el universo. César Fernández Royán se define como periodista, activista, guionista, poeta, locutor y agitador. Ha dirigido los cortos Sonrisas en el Sáhara, Fuimos Siria, Los niños del Daesh o Esos locos viejitos. Y hoy llega a Bostecoa para compartir el proceso creativo de Vivir es lo urgente, un guión reconvertido en novela. César, ¿cómo estás? Egunon.
1: ¡Guau, Irache! Pues encantado y con la piel de gallina ahora mismo escuchando esa canción, porque como bien dices, está en la novela, en Vivir es lo urgente, y me acaba de hacer un viaje en el tiempo, atrás en el tiempo, así que agradecido y ahora mismo emocionado también.
0: ¿Qué poder tiene la música, en este caso? ¿Y qué poder tiene la música a través de la radio en muchos momentos de la vida, César?
1: De hecho, bueno, aquí también en esas páginas quieren suponer un homenaje a la radio, ¿no? Lo que contabas era que la música es importante. Aquí en la novela hay un taller de radio entre jóvenes y mayores donde exploran los recuerdos, viajan en el tiempo juntos y se van haciendo esos lazos mágicos a través de las ondas de la radio, ¿no? O sea que además de homenaje a los mayores, a nuestros mayores, también es un poco homenaje a la radio, ¿no?
0: Exacto. Bueno, pues enseguida llegamos a ello, al meollo, pero yo quiero hacer un poquito de contexto. El año pasado, en 2025, fuiste una de las personas afortunadas con las ayudas Getxoko Zortzaileak, con las que, en este caso, el Ayuntamiento de Getxo incentiva la creación cultural. Tu idea era, inicial al menos, un largometraje, dar vida a un guión que comenzaste a escribir, además, a finales de aquel aciago 2020, ¿no, César?
1: Sí, en efecto. Yo justo en aquel 2020 me voy a hacer unos cursos de guión y empiezo a explorar lo que es el formato de guión, que no lo conocía. Y este era un poco mi primer proyecto de guión en solitario. Me apetecía mucho hablar del tema, estaba muy reciente. El mundo de los mayores lo conocíamos también de la radio. Habíamos conocido perfiles de personas mayores muy entrañables. Y en esta línea es por donde iba a ir un poco la novela, ¿no? Que empieza como guión, exactamente. Uh-huh. Y que gracias un poco a ese impulso de las ayudas de Getxo Cultura, pues lo que hago es decir, bueno, vamos a buscar productora, sabemos que es muy difícil, que es un proceso muy largo, y esas ayudas me animaron un poco también a decir, bueno, esta historia igual es emotiva, merece la pena, voy a llevarla al formato novela para que por lo menos en ese tránsito, por cierto, aprovecho para decir que seguimos buscando productora.
0: Importante, esta historia, que tú es muy, aprovecha todos los altavoces que te pongo por
1: imágenes,
0: delante.
1: Que es muy visual, sí. Y mientras tanto dijimos, bueno, vamos a hacer que pueda llegar a la gente, lo voy a pasar a formato novela para compartirla, ¿no? Y que en lugar de estar en un cajón esperando que esa oportunidad pueda darse de llegar a una nueva pantalla, pues que llegue a las manos de la gente y compartirlo, que es un poco el objetivo, ¿no? Y está siendo muy bonito, la verdad.
0: Dices, esta historia es emotiva. Bueno, de hecho, en las primeras páginas ya apuntas, César, que tú no perderías ni un solo minuto de tu vida en narrar algo que a ti no te conmueva, que a ti no te remueva.
1: Claro, al final el proceso es muy largo, son muchas horas de máximo ensimismamiento, como diría, de inmersión. Y realmente, cuando vas a elegir una historia, igual tienes varias opciones, pues la que más igual te vibra, ¿no? O sientes, es la que primero te llega, ¿no? La que aparte igual a las demás de alguna manera y se impone, ¿no? En este caso, teníamos todo muy reciente, lo habíamos vivido. Yo trabajaba cuando aquella época, además, en el Hospital de Santa Marina también. Hice unas oposiciones a la sanidad y trabajé allí durante el COVID. Entonces lo tenía muy, muy, muy pegado a la piel y muy reciente y vimos gente marcharse en soledad, aunque esta historia lo que habla es un poco de la superación del duelo y de realmente girar un poco ese guión que nos puso la vida en el 2020 tan surrealista y que de alguna manera, pues bueno, aquí estamos, muchos se nos quedaron en el camino, pero bueno, habla un poco de la superación del duelo y de reilusionarse, ¿no? De remotivarse, ¿no? Sobre todo las personas mayores.
0: Dices que no querías escribir desde la tristeza y desde luego desde las primeras páginas nos invitas, bueno, pues a entender que efectivamente lo urgente es vivir y que la edad es solo un estado mental, César.
1: Sí, correcto. Además, bueno, aprovechamos también para decir que se basa mucho en un bilbaíno ilustre, Fortunato Vencedor. Sí. Con ese apellido no podía ser otra cosa más que un gran vencedor.
0: Hombre, es un hombre, es curioso porque, eso te iba a decir, es un hombre que supo hacer honor a su apellido sin necesidad alguna de ganar, además, César.
1: Exactamente, porque lo más importante de Fortunato, además, no es que corría con 90 años, yo lo digo muchas veces, es que empezó a correr con 70, que no contaba. Entonces, con 70 años se sentía pues perfectamente para realizar cualquier proyecto y empezó a correr. Y acabó corriendo con 93 años, pues medias maratones, maratones. Y él se basa un poco, hay un personaje que se llama como él, sí, en homenaje a él, y a esa filosofía de vida que es pues pasar igual algún momento malo en tu vida y superarlo, incluso pues volver a creer en la ilusión, en los proyectos, en el amor.
0: Uh-huh. En este caso, además, la pena que te queda es que Fortunato falleció en noviembre de 2022, tenía 93 años, lo hizo bueno, cuando todo esto estaba en proyecto, ¿no, César?
1: Estará corriendo por ahí arriba, yo se lo
0: Hombre,
1: contaba
0: seguro,
1: muchas veces,
0: seguro. Ha llegado a meta ya unas cuantas veces.
1: Porque incansable y entrañable. Yo se lo contaba muchas veces, ¿no? Que al final su ejemplo era digno de ser compartido y contagiado, porque muchas personas mayores que igual se sienten no en condiciones para hacer depende qué reto, pero bueno, jóvenes también, ¿eh? Uh-huh. Y demostrarles un poco eso, ¿no? Que no hay edad para ningún reto, ningún reinicio, ninguna segunda vez, tercera, cuarta. Y ese es el mensaje que deja un poco la novela y que nos dejó él también, ¿no?
0: Uh-huh. Todo comienza, lo decíamos en la introducción, pues con un momento vital que seguramente es la historia de muchas personas. Algunas seguro que están ahora mismo escuchando Bostekoa. Quien más, quien menos, perdió a alguien durante la pandemia y algunos lo hicimos sin tener ese momento de despedida, esa caricia, esa mano tendida. Y a Fortunato, tu Fortunato, en este caso Zubizarreta, se le para la vida, César.
1: Claro, ese augur, yo recordaba mucho escribiendo esas líneas, ¿no? Aquellos momentos en los que se prohibieron las visitas a los hospitales, y por tanto las despedidas, por tanto estar con tus seres queridos en esos últimos momentos, y lo traumático que debió de ser, ¿no? La novela parte de ese momento, además en el Hospital de Santa Marina, que es justo uh-huh. donde yo trabajaba entonces, de Bilbao, y hace un recorrido, ¿no?, por ese duelo, ese momento duro de la vida. Y la lectura es un poco esa, ¿no? El que al final es una joya lo que tenemos y poner en valor esa existencia propiamente dicha, que a pesar un poco de que ya sabemos, como decía Whitman, ¿no?, el poderoso drama, ¿no?, la vida, precisamente para ponerla en valor, ¿no?, para aprovecharla al máximo y para seguir creyendo en los reinicios, en las superaciones del duelo, en las segundas oportunidades, ¿no? Uh-huh. Que es un poco el arco de personaje, el recorrido que tiene Fortunato en esta novela, ¿no?
0: Ahí está, y esa segunda oportunidad de alguna manera llega cuando su hija Diana, bueno, pues decide que lo mejor para Fortunato es una residencia. Ella además vive muy lejos, vive en Chile, ve que su aita se está dejando y llegamos a la residencia de mayores Olimpo, saltamos a septiembre de 2023 y aquí es cuando comienza efectivamente, bueno, pues de alguna manera, esa segunda vida para Fortunato y un aire, un soplo de aire fresco que llega también a la residencia en forma, y ya nos lo adelantabas antes, de taller de radio y memoria, César.
1: Sí, además ahí comienza como una nueva etapa, ¿no? Uh-huh. A él evidentemente no es fácil, le cuesta superarla, pero pues bueno, ahí está muy bien rodeado, de gente muy divertida. Evidentemente, en la residencia siempre hay altibajos, ya sabemos un poco el contexto de lo que es una residencia de mayores, pero en las que hay momentos muy emotivos, muy de piel, muy bonitos, muy de compañerismo, muy de superación colectiva, ¿no? Porque al final lo que pone en valor también es la fuerza del colectivo, ¿no?, y de las generaciones. Ese poder que te da el compartir las cosas con otros compañeros y compañeras, y por qué no con otros jóvenes, ¿no?, que van descubriendo el mundo de los mayores a través de ese taller de radio, ¿no?, y se empoderan mutuamente, sucediendo cosas muy, muy bonitas, muy mágicas, como las que suceden en la realidad entre aitites y nietos o mayores y jóvenes, ¿no?
0: Tal cual, y además en este caso aquí también tu experiencia es un grado, porque tú apuntabas antes, como locutor, como periodista, tuviste la oportunidad de participar en un programa en el que precisamente esa magia, ese cruce de generaciones, bueno, pues hacía que cada programa fuera diferente, fuera una bendita locura aquello, ¿verdad?
1: Bendita locura, y emocionante locura, sí, porque al final lo hacíamos muchas veces en residencias de mayores, sí. Llevábamos ahí un poco el, digamos, el directo, el show, lo divertido, cantar, bailar, y se veían momentos muy bonitos, y también llevábamos escolares. De hecho, es lo que estamos un poco repitiendo ahora, uh-huh. de alguna manera, ¿no? Lo que estoy queriendo hacer con la novela y gracias a Centros Chetic de Diputación de Vizcaya, en Leioa en concreto, un taller de lectura dramatizada con personas mayores, al que se van a unir escolares, y donde se van leyendo, interpretando de alguna manera escenas de lo que era el guión y lo que es ahora la novela, ¿no? Y está siendo pues maravilla volver a repetir, estoy teniendo como muchos recuerdos de aquella época, viviendo lo que estamos viviendo ahora de nuevo, ¿no?
0: Qué bueno. Oye, ¿y qué supone para ti, en este caso ya, claro, como autor, ver encarnadas las historias en personas reales, que al final, claro, tu sueño era precisamente que personas de carne y hueso dieran vida a esta historia, y de repente son personitas con un disfraz lleno de arrugas, como diría Fortu, las que dan vida a esas palabras? ¿Cómo se siente uno, César?
1: Pues mira, es un regalazo porque además al principio íbamos a hacerlo con actores y actrices amateurs.
0: Ajá.
1: Pero luego dijimos, pero si tenemos aquí a los mejores actrices y actores que se van a interpretar a sí mismos, salió un grupo muy animado de personas mayores y dijimos, claro, es que mejor, ¿no?, que sean ellos y ellas quienes interpreten esos papeles. Y es un regalo, disfrutamos un montón, nos emocionamos un montón porque al final es como interpretarse a sí mismos y su propia circunstancia, ¿no? Cuando vas cumpliendo años, pues bueno, evidentemente, pues tienes más bagaje en la mochila y una circunstancia diferente, ¿no? Y se producen momentos muy emotivos y estamos deseando ya que lleguen los escolares que se incorporan ahora a final de curso para ya poner la guinda y hacer ya cosas como entre diferentes generaciones. Pues un regalo, para mí está siendo un regalo muy bonito haberlo interpretado así. Y bueno, quién sabe si seguiremos o incluso lo haremos más grande el proyecto, ¿no? Uh-huh. Ya iremos viendo.
0: Qué bien. Imagino que ellos y ellas se reconocen en muchas de esas escenas, ¿no?
1: Claro, lo que os decía un poco es que al final reproduce un poco la circunstancia,
0: claro,
1: de muchas y muchos de ellos, ¿no? Y esos diálogos que puede haber, en los que al final tú proyectas un poco, pues al final te metes en la piel de los personajes, pero cuando les ves allí y después de lo que es el propio taller, pues siempre salen y se charlan de muchas historias personales, pues todas son muy similares, ¿no? De los cuidados, de la dependencia, de la superación de los duelos, que cuando vas cumpliendo más años, pues uh-huh, desgraciadamente te vas enfrentando un poco más a ellos. Y bueno, es algo muy terapéutico para todos, ¿eh? Es algo
0: eso
1: muy,
0: te iba a decir,
1: bonito,
0: que al final lo que consigues en este caso con el apoyo de la Diputación de Vizcaya es trasladar a la realidad lo que ya percibimos en los compases finales de la novela. Y es que estamos hablando de salud psicosocial, de efectivamente, ¿no?, de cuán terapéutico puede llegar a ser ese soplo de aire fresco, esa nueva cara que entra en una residencia, aunque solo sea para compartir unas horas, ¿no?, del día.
1: Claro, yo siempre comentábamos, ¿no?, el programa de radio cuando lo hacíamos con Joaquín González, que le mando un abrazo fuertísimo.
0: Yo me uno.
1: Que fue el promotor de aquella historia. Decíamos que era aire fresco, porque lo notábamos, ¿no? Y las propias terapeutas de la residencia, las auxiliares, todo el personal nos decía, joder, ¿no sabéis? La excitación, no en el momento, sino en las semanas previas.
0: Pervive, ¿no?
1: Claro. Esa ilusión que tienes de cuando tienes un planazo el fin de semana, que nos pasa a nosotros, pues cómo estás esa semana de motivado, de ilusionado, pues esto nos contaba que era un poco igual, ¿no? Que estaban esperando, que se ponían hasta menos malos, ¿no? Que se ponían hasta menos el que
0: menos
1: tenía gripe,
0: pastillas ese día,
1: se
0: ¿no?
1: le mitigaba un poco. Claro, claro, porque realmente nos pasa a nosotros. Cuando estás feliz, probablemente cojas menos catarros que cuando estás igual un poco tristón o un poco bajo, ¿no?
0: Yo me voy a quedar con una frase que dice Amalia. Amalia que, bueno, se convierte en nueva residenta en esa residencia de mayores.
1: Eso es, porque también hay amor.
0: Exacto.
1: También en esas segundas veces.
0: Ay, efectivamente. Nunca es tarde para volver a ilusionarse, ni siquiera para enamorarse. Pero ella hay un momento en el que dice, a veces queremos a las personas de una forma tan egoísta que queremos mal. Es una frase que me ha gustado mucho, César. En este caso, ella habla de sus hijos, porque los hijos no querían que Amalia, bueno, se convirtiese en residente. Bueno, pues a veces, lo dicho, no queremos del todo bien, César.
1: En este caso concreto, y también será bastante la realidad, al final es querer a las personas como tú quieres que sean.
0: Exacto.
1: Como tú quieres que sientan, como tú quieres que vivan, y no dándoles la libertad, evidentemente, de poder elegir siempre, independientemente de la edad que tengan, siendo personas mayores más todavía, y dejarles ese margen de libertad, ¿no? Cuando quieres bien a alguien, le tienes que querer pues feliz, como esa persona consiga y logre la felicidad, ¿no? Como tú la tengas en tu mente, ¿no? Y eso le ocurre a Amalia, que quiere, bueno, se siente enamorada, como Fortu, se vuelven a enamorar y quieren hacer, pues, ser libres y tomar sus decisiones.
0: Exacto, ni más ni menos. ¿Dónde podemos, cómo podemos adquirir Vivir es lo urgente, César?
1: Pues mira, además también le tengo que dar las gracias el apoyo de las librerías Elcar, de la librería de la estación del metro, que me parece un sitio idílico para comprar una novela.
0: Pues sí, muy de paso,
1: de metro y
0: claro,
1: de tren,
0: sí.
1: Que es la de Abando. Y bueno, pues en las Elcar, FNAC, que está en Amazon Digital también, para los que lean en digital. Y quiero dar las gracias a toda la gente que está yendo igual a las presentaciones, a las personas mayores. Este fin de semana, este viernes, estoy en Santutxu, en el Centro de Personas Mayores de Bonaparte, de Santutxu.
0: Vale.
1: A las 6, esas puertas abiertas. Y pasado mañana con la Asociación de Mayores de Las Carreras. Lo estoy intentando mover sobre todo por esos sitios, por esos lugares donde están las personas mayores, residencias, asociaciones de personas mayores, porque entiendo que al final son los protagonistas y me apetecía mucho compartirlo con ellas y con ellos.
0: Pues el mensaje no podía ser otro. Hay un verso de una canción, otra de las canciones a las que hace referencia César en el libro, en la novela, es del grupo Merino, se titula El Bosque. La letra dice: nunca seremos tan jóvenes, nunca serás tan joven. Es aquel programa que, bueno, os llevó por aquí, claro, por allá, que de alguna manera es el germen, porque te permitió conocer a muchas personitas que llegaron para quedarse seguro en algún rincón del corazón y que hoy también de alguna manera tienen el reflejo en Vivir es lo urgente, un guión reconvertido en novela, el nuevo proyecto de César Fernández Royán. Gracias por compartirlo este ratito en Bosteco, a César.
1: A ti, Irache, de corazón, y porque nunca seremos tan jóvenes como hoy y porque vivir es lo urgente.
0: Pues aquí y ahora, un abrazo enorme.
1: Es que

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2: Y 35 minutos de la mañana. Apúntate, ¿eh?, no solo el título del libro de ese guión convertido en novela, sino en este caso la frase, digamos, casi como mantra: vivir es lo urgente. Es miércoles 13 de mayo, miércoles de otoño en primavera. Meteorológicamente hablando, te avanzamos que hoy va a disminuir el riesgo de tormentas porque va a disminuir algo la inestabilidad, pero vamos a seguir, ¿eh?, con nubes y con lluvia intermitente, especialmente en la vertiente cantábrica. En el sur del territorio, en cambio, la nubosidad será más compacta, o no será, mejor dicho, tan compacta, y las precipitaciones serán, por tanto, más escasas. El viento soplará de componente norte, lo hará con especial fuerza por la tarde en el sur, y las temperaturas máximas, ya te avanzamos que hoy no van a superar los 15-16 grados, y a lo largo de la semana todavía esas máximas van a caer algún gradito que otro más, ¿eh? Lo iremos contando. ¿Qué tenemos a esta hora de la mañana? Bueno, pues además de abundante humedad en prácticamente toda Euskal Herria y lluvia intermitente shirimiri en muchos rincones del territorio, tenemos 13 grados de temperatura media en Baiona y en Bilbao, 10 grados en Donostia, 9 en Iruña, 7 grados en Vitoria-Gasteiz. Hay 13 grados en Leioa o en Lezo, 12 en Loiu, en Larrondo o en Aiete, 11 grados en rincones como Leitza, Elgoibar, Intzaurrondo, Rondo, Llodio, Oquendo, también 11 en Sodupe o Durango. Tenemos 10 grados en Zumárraga o en Vergara, 9 grados en Beasain o en Elgueta, 8 grados en el barrio de Txagorritxu, egunon, kepa, un placer leerte, y 7 grados en Aztiria a esta hora de la mañana. Tenedlo en cuenta, lo dicho, que más allá de las temperaturas más o menos frescas, esa humedad que nos acompaña hace que tengamos que ponernos unas cuantas capas, porque es que la humedad nos cala hasta los huesos. Vamos a salir para saber cómo están las cosas por ahí fuera, a saludar, como cada miércoles, a José Luis Amatriain. José Luis, ¿cómo estás? Egunon.
3: Egunon.
2: Bueno, ¿todo bien?
3: Todo bien, todo bien.
2: Me alegro. Meteorológicamente hablando, ¿tú qué te has topado en tu trayecto hasta Mercabugati, José Luis?
3: Pues he salido de casa, no sé si eran con 8 o 9 grados, y algo de agua hasta Tolosa, Chirimiri, carretera un poco mojada y tal, y luego de Tolosa hasta aquí, carretera seca, que parece que ahora ya ha llovido un poquito, o sea que está recién mojado, cuidadito, que vaya a pasar.
2: Vale, vale, o sea.
3: Y pues eso, 10-11 grados aquí en Mercabugati.
2: Bueno, pues tened en cuenta que lo de la lluvia es un sí, no, fíjate, ahora mismo nos entra un mensaje de Bruno, autopista, en este caso tramo de Donosti e Irún, bastante peligrosa con balsas de agua, nos dice, o sea que en este caso ha debido de caer, pues precipitación más intensa, alguna tromba de agua que ha generado esas balsas de agua. Precaución, autopista, ese tramo de Donostia a Irún. Y hoy has ido ya con, o sea, ¿vas con lista de la compra o cuál es lo que tienes previsto? ¿Qué es lo que tienes previsto para esta jornada, José Luis?
3: Pues yo creo que va a ser un día de compra bastante complicado.
2: Sí,
3: porque por el tiempo que estamos teniendo los últimos días, pues al final repercute en las cosechas y parece pues que no hay demasiados productos para elegir.
2: Vaya, fíjate, todo lo contrario que comentábamos hace unas semanas, que bueno, empezaban a llegar, como decíamos, más colores, más sabores.
3: Eso es.
2: Pero claro, bueno, es que la meteorología,
3: Hay, pero poca cantidad. Pues, por ejemplo, la cereza, si está lloviendo, pues no la pueden coger. Si la cogen mojada, se estropea. Espárrago, ni en muchas fincas ni poder entrar a recogerlo. Pues eso, estamos un poco, pues que con los productos un poco más punteros de estos días, pues un poquito así a la espera de que entre algo, pero a ver, no va a faltar, pero es que tampoco va a haber.
2: Sí, no estamos para grandes alaracas. La verdad es que, a ver, sé que estáis acostumbrados porque la meteorología condiciona mucho al final, efectivamente, la oferta que podéis ofrecer en vuestros puestos, pero es un quebradero de cabeza prácticamente constante, ¿eh? Y con esto del cambio climático me da que va a seguir esto yendo a más, José Luis.
3: Pues probablemente. Pero la pena es esa, pues que hay mucha gente detrás, pues que vive, sobre todo los agricultores, que viven pues mirando todo el día al cielo, ya, a ver qué va a hacer, qué no va a hacer, pues para poder entrar a recoger o a cosechar o a sembrar o sea, a cualquier trabajo que tengan que hacer. Entonces, pues bueno, ahora llega la repercusión. Pues no pueden, tienen toda la cosecha ahí y no pueden recogerla.
2: Es tremendo esto, ¿eh? Claro, porque al final tú en este caso como vendedor, bueno, pues te adaptas a lo que hay. Pero claro, eso el es. Productor, el que tiene X productos sembrados y que eso, que llegue el momento de la cosecha y te veas que dices, ¿qué hago? Que además, si cojo, porque cojo, si no cojo, porque no cojo, es tremendo. Eso es, la cantidad de dinero, ¿verdad?, casos, que se puede llegar a perder en solo unos días, José Luis.
3: Pero es que en muchos casos ven que está ahí el producto y no pueden ni entrar a cogerlo.
2: Ya. Pues
3: porque la tierra está mojada, claro. no pueden entrar con maquinaria, no pueden pisar, no pueden... Pues claro, todo eso luego se destroza todo lo que han preparado.
2: Claro, entonces, es peor el remedio que la enfermedad. En este caso casi es mejor dejarlo, ¿verdad? Aunque suponga una pérdida.
3: Pues y luego, pues eso, pues el espárrago, ha llovido, está todo mojado, no se puede entrar porque es un barrizal. De repente, pum, te hace bueno, te sube la temperatura a 25 grados, eso está, todo el agua está ahí y todo ese producto se recuece, eso se estropea todo en el campo. Entonces, pues claro, es un poco complicado todo.
2: No, y luego al final esto termina por repercutir en los precios, lo decimos siempre. A veces, evidentemente, como consumidores, pues nos quejamos de que la cesta de la compra sube, pero a veces, claro, hay que ir al contexto, ¿no?
3: Eso es, y muchas veces, pues por ejemplo, pues hoy que iré, intentaré comprar cereza buena, pues probablemente pueda encontrar muchas diferencias de precio, pues entre cerezas más o menos, vamos a dejarlo en mediocres, no malas,
2: sí,
3: pero igual son más blandas, son, no están tocadas por el agua, o alguna granizada, y de ahí a unas buenas, pues puede haber mucha diferencia de precio.
2: Sí, bueno, nos lo decías ya la semana pasada, que me quedé alucinada con la horquilla, que podía ir desde los 3 euros y pico a los 10 y pico, que me sorprendió, pero claro, con más motivo, con las condiciones meteorológicas. Pues te voy a desear suerte, nunca había deseado a nadie suerte con la cesta de la compra, pero te voy a desear suerte, porque tu suerte será también la de tus clientes y clientas, José Luis.
3: Eso es, sí, pues mira, pues esta semana andaremos muy escasos, a no ser que ahora encuentre algo de espárrago para estos días, pues bueno, espero poder conseguir todavía, pero no las tengo muy claras todavía las cosas. Pero bueno, a ver qué pasa y a ver qué conseguimos.
2: Nos dice Mariluz, mi padre decía, el agricultor siempre mirando al cielo, pues sí, es que es así, es tal cual, efectivamente. El agricultor, el productor, vive o se desvive mirando al cielo, y lo dicho, al final, pues evidentemente repercute en nuestros bolsillos, pero porque hay muchos condicionantes que hay que tener en cuenta. Pues José Luis, la semana que viene, a ver si, meteorológicamente hablando, estamos con otro panorama, y eso implica también más color y más sabor en fruterías. Esperemos, y mercados.
3: Y más alegría en la calle.
2: También.
3: Que con este tiempo no anda nadie.
2: De verdad, estamos escasos de vitamina D, necesitamos una alegría.
3: Sí, se nota,
2: ay, me cachis,
3: se nota, sí.
2: Pues a cuidarse, y esto lo generalizo, para ti, el mensaje, y para todos los que nos escuchan a esta hora en las sintonías de Radio Euskadi y de Radio Vitoria. Fortísimo el abrazo, José Luis.
3: Igualmente.
2: Agur. Y coman frutas y verduras, que para cómo tenemos los cuerpos nos viene de perlas. Son las 5:44 de la mañana.

0: En enero de 1976 se estrenaba en la RAI italiana la serie Sandokan, que adaptaba con algunas licencias el tomo Los Tigres de Monprazem, la primera obra del ciclo Piratas de la Malasia del escritor Emilio Salgari. Ya sea a través de las novelas o de las pantallas, bien de cine o televisión, seguro que muchos os dejasteis atrapar por las peripecias del príncipe y pirata malayo Sandokan. Pero si os dijéramos que las aventuras de este personaje, a priori ficticio, se basan en la vida de un hombre de carne y hueso, sí. Se llamaba Carlos Quarteroni, fue capitán de la Marina Española antes de convertirse en fraile trinitario, una figura clave, como vais a escuchar, en la lucha contra la esclavitud en el sudeste asiático, aunque su nombre haya caído en el olvido. Menos mal que está Iñaki Lafuente para rescatar estas y otras historias para Bosteco. Ay, Iñaki, ¿cómo estás? ¿Egunon?
1: Hola, Egunon. Muy bien.
0: Nos decías ya la semana pasada que de alguna manera uno de los objetivos que nos hemos marcado en estos minutos para compartir historias de la historia es rescatar a personajes que cayeron en el olvido. Y Quarteroni, el Sandokan español, fue uno de ellos.
1: Sí, fue un personaje además apasionante, ya desde donde procede. El nombre, como veis y como oís, Quarteroni es de origen italiano. El padre era un comerciante genovés afincado ahí en Andalucía, que regentaba era un provisionista de suministros para las naves que partían a América y a Filipinas. Y este joven, este niño, escucha relatos pues desde Macao, Batavia, lo que es hoy en día Indonesia, Calcuta, Manila, piratas, esos mares bravíos, ¿no? Con 13 años y por, en fin, la marina, digamos, de guerra era un poco selecta, pues tuvo que ingresar en la Academia de Marinos Mercantes y pronto embarcaba rumbo al Atlántico, bordeaba el Cabo de Buena Esperanza y se adentraba en el Índico, alcanzando desde allí el archipiélago filipino. A los 19 años ya mandaba un bergantín, después una fragata con destino a Hong Kong, Singapur, Cantón y los puertos de Filipinas. Se movía y se puede decir además perfectamente que era hecho como pez en el agua, la verdad. Sí, entre tifones, estrechos llenos de piratas y enfermedades tropicales que diezmaban en esa época a las diferentes tripulaciones. En 1841 ya era capitán de la Marina y mandó las fragatas llamadas Buen Suceso y Bella Vascongada.
0: Bella Vascongada, anda.
1: Bella Vascongada, sí, una de las fragatas que mandó este señor. Transportaba sedas, porcelanas, especias y también documentos oficiales. Tenía ya una fama adquirida de hombre valiente y prestigio de fiabilidad. Abandonó al final la marina para dedicarse a un oficio más peligroso, la pesca de perlas y tortugas carey. Esas tortugas que por su concha eran muy afamadas en lo que podía ser la joyería. Compraría una goleta a la que llamó Mártires de Tonkín, una serie de religiosos, no solamente de origen español, sino francés y vietnamita, que se convirtieron al catolicismo y serían martirizados. Recordemos que nuestro copatrón vizcaíno, San Valentín de Berriochoa, fue martirizado también en esa zona. Sí. Tonkin es una parte de lo que es hoy en día Vietnam. Bueno, buceaba con una serie de marinos indígenas en una labor paciente, con conocimiento de los fondos marinos y, por supuesto, una gran resistencia física. Tenía además un gran don de lenguas, dominaba el inglés, el francés y los dialectos locales, el tagalo, el bisayo, el malayo, etc. Encontró un tesoro de 6 toneladas de plata que estaba varado sobre un arrecife, que al ser el primer explorador en explorarlo, se quedaría con su nombre, el arrecife Quarteroni. No buscaba perlas, cuando ese tesoro se encuentra como tal, sino al Christian, que era un barco hundido meses atrás y cargado de monedas de plata que procedían del comercio del opio en China o con China. Depositaría ese tesoro en Hong Kong entregó a los ingleses la parte que les correspondía y enriqueció con ello a toda su tripulación. En 1846 se adquiriría una goleta inglesa llamada Lynx, y continuaría navegando. Cartografió prácticamente toda la isla de Borneo y los archipiélagos circundantes con una precisión extraordinaria. Tanto, fíjate, Irache, que el propio Reino de España le solicitó copias de sus trabajos. Eran de una, repito, una precisión.
0: Sabían de su valor, vamos.
1: Efectivamente. Al haber realizado una labor pues etnográfica, minuciosa, estudiaba pueblos, costumbres, con observaciones sobre todo demoledoras sobre la crueldad de los piratas musulmanes malayos. Fue en aquellas exploraciones cuando se topó con una realidad terrible, una realidad cruel. Filipinos capturados por piratas moro-malayos y vendidos como esclavos. Hombres encadenados le impresionaron muchísimo. Mujeres separadas de sus hijos, niños tratados como mercancía, arrancados de sus hogares y llevados a lugares donde ya jamás volverían. Eso dice que le marcó profundamente. Y ahí es cuando él, digamos, reacciona y comienza a comprar esclavos a los piratas malayos. Y además, sin ningún temor, se adentraba en los puertos más peligrosos del archipiélago. Los liberaba y los devolvía a sus aldeas. Eso fue así durante 8 años, recorriendo la ruta de la esclavitud musulmana. La abolición de esa infamia sería adoptada por él como su causa personal. Se cuenta que cuando llegaba a un puerto, esto es muy curioso, los esclavos filipinos se arrodillaban ante él suplicando su ayuda. Tiene ahí una fama extraordinaria. Profundamente afectado, tomaría una decisión sorprendente. Se presenta ante el Papa Pío IX, el famoso Pío IX, y solicita fundar una congregación religiosa en Borneo. A la par sería ordenado sacerdote e ingresó, como has mencionado, en la Orden Trinitaria, que se dedicaba ya desde hace siglos a esta labor, a la redención de cautivos, con un proyecto de crear misiones para no solo evangelizar, sino para proteger, educar y formar comunidades libres, fuera del asalto de los piratas. A la vez, fíjate, también enviaba a Europa un estudio donde describía con precisión geográfica y etnográfica las razas, los poblados y ciudades. Hablaba de los tifones, de los arrecifes, de los puertos, de los jefes locales, narraciones de sus acciones y aventuras en las islas. Y no perdamos esto de vista, porque de esto, querida Irache, se aprovechará efectivamente nuestro querido autor, el de Sandokán. No renunció al mar y su goleta era un símbolo de liberación. Navegaba a puertos peligrosos, negociaba rescates y devolvía a gente a su tierra donde había sido arrebatada. Creó el famoso poblado llamado Nuestra Señora de Belén, donde los filipinos liberados encontraban refugio, educación y sobre todo dignidad, y donde los cautivos, lógicamente, también recuperaban su nombre, su familia y su futuro. De ahí surgió que se le llamara o se le conociera como el apóstol de Borneo. Se había convertido, se decía, en un ángel para los cautivos cristianos y un enviado de Alá para los musulmanes.
0: Y un loco siempre para muchos otros, ¿verdad?
1: Efectivamente, siempre tiene que haber una disonancia, que de hecho tú lo sabes, y en fin. Bueno, décadas de rescates, algunos imposibles, viajes interminables, misiones en territorios hostiles y el sostenimiento de Belén, pues obviamente fueron minando su salud y consumiendo su fortuna. Y cuando comprendió que ya no podía seguir, pues decidió regresar a casa. Antes se detendría en Roma, ante el nuevo Papa León XIII, denunciaría una vez más la esclavitud en Borneo. Después embarcaría hacia Cádiz, donde moriría, fíjate qué curioso, 3 días después de llegar, el 12 de marzo de 1880.
0: O sea, que sabía lo que volvía, ¿eh?
1: A reencontrarse con su tierra, y a descansar definitivamente. Sería y está enterrado en la cripta de la Catedral de Cádiz y bajo el nivel del mar. Y es también curioso, muy cerca del océano que le había marcado su destino. 3 años después de su muerte, aparece Salgari y comienza a publicar las aventuras de Sandokán, el llamado Tigre de Malasia, basadas en su propia experiencia como navegante por los diferentes continentes. Pero salta poco después el escándalo con la denuncia de un periodista de que su biografía, primero, le dicen que es un mentiroso y es una fantasía. Segundo, que nunca ha sido capitán. Y tercero, que no has navegado más que como pasajero ni más allá de Italia. Y es más, le acusó de que te montabas en un barco y te mareabas como una peonza, que ya lo tenía todo.
0: Sí, sí, sí, vamos, le dieron por todos los costados, vamos.
1: Pero totalmente, totalmente. La realidad es que utilizaba descripciones sorprendentemente similares a las que aparecían en los informes de Quarteroni remitidos a Roma. De algún modo que no se sabe o no se ha estudiado, no sé, en fin, se desconoce, Salgari había accedido a la documentación de Quarteroni.
0: Bueno, dicen que era un ratón de biblioteca, o sea que quién sabe, ¿no?, cómo pudo llegar a esos informes que Quarteroni presentó al Papa Pío IX.
1: Es posible. Total, que le cayó del cielo, nunca mejor dicho, ¿sí?, para un novelista que necesitaba material para construir ese universo exótico con una gran verosimilitud. Tú lees esa Salgari y dices, jo, este tío ha viajado, fíjate, conoce la planta tal, la curva tal, la ciudad tal, la aldea tal. Jo, este tío ha viajado, lavamos la puñeta, ¿y qué va?
0: No fue el caso. Bueno, pero encontró una buenísima inspiración y la historia de un hombre, Carlos Quarteroni, que como decíamos, quedó en el olvido y sin embargo, fijaos, ya no solo sus hazañas, en este caso como marinero o como pirata, esos barcos de la libertad, sin duda marcaron un antes y un después en muchas vidas. Una historia a rescatar. Yo he visto que si, por ejemplo, queréis profundizar, hay un libro, lo firma Alicia Castellanos, su título Carlos Quarteroni y los piratas malayos, ahí podéis, en este caso, indagar mucho más en la historia de este hombre que hoy ha sacado del olvido Iñaki Lafuente para Bostecoa. Oye, lo dicho, un historión, Iñaki, la semana que viene, a ver cómo superas esto,
1: Pues creo que la semana que viene lo vamos a dedicar a una figura femenina, la reina del Niceto, que ya toque también.
0: Vale. Iñaki, fuerte el abrazo, cuídate.
1: Igualmente para todos y una buena semana también.
0: Amén.

Hasta aquí nuestro viaje cuando son las 5 y 58 minutos de la mañana. Time Goes By, una canción que nos remite, yo creo que a una de las escenas más recordadas de la historia del cine, ¿verdad? Casablanca. Pues a ellos siempre les quedará París, a nosotras siempre nos quedará Bostecua. Mañana volvemos a las 5 y unos minutos de la mañana. Las sintonías de Radio Euskadi, de Radio Vitoria-Pachi. Que el viaje ha sido un placer. ¿Dónde están?

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1: Son las 6 de la mañana.
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1: Es miércoles 13 de mayo. PNV y H. Bildu quieren reunirse esta misma semana para abordar la reforma de la Ley de Empleo Público que blinde el euskera en las OPEs. Nos lo avanzaba anoche en Gambara, aquí en Radio Euskadi, Markel Olano, después de que en Boulevard por la mañana Otxandiano dijera que tenían la mesa de negociación dispuesta. El responsable de euskera del PNV insiste, sin embargo, en que será difícil llegar a un acuerdo sobre el contenido de las propuestas que cada grupo ha planteado porque, dice Olano, son antagónicas.
3: Llegar a acuerdos en ese ámbito es muy difícil, a menos que una formación pues bueno, se entregue con armas y bagajes, ¿no? Diga, bueno, pues yo abandono mi visión y acepto la de la otra formación. Yo creo que ahí tenemos poco recorrido. Lo que podemos es aprobar una modificación puntual del sistema actual.
1: ¿Qué tal? Ya lo escuchan. El PNV propone a H. Bildu una modificación puntual y evaluar conjuntamente la situación. Como decía horas antes, aquí en Boulevard, Otxandiano se mostraba dispuesto a hablar, pero en ningún caso a ceder su abstención a la propuesta del PNV a cambio de nada. El portavoz de H. Bildu, que se mostraba además muy crítico con la política de vivienda de PNV y PSE, hablaba Pello Otxandiano de una década perdida y nos avanzaba cuál es su propuesta.
4: Una promoción de vivienda pública a una escala desconocida en este país. Promover un gran parque público de vivienda como una infraestructura social estratégica. Y el modelo es bien. Habría que multiplicar por 10 el esfuerzo público que se ha hecho en la última década. Para eso hay que movilizar capital público, también capital privado de orientación social. Necesitaríamos una gran alianza de país.
1: Desde el gobierno vasco, el consejero Denis Itxaso reprochaba a EH Bildu que haya tardado años en comprender la necesidad de más vivienda.
5: Tiene que bajar de las musas al teatro y hay que hacer propuestas. Pero la pregunta es cuántos suelos ceden los ayuntamientos de Bildu, no ahora, que lo están empezando a hacer, y ahora han entendido que tenemos un problema. Pues bienvenidos. Pero cuando se mira al pasado y se quiere echar el muerto y se quiere hacer un diagnóstico fatalista de lo que ha pasado, asumamos cada uno su responsabilidad y el papel que ha jugado en la historia reciente de la administración en este país.
1: Muy molesto el consejero Itxaso con las críticas de Bildu al tiempo que calmaba las tensiones pasadas con el ayuntamiento de Donostia, aprobando un protocolo de colaboración con el consistorio liderado por Insausti para construir 5.000 viviendas protegidas en alquiler y casi la mitad tasadas, accesibles para las rentas medias. Pero además, el Tribunal Supremo clarifica la situación de los trabajadores interinos que podrán lograr la plaza solo si han aprobado una oposición. Haber encadenado contratos temporales en la administración no será suficiente. Aún así, cada caso tendrá que pelearse en tribunales. La presidenta de la Sala de lo Social del Tribunal Vasco, Garbiñe Biurrun, anoche en Radio Euskadi.
6: Que el Tribunal Supremo ha dicho que los trabajadores, las trabajadoras que han sido o han sufrido abuso de la temporalidad por parte de una administración pública, por esa sola razón no van a convertirse en fijos.
1: El fallo del Supremo también fija indemnizaciones para los despedidos y los afectados por la temporalidad. Se estima que 34.000 interinos vascos podrán ser fijos tras el fallo del Alto Tribunal. Pero hay más noticias destacadas. Eder Menchaca, egunon. El Papa León XIV recibe hoy al Lendakari Manuel Pradales en el Vaticano.
7: Primeramente participará en una audiencia general, después tendrán un encuentro Lendakari y el Pontífice en el que Pradales abordará asuntos como la defensa de la democracia o el derecho internacional. Así lo decía ayer María Obama.

0: Y sin fianza, el hombre acusado de agredir sexualmente a una mujer en la residencia universitaria de Arrasate.
1: Se trata de un varón de 22 años acusado de ser el autor de la agresión sexual contra una mujer de la misma edad. La Ertzaintza procedía a la detención del hombre en Arrasate después de que la chica interpusiera la denuncia el pasado viernes. Los hechos ocurrían en el mes de febrero. Ayer los estudiantes y profesores de Mondragón Universitatea se movilizaban. Peru Fernández, profesor del campus Galarreta.
2: Mondragón Universitateak konpromiso sendoa du, gure kampusak beldurrik gabeko guneak izatea, errespetuan eta askatasunean oinarritutako espazio seguroak.
1: Las instituciones han puesto a disposición de la víctima el acompañamiento que necesite. El detenido ingresaba en prisión provisional y sin fianza.
0: Nelson David vuelve a sentarse en el banquillo de los acusados. Se enfrenta a una nueva pena de prisión. Fiscalía pide 16 años por homicidio.
1: La acusación particular eleva su petición a 30 años. Se espera que en esta ocasión la vista dure 6 días. Recordemos que fue condenado el año pasado por asesinato. Sentencia de 25 años de prisión a la espera de que el Supremo ratifique esa pena. El caso que hoy se juzga es similar. El acusado quedaba con la víctima en el domicilio de esta vía aplicación de citas y acababa con su vida. Además de robarle, han sido 5 los homicidios consumados. Hoy nueva cita en la Audiencia Provincial de Vizcaya. Vamos ya a conocer la previsión del tiempo para este miércoles. Eneko Mazo, egunon.
3: Egunon, buenos días. Hoy tendremos una jornada otoñal con unas temperaturas máximas de unos 15 o 16 grados y viento del noroeste, que arreciará por la tarde y puede acentuar la sensación de frío. En la mitad norte el cielo estará muy nuboso y lloverá. La lluvia será en general débil, salvo en puntos del noreste donde lloverá de manera más frecuente y abundante. En la mitad sur también predominará la nubosidad, pero el cielo no estará tan tapado. Además, la lluvia es poco probable.
1: Esa es la previsión del tiempo para hoy desde Euskalmet. A esta hora en las capitales los termómetros marcan 13 grados en Bilbao con 10 grados en Donostia, también 13 grados en Iruña, 12 en Bayona y 8 grados a esta hora en Vitoria-Gasteiz. Con Xavier López y Pachi González a las 6 y 7 minutos de la mañana comenzamos. El Tribunal Supremo se ha pronunciado sobre el abuso de la temporalidad en la administración pública. Solamente se convertirán en fijos aquellos que hayan aprobado una OPE sin lograr plaza. Para consolidar la plaza deberán haber superado, como decimos, una prueba, es decir, haber encadenado contratos temporales no va a ser suficiente, según ha dictaminado el Alto Tribunal Asier Herrero.
4: Cada caso tendrá que pasar por los tribunales, que serán los que decidan si el empleado público puede ser fijo o no tras el fallo del Supremo. Garbiñe Biurrun es la presidenta de la Sala de lo Social del Tribunal Superior de Justicia del País Vasco, entrevistada anoche en Gambara, aquí en Radio Euskadi.
5: Las trabajadoras que han sufrido abuso de la temporalidad por parte de una administración pública, por esa sola razón, no van a convertirse en fijos.
4: Solo serán fijos los que hayan aprobado una OPE porque el número de aspirantes en la OPE anterior fuera superior al número de plazas ofertadas. Además, el fallo fija que si no se ha superado la OPE, la administración tendrá que indemnizar doblemente a los interinos. Primero, si se les despide, tendrá que compensarles por el despido, pero también por daños y perjuicios por la inestabilidad de la no fijeza. Es un fallo que desde Interino Octaldea califican como positivo. Asier Jayo es su portavoz.
6: Antes no reconocían la posibilidad de que alguien tuviera un empleo público fijo. Ahora sí, si hubiera más plazas disponibles, estas otras personas que también habían superado y estuvieran ahora de interina mucho tiempo, pasan a ser fijas.
4: El fallo ha contado con un voto particular. Uno de los magistrados se ha mostrado en contra de que se impida a los trabajadores públicos que han participado en pruebas para acceder a un empleo temporal el acceso a la fijeza cuando ha habido abuso y cree que se debería indemnizar también a los trabajadores que consiguen la fijeza en la administración.
1: Sobre la reforma de la Ley de Empleo Público para blindar el euskera, en el Parlamento Vasco, recordemos, hay presentadas dos proposiciones de ley, una de PNV, la otra de EH Bildu. En las últimas horas, ambas formaciones se han pronunciado. La formación soberanista habla de negociar de igual a igual para llegar a un acuerdo. Los jeltzales esperan reunirse esta semana, aunque advierten de que las propuestas a día de hoy son lejanas, antagónicas en el contenido. Ainhoa Iglesia.
7: Sí, a día de hoy la única vía factible es un acuerdo entre PNV y EH Bildu, una vez cerrada la puerta entre socios de gobierno, entre yeltsales y socialistas, porque estos últimos no tienen voluntad de acuerdo, decía anoche el portavoz parlamentario Markel Olano, y seguir negociando no sería

0: realista. Con EH Bildu quieren reunirse esta misma semana y la formación abertzale también está dispuesta a hablar, pero de igual a igual, teniendo en cuenta la fuerza parlamentaria, lo decía Pello Otxandiano ayer aquí en Boulevard, descartando una abstención sin condiciones a la propuesta del PNV.
1: Pero esa negociación va a ser seria, va a ser interpares, que el PNV tiene 27 parlamentarios, EH Bildu tiene 27 parlamentarios, el PNV ha registrado una proposición de ley, EH Bildu ha registrado otra proposición de ley, entonces cuando el PNV tenga a bien sentarse en la mesa, pues negociaremos.
0: Más tarde en Gambara escuchábamos a Olano tachar de radical la propuesta de los de Otxandiano, una propuesta que con el objetivo de dar seguridad jurídica a las exigencias del euskera en las OPEs pretende invertir el sistema. Olano no descarta transformaciones más profundas más adelante, pero ahora la prioridad es corregir las partes de la ley que no están claras.
2: A nosotros nos parece que es un cambio radical. Yo no me adelanto a la situación de que en su momento, si se necesitara, llegáramos a tener que aprobar eso. Yo tampoco me negaría, digamos, de un modo absoluto a este escenario. Lo que nosotros decimos es que es mucho más sencillo que hagamos una modificación actual del sistema y luego evaluar el resultado.
0: Y es que recordemos que la modificación de la ley de empleo público que negocian los partidos viene promovida por un goteo de sentencias en tribunales que han tumbado oposiciones por la exigencia del euskera.
3: Es que ricasco, Ainhoa, y en las últimas horas desde Euskal Herria Bildu sobre la vivienda en Euskadi insisten en que el problema puede solucionarse en la próxima década a través de una intervención pública y la construcción de vivienda pública a gran escala. Ello, según Otxandiano, requiere una valentía que no ve en el gobierno vasco. Desde el Ejecutivo respondía el consejero del ramo, Denis Itxaso, que pide concreciones y propuestas, Irache Ruiz.
4: La intervención pública en el mercado de la vivienda o una gran alianza de país para la construcción de pisos públicos a gran escala son dos de las propuestas de EH Bildu en sintonía con el modelo de Viena.
1: Una promoción de vivienda pública a una escala desconocida en este país. Promover un gran parque público de vivienda como una infraestructura social estratégica. Y el modelo es Viena. Habría que multiplicar por 10 el esfuerzo público que se ha hecho en la última década. Para eso hay que movilizar capital público, también capital privado de orientación social. Necesitaríamos una gran alianza de país.
4: Pello Otxandiano insistía en el Boulevard en que está convencido de que Denis Itxaso querría medidas de mayor intensidad respecto a la vivienda, pero que el PNV le frena. Ya le ha respondido el propio consejero, que les pide concreción y al tiempo les felicita porque los ayuntamientos de Bildu cedan ahora terrenos para la construcción de viviendas.
5: Tiene que bajar de las musas al teatro y hay que hacer propuestas. Pero la pregunta es cuántos suelos ceden los ayuntamientos de Bildu, no ahora, que lo están empezando a hacer, pero cuando se mira al pasado y se quiere echar el muerto y se quiere hacer un diagnóstico fatalista de lo que ha pasado, asumamos cada uno su responsabilidad.
4: En un tuit, el Partido Socialista refuerza la tesis del consejero, aseguran que las políticas de vivienda de Viena son centenarias y que Europa ya estaba ahí antes de que Bildu abriera los ojos al mundo. La traslación de esas medidas a Euskadi sentencian que es muy compleja.
3: Precisamente el gobierno vasco ha aprobado un protocolo de colaboración con el Ayuntamiento de Donostia para construir 5.000 viviendas protegidas en la capital guipuzcoana. El consistorio cederá los terrenos al Ejecutivo, que promoverá esas viviendas todas en alquiler y casi la mitad serán tasadas para rentas medias que superan los límites de acceso a una VPO. Rodrigo Manero.
6: El protocolo contempla la cesión de 10 terrenos que son de titularidad municipal, parcelas ubicadas, entre otras zonas, en Chominenea, Anchita, Cuarteles de Loyola o Audicha Cular. El gobierno vasco construirá y gestionará en ellas 5.100 viviendas, todas de alquiler. La mayoría serán VPOs y alojamientos dotacionales, pero el 45%, casi 2.300, serán tasadas. En este caso, podrán acceder personas que cobren hasta 59.000 euros al año. Y la decisión se ha tomado porque, según el consejero Denis Itxaso, las rentas medias también necesitan ayuda.
7: Porque esta crisis está afectando a las clases medias y porque en una familia en la que puedan entrar 59.000 euros de ingresos, tal y como está en estos momentos el mercado de la vivienda, es enormemente dificultoso poder acceder a un alquiler o a una vivienda en compra. Incluso con esos ingresos.
6: El acuerdo se irá desarrollando en los próximos 8 años y supone que todas las viviendas que se hagan a partir de ahora en Donostia en suelos públicos serán protegidas. Los primeros 1.000 pisos se levantarán cuando el ayuntamiento apruebe los trámites urbanísticos en Chominenea, Anchita, Jolastokieta y Campos Elíseos.
3: Y seguimos en Donostia porque allí, en las últimas horas, se ha abierto un interrogante sobre la candidatura de la capital guipuzcoana para ser sede del Mundial 2030. El alcalde Jon Insaurralde reconocía que el ayuntamiento quiere aún baremar lo que supondrá realmente este reto para la ciudad, unas declaraciones que podrían abrir un nuevo cisma político con sus socios de gobierno, el PSE o la IO Yarzun.
8: Así es, el alcalde pone entre interrogantes la candidatura de Donostia para el Mundial 2030. Aunque en primera instancia mostraba su disposición por atender la cita deportiva, Insausti ahora pide rigor y prudencia por las implicaciones o exigencias que esta pueda acarrear a la ciudad.
9: ¿Mostramos disposición? Sí. ¿Estamos analizando si es conveniente que el Mundial se celebre aquí? Sí, pero lo estamos analizando las dos partes, ¿eh? O sea, el Ayuntamiento y también la FIFA.
8: Desde el PSE las reacciones no han tardado en llegar y parece que ya hay otro motivo de choque entre las dos formaciones políticas. La portavoz socialista, Ane Ollarbide, respondía afirmando que el Mundial es un gran hito deportivo y una gran oportunidad, afirmaba que la ciudad no puede dejar escapar. En las calles, sin embargo, las reacciones son diversas.
10: La ciudad ya está suficientemente turistificada como para que un evento así en una ciudad tan pequeña...
11: El dinero se puede invertir en otras cosas que no sean el fútbol, que también son importantes y que no se les da la misma visibilidad.
12: Vamos, que sería estupendísimo para la ciudad y para la gente también, yo creo que también le gustaría.
8: A la espera, por lo tanto, de saber si Donostia será o no finalmente sede del Mundial 2030.
3: Y sobre tubos reunidos, el Tribunal de Instancia de Vitoria-Gasteiz ha declarado oficialmente el concurso voluntario de acreedores para 7 sociedades del grupo, una decisión que se ha tomado a través de 2 autos judiciales. Por ello conocíamos ya que la jueza ha designado al administrador concursal de tubos reunidos, además una decisión que llegaba cuando parte de la plantilla volvía este martes al trabajo a la planta de Amurrio. Y esta mañana en Boulevard, a partir de las 9, abordaremos la situación en la educación navarra por el cierre de aulas en la concertada. Estamos en la víspera de la votación en el Parlamento en la proposición de ley presentada por UPN. Por ello, recogeremos las declaraciones de PSN y también de Gero Abay. Sobre este asunto, en las últimas horas, el vicepresidente y portavoz del Gobierno de Navarra, Javier Remírez, está plenamente confiado en que los socios de gobierno llegarán a un acuerdo en relación a ese cierre de aulas antes de la votación, como decimos, de este jueves. Remírez destaca que la práctica totalidad de las familias ha visto satisfecha su primera opción, tanto en la escuela pública como en la concertada, tanto en castellano como en euskera en las ikastolas, y cree Remírez que sin ninguna duda los socios de gobierno llegarán a un punto de encuentro.
13: Estoy plenamente confiado de que llegaremos a un punto de encuentro sin ninguna duda. Estamos en diálogo abierto como seña de identidad de este gobierno y los grupos que lo componen, pues para llegar al punto de encuentro, señalando también luego que, tal y como marca el acuerdo programático, la prioridad es sobre todo la escuela pública de Navarra.
3: 6:17 de la mañana. Este miércoles estaremos pendientes de los juzgados de la Audiencia Provincial de Vizcaya, donde por cuarta vez Nelson David se sienta en el banquillo. Se le relaciona con una serie de crímenes que conmocionaron a todo el país y especialmente a la comunidad LGTBI de Bilbao. Vamos a recordar cómo se dio con él y cuáles son las causas que tiene pendientes. Nos lo detalla Xavier Madariaga.
14: Finales de 2021. Varios asesinatos en serie sacuden la capital vizcaína.
15: TV, la Ertzaintza busca un joven de entre 20 y 30 años.
14: Nelson David, que hoy se sienta en el banquillo, ve su cara en los medios de comunicación y acaba entregándose. Su primera vez sentado frente a los jueces fue en octubre de 2023, por intento de homicidio. Lo sentenciaron a 10 años.
16: Todo lo que han hecho es armar un puzzle, como han dicho ellos, pero a su conveniencia, a su favor.
14: El año pasado le cayó su primera sentencia por asesinato, 25 años.
17: Culpable del delito de asesinato. Culpable.
14: Hoy vuelve a sentarse ante el tribunal por un caso muy parecido. Queda con la víctima en el domicilio de esta vía aplicación de citas. Acaba con su vida y le roba. Así se cree que hasta 7 veces. 5 fueron homicidios consumados, 2 tentativas porque las víctimas lograron huir. Así es que a Nelson David este año lo vamos a ver en el banquillo más veces y por causas distintas, porque todavía le quedan 4 pendientes.
18: Dos de ellos, que ya tienen señalado la celebración del juicio oral con tribunal del jurado en los meses de septiembre y octubre de este mismo año, y otros 2 procedimientos que se encuentran en fase de instrucción.
14: Hoy Nelson David vuelve a sentarse por homicidio, en un juicio cuya vista se espera dure 6 días. Lo primero será formar jurado popular e interrogar al acusado. Fiscalía pide 16 años, acusación particular pide 30.
3: A prisión, el joven de 22 años detenido en Arrasate en relación con la agresión sexual a una chica de su misma edad, ocurrido en la residencia de la universidad, unos hechos que ocurrían el pasado mes de febrero. Cristina Tojal.
19: El hombre de 22 años, acusado de una agresión sexual a una mujer de la misma edad en una residencia de estudiantes en Arrasate, ha ingresado en prisión, comunicada y sin fianza. Lo ordenaba así el titular del juzgado de Vergara, tras tomarle declaración al joven, de procedencia europea. La Ertzaintza lo detenía en Arrasate después de que la chica denunciara el pasado viernes haber sido agredida sexualmente en febrero. Estudiantes y profesores de Mondragón Universitatea de todos los campus se concentraban para denunciarlo y apoyar a la víctima, con la lectura de un manifiesto por parte de la universidad. Peru Fernández, profesor del campus Galarreta.
20: Mondragon Unibertsitateak konpromiso sendoa du. Gure kampusak beldurrik gabeko guneak izatea. 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Ez dugu onartuko emakumeen aurkako indarkeria normalizatzerik. 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
19: La joven cursa estudios en la Facultad de Humanidades y Ciencias de la Educación. Tanto el gobierno vasco como la Diputación de Guipúzcoa y el Ayuntamiento de Arrasate han condenado la agresión y ponen a disposición de la víctima, también de procedencia europea, el acompañamiento que necesite.
3: Y a las 6:20 vamos con más noticias con Mikel Baena, egunon.
21: Egunon, Eder.
3: En la segunda jornada del juicio por la muerte de Lucas Aguirre, en la audiencia de Guipúzcoa, comparecieron media docena de ertzainas.
21: Sí, los agentes detallaron que el principal acusado confesó hasta en dos ocasiones haber matado a Lucas, lo hizo voluntariamente e incluso delante de su abogada.
22: Le digo a ver si ha reconocido ante el agente J86B8 ser el autor material del apuñalamiento de Lucas Aguirre. Y dice que sí, que lo ha reconocido voluntariamente.
23: ¿Dijo el arma que había utilizado?
22: Sí, una navaja de mariposa.
23: ¿Dijo dónde la tiró?
22: En un contenedor de obra.
21: Por su parte, el otro acusado, el cooperador necesario, confesó que la navaja era de su propiedad y que antes de la muerte de Lucas se la dio al presunto asesino. El presunto asesino llevaba en aquella época una pulsera telemática de las que se usa en casos de violencia de género. Las imágenes del hotel de María Cristina demuestran que Lucas no participó en la primera pelea, pero que en una fatal decisión decidió acercarse durante la segunda pelea.
3: El juicio por el asesinato de Maya Lemazón aborda ya su recta final. Más de 60 testigos y peritos han pasado por la sala y hoy llegarán los informes de las partes y el acusado tiene la posibilidad de acogerse a la última palabra.
21: Sí, de momento el acusado se ha negado a declarar, no ha tenido ningún gesto de arrepentimiento y tampoco ha reconocido los hechos ni ha dado explicaciones por el crimen.
24: Creo que no estoy bien y no puedo declarar. No.
25: ¿Tampoco va a contestar a las preguntas de su letrado?
24: No voy a declarar.
21: La Fiscalía mantiene la petición de 45 años de prisión para el acusado, petición a la que se han sumado las acusaciones. Subrayan que no ha pedido perdón ni ha reconocido los hechos. Virginia Hurtaran, abogada de la familia, y Cecilia Piris, de la Asociación Clara Campoamor.
26: Del primer día al último día de juicio ha estado en la misma posición.
27: Ni nombran lo que ha hecho, ni se identifica a él como el autor de lo que ha pasado, de lo que ha hecho. Desprenderse de la responsabilidad, pero hasta el último momento.
21: La defensa, en cambio, mantiene la absolución por trastorno mental.
3: Y también se ha conocido la mayor indemnización hasta la fecha por una muerte debido a la exposición al amianto. Más de 600.000 euros a la familia de un trabajador fallecido en 2023.
21: Un hombre que murió de cáncer hace 3 años con solo 40 y 3 hijos y que trabajó durante 8 años limpiando edificios como el del BBVA en el centro de Bilbao. La sentencia dice que la empresa no tomó las medidas necesarias y por eso su familia, una familia de Vizcaya, ha recibido la indemnización más alta hasta la fecha en la comunidad autónoma vasca, 164.000 euros. Desde la Asociación Vasca de las Víctimas del Amianto muestran satisfacción con la sentencia, aunque también siguen pidiendo más medidas y controles a las empresas que realizan este tipo de trabajos.
3: Y la Audiencia Provincial de Navarra se ha juzgado a 4 jóvenes acusados de una agresión homófoba cometida en una zona arbolada junto al cementerio de Pamplona, un lugar conocido como punto de encuentro de la comunidad homosexual. Los hechos ocurrieron en la madrugada del 9 de noviembre de 2014. Los 4 acusados fueron en coche hasta ese lugar. Desde el interior gritaron a la víctima insultos homófobos y cuando intentó escapar le persiguieron con el vehículo. Fiscalía ha pedido hasta 21 meses de prisión y una indemnización de 3.000 euros. Y la comparecencia de la presidenta María Chivite pondrá punto y final a la Comisión de Investigación sobre Adjudicaciones de Obras Públicas en Navarra. Ayer comparecía la expresidenta Usue Barcos, que defendió la limpieza y el rigor de su gobierno, Jane Arangoa.
28: La expresidenta Usue Barcos compareció tranquila porque cree que ha quedado acreditada la legalidad de las adjudicaciones de su gobierno a Servinavarri Acciona.
29: Dijimos desde el principio que no existía caso alguno de corrupción. Creo que ha quedado
0: perfectamente acreditado a lo largo de esta comisión.
28: Y explica que conoció al dueño de Servinavar, Anchón Alonso, recién llegada al gobierno en 2015 como representante de la empresa Geoalcal y promotora del proyecto Minamuga. Asegura que tuvo con él una relación institucional.
0: Mi conocimiento del señor Alonso es como representante de Geoalcal, en aquel momento en el que los inversores y Geoalcal tenían un enorme interés en compartir con el nuevo gobierno un proyecto.
28: Y asegura que nada le hizo sospechar y que entonces desconocía cualquier relación entre Anchón Alonso y Santos Cerdán, que según la UCO son socios en Servinavar. Además, Barcos niega haber negociado ni un solo gobierno con el exsecretario de organización del Partido Socialista.
0: Nosotros, como Geroa Bai, y yo personalmente, negocié siempre con María Chivite, nunca con el señor Cerdán.
28: Si los tribunales confirman los hallazgos de la UCO, insiste Barcos, Navarra no es el ámbito de desarrollo de esa trama corrupta.
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3: Y les hablamos ya sobre la crisis del antivirus. Ayer volvíamos a escuchar al presidente canario, esta vez acusando al gobierno español de ocultar, dice, un positivo en el crucero. Fernando Clavijo.
2: Hoy sabemos que el gobierno de España ocultó deliberadamente que había contagiado al menos uno en ese crucero y que lo sabía. Esa información era determinante. Sabemos que no querían que los test de PCR se hiciesen y los antígenos en el buque porque se les iba a destapar la gran mentira. Y es que sabían que venía gente contagiada en ese crucero.
3: Miriam Villamediana, Egunon.
4: Egunon.
3: El gobierno central se ha defendido de esas acusaciones y en relación a los casos son al menos ya 10 los positivos confirmados en el mundo.
4: El gobierno niega rotundamente que hubiera contagiados en el barco, más bien lo contrario. Ayer vimos a Pedro Sánchez calificar el operativo de éxito. Lo hizo además refrendado por el secretario general de la Organización Mundial de la Salud. Las PCR son una técnica compleja, insistió después la ministra de Sanidad y recordó que los síntomas de antivirus suelen aparecer de manera súbita. Lo reiteró anoche también el ministro de Política Territorial, Ángel Víctor Torres, en una entrevista en la cadena SER, pidió a Clavijo abandonar ya las tesis conspiranoicas.
5: Y hoy se ha vuelto a equivocar porque dice que hemos ocultado. ¿El qué hemos ocultado si no había ningún positivo? Yo no he ocultado absolutamente nada. La ministra de Sanidad ha sido absolutamente clara. Hubo un ciudadano estadounidense al que se le hacen dos pruebas simultáneas en dos laboratorios. El primero da un positivo no concluyente y el segundo da un negativo. Y hoy las autoridades americanas han dicho que es negativo. Por tanto, él afirma que había un positivo y no, había un negativo.
4: Ahora la atención se centra en el estado de salud de los contagiados, que son ya 10, y uno de ellos es el español ingresado en el Gómez Ulla de Madrid. Ha tenido síntomas leves, pero permanece estable y aislado en una habitación de máxima seguridad. Escuchamos a una enfermera del hospital.
6: Él ahora está en una habitación de presión negativa, donde el virus va a quedar controlado, es decir, el virus está mantenido en esa habitación y no puede salir fuera.
4: La OMS no descarta nuevos positivos entre los viajeros, pero sigue considerando bajo el riesgo para la salud mundial. Eso sí, los últimos contagios obligan a alargar la cuarentena de los pasajeros del Ondius hasta el próximo 21 de junio.
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3: Y vamos ya a conocer los titulares del deporte que este miércoles nos trae Edu García. Egunon.
7: Egunon, Osasuna cayó ante el Atlético de Madrid por 1-2 en el arranque de la antepenúltima jornada de Liga en Primera. Un resultado injusto, visto lo visto sobre el césped del Sadar. Los del Cholo Simeone apenas tuvieron una puerta, pero marcaron en dos ocasiones. Y luego la última hora de Quique Barja no sirvió para sumar. Alessio Lisi.
9: Sabéis que cuando lo hacemos mal, como la semana pasada, soy el primero que se echa las culpas encima. Pero hoy es una cuestión de eficacia, de meterlas, y obviamente no le estoy reprochando nada al equipo, porque el equipo lo ha dado todo y ha querido meter. El problema es que no ha entrado.
7: Osasuna se queda con 42 puntos a 3 de la zona de descenso, todo ello después del triunfo de Levante por 2-3 ante el Celta y de la victoria del Betis 2-1 ante el Elche, una victoria que clasifica al conjunto verde y blanco para jugar la próxima Liga de Campeones. Hoy les toca el turno al Alavés y al Athletic. El equipo rojiblanco quiere apurar sus opciones de mirar hacia Europa y de olvidarse de cualquier complicación clasificatoria con un triunfo ante un español que lleva ya 18 partidos sin ganar. Nico Williams, Oyan Sanzet y Yuri son baja por lesión en una convocatoria de la que vuelven Egilus Leque y Maruán. El resto Valverde.
10: Desde luego, nuestra intención es sobre todo ir a ganar. Más que nada porque no sabemos ir a empatar. Visto que tenemos esos números, tenemos que intentar ir a ganar y tenemos que darle importancia al partido en los dos sentidos. Por lo que nos da hacia arriba y porque ya nos quita cualquier fantasma y cualquier combinación rara que pueda haber a última hora que nos pueda que nos pueda costar caro.
7: A las 7 Español Athletic, y desde las 9 y media pasillo en Mendizorroza va el campeón de Liga. El Barça visita a un Deportivo a la vez que está obligado a ganar para seguir con opciones de mantenerse en la categoría. Con Toni Martínez en condiciones de jugar y con la necesidad de sumar muchos puntos en estas tres últimas jornadas del campeonato liguero. Quique Sánchez Flores.
8: Ojalá consigamos los que necesitamos, pero no lo sé. Por ejemplo, entiendo que el Alavés lo máximo que ha hecho este año es ganar dos partidos seguidos, pues no sabemos cuándo pueden ser esos dos partidos seguidos, si va a ser mañana el siguiente o si van a ser los dos últimos, no lo sé. A lo mejor con 6 puntos estamos muy bien, colocamos con 43, a lo mejor con 7, 5, no lo sé.
7: Hoy se juegan dos partidos más en primera, el Villarreal recibe al Sevilla y el Getafe se enfrenta al Mallorca en el Coliseum. Y en el Giro de Italia, hoy se disputa la quinta etapa, 203 kilómetros entre Praia al Mare y Potenza, con un perfil similar al de ayer. Hoy el puerto de segunda categoría está a 50 kilómetros de la línea de meta. Jonathan Narváez, del UAE, ganó la etapa de ayer, y Giulio Ciccone, del Lidl Trek, es el nuevo líder de la general, con Marco Bellocchi en la novena plaza, a 10 segundos de la Maglia Rosa.
3: Seis y media, seguimos en Boulevard.
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3: Abrimos línea con Euskalmet. Miriam Ruiz, egunon.
11: Kaixo, egunon.
3: Bueno, ¿qué podemos esperar para este miércoles?
11: Pues esperamos un ambiente gris y fresco, ¿eh? Con el viento del noroeste la nubosidad será abundante y va a llover sobre todo en la vertiente cantábrica. En Álava y en el centro y sur de Navarra también lloverá algo, pero aquí la nubosidad no será tan compacta y la lluvia será más débil y también más intermitente. El viento del noroeste va a soplar con cierta intensidad, sobre todo en la costa y en el sur del territorio, y las temperaturas pues bajarán otro poco más. Se van a quedar en torno a los 15 grados, aunque en zonas de la vertiente cantábrica podemos superar ligeramente este valor. Por lo tanto, ambiente gris y otoñal, con lluvia principalmente en la mitad norte.
3: ¿Y de cara a mañana se espera algún cambio?
11: No, la verdad es que nos va a seguir acompañando la lluvia y van a bajar otro poco más las temperaturas, ¿eh? Además, el viento se va a intensificar mañana y va a acentuar la sensación de frío.
3: Perfecto, Miriam. Eskerrik asko.
11: Suei.
3: A esta hora los termómetros en las capitales marcan 8 grados en Vitoria-Gasteiz y en Iruña, 10 grados en Donostia, con 13 a esta hora en Bilbao y en Bayona.
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3: Miramos a carreteras. ¿Tenemos alguna incidencia? Miriam Villamediana, cuéntanos.
4: Continúan los problemas en la AP68 a la altura de Zuia, en el puerto de Altuve. Recordemos que hace dos días un camión volcó en ese punto y hasta ahora continúan cortados un carril en cada sentido. Precaución si tienen que circular por esa zona. Tranquilidad en el resto de vías de Euskadi.

0: Y a las 6:32 repasamos los titulares de la jornada con Jon Fernández Muregunón.
1: Egunon, Eder.
0: El Papa León XIV recibe hoy al Lendakari Manuel Pradales en el Vaticano.
1: El Lendakari participará en la audiencia general con el Papa, después mantendrá un encuentro con el secretario de Estado del Vaticano, Pietro Parolin. Abordarán asuntos como la defensa de la democracia o el derecho internacional. María Ubarrechena, portavoz del Gobierno.
2: Participaremos en el diálogo sobre los grandes retos globales. Lo haremos desde nuestro compromiso con la paz, la democracia, la dignidad humana, la justicia social.
1: En la cita con el Papa, el Lendakari buscará transmitir los valores que comparten Euskadi y el Vaticano.
0: El Tribunal Supremo fija que encadenar contratos temporales no es suficiente para que esos interinos sean fijos.
1: Tienen que haber superado una oposición. Garbiñe Birrum, presidenta de la Sala de lo Social del Superior de Justicia, entrevistada en Gambara.
3: Trabajadoras que han sufrido abuso de la temporalidad por parte de una administración pública, por esa sola razón no van a convertirse en fijos.
1: Solo serán fijos los que hayan aprobado una OPE y el número de aspirantes en la OPE fuera superior al número de plazas ofertadas. Eso sí, el fallo fija que la administración tendrá que indemnizar doblemente a los interinos. Primero si se les despide, también por daños y perjuicios por la inestabilidad. Es un fallo que desde Interinoctaldea califican como positivo.
0: EH Bildu quiere negociar de igual a igual la reforma de la Ley de Empleo Público para blindar los requisitos lingüísticos.
1: Única vía factible, acuerdo PNV-EH Bildu, una vez cerrada la puerta entre socios de gobierno y el Chales y socialistas, porque estos, según Markel Olano, no tienen voluntad de acuerdo y seguir negociando no sería realista con EH Bildu. Quiere el PNV reunirse esta misma semana. La formación abertzale también está dispuesta a hablar, pero de igual a igual, lo decía Peyo Chandiano aquí, en Boulevard.
4: Pero esa negociación va a ser seria, va a ser interpares. Que el PNV tiene 27 parlamentarios, EH Bildu tiene 27 parlamentarios, entonces cuando el PNV tenga a bien sentarse en la mesa, pues negociaremos.
1: En Gambara escuchábamos a Olano tachar de radical la propuesta de los de Ochandiano, aunque no descarta el PNV transformaciones más profundas más adelante.
5: Tampoco me negaría, digamos, de un modo absoluto a este escenario. Lo que nosotros decimos es que es mucho más sencillo que hagamos una modificación actual del sistema y luego evaluar el resultado.
0: Y sobre vivienda, el consejero Denis Itxaso pide a EH Bildu que asuma lo que ha hecho en los últimos años.
6: ¿Cuántos suelos ceden los ayuntamientos de Bildu, no ahora, que lo están empezando a hacer, y ahora han entendido que tenemos un problema? Pues bienvenidos. Pero cuando se mira al pasado y se quiere echar el muerto y se quiere hacer un diagnóstico fatalista de lo que ha pasado, asumamos cada uno su responsabilidad.
1: Respondía a Ochandiano aquí en Boulevard, que volvía a reclamar una gran alianza de país para la construcción de pisos públicos a gran escala.
4: Promover un gran parque público de vivienda como una infraestructura social estratégica. Y multiplicar por 10 el esfuerzo público que se ha hecho en la última década.
0: Ingresa en prisión provisional y sin fianza el hombre acusado de agredir sexualmente a una mujer en la residencia universitaria de Arrasate.
1: Se trata de un varón de 22 años acusado de ser el autor de la agresión sexual contra una mujer de la misma edad. La Ertzaintza procedía a la detención del hombre en Arrasate después de que la chica interpusiera denuncia el viernes. Los hechos ocurrieron en febrero. Ayer, estudiantes, profesores de Mondragón Universitatea se movilizaban. Peru Fernández, profesor del campus.
7: Mondragón Unibertsitateak konpromiso sendoa du, gure kampusak beldurrik gabeko guneak izatea, errespetuan eta askatasunean oinarritutako espazio seguroak.
0: Y hoy comienza un nuevo juicio contra Nelson David, a quien se relaciona con una serie de crímenes contra hombres homosexuales en Vizcaya.
1: La Fiscalía pide 16 años por homicidio. La acusación particular eleva su petición a 30. Él se espera que en esta ocasión la vista dure 6 días. Recordemos que fue condenado el año pasado por asesinato a 25 años. El caso que a partir de hoy se juzga en la Audiencia Provincial de Vizcaya es similar. El acusado quedaba con la víctima en el domicilio de esta vía aplicación de citas, acababa con su vida y después le robaba, se le relaciona con hasta 5 homicidios consumados.
0: Y seguimos contigo, Jon. Hoy nuestro espacio para la noticia del día lo dedicamos a una rueda de prensa que pasará a la historia. Hablamos de la que el presidente del Real Madrid ofreció ayer ante los medios. Convoca elecciones en el club, pero más allá de eso, Florentino Pérez ha dejado numerosos titulares. Carga contra la prensa, los malos los llama, habla de confabulaciones y campañas. De hecho, señalaba a directores de medios y también redactores, especialmente del ABC y de Vocento, que poco después, además, anunciaba el cambio de presidente en el grupo. Como decimos, Jon, un Florentino Pérez desatado, que además normalizaba las agresiones entre jugadores que se repite, dice, cada temporada.
1: Sí, una comparecencia para el recuerdo, que no se sabía muy bien para qué en un principio, aunque no tardó Florentino en desvelarlo.
8: Y lamento decirles, porque me cuentan por ahí, que no voy a dimitir, sino que les he pedido a la Junta Electoral que inicie el proceso.
1: Convoca elecciones para defender al Real Madrid de una confabulación de los medios.
8: Bueno, yo quiero acabar con esta corriente antimadridista que se ha instalado en algunos sectores del periodismo.
1: Y para defenderse a sí mismo ante los bulos, como que tiene cáncer.
8: Bueno, es que un amigo me ha dicho que conoce, me da vergüenza decirlo, que conoce un sitio en China que es el mejor para las enfermedades terminales del cáncer. Y digo, mira, no me cago en tu padre, porque... Pero será posible que se lo crean hasta mis amigos.
1: Desde el inicio, Florentino salía al ataque.
8: Me voy a dar de baja, después de tantos años que mi padre me hizo hace 40, tío, me tengo que dar de baja del ABC. Por honrar a mi padre.
1: Muy directo y entrando en discusiones.
9: Que no soy el CEO de Vocento, ni el CEO de Relevo, ni el...
8: ¿Es usted de ABC? Bueno, pues el ABC es Vocento, ¿no? Que lean a Rubén Cañizares todos los días. Es que no puede decir... Pero vamos a ver, si usted está hablando del mejor club del mundo.
1: Llamaba abiertamente a los medios a cuidar al Madrid.
8: Dígaselo a Juanma Castaño, si es de la COPE. Tenga un poquito de consideración al mejor club de la historia.
10: Alberto Pereira, Onda Cero.
8: Onda Cero.
10: Ha dicho... ¿Tiene usted algo para Onda Cero?
8: Hable con Segurola, hombre, por Dios. Pero si es que le puedo dar a uno en cada sitio.
1: Alabanzas para sí mismo ante una segunda temporada sin títulos.
8: Me da vergüenza decir que a mí me han elegido el mejor presidente de la historia, pero también...
1: Porque si en su vida no ha ganado más...
8: Caso Negreira, que no hay precedente en la historia del fútbol mundial.
1: Y añadía...
8: 7 Champions, que es poca, ya lo sé, y 7 Ligas, que ahí es lo malo. Yo podía haber ganado 14, porque las otras me las han robado.
1: En un momento dado, el responsable de prensa intenta poner fin a la rueda de prensa, pero...
8: Estaría aquí toda la tarde porque me lo estoy pasando muy bien.
1: Se encargaba también de recordar que su empresa ACS factura 500.000 millones. El contrapunto, todo lo que él hace... Por los niños del mundo, más que UNICEF.
8: El fútbol gratis, que los niños de África puedan ver el fútbol gratis.
1: Una rueda de prensa donde tampoco faltó el machismo.
8: Una mujer que no sé ni si sabe algo de fútbol.
1: Porque ayer Florentino presentó en Sociedad la versión de él que conocemos por los audios de Villarejo.
8: A ver, esa niña, joder, que tiene derecho a hablar. Que todos vosotros sois muy feos, joder.
1: Y no solo machismo.
8: Ese señor que habla por ahí, que no sé qué, que habla con las eléctricas y no sé qué, y que tiene acento sudamericano.
1: Paradiña para evitar soltar, vayan ustedes a saber, que sobre actualidad decía no querer hablar, pero quitaba hierro a la pelea de dos jugadores la semana pasada.
8: Le puedo asegurar que no hay ni un año de los 26 que no se hayan pegado dos jugadores o cuatro. A mí me parece muy mal. Los que lo hayan sacado, que seguro que no estarán contentos, porque pensarán que van a salir.
1: Y a los suyos, directrices claras.
8: Los socios del Real Madrid no tienen que criticar a sus jugadores.
1: Pero si algo quiso dejar claro Florentino Pérez es que él no se va a ningún lado.
8: Esto es el caos. Esto es toda ruina. Esto se tiene que ir Florentino, pero no sé. Florentino no se va a ir.
1: ¿Seguro, Florentino?
8: Me tendrán que echar a tiros.
0: Pues ahí está Jon Fernández Mur, eskerrik asko por hacer ese repaso minucioso de la rueda de prensa. Llevábamos ya años sin escucharle comparecer a Florentino Pérez ante los medios. Ahí está desatado el presidente del Real Madrid. Y a las 7 menos 20 de la mañana... Repasamos la actualidad internacional con Miguel Ángel Ibáñez. Egunon. Donald Trump llega hoy a Pekín para una cumbre con Xi Jinping mañana y pasado.
11: Hacía 9 años que un presidente estadounidense no visitaba China. El último fue el propio Trump. Su relación últimamente es estable, sin demasiados sobresaltos, y la guerra de Irán y la guerra comercial marcarán esta cita política. En Nueva York, Yere Díaz. Egunon.
12: Donald Trump y Xi Jinping cara a cara hablarán sobre Irán, Taiwán, la guerra comercial o su rivalidad tecnológica. Antes de entrar al avión para viajar a Pekín, Trump ha vuelto a insistir que Xi es su amigo. Pero la desconfianza es mutua. Además, Trump esta vez llega en peor posición para negociar. Retrasó la visita para intentar ir a Pekín con un acuerdo ya con Irán, pero sigue sin lograrlo y aunque diga que no lo necesita...
13: I don't think we need any help with Iran.
12: podría pedir ayuda a Pekín, socio de Teherán. Y a cambio, Xi le presionará para que se oponga a la independencia de Taiwán y reduzca su ayuda militar. En octubre, ambos pactaron una tregua en su guerra comercial y en esta cumbre de dos días discutirán si la mantienen o no. Además, debatirán sobre el desarrollo de la inteligencia artificial. Trump necesita volver con algún acuerdo y, aunque no se esperan grandes anuncios, podrían pactar algunas inversiones. Por ello, Trump estará acompañado de 16 líderes empresariales, entre ellos Elon Musk y Tim Cook de la compañía Apple. Los líderes de las dos potencias, en medio de su rivalidad, buscan cierta estabilidad, reequilibrando su relación y redefiniendo las reglas del juego.
0: Y hablamos también otra vez sobre el presidente de Estados Unidos, Donald Trump, porque debe aburrirse mucho y se le ocurren cosas.
11: Así es. Mientras viaja a China en visita oficial, ha presentado a Venezuela como el estado número 51 de Estados Unidos en una publicación en redes en la que no ha agregado texto alguno más allá del citado lema, incrustado en un mapa en el que la República Bolivariana aparece coloreada con la bandera estadounidense. En un singular mensaje, sin más palabras que las incluidas en esa captura de pantalla, el inquilino de la Casa Blanca vuelve a incidir en la idea de anexionar Venezuela a Estados Unidos, esta vez manifestando su propuesta con un recorte de un mapa del norte de Sudamérica en el que oficialmente la denominada República Bolivariana de Venezuela está rodeada de países en color gris y esta República Venezuela luce la bandera de las barras y las estrellas.
0: Más cosas. En Gran Bretaña, cuatro subsecretarios de Estado laboristas del gobierno, liderado por el primer ministro británico, han presentado su dimisión en el marco de las presiones internas para que Keir Starmer dimita tras la debacle electoral en las elecciones locales del pasado jueves.
11: Y por el momento Starmer se resiste a sus detractores y ha descartado dimitir alegando que ese paso solo ahondaría el caos político en el país. El primer ministro, por cierto, se va a reunir hoy con su secretario de Salud, Wes Streeting, que es uno de los que más está conspirando para ocupar su puesto. Londres, Ana Ratueta.
13: El ministro de Sanidad, Wes Streeting, desde hace tiempo no oculta su deseo de ser primer ministro. Y algunos le acusan de estar detrás de algunas de las dimisiones que tratan de forzar la caída de Starmer. Cuatro secretarios de Estado han presentado su dimisión criticando el liderazgo de Starmer y una quinta parte del grupo parlamentario laborista, más de 85 diputados, ha pedido públicamente su dimisión. Sin embargo, no apoyan a un único candidato alternativo y Starmer se vale de esa división para mantenerse en el cargo. Y el primer ministro todavía tiene apoyos. Más de un centenar de parlamentarios laboristas han firmado una carta respaldándolo. Aseguran que no es momento de abrir una batalla por el liderazgo. Por tanto, todavía hay alrededor de 200 diputados laboristas que no han hecho pública su posición.
0: Noruega aumenta un 30% la previsión de ingresos por venta de petróleo y gas por la guerra en Oriente Medio.
11: Este país escandinavo se convirtió a finales de 2022 en el principal proveedor de gas de la Unión Europea, cubriendo entre el 30 y el 40% de la demanda en sustitución de Rusia después de la invasión rusa de Ucrania. Pero lo más destacado no es lo económico en sí, sino cómo gestiona los ingresos del petróleo y del gas, porque Noruega lo hace a través de un fondo soberano considerado el mayor del mundo, que es usado para financiar las pensiones y del que se destina cada año una parte de sus beneficios a los presupuestos generales del Estado. Según las reglas de funcionamiento del fondo, que gestiona un banco público, el gobierno puede usar como máximo el 3% de su valor en los presupuestos anuales y el resto va para pensiones.
0: Precisamente un grupo de 80 grandes empresas e inversores nórdicos, entre ellos Volvo y Nokia, pide a la Unión Europea que no debilite el mercado europeo de emisiones de CO2.
11: Y piden a las autoridades comunitarias que preserven un sistema predecible y coherente que incentive la descarbonización y la competitividad industrial. En una carta enviada a los líderes de las instituciones europeas, los firmantes reclaman proteger y reforzar la integridad del mercado europeo de emisiones de CO2 como piedra angular de la estrategia climática de competitividad de Europa. Las compañías e inversores, que representan unos ingresos anuales globales combinados de 303.000 millones de euros y emplean a 653.000 personas, defienden que el sistema de comercio de emisiones ha contribuido a reforzar el mercado único, a ofrecer señales de clara inversión y a reducir las emisiones contaminantes.
0: Y en Argentina se ha realizado la cuarta manifestación en defensa de las universidades desde que Javier Milei llegó al gobierno.
11: En las protestas celebradas en todo el país se ha exigido que se cumpla la ley de financiación aprobada por mayoría en el Congreso. El poder adquisitivo del profesorado ha caído notablemente y muchos docentes han tenido que dejar de dar clases para trabajar en otros sectores. Corresponsal en Buenos Aires, en Eco Subregoitia, Agunón.
14: Egunon, desde 2023, año en que Milei asumió el cargo, el poder adquisitivo ha disminuido un 34%. Esto ha provocado que muchos profesores abandonen la universidad o tengan que trabajar horas extra en aplicaciones como Uber. Así lo ha señalado Pablo Di Salvatore, representante sindical.
15: Pero un docente al junto está cobrando alrededor de 1.200.000 pesos. Está por abajo de la canasta básica. Eso implica que tiene que salir a hacer otro trabajo para ganar el pan de cada día para llegar a fin de mes.
14: Los salarios rondan los 750 euros, que se sitúan por debajo del umbral de pobreza de Argentina, teniendo en cuenta que se trata de un país con precios similares a los de Euskal Herria. La inversión por estudiante es la más baja de los últimos 24 años.
16: Bajó un montón la cantidad de cursos que había, la cantidad de profesores. Los pasillos están totalmente oscuras, a veces no hay agua, los baños se rompen. Como que estamos en condiciones que no están buenas.
14: El Congreso ha aprobado en dos ocasiones una ley para aumentar la financiación, pero el gobierno sigue sin aplicarla. Según el Ejecutivo, las manifestaciones realizadas en todo el país se basan en reclamaciones construidas sobre una mentira.
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0: Y vamos con cultura. Los míticos Bonnie M, Sinova, Neomac u Ojete Calor pondrán la banda sonora a los Sanfermines de este año. Los escenarios principales de la Plaza del Castillo y la Plaza Compañía ofrecerán una treintena de conciertos que quieren ser reflejo de la diversidad artística que acoge Pamplona. Itziar Lumbreras.
1: Estos Sanfermines, la Plaza del Castillo, volverá a convertirse en el escenario principal de las fiestas con 14 conciertos de artistas muy diferentes entre sí. Y es que el Ayuntamiento mantiene su apuesta por reflejar la diversidad de estilos que conviven en la ciudad. Maider Beloki, concejala de Cultura del Ayuntamiento.
2: Música urbana, hard rock, pop, electrónica, indie o folk convivirán en la Plaza del Castillo durante las fiestas. Este año además también se incorporan el metal y el hard rock.
1: Del 6 al 13 de julio, en horario nocturno, actuarán Bonnie M con Maisie Williams, una de las históricas integrantes antes del grupo a la cabeza: Isabela Ayun, Bala, Coma, Mochila 21, Brigade Loco, Neomac, Shinova, Marlena, Ojete Calor, Merina Gris, La Chama, Jofey, Hardfighter. En cuanto a la Plaza Compañía, vuelve a ser el escenario para grandes artistas internacionales y el talento local. Se han programado un total de 17 conciertos. Íñigo Gómez, director de Cultura del Ayuntamiento.
3: Una línea artística reconocible que combina grandes nombres internacionales con una apuesta continuada por el talento local durante las tardes.
1: Algunos de los protagonistas de la Plaza Compañía serán The Scientist, una de las figuras vivas más importantes del DAB, referentes de la música latina como Instituto Mexicano del Sonido y Frente Cumbiero, DJs internacionales del momento como la australiana CC Disco, los catalanes Tartarrelena, artistas locales como La Mala Pécora, Sedientos de Cumbia, Burútico, Eusko Princes y la prestigiosa artista británica Iso Fitzroy, que mezcla soul, blues, jazz y gospel.

0: Así llegamos a las 6:51 de la mañana, tiempo para el repaso a la información local.
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0: Y este miércoles, en cuanto al tiempo, les contamos que llega con ambiente otoñal. La de hoy será una jornada gris, con temperaturas máximas que se quedarán en torno a los 15 o 16 grados. El viento soplará del noroeste, arreciará y será algo desapacible, especialmente por la tarde y en la mitad sur del país. Se esperan cielos nubosos, con chubascos ocasionales, sobre todo en la mitad norte. Esa es la previsión para este miércoles, que comenzamos con 8 grados en Vitoria-Gasteiz, 10 en Donostia, 13 grados en Bilbao, con 14 a esta hora en Bayona. Y miramos ahora a carreteras porque tenemos alguna incidencia. Miriam Villamediana, cuéntanos.
2: Continúan las incidencias en ese punto de la AP68 en Zuya, en el puerto de Altuve, donde el lunes un camión se accidentó, y permanecen cortados un carril en cada sentido. No hay retenciones por el momento, pero sí se pide mucha precaución si tienen que circular por la zona. Tranquilidad en el resto de carreteras.
0: Y además, otro apunte, porque les contamos que la Ertzaintza nos comunica que sobre las 6:15 de esta mañana se ha producido un arrollamiento en Metro Bilbao. Una persona se ha precipitado a las vías en Urduliz, en la estación de Aitagotzo, nos está informando la Ertzaintza. La persona ha salido ilesa, no ha tenido que precisar traslado hospitalario. Eso sí, la Ertzaintza ya investiga ahora las causas de este suceso, y según nos informan oyentes de Radio Euskadi, el servicio ha estado interrumpido entre Plentzia y Urduliz debido a este suceso, que la Ertzaintza ya está investigando. Los sindicatos ELA y LAB consideran que los pequeños avances alcanzados con Eudel en la última mesa negociadora del sector municipal para mejorar las condiciones laborales de las plantillas de los ayuntamientos no son suficientes. Por ello mantienen la huelga prevista para este jueves en los ayuntamientos vascos. Irache Martínez.
3: Según el AILAB, la última propuesta de Eudel no responde a las necesidades de las plantillas del sector municipal y le falta concreción. Por ello mantienen la huelga de este jueves en todos los ayuntamientos vascos para pedir una mejora integral de sus condiciones laborales. Urdax Bañuelos, del sindicato ELA.
4: Se parte de aceptar las medidas que se nos aplican y se nos imponen desde Madrid, que van vinculadas sobre todo al empleo y al salario. Y en los ayuntamientos, pues nos hemos dedicado a hacer una negociación colectiva en general que no existía, y cuando existía, pues a hacer valoraciones de puesto de trabajo, cuestiones que verdaderamente no venían a mejorar en su integridad las condiciones laborales de todo el sector.
3: No solo exigen mejorar los salarios o reducir las jornadas, también exigen otras medidas para el sector. Miriam Campos, del sindicato LAB.
5: Medidas para rejuvenecimiento de las plantillas, para la conciliación, medidas para poner en marcha un plan de euskera, unos planes de igualdad, y todos los compromisos a los que lleguemos mediante la negociación, que nos vengan por escrito para que tengamos las garantías de que todo esto se va a poder llevar adelante en todos los ayuntamientos.
3: Valoran de forma muy positiva los paros de las últimas semanas y aseguran que de cara a la huelga del jueves han conseguido ya el respaldo de los comités de los ayuntamientos de las tres capitales vascas, además de los de Getxo, Irún, Baracaldo y Errenteria. También hay varias asambleas de plantillas municipales que cerrarán sus ayuntamientos, entre ellas Hernani, Usurbil, Oñati, Arrasate, Vergara, Ordizia, Beasain y Zumárraga. La del jueves sería la primera de las dos jornadas de huelga convocadas por el AILAB, a las que están llamados cerca de 30.000 trabajadores y trabajadoras municipales. La segunda será el 4 de junio.
0: Y miramos a Leioa, porque el ayuntamiento no ha admitido las más de 3.100 firmas que el colectivo Leioa contra el maltrato animal había presentado para pedir que no se celebren pruebas de arrastre con animales en las fiestas de este año. Denuncian desde el colectivo que el consistorio impide que se escuchen y voten las peticiones ciudadanas, pero desde el ayuntamiento alegan que las firmas presentadas no cumplen con la ley. María Ruiz.
6: Sí, señalan desde el ayuntamiento que de las 3.115 firmas presentadas, en torno al 20% de ellas no son de personas residentes en Leioa, y en torno a un centenar serían firmas duplicadas e incluso triplicadas. De ahí que, restando las no válidas, no llegarían al mínimo que exige la norma local. Añaden que no son firmas autentificadas, además de que existe algún otro defecto de forma. Es por ello que han decidido momentáneamente no admitir esas firmas para una iniciativa popular. Ahora tienen de plazo una semana para subsanar los errores. Una decisión que desde Leioa contra el maltrato animal califican de freno a la iniciativa popular y añaden que les resulta imposible que las 3.000 personas acudan ante notario a ratificarlas. Rubén Belandia es su portavoz.
7: Se presentan como participativos, pero construyen un muro tras el que se parapetan. Es incomprensible que se exija mayor burocracia y mayor coste económico que el que supone presentar una iniciativa ante el Parlamento Vasco.
6: Y es que aseguran que el Ayuntamiento de Leioa es más restrictivo que la propia Cámara de Gasteiz. Dicen también sentirse indefensos por no saber qué firmas considera el consistorio que no son válidas. Todo ello para tratar de que este verano no se repitan las astoprobas que en las fiestas de San Bartolomé.
7: Que cese inmediatamente las subvenciones y las autorizaciones a actividades de arrastre de piedra con animales, los informes veterinarios que certifican que en estas pruebas se produce un evidente sufrimiento animal.
6: Asimismo, piden que se modifique el reglamento para que sea más sencillo y que baje el umbral de firmas.
0: Eskerrik asko, María, y les contamos que la Ertzaintza ha desalojado una fábrica abandonada en el Valle de Trápaga. Un operativo formado por Ertzaintza junto a Policía Local de Trápaga y la Policía Nacional desalojaban a las personas que había en el interior de un inmueble en ruinas en la localidad vizcaína. Una de esas personas era detenida por la Ertzaintza, ya que constaba una orden judicial de detención. Y además, también les contamos, igual que les hablábamos ayer, de las tareas de limpieza de los pabellones del barrio de Herrera de Donostia, que terminarán antes de lo previsto el jueves, finalizarán mañana. Esos trabajos que, sin embargo, no ponen fin al problema de inseguridad que viven los vecinos de la zona, los vecinos que llevan años pidiendo la demolición de estas naves industriales. Y el Gobierno de Navarra ampliará los umbrales de renta para que las becas universitarias lleguen a más estudiantes. El objetivo es adaptar las ayudas públicas a la realidad socioeconómica actual, teniendo en cuenta que el salario medio en Navarra ha aumentado un 31% desde 2012. Juan Luis García, consejero de Universidad.
8: En los últimos años se ha incrementado el número de familias que se quedaban fuera de los umbrales por superar el límite máximo y se ha producido un descenso en el número de solicitudes. Los ingresos de las familias han ido creciendo y el coste de vida ha ido aumentando significativamente. Es por ello que necesitamos adaptar los umbrales a dicha situación.

Estos que escuchan son The Jackets, que llegan este miércoles a Café Antzokia de Bilbao. Actuarán a partir de las 8:30 de la tarde y servirá de presentación también de su nuevo disco. Les dejamos con The Jackets.

0: Son las 7 de la mañana.
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0: Es miércoles 13 de mayo. PNV y H. Bildu quieren reunirse esta misma semana para abordar la reforma de la Ley de Empleo Público que blinde el euskera en las OPEs. Nos lo avanzaba anoche en Gambara, aquí en Radio Euskadi, Markel Olano, después de que en Boulevard por la mañana Pello Chandiano dijera que tienen la mesa de negociación dispuesta. El responsable de euskera del PNV insiste, sin embargo, en que será difícil llegar a un acuerdo sobre el contenido de las propuestas que cada grupo ha planteado porque, dice Olano, son antagónicas.
2: Llegar a acuerdos en ese ámbito es muy difícil, a menos que una formación, pues bueno, se entregue con armas y bagajes, ¿no? Diga, bueno, pues yo abandono mi visión y acepto la de la otra formación. Yo creo que ahí tenemos poco recorrido. Lo que podemos hacer es aprobar una modificación puntual del sistema actual.
0: ¿Qué tal? Pues ahí podría estar la clave. Aunque las propuestas estén muy alejadas, parece que podrían acordar cambios puntuales del actual sistema y evaluarlos conjuntamente, evaluar conjuntamente el resultado. Es lo que propone Olano y, como decía horas antes aquí en Boulevard, Ochandiano se mostraba dispuesto a hablar, pero en ningún caso a ceder su abstención a cambio de nada. El portavoz de H. Bildu, que se mostraba además muy crítico con la política de vivienda de PNV y PSE. Hablaba Ochandiano de una década perdida y nos avanzaba cuál es su propuesta.
3: Una promoción de vivienda pública a una escala desconocida en este país. Promover un gran parque público de vivienda como una infraestructura social estratégica. Y el modelo es bien. Habría que multiplicar por 10 el esfuerzo público que se ha hecho en la última década. Para eso hay que movilizar capital público, también capital privado de orientación social. Necesitaríamos una gran alianza de país.
0: Desde el gobierno vasco, el consejero Denis Itxaso reprochaba a EH Bildu que haya tardado años en comprender la necesidad de más vivienda.
4: Tiene que bajar de las musas al teatro y hay que hacer propuestas. Pero la pregunta es cuántos suelos ceden los ayuntamientos de Bildu, no ahora, que lo están empezando a hacer, y ahora han entendido que tenemos un problema. Pues bienvenidos. Pero cuando se mira al pasado y se quiere echar el muerto y se quiere hacer un diagnóstico fatalista de lo que ha pasado, asumamos cada uno su responsabilidad y el papel que ha jugado en la historia reciente de la administración en este país.
0: Molesto el consejero Itxaso con las críticas de Bildu, al tiempo que calmaba las tensiones pasadas con el Ayuntamiento de Donostia, aprobando un protocolo de colaboración con el consistorio liderado por Jon Insausti para construir 5.000 viviendas protegidas en alquiler y casi la mitad tasadas, accesibles para las rentas medias. Pero además, el Tribunal Supremo clarifica la situación de los trabajadores interinos que podrán lograr la plaza solo si han aprobado una oposición. Haber encadenado contratos temporales en la administración no será suficiente. Aún así, cada caso tendrá que pelearse en tribunales. La presidenta de la Sala de lo Social del Tribunal Vasco, Garbiñe Biurrun, anoche en Radio Euskadi.
5: Que el Tribunal Supremo ha dicho que los trabajadores, las trabajadoras que han sido han sufrido abuso de la temporalidad por parte de una administración pública, por esa sola razón no van a convertirse en fijos.
0: El fallo del Supremo también fija indemnizaciones para los despedidos y afectados por la temporalidad. Se estima que 34.000 interinos vascos podrán ser fijos tras el fallo del Alto Tribunal. Y hay más noticias destacadas. Eder Menchaca, egunon.
6: Egunon, Eider.
0: El Papa León XIV recibe hoy al Lendakari Manol Pradales en el Vaticano.
6: Será en una audiencia general, sí, en el Vaticano. Después, Pradales mantendrá un encuentro con el secretario de Estado del Vaticano, Pietro Parolin. Abordarán asuntos como la defensa de la democracia o el derecho internacional. María Ubarrechena, portavoz del Ejecutivo Vasco.
7: Participaremos en el diálogo sobre los grandes retos globales. Lo haremos desde nuestro compromiso con la paz, la democracia, la dignidad humana, la justicia social.
6: De esta forma se muestran agradecidos por la consideración, dicen, del Papa con Euskadi, que según Ubarrechena vuelve a participar en un espacio de interlocución internacional.
0: Ingresa en prisión provisional y sin fianza el hombre acusado de agredir sexualmente a una mujer en la residencia universitaria de Arrasate.
6: Se trata de un varón de 22 años acusado de ser el autor de la agresión sexual contra una mujer de la misma edad. La Ertzaintza procedía a la detención del hombre en Arrasate después de que la chica interpusiera la denuncia el pasado viernes.

0: acompañamiento que necesite.
1: Comienza un nuevo juicio contra Nelson David, a quien se relaciona con una serie de crímenes contra hombres homosexuales en Vizcaya.
0: La acusación particular pide 30 años de prisión para Nelson David. Se espera que en esta ocasión la vista dure 6 días. Recordemos, fue condenado el año pasado por asesinato a una sentencia de 25 años de prisión a la espera de que el Supremo ratifique esa pena. El caso que hoy se juzga es similar. El acusado quedaba con la víctima en el domicilio de esta vía aplicación de citas y acababa con su vida. Además de robarle, han sido 5 los homicidios consumados. Hoy, lo decimos, nueva cita en la Audiencia Provincial de Vizcaya.
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1: Abrimos línea con Euskalmet, Miriam Ruiz, Egunon.
4: Kaixo egunon, tenemos por delante un día con ambiente gris y otoñal. Con el viento del noroeste, la nubosidad será abundante y va a llover especialmente en la vertiente cantábrica. En el interior, en Álava y en el centro y sur de Navarra, también llegará algo de lluvia, pero aquí esa lluvia será más débil y más intermitente. El viento del noroeste va a soplar con cierta intensidad, especialmente en la costa y en el sur del territorio, y las temperaturas bajarán otro poco más. Hoy, en general, se van a quedar en torno a los 15 grados, aunque en zonas de la vertiente cantábrica podemos superar ligeramente este valor. Por lo tanto, ambiente gris y fresco para hoy.
1: El termómetro marca 14 grados en Bayona, 13 en Bilbao, 10 grados en Donostia, 9 en Iruña, 8 en Gasteiz.
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1: ¿Cómo están las cosas en carretera? Miriam Villamediana, Egunon.
6: Egunon, pues seguimos pidiendo precaución a esta hora. Si tienen que transitar por la AP-68 a la altura de Zuya, en el puerto de Altuve, recordamos, el lunes se accidentó un camión. Todavía continúan allí los restos del accidente. Hay un carril cortado en cada sentido. No hay retenciones de momento, pero mucha precaución al circular por allí. Tranquilidad en el resto de vías vascas.
1: Las 7 y 7 minutos de la mañana, Xavier López y Beatriz Leal se encargan de la recepción técnica. Escuchan Boulevard en Radio Euskadi. ...34.000 interinos e interinas vascas podrían reclamar ser fijas tras el último fallo del Tribunal Supremo, que se ha pronunciado sobre el abuso de la temporalidad en la administración pública. Supedita la fijeza haber superado una oposición, es decir, que haber encadenado contratos temporales no será suficiente para lograr plazas, Sierra Herrero.
7: Cada caso tendrá que pasar por los tribunales, que serán los que decidan si el empleado público puede ser fijo o no tras el fallo del Supremo. Garbiñe Biurrun es la presidenta de la Sala de lo Social del Tribunal Superior de Justicia del País Vasco, entrevistada anoche en Gambara, aquí en Radio Euskadi.
8: Las trabajadoras que han sufrido abuso de la temporalidad por parte de una administración pública, por esa sola razón, no van a convertirse en fijos.
7: Solo serán fijos los que hayan aprobado una OPE porque el número de aspirantes en la OPE anterior fuera superior al número de plazas ofertadas. Además, el fallo fija que si no se ha superado la OPE, la administración tendrá que indemnizar doblemente a los interinos. Primero, si se les despide, tendrá que compensarles por el despido, pero también por daños y perjuicios por la inestabilidad de la no fijeza. Es un fallo que desde Interino Octaldea califican como positivo. Asier Jayo es su portavoz.
9: Antes no reconocían la posibilidad de que alguien tuviera un empleo público fijo. Ahora sí, si hubiera más plazas disponibles, estas otras personas que también habían superado y estuvieran ahora de interina mucho tiempo, pasan a ser fijas.
7: El fallo ha contado con un voto particular. Uno de los magistrados se ha mostrado en contra de que se impida a los trabajadores públicos que han participado en pruebas para acceder a un empleo temporal el acceso a la fijeza cuando ha habido abuso y cree que se debería indemnizar también a los trabajadores que consiguen la fijeza en la administración.
1: En lo que se refiere a la reforma de la Ley de Empleo Público y el blindaje del euskera en las OPEs, el PNV propondrá a EH Bildu reunirse esta misma semana. Conscientes de que las propuestas de ambos están a gran distancia, tratarán de lograr en Nueva Iglesia un acuerdo puntual.
10: Sí, a día de hoy la única vía factible es un acuerdo entre PNV y EH Bildu, una vez descartada la opción de acuerdo entre socios y elchales y socialistas, y ambos están dispuestos a reunirse cuanto antes, esta misma semana. La formación abertzale pone condiciones porque quiere hablar sí, pero de igual a igual, teniendo en cuenta sus fuerzas parlamentarias. Lo decía Pello Otxandiano ayer en Boulevard, descartando una abstención sin más a la proposición del PNV.
11: Pero esa negociación va a ser seria.

0: interpares, que el PNV tiene 27 parlamentarios, EH Bildu tiene 27 parlamentarios, el PNV ha registrado una proposición de ley, EH Bildu ha registrado otra proposición de ley, entonces cuando el PNV tenga a bien sentarse en la mesa, pues negociaremos.
1: Más tarde en Gambara escuchábamos a Olano tachar de radical la propuesta de los de Ochandiano porque pretende invertir el sistema de exigencias del euskera en la SOPE. Markel Olano no descarta transformaciones más profundas más adelante, pero ahora decía la prioridad es corregir las ambigüedades de la ley.
2: A nosotros nos parece que es un cambio radical. Yo no me adelanto a la situación de que en su momento, si se necesitara, llegáramos a tener que aprobar eso. Yo tampoco me negaría, digamos, de un modo absoluto a este escenario. Lo que nosotros decimos es que es mucho más sencillo que hagamos una modificación actual del sistema y luego evaluar el resultado.
1: Y es que recordemos que la modificación de la ley de empleo público que negocian los partidos viene promovida por un goteo de sentencias en tribunales que han tumbado oposiciones por la exigencia del euskera.
3: En esa entrevista aquí en Boulevard, Pello Ochandiano se mostraba muy crítico con la política de vivienda de PNV y PSE. Llegaba a hablar de década perdida, lo que ha molestado al consejero Denis Itxaso, que recuerda a Bildu los años en los que no veía la necesidad de construir vivienda o de colaborar desde los ayuntamientos que gobernaba Irache Ruiz.
4: La intervención pública en el mercado de la vivienda o una gran alianza de país para la construcción de pisos públicos a gran escala son dos de las propuestas de EH Bildu en sintonía con el modelo de Viena.
0: Una promoción de vivienda pública a una escala desconocida en este país. Promover un gran parque público de vivienda como una infraestructura social estratégica. Y el modelo es Viena. Habría que multiplicar por 10 el esfuerzo público que se ha hecho en la última década. Para eso hay que movilizar capital público, también capital privado de orientación social. Necesitaríamos una gran alianza de país.
4: Pello Ochandiano insistía en el Boulevard en que está convencido de que Denis Itxaso querría medidas de mayor intensidad respecto a la vivienda, pero que el PNV le frena. Ya le ha respondido el propio consejero, que les pide concreción y al tiempo les felicita porque los ayuntamientos de Bildu cedan ahora terrenos para la construcción de viviendas.
5: Tiene que bajar de las musas al teatro y hay que hacer propuestas. Pero la pregunta es cuántos suelos ceden los ayuntamientos de Bildu, no ahora, que lo están empezando a hacer, pero cuando se mira al pasado y se quiere echar el muerto y se quiere hacer un diagnóstico fatalista de lo que ha pasado, asumamos cada uno su responsabilidad.
4: En un tuit, el Partido Socialista refuerza la tesis del consejero, aseguran que las políticas de vivienda de Viena son centenarias y que Europa ya estaba ahí antes de que Bildu abriera los ojos al mundo. La traslación de esas medidas a Euskadi sentencian que es muy compleja.
3: El gobierno vasco ha aprobado además un protocolo de colaboración con el Ayuntamiento de Donostia para construir 5.000 viviendas protegidas en la capital guipuzcoana. El consistorio cederá los terrenos al Ejecutivo que promoverá esas viviendas. La mayoría serán VPOs y alojamientos dotacionales, pero el 45%, casi 2.300, serán tasadas. En este caso podrán acceder personas que cobren hasta 59.000 euros al año. Y la decisión se ha tomado porque, según el consejero Denis Itxaso, las rentas medias también necesitan ayuda.
5: Porque esta crisis está afectando a las clases medias y porque en una familia en la que puedan entrar 59.000 euros de ingresos, tal y como está en estos momentos el mercado de la vivienda, es enormemente dificultoso poder acceder a un alquiler o a una vivienda en compra. Incluso con esos ingresos.
3: Y en Donostia nos quedamos porque el alcalde Jon Insausti muestra sus dudas sobre si el Estadio de Anoeta debería ser sede oficial del Mundial de Fútbol 2030. Dice que tomará la decisión después de tener un análisis completo sobre la idoneidad de esta opción, algo incomprensible para su socio, el Partido Socialista. Nuevo choque, por tanto, en el gobierno municipal, mientras que entre los y las donostiarras hay división de opiniones, David Beramendi.
6: Sí, San Sebastián podría renunciar a ser sede oficial del Mundial de Fútbol 2030. El alcalde Jon Insausti abre la puerta a esa opción, mostrando sus dudas sobre la idoneidad de que Anoeta albergue partidos durante ese campeonato. Quiere tener un análisis completo sobre los pros y los contras y luego decidirá.
7: Estamos analizando si es conveniente que el Mundial se celebre aquí, sí, pero lo estamos analizando las dos partes, ¿eh? O sea, el Ayuntamiento y también la FIFA. La disposición está sobre la mesa y nosotros seguimos trabajando. Y cuando yo tenga la foto completa es cuando decidiremos si seguimos adelante o no, o lo decide igual la FIFA.
6: Es un giro de timón que, como decías, no ha gustado a su socio, Ane Oyarbide, PSE.
8: No podemos entender estas dudas que arroja el alcalde ahora en un acuerdo institucional y político que ya estaba cerrado, abriendo además un debate que no tiene lugar, por ejemplo, en Bilbao.
6: Mientras tanto, en la calle, opiniones para todos los gustos.
9: Bueno, yo pienso que tiene que traer muchos beneficios.
10: Vamos, que sería estupendísimo para la ciudad.
11: El dinero se puede invertir en otras cosas que no sean el fútbol.
6: Recordemos que la preselección de Anoeta ya suscitó las críticas de una plataforma ciudadana que el anterior alcalde Nekogoya tildó como los del club del no.
3: Y el Lendakari Manuel Pradales participará esta mañana en la audiencia general que ofrecerá el Papa León XIV. El Lendakari acude al encuentro del Vaticano para defender el compromiso de Euskadi con la paz, la democracia, la dignidad humana y la justicia social. Posteriormente mantendrá una audiencia privada con el secretario de Estado del Vaticano, Pietro Parolin. El gobierno vasco destaca la importancia de estar en estos foros de encuentro internacionales. Y en el Parlamento de Navarra se cierran esta mañana las comparecencias de la Comisión de Investigación sobre los túneles de Belate y Servinavar, con la comparecencia de la presidenta del Gobierno, María Chivite, que es la última persona citada y deberá responder a las preguntas sobre cómo se hicieron las adjudicaciones, su relación con Servinavar o si es cierto que no sabía nada sobre el caso Cerdán. Preguntas que, por otra parte, ya ha contestado en comparecencias en Comisión del Parlamento. Mientras tanto, el foco parlamentario está puesto en esa reunión in extremis entre los socios de Gobierno y también EH Bildu para intentar solventar la crisis abierta en educación. Tienen de plazo para lograr un acuerdo hasta mañana, Aritz Aguirre.
12: Negociación activa y muy intensa, tanto entre los socios de gobierno para superar esa división, como también con EH Bildu para lograr la mayoría que rechace la proposición de ley de UPN que se vota mañana en el Pleno del Parlamento y que en caso de aprobarse haría tambalear el gobierno de coalición. Ayer las constantes reuniones terminaron sin acuerdo, pero retomarán hoy las negociaciones con el objetivo de llegar a un consenso antes del Pleno de mañana. Todas las partes ven imprescindible llegar a un acuerdo fundamental en la estabilidad del gobierno a un año de que culmine la legislatura. Javier Ramírez, portavoz del Ejecutivo Chivite.
13: Estoy plenamente confiado de que llegaremos a un punto de encuentro sin ninguna duda. Estamos en diálogo abierto como seña de identidad de este gobierno y los grupos que lo componen, pues para llegar al punto de encuentro, señalando también luego que, tal y como marca el acuerdo programático, la prioridad es sobre todo la Escuela Pública de Navarra.
12: El objetivo tanto de Geroaba y EH Bildu es que no se cierren aulas este curso y blindar también a las ikastolas, pero lograr el compromiso más allá de abordar y conseguir un marco educativo de futuro que supere las continuas divergencias y desacuerdos dentro de la mayoría progresista.
3: Pues a las 9 de la mañana analizaremos en profundidad esta crisis en educación, la división en el gobierno tras el anuncio del consejero Gimeno de cerrar 14 aulas en la red concertada ante la bajada de la natalidad. Lo haremos con los principales protagonistas de esta negociación, los portavoces de Geroaba y PSN y EH Bildu, Pablo Azcona, Ainhoa Unzu y Laura Aznal, en directo aquí en Boulevard a las 9 de la mañana. Y por segundo año, Osakidetza pone en marcha el programa de rejuvenecimiento y fidelización para retener a los MIR que acaben su formación. Esta edición además llega con novedades en cuanto al sueldo. Se incrementan hasta rozar los 60.000 euros anuales, María Ruiz.
14: Sí, con el objetivo de paliar la escasez de médicos en algunas especialidades, el Departamento de Salud reedita este programa dirigido a quienes acaben el MIR, tanto en la Comunidad Autónoma Vasca como en otras comunidades. Las inscripciones están ya abiertas. Quienes estén terminando su formación MIR, ya sea en julio o en septiembre, pueden ya solicitar adherirse. En la web de Osakidetza, que dedica a este programa, están publicadas las condiciones. 59.194 euros anuales para estos médicos, tanto en atención primaria como en hospitales, a los que se unen otros complementos. Así, un profesional que trabaje en un hospital y lleve más de un año, es decir, cobre ya la antigüedad, superaría los 61.800 euros anuales. A ello se sumaría el reciente acuerdo entre los sindicatos y Osakidetza por el que los años de residencia computarán para cobrar antes el plus de hasta 3.700 euros. Un programa así que afronta ya su segunda edición. Cuando se puso en marcha hace justo un año, la viceconsejera de Salud, Laura de Bilbao, explicaba aquí en Boulevard que el objetivo no es competir con otras comunidades autónomas por quién paga más, sino subrayar las buenas condiciones que ofrece la Comunidad Autónoma Vasca.
15: Nosotros lo que hacemos es exponer lo que tenemos, cuáles son las retribuciones, cuáles son las condiciones, otro tipo de condiciones, medidas de conciliación y demás que existen en la comunidad autónoma, y sobre todo lo que queremos poner en valor es que nosotros tenemos unos programas y unos hospitales que son muy punteros, ¿no?
14: Además del sueldo, este programa incluye 28 días de vacaciones, más 6 por asuntos propios, facilidades para la conciliación, retribuciones íntegras en la incapacidad temporal o acceso a la EPSV y Charri.
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3: En la audiencia de Vizcaya, por cuarta vez hoy, Nelson David se sienta en el banquillo. Se le relaciona con una serie de crímenes que conmocionaron a todo el país y especialmente a la comunidad LGTBI de Bilbao. Vamos a recordar cómo se dio con él y cuáles son las causas que tiene pendientes Xavier Madariaga.
17: Finales de 2021. Varios asesinatos en serie sacuden la capital vizcaína.
18: TV, la Ertzaintza busca a un joven de entre 20 y 30
17: años. Nelson David, que hoy se sienta en el banquillo, ve su cara en los medios de comunicación y acaba entregándose. Su primera vez sentado frente a los jueces fue en octubre de 2023, por intento de homicidio. Lo sentenciaron a 10 años.
19: Todo lo que han hecho es armar un puzzle, como han dicho ellos, pero a su conveniencia, a su favor.
17: El año pasado le cayó su primera sentencia por asesinato, 25 años.
20: Culpable del delito de asesinato. Culpable.
17: Hoy vuelve a sentarse ante el tribunal judicial por un caso muy parecido. Queda con la víctima en el domicilio de esta vía aplicación de citas. Acaba con su vida y le roba. Así se cree que hasta 7 veces. 5 fueron homicidios consumados, 2 tentativas porque las víctimas lograron huir. Así es que a Nelson David este año lo vamos a ver en el banquillo más veces y por causas distintas, porque todavía le quedan 4 pendientes.
20: Dos de ellos, que ya tienen señalado la celebración del juicio oral con tribunal del jurado en los meses de septiembre y octubre de este mismo año, y otros dos procedimientos que se encuentran en fase de instrucción.
17: Hoy Nelson David vuelve a sentarse por homicidio, en un juicio cuya vista se espera dure 6 días. Lo primero será formar jurado popular e interrogar al acusado. Fiscalía pide 16 años, acusación particular pide 30.
3: Y a las 7:21 con Mikel Baena resumimos otras noticias de las últimas horas. En la segunda jornada del juicio por la muerte de Lucas Aguirre, comparecencia de media docena de ertzainas.
21: Sí, los agentes detallaron que el principal acusado confesó hasta en 2 ocasiones haber matado a Lucas, lo hizo voluntariamente e incluso delante de su abogada.
22: Le digo a ver si ha reconocido ante el agente J86B8 ser el autor material del apuñalamiento de Lucas Aguirre. Y dice que sí, que lo ha reconocido voluntariamente.
23: ¿Dijo el arma que había utilizado?
22: Sí, una navaja de mariposa.
23: ¿Dijo dónde la tiró?
22: En un contenedor de obra.
21: Por su parte, el otro acusado, el cooperador necesario, confesó que la navaja era de su propiedad y que antes de la muerte de Lucas se la dio al presunto asesino, que en aquella época portaba una pulsera telemática de las que se usa en los casos de violencia de género. Las imágenes del Hotel María Cristina demuestran que Lucas no participó en la primera pelea, pero que en una fatal decisión decidió acercarse durante la segunda.
3: El juicio por el asesinato de Mayalen Mazón entra en la recta final. Hoy el acusado tendrá la posibilidad de acogerse a la última palabra.
21: Sí, de momento el acusado se ha negado a declarar, no ha tenido ningún gesto de arrepentimiento y tampoco ha reconocido los hechos ni ha dado explicaciones por el crimen.
24: Creo que no estoy bien y no puedo declarar. No.
25: ¿Tampoco va a contestar a las preguntas de su letrado?
24: No voy a declarar.
21: Las imágenes de las cámaras del apartahotel donde Mayalen fue asesinada muestran al acusado saliendo de la habitación después del crimen vistiendo una chaqueta sobre una camisa manchada de sangre y en la mano tenía una bolsa de plástico en la que cree que portaba el cuchillo que sigue sin ser localizado. La fiscalía mantiene la petición de 45 años de prisión para el acusado, petición a la que se han sumado las acusaciones. Subrayan que no ha pedido perdón ni ha reconocido los hechos. Virginia Hurtaran, abogada de la familia, y Cecilia Piris, de la asociación Clara Campoamor.
26: Del primer día al último día de juicio ha estado en la misma posición.
27: Ni nombran lo que ha hecho, ni se identifica a él como el autor de lo que ha pasado, de lo que ha hecho. Desprenderse de la responsabilidad, pero hasta el último momento.
3: Y también hemos conocido la mayor indemnización hasta la fecha por una muerte debida a la exposición de amianto. Más de 600.000 euros a la familia de un trabajador fallecido en 2023.
21: Un hombre que murió de cáncer hace 3 años, con solo 40 años y 3 hijos, que trabajó durante 8 años limpiando edificios como el del BBVA en el centro de Bilbao. La sentencia dice que la empresa no tomó las medidas necesarias y por eso su familia ha recibido la indemnización más alta hasta la fecha en la comunidad autónoma vasca, 664.000 euros.
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8: Egunon. Osasuna cayó ante el Atlético de Madrid 1-2 en el arranque de la antepenúltima jornada de Liga en Primera. Una derrota inmerecida para el equipo de Alessio Lisi, que le deja a tan solo 3 puntos de la zona de descenso.
9: Lo más importante es que el partido de hoy no afecte de cara al partido del Español. Hay que limpiar la cabeza. Sé que es duro, ahora tendremos unas horas de muy, muy difíciles, pero mañana cuando nos levantemos tenemos que estar con energía 100% y mentalizados con el partido del Español.
8: Anoche en Primera, Celta 2, Levante 3 y Betis 2, Elche 1. El equipo verde y blanco jugará la próxima Liga de Campeones. Y le toca el turno al Atlético y al Deportivo a la vez. El equipo rojiblanco quiere apurar sus opciones de llegar hacia Europa y de olvidarse de cualquier complicación clasificatoria con un triunfo ante un Español que acumula 18 partidos sin ganar. Ernesto Valverde.
10: Tenemos que intentar ir a ganar y tenemos que darle importancia al partido en los dos sentidos. Por lo que nos da hacia arriba y porque ya nos quita cualquier fantasma y cualquier combinación rara que pueda haber a última hora que nos pueda costar caro.
8: A las 7 Español Athletic y a las 9 y media pasillo Mendizorroza, campeón de Liga. El Barça visita un Deportivo a la vez que está obligado a ganar para seguir con opciones y mantener la categoría. Quique Sánchez Flores.
11: Pensamos que habrá que dar el 200%, no va a valer el 100%, y también pensamos que el Barcelona va a mostrar su mejor equipo, intentar redondear una de esas noches que se puedan recordar.
8: Esa noche hay dos partidos más en Primera, Villarreal-Sevilla y Getafe-Mallorca. Y en el Giro de Italia se disputa la quinta etapa, 203 kilómetros entre Praia al Mar y Potenza, con un perfil similar al de ayer. Hoy el puerto de segunda categoría está a 50 kilómetros de la meta. Jonathan Narváez, del conjunto UAE, ganó la etapa de ayer, y Giulio Ciccone, del Lidl Trek, que es el nuevo líder de la general, con Markel Bellocchi en la novena plaza, a 10 segundos de la Maglia Rosa.
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3: Dos ensayos independientes que publica hoy la revista Nature Medicine describen estrategias para mantener la pérdida de peso tras un tratamiento inyectable o una dieta hipocalórica. En un caso se trata de un fármaco, en el otro actúa como sobre las bacterias intestinales. Eva Caballero.
15: Uno de los ensayos analizó el efecto del orforglipron, aprobado recientemente en Estados Unidos para el control del peso y la diabetes tipo 2. Los 376 voluntarios habían estado 72 semanas inyectándose tirzepatida o semaglutida, medicamentos que sirven para adelgazar ya que actúan sobre la sensación de saciedad. Después recibieron, durante otras 52 semanas, orforglipron o un placebo. En el grupo previamente tratado con tirzepatida, quienes recibieron el segundo medicamento mantuvieron el 74% de su pérdida de peso, en comparación con el 49% en el grupo placebo. En el grupo tratado con semaglutida, las cifras fueron del 79,3% y del 37,6% respectivamente. El otro estudio, con 90 personas que siguieron una dieta hipocalórica, mantuvieron luego una dieta saludable con un suplemento diario de la bacteria Akkermansia muciniphila o un placebo. Quienes recibieron el suplemento bacteriano recuperaron el 13,6% del peso, mientras que quienes recibieron el placebo recuperaron el 32%. Son estudios que sugieren que la pérdida de peso inicial puede mantenerse cambiando de la terapia inyectable a orforglipron o utilizando un suplemento dirigido a la microbiota intestinal.
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1: Hola, ¿qué tal? Bueno, buenos días. Estamos a miércoles 13 de mayo, 7 y media en punto, Radio Vitoria. Está su sintonía y nos vamos ya hasta Euskalmet. David Pierna, Egunon.
2: Egunon, muy buenos días.
1: 8 grados en estos momentos en la zona sur de Vitoria. ¿Qué nos adelantas para este miércoles 13 de mayo?
2: Bueno, pues hoy la jornada va a estar marcada por el ambiente húmedo y fresco que nos va a acompañar, no solo la jornada de hoy, sino también los próximos días, pero bueno, eso ya lo iremos viendo. Lo que sí dejamos atrás son los chubascos intensos o tormentosos que nos llevan acompañando durante prácticamente toda la semana a partir de las mediodías. Eso ya no vamos a tener, pero sí que vamos a tener mucha nubosidad, y estas nubes, si bien nos va a dejar un miércoles muy lluvioso, sí que nos puede dejar algo de sirimiri durante la jornada. El viento que ahora durante la mañana está casi en calma, por la tarde se va a levantar del noroeste, aumentando un poquito esta sensación de frío o de fresco, y es que las temperaturas máximas hoy se van a quedar en torno a los 14-15 grados.
1: Perfecto, muchísimas gracias. Agur, David.
2: Hasta luego.
1: Vamos ya con los titulares. El centro de refugiados de Arana se abrirá en octubre con 120 personas. En un primer momento serán sobre todo familias y mujeres con hijos. Gema Espinosa, Egunon.
3: Egunon, 120 personas es una tercera parte de las 350 inicialmente planteadas, y es que, explica la secretaria de Estado de Migraciones, Pilar Cancela, los flujos migratorios han bajado y además dice no se trata de imponer sino de escuchar. La delegada del Gobierno, Marisol Garmendia, apela a la responsabilidad de no ligar refugiados con inseguridad.
4: Que va a ser una oportunidad para que Vitoria-Gasteiz siga siendo la ciudad que siempre ha sido, una ciudad pionera en los servicios sociales, pionera en integración, en acogida.
1: La jueza de la Mercantil de Vitoria ha dictado 2 autos en los que declara en concurso voluntario de acreedores a 7 sociedades del grupo Tubos Reunidos y nombra administrador concursal a la firma PKF.
3: El juez les ha citado el 26 de mayo. Ahora la SEPI y el resto de los acreedores tienen un mes de plazo para presentar las cantidades que les adeuda Tubos. El senador de H. Bildu, Josu Estarrona, preguntaba ayer al ministro Carlos Cuerpo por los compromisos que iba a asumir el gobierno para solucionar esta situación. El ministro respondía, lo vamos a estudiar.
5: El gobierno, como principal acreedor en este caso, analizará en las próximas semanas la situación en función del escenario concursal que se plantee para buscar una solución que tenga en cuenta, por supuesto, los mejores intereses de los trabajadores de esta empresa.
1: En el juicio por el asesinato de Mayalen ayer debía haber declarado el acusado, pero decidió no hacerlo porque dijo que no estaba bien.
3: Séptima jornada en la que acusación y defensa hicieron las últimas modificaciones a su relato. Fiscalía y acusaciones han introducido 2 cambios. Cecilia Piris.
6: Por un lado, reconocer que sabemos que el sexo de esos fetos era femenino, que me parece que es simbólico, que es importante, y porque es de justicia. Y luego, por otro lado, añadir que él sabía y quería esa muerte. O sea, que ya estaba hablando del aborto desde días antes.
3: Juicio que se reanuda hoy con la presentación al jurado de las conclusiones.
1: Policía local, servicios sociales del ayuntamiento y el departamento de limpieza han reforzado su labor en el entorno del número 87, del 87 al 91 de la avenida de Gasteiz, debido a los problemas de convivencia en esta zona.
3: Se trata de una zona semicubierta en la que, según el Partido Popular, de forma habitual se dan comportamientos indebidos. Así lo viven a diario los vecinos de la zona.
7: No porque vivan en la calle, sino porque están todo el día con peleas, robando en el supermercado, conflictos en las cafeterías, gente ya que está trincherándose en los soportales.
8: Problemas muy serios de robos.
9: Y hay un problema secundario, que es el parque que está detrás, que es un parque infantil. Los que tenemos niños lo vivimos a diario y al final pues tenemos que marcharnos.
1: Tuvisa refuerza su servicio con motivo del encuentro entre el Alavés y el Barça, que se disputa esta noche en Mendizorroza.
3: Y es que además del habitual cierre del aparcamiento de Mendizorroza en días de partido, se suma el cierre del parking de Mendizabala debido al montaje de las infraestructuras para el Festival Vapateán.
1: Los sindicatos ELA y LAF mantienen la convocatoria de huelga en los ayuntamientos de cara a mañana.
3: Consideran insuficientes los avances alcanzados con Eudel para mejorar las condiciones de las plantillas de los ayuntamientos. Ya se han adherido a la huelga 120 comités y juntas de personal de toda Euskadi, entre ellos los de las 3 capitales vascas. Urdax Bañuelos, del sindicato ELA.
10: Y en los ayuntamientos pues nos hemos dedicado a hacer una negociación colectiva en general que no existía, y cuando existía pues a hacer valoraciones de puesto de trabajo, cuestiones que verdaderamente no venían a mejorar en su integridad las condiciones laborales de todo el sector.
1: El Tribunal Supremo clarifica la situación de los trabajadores interinos, que podrán lograr la plaza solo si han aprobado una oposición.
3: No será suficiente para obtener una plaza el hecho de haber encadenado contratos temporales en administración. Escuchamos a Garbiñe Biurrun, presidenta de la Sala de lo Social del Tribunal Vasco, anoche en Gambara.
11: Que el Tribunal Supremo ha dicho que los trabajadores, las trabajadoras que han sido o han sufrido abuso de la temporalidad por parte de una administración pública, por esa sola razón no van a convertirse en fijos.
3: Se estima que 34.000 interinos vascos podrían ser fijos tras el fallo del alto tribunal.
1: Y el Papa recibe hoy en Roma al Lendakari y Manol Pradares.
3: Abordará temas como la democracia o el derecho internacional. Para el gobierno del ACUA se trata de un encuentro de alto valor que refuerza la presencia institucional de Euskadi en el ámbito internacional.
1: Gema Espinosa, Eskerkasko.
3: Suri agur.
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1: Javier Moncada, ¿qué tal? Egunon, buenos días. Egunon. Donald Trump, que viaja a China para hablar cara a cara con Xi Jinping. Todo está preparado en Pekín para este gran encuentro que, debido a la situación en Oriente Medio, pues prevé realmente intenso.
14: Donald Trump y un grupo de una veintena de ejecutivos de las principales empresas de Estados Unidos le acompañan porque ya sabes que el presidente estadounidense siempre le gusta hacer negocios. Eso del a lot of money es clave en sus visitas a los distintos dirigentes mundiales. Aunque con Xi Jinping, con el líder chino, va a hablar de muchísimas cosas. Evidentemente de Irán, de Taiwán y también de esa loca carrera que ambos países mantienen por hacerse con el liderazgo de la inteligencia artificial. Veremos cuál es la respuesta del líder chino, que viéndole su cara no se sabe muy bien lo que piensa de lo que le transmite Donald Trump, que es más efusivo y gesticula más que él.
1: Por cierto, la primera dama, la esposa de Donald Trump, Melania, se queda en Washington. Dentro de los negocios, venta de soja a China, también de carne de vacuno y sobre todo la venta de aviones Boeing para diferentes aerolíneas. Taiwán, también la venta de armas de Estados Unidos a la isla tachada de rebelde por parte de Pekín. Y respecto a Irán, sabemos que en estos momentos la situación es más que tensa y que China es el principal cliente del crudo iraní.
14: Lo que más desea China es que, entre otras cosas, es que Estados Unidos autorice a las empresas tecnológicas de su país a venderles chips de alta potencia que son los que se están utilizando en estos centros de datos que se destinan a alimentar a la inteligencia artificial. Estados Unidos tiene vetada la venta de determinados de estos chips a China. A cambio, China le va a decir a Estados Unidos que si se los vende, le va a comprar soja en cantidades industriales. Y esto para Estados Unidos es muy importante, sobre todo para el público republicano, para el público de Donald Trump, para los granjeros, que lo pasaron mal cuando Estados Unidos impuso unos aranceles elevadísimos a China y China dejó de comprarle soja al país.
1: Y también aviones, porque Boeing se ha quedado a la zaga respecto a Airbus. Airbus vende mucho más aviones que Boeing, la empresa de Seattle, y las aerolíneas chinas necesitan de forma imperiosa nuevos aparatos. Respecto a lo de Irán, en China, a ver, muy cerca de Pekín, hay una serie de refinerías que se llaman refinerías teteras, que son pequeñitas, son compañías petrolíferas que operan con el permiso de Pekín, y lo que hacen es procesar crudo iraní. Esto no le hace mucha gracia a Estados Unidos, pero lo tiene que asumir.
14: Le hace falta a Donald Trump una victoria diplomática, o al menos un triunfo de imagen en su visita a China, porque lo de Irán se le ha complicado más de lo que él había previsto inicialmente. Está empantanado prácticamente este conflicto, el estrecho de Hormuz cerrado, el petróleo instalado por encima de los $100 y con informaciones preocupantes que publica el New York Times. Irán, toda esta tregua en este alto el fuego que mantiene con Estados Unidos, ha logrado recuperar 30 de las 33 bases de misiles que los bombardeos estadounidenses e israelíes habían inutilizado. Estas bases de misiles son subterráneas, lo que habían hecho las bombas estadounidenses es bloquear el acceso. En este alto el fuego, cuenta The New York Times que Irán ha logrado recuperar 30 de esas 33 bases, es decir, su potencial misilístico, balístico, está prácticamente donde estaba antes de iniciarse esta guerra.
1: Luego tenemos algo tan anecdótico, por ejemplo, en Japón. En Japón se venden muchas chucherías. De estas para los críos y para los adultos, por ejemplo los chetos, algo parecido, ¿no? uno de estos productos. Bien, llevan envoltorios de colores vivos, las bolsas rojos, amarillos, etcétera. Ahora son grises porque las empresas japonesas, que elaboran las bolsas de las chuches no tienen tintes de colores por el cierre del estrecho de Hormuz. Fíjate qué tontería, ¿no? Por culpa del estrecho de Hormuz no les llegan productos a Japón y las bolsas de las chuches, que eran de colores muy vivos, ahora son grises.
14: Es que aquí, de momento, las consecuencias del conflicto las estamos viendo en las estaciones de servicio, en las gasolineras. Pero en Asia están siendo infinitamente mayores. Además del petróleo que les llegaba vía Hormuz, principalmente otros derivados del crudo, como esos componentes para los tintes de las bolsas, o el poliéster para las ropas y otro tipo de materias primas que derivan del crudo, están poniéndoles contra las cuerdas. Están en modo de restricción en algunos países, como Filipinas, llevan muchísimo tiempo, Corea del Sur, Japón, ahora con esto de las bolsas, también con unos envoltorios para los fideos chinos, para los fideos asiáticos. Las consecuencias allí están siendo muchísimo más evidentes que entre nosotros.
1: El Reino Unido, que va a enviar una fuerza defensiva al Golfo Pérsico, compuesta por aviones y también navíos de la Navy. Hombre, el primer ministro británico, el laborista, ahora lo que tiene que hacer es preocuparse por su futuro, ya que los cuchillos están volando sobre su cabeza y todo el mundo le pide que se marche ya del número 10 de Downing Street. Se resiste.
14: De momento ha librado.
1: Ha librado, pero vamos.
14: Se han marchado 4 ministros, 72 diputados laboristas le han dicho que ahí tiene la puerta de salida, pero él resiste.
1: Pero tiene la opinión pública en contra.
14: Él resiste
1: su partido en contra.
14: Vamos, presentar un candidato y a ver, que se la juegue contra mí. Tiene a todo el mundo en contra, porque la verdad es que ahora ha intentado un poco desmarcarse de las políticas estadounidenses, pero todo lo que ha hecho hasta ahora se ha parecido mucho a lo que hacía el Partido Conservador.
1: Putin, que ha aprobado un nuevo misil con capacidad nuclear, el más potente de su arsenal, tiene alcance planetario a través de los polos, se llama Satanás 2, con capacidad para ojivas hasta de 36 megatones. Es decir, 2.000 veces más que la bomba que explotó en Hiroshima. Pesa 100 toneladas y mide unos 36 metros de altura. Impresionante el Satanás 2.
14: Un bicho
1: tremendo.
14: Brutal. Solo con ese detalle, tiene la potencia de 2.000 bombas de Hiroshima, pues está todo dicho. Incluso,
1: y el peso, ¿eh?
14: Y el peso. 200.000 toneladas.
1: Los, no, 100 toneladas.
14: 200.
1: O 200 toneladas.
14: 200
1: perdón.
14: Toneladas. 200.000 ya hubiera sido.
1: Sí, 200 toneladas.
14: Increíble. 200, bueno, tiene unas características técnicas impresionantes y los rusos se han acordado de Macron para poner un ejemplo de lo que puede hacer este misil. Con uno de ellos, toda Francia se vería afectada. Con uno solo de estos misiles que van a empezar a elaborar, a fabricar en serie y que van a formar parte del amplísimo arsenal nuclear ruso. Cada vez que Putin se ve un poquito presionado o agobiado porque lo de Ucrania no le va demasiado bien, anuncia uno de estos pepinos nucleares.
1: El Satanás 2, 36 megatones, la ojiva nuclear que puede transportar a cualquier punto del planeta. Muchísimas gracias, Javier.
14: Agur.
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1: Con un Mendizorroza a tope esta noche, el Deportivo Alavés recibe al campeón de Liga, al Barcelona. Ayer, malos resultados para el Deportivo Alavés. En este caso fue el Levante, victoria del Levante frente al Celta. Hace que el Alavés esté penúltimo en la tabla. Gary Suárez, Egunon.
22: Egunon, el Alavés afronta hoy un partido vital, absolutamente crucial contra el Barcelona. Con una buena noticia antes de empezar, Toni Martínez estará finalmente contra el Barça. Lo confirmaba Quique Sánchez Flores ayer en la previa del partido en rueda de prensa.
23: Bueno, yo creo que es algo que viene arrastrando y no está peor. Tuvo un golpe que le incomodó, pero no está peor. Toni va a llegar bien al partido. Yo estoy bien, estoy con la misma ilusión de siempre, con la misma convicción de siempre. Y mañana lo que estamos haciendo es preparar esta serie de tres partidos que nos van a llevar a un destino final.
22: El técnico madrileño que no revelaba si va a hacer cambios en defensa, eso sí, decía que lo pensará hasta el último minuto y también hablaba de la posibilidad de incluso guardarse alguno de los apercibidos pensando en el final de la Liga, que en estos momentos son esos apercibidos John Pacheco y Antonio Blanco. Y también añadía que contra un rival tan complicado la clave va a ser darlo absolutamente todo.
23: Bueno, sacar su mejor versión, eso principalmente, cometer pocos errores, hacer una buena lectura del partido, que es una de los objetivos que venimos teniendo en los últimos partidos, y jugar lo mejor posible ante el mejor equipo de la Liga Española, es indiscutible. Pensamos que habrá que dar el 200%, no va a valer el 100%, y también pensamos que el Barcelona va a mostrar su mejor equipo. No lo vemos bajando el nivel, por lo tanto nos quedará pues intentar redondear una de esas noches que se puedan recordar.
22: No entró en cábalas el madrileño sobre cuántos puntos se van a necesitar para salvarse. Decía que todo va a estar abierto incluso después del choque de mañana y hablaba de que el aspecto a mejorar va a ser la consistencia. No quiere eso de adelantarse y dejarse empatar o que le den la vuelta al partido. En cuanto al Barça, decir que no va a estar Rafinha, cumple ciclo de tarjetas, tampoco Lamine Yamal por lesión, pero Flick ya avisó de que van a venir a por los 100 puntos, es decir, que vienen a Vitoria a ganar. Pita Sánchez Martínez, el partido 9:30 de la noche en Mendizorroza, lo vais a escuchar aquí, como no podía ser de otra manera, en Radio Vitoria.
1: Se puede escuchar a través de nuestra frecuencia habitual de la FM o bien también a través de internet.
2: Efectivamente, egunon, Pedro, a todos nuestros oyentes en wow.eus, así que si estás en Almería, en Málaga o en Nueva York,
4: Pues vas a poder escuchar sin ningún problema. Este sábado, además, Pedro, se cumple 25 años de esa final de Dortmund, ¿eh? Y además, hoy el Alavés va a vestir contra el Barcelona esa icónica camiseta de la final. O sea, que estaba inspirada en los colores y el diseño de la clásica camiseta de Boca Juniors. Bueno, nosotros en Radio Vitoria continuamos con los contenidos especiales sobre este evento. Ayer estuvo en estos estudios Martín Herrera, el que fuera portero de esa final de Dortmund, que es actual comentarista en Radio Vitoria. Hoy estará también comentando el partido contra el Barcelona. Martín Herrera, que fue trofeo Zamora, es decir, el portero menos goleado en la temporada 99-2000, con 37 goles encajados. De ello hablaba ayer con Emilio Pascual.
5: El haber sido el portero menos goleado, creo que eso es cierra lo que ha sido el equipo durante toda esa temporada, ¿no? Un equipo que fue de menor a mayor, que bueno, al principio costó algunos partidos porque lógicamente éramos jugadores nuevos que veníamos a una liga nueva, pero creo que de a poquito fuimos aprendiendo, fuimos creciendo y lógicamente el valor de los compañeros que ya estaban aquí hizo que de a poco fuéramos mejorando.
4: Y en estos programas especiales estamos, en este caso, para redes sociales, hablando con los compañeros que estuvieron allí hace 25 años, entre ellos Eneko Aldekoa, la voz que retransmite los partidos del Alavés y que tenía este recuerdo de la final.
6: Pues yo resumiría aquello con tres palabras. Primero, ilusión. La ilusión que vivió todo el alavesismo y todo Álava por lo que fue aquella presencia en una final de la Copa de la UEFA. Además de ilusión, orgullo, porque desde luego el Deportivo Alavés se ganó el favor de Europa. Fue el equipo de toda Europa, salvo evidentemente de los seguidores del Liverpool y por supuesto trabajo. Creo que Radio Vitoria hizo un despliegue como en aquel momento pocas emisoras habían hecho. Fuimos pioneros en muchas cosas y francamente pues todo aquello es un recuerdo imborrable.
4: Recuerdos de Dortmund. Seguid nuestras redes sociales porque, bueno, faltan todavía, ¿eh? Vamos a colgar unos cuantos más en los próximos días hasta este sábado. Y quiero acabar dejando los deportes con una nota más aventurera, si quieres, con el explorador, historiador, escritor, viajero, Miguel Gutiérrez Aritano, que deja una vez Gasteiz, una vez más pone rumbo a Perú. Es su octava expedición a Vilcabamba, el último refugio de los incas. Allí va a continuar con una campaña arqueológica de la que espera hallazgos importantes.
7: La segunda campaña arqueológica y octava expedición en Vilcabamba. En gran medida vamos a completar información de lugares que apareció tanto, que requieren de mucho tiempo, requieren de años de investigación. Y luego hemos ampliado el polígono de prospección a un área muy prometedora que estaba pues muy cerca de donde terminamos la anterior. Estoy totalmente seguro de que va a ser importante lo que va a salir.
4: Bueno, pues este y otros muchos contenidos de Radio Vitoria los tenéis en wow.eus y en nuestras redes sociales.
1: Gracias, David. Sí. Llega el comentario escrito en el aire hoy con Carmen San Esteban.
24: Vivimos, como dice mi amigo Aitor, el taxista, sometidos a una gran amplitud térmica. Sí, todos experimentamos oscilaciones de temperaturas meteorológicas, mejor dicho, meteorológicas de hasta 20 grados de diferencia que nos desorientan. Ese dicho a la vez de «por si acaso sale el norte para la tarde, me llevo la chaquetita» ha pasado a ser «por si acaso no dejo el plumas». Amplitud térmica. De eso sabemos mucho las mujeres en diferentes etapas de nuestra vida a lo largo de los siglos. Y todavía no se ha investigado lo suficiente para ayudarnos a mejorar nuestra calidad de vida, por ejemplo. Desórdenes meteorológicos que agitan a destiempo a nuestra madre tierra, pero que muchos niegan como cambio climático debido a la intervención del hombre. Amplitud. De la palabra amplitud dice la RAE. Extensión, dilatación, espaciosidad, anchura, holgura. Y la realidad es que vivimos entre la amplitud y la estrechez, entre la amplificación y la limitación, entre la holgura del criterio y las varas de medir. Y así, noticias que apenas lo son, se ensanchan, pasan a copar titulares propiciando la desinformación hasta generar un pensamiento colectivo o incluso pandemias. O noticias importantes para el bien común se achican hasta convertirlas en meras anécdotas y abocarlas a la desaparición. Los bautizos aumentan. Las comuniones son como bodas y las bodas son como de la corte de la familia de la pata del Cid, aunque se costeen con un crédito. La recepción a nuestro equipo, tanto si desciende como si asciende, será con todos los honores, en loor de multitudes, amplificado el sentido de pertenencia en masa y con ruido, mucho ruido. Luego, la categoría no importa. Los grupos de música llenan estadios y aquí incluso reciben dinero público. Fíjense, 300.000 euros de las arcas comunes que costeamos todos, que a mí eso me parece una buena cantidad, pero es una decisión unilateral, no plural. Y nos hace falta invertir en lo social, en lo cultural, en la educación, en la sanidad, en la integración. La pluralidad se limita, denuncia o achica, no conviene, hay que exterminarla. Hay realidades que nos molestan. Así que, en estos tiempos de amplitud térmica, como dice mi amigo Aitor, la verdad es que verde y bonito está mi valle con tanta lluvia. Carmen San Esteban.
3: Poetas en mayo.
8: María Pilar Vicente, para Poetas en Mayo. Si el sol no sale, si el sol no sale, quédate con los silencios de la noche oscura, esa que te da miedo cuando paseas por el pasillo, la que te hace pensar, llorar o simplemente sentarte en el sillón viendo el amanecer. Ver la luz del sol cómplice de tu mirada, con las olas del mar frente al horizonte, y tú abrazas esa muñeca rota porque estás sola.
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1: 10 grados en la zona sur de Vitoria, para hoy se prevé una jornada más tranquila que la de ayer, algún chubasco, pero sería muy débil en horario vespertino, y la máxima en torno a los 15 grados.
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1: El Centro de Refugiados de Arana abrirá sus puertas en octubre con 120 plazas. Son las 8 de la mañana, Araba, tenemos 10 grados en la capital de Euskadi. Egunon, buenos días.
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1: ¿Qué tal? Ni 350 ni 200. El Centro de Refugiados Internacional de Vitoria acabará recibiendo a un tercio de las personas que tenía previstas cuando se diseñó. Finalmente, el Ministerio de Migraciones ha confirmado que acogerá a 120 personas solicitantes de asilo. Y lo hace porque los flujos migratorios han descendido en los últimos años y porque dicen haber escuchado las voces críticas con el centro. La antigua Clínica Arana va cogiendo forma y prevé que sus obras acaben a finales de junio y en octubre empezaría a recibir a sus primeros ocupantes. Pero aún queda por definir quiénes serán los inquilinos de ese espacio. En principio se trabaja para que sean familias con hijos. Pilar Cancela es secretaria de Estado de Migraciones.
2: Donde hay una inquietud por parte del entorno ciudadano, pues se adecúan esas circunstancias a lo que la ciudadanía demanda. En política uno debe escuchar y debe también atender a lo que se plantea por parte de otras instituciones.
1: También queda por concretar quién asumirá la gestión del centro y de qué manera trabajará con el gobierno vasco o los departamentos de política sociales del Ayuntamiento y la Diputación. Un equipo de Radio Vitoria estuvo ayer visitando el centro y en unos minutos les contaremos cómo será. Por lo demás, tuvo reunidos ya tiene quien gestione el concurso de acreedores. Se va a encargar el mismo administrador que logró el acuerdo en Astilleros Valenciaga. Ahora los acreedores disponen de un mes para actualizar la deuda de la tubera. Entre ellos, la SEPI. El vicepresidente y ministro de Economía asegura que estudiarán el escenario que se abre ahora. Carlos Cuerpo.
3: Analizará en las próximas semanas la situación en función del escenario concursal que se plantee para buscar una solución que tenga en cuenta, por supuesto, los mejores intereses de los trabajadores de esta empresa.
1: Y entre tanto, unos pocos trabajadores partidarios de romper con la huelga volvieron ayer a la planta. En Vitoria arranca además la Feria de Empleo en el Palacio de Europa. Se van a ofertar 752 puestos y entre las empresas que van a estar captando talento está Talgo. A las 9:30 hablaremos con el director de Recursos Humanos de la planta de Ribabellosa. En la Audiencia Provincial de Araba, el juicio por el asesinato de Mayalen va llegando a su fin. Fiscalía y acusaciones han vuelto a reclamar 45 años de prisión para el acusado que ayer se negó a declarar.
4: Creo que no estoy bien y no puedo declarar. No voy a declarar. Gracias.
1: La defensa reclama la libre absolución por trastorno mental transitorio. Ayer además pudimos reconstruir a través de las imágenes los movimientos del acusado en las horas previas y posteriores al asesinato. Y atención porque los vecinos de la avenida Gasteiz están preocupados por la aparición de ratas y los problemas de convivencia que han generado en los números 87 y 91 personas que viven en la calle.
5: Peleas, robando en el supermercado, conflictos en las cafeterías.
6: Problemas muy serios de robos.
7: Y hay un problema secundario, que es el parque que está detrás, que es un parque infantil. Los que tenemos niños lo vivimos a diario.
1: Policía local, servicios sociales y limpieza han reforzado sus servicios en la zona. Es miércoles 13 de mayo, el Tribunal Supremo sentencia que encadenar contratos temporales no es suficiente para que los interinos sean fijos. Gemma Espino, Egunon.
8: Egunon, el alto tribunal sienta jurisprudencial confirmar que tienen que haber superado una oposición. Garbiñe Biurrun es presidenta de la Sala de lo Social del Tribunal Superior de Justicia del País Vasco.
9: Trabajadoras que han sufrido abuso de la temporalidad por parte de una administración pública, por esa sola razón no van a convertirse en fijos.
8: Eso sí, el fallo fija que si no se ha superado la OPE, la administración tendrá que indemnizar doblemente a los interinos.
1: El Papa León XIV recibe hoy al Lehendakari en el Vaticano.
8: Y Manuel Pradales participará en la audiencia general y mantendrá un encuentro en el que se abordarán asuntos como la defensa de la democracia o el derecho internacional. En la cita, el Lehendakari buscará transmitir los valores que comparten Euskadi y el Vaticano.
1: Los sindicatos ELA y LAB mantienen la convocatoria de huelga en los ayuntamientos para este jueves.
8: Consideran insuficientes los avances alcanzados con Eudel para mejorar las condiciones de las plantillas de los ayuntamientos. Ya se han adherido a la huelga 120 comités y juntas de personal de todo Euskadi, entre ellos los de las tres capitales vascas.
1: En Gran Bretaña, cuatro subsecretarios de Estado laboristas del gobierno han presentado su dimisión en el marco de las presiones internas para que Keir Starmer dimita.
8: Tras la debacle electoral en las elecciones locales del pasado jueves, hasta 80 diputados han pedido la dimisión del primer ministro. Por el momento, Starmer se resiste y ha descartado dimitir, alegando que ese paso solo agravaría el caos político en el país. El primer ministro se va a reunir hoy con su secretario de Salud, que es uno de los que está conspirando para ocupar su puesto.
1: En deportes, esta noche a las 9 en Vizorroza, completo, el Alavés recibirá al recién campeón de la Liga, el Barcelona, un partido vital para sumar puntos y salir del descenso. Vamos a conocer la previsión del tiempo. 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

0: En La Guardia, Legutio, Moreda, Treviño, Murguía, 9 grados en Amurrio y 10 en Laudio.
1: Y en carretera seguimos pendiente de la AP68.
0: Sí, en la AP68 recordamos que un camión perdió la carga hace unos días. Bueno, ya se ha solucionado ese problema. La carga que estaba esparcida ya se ha recogido, pero continúa cortado ahora un carril en cada sentido por reparación de la vía.
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1: A las 8:30 nos visita Santiago Gaztelumendi, es director de Estrategia y coordinador de la Agencia Vasca de Meteorología. Gracias por sintonizar cada mañana Radio Vitoria Gaur. Javi Sáez e Irene Martínez están en el control técnico.
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1: Las 8:07 de la mañana, de cara al partido del Alavés, esta noche Tuvisa va a reforzar su servicio a Mendizorroza. Javier Moncada, Egunon.
4: Egunon, sí, Tuvisa amplía sus servicios a Mendizorroza, donde el Alavés se juega buena parte de sus opciones de quedarse en primera división frente al Barcelona. El aparcamiento exterior, como está ocurriendo durante toda la temporada, va a estar cerrado, pero también lo va a estar el de Mendizabala. Edurne Trascastro.
5: Partido trascendental hoy a las 9:30 en Mendizorroza, Deportivo Alavés frente al Barcelona. Una cita que hará que miles de albiazules se acerquen al campo en una jornada en la que va a ser complicado aparcar en los alrededores. Y es que al habitual cierre del aparcamiento de Mendizorroza los días de partido, se suma en esta ocasión el cierre del parking de Mendizábala debido al montaje de toda la infraestructura necesaria para el Festival Babateán. La mejor opción para llegar al campo es a pie o en transporte público. De hecho, el Ayuntamiento de Gasteiz refuerza hoy el servicio de autobuses para acudir y volver del partido. Se trata de un servicio especial. La línea DB y bus eléctrico inteligente trasladará a la afición antes y después del encuentro, reforzando la oferta habitual. De hecho, en el caso del recorrido de vuelta desde Mendizorroza, los autobuses trabajarán más allá de su horario habitual de fin de servicio, para atender así toda la demanda. También se recuerda que las líneas 4, 6 y 8 de Tuvisa disponen de paradas cercanas al campo de fútbol. Llamamiento a utilizar el autobús y no el vehículo privado para acercarse a animar al Alavés, una alternativa rápida y sostenible que facilita el desplazamiento hacia el estadio.
4: 8:08. Las acusaciones y la defensa exponen esta mañana al jurado sus conclusiones definitivas sobre el asesinato de Mayalem. Tanto la acusación particular como la popular mantienen su petición de 45 años de prisión para Jaime Roca, mientras su defensa solicita su libre absolución e insiste en que no fue consciente de lo que hacía. El acusado, 3 años después del crimen, se negó de nuevo a declarar. Estíbaliz Ruiz de Azúa.
6: Jornada de mucha expectación la de ayer en la Audiencia Provincial de Álava, con la sala al completo, en un juicio al que se puede asistir como público y con más medios siguiendo la sesión que en días anteriores. Y es que el orden del día de este juicio marcaba la declaración ante el jurado del único acusado de la muerte de Mayalem. Declaración que fue no declaración. La presidenta del tribunal, la magistrada Elena Cabero, le recordó su derecho a no declarar, a no responder a las preguntas de las partes, y el acusado se acogió a ese derecho.
7: Usted me dirá, ¿va a contestar a las preguntas de las partes?
8: Creo que no estoy bien y no puedo declarar. No.
7: ¿Tampoco va a contestar a las preguntas de su letrado?
8: No voy a declarar.
7: No va a declarar, se acoge a su derecho a no declarar. Pues así lo vamos a consignar.
8: Gracias.
6: Declaración que terminó con ese tibio gracias. Previamente a esta no declaración del acusado, pudimos ver sus movimientos en aquel 27 de mayo del 23, las horas previas y posteriores al crimen, o por lo menos lo que quedó grabado por las cámaras de seguridad del hotel en el que se alojaba la pareja con su hija, de cómo Jaime salió del hotel con la niña en dos ocasiones, de cómo volvió poco después de las 7 de la tarde, de cómo, una hora después, poco antes de las 8, salió ya con las zapatillas manchadas de sangre, y cómo 45 minutos después volvió de nuevo al hotel para recoger el cuchillo con el que presuntamente había asestado 13 puñaladas a Mayalem. Jornada que concluía con las acusaciones y la defensa elevando a definitivas sus conclusiones, es decir, haciendo las últimas modificaciones a su relato de lo que aquel día ocurrió y con el que tratarán de convencer al jurado.
9: Con la venia de su señoría, el Ministerio Fiscal va a incluir un par de frases en el escrito de acusación y a modificar un párrafo. He traído copia.
6: Un escrito en el que la Fiscalía y las acusaciones han introducido dos cambios, como nos contaba la abogada de la acusación popular, Cecilia Piris.
10: Por un lado, reconocer que sabemos que el sexo de esos fetos era femenino, que me parece que es simbólico, que es importante, y porque es de justicia. Y luego, por otro lado, añadir que él sabía y quería ese...

0: esa muerte, o sea que ya estaba hablando del aborto desde días antes.
1: Un juicio que se reanuda esta mañana con la presentación al jurado de esas conclusiones.
2: Sobretuvo reunidos bastantes movimientos en las últimas horas. El más relevante, el juzgado ha designado al administrador concursal. Es la misma empresa que gestionó el concurso de acreedores de Astilleros Valenciaga o La Naval, mientras el gobierno español ha vuelto a expresar su disposición a hacer todo lo posible para una empresa que ha calificado como estratégica, vuelva a ser viable. Mikel Sáez.
3: La jueza de lo mercantil de Gasteiz, que ha declarado a tubos reunidos en concurso de acreedores, ha convocado para el próximo 26 de mayo a la administración concursal, a la empresa y también a los representantes sindicales de la plantilla para que se posicionen en torno a este procedimiento. El gobierno español, principal acreedor de la tubera alavesa, ya ha mostrado su voluntad de explorar todas las vías legales para buscar la viabilidad de una empresa que califica de estratégica. Así lo manifestaba en el Senado el ministro de Economía, Carlos Cuerpo, tras ser interpelado al respecto por EH Bildu.
4: Una voluntad total del gobierno para seguir trabajando por la viabilidad de este proyecto industrial y el mantenimiento de los empleos, explorando todas las vías legales que estén a nuestra disposición.
3: Y ante este nuevo escenario, los sindicatos mayoritarios en la planta de Amurrio y convocantes de la huelga indefinida, ERALAB y ESK, han convocado a toda la plantilla de la factoría a una asamblea informativa para este viernes. Antes, estas centrales celebrarán reuniones con sus respectivos afiliados de cara a proponer nuevos pasos sin descartar la suspensión de la huelga. Oyer Bidarrázaga, del LAB, y Gorka Abascal, de ESK.
5: Podría ser el plantear a la afiliación dejar en suspenso la huelga indefinida, pero seguir con la acción sindical con la huelga indefinida en suspenso.
6: Pues nosotros lo que entendemos es que para que se dé algo así, pues deberá haber algo que lo motive. Pues entendemos que todavía tomar esa decisión es precipitado.
3: Mientras tanto, ayer se reincorporaban al trabajo cerca de un centenar de operarios en la planta de Amurrio.
2: El gobierno español, que también ha puesto fecha a la apertura del Centro Internacional de Refugiados de la antigua Clínica Arana de Vitoria, será en octubre, inicialmente con 120 plazas, aunque las instalaciones siguen conservando capacidad para acoger a 350 personas. De entrada, solo llegarán familias y mujeres con hijos. Urín Echeverría.
7: El Centro de Acogida de Protección Internacional de Arana tendrá capacidad de 350 plazas, pero inicialmente albergará a 120 personas. Una cifra tres veces menor que la planteada hace tres años. Y es que, según explicaba a pie de obra la secretaria de Estado de Migraciones, Pilar Cancela, los flujos migratorios han bajado y además decía, no se trata de imponer, sino de escuchar.
8: Por tanto, se trata de una cuestión en política, uno debe escuchar y debe también atender a lo que se plantea por parte de otras instituciones. Si lo hacemos conjuntamente y lo hacemos de la mano, pues yo creo que es beneficioso para todos.
7: De hecho, se han reunido con la alcaldesa y también con todos los grupos municipales, incluido el PNV, que en numerosas ocasiones ha rechazado el modelo de este centro. Sobre ese encuentro, la secretaria de Estado hacía una valoración positiva. Y en cuanto a los perfiles,
8: seguramente serán unidades familiares, mujeres solas con niños y con niñas, mayoritariamente. Eso es lo que vamos a intentar hacer.
7: Familias y mujeres con niños a las que se les abrirán las puertas de esta antigua clínica en octubre. Una vez más apelan a la responsabilidad de no ligar refugiados con inseguridad y en este sentido la delegada del Gobierno en Euskadi, Marisol Garmendia, habla de oportunidad.
9: Que va a ser una oportunidad para que Vitoria-Gasteiz siga siendo la ciudad que siempre ha sido, una ciudad pionera en los servicios sociales, pionera en integración, en acogida.
7: La antigua clínica Arana, que cuenta con tres plantas en superficie, podría albergar también en un futuro espacios para el uso de la ciudadanía.
2: 8 y 15 minutos. Los residentes de las viviendas de la avenida de Gasteiz más cercanas a los parques junto al Palacio Europa llevan tiempo denunciando inseguridad, suciedad y trapicheos en la zona. Sus quejas pueden leerse en el buzón ciudadano y escucharse ahora en esta información de Manex Aguirre. Egunon.
10: Egunon, opiniones variopintas de varias vecinas que denuncian la situación precaria a la que ha evolucionado el barrio y los problemas de convivencia a los que deriva. El primer testimonio denuncia que incluso han habido situaciones en las que han tenido que antrincherarse en los portales debido a las peleas. Relata que estas situaciones no las habían vivido en la vida.
11: No porque vivan en la calle, sino porque están todo el día con peleas, robando en el supermercado, conflictos en las cafeterías, los niños aquí jugando y ellos, viene la policía, los desaloja y tal. Gente ya que está trincherándose en los soportales, entonces es un poco complicado, no lo habíamos vivido nunca.
10: Denuncian ocio nocturno sin control, posesión y consumo de alcohol y drogas, además de delincuencia.
12: Sucia, delictiva, policía porque tienen que venir al supermercado, a los bares, o sea, es una sinvergüenza ya. Problemas muy serios de robos.
10: Finalmente, pero no menos importante, madres que viven con miedo a llevar a sus hijos a los parques cercanos a la avenida por peleas y mal ambiente.
13: Y hay un problema secundario, que es el parque que está detrás, que es un parque infantil. Los que tenemos niños lo vivimos a diario y al final pues tenemos que marcharnos. Ve situaciones, conflictos, no son agradables de ver para un adulto y menos para un niño.
10: En definitiva, una situación insostenible en la que sienten que las medidas del ayuntamiento no son nada eficaces.
2: Los vecinos, vecinas de la ciudad que tenían hecho más de 70 aportaciones al futuro nuevo plan de movilidad sostenible. Ahora, los técnicos municipales deberán estudiarlas y decidir si las incluyen en ese documento que está en fase de elaboración. Los vecinos, vecinas, quieren que se mejore Tuvisa o que el tráfico en el sur sea más fluido. María Garde.
14: Aportaciones recabadas dentro del proceso participativo puesto en marcha por el ayuntamiento para recibir las propuestas de colectivos, agentes sociales y de la ciudadanía en general al futuro plan de movilidad. Los ejes que centran el debate son la circulación en el sur, el transporte público y la bicicleta. Respecto al sur, uno de los temas más comentados preocupa el colapso del tráfico en Iturritxu, Zumavide, Maite Zúñiga, Goikolarra o Esmaltaciones, con opiniones de vecinos que describen la situación como insostenible o desesperante, algo que también relacionan con la contaminación o la inseguridad vial en la zona. Otro de los grandes temas, el transporte público, con demanda sobre todo para la ampliación de horarios de Tuvisa por la noche, más frecuencias y mejores conexiones entre barrios. Y sobre todo, hay respaldo a la bicicleta en la ciudad, con peticiones de ampliación de la red de Bidegorris y sus interconexiones. Todas las opiniones serán tenidas en cuenta para el futuro plan, que ya tiene borrador y que a priori gusta a Euskal Herria Bildu, que lo considera un buen punto de partida, ya que dicen recoge muchas de sus propuestas y también algunas rechazadas hasta el momento por el gobierno, por el propio gobierno. Rocío Vitero, portavoz de EH Bildu.
15: También nos ha gustado ver iniciativas, algunas que irónicamente han sido votadas en contra y cuestionadas continuamente por parte de los grupos que forman el gobierno municipal. Pues hablamos de la Ciudad 30, de la ampliación de los horarios de Tuvisa o, por ejemplo, la posibilidad de incorporar apeaderos en las cercanías, entre otras. Todo ello son propuestas de Euskal Herria Bildu que están contempladas en el borrador.
14: Hoy mismo habrá una reunión de trabajo entre los grupos políticos, el equipo de gobierno y técnicos municipales para buscar consenso en torno al futuro plan de movilidad de Gasteiz.
2: Sobre movilidad sostenible también, el carril bici del bulevar de Mariturrigi, como se está haciendo ahora con el de la avenida de Gasteiz, se va a bajar de la acera a la calzada.
16: Hasta ahora el carril bici de Boulevard de Mariturri transcurría por la acera. Esto ha hecho que haya conflictos entre los peatones y quienes utilizan la bicicleta. Por ello, el Ayuntamiento de Gasteiz ha decidido reordenar su recorrido en el tramo entre la Avenida de Naciones Unidas y la calle Victoria Kent y llevar este Bidegorri a la calzada. Se le quiere dotar de un espacio propio y definido y separar así el itinerario peatonal del ciclista, con lo que mejorar la seguridad. Las obras se van a prolongar durante 4 meses y el presupuesto asciende a 77.000 euros. Para que el nuevo carril de Mariturri sea una realidad, se van a llevar a cabo trabajos de demolición, movimiento de tierras y pavimentación y la instalación de nueva señalización horizontal y vertical. Por otra parte, se prevé mejorar la conexión con otros itinerarios ciclistas y en puntos estratégicos de la capital alavesa, como la glorieta de la Avenida de Naciones Unidas con Reina Sofía o el cruce de la Avenida Santiago con la calle Andalucía.
2: No ha habido récord en abril, pero el número de pasajeros del aeropuerto de Foronda ha vuelto a crecer y también lo ha hecho el movimiento de mercancías. El buen momento de la terminal alavesa, mientras AENA y el gobierno vasco han firmado un nuevo convenio para reactivar el olvidado parque industrial conocido como VIAP.
14: Los vuelos chárter de San Prudencio, la Copa del Rey en Sevilla, la que miles de aficionados de la Real Sociedad viajaron desde el aeródromo alavés junto a la oferta de vuelos regulares, dejan cifras históricas. El número de pasajeros creció en abril un 20% con respecto al mismo mes del pasado año y superó los 44.000 viajeros. Buenos datos también en relación al tráfico de mercancías. Según los datos difundidos por AENA, la terminal acabó el pasado mes con un registro de 5.868 toneladas, un 6,1% más que en abril del año pasado. Y por otro lado, Gobierno Vasco y AENA han sellado las bases de cooperación y colaboración para el desarrollo conjunto de un centro de actividades comerciales e industriales relacionadas con el tráfico aéreo y con los servicios que se prestan a los usuarios del aeropuerto de Vitoria, que incluye el VIAP en una superficie total de 889.000 metros cuadrados. Tal y como se desprende de una respuesta parlamentaria al Grupo Popular, se trata de un convenio valorado
7: valorado en casi 47,3 millones de euros y por el que Sprilur va a ceder a Aena 300.000 metros cuadrados, un derecho de superficie que tendrá una duración de 50 años, pudiéndose autorizar hasta un máximo de dos prórrogas de 10 años cada una.
2: Esta mañana se celebra en el Palacio Europa de Vitoria-Gasteiz la edición número 17 de Empleogune, la feria que pone en contacto a empresas y aspirantes a lograr un puesto de trabajo. Este año se ofrecen más de 750 oportunidades laborales.
14: Estudiantes, empresas, quienes buscan empleo o aquellos que quieren cambiar de trabajo se darán cita hoy durante toda la mañana en el Europa, en la ya consolidada feria Empleogune, con más de 750 ofertas de trabajo sobre la mesa y una novedad. Mariana Anclares, concejala de Empleo.
17: Como novedad, este año podemos anunciar que se suman a Empleogune la Administración General del Estado y de Euskadi.
14: Empleo público, que sin duda será uno de los ejes de esta jornada con varios talleres de orientación. Isone Fernández de la Bastida es vicerrectora del Campus de Álava.
18: Oposita, un taller para conocer los diferentes procedimientos de acceso a las administraciones públicas e información básica sobre convocatorias de empleo público. Y también un taller impartido por Red Eures sobre cómo acceder a las ofertas de empleo que se presentan en Europa.
14: Y destacan también los stands de las 90 empresas asistentes, la mesa redonda sobre tendencias de empleo en Álava o actividades como esta. Cristina González, diputada foral de Empleo.
19: Pues tenemos un set fotográfico para llevarse una fotografía profesional. También mesa redonda, tendencias de empleo en Álava, con la presencia de Talgo en industria, Eroski en alimentación, DHL en logística y Eulen en servicios.
14: Solo el año pasado se intercambiaron 1.600 currículums, se realizaron más de 400 entrevistas y se firmaron 200 nuevos contratos de trabajo.
2: Una noticia más. En 10 días, Vitoria volverá a ser la ciudad de las flores, City of Flowers, que es el nombre del evento que cubrirá con vegetación de todos los colores, monumentos y plazas destacadas de la ciudad. Estela del Barrio.
20: Un programa de 34 actividades, las que participan comercios y negocios de hostelería locales. La inauguración tendrá lugar el viernes 22 con acto en la Plaza Nueva y que contará con la actuación del grupo Sonia Vera Swing Band, una degustación popular de pinchos y sesiones de DJs. La acción más significativa del evento será la decoración floral de esculturas, fachadas y escaparates de la capital alavesa. Por ejemplo, en la Plaza de la Virgen Blanca, Asafes decorará el monumento a la Batalla de Vitoria y Floristería Angelines hará lo propio con la estatua de Celedón, entre otras propuestas. Mariana Anclares, concejala de Comercio.
21: En la Plaza General Loma, la floristería Arantxa se encargará de la escultura de la mirada. El Parque de la Florida se verá engalanado en tres puntos emblemáticos. La estatua de Winston Marlis por Floristería Muniain, la estatua de Manuel Iradier de la mano de Givide.
20: Como novedad este año, el secreto de las hadas intervendrá sobre la hornacina de la Virgen Blanca y durante el sábado 23 en la misma plaza se acogerá al mercado de las flores, donde se podrá adquirir diferentes ramos, centros y plantas. También habrá talleres gratuitos, exhibiciones e incluso una calejera.
2: 8 y 24 minutos, tenemos 10 grados en el sur de Vitoria-Gasteiz.
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0: Bad Batean celebra este fin de semana su primera edición en Mendizábal. El festival está impulsado por Jimmy Jazz, Ekoiz Penac, y nace como una apuesta centrada en la escena musical vasca y en el público joven. Susana Hermente, egunon.
1: Egunon, y si se han dado una vuelta por Mendizábal, verán que sigue adelante el montaje de los 5 escenarios por los que pasarán 45 bandas y 19 DJs entre el viernes y sábado. Entre los artistas programados, Caos Etílico, Gozategui, Seguis o estos que estamos escuchando, los Zopilotes Chirriaus. La última hora de este festival pasa por el parón que van a hacer en la programación de su primera jornada en solidaridad con la huelga del sector de espectáculos. La pausa será entre las 9 y las 10 de la noche del viernes, en plena hora punta de los conciertos. Iker Arróniz es uno de sus organizadores y ya adelantaba en estos micrófonos de Radio Vitoria que el festival se iba a solidarizar con ellos y ellas.
2: Todas esas cosas que no se ven, ¿no?, detrás de un festival, que son todos esos técnicos de audiovisual, todos esos montadores, toda esa gente que está currando realmente para que salga adelante el festival, ¿no?, en la parte técnica, pues bueno, pues que ni hace 20 años ni a día de hoy todavía tiene unas condiciones laborales dignas. Y entendemos que el festival es un recinto donde se van a poder hacer visibles dichas reivindicaciones.
0: Esta mañana, además, el Aula Magna de la Facultad de Letras de la EHU acoge un encuentro entre improvisadoras orales de Cataluña, Galicia y Euskal Herria.
1: Se trata del segundo encuentro de estas características. Tras la primera edición del año pasado, el bertsolari Manu Bendala será el presentador de un acto en el que van a participar Nuri Casals, Nuria Penas y Maggi Aguirre. Las tres van a poner voz a tres pueblos en tres lenguas que cantarán sobre ritmos y motivos compartidos. Aner Peritz acompañará en la guitarra y Miren Uriarte en la trequitisa.
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0: Es Isa Bermejo. Esta tarde presenta su nuevo trabajo en la librería Zuloa de Vitoria-Gasteiz. Gabriela es el álbum de larga duración que le ha llevado 3 años de trabajo.
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0: Deportes, Ayala López, Egunon.
7: Egunon.
0: La victoria del Levante en Vigo frente al Celta obliga todavía más al Alavés a lograr un resultado positivo en su partido de esta noche en Mendizorroza frente al campeón de Liga, frente al Barcelona.
7: Día de partido para el Deportivo Alavés. Esta noche a las 9 en Mendizorroza recibirá como equipo visitante al recién campeón de la competición, el FC Barcelona. Un Mendy que, según señaló el club, tiene el cartel de sold out. Si nos centramos en lo que depende única y exclusivamente del equipo gasteiztarra, pues la última hora pasa por la comparecencia de prensa de ayer de Quique Sánchez Flores. Una de las novedades está en torno a Toni Martínez, que pese a que ayer fuese duda, parece que podrá estar esta noche ante el FC Barcelona. Quique Sánchez Flores.
8: Bueno, yo creo que es algo que viene arrastrando y no está peor. Tuvo un golpe que le incomodó, pero no está peor. Toni va a llegar bien al partido. Yo estoy bien, estoy con la misma ilusión de siempre, con la misma convicción de siempre. Y mañana lo que estamos haciendo es preparar esta serie de 3 partidos que nos van a llevar a un destino final.
7: 19.000 personas apoyarán al Deportivo Alavés en su lucha por la permanencia. La situación de los albiazules es cada vez más complicada. Anoche ganó el Levante frente al Celta de Vigo 2-3, lo que empuja al Alavés a la penúltima posición de la tabla, eso sí, con un partido menos. Este era el mensaje del técnico madrileño, dejaba a la afición babazorra.
8: Los aficionados saben de esto más que nadie. O sea, ellos llevan todas estas temporadas, 2 últimas temporadas muy difíciles. Ellos estuvieron presentes en el ascenso también a última hora en el campo del Levante, viviendo una situación emocional brutal. Quiero decir que en equipos como el Alavés, pues la lucha es permanente y no cesa. Por lo tanto, están súper acostumbradísimos. No les gustará, obviamente, pero que juntos, les diría que juntos, que es la única forma de hacerlo.
7: En cuanto al Barcelona, no estará Rafinha por acumulación de tarjetas, tampoco estará Lamine Yamal por lesión. y el Barcelona, que viene de coronarse como campeón, pero pese a ello Flick dejó claro que van a por los 100 puntos y que no van a jugar solo con jugadores de la Masía.
9: Nuestro objetivo es conseguir los 100 puntos y para hacerlo hay que ganar cada uno de estos tres partidos. Este es nuestro objetivo para estos tres partidos. Hemos celebrado mucho, pero también es posible seguir jugando bien.
0: Esperemos que todavía les dure la resaca a los jugadores del Barcelona, porque el Alavés se juega muchísimo esta noche, 9:30 en Mendizorroza. Baskonia también se juega bastante mañana frente al segundo clasificado, el Murcia.
7: El Baskonia con el foco puesto en el encuentro de mañana frente a UCAM Murcia, en el que, en caso de ganar, podría alcanzar hasta la segunda posición de la clasificación y acercarse al objetivo de ser cabeza de serie. Tras la sesión matinal de esta mañana comparecerá el técnico italiano, que entre las novedades de la plantilla recordamos la vuelta del capitán Tadase Dekerskis, tras ser intervenido hasta en dos ocasiones de su tobillo izquierdo y siendo su último encuentro disputado contra el Zalgiris el 25 de noviembre, 5 meses y medio atrás. Todas las piezas serán necesarias para lo que viene por delante al equipo del técnico italiano. La primera parada mañana a las 9:30 de la noche en el Fernando Buesarena.
0: Esta noche va a haber seguramente el lío en ese quinto partido de Euroliga, en el que Valencia o Panathinaikos van a intentar meterse en la Final Four.
7: Es el quinto partido ya de la polémica serie que está jugando entre el Valencia y el Panathinaikos a las 9 de la noche en el Rocha Arena. Estarán también muy pendientes los de seguridad, ya que el presidente del Panathinaikos ha asegurado que él va a intentar entrar al partido pese a que esté sancionado.
0: Todo un personaje que alguna vez incluso ha sacado una pistola dentro del estadio. Ciclismo, Markel Beloki está haciendo un buenísimo papel en estos primeros días del Giro de Italia.
7: El buen papel de Markel Beloki en la etapa de ayer, la cuarta etapa del Giro, finalizó en el puesto 12º y se coloca entre los 10 mejores en la general, en 9º puesto. La victoria se la llevó Jonathan Narváez y el italiano Ciccone se enfunda la maglia rosa.
0: Esperemos que Markel Beloki siga así durante toda la carrera y logre terminarla. Deportes, Sergio López. Gracias, Agur.
7: Agur.
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8: Ocho y 35 minutos de la mañana, 10 grados en Vitoria-Gasteiz.

0: Ya están los estudios de Radio Vitoria. Santiago Gaztelumendi es director de Estrategia y Coordinación de Euskalmet, la agencia vasca de meteorología. Señor Gaztelumendi, ¿cómo está? Bienvenido.
1: Hola, Egunon.
0: Oye, eso de lo de hasta el 40 de mayo no te quites el sayo, más que un refrán es una realidad, ¿o los refranes han quedado obsoletos?
1: Bueno, ya sabes que refranes hay para todos los gustos. Entonces este yo creo que sí, que es de aplicación. Es de aplicación. Ya sabemos que la primavera es muy cambiante y yo creo que ese refrán va orientado ahí, ¿no? Entonces, vamos, viene a decir, no te confíes, la primavera sabemos que alterna periodos cálidos y periodos fríos, y este viene a decir básicamente que bueno, que hay que tener paciencia y no hay que apresurarse a meter la ropa en el armario de invierno, porque puede haber intrusiones de aire frío y puede haber situaciones más invernales a pesar de estar avanzada la primavera.
0: Hemos tenido una primera parte de la primavera que parecía más de verano y una segunda más de invierno. No sé si es todo al revés o es lo propio de esta época del año.
1: Bueno, es un poco, te diría que es lo propio, ¿no? Es lo propio, y luego, claro, hay matices dependiendo de los años, pues ningún mes se comporta igual, ¿no? El clima es la estadística de la meteorología, por entenderlo fácilmente, aunque es un poco más complejo realmente, pero bueno, podemos entender que es la estadística de la meteorología, y entonces los comportamientos medios mensuales pues son eso, comportamientos medios, pero lógicamente puede haber desviaciones dentro de lo normal sin que llame demasiado la atención, ¿no? Y como decimos, la primavera es, por definición, es el tránsito, no digo nada nuevo ni nada, ni nada muy, muy loco, ¿no? La primavera es el tránsito entre el invierno y el verano. Y cuanto más estemos cerca del invierno, más características, más probabilidades hay de que haya semanas con características invernales. Y cuanto más cerca del verano estemos, más probabilidades hay de tener características de verano. Pero durante toda la primavera se pueden alternar esos episodios, como estamos comprobando, ¿no?
0: En términos generales, ¿cómo está yendo esta primavera en cuanto a temperaturas, en cuanto a lluvias dentro de lo normal? Muy diferente a otros años, porque estamos asistiendo, ¿no?, a temperaturas cada vez más cálidas, episodios de lluvias de diferente magnitud, ¿no?, respecto a otros años.
1: Sí, bueno, a ver, la primavera por ahora, pues tenemos catalogado ya marzo, y marzo ha sido húmedo y ha sido cálido respecto a temperaturas, con anomalías de 0,6 grados en relación al periodo normal. Acordaros siempre que cuando decimos las anomalías, tenemos que compararlo respecto a algún periodo. Esos periodos en clima tienen que ser periodos de 30 años, entonces se hacen las medias durante esos 30 años, en este caso del 91 al 2020, y se compara todos los marzos, ¿de acuerdo? Y entonces se le puede asignar la anomalía, y en este caso marzo salió con anomalía de 0,6 grados centígrados, ¿no? Entonces, resumiendo, marzo húmedo y cálido. Si nos vamos a abril ya lo hemos catalogado y ha sido seco y extremadamente cálido. Entonces, bueno, ya tenemos una noción de cómo puede ir la primavera, ¿no? Entonces, por ahora estamos viendo que hemos tenido un primer avance de este mes, caracterizado sobre todo por yo te diría casi ambiente, meteorología más de verano que de invierno, ¿no? Que son estas situaciones en las cuales tenemos viento sur, podemos tener situaciones de tormentas, que es lo que hemos tenido estos últimos 10, 12 días. Y de hecho ese flujo, por cierto, se va a cortar ya mismo. Es decir, ahora tenemos un cambio de esos típicos de primavera, y desde ya mismo miércoles hasta el domingo tenemos un cambio de tipo de tiempo. No tenemos ese flujo de sur y esas tormentas, que también son típicas de primavera, aunque ya os digo, con las anomalías positivas que teníamos de temperatura, se parecía más al verano. Y ahora pasamos a una situación de noroestes que se va a parecer más de nuevo al invierno.
0: Con lo cual llega un poco más el frío, ¿no?
1: Viene el refrán que comentabas antes, ¿no? Entonces, no nos confiemos, porque ahora vamos a tener anomalías negativas de temperatura, pues 3, 4 grados por debajo de lo normal, cuando venimos de unas semanas de 3, 4 grados por encima de lo normal. Entonces, bueno, recuperamos esas máximas de 15 grados en vez de estar en máximas de 20, 25. Y sobre todo la situación, las precipitaciones, ya no son de carácter tormentoso, que por ejemplo en Álava pues pueden tener efectos, porque a menudo nos vienen del sur esas tormentas, pues ahora pasamos a una situación de noroeste, como os comento, más caracterizada por esas precipitaciones abundantes en vertiente cantábrica, como puede ser este viernes, pero que llegan en menor medida a la mitad sur de Euskadi, ¿no? Entonces, Álava no está exenta de esas precipitaciones que comentamos con noroestes, pero es una situación que sobre todo afecta a vertiente cantábrica.
0: A la hora de hacer todas las predicciones, no sé, la inteligencia artificial, ¿hasta qué punto les está ayudando o se está aplicando en Euskalmet?
1: Bueno, la pregunta concreta que haces, como es de Euskalmet, te digo que moderadamente, ¿de acuerdo? Por ahora moderadamente, pero tenemos proyectos para aplicar la IA de forma más extensa. Cuando te digo moderadamente, es que nosotros estamos en un tránsito. O sea, hay que entender que un servicio meteorológico pequeño, como es Euskalmet, estamos 30 personas, por resumirte, pues trabaja con ciertos medios, sobre todo orientados al territorio vasco, ¿no? Si la pregunta me lo hubieras hecho extensa a la comunidad científica, la comunidad meteorológica, climático-meteorológica, te diría a nivel mundial, te diría que la IA está teniendo un impacto muy relevante. Ahora vuelvo a entrar en Euskalmet, ¿eh? Pero a nivel mundial la IA está teniendo un impacto muy relevante porque es otra forma de hacer las cosas que cambia el paradigma actual. La meteorología moderna se basa en modelos matemáticos, llamamos modelización numérica. Básicamente son ecuaciones que describen la atmósfera, cómo se comporta, ¿de acuerdo? Como fuerza igual a masa por aceleración, que a algún estudiante igual le suena que nos pueda estar oyendo. Son leyes básicas que se aplican a los fluidos y eso hay que resolver esas ecuaciones, matemáticamente hablando. Entonces, eso se basa en tener grandes computadores, en tener muchos sistemas que nos caracterizan lo que llamamos el estado inicial de la atmósfera, que básicamente significa que tenemos que conocer lo que está pasando ahora. Y en función de lo que está pasando ahora, vamos proyectando a pequeños pasitos de tiempo lo que puede pasar en un futuro. Y así hacemos una predicción. Grandes ordenadores y ecuaciones físico-matemáticas. ¿La IA qué viene a aportar? La IA lo que necesita son grandes históricos de datos. Le hace falta, imaginémonos, 20 años de buenos datos de modelos. Entonces tú lo metes en IA en una red...
0: Hay que alimentarla, ¿no?
1: Hay que alimentarla, con datos, eso ya no suena, ¿no? La IA, el combustible de la IA son los datos. Pues en la parte que tiene que ver con meteorología y clima es exactamente igual. Entonces la diferencia es que la alimentamos con muchos, muchos datos históricos y la IA, las redes neuronales o cualquier otra técnica más avanzada lo que hace es aprender el tipo de tiempo que te puede venir. Entonces es un cambio de paradigma absoluto. ¿Qué significa básicamente? Que las predicciones que ahora pueden tardar 8 horas, por ejemplo, en simular 15 días en el mejor computador del mundo, pues podrían acabar, el horizonte de predicción será prácticamente el mismo, un poco ampliado, pero el tiempo de cálculo...
0: De resolución, ¿no? Más rápido.
1: Pero tan rápido que sería impresionante, ¿eh? Impresionante significa que una ejecución de 15 días te puede tardar 4 minutos a nivel global. Entonces, otra discusión, estamos en el inicio de estos tipos de técnicas, ¿eh?, aplicadas a la meteorología. Entonces, esto va a evolucionar. Pero yo creo que es una tecnología disruptiva, en este caso, en la ciencia medioambiental en general.
0: ¿En el mundo científico climatológico se utiliza en Euskalmet? ¿En qué medida sí que se aplica?
1: Vamos a ver. Tenemos esa línea, como hemos dicho, de predicciones que se basan en mucho modelo matemático y muchas ecuaciones diferenciales y mucha computación. Esa también la tenemos en Euskalmet. Tenemos nuestros servidores y estamos ejecutando modelos específicos para Euskadi. En Euskalmet la IA se está aplicando en lo que antes se conocía como modelización estadística. Es una evolución de... Entonces son unas técnicas de IA, también por si algún estudiante nos oye, Random Forest sería una técnica, o otra técnica puede ser, como hemos dicho antes, redes neuronales de diferente tipo, XGBoost, bueno, cosas un poco complejas técnicamente hablando, pero esas las estamos aplicando para afinar pronósticos. Entonces, en cualquier ámbito en el cual tengamos que afinar un pronóstico o tengamos que coger mucha información inicial y convertirla en un dato relevante, tanto en análisis, por ejemplo, en análisis de impacto, se pueden usar para correlacionar variables meteorológicas, que llamamos precursoras, con un impacto. Por ejemplo, probabilidad de que haya un incendio forestal o, por ejemplo, probabilidad de que se produzcan impactos en costa. Entonces, se puede aplicar en muchos campos. Todavía no estamos aplicándola en el campo de la modelización numérica. Eso ahora mismo está en los grandes centros meteorológicos, haciéndolo el Centro Europeo de Medio Plazo, por ejemplo, lo está aplicando ya en implementar lo que se llaman modelos digitales, gemelos digitales. Y, por supuesto, las empresas, ya conocemos que las empresas, las potentes, pues se están metiendo también en estos campos, ¿no? Entonces, ya hay empresas chinas y americanas privadas que tienen modelos meteorológicos que funcionan aceptablemente bien, y veremos en el futuro.
0: Y veremos en el futuro, ¿no? Decíamos, la inteligencia artificial se ha de alimentar de datos, ¿no?
1: Eso es fundamental.
0: Datos que maneja Euskalmet. Volviendo un poco al inicio de la conversación y a cómo se ha desarrollado la primavera, se caracteriza por las lluvias. Ahora mismo, si echamos un vistazo a nuestros embalses, están por encima del 87%, ahí oscilan. Eso significa que ha llovido mucho durante esta primavera, más de lo esperado, dentro de lo que se espera en una etapa como esta, caracterizada por la lluvia.
1: El año pasado fue un año muy húmedo, ¿de acuerdo? En lo que llevamos de año, por ejemplo, si pensamos en Álava, enero fue normal respecto a precipitaciones en Álava. Febrero fue muy húmedo. eso ya indica anomalías positivas de precipitación. Marzo también fue húmedo y abril fue seco. ¿Qué pinta tiene este mes? Pues tiene pinta de que irá normal o normal a húmedo. Entonces te diría que teniendo en cuenta la precipitación antecedente y teniendo en cuenta esto que acabamos de comentar, no deberíamos tener problemas de... Bueno, la precipitación está en normal o normal a húmeda, por lo tanto no deberíamos tener problemas asociados.
0: ¿Y cómo está nuestra naturaleza?
1: La naturaleza, pues no sé, la verdad es que yo soy más de... No creáis que me ha dado mucho tiempo a subir al monte a mirarla, ¿no? Entonces yo creo que la gente... Bueno, a ver, la naturaleza yo te diría que está aceptablemente bien, ¿vale? Si te refieres respecto a la humedad o si te refieres respecto a... ¿vale? La naturaleza luego tiene otros problemas, pero respecto a precipitaciones yo diría que nada destacable.
0: Desde Euskalmet lo que también se hace es ofrecer información necesaria para todo lo que tiene que ver con el sistema de avisos, de alertas, de alarmas meteorológicas adversas. No sé si durante estos meses ha habido muchas.
1: Bueno, claro... Catalogar si es mucho o es poco, de nuevo respecto a lo normal. Entonces te diría, no ha habido grandes sobresaltos, ¿de acuerdo? Aquí lo importante es que nos demos cuenta que para facilitar mucho esa orientación e impacto que tienen los que tiene el trabajo que hacemos en Euskalmet, recordar que estamos de la mano del Departamento de Seguridad. Entonces, uno de nuestros principales objetivos es la meteorología adversa, es decir, es orientarnos al impacto y avisar de cuándo puede haber problemas. En ese contexto, acordaros que manejamos cuatro colores, que es el verde, amarillo, naranja y rojo. Entonces, las situaciones que podríamos decir anómalas, o sea, si buscamos una situación anómala, tendríamos que pensar que, por ejemplo, un rojo es algo que se tiene que dar, imaginémonos, una vez cada 2-3 años. Un naranja, imaginémonos que es una cosa que se tiene que dar una vez al año, por ejemplo. Y un amarillo es una cosa que se tiene que dar, pues imagínate, 20 veces al año. Y luego es importante también que pensemos que, claro, los avisos, alertas y alarmas, que es así es como llamamos al amarillo, naranja y rojo, esto los emitimos para muchas causas, ¿vale? Para diferentes meteoros que decimos en meteorología. Entonces, claro, cuando he dicho que un rojo es esperable que se dé, imaginémonos una vez cada 2 o cada 5 años, claro, depende del tipo de fenómeno, ¿vale? Es decir... Nosotros un año podíamos tener 3 rojos, no es para nada habitual, pero nos tenemos que fijar sobre todo si se refieren a la misma causa. Porque podemos tener un rojo por impacto en costa, o podemos tener un rojo por riesgo en la navegación, o podemos tener un rojo por incendios o por temperaturas altas extremas. Entonces hay que tener en cuenta que tenemos muchas causas. La posibilidad de que la meteorología impacte es muy variada, ¿vale? Es multifaceta. Entonces por eso miramos especialmente precipitaciones intensas y persistentes. Miramos especialmente temperaturas altas extremas y persistentes, que no es lo mismo. Miramos también en riesgo marítimo costero, tenemos como si dijéramos 3 sabores, ¿vale? Tenemos el sabor impacto en costa, que tiene que ver con cómo influyen las olas y sobre todo la combinación de oleaje y mareas en la costa y puede hacer daño. Tenemos el sabor de galernas, ¿de acuerdo? Y tenemos el sabor de riesgo para navegación. Entonces esto hay que fijarse siempre en las causas. Entonces, estamos teniendo meteo adversa, te diría, dentro de la normalidad.
0: Dentro de del esquema esperable.
1: Sí, en meteo adversa sí. Tal vez, a ver, si la gente, por cierto, el que tenga interés en estas cosas, que consulte la página web de Euskalmet, porque puede visitar los informes meteorológicos y ahí tiene las efemérides. Las efemérides o récords, que le suele gustar a la gente mirar, ¿no? Entonces, ahí puede ir viendo diferentes cositas que le pueden inspirar, ¿de acuerdo? Por ejemplo... situaciones tormentosas en las cuales vaya él mismo puede ir viendo cómo vamos batiendo récords en épocas cada vez más cercanas al invierno. O dicho en cristiano de entender. Las precipitaciones intensas o los máximos que medimos, acordaros que medimos la mayor parte de las variables meteorológicas, las medimos cada 10 minutos. Eso es una cadencia temporal muy buena. Por lo tanto, tenemos la intensidad de precipitación cada 10 minutos, ¿vale? Y esa estamos constatando, y lo pueden ver los aficionados si miran los récords, de que muy a menudo están aumentando esos récords más cercanos al invierno. ¿Eso qué puede significar? Bueno, puede significar que estamos teniendo esas situaciones convectivas cercanas al invierno y más efectivas que antes. podemos tener precipitaciones 10 minutarias de por encima de 10 litros en 10 minutos. Eso es una verdadera burrada, no es una expresión técnica, ¿verdad? Pero una verdadera burrada. Eso hace que, pues que lógicamente se formen balsas, en particularmente en nuestras ciudades y pueblos se puedan formar balsas porque no te da... El sistema de drenaje no da.
0: Si nos fijamos en el informe Copernicus, acabamos de conocer hace no mucho los datos del año 2025, nos alerta de varias cosas. Nos dice que Europa ha registrado temperaturas superiores a la media, que sufrimos olas de calor e incendios sin precedentes. No sé si esto es un baño de realidad para esos negacionistas del cambio climático, porque el informe Copernicus pone negro sobre blanco.
1: Sí, sí, como bien dices. Y te diría casi que lo malo no es un informe Copernicus de un año concreto.
0: Son varios sucesivos, ¿no?
1: Sí, sí, que nos describe, porque aquí es una constatación de datos, ¿no? Que nos describe el desastre, ¿no? Bueno, lo malo no es ni siquiera un único informe, ¿no? El de 2025, por ejemplo, que comentas. Lo malo es que está en un contexto que año tras año tenemos informes a nivel mundial, a nivel europeo. Y en Euskadi mismo tenemos informes que van constatando, ¿no?, el avance imparable del cambio climático. Y luego ya lo que sí puede ser anecdótico, más o menos anecdótico, aunque esté en este contexto, es preocupante, pero sí puede ser anecdótico, y si es un año particularmente en el que ha habido una ola de calor sin precedentes en Escandinavia. Bueno, esa es la parte un poco, comillas, en anecdótica, ¿eh?, porque todos estos récords son relevantes dentro de ese contexto de cambio climático. Pero bueno, ese contexto es lo que puede cambiar de año a año. Si viéramos el informe del 24, pero hay una tendencia de fondo que es la que está en todos los informes. Entonces el concepto de, a nivel europeo, no en Euskadi, pero a nivel europeo, el concepto de que se constatan más incendios forestales de mayor magnitud, el contexto de que se constatan olas de calor más intensas, más duraderas, el contexto en el que se constata subida del nivel del mar, temperatura del agua sin precedentes, y, por supuesto, todo lo asociado al calor y al estrés térmico, eso es una constante en los informes copérnicos de Europa. Y también es una constante el hecho de que, particularmente el continente europeo, es una anomalía a lo malo dentro del mundo. Es decir, tenemos particularmente, los indicadores de cambio climático, de calentamiento, son particularmente intensos en Europa frente al resto del mundo. Y Euskadi no es ajeno a esto, como os podéis imaginar, sí.
0: Claro.
1: Sí, sí, perdóname, sí puede ser ajeno a este hecho concreto, o sea, hay que analizar los hechos concretos, ¿no? No podemos aplicar más incendios y forestales a nivel europeo, bueno, más en Euskadi, no es directa, pero el fondo, subida del nivel del mar, calentamiento, ese fondo es así en toda Europa.
0: La pérdida neta, ¿no?, de masa en los glaciares, por lo tanto,
1: por supuesto.
0: El horizonte temporal a 25 años, no sé si es... terrorífico.
1: Bueno, a ver, somos humanos y tenemos una capacidad de adaptación importante, ¿no? Entonces, no sé si terrorífico. A ver, esto es importante entender que va por barrios, ¿vale? Los cambios están ahí. Hay estudios ya desde hace 60, 70 años que hablaban, insinuaban, estudios técnicos, científicos, que insinuaban que el cambio climático... perjudica a algunos y beneficia a otros, ¿vale? Entonces, con esto hay que decir que va por barrios. No es verdad, estamos todos en el mismo planeta, estamos todos en la misma urbanización y estamos en la misma comunidad. Entonces, si el tejado va mal para todos, ¿vale? El que está en el bajo paga el ascensor y paga el arreglo de tejado, y el que tiene lonja también paga ascensor y paga arreglo de tejado. No me vale decir, no, el tejado lo paga solo el del séptimo. Bueno, este es un poco el concepto parecido. Pero es verdad, yo creo, esto es una opinión personal, yo creo que es verdad que tal vez algunos líderes mundiales, históricamente, no necesariamente los de ahora que también, algunos de los de ahora que también, yo creo que sí han manejado ciertos informes que les dan ciertas ventajas en el tema cambio climático. Es la única explicación que encuentro para cierta inacción que hay en algunos países. En Europa en general hay acción a favor de la mitigación y la adaptación, que, volviendo a tu pregunta, es la única manera. No se trata de asustarnos con lo que viene, se trata de entender que todos estamos...
0: Y de actuar, ¿no?
1: Todos estamos, esto es importante, la acción, que todos estamos ahí para las medidas de mitigación que ya han empezado. Básicamente, las medidas más sencillas es entender que el culpable es el CO2 humano, esto es indiscutible. Fijaros, igual eso es discutible, pero lo que no va a ser indiscutible es que es uno de los factores más importantes del calentamiento global, es el CO2 humano. Esto no es discutible. Luego puede ser discutible la aseveración. El único, bueno, ahí podemos discutir cosas, ¿vale? Pero uno de los más importantes es ese, junto con metanos y otras actividades que derivan sobre todo de la acción humana. Eso, por ejemplo, ya se está mitigando. O sea, el hecho de cambiar la filosofía de combustibles fósiles hacia la electrificación, etcétera, todo eso son medidas de mitigación que van a tener su resultado. El problema es la inercia que tiene la atmósfera. Es decir, la atmósfera y los mares ni contemos. La inercia que tiene el sistema es a que cosas que se han ido haciendo en generaciones anteriores las paguemos nosotros. Nosotros que ya tenemos ese conocimiento técnico-científico, lo que tenemos que hacer es no repetir los errores. Es decir, nuestra generación no debe seguir en el error para que las generaciones futuras ya no tengan ninguna solución al respecto. Entonces, estamos a tiempo, hay que hacer caso a las cosas y sobre todo hay que entender que todos vivimos en el mismo bloque. No se escapa nadie. Bien entendiendo también, que entendamos a la otra parte, también vamos a entender a la otra parte. Si a alguien le dicen, donde tenías hielo vas a tener agua, vas a tener nuevas rutas comerciales, vas a empezar a tener bosques donde había tundra, vas a poder ocupar, claro, se nos puede emocionar, ¿no? Pero un error mayúsculo.
0: Respecto al eclipse, todo el mundo está con esa efeméride y esa fecha grabada, próximo 12 de agosto. No sé si están recibiendo ya consultas en Euskalmet. Consultas del tiempo, consultas, bueno, sí, todo tipo de consultas respecto al eclipse.
1: Bueno, respecto al eclipse, acordaros que hay muchas páginas en las cuales podemos consultar información del eclipse. Yo recomendaría una que es Eclipsea, que es del Departamento de Ciencia, Universidades e Innovación del Gobierno Vasco, y ahí tenés resumidos muchos de los aspectos que puede tener interés un vasco en relación al eclipse, ¿no? Entonces, a la pregunta concreta que me hacías de si hemos recibido información sobre tema meteorológico, bueno, pues la respuesta es no, pero básicamente porque ya creo que a estas alturas todo el mundo sabe que uno no puede hacer un pronóstico meteorológico para de aquí a 2 meses, ¿no? Pero no tengas ninguna duda que estamos atentos a ello y que obviamente una de las claves de este eclipse es que va a ser espectacular. Cuanto más en el suroeste de Euskadi, más espectacular va a ser. Se va a ver en toda la CAP, pero es verdad que el que quiera ver un eclipse total, bueno, que se mire los mapas porque igual se tiene que desplazar un poco hacia el suroeste. En el resto se va a ver también bien, pero igual un 98 o 99% de cobertura. Y la clave respecto a tu pregunta, te diría, hay que entender que en este caso el eclipse se va a producir al atardecer, anochecer. Entonces, ¿eso qué significa? Bueno, que el sol va a estar bajo en el horizonte. Yo creo que ese es el aspecto más importante. Entonces, es como si fuéramos a ver una puesta de sol. Entonces, tener en cuenta en qué sitio vais para ver una puesta de sol, o es orientación oeste-noroeste, pero sobre todo, el pronóstico del tiempo nos dirá si esa visual de oeste-noroeste la tenemos directa o tenemos mala suerte.
0: Te tenemos que esperar para esa previsión. Todavía quedan 91 días, 10 horas, 30 minutos y 55, 54, 53 segundos. Esa información la tenemos en Eclipsea. Santiago Gastelumendi, director de Estrategia y Coordinación de Euskalmet. Gracias, buenos días.
1: A vosotros, Saúl.
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0: Las 9 en punto de la mañana, tenemos el cielo nublado en Vitoria-Gasteiz, 10 grados. Vamos a repasar los principales titulares del día con Gema Espino. Egunon.
1: Egunon, bueno, pues sobre todo atención a las obras que están afectando. Algunas hace ya días, otras empiezan hoy en algunas calles. Hablamos, por ejemplo, de la avenida de Gasteiz, Portal de Arriaga, Salburúa, Zaramaga, Gamarra y Zuazobidea. Algunas, como digo, ya estaban en activo, otras comienzan. En la avenida se realizan obras hasta el 31 de mayo, en Portal de Arriaga hasta junio. En Salburúa, la calle Gentilqui permanece cortada de entre Avenida de Londres y Estocolmo hasta el 22 de mayo, así que mucha precaución si pasan por todas esas zonas. Hoy además Tuvisa va a reforzar su servicio con motivo del encuentro entre el Deportivo Alavés y el Barça, que se va a disputar en Mendizorroza. Es que además del habitual cierre del aparcamiento de Mendizorroza en días de partido, se suma el cierre del parking de Mendizabala debido al montaje de infraestructuras para el festival Babateán. La línea del BEI va a trasladar a la afición antes y después del encuentro, reforzando su oferta. De hecho, en la vuelta desde Mendizorroza, los autobuses van a trabajar más allá de su horario habitual para atender la demanda. Además, recuerden que las líneas 4, 6 y 8 de Tuvisa tienen paradas cerca del campo de fútbol. Y lo acaban de escuchar hace unos momentos, durante los próximos días las temperaturas máximas no van a superar los 15 grados en Vitoria-Gasteiz. Vamos a tener un ambiente más de invierno que de primavera, lo decía hace unos minutos el coordinador de Euskalmet, Santiago Gaztelumendi, que ha sido entrevistado aquí en Radio Vitoria hace unos minutos.
2: Marzo húmedo y cálido, abril ya lo hemos catalogado y ha sido seco y extremadamente cálido. Ya tenemos una noción de cómo puede ir la primavera, ¿no? Entonces, por ahora estamos viendo que hemos tenido un primer avance de este mes, caracterizado sobre todo por yo te diría casi ambiente meteorología más de verano que de invierno. Y ahora pasamos a una situación de noroestes que se va a parecer más de nuevo al invierno.
1: Bueno, y les hablamos de otro tipo de tormentas. Los sindicatos ELA y LAB mantienen la convocatoria de huelga en los ayuntamientos para mañana. Consideran insuficientes los avances alcanzados con Eudel para mejorar las condiciones laborales de las plantillas de los ayuntamientos. Una huelga a la que ya se han adherido 120 comités y juntas de personal, y entre ellos los de las tres capitales vascas. Miriam Campos, de LAB, explica que no solo se habla de sueldos.
3: Medidas para rejuvenecimiento de las plantillas, para la conciliación, medidas para poner en marcha un plan de euskera, unos planes de igualdad.
1: En Crónica Internacional, en Gran Bretaña, cuatro subsecretarios de Estado laboristas han presentado su dimisión por las presiones internas para que dimita Keir Starmer tras la debacle electoral. Hasta 80 diputados han pedido su dimisión. De momento, el primer ministro lo descarta porque dice agravaría el caos político en el país. Y en Teherán, la capital de Irán, se ha registrado un terremoto de 4,6 grados sin que se hayan producido daños materiales ni humanos.
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1: Bueno, como nos decía Santiago Gaztelumendi hace unos momentos, tenemos ambiente de primavera muy cambiante. Y hoy vamos a dejar atrás los chubascos, aunque no la nubosidad y quizás algo de sirimiri. Por la tarde va a soplar el viento del noroeste y se notará algo más de fresco. De hecho, la temperatura máxima hoy será de 14-15 grados.
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0: las 9 y 7 minutos de la mañana arrancamos el tiempo de la opinión y el análisis. Hoy con Raquel Ecenarro, Egunón.
1: Egunón, muy buenos días.
0: Iñaki Ruiz de Pinedo, ¿cómo estás?
2: Egunón, bastante bien.
0: Me alegro, Andoni Lorenzo, Egunón.
3: Hola, ¿qué hay?
0: Bueno, estamos muy pendientes de lo que está ocurriendo en el Reino Unido. Allí cuatro subsecretarios de Estado laboristas del gobierno han presentado su dimisión. Lo hacen en el marco de las presiones internas para que el primer ministro Keir Starmer dimita tras la debacle electoral que ha habido en las elecciones locales del pasado jueves. Nos va a ayudar a abordar esta cuestión nuestro experto en relaciones internacionales, Julen Martínez Arbulú. Egunon.
4: ¿Qué es Egunon de hoy?
0: Bueno, por el momento, como decíamos, Starmer se resiste, descarta dimitir, alegando que ese paso agravaría el caos en el país. El primer ministro se va a reunir, por cierto, hoy con su secretario de Estado de Salud, que es uno de los que está conspirando precisamente para ocupar su puesto. Si os parece, vamos a situarnos con esta información que nos envía nuestra corresponsal en Londres, Anne Roteta.
5: El ministro de Sanidad, Wes Streeting, desde hace tiempo no oculta su deseo de ser primer ministro. Y algunos le acusan de estar detrás de algunas de las dimisiones que tratan de forzar la caída de Starmer. Cuatro secretarios de Estado han presentado su dimisión criticando el liderazgo de Starmer y una quinta parte del grupo parlamentario laborista, más de 85 diputados, ha pedido públicamente su dimisión. Sin embargo, no apoyan a un único candidato alternativo y Starmer se vale de esa división para mantenerse en el cargo. Y el primer ministro todavía tiene apoyos. Más de un centenar de parlamentarios laboristas han firmado una carta respaldándolo. Aseguran que no es momento de abrir una batalla por el liderazgo. Por tanto, todavía hay alrededor de 200 diputados laboristas que no han hecho pública su posición.
0: Bueno, la pregunta es clave. ¿De dónde viene esta crisis? ¿Única y exclusivamente de la debacle electoral del jueves?
4: Pues no. Venimos ya acumulando y esto ha sido una gran gota que ha desbordado el vaso. Venimos de un gobierno que lleva ya casi 2 años, pero que, claro, entraba en unas condiciones muy particulares. Entraba este gobierno de Starmer con una victoria parlamentaria abrumadora, pero que tenía muchísimo que ver más con las particularidades del sistema electoral británico, que favorece, una vez tú pasas ciertos umbrales y ganas, por lo menos en tener más voto y mayor proporción que otros partidos, y automáticamente te asegura unas mayorías muy fuertes en el Parlamento para intentar asegurar continuidad y estabilidad a los gobiernos. ¿El problema cuál es? Que Starmer luego pues tomó este mandato de alguna forma para intentar seguir manteniendo una situación que no era tan óptima como lo que le habían dado estas elecciones. Sigue teniendo un país donde el auge de la extrema derecha es tremendo, donde los problemas generados por el Brexit siguen siendo inmensos. Algunos llegaron a decir, para que nos hagamos una idea, ¿no?, por soltar aquí la frase que se suele decir, que Reino Unido había pasado a ser país de segundo mundo a causa de los problemas que habían tenido de abastecimiento, de desindustrialización que sigue en marcha, de unas diferencias socioeconómicas terribles en el país, no solamente entre clases sino entre territorios. Londres ahora mismo es una ciudad poderosísima que parece que arrastra al resto del país, y muchas de estas derivas él ha tenido que intentar navegarlas como podía, mientras a la vez una situación internacional muy complicada ha hecho que Reino Unido parezca muy, muy, muy vago y nítido en sus posicionamientos, especialmente con el genocidio de Gaza. Muy polémico el propio Starmer, al ser él de profesión abogado de derechos humanos, con un muy puntilloso historial, además con relaciones personales, familiares en su matrimonio con Israel, con el sionismo y el judaísmo, lo cual ha teñido de muchos tintes muy grises una administración de la cual se había esperado pues un izquierdismo que reforzara esta posición centrista en Reino Unido, incluso izquierdista, pero no ha dado unos resultados satisfactorios ni que el electorado haya visto reflejados en su día a día, ni tampoco en discursos y posicionamientos internacionales.
0: Porque ¿qué ha pasado o qué no ha pasado para que el Partido Laborista, de tener 411 escaños de 650, es decir, una barbaridad en la Cámara de los Comunes, a este tremendo batacazo en las locales que ha favorecido sobre todo a la ultraderecha? ¿Qué no ha pasado o qué ha pasado en ese camino, apenas 2 años de gobierno, para que ese descontento acabe canalizándose de esta forma?
4: Sí, es que efectivamente hay dos vías. Está la acción, que ha sido muchas veces observada como indecisa y completamente falta de personalidad a la hora de decir, mira, esta es mi política y por esto me diferencio de la extrema derecha que ahora mismo acecha. Y por otro lado, efectivamente, lo que no se ha hecho. Ha habido mucha inactividad en cuestiones clave. Como decía, en la cuestión internacional ha sido la que más ha sangrado. Pensemos que

0: Unidos, una sociedad muy cosmopolita, con muchísimos sectores de diferentes orígenes, y muchísimos de ellos sienten muy presentes las cuestiones internacionales. Entonces, la cuestión, por ejemplo, de Gaza ha marcado muchísimo el voto islámico y musulmán, y árabe, perdón. Luego, por otra parte, tenemos la cuestión migratoria. Ante el auge en las encuestas constante de Farage y de su partido, que claro, vamos a decir también una cosa, a pesar de haber sido él uno de los grandes promotores del Brexit y de todo este tremendo desastre y fiasco que tiene el Reino Unido, como ahora ya el Brexit, todo el mundo asume que, bueno, pues como ya ha sucedido, pues ya no podemos dar marcha atrás, pues ahora ya es el paso siguiente que dice, bueno, el Brexit, ¿para qué lo hicimos? Claro, tenía un fuerte componente xenófobo. Y de alguna forma Farage ha seguido posicionando hacia esa dirección, y él diciendo, no, yo, a diferencia de este Starmer, este laborismo que se ha quedado aislado, porque en última instancia dependía de ser una fuerza socialdemócrata que tenía sus apoyos en Europa. Pero una vez Reino Unido se queda como una especie de actor solo o que va a su bola entre Estados Unidos y Europa, Farage siempre podía decir, yo tengo contacto directo con la Casa Blanca, yo puedo ofrecer una posición directamente mucho más favorable para Reino Unido, mucho más estable. Claro, ¿qué ha pasado por parte del gobierno de Keir Starmer? Que ha habido muchas políticas que han intentado apaciguar esto, como siendo muchísimo más fuerte él, siendo un gobierno de izquierda, con la cuestión migrante. Estamos hablando de deshumanización de personas migrantes en los trámites de entrada al país, estamos hablando de endurecimiento fortísimo de las condiciones en las que se entra en el mismo, sin poder ayudar a la economía que necesita esa entrada de mano de obra migrante, y muchísimos sectores son cruciales, pero desde los tiempos que comenzó a echar a andar el propio Reino Unido. El problema es que una vez nos ponemos a competir en quién puede ser más radical en estas cuestiones, pues Farage siempre iba a salir ganando. Y de alguna forma tenemos una situación en la cual Farage podía contentarse en decir, yo he creado el Brexit y estos problemas que van cogiendo su inercia hacia un Reino Unido cada vez más problemático económicamente y del cual yo sé que me voy a beneficiar eventualmente. ¿Por qué? Porque eventualmente yo soy el que puede ofrecer estas grandes soluciones que el gobierno tecnócrata de un Starmer pues no puede ofrecer. Además les acusaba muchísimo de ser Starmer de alguna forma una especie de súbdito o títere de la Unión Europea que se acercaba en todo menos en nombre, de tal manera que Reino Unido ahora, después de haberse salido, parece que es otra vez miembro de la Unión Europea en las declaraciones que hace internacionalmente para intentar alinearse con Bruselas, en intentar volver a entrar al programa Erasmus. Ahora bien, pagando el doble de lo que pagaba antes, ya que no está en la Unión Europea, y sin voto, lo cual es humillante.
1: Da la sensación, Raquel, y empiezo también a recabar vuestra opinión, de que desde el Brexit el Reino Unido se ha convertido en uno de esos países en los que hay que acostumbrarse a las crisis políticas.
2: Sobre todo, ha habido muchas veces crisis políticas en Reino Unido. Yo diría que todos los gobiernos han sufrido las suyas. Lo que pasa que la trascendencia de los momentos que vivimos actualmente y esa viralización de la crisis y ese just in time, ese vivir el minuto a minuto de lo que está ocurriendo en la vida política, pues le da un relumbrón que en otras ocasiones evidentemente no ha tenido. De todos modos, lo que está ocurriendo en Reino Unido es malo evidentemente para Reino Unido, pero es malo en general para toda Europa y para el mundo, porque está replicando las formas que estamos viviendo en algunos países europeos y fuera de Europa respecto al auge de la ultraderecha, que no nos olvidemos que lo que está haciendo la ultraderecha es sumar todos esos malestares que la sociedad se van viendo y que de alguna manera encuentran ese hueco que no encuentran en ningún otro lado, al margen muchas veces de ideologías. Como decía Julen, el problema de Reino Unido empieza en el Brexit y es muy difícil de resolver, porque eso tiene una traslación en la situación social y particularmente en la situación económica, que le está pasando una factura tremenda al gobierno de Starmer y al propio Starmer. Cuando tienes contestación interna y sobre todo cuando esa contestación interna se ve hacia afuera, o sea, se traslada hacia afuera, ya es que los resortes que te quedan son pequeños. Yo creo que es mala la situación de Starmer también, porque tenemos a un declarado europeísta ahora mismo gobernando Reino Unido y no sabemos lo que va a pasar luego. Y para Europa tampoco es bueno que el Reino Unido esté fuera de Europa. Es que estamos hablando de una potencia de especial interés para nosotros, ¿no? Con la situación geopolítica que vivimos en estos momentos, esta crisis en Reino Unido pues es una brecha más dentro de todo lo que estamos padeciendo. Si a eso le añadimos el argumento que planteaba Julen, que Farage tiene una alianza muy explícita con el gobierno de Donald Trump, con el propio Donald Trump, pues ya sabemos lo que está por venir en el caso de que llegue, ¿no? Entonces yo espero y confío en que sean capaces de frenar la sangría. Me parece en todo caso que no lo está haciendo bien Starmer, está gestionando mal la crisis. Eso de decir,
1: frenar la sangría es que se vaya.
2: No lo sé, no lo tengo claro, que se vaya con un relevo bien consensuado, con un relevo muy bien consensuado, y si no, que no se vaya. Pero lo que no puede hacer es decir, no me voy a mover de aquí porque todavía tengo mis adeptos y además estoy en condiciones de convencerles de que los que están, esas voces críticas que tengo dentro, todavía son susceptibles de ser captadas para mi posición, ¿no? Entonces, me parece que está actuando de una manera un pelín prepotente y que eso en este momento es lo que menos le conviene ni al Partido Laborista ni al propio Starmer.
1: Iñaki, estamos hablando de un país, el Reino Unido no es un país cualquiera.
3: Estamos en de un reino que son varios países. O sea, porque también para entender la crisis electoral también hay un factor, que estoy de acuerdo con lo que hemos estado hablando, pero ha sido importantísimo. La subida de los soberanistas en Gales, Escocia, Irlanda, tienen prácticamente mayoría en sus países. Gales, históricamente, siempre ha sido un territorio del partido del laborismo. Entonces, ha habido un movimiento.
1: Digamos que las fracturas del Brexit ahora se han visto más claras. Digo, las fracturas territoriales.
3: Efectivamente. Y de ahí que hay una. O sea, que no ha sido un terremoto. Sino que responde también a unas causas estructurales y hay mucha población progresista que ha buscado el refugio en el soberanismo. Entonces, para buscar una de las claves que tendrá que plantearse el Partido Laborista es precisamente articular los sectores progresistas y partidos progresistas en una línea estratégica de futuro. Y luego hay otra fuente de malestar importantísima dentro de la Gran Bretaña. Sigue existiendo una cultura política de país, iba a decir colonialista, imperialista. Lo mantengo. Hay un sentimiento de pérdida en ese sentido de ese protagonismo que habéis comentado también, internacional, que ha tenido el Reino Unido y que ya eso no va a volver. Pero ese sentimiento de pérdida es el que está intentando capitalizar la extrema derecha.
1: La nostalgia de lo que se fue.
3: Pero es una nostalgia que es además abstracta, porque con el Brexit ha aumentado el número de migración ilegal, o sea, ilegal, sin papeles, porque la economía lo necesita. Bueno, entonces yo creo que esa fusión, pero yo mirando al futuro, yo sobre todo remarcaría en este proceso electoral con el descalabro, porque es un descalabro de los partidos hegemónicos históricos, que era un sistema electoral basado en un bipartidismo. Al romperse esto, es lo que tenemos para mí, este terremoto que comentabas al principio.
1: Andoni, claro, estamos viviendo una crisis en este gobierno de Starmer, pero en el Reino Unido ya suma muchas. Durante el periodo de los conservadores, de los Tories, han pasado, ya, yo he perdido la cuenta de cuántos primeros y primeras ministras, pero claro, ahora con esa mayoría tan abrumadora que tenía Starmer, de repente nos encontramos en esta situación. No sé cuál es tu análisis de lo que está pasando en Reino Unido.
4: Yo todo lo contemplo dentro del marco de la normalidad democrática. Al final, yo no soy un experto internacional, pero cuando uno revisa las noticias y dices, bueno, pues aquí lo que se da es que hay un malestar, los resultados no son los que uno espera, y dentro de esos resultados, pues evidentemente aparecen grupos dentro de los propios partidos donde lo que quieren hacer es, pues bueno, pues mejorar esos resultados. Al final salen nuevos candidatos y quieren de alguna forma pues restablecer, ¿no?, y llegar a mantener esos mismos resultados. Fíjate que yo cuando leía la noticia, bienvenido sea, es que yo creo que esto es lo que tiene que ser, el juego democrático y político tiene que ser así. Elecciones, ante los buenos o malos resultados, grupos políticos se establecen y gobiernan, los que pierden van a la oposición, y cuando hay malos resultados tiene que haber una regeneración de esos grupos políticos, ¿no?, o de esos gobiernos. Y yo leía esta noticia y no podía de abstraerme de lo que tenemos aquí en España, ¿no? Es decir, que tú lees lo que está ocurriendo en Gran Bretaña porque ha habido unos malos resultados y te acuerdas de lo que tenemos aquí, ¿no? Bueno, pues a mí me gustaría escuchar esos debates más aquí internamente, ¿no? Ver un poco la situación que vivimos y mirar a lo que ocurre en Gran Bretaña diciendo, mira, aquí hay unos malos resultados y surge un debate muy interesante de ver cómo se puede solucionar esos problemas que se están viendo por parte de la sociedad.
1: Aquí estará pensando, cuidado que vienen los nuestros, ¿eh?
2: Exacto. Líbreme Dios de mis amigos, que de mis enemigos ya me ocupo yo.
1: Efectivamente. ¿Y ahora qué? Es como la gran pregunta.
0: Sí, ahora qué. Mira, yo creo que aquí, Iñaki, has introducido un elemento súper importante, que es efectivamente la cuestión territorial. Que una vez ya, porque recordemos, han sido unas elecciones locales en Inglaterra, que es la parte más importante del Reino Unido, y también regionales en Escocia y Gales. Como bien has dicho, simplemente por remarcar ese hecho. Victoria histórica en Gales, que nunca antes se había dado en un territorio que desde que existe, esto que se le llama devolución, es decir, cuando el Reino Unido empieza a descentralizarse, intenta devolver a territorios como Escocia y Gales, a fines de los 90, cierta autonomía para que tengan sus propios parlamentos y organizaciones, esta ha sido la primera vez en la que los laboristas han perdido en Gales. En Escocia era más tradicional que el SNP, el Partido Nacional Escocés, tenga victorias, gestione mayorías en las cuales entren elementos de izquierda, de derecha. Claro, pero ¿qué es lo que cambia ahora? Aquí tengo que estar en desacuerdo con lo que plantea Lorenzo, y es que por mucho que esto pueda parecer efectivamente normalidad democrática, que sí lo es definitivamente, que haya debate interno, sí que es cierto que aquí hay otra cuestión mucho más existencial para el Reino Unido, que es el hecho de que Escocia, no olvidemos, ya celebró referéndum en su momento. Y lo más probable es que estos agentes vuelvan a presionar por uno nuevo. Claro, Reino Unido, una vez más, efectivamente, no es un solo estado. Son países diferentes que forman parte de esta especie de federación. Claro, una vez te sales de Europa, muchas de las bases y fundamentos que presuponías ya no operan. Especialmente cuando tienes una realidad territorial tan compleja y tan convulsa y tan cuestionada por violencia, incluso en determinadas partes del siglo XX, incluso hoy día sigue habiendo retazos en el norte de Irlanda, que claro, una vez claramente te dicen las diferentes regiones, yo no me quería salir de Europa, yo no quiero que me metas en el proyecto de reforma, yo no quiero apostar por esta xenofobia, este desmantelamiento del estado de bienestar. Claro, una vez te plantas esa situación, yo creo que hay una bifurcación muy interesante en la que dices, ¿Londres está en condiciones de acercarse lo suficiente a Europa con Starmer o cualquier otro laborista como para contentar estas fuerzas y que no disuelvan la propia Unión? Es que estamos hablando de la supervivencia de un país. Escocia, por mucho que tenga solamente 5 millones de habitantes dentro del cómputo general de un Reino Unido, que puede ser pequeño, recordemos que tiene muchísima industria, posición estratégica y petróleo. Entonces, estamos hablando de partes fundamentales del Reino Unido que están ahora mismo sobre la mesa, sobre cuestionamiento total. Entonces, en esa situación, lo que estos regionalistas están proponiendo es una vía propia al europeísmo. Decir, no, nosotros como regiones vamos a hablar de que queremos seguir en Europa y queremos seguir participando. Para nosotros, como horizonte, queda un horizonte muy interesante, desde Euskadi, hay que decirlo también, ya que estamos hablando también de cómo esto se refleja en casa. Que Europa tenga regiones o naciones sin Estado intentando hablar con ella directamente, pasando de Londres, intentando establecer otros diálogos paralelos, es muy interesante, porque para las regiones nos da otra especie de revuelo o vida a nuestra actividad política propia. Pero por otro lado, también hay que decir que quizá sea una ventana de posibilidad muy reducida. ¿Por qué? Porque esto ya indica hacia dónde va a ir esa puerta de europeísmo, que probablemente se cierre. Si Farage mantiene la tendencia a ganar, no solamente es probable que en Londres haya un gobierno de extrema derecha que cierre la puerta al acercamiento a la Unión Europea, sino que además haya también dentro de el año que viene elecciones presidenciales en Francia y dentro de 3 parlamentarias en Alemania, es muy probable que una vez queramos empezar a concretar esto de un reacercamiento del Reino Unido, lo que nos encontremos es que en Europa, en las principales capitales, haya ya gobiernos de extrema derecha también. Que sea mucho más complicado para ellos admitir o conceder a regiones como Escocia, Gales, Irlanda del Norte, la capacidad de tener agencia propia. Entonces, estamos ahí, a mi parecer, en una ventana muy reducida de europeísmo que se ve ahora de la mano de estas fuerzas soberanistas. Pero, como digo, tenemos que tomarlo con muchísimo cuidado, porque si no se hacen bien las cosas es muy fácil que nos desbarremos y vayamos precisamente a ese bloqueo post-Brexit en esta internacional de neofascista, prácticamente.
1: ¿Qué salida le queda a Starmer?
0: Pues como es que comparto aquí completamente la duda que planteaba Raquel, que es que decir, es que no queda claro, no queda nada claro.
1: Él, estamos ante el caos o yo.
0: Él ha dicho reset, yo reseteo esto y yo planteo que voy a hacer un nuevo acercamiento a Europa, lo ha declarado, yo me voy a quedar, voy a demostrar lo que valgo. Es que Hay que decir que tenía cierta chulería, cierta afirmación. Es verdad que al liderazgo británico siempre le ha gustado. Incluso Liz Truss, en su último momento, cuando se le comparaba si iba a durar más la lechuga o ella, pues ella aún así decía, ¿no? Yo soy luchadora, yo voy a... Ya,
1: tres días.
0: Tomémoslo como lo que es una parte del ejercicio performativo de lo que es la política británica, ¿no? Que se tiene que siempre medir, como igual que los franceses se miden con Napoleón, pues ellos se miden con Churchill, ¿verdad? Tienen que estar siempre como intentando dar esta especie de alentamiento fuerte a las bases, cuando muchas veces hay que enfrentarlo. Es un país que desde hace décadas lo que ha tenido que gestionar, más que un crecimiento, ha sido una decadencia del imperio poco a poco, a cómo me voy adaptando, cómo voy haciendo la descolonización, cómo voy haciendo financiera mi economía en vez de industrial. Y como decimos, los problemas que tiene ahora mismo el país son fundamentalmente territoriales. Incluso en el propio Partido Laborista ha habido un colapso generalizado de las estructuras territoriales. Entonces, en el territorio se está dando que por la izquierda los verdes ofrecen un programa muy, muy, muy rompedor, de verdadera izquierda propositiva, como la que quiso lo que quiso haber hecho Corbyn, el anterior líder de Labour, que sin embargo fue incapaz de hacerle frente a un personaje tan particular como Boris Johnson. Entonces, lo que ahora se ve que es que por izquierda van ellos y por la derecha va Farage, que se está comiendo exitosamente todos estos perdedores de la globalización, los barrios obreros, las regiones desindustrializadas. Todos ellos están acudiendo a Farage porque ven que es la única vía de acudir, y además tenemos ya el modelo de lo que ha sido Estados Unidos, con lo que ha sido todo el votante blanco industrial o postindustrial que ha acudido a Trump como forma de alternativa, y Reino Unido es muy susceptible de repetir estos esquemas. No olvidemos que al final Estados Unidos, ¿qué es sino una especie de continuación o prolongación? Y entre ellos se miden mucho. Además, económicamente la dependencia es fuerte e ideológicamente, como decimos, hay puentes muy fuertes, especialmente entre Farage y la extrema derecha americana.
2: Sí, totalmente de acuerdo con Julen. Y luego creo que hablar de proceso democrático, intentar trasladar lo que estamos viviendo en este momento en Reino Unido a la realidad española, es hacerse claramente trampas en el solitario, porque la situación no puede ser más diferente. O sea, si a lo que nos referimos es en concreto a que aquí el proceso democrático se lleve a cabo y el debate sea posible, yo creo que lo estamos viviendo con toda la crudeza, además, que nos llega particularmente desde las instituciones en Madrid a diario. O sea, el proceso democrático está, opinamos todos y cada uno de nosotros, opinan los políticos, los partidos políticos hacen sus procesos como lo consideran oportuno, y no tenemos una situación, Andoni, y lamento decírtelo, que se parezca en nada a lo que se está viviendo en Reino Unido. O sea, no sé exactamente a qué te refieres cuando dices ya me gustaría a mí, claro, que aquí se diera lo mismo. Claro. ¿El qué? Exactamente, que se diera el qué.
4: Que haya esa crisis interna dentro del partido, que aquí no la tenemos. Es decir, aquí en España no tenemos absolutamente ninguna crisis, en el sentido de que no se está buscando un relevo al drama que se vive diariamente en España, con los problemas que tenemos en vivienda, en seguridad, en sanidad. No conseguimos aprobar ni una sola ley, hay más de 50 leyes paradas, y no hay nadie del propio gobierno que esté por la labor de decir esto no puede continuar así, porque esto es un desastre para el país. Y lo que sí vemos en el Reino Unido es que, de unos malos resultados, gente del propio partido lo que está reclamando es que esto no puede continuar y que tiene que haber un relevo. Esto es lo que no se ve en nuestro país.
2: Claro, porque has empezado diciendo que aquí no tenemos crisis en ningún partido. Es que en el Partido Laborista, en el Reino Unido, hay una crisis, y es una crisis sangrante. Si aquí no tenemos crisis, ese debate no procede, porque esa lectura que estás haciendo tú, que corresponde además a la oposición, no se está dando en el gobierno, que no interpreta la realidad de lo que se está viviendo en este país de la misma manera, con lo cual es que no procede. No hay una contestación interna al actual gobierno en Madrid, no hay una contestación interna que tenga la misma traslación que puede tener el Partido Laborista en Reino Unido, con lo cual, y cuidado con esas afirmaciones de procesos democráticos, porque cuestionar que vivimos en un proceso democrático permanente...
1: Tampoco me quiero despistar porque estamos hablando del Reino Unido, pero yo entiendo el argumento de Andoni, en el sentido de el Partido Socialista está viviendo derrotas continuas, la próxima la vamos a ver probablemente en Andalucía, y eso entiendo que no está llevando a un debate en el propio Partido Socialista.
4: Hay que preguntar qué relación tiene el PSOE con Sumar, qué relación tiene con el PNV.
1: Pero hoy el objeto de análisis es el Reino Unido.
2: Entonces, se ha comparado.
1: Sí.
3: Volviendo al tema de la situación que estaríamos en Reino Unido y el laborismo, creo que en junio o julio es el Congreso Laborista. No sé la fecha concretamente. Los movimientos, yo entiendo que van dirigidos a ese congreso, que y que en estos momentos, si quisieran ya provocar una dimisión o un debate, ya tienen las suficientes firmas, más de 81 por así, parlamentarios para poder crear ya el debate ya. Pero creo que lo que van a hacer es intentar, esto que hemos estado hablando, buscar una figura fuerte de cambio para afrontar, yo creo que será para junio, julio, precisamente esa fecha.
4: Y sería lo más aconsejable.
3: Y por los movimientos que veo e intuyo, creo que van por ahí. O sea, es aparecer como bloque fuerte de necesidad de cambio, pero sin crear una crisis, provocar la crisis de gobierno, a pesar de que haya habido primeros ministros que hayan dimitido, pero son dimisiones, yo creo, controladas.
1: Bueno, pues tendremos que seguir hablando de Reino Unido en los próximos días, porque hay eso, corrientes internas dentro del propio laborismo que le están exigiendo, están pidiendo la cabeza de Starmer para, bueno, preservar la continuidad del gobierno laborista. Julio Martínez Arbulo, nuestro experto en relaciones internacionales, es que recasco y volveremos a hablar de esta y otras cuestiones.
0: Sí, que eso sube ahí.
1: 9:31, hacemos una pequeña pausa para la publicidad. 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
1: 9:33, seguimos en tiempo de tertulia con Andoni Lorenzo, Iñaki Ruiz de Pinedo y Raquel Ecenarro. El Palacio Europa acoge esta mañana el foro de empleo en el que se va a ofrecer más de 750 puestos de trabajo. Para un 20% de esa oferta solo se va a solicitar un grado universitario, mientras que para un 37% se exigirá formación profesional. Eso sí, para la mayoría de los puestos no se pide ningún tipo de cualificación. Una de las empresas que esta mañana va a estar captando talento es Talgo. Nos atiende su director de recursos humanos en la planta de Ribabellosa, Juanjo Rodríguez Pérez. ¿Qué tal? Buenos días.
12: Hola, buenos días.
1: ¿Cuántos puestos de trabajo oferta Talgo hoy en esa feria de empleo?
12: Bueno, pues nosotros estamos en un momento de crecimiento. Supongo que habréis visto que tenemos nuestra cartera de pedidos en máximos históricos y para eso tenemos que contratar mucha gente. Ya hemos realizado en este 2026 más de 100 contrataciones, pero estamos buscando otras 100.
1: Uh-huh. O sea, que hoy buscáis 100. ¿Qué perfiles?
12: Pues básicamente lo que necesitamos son perfiles industriales. Personas mecánicos, de mecanizado, eléctricos, puesta en servicio, pintores, soldadores, todo unido, todo perfiles que son del sector industrial.
1: Uh-huh. Con cualificación, entiendo, en esas áreas. O también se buscan personas que no tengan cualificación para otros puestos, digamos, más de operario.
12: Preferiblemente buscamos gente con formación profesional, pero bueno, estamos abiertos a otro tipo de titulaciones, ya pueden ser de certificados de profesionalidad o incluso experiencia que podamos ver que puedan sacar luego un certificado de profesionalidad. Pero principalmente personas con formación profesional.
1: Personas que tengan además intención, entiendo, de quedarse un largo tiempo en la empresa, porque también supongo que luego se les formará. No sé qué tipo de contrato les ofrece Talgo a estas personas, qué tipo de duración, porque son preguntas, imagino, que esta mañana quienes se acerquen a EmpleoUNE pues os trasladarán.
12: Sí, qué duda cabe. Bueno, la política de Talgo siempre es una política de estabilidad. Buscamos un crecimiento a largo plazo. Con lo cual, bueno, basta decir que más del 30% de nuestros contratos son indefinidos. O sea, que básicamente la contratación que buscamos es una contratación indefinida de largo plazo, de larga duración. Eso es lo que queremos, una relación consistente y duradera.
1: ¿La incorporación sería inmediata?
12: Bueno, dependiendo de perfiles, a lo largo de este 2026 vamos a ir haciendo las contrataciones. No todas serán inmediatas, no podemos absorber 100 personas de golpe, se va haciendo poco a poco, pero sí a lo largo de este año.
1: En un momento en el que desde muchos sectores industriales y también desde otras capas sociales nos trasladan los problemas que están encontrando a la hora de captar talento, a la hora de encontrar profesionales en determinadas áreas, no sé si Talgo, durante este año que ya ha realizado más de 100 contrataciones, como explicabas, se ha encontrado con este problema, ¿no? De encontrar perfiles muy concretos para puestos necesarios en ese crecimiento que está experimentando la planta de Ribabellosa.
12: Sí, qué duda cabe. Es difícil, hay una escasez de estos perfiles industriales, pero bueno, pues nosotros hemos realizado toda una política de búsqueda, hemos hecho una colaboración muy estrecha con los centros de formación profesional. Hemos impulsado formaciones en interno para crear profesionales y también hemos ido a buscar profesionales en otros sitios. Sabemos que no siempre les tenemos cerca de casa. Bueno, pues hemos desarrollado unas políticas que llamamos el Talgo Day, donde nos presentamos en centros de formación profesional de otras regiones que igual tienen más empleo que aquí. Bueno, pues con todo esto lo vamos consiguiendo, pero evidentemente hay una escasez de profesionales de este tipo de perfiles. Sí, sí, sí. Uh-huh.
1: Bueno, decíamos que antes de 26 se han contratado 100 personas, hoy se buscan otras 100 en esos perfiles industriales y en este proceso de expansión de Talgo, como decíamos, en máximos históricos de pedidos, ¿en un futuro podría esta planta seguir buscando más empleados?
12: Qué duda cabe, seguramente que sí. Yo creo que la industria de en general y en concreto el ferroviario está viviendo un momento de crecimiento y de auge muy importante, bueno, unido a lo que es el concepto de sostenibilidad en el transporte. Y si nosotros queremos seguir cumpliendo con todos nuestros compromisos, necesitamos profesionales y buenos profesionales, con lo cual sí, obviamente seguiremos creciendo, qué duda cabe.
1: Bueno, pues lo dicho, es una de las empresas Talgo que va a estar presente en la Feria de Empleo, 752 puestos de trabajo de todo tipo, de toda formación. Juanjo Rodríguez Pérez es director de Recursos Humanos de Talgo en la planta de Ribabellosa. Gracias por atendernos, buen día.
12: Muchas gracias a vosotros.
1: Y esto que nos cuenta Juanjo Andoni es algo como muy extenso, ¿no? En muchas empresas, ¿no? Que se van encontrando problemas a la hora de captar el talento, a la hora de conseguir cubrir puestos muy concretos, ¿no? Con perfiles, en este caso son industriales, pero bueno, que si lo llevamos a otro tipo de empresas es algo como muy común. No sé si somos capaces de satisfacer toda la demanda que hay ahora mismo en el mercado de trabajo.
4: Bueno, yo escuchando a las patronales y a Cámara de Comercio, las empresas buscan demanda, tienen una demanda amplia de empleo, no consiguen cubrir todos los puestos de trabajo que se necesita. Bueno, una jornada como la que vamos a tener hoy en el Europa yo creo que viene muy bien. No deja de ser una jornada en la que más que igual contratar, un contrato inmediato va a suponer un contacto con las empresas que va a permitir, pues evidentemente, como decía el responsable de Talgo, va a permitir tener esos contactos para en un futuro poder contratar a las personas. Es muy importante escuchar a los jóvenes, escuchar a los trabajadores, porque ya no solo en el sector de la industria, sino en cualquier sector laboral, ahora mismo es un problema la retención del talento y hace falta, bueno, entender a los trabajadores y sus necesidades y a la vez también entender cuáles son esas necesidades que tienen los propios empresarios.
1: Y en el caso de Talgo, además, hablamos de una empresa que de estar en una situación muy comprometida a estar ahora mismo afrontando a través de la contratación, bueno, afrontando ese máximo de pedidos que tiene en cartera.
2: Así es, ha pasado una travesía del desierto que hemos ido contando aquí Talgo, por eso era muy importante que la sede social se quedara donde está y se quedara aquí anclada en Álava. En todo caso, lo que se está viviendo hoy en la jornada del Europa, la situación que está viviendo Talgo, es una situación que se replica en muchas empresas porque la tortilla de alguna manera ha dado la vuelta, ¿no? Antes era lo contrario, había mucha gente en búsqueda de empleo y había pocas opciones profesionales. Ahora no, ahora nos faltan llegan profesionales de todo tipo, más o menos cualificados, y ahí estamos viendo la jornada que hay puestos que se ofertan sin ningún tipo de cualificación, y lo que menos se necesita son, en cualquier caso, universitarios, que eso también nos debía llevar a una reflexión que llevamos exigiendo ya también desde hace mucho tiempo. Y tenemos un problema como sociedad y tenemos un problema como país, ¿no? Y es que tenemos 130.000 personas en el paro en este momento, cuando hay perfiles profesionales que no se están cubriendo y que pueden alcanzar esa cifra, incluso superarla, con lo cual hay que hacer ese encaje de bolillos y hay que hacerlo de manera correcta. Se ha trabajado de una manera absolutamente brillante con los centros de formación profesional desde hace ya muchísimo tiempo, y exportamos nuestro modelo de formación dual fuera, pues porque es un modelo de éxito, porque el hecho de que los jóvenes estudiantes acaben haciendo prácticas, además remuneradas en las empresas, conociendo la realidad actual de la empresa, es fantástico, ¿no? Y es una fórmula que tiene que funcionar. La universidad debiera trabajar en ese mismo formato. Y en todo caso, 750 empleos que se ofertan son escasos para los que necesitamos. Vamos a ver si se cubren todos esos perfiles. Vamos a ver si Talgo consigue esa captación de esos 100 perfiles que ha definido de una manera muy clara. Son perfiles fundamentalmente de formación profesional. Y ya son 100, o sea, ya quedan solamente 650 para el resto de los perfiles que se están ofertando. Esa es nuestra realidad hoy, y es una realidad dramática, porque tenemos una brecha de atracción, sobre todo de talento, más que de fidelización. A mí me gusta más decir fidelización que retención, pero sobre todo de atracción de talento, porque no tenemos. Y si nos vamos, por ejemplo, a sectores de actividad como puede ser la sanidad o la formación, ahí todavía el problema es infinitamente mayor, porque además es un drama que compartimos con otra gente. O sea, no podemos captar gente fuera ni siquiera pagándoles más, porque no hay perfiles profesionales, con lo cual aquí vamos a tener una brecha en el mercado laboral pues que se va a alargar en los próximos años.
13: Iñaki.
3: Ha dicho una cosa muy importante. Necesitan buenos y buenas profesionales.
2: Y buena gente.
3: Y entonces yo, el elemento más positivo que veo de estas jornadas, no solamente por el número de empleos que se pueden negociar, ¿no?, o generar, es que es una buena práctica para que tanto personas licenciadas como de que salen de las escuelas profesionales tengan primer contacto en la estrategia de búsqueda de empleo. Otro tipo de prácticas. Lo que tenemos que es aprender a vender nuestro currículum. Tenemos que trabajar las habilidades sociales. Mira, uno de los déficits fundamentales en la formación que hay en esto y que piden las empresas es el perfil en habilidades que son blandas, pero son las más importantes en la vida. Es creatividad, liderazgo, confianza, fidelidad. De manera que contrates a una persona trabajadora y te puedas ir fiando desde el principio y cree buen ambiente de trabajo, por ejemplo. O sea, esas habilidades sociales.
1: Estás hablando profesionalidad y valores.
3: Claro. Y porque es uno de los elementos fundamentales que para el mantenimiento en la empresa son fundamentales. En estos momentos se están estallando equipos de trabajo precisamente por falta de estos valores.
4: Sí. Venga, y te sales del modelo del LinkedIn o de las empresas de trabajo temporal. Al final, efectivamente, es un aprendizaje muy bueno para los jóvenes.
1: Venga, tenemos muy poquitos minutos, pero sí que quiero hacer un pequeño comentario. Se me quedó también ayer pendiente, pero creo que merece la pena una pequeña reflexión sobre lo que ha ocurrido en Francia. Allí varias familias han denunciado a TikTok, a la que responsabilizan de los suicidios o de los trastornos de comportamiento en los que cayeron sus hijos adolescentes. Ellos alegan que la red social incurrió en un abuso de debilidad que se justifica en la vulnerabilidad de los menores y porque esta red social, a través de sus algoritmos, explotan la vulnerabilidad. Hablamos de 5 familias que se suicidaron sus hijos y 11 con hijos con depresión o algún tipo de trastorno o idea suicida. Es un problema que no sé si lo estamos haciendo frente. Andoni.
4: Bueno, es que es muy difícil, porque al final si estamos todo el día enchufados a nuestros móviles y si resulta que en el móvil hay un algoritmo de estos en donde detecta una tristeza y lo que te hace es incidir en imágenes continuamente sobre eso, al final lo que hace es profundizar el problema de nuestros jóvenes y no tan jóvenes, ¿no? Bueno, pues evidentemente lo que habría que mirar es saber de qué forma se puede regular este tipo de algoritmos para evitar precisamente que ocurran estas situaciones, ¿no? Yo creo que detrás de todo esto hay un problema generalizado en la población, un problema de salud mental, que evidentemente pues hay que trabajarlo y hay que abordarlo, ¿no? Partiendo de ahí, pues bueno, ver exactamente cómo se puede solucionar. Es complicado, ¿eh?
1: Es complicado, y algunos países están tratando, ¿no?, de legislar, ¿no?, para controlar el algoritmo o para prohibir el acceso a las redes sociales. A los menores, me refiero.
4: Claro.
2: Comentaba Iñaki ahora la importancia para las empresas de esas competencias, esas destrezas emocionales, vinculadas a unos conocimientos que no se adquieren en las aulas ni en las facultades, y que son tan importantes porque son las capacidades humanas, ¿no? Precisamente yo creo que en esto es en lo que hay que incidir, ¿no? En los valores y en esos cuidados, que yo insisto mucho en esta idea, ¿no? Esto que ocurre en TikTok, o sea, al final las normas que se pueden ir imponiendo, que se han impuesto ya en algunos casos, estos chavales se las saltan porque son nativos digitales y saben cómo acceder a las redes sociales y seguir teniendo, pero la educación y esa concienciación tiene que empezar en el modelo familiar, empieza en casa y luego se traslada al resto de los sitios, ¿no?, a los centros educativos y al resto de centros sociales, pero todo pasa por una educación en la familia donde el control no se establezca de una manera prohibitiva, sino educacional.
3: Ahí, pero sí, a nivel concreto, sí se podría legislar sobre un aspecto. Estamos hablando solo de TikTok, pero hay otros. Digo que convendría hablar en general. Hay un tema que se llama el scrolling infinito, que es la manera de programar estos juegos de manera que no puedas desengancharte, que está muy estudiado con qué parámetros andan. Esto que vas picando y te salen solos. Los diferentes estímulos, que eso sí se podría legislar. Y se podría legislar simplemente con una cosa, que cada cambio de pantalla necesite que tengas que dar una tecla. Y eso se podría hacer. O sea, en los ordenadores y en las impresoras no podemos fotocopiar un billete a las medidas exactas. Sería mucho más fácil hacer esto con el tema de los móviles. Sí se puede legislar sobre esto.
1: Y algunos países, como Diego, lo están haciendo. 10 segundos, Andoni.
4: Sí, yo quería hacer un llamamiento. Mira, en España tenemos 4.000 fallecidos por suicidios. Hay dos teléfonos que son muy importantes que a mí me gustaría trasladar a los oyentes. Uno es el 024 para hacer frente al suicidio, y luego otro teléfono es el 717-003-717, que es el teléfono de la esperanza. Aquellos oyentes que nos estén escuchando, estos teléfonos ayudan mucho.
1: Y salvan vidas. Lo tenemos que dejar aquí. Andoni Lorenzo, Iñaki Ruiz de Pinedo, Raquel Ezenarro. Gracias, buen día, hasta
2: buen
1: la
2: día.
1: Próxima. Agur.
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0: Y como todas las semanas, hoy miércoles a esta hora, saben que tenemos una cita con la empresa Alavesa aquí en Radio Vitoria, una cita para acercarnos hoy a una de esas empresas que definen muy bien el ADN industrial de Álava, la de la empresa familiar Forza Herramientas, más de medio siglo fabricando desde Vitoria herramientas especiales que hoy compiten en mercados de todo el mundo. Y detrás de ello, una historia de continuidad y de evolución, la de sus fundadores, la de la familia San Pedro, que llevan, como decíamos, 4 décadas al frente de la compañía, impulsando algo clave en la industria actual, que es convertir conocimiento técnico en valor real, apoyándose cada vez más, y esto es inevitable, en la tecnología. Cristina San Pedro es la actual gerente de Forza, nos acompaña ya en el estudio central de Radio Vitoria. Cristina,
1: buenos días
0: y bienvenida.
1: Buenos días, Andrés, gracias.
0: Bienvenida a tu casa. Cristina San Pedro, gerente y tercera generación familiar, empresa familiar. Qué complicado es esto de la empresa familiar, ¿eh?
1: Es muy complicado.
0: Qué bonito suena desde fuera, pero vivirlo desde dentro, ¿eh? La historia la empezó tu abuelo.
1: Sí, exacto. O sea, la historia la empezó mi abuelo hace, pues, 60 años, como tú has dicho. Fundó la empresa. Luego continuó mi padre, que fue el segundo relevo generacional. Y ahora estoy yo, junto con mi hermana también, ¿sí?, es decir, Beatriz.
0: Sí.
1: Y ahí estamos al cargo de la empresa.
0: ¿Tú llevas desde el año 2020?
1: Pues entré justo en la pandemia. En el 2019.
0: Un buen momento.
1: Un muy buen momento.
0: Sí.
1: Vino el COVID.
0: Sí.
1: Y de alguna forma, quizás aceleramos un poco más el proceso de que yo me puse al cargo de la empresa.
0: Pero tu padre, que
1: mi
0: es...
1: Mi padre continúa en activo.
0: Julio, es continúa... Continúa,
1: digamos, es el dueño de la empresa y él sigue estando ahí.
0: ¿Y delega? ¿Te deja hacer?
1: Sí. Eso es muy importante. Ese fue uno de los tratos. Al final, si no, es muy difícil.
0: Eso fue uno de los tratos porque quizá tú, antes de entrar en Forza, cuando... Porque de carrera estudiaste...
1: Yo estudié ingeniería.
0: Sí.
1: Bueno, estudié en Zaragoza, estuve en Alemania y estaba trabajando en SEAT. Estuve 6 años trabajando en Barcelona, en la automoción.
0: ¿En SEAT?
1: Sí. Y ahí es cuando decidí volver.
0: ¿Decidiste volver porque te lo pidió tu padre o decidiste volver por motu propio?
1: No, yo creo que no funciona al final... O sea, si tú no funciona que te sientas obligado o que sientas como ese cargo para llevar una empresa. O sea, fue porque a mí ya me apetecía en este momento volver y entrar en la empresa.
0: Yo creo que eso es muy importante y eso todo el mundo que ha pasado o que forma parte de una empresa familiar siempre lo recuerda, ¿no? Las personas que están ahora mismo al frente y han cogido ese legado. Es decir, si tienes esa oportunidad de asumir lo que tus antepasados han ido levantando, hazlo de verdad y con pura pasión, porque si no te gusta, lo vas a acabar por destrozar.
1: Sí, al final es como en cualquier trabajo. O sea, si tú lo ves como una carga y no como... No como un reto, como una motivación. O sea, no, si no estás motivado, al final, exacto, lo vas a destrozar.
0: ¿Físicamente dónde estáis?
1: Físicamente estamos ubicados en... tenemos 3 plantas. Lo que es comercial, marketing, en San Miguel de Acha, y luego tenemos 2 plantas de fabricación en Jundiz.
0: ¿Y cuánta gente trabaja en Forza ahora mismo?
1: En un total de 50 personas.
0: 50 personas. Hablábamos al comienzo que erais una referencia en el sector, sobre todo para el ámbito de los suministros, pero una referencia en el sector de herramientas especiales.
1: Exacto.
0: ¿De qué estamos hablando?
1: ¿Sabes lo que es un rodamiento? Que puede estar en... O sea, un rodamiento, piezas redondas...
0: Más fácil. ¿Para qué sirve un rodamiento?
1: ¿Para qué sirve un rodamiento? Pues un rodamiento es lo que permite hacer que las piezas giren y no haya fricción. Nosotros lo que hacemos es herramienta para sacar esos rodamientos. ¿Por qué? Porque los rodamientos al final se montan, pero luego es muy difícil desmontarlos. Entonces, pueden estar en una impresora, puede estar en un tren... Puede estar en una máquina gigante de construcción. Están en todas partes. Entonces nosotros fabricamos esa herramienta especial que prácticamente en Europa no hay otro fabricante y a eso nos dedicamos.
0: ¿Y el sector es... ¿Nos has citado seguro?
1: Mantenimiento.
0: ¿Mantenimiento?
1: De cualquier ámbito.
0: O sea, todo lo que tenga que ver, por ejemplo, con sector industrial,
1: exacto,
0: y estamos hablando en Álava de la provincia más industrial del Estado, toda máquina probablemente del
1: tenga
0: sector industrial
1: un
0: tiene un rodamiento.
1: O una polea o una pieza a extraer, exacto.
0: Vale.
1: Sí.
0: Y eso es en lo que sois vosotros referentes.
1: Referentes.
0: Vale. ¿Y esto dónde se exporta luego, digamos, a nivel nacional?
1: Nosotros
0: o
1: tenemos
0: campo...
1: mucha marca a nivel nacional. En cualquier suministro industrial tenemos más de 1000 clientes y luego a nivel de exportación en todo el mundo. O sea, te comentaba antes, hasta Japón, que vendemos muchísimo toda Europa.
0: O sea, y en vuestro caso además se da la paradoja que, esto es muy curioso, ¿no? Vendéis en todo el mundo, se os conoce en el sector en todo el mundo, sin embargo en Álava, en Vitoria, sois invisibles. ¿Y esto por qué?
1: Pues algo habremos hecho mal, quizás porque, no sé, No lo sabemos. Nos hemos enfocado mucho, hombre, los suministros industriales de Vitoria lógicamente nos conocen, pero es verdad que la gente de a pie,
0: ¿sí?
1: Quizás estudiantes o profesionales, sí que nos conocen más por otro producto que son las mordazas para centros de mecanizado.
0: Ajá.
1: Pero nos conoce la gente de industria.
0: Vale.
1: Sí que somos conocidos en industria, pero es verdad que fuera de la industria, en Vitoria somos... Hay gente que piensa que somos italianos.
0: Uh-huh. Mm. Y nada más lejos de la realidad. Decías que comienzas y convives desde el año 2020 en el día a día con tu padre. Mm. Él tiene la propiedad, pero bueno, la gerencia es tuya. Uh-huh. ¿Tú qué has aprendido o qué aprendes cada día de tu padre?
1: ¿De mi padre qué aprendo? Pues al final mucha perseverancia, mucha paciencia y sobre todo la ilusión. O sea, la motivación, el levantarte cada día y decir, ostras... Qué bien, nuevos retos, eso es lo que aprendo. Y afrontar, por supuesto, las adversidades de forma... Bueno, están ahí,
0: uh-huh.
1: ¿no? Pero o sea, es el día a día. O sea, al final una empresa pasa por baches, como pasan todas, y se afrontan y se sigue. Y sobre todo, mucho, mucho, mucho, no tener miedo al cambio y el ser pioneros en muchas cosas.
0: ¿Tú crees que se puede ser buen empresario, buena empresaria sin ser buena persona?
1: No, porque al final para ser un buen empresario necesitas un buen equipo. Entonces no puedes tener un buen equipo si no eres buena persona. O sea, el equipo nosotros en Forza es fundamental. Nosotros en Forza las personas son... Bueno, es que sin las personas tú no consigues una empresa y no consigues lo que haces. Entonces nosotros tenemos la suerte de tener un equipazo.
0: Hmm.
1: Al final nosotros tenemos marketing, tenemos comercial, tenemos producción, tenemos almacén, tenemos todo. Porque es que lo hacemos todo, desde el I+D. Entonces... eso es súper importante. Y para ser buen empresario tienes que ser un buen líder. Y para ser un buen líder, al final, tienes que ser buena persona.
0: Y mirando hacia adelante, Cristina, ¿qué te gustaría que se dijera dentro de unos años de esta nueva etapa que tiene Forza y por la que atraviesa Forza con Cristina San Pedro al frente? ¿Qué parte del legado quieres preservar y qué parte te gustaría igual transformar?
1: Bueno, transformar, pues me gustaría... seguir con la digitalización, con la comunicación digital, que es algo que hemos empezado y está ahí.
0: Hmm.
1: Y bueno, pues al final estamos en un periodo muy volátil, digamos ahora, pero bueno, lo que me gustaría es eso, que dentro de unos años Forza, que creo que está en ello, se adapte a los nuevos tiempos y se le siga viendo, como hace ya muchos años, como una empresa pionera, ¿sabes? Y como decir, joder, mira Forza. O sea, uh-huh. Es una empresa familiar, pero, ostras, exporta, automatiza, tiene las máquinas, bueno, las máquinas más innovadoras en el mercado. También como eso es lo que...
0: Todo este camino que llevas transcurrido, ¿dirías que ha merecido la pena? ¿Te está mereciendo la pena?
1: Bueno, 100%.
0: ¿No echas de menos el hecho de decir, por ejemplo, tu anterior trabajo en Barcelona, en esa multinacional que era SEAT, que probablemente el viernes a la tarde, 3 de la tarde, sí. Se acaban los problemas, me voy y me olvido? En una empresa familiar es 24-7.
1: Sí,
0: ¿esto,
1: sí.
0: ¿No echas de menos un poco esa zona de confort de entonces?
1: Digamos que es algo que yo ya tengo asumido. O sea, yo ya fui muy coherente y sabía lo que venía, entonces...
0: ¿Sabías de verdad? ¿Sabías de dónde venías?
1: Sí. Sí, porque al final he visto siempre a mi padre y sé lo que es tener una empresa familiar y hablar de ello.
0: Uh-huh. O sea que no hay arrepentimiento, no ha habido arrepentimiento.
1: No, quizá, jamás.
0: Independientemente de que haya días buenos, malos, ¿no?
1: Como
0: regulares,
1: todos.
0: Pero te tiene o te toca de alguna manera o haces todo lo posible por bueno, sobreponerte y estar orgulloso.
1: Sí, y además
0: ¿no?
1: Eso es lo que tengo que transmitir a mi equipo.
0: Sí, sí,
1: es decir,
0: eso.
1: Si no es... Eso es fundamental.
0: Eso es fundamental, sí, señor. Bueno, pues Cristina San Pedro, gerente de Forza Herramienta, un gigante que lo tenemos aquí cerquita en Vitoria-Gasteiz, desconocido aquí en el territorio, pero súper conocido en Europa, en el mundo, en el campo de las herramientas especiales. Ha sido un auténtico placer.
1: Muchas gracias,
0: que vaya todo
1: Andrés.
0: Muy bien y muchísimos éxitos.
1: Gracias, igualmente.
0: Y a todos ustedes, claro que sí, gracias una vez más por haber estado ahí. Les dejamos ya con el boletín informativo de las 10 de la mañana en Radio Euskadi y Radio Vitoria. 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
1: Noticias de las 10:01. Comenzamos mirando al tráfico. Precaución en el acceso a la A1 en Asparrena por la avería de un camión en sentido Irún. Continúa además cortado el carril en un carril en cada sentido en la Nacional 632 en Zuia por la avería de otro camión y un accidente en la rotonda de Munguía en sentido hacia Baquio. Han chocado dos coches y puede haber retenciones en esa zona. Además, nos informan desde la Ertzaintza que la vía ya está completamente abierta en la AP68 en Zuia. Recordamos que un camión accidentado el lunes había cortado la carretera principal en ambos sentidos, vía libre ya, por tanto, en ese punto, en la P8 en Zuia. Y otra vez, veremos sentado hoy en el banquillo a Nelson David, el hombre relacionado con varios crímenes contra hombres homosexuales en Vizcaya. Arrastra ya varias condenas. Hoy se le juzga por un nuevo homicidio. Lo primero será formar el jurado popular en la audiencia de Vizcaya, siguiendo el juicio Xavier Madariaga Egunon.
2: Egunon Bai, es la tercera vez que Nelson David se sienta en el banquillo. Viene con una condena por homicidio y otra por intento de homicidio a sus espaldas. Más de 35 años que ya está cumpliendo en prisión. Y hoy se sienta frente al tribunal por otro homicidio. Los abogados de la acusación se ven confiados a la entrada de esta vista.
3: Pues hombre, hay triangulaciones de móvil, hay fotos en el teléfono de la víctima, hay mensajes que cuadran con el momento, hay unas operaciones bancarias que se llevan a cabo prácticamente en el mismo momento de la defunción.
4: Con la satisfacción de que hemos conseguido una primera condena, por la segunda, nosotros, a diferencia del Ministerio Fiscal, como venimos haciendo, entendemos que los hechos son constitutivos de un asesinato y entonces por ello pedimos una pena más elevada.
2: La asociación LGTBI Gaitu, que ejerce como acusación particular, declaró el agravante de discriminación. Él elegía a sus víctimas por orientación sexual. Dicen, las acusaciones piden más de 25 años. Fiscalía, 16 para el asesino que mantuvo en jaque a la comunidad LGTBI de Vizcaya a finales de 2021. A esta hora, en el Palacio de Justicia de Bilbao, están formando el jurado popular que participará en este juicio.
1: Eskerrik asko, Xavi. Y también en Bilbao esta mañana la Fundación La Caixa, la Diputación de Vizcaya y el Ayuntamiento inauguran el Centro Tumo en Azcuna Centro, a un modelo que califican de innovador y creativo para el aprendizaje de adolescentes en materias STEAM, ciencia, tecnología, ingeniería, arte o matemáticas. Tumo ofrecerá de manera gratuita talleres y cursos de robótica, programación, fotografía o diseño gráfico, entre otros. La coalición Elkarrekin Bilbao, que anunciaba que no acudirá a la inauguración institucional, mostraba su rechazo a este centro porque supone una privatización de manera temporal de Azcuna Centro. Además, cuestiona este modelo pedagógico. Ana Viñals, portavoz del Elkarrekin Bilbao.
5: Que supone una privatización temporal de un espacio público estratégico para la cultura y la creación en Bilbao. Defendemos que los espacios públicos deben estar al servicio de la ciudadanía y del tejido cultural local, no convertirse en escaparates de fundaciones privadas vinculadas a entidades bancarias. Nos preocupa que todas las iniciativas de ocio educativo juvenil en Bilbao estén girando hacia metodologías STEAM, orientadas exclusivamente a las necesidades del mercado laboral y tecnológico, dejando de lado el pensamiento crítico, las humanidades y los valores colectivos.
1: Y muchos se habrán preguntado qué le pasa al tiempo. Estamos en mayo, debería hacer sol. Bueno, la respuesta que nos dan desde Euskalmet es simple. Es primavera y se trata de una transición desde el invierno hacia el verano. Lo que nos despista, según ha explicado el responsable de estrategia de Euskalmet, Santiago Gaztelumendi, en Radio Vitoria, es que hemos tenido un inicio de primavera, algo más parecido al verano, y ahora se acerca más al invierno. Los próximos días serán más fríos y más lluviosos, es decir, vuelve el invierno, al menos hasta el domingo.
6: Ya tenemos una noción de cómo puede ir la primavera, ¿no? Por ahora estamos viendo que hemos tenido un primer avance de este mes, caracterizado sobre todo por meteorología más de verano que de invierno, ¿no? Que son estas situaciones en las cuales tenemos viento sur, situaciones de tormentas, y de hecho ese flujo, por cierto, se va a cortar ya mismo. Tenemos un cambio de esos típicos de primavera, y desde ya mismo miércoles hasta el domingo tenemos un cambio de tipo de tiempo, que se va a parecer más de nuevo al invierno, que ahora vamos a tener anomalías negativas de temperatura, pues 3-4 grados por debajo de lo normal. Las precipitaciones ya no son de carácter tormentoso, pues ahora pasamos a una situación de noroestes, como os comento, más caracterizada por esas precipitaciones abundantes en vertiente cantábrica, como puede ser este viernes, pero que llegan en menor medida a la mitad sur de Euskadi, ¿no?
1: Nada más. Más noticias dentro de una hora aquí en Radio Euskadi. Pueden seguir informados en todo momento a través de la aplicación Orain. 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

0: ¿Qué tal, Egunon? Muy buenos días. Son las 10 y 4 minutos. El termómetro marca 11 grados a esta hora en la zona sur. 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

Vitoria Gasteiz acoge a partir de mañana jueves el 34º Congreso de Psiquiatría Legal y además es la primera vez que nuestra ciudad acoge un congreso organizado por la Sociedad Española de Psiquiatría Legal. Hablamos de una rama en la que se estudia la relación entre los problemas de salud mental y las leyes, los derechos de las personas y las decisiones que pueden afectar a la libertad, autonomía y protección de pacientes con este tipo de enfermedades. A partir de mañana y hasta el sábado en Vitoria se van a congregar personalidades de la psiquiatría y el ámbito jurídico para analizar los avances que se han producido y también identificar los errores que se están cometiendo en la psiquiatría y el ámbito jurídico para analizar los avances que se han producido y también

0: La psiquiatría legal aparece casi en cualquier situación. Ocurre diariamente en los hospitales, en urgencias y centros de salud mental y residencias. Como decimos, es una rama de la psiquiatría que no se limita a las actuaciones en tribunales o a las personas que han podido cometer delitos o no. Va muchísimo más allá. Nara Basategi, ¿qué tal? Buenos días, egunon.
1: Egunon, gustio. Y bueno, pues para entenderlo bien, se pueden poner múltiples ejemplos. Y lo vamos a intentar, aunque luego ya nos dirán nuestros invitados si vamos por el camino correcto o no. Vamos con uno de los ejemplos. Un ingreso psiquiátrico involuntario. La situación es que una persona con un brote psicótico grave cree que su familia quiere matarla. No duerme, amenaza con tirarse por la ventana y rechaza acudir al hospital. Bueno, pues en este caso, el psiquiatra debe considerar si existe un trastorno mental grave y si esa persona no puede valorar adecuadamente la situación, si hay riesgo importante para sí misma o para otros. En base a eso, decidirá el psiquiatra si procede o no el ingreso involuntario de esa persona.
0: Y en este ejemplo que ponemos, Narva, ¿por qué se considera que esta situación es psiquiatría legal?
1: Bueno, pues por una parte, porque entra en juego el derecho fundamental a la libertad. Lo que se está evaluando es ingresar a esa persona aunque ella no lo quiera. Es psiquiatría legal porque se trata de una decisión médica que tiene consecuencias jurídicas directas y que debe además comunicarse rápidamente a un juez que va a revisar si esa decisión médica está justificada o no.
0: Esto es tan solo un ejemplo de muchos. Vamos a aprovechar los próximos minutos para entender la psiquiatría legal, hasta donde nos dé tiempo, en 25 minutos, para profundizar también en todas estas cuestiones y conocer qué dilemas se producen en el día a día de las consultas de psiquiatría. Dorta Lizagárate es jefe de servicio de psiquiatría de la Red de Salud Mental de Araba y presidente del comité organizador de este congreso de psiquiatría legal que empieza mañana en Vitoria. ¿Qué tal, Dorta? Bienvenido.
2: Buenos días. ¿Qué tal?
0: También nos acompaña al teléfono la fiscal delegada de Civil y coordinadora de discapacidad y mayores de la Fiscalía Provincial de Álava. Ella además va a participar como moderadora en el análisis de las dificultades en la aplicación de la ley 8/21 de 2 de junio. Aida Lozano, ¿qué tal? Buenos días.
3: Hola, buenos días, muchas gracias.
0: Gracias por atender la llamada de Radio Vitoria. Dorta, es la primera vez que este congreso llega a Vitoria. ¿Por qué es tan importante la psiquiatría legal?
2: La psiquiatría legal es un ámbito de nuestro trabajo fundamental. Lo hacemos y está en relación con nuestro desempeño diario constantemente, todos los días. Y por eso es un ámbito de conocimiento y de desarrollo que cualquier clínico en psiquiatría debe tener unos fundamentos y unos conocimientos, sí.
1: ¿Qué tipo de ponencias se van a escuchar en este congreso? Exactamente, ¿por dónde van a tirar en cuanto a la psiquiatría legal?
2: Bueno, hay una serie de elementos y de temas que son fundamentales que vamos a tratar y que yo animo a hay un nivel de participación elevado, hay más de 200 inscritos en el congreso, pero tiene como tal muchos elementos relacionados con la incapacidad laboral, el tema de las bajas, por ejemplo, que es un elemento también que tenemos que desarrollar y ver desde el campo de la salud mental. Tiene que ver otros temas con el tema de la violencia bajo el consumo de sustancias. Vamos a tratar temas que están ahora en boga, como el tema del chemsex y el tema de la sumisión química. Es importante todo el tema de la psiquiatría legal infanto-juvenil, el ciberacoso, la pericia en menores, otros elementos tienen que ver con la valoración de la competencia, un aspecto fundamental en psiquiatría legal. Uh-huh. No solamente es el tema de la imputabilidad o no imputabilidad, la valoración de la competencia es el segundo gran eje de la psiquiatría legal. Y creo que en estos momentos hay otros temas que vamos a desarrollar, el tema de la inteligencia artificial, la simulación, en fin, hay una serie...
0: Es muy amplio, muy amplia la temática, muy interesante, desde luego que sí. Por ahondar un poquito más y empezar a entender mejor todo esto, estas pinceladas, ¿no?, que acabas de dar, Dorta. Aida, en septiembre de 2021 entró en vigor la ley que elimina la incapacitación judicial y la tutela para mayores de edad con problemas de salud mental. Se centra en crear un sistema de apoyo para que estas personas puedan tomar sus propias decisiones.

0: decisiones para que tengan mayor autonomía ha sido también un poco controvertida. Se sustituye esa tutela por medidas de apoyo personalizadas. ¿Qué tipo de medidas son? ¿De qué tipo de medidas estamos hablando?
1: Bueno, pues efectivamente en la regulación anterior se funcionaba básicamente con dos instituciones, que era la tutela y la patria potestad prorrogada, que bueno, salvo muy pocas excepciones, se suponían la privación total de derechos de la persona con discapacidad, también las personas que presentaban enfermedad mental, y una sustitución en la toma de decisiones en todas las áreas de su vida. Hoy las medidas judiciales de apoyo son otras, en la curatela y el defensor judicial, y con independencia del nombre que le demos, lo importante es destacar que hoy ya no es posible sacar a una persona con enfermedad mental de la vida civil, sino que la curatela va a tener un contenido muy concreto para apoyar a la persona exactamente en aquello que se ha demostrado que precisa ayuda. Y además se distinguen dos niveles distintos de intensidad en función de la necesidad del apoyo, lo que llamamos una curatela asistencial, que es cuando el apoyo que precisa esa persona con enfermedad mental se limita a un asesoramiento o un acompañamiento en la toma de decisiones, o bien una curatela representativa, que sería excepcional cuando la voluntad de la persona tiene que ser sustituida. Probablemente con un ejemplo podamos entender mejor lo que ha supuesto esta ley. Antes una persona con un trastorno de ludopatía o un trastorno bipolar a quien se le incapacitaba total y absolutamente, pues no podía decidir ni el colegio al que iban sus hijos, ni comprar un teléfono a plazos, ni contratar a un empleado del hogar o manejar una tarjeta bancaria para realizar la compra en el supermercado o consentir una anestesia cuando iba al dentista. Esto que ahora nos parece una barbaridad porque efectivamente...
0: Hemos tenido alguna dificultad con esa conexión. Nos estaba hablando Edorta Aída de la curatela asistencial y de la curatela representativa, mayor autonomía para estas personas. Ahora continuaremos escuchándola. Está ahí, ¿verdad, Aída?
1: Sí,
0: perdón,
1: sigo aquí.
0: Perdón, que hemos tenido una pequeña desconexión de segundos. Nos hablabas de curatela asistencial y representativa, ¿verdad? Y decíamos eso, que cosas que hasta ahora nos parecían impensables, bueno, pues ahora han posibilitado, gracias a esta ley, que estas personas puedan tener toma de decisiones cotidianas, ¿no? Como cualquier otra persona.
1: Efectivamente, que los apoyos se pongan exclusivamente para aquellos supuestos en los que la persona necesita ese apoyo, pero para el resto de aspectos de la vida pues mantenga su total autonomía.
0: Claro, habrá personas que nos escuchan en este momento que piensen, ¿y lo malo? ¿Los pros y los contras, como en casi todo? ¿O está habiendo dificultades para que la ley se aplique en la cotidianidad, Aída? No sé si se encuentran los profesionales tanto de la judicatura, ahora hablaremos contigo, Dorta, también de todo esto, situaciones que esta autonomía, esta mayor autonomía deseable, ¿no?, a priori, que por eso se hizo la ley, entiendo, está teniendo, bueno, pues cuestiones que dificultan también, pues no sé, el día a día de familiares, en puestos de trabajo, en vecindades...
1: Sí, yo creo que la principal dificultad que tenemos ahora a la hora de aplicar la ley es el desconocimiento. Supuso un auténtico cambio de forma de entender la discapacidad y una forma de entender la salud mental, y esta ruptura con el sistema anterior pues tiene que calar en la sociedad y en los propios operadores jurídicos, los operadores sanitarios y los sociales. Es decir, que tenemos que creernos la ley para que esta ley funcione. Las personas con discapacidad, las personas con enfermedad mental tienen igualdad de derechos, tienen proyectos vitales, tienen sueños, tienen deseos, y tenemos que encontrar la manera de apoyarles para que ganen autonomía. Pero es cierto que existe un gran desconocimiento, y a día de hoy, pues en las ventanillas de los bancos, en las ventanillas de las administraciones, todavía conceptos como guardador de hecho o como curatela son todavía muy desconocidos. Y muchas personas ven una resolución judicial de apoyo y creen que la persona ya no puede hacer nada por sí misma. Y eso no es así. Hace falta trasladar esta realidad a la sociedad. Ese es el principal problema que existe en la aplicación de la ley, el desconocimiento.
0: Evitar el estigma también de las personas con enfermedad mental. Pero claro, los casos graves de enfermedad mental, ¿se puede aplicar esta ley, Aída, igualmente?
1: Sí, por supuesto, lo hacemos diariamente. Los casos graves también, evidentemente, tenemos que adaptar la necesidad de apoyo, pero contamos además en este sentido con una coordinación muy importante con la red de salud mental. Estamos trabajando conjuntamente de manera diaria con ellos y con los profesionales sanitarios, y creo que incluso son los más beneficiados en esta nueva ley, este nuevo concepto de provisión de apoyos, los casos graves de trastorno mental.
2: Aída, entiendo que, bueno, a fin de cuentas también poco a poco se está produciendo ese cambio en la forma de entender la discapacidad, también la salud mental, que se habrán mejorado cosas dentro de la ley, pero ¿qué resquicios le quedan a esta ley con el objetivo de que precisamente esa autonomía para las personas con discapacidad, con una situación de salud mental grave, pueda mejorar? Yo no sé si se ha producido que igual, pues bueno, pues con el objetivo de proteger esa autonomía de las personas con una enfermedad de salud mental grave, quizás hayan cometido errores. No sé si hay resquicios que, bueno, que haya que corregir de alguna manera.
1: Como tal, errores, hay que tener en cuenta que la casuística de la enfermedad mental pues es muy amplia y muy compleja. No creo tanto que se cometan errores en la aplicación de la ley, sino que es que la propia discapacidad es dinámica, por definición. Y precisamente una de las cosas buenas que tiene esta ley es que, al contrario de lo que ocurría antes, que alguien obtenía una sentencia de incapacitación y básicamente, digamos, moría con esa sentencia de incapacitación, obligatoriamente tenemos que revisar las medidas de apoyo que vamos adaptando. Lo hacemos más o menos cada 3 años, se puede revisar antes si lo pide la persona, se puede revisar después, pero cada 3 años volvemos a sentarnos todos, volvemos a escuchar a la persona, volvemos a escuchar a los profesionales que trabajan con ella y vamos viendo si los apoyos que constituimos en su momento son suficientes, son adecuados o tenemos que cambiarlo. Uh-huh. Esto es un elemento esencial de la ley que antes realmente no existía.
0: Dorta, desde la psiquiatría, ¿cómo se recibe esta ley? ¿Cómo está funcionando en vuestro día a día?
3: La ley se recibe como un elemento fundamental en los derechos de los pacientes y como tal no puede ser otro modo que el tema de la autonomía es un elemento que, si se trabaja bien y bien coordinado, como ha dicho Aida, no tiene más que beneficios para el paciente, para su entorno, y es un elemento que no solamente apoya la autonomía, sino que también puede proteger. Y para alcanzar esta protección, es cierto que es fundamental la coordinación y es fundamental, diríamos, la intensidad también del trabajo y por parte de los profesionales sanitarios. Si la ley o la coordinación no se produce, es evidente o el nivel de intensidad del seguimiento y de la protección y la actuación de los psiquiatras y de los equipos sanitarios no es, pues es evidente que sometes al paciente a una situación de complicada. Entonces,
0: entorno, ¿no?
3: Sí, con lo cual quiero decir que, a ver, siempre estamos con el tema de la autonomía, y la autonomía yo creo que es un factor fundamental, pero también en pacientes con tal gravedad hay que plantearse que en esta situación tienes que hacer un seguimiento mayor, que tienes que implicarte más, que la coordinación es mayor y que la protección es también un elemento fundamental.
0: Claro, y en este momento supongo que hay personas que nos escuchan y si lo están padeciendo, digo padeciendo porque a veces no es sencillo tampoco, ¿no?, tener a alguien con un trastorno mental grave, deseando que tenga autonomía. Estoy pensando en una comunidad de vecinos o un familiar, un hijo o una hija o un marido, una mujer. No es fácil vivir con alguien con una enfermedad mental, lo sabes.
3: Sí.
0: Tú mucho mejor que yo, Dorta. Claro, ¿cómo Osakidetza en este momento o la OSI Araba hace frente a esa coordinación, teniendo en cuenta que sabemos que pues no estamos en un momento boyante, ¿no?, en muchos casos?
3: Hombre, lo que a mí me toca hablar y es la red de salud mental de Araba. Bueno, Aida también es testigo. Creemos que hacemos lo posible para eso, para interactuar, para que haya una información constante, bidireccional, y que nos permita que a estos pacientes con estas graves carencias y muchas necesidades, podamos trabajar con ellos y hacer que su vida sea buena, suficientemente buena.
0: Una buena calidad de vida, ¿no?
2: En el caso de que un ciudadano, bueno, una ciudadana, bueno, pues vea un ciudadano, vea una situación de una persona que esté en una situación que necesite ayuda, que pueda que no lo esté viendo esa persona, ¿no?, que necesita esa ayuda, pues porque tiene un problema de salud mental. Un ciudadano por sí solo puede hacer algo. ¿Qué debería de hacer? ¿Qué pasos debería de dar? Porque al final también es una diferencia de opiniones, ¿no? Puede que yo tenga un problema de salud mental grave y no lo esté viendo y no lo esté aceptando. Si alguien quiere actuar, ¿qué tendría que hacer?
3: Existe la psiquiatría, el desarrollo de la psiquiatría y de la red de salud mental de Álava. Yo creo que es una red muy bien entronizada dentro del tejido social. Es una psiquiatría, como se dice, comunitaria. Tiene una implantación y una accesibilidad importante en los centros de salud mental y que hay en Vitoria y en Álava. Y entonces, bueno, las circunstancias hacen que cualquier tipo de ciudadano, con respeto a la integridad, al anonimato y a todo el tema, puede ser, puede exactamente ante esos recursos señalar una situación. Señalar una situación que o la familia o... o entonces, evidentemente esto puede ser un elemento también de desarrollo, de inicio de un tipo de actuación. No es fácil a veces hacerla, pero bueno, conocemos casos y entonces ante esas circunstancias es evidente que hay recursos también legales que te permiten, en cierta forma, ante una situación de compromiso de seguridad, de compromiso del vital, incluso que pueda haber, actuar. Y yo me encargo de que mi equipo y los equipos pues estén encima de esas circunstancias y que no se deje una cosa a las calendas griegas, la intervención.
0: Aida, y cuando se llega al Palacio de Justicia, ¿qué ocurre con eso?
1: Sí, efectivamente, bueno, cualquier persona puede dirigirse a Fiscalía para poner en conocimiento nuestro una situación de desamparo o de riesgo de una persona que pueda tener una problemática de salud mental. Ayer, precisamente, justo yo recibí a dos personas distintas que venían a poner de manifiesto una posible necesidad de apoyo de dos personas que pudieran tener una enfermedad mental. No obstante, en la práctica sí que es cierto que suele ser más práctico ponerlo en conocimiento pues o bien de algún profesional de la red de salud mental o bien de los propios servicios sociales, porque, insisto, tenemos una comunicación fluida tanto con la red salud mental como con los servicios sociales forales y municipales. Ellos van a recabar toda la información necesaria, constatan la situación y si es necesario nos lo trasladan, le dan forma y nosotros comenzamos ya en un procedimiento propio pues a valorar si es necesario instar alguna medida de apoyo para esa persona.
2: Edorta, está claro que la psiquiatría legal bueno, requiere de un límite, vamos a decir, ¿no? Es el de saber si esa persona puede decidir por sí misma o no. Yo no sé si se dan una serie de características en las que se pueden observar que la persona no está como para decidir por sí misma o es algo que puede ser algo más sibilino o que pueda pasar desapercibido.
3: Las grandes, aunque haya enfermedad mental y haya afectación de las funciones, hay que hilar muy fino porque no, evidentemente, no todo el mundo tiene conculcadas sus capacidades de decisión, de pensamiento, de identidad, de conciencia. O sea que ese aspecto hay que... La ley es muy garantista con este tema. O sea, quiero decir que hemos hablado del tema de los ingresos involuntarios. Es cierto que eso permite al psiquiatra en algún momento... ante una situación de gravedad, diríamos, asumir esa competencia en detrimento del paciente para hacer una intervención hospitalaria, pero la ley es muy garantista y el juez tiene que intervenir en las 24-48 horas para sancionar o positiva o negativamente esa medida. Y aquí en España es el juez el que dictamina. En otros sitios, en Francia, es el prefecto de policía, pero aquí es una ley que el amparo judicial es fundamental.
2: ¿Y se han visto ante esa situación en la que el juez Jesús, ya lo diré, que no está de acuerdo con esa decisión que está proponiendo el psiquiatra o la psiquiatra de turno?
3: La verdad es que se dan muy pocas veces, O sea, que quiero decir que el nivel de intervención es suficientemente cualificado y de calidad como para que esa intervención tenga una justificación. Yo he dado muy pocas veces, he visto una resolución judicial que diríamos, desactiva o rechaza esa medida.
0: Aida, si son menores, ¿esta ley cómo funciona? ¿La responsabilidad de la toma de decisiones en quién recae? ¿Los progenitores?
1: ¿Cómo funciona? Ley en ese sentido no ha modificado la regulación anterior. Uh-huh. Un menor con discapacidad o un menor con enfermedad mental sigue siendo menor y, por lo tanto, en principio son los padres, los titulares de la patria potestad o, si no existiesen, pues quien ejerza la tutela, los que toman las decisiones. Lo que pasa es que sí que hay que tener en cuenta que, en principio, los mayores de 16 años, a la hora de prestar consentimientos médicos, que tienen trascendencia también en el ámbito de la enfermedad mental, pues actúan por sí solos. No está previsto el consentimiento de los titulares de la patria potestad a partir de los 16 años. Uh-huh. Pero esta ley, digamos, no ha producido modificación alguna en el tema de los menores de edad.
0: Uh-huh. ¿Es abierto al público en general este congreso de Edorta? Para profesionales ya hay muchas personas inscritas. quizá haya personas interesadas, pero no sé si se puede acceder la ciudadanía en general o está pensado solo para profesionales.
3: Pues en este caso está pensada solamente para profesionales. Pero sí que es cierto que hay una conferencia de clausura que la hace Diego Gracia, que es uno de los grandes personas en España en materia de ética y de bioética que en fin, que
0: merece la pena, ¿no?
3: Merece la pena. Y creo que es abierta al público la conferencia de clausura.
0: Bueno, pues desde luego temas muy importantes, muy interesantes que se van a tratar en este congreso. Decíamos, la primera vez que en Vitoria, bueno, pues tenemos un congreso de estas características organizado por la Sociedad Española de Psiquiatría Legal, en Horta, un congreso, bueno, pues que hay que valorar, ¿no?
3: Hombre, hay que valorar porque voy a echar un poco, hablar de un cierto autobombo, pero es que es cierto, Vitoria es una ciudad de congresos, tenemos el Congreso de Psiquiatría, el decano de las reuniones de psiquiatría en España, que es el curso que lo hemos hecho hace dos meses, y bueno, pues
0: uno de los grandes congresos también.
3: Sí, entonces bueno, al socaire de ese congreso, pues ha venido por primera vez a Vitoria el Congreso de la Sociedad Española de Psiquiatría Legal, del cual estamos muy orgullosos. Y
0: supongo que tendrá continuidad, Eduardo.
3: Sí, y que pone en el foco a Vitoria como ciudad de congresos en el ámbito de la psiquiatría.
0: Pues enhorabuena por eso también, y que vaya todo fenomenal. Eduardo Lizagarate, jefe de Servicio de Psiquiatría de la Red de Salud Mental de Álava y presidente del comité organizador de este Congreso de Psiquiatría Legal que comienza mañana. Que vaya todo bien. Gracias, Edorta, por
3: venir
0: a Radio Vitoria esta mañana. Y muchísimas gracias también a Aida Lozano, fiscal delegada civil y coordinadora de discapacidad y mayores de la Fiscalía Provincial de Álava, que además va a participar, como decíamos, como moderadora en el análisis de las dificultades en la aplicación de esta ley de la que hemos hablado, la ley 8/2021 del 2 de junio. Gracias por hacernos un hueco en su agenda, que seguro
1: Muchas gracias.
0: Que es muy intensa. Gracias, Aida. Hasta otro día.
1: Adiós.

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2: 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Pedro Fernández Retana, ¿qué tal? Buenos días.
3: Hola, pues aquí estamos un día más.
2: Bueno, Pedro, menudo premio tenemos este mes, como todos los meses.
3: Sí, bueno, todos los meses tenemos buenos premios.
2: Y este
3: hemos
2: premio...
3: de todo, ¿no? Televisiones.
2: Sí, aspiradoras.
3: Aspiradoras, freidoras.
2: De aire, sí. Cada mes tenemos un premio o dos sartenes también. Que oye, las sartenes, Pedro, no te creas tú que son baratas, ¿eh?
3: No,
2: buena sartén, ¿verdad?
3: Pues son muchos meses con Bacomat y muchos premios que hemos entregado.
2: Y
3: que seguiremos entregando.
2: Claro que sí. Y para eso, ¿qué tienen que hacer? Es muy fácil. Nos pueden mandar mensajes al 656-787180 porque buscamos una localidad alavesa. Y Pedro, cada día hasta ahora nos das una serie de pistas.
3: Sí, porque todo depende de lo que esté viendo ahora en estos momentos. En nuestra pantalla recibimos imagen de nuestro satélite de Arabasky, cuyo objetivo está enfocando a una localidad, a un pueblecito, que está al norte de Vitoria. Esa es la primera pista para tener en cuenta. Hay que mirar hacia el norte de Vitoria. Es un pueblo que está atravesado por una carretera secundaria que tiene bastante tráfico de coches y motos, pero atención, muy pocos camiones pasan por aquí. La carretera divide el pueblo en dos partes que no son simétricas. Si viajamos hacia el norte,
2: sí. El
3: lado derecho es donde más casas hay y las calles tienen una ligera pendiente, pequeñita pendiente. Hay bastantes chalés, mira, aquí sí que hay muchos chalés.
2: Sí,
3: algunos de ellos elegantes, grandes. Incluso observo de estas piscinas prefabricadas que ahora están tapadas, porque claro, hasta que no comience la temporada no se puede disfrutar de ellas. Tienen, el pueblo veo unas pequeñas canchas deportivas al aire libre y al lado también observo una placita con un crucero, una de estas cruces. Un aparcamiento veo con un edificio al lado alargado. Este edificio tiene la pinta de haber sido en su día una bolera, la bolera del pueblo, ¿no? Que ahora pues se ha reconvertido en otro menester. Tiene un mural pintado en una de las paredes laterales del edificio.
2: Uh-huh.
3: La iglesia está en la parte alta del pueblo con su correspondiente torre campanario.
2: Es bonita la iglesia,
3: sí,
2: pero...
3: Sí, está bien. Vamos, no, así a priori lo que estoy observando, estoy girando el objetivo,
2: uh-huh.
3: No se ha cometido ninguna barbaridad arquitectónica. Y al lado del templo está el cementerio del pueblo, que es pequeñito.
2: Bien.
3: Esta localidad tiene río, o pasa un río cerca al lado.
2: ¿Y el apellido y el pueblo se corresponden, Pedro? ¿Hay un apellido?
3: Sí.
2: Como suele pasar, ¿verdad? Que lo decimos muchos días.
3: Sí. Hay apellido...
2: Hay personas que se apellidan así, ¿no?
3: Y además con apellido compuesto.
2: Pero no es un...
3: Sí, hay muchos alaveses...
2: Pero el pueblo es solo una palabra.
3: Es una palabra. Lo que sucede...
2: Con esta palabra,
3: claro,
2: hay un apellido que es compuesto.
3: Igual que mi apellido de otros compañeros,
2: sí. Es
3: apellido compuesto. Ah. Es habitual. También hay apellido simple con el nombre de este pueblo.
2: Bueno, pues también es otra...
3: Muy a la vez.
2: Es otra pista. ¿La carretera la usan muchos ciclistas?
3: Bueno, sí, ahora en esta época del año hay que tener siempre precaución. Porque, como antes decía, hay bastante tráfico, motos, coches, pero camiones no.
2: Bueno, pues Pedro, nos has dado muchas pistas para saber...
3: Muchas, demasiadas,
2: ...dónde
3: tal
2: está
3: vez.
2: Este pueblo. No, que hoy hay que ponerlo fácil.
3: Hoy sí,
2: que ayer tuvimos en la recta final con la pregunta...
3: Bueno, hoy no lo sé. Lo de la pregunta
2: pues
3: ya la tengo
2: aciertos.
3: Ya la tengo aquí en mente. Tú también la tienes en papel y ya veremos si...
2: A ver, ¿cómo
3: si es? Son capaces de acertar nuestros amigos oyentes.
2: Eso
3: yo
2: será
3: creo
2: dentro
3: sí.
2: de una horita. Porque
3: más o menos,
2: ahora
3: más o menos
2: lo que buscamos es que nos envíen mensajes, si les apetece participar en este concurso, a nuestro WhatsApp 656-787180. ¿En qué localidad estamos? ¿Ya hemos recibido algún mensaje, Pedro?
3: Bueno, pues que sigan escribiendo al WhatsApp.
2: Sí, gracias.
3: Venga,
2: ahorita
3: abur.
2: Te espero por aquí, Agur.
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0: Seguimos en esta mañana de miércoles y tener un empleo es muy importante en la vida de cualquier persona. Si fijamos nuestra mirada, si nos detenemos en los datos, los últimos datos que hemos conocido, abril de 2026, aquí en Álava la tasa de paro se situaba en el 6,5%. Hablamos de 10.700 personas desempleadas. Es verdad que se registró una bajada de 600 personas respecto al trimestre anterior. El empleo en la provincia mantiene una tendencia positiva, se consolida como una de las provincias con menor tasa de paro en España, pero hay personas que buscan un trabajo. Y para eso, bueno, pues hay una iniciativa que se ha puesto en marcha esta mañana en nuestra ciudad. Así que atención, las personas que estén con ese objetivo en mente, buscar un empleo, pueden acercarse al Palacio de Congresos Europa. Allí se ha inaugurado el foro de empleo y hasta allí se ha trasladado nuestra compañera Estela. Estela está por allí, seguro que muy bien acompañada, pues de personas que tienen ilusión por encontrar un empleo y seguramente también de personas que están con muchas ganas de dárselo, ¿no? Estela, ¿qué tal? Egunon, buenos días.
1: Hola, Egunon, Alejandra. Sí, hoy es una cita importante aquí en el Palacio Europa para los y las estudiantes que buscan empleo, para quienes quieren cambiar de trabajo. La Feria de Empleo GUNE de Gasteiz cuenta con 90 stands y oferta más de 750 trabajos en empresas conocidas como Eroski, Talgo o DHL, además de una mesa redonda sobre tendencias de empleo en Álava y un set fotográfico. Uh-huh. El año pasado la feria contó con 1.600 currículums, 400 entrevistas y se firmaron 200 contratos de trabajo. Y la novedad de este año es que participa la Administración General del Estado y, bueno, tenemos la oportunidad hoy de hablar con Héctor Andreu, que es director de Educación del Gobierno del Estado. Egunon.
2: Egunon, buenos días.
1: Bueno, ¿qué es lo que esperan de este foro?
2: Desde la Administración General del Estado esperamos que este foro sirva para acercar el empleo público a la ciudadanía, que puedan resolver las dudas, que demos a conocer todas las oportunidades laborales que existen actualmente dentro de la AGE, de la Administración General del Estado, y que en realidad pues haya un feedback entre ambas partes.
1: Vale, ¿y cuántos puestos ofertan?
2: Actualmente se ofrecen alrededor de 37.000 plazas en toda la Administración General del Estado, en sus distintos cuerpos, categorías profesionales, y buscamos perfiles muy variados, desde personal administrativo, auxiliar, hasta perfiles más técnicos, jurídicos, informáticos o de gestión. De estas 37.000 plazas, se estima que 700 van a estar territorializadas en Euskadi, y buscamos personas que estén comprometidas, ¿no?, que tengan ganas de aprender, de trabajar por y para el ciudadano.
1: Vale, ese es el perfil que buscáis, ¿no?
2: Sí, esa sería un poco la idea a grandes rasgos.
1: Vale, y bueno, es la primera vez que estáis aquí, pero bueno, ¿qué resultado esperáis?
2: El resultado, en realidad, entendemos pues que nos permita contactar directamente con las personas interesadas, informar sobre las oposiciones y orientar a quienes quieren acceder al empleo público, porque muchas veces esa es la gran barrera, ¿no? Saber o conocer las distintas vías de acceso a la función pública.
1: Vale, ¿y qué les dirían a las personas que nos están escuchando y también buscan empleo?
2: A las personas que nos están escuchando y que buscan empleo les diríamos que este es un momento ideal, un buen momento para plantearse las oposiciones y el empleo público. Existe una oferta histórica de plazas y muy variadas, con distintas oportunidades. Uh-huh. Con preparación, con constancia y motivación puede ser una salida profesional estable y con futuro.
1: Estela, vale, ¿podrías darme un ejemplo?
2: Sí. Pues, por ejemplo, tendríamos el Cuerpo de Gestión General de la Administración del Estado, que podría trabajar tanto en funciones más bien administrativas en la subdelegación del Gobierno en Álava, como también en Tesorería General de la Seguridad uh-huh. Social.
1: Vale, bueno, muchas gracias.
0: Empleo público, Estela, pero también hay empresas privadas, ¿no? 700 plazas de empleo público en Euskadi, nos decía Héctor Andreu. ¿Cuál es el ambiente por ahí? ¿Qué dicen las empresas? ¿Qué dicen las personas que buscan empleo, Estela?
1: Bueno, sí, es que también queríamos hablar y, bueno, he buscado algunas voces jóvenes como la de Alba, Laura y Maitán. Egunon, chicas.
3: Egunon. Egunon.
1: Bueno, chicas, ¿qué trabajo os gustaría encontrar?
4: Pues yo estoy buscando algo relacionado con la rama de medio ambiente, como técnico de medio ambiente o algo en gestión de residuos.
3: Lo mismo, algo enfocado sobre todo al medio ambiente y a la economía circular en la empresa.
5: Sí, yo al igual que ellas dos, también enfocado a la gestión de residuos, gestión ambiental, etcétera.
1: Vale, ¿y qué habéis estudiado?
4: Yo estudio biología.
3: Yo estudio ciencias ambientales y un máster específico en economía circular.
5: Yo este año termino ciencias ambientales y el año que viene haré un máster de gestión ambiental.
1: Vale, ¿y habéis tenido algún contrato laboral antes?
4: Yo he trabajado de educadora ambiental y de técnico de medio ambiente.
3: Yo también he trabajado en consultoras como técnico de medio ambiente.
5: Yo relacionado con medio ambiente he estado de voluntariado en Urdaibai y luego otros trabajos, sí.
1: Vale, bueno, pregunta importante, ¿habéis traído el currículum?
4: Yo no, pero lo tengo preparado para mandarlo a los emails o a quien me lo pida.
3: Yo me he preparado un código QR por si lo necesitan.
5: Yo, igual que Laura, también lo tengo en el móvil y preparado.
0: Bueno, todo preparado. Bueno, ¿cómo ha cambiado todo, Estela? Madre mía, los currículos en papel, sí. Ahora lo llevan en el móvil.
1: Sí, también he hablado con gente y me han comentado que lo traen también con un QR.
0: Claro,
1: claro. Ya todo ha cambiado, la verdad.
0: Ha cambiado todo mucho.
1: Y bueno, para terminar, ¿habéis tenido la oportunidad de hablar con algunas de las empresas aquí? ¿Qué os han dicho?
4: Pues hemos hablado con Conectia, por ejemplo, que nos han comentado que son una empresa que ofrece formaciones, pero que también buscan docentes, y luego con algunas más del sector de medio ambiente, y bueno, por desgracia también algunas nos han dicho que no buscan nuestro perfil, pero bueno.
1: Vaya.
3: Bueno, habrá algunos perfiles más técnicos, pero también es verdad que la rama medioambiental cada vez está más presente en empresas y desde aquí lanzamos un mensaje a que nos incluyan.
5: Sí, yo también he hablado con algunas enfocadas más igual a prácticas, porque estoy terminando. He hablado con Fundación Novia Salcedo y Sibelco y además pues tienen oferta de gente que acaba de terminar pues la carrera y necesitan prácticas. Por ejemplo, Sibelco me pareció interesante porque tenía también un puesto que eran 3 años en diferentes ciudades fuera de España o dentro y decían que luego después de esos 3 años te cogían de manera permanente. Uh-huh. Y me pareció interesante.
1: Bueno, pues muy interesante. La verdad también que den, ¿no?, la oportunidad a gente joven, a gente que quiere empezar a trabajar, así que
0: les deseamos
1: bueno,
0: toda la suerte,
1: Alejandra,
0: ¿no? Claro.
1: Sí, sí, sí, les deseamos muchísima suerte y lo que te digo, aquí hay mucha gente, también hay gente más mayor, de distintas edades, pero bueno, sobre todo gente joven, gente que quiere, ¿no?, ya labrar su futuro.
0: Y muchas empresas, Estela, muy variadas además, ¿no?
1: Sí, sí, sí, hemos podido ver bastantes, como te decía, están Eroski, Talgo, DHL, El Corte Inglés, ¿no? ¿Alguna más se os ocurre?
3: Lidl,
4: Leroy Merlin.
0: Bueno, hay muchas posibilidades de empleo. ¿Sabemos los horarios, Estela, para que quienes nos escuchan y se estén planteando acercarse al Palacio de Congresos Europa hoy a este foro de empleo, lo puedan hacer?
1: Sí, ha empezado ahora a las 10 de la mañana.
0: Sí, acaba de abrir las puertas, ¿verdad? Uh-huh.
1: Y termina, creo que a las 3 de la tarde, a las 3 de la tarde.
0: Bueno,
1: termina.
0: Pues durante toda esta mañana se pueden acercar al Palacio de Congresos Europa. Estela del Barrio, Eskerrik Asko, un abrazo, hasta luego.
1: Eskerrik Asko, Suri, Alejandra.
0: Agur.
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0: Hoy es miércoles y esta semana, bueno, la verdad es que son muchas las veces en las que Luis Ángel nos sorprende, Luis Ángel Plagaro, con sus recetas, pero esta semana está siendo súper original y a veces nos descoloca. No sabemos muy bien por el título de la receta cómo va a ser. Es el caso de hoy también. Rancho de patatas de arroz. ¿Qué tal, Luis? Buenos días.
1: Muy buenos días.
0: Bueno, habrá gente que diga que sí, el rancho ese es un poco así de batalla, ¿no? Pero me da la sensación de que alguna vuelta le darás.
1: Bueno, tampoco mucho. Lo que pasa que es que, como solemos comprar así a proveedores directamente y tal, alguna vez hacemos excursiones para ver directamente dónde se produce. Y eso, alguna vez que hemos bajado a Moreda a hacer el aceite, hemos hecho un rancho allí mismo, pues en el olivar o lo que sea. Y haces ahí un fueguecillo.
0: Ah, qué bien. O sea, que es comida de visita a ver productores locales, ¿no?
1: Eso es. Allí hay la Virgen de Cuevas, se suele hacer entre Viana, todo eso, yo, se suele hacer un... Va todo el pueblo y todo el pueblo se hace su rancho ahí en el campo.
0: ¡Qué bonito!
1: Entonces alguna vez, y me recordó este, oye, a ver si este año, cuando venga lo que sea, hacemos un rancho.
0: Un rancho, bueno.
1: Dije, ostras, pues no hemos dado rancho nunca en la receta.
0: Bueno, es verdad que una de las cosas que hemos aprendido contigo, cada vez más cocineros y cocineras en nuestro entorno cercano se suman al producto local, a comprar lo que tenemos cerquita, ¿no? Y que sea sostenible. Y me estoy acordando de Catafusio, Luis.
1: Sí.
0: Aquel güey, ¿cómo fue aquella aventura que hicisteis en su calquí?
1: Pues hicimos lo que hace la industria, aprender de ellos. Dices, ¿cómo se puede comprar un coche? Un buey es muy caro y es muy difícil de hacer.
0: Sí.
1: Y de repente desembolsar todo al final, lo que hicimos es una especie de leasing. Es decir, compramos el ternero, que era más barato, y luego con Isma de Maturana fuimos pagándole pues un poquito todo lo, cada X tiempo, los gastos que iba originando el buey.
0: Ajá.
1: Hasta que al final de los 8 años... lo sacrificamos y no lo comimos y, claro, pues no, al no tener que desembolsarlo todo de una vez, pues fue un poquito más cómodo.
0: Fue posible. Bueno, os lo comisteis y se lo comieron muchas personas
1: sí,
0: que iban a vuestro restaurante. Bueno, pues vamos con ese rancho. Mientras, déjame, Luis, que se me olvida lo importante, importantísimo, que tenemos un menú para dos en el Palacio de Añana, es el premio de este mes. Y bueno, ya saben que nos pueden enviar, lo están haciendo, ¿eh? Ya hay mensajes que están llegando al WhatsApp, 656-78-7180. Fotos, preguntas, peticiones, comentarios, lo que quieran. Vamos a comprar, ¿qué?
1: Eso es.
0: ¿Qué carne?
1: A ver. Carne, aquí tengo que decir, el rancho aquí se suele hacer más con cordero.
0: Vale.
1: Pero yo alguna vez hemos hecho rancho, porque es una pasada, porque es un plato como de campo, que se hace ahí en un puchero grande a fuego, a leña, y en cada sitio se le echa un poquito de todo. Entonces vamos a hacer una versión del rancho que solemos comer aquí con un rancho aragonés, porque ahí se le suele echar arroz. Entonces vamos a hacer una versión, porque yo las he comido en los dos lados, y hago mi versión, entre comillas.
0: Muy bien.
1: Entonces vamos a necesitar, por ejemplo, una costilla de cerdo. Y luego, si le pedimos cuello, falda, así algún jarretillo de cordero, que el carnicero muchas veces le pide a todo el mundo chuletillas, y todo lo que queda del cordero ahí, que nos lo trocee y lo aprovechamos. Vamos a conseguir también, pues, o dos choricillos de estos más tipo fresco, o longaniza, dos y dos se puede utilizar. Y luego ya simplemente es un par de cebollas así hermosas, 4 dientes de ajo, 3 pimientos verdes, 3 patatillas o 4... un poquito de pimentón, salsa de tomate, algo de vino blanco, caldo, agua. Nosotros cuando hemos ido, la verdad que con agua.
0: Uh-huh.
1: Sal, opcional, que es lo que te digo, que diferencia un poco. Aquí siempre se hace como con patatas.
0: Vale.
1: Pero yo cuando he ido por ahí en Aragón, que tengo unos amiguetes tal, le echan arroz también. Y la verdad que es curioso.
0: También le da su gracia, ¿no?
1: Entonces, el arroz lo pongo como opcional. Lo que vamos a hacer es, primero, poner a fuego la cazuela, y esto, como se hace ahí en el campito tal, pues vamos a rehogar primero el cordero, la costilla, le damos ahí, cuando se haya churruscado lo echábamos a una bandejita, añadíamos el chorizo y la longaniza, le dábamos ahí unas vueltecillas, igual encima de las carnes lo echábamos ahí. Ahora añadíamos la verdura, es decir, la cebolla, el ajo y el pimiento, y lo vamos sofriendo así un poquito.
0: Uh-huh.
1: Y añadimos el pimentón. El pimentón, cuidado de no quemarlo, muy poquito tiempo, le damos 2 vueltas.
0: ¿Le pones picante?
1: Si la gente quiere picante, nosotros
0: mezcla.
1: Sí que le echábamos una
0: sí.
1: mezcla. Luego se añade un poco la salsa de tomate, añadimos todas las carnes otra vez, le echamos un poquito del vino, reducimos el alcohol y entonces añadimos el caldo. Lo cocinamos esto unos 20 minutillos... rectificamos un poquito de sal, añadimos las patatas cascadas, unos 15 minutillos más.
0: Y que ya suelten su almidoncito,
1: eso es,
0: ¿no?
1: Esto sería un rancho más típico de aquí, y a mí, fíjate, me gustó, quedan como unas patatas caldosas con la carne, pero echarle un poquito de arroz, un vasito de arroz ahí, darle unas vueltas que se integre y hervirlo 10 minutos más,
0: uh-huh.
1: Y ya tienes un plato
0: completo.
1: A mí al principio me chocaba porque eso, carne con patatas o...
0: Sí, la patata y el arroz se nos hace un poco raro, eso, ¿no?
1: Pero todo mezclado está muy bueno, la verdad.
0: Te digo una cosa, Luis, es que es abrir la mente. hace no mucho probé yo una pasta, bueno, con alubias. No fue aquí, ¿eh? Fue donde saben hacer la pasta. Y es verdad, no piensas que la pasta con alubias pueda ser rica y era una receta fabulosa.
1: Pues yo ahora que nos peleamos todos los días muchas veces por ir a hacer barbacoa, sí que recomiendo a la gente hacer así un rancho, que es algo muy típico.
0: Pues
1: de
0: nos ponemos manos a la obra. Ayer nos encantó ese rape que nos pusiste con esa salsa de chipirones. Que sepas que en la redacción hubo muchas personas que tomaron nota, porque luego, como me la aprendí para hacerla, la conté y creo que habrá muchas personas, compañeros y compañeras, que hagan esa receta. Y si no tuvieron la oportunidad de escucharla, ya saben que tenemos una plataforma de audio, Wow, Gure Audio, donde encuentran esta y todas las recetas. Mensajes que van llegando por aquí, 656-787-180, nos dice Marisa, buenos días, que se puede hacer para rellenar huevos que no sean de atún y huevo cocido. Muchas gracias.
1: A ver, pues muchas veces con quesos tipo crema o hacer tipo una tártara y meterle un salmón ahumadito o algo así. Vamos, se puede rellenar un poquito de lo que quieras. Desde luego con marisco está muy buena. O sea,
0: con
1: unos langostinos, unas gambas. Y se pueden cocer o también se pueden saltear un poquito. Aquí hemos dado alguna vez la receta de animarse a la gente a hacer la mayonesa casera. Es cierto que el único peligro que tiene la mayonesa cuando hacemos con huevo crudo, que la industrial también tiene, pero lógicamente tiene un montón de conservantes, es que lo que te sobre hay que comerlo en el día, no se puede andar guardando, y menos si haces los huevitos para llevar al campo, lo llevas en una cesta, en el maletero, que hace calor. Hay que evitar esas temperaturas, pero que la gente pruebe a coger las gambitas, por ejemplo, saltearlas, o sea, pelarlas, saltearlas un poquito y en ese mismo aceite que has salteado, echar las cabezas, rehogarlas bien y añadir un poco de aceite. Confitar ahí un poquito esas cabezas y luego montas la mayonesa, en vez de con un aceite neutro normal, con ese aceite que sabe a gambas. Te haces unos huevos rellenos con una mayonesa que sabe a gamba potente, eso está muy bueno.
0: Fantástico. No le ven a Luis cómo mueve la mano cuando habla de saltear, casi con la sartén. Es que hace el movimiento perfecto que le vemos a un cocinero profesional. Buenos días. Me ha recordado las patatas con arroz y verduras de mi madre. Riquísimas, te dice Ana. Muchas gracias. Bueno, qué bien. El día de hoy, ¿le pega bien la receta? ¿Te pone las pilas? Nos dice Álvaro. Bueno, Álvaro, pues sí, es verdad que es un guisito, ¿no? Siempre nos apetece.
1: Yo tengo que decir eso, que hemos hecho rancho alguna vez en el campo con 40 grados y, ostras, convertido. Estos días así que sale, que igual dirías, no voy a hacer una barbacoa, pues ni de coña me voy al campo. Pues este rancho, vamos, llevas un bolecito, te sirve esta, te calienta las manos.
0: Y te entona como una sopita de ajo, todos esos platos que son maravillosos. Fíjate qué rica es nuestra gastronomía, que están hablando de las... Tú has hablado de patatas con carne, el rancho, y también hay otra, bueno, sería algo parecido, ¿no? Nos dice Raquel Caixo, qué rico tiene que estar este rancho en el campo. Me recuerda la receta a una caldereta, es que rica.
1: Eso es.
0: Es que es un poco al final, en cada territorio, ¿no? Hay...
1: Le llaman de maneras diferentes, pero
0: es
1: lo mismo.
0: Parecido.
1: En algunos lados se le echa también, en vez del arroz al final, pues pan. El pan viejo que ha quedado y se queda como un sopaco o algo así, pero al final son comida de supervivencia para meter bien calorías y poder trabajar en el campo.
0: Es que me estoy acordando de los hormigos que nos ha contado Laura tantas veces, ¿no? Que cuando tenía su restaurante en Torre. Bueno, receta contundente la de hoy, primer y segundo plato en uno. Gracias, Esther. Me gusta mucho esta receta, la haré, nos dice Amaya. Hoy hidratada de caldo de calabacín y en la cazuela con... Ah, mira, no, es que hay un mensaje anterior que no he leído. Es una imagen que es soja. Y esta persona que es Belén y nos escribe muchas veces, dice, estoy experimentando con la soja texturizada. ¿Tenéis alguna propuesta? Hoy hidratada con caldo de calabacín y en la cazuela con salsa de soja y teriyaki. Yo no sé muy bien hacer soja, Luis, no la hago.
1: Yo la soja...
0: ¿Qué le recomiendas?
1: En texturas no he hecho así tampoco mucho. Se puede utilizar de diferentes... Hay pasta de soja que venden. Nosotros, por ejemplo, la pasta de soja que viene con chiles... Con eso nosotros hacemos, mezclado con mayonesa, hacemos una especie de salsa brava un poquito diferente. O sea, al final, estos misos y estas cosillas, luego, por ejemplo, si alguna vez la gente haya comido el samyang, que se llama, que sería la hoja del cogollito con la panceta muy fritita, y se le pone ahí un poquito de esta pasta de soja. Ajá. Y la verdad que está rico también.
0: Bueno, por aquí otro oyente nos dice que le pone al pastel de carne con un poquito de puré, también le pone soja. Más mensajitos, en este caso Lidia dice que bueno, me recuerda a la caldereta, pero yo he comido con cordero y cangrejos en Ollón. ¿Sabes cómo se hace? Con cangrejos, fíjate.
1: Pues con cangrejos no había visto nunca, pero qué, ¿por qué va a estar malo? Si es que...
0: Pues cuando vayas a la zona de Viana, Luis, les llevas cangrejos.
1: Ya te digo, y mar y montaña ahí mezclado, perfecto.
0: Oye, el mar y montaña siempre ha funcionado muy bien, ¿no?
1: Al final, si a un arroz se le puede mezclar carne y pescado, ¿por qué no vas a poderle, claro, a unas patatas así guisadas meterle, sí, sí, carne y pescado?
0: Bueno, nos encanta que nos manden esos mensajes también recordando todos esos platos de antaño y aprendiendo, ¿no? También cómo se llaman las recetas en cada lugar, en cada comunidad. Gracias por la receta, te dice Marta. Me gustaría tener una receta de tarta de queso. Hemos dado en alguna ocasión, Luis, pero podemos hacer alguna otra, si te parece.
1: Sí, hemos dado la típica quesada esta que es de horno.
0: La cremosa,
1: vamos,
0: ¿no?,
1: a intentar hacer una más tipo una mousse. Hacemos una en frío.
0: Venga, bueno, si te parece buena idea, Marta, hacemos esa variante de la tarta de queso que nos propone Luis. Que nos vamos, que llegan las noticias, Luis.
1: Gracias.
0: Que tengas buen miércoles. Hasta mañana. Y pueden seguir mandando mensajes, en cualquier momento los rescatamos y mañana los trasladamos a este espacio de gastronomía. Llegan las noticias, la temperatura a esta hora es de 12 grados. Siguen escuchando Radio Vitoria. Hasta ahora mismo.

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1: Las noticias de las 11. Uno, en la Administración Judicial Vasca sacará a oferta pública 474 plazas singularizadas en euskera. Ya lo avanzó el Ministerio de Justicia y lo ha reafirmado hoy la consejera de Justicia y Derechos Humanos, María Jesús San José. Se espera que estas plazas salgan a oferta antes de que termine el año. Sin embargo, será el Ministerio de Justicia quien tenga que fijar esa fecha. Desde EH Bildu han valorado positivamente la noticia. Escuchamos a la consejera María Jesús San José y a la parlamentaria de Bildu, Eraitz Saez de Gilaz.
2: 474 plazas singularizadas vacantes. Actualmente existen 706 plazas singularizadas por razón de idioma.
3: Pozten naiz, esaten balin bada, ya da justizia ministeritzarekin egon ahal izan diren kontaktu guzti horiek badaudela eginda eta gutxi barru deialdi hori egingo dela.
1: Y en Navarra, los socios de gobierno y también EH Bildu negocian in extremis, contrarreloj, para llegar a un acuerdo en la crisis abierta en educación para frenar la proposición de ley de UPN que se vota mañana en el Parlamento y haría tambalear la planificación del curso escolar del año que viene y la de la estabilidad del propio gobierno de coalición. En Boulevard, aquí en Radio Euskadi, hemos hablado con los protagonistas directos de esa negociación. El portavoz de Gero Abay, Pablo Azcona, recuerda al PSN que está en minoría, a lo que la socialista Ainhoa Unzu ha respondido que es la extensión de la red pública en euskera la que reduce las matriculaciones en las ikastolas y recuerda que ante la bajada de la natalidad se está actuando conforme al acuerdo de gobierno.
4: Para tomar decisiones de este calado no se pueden tomar de forma unilateral y sin las mayorías suficientes. Achicar espacio al euskera en la red educativa no lo podemos compartir.
5: Si faltan 700 alumnos a algún aula, desde luego no se llena. ¿Qué hacemos con ese aula vacía? Pues reducir el concierto. Es que eso es lo que ha pasado toda la vida en la educación pública. Pues en la concertada habrá que hacer lo propio para que el reparto sea equilibrado.
1: Y la consejera de Educación del Gobierno Vasco, Begoña Pedrosa, ha inaugurado esta mañana en Bilbao el primer congreso internacional sobre altas capacidades, donde ha destacado el aumento de alumnado identificado en Euskadi en los últimos años. En los últimos 7 años se han multiplicado por 10 los casos detectados en Euskadi. Un avance importante, cree Pedrosa, que es necesario hacer visible.
6: Euskadi ha pasado de tener identificados 747 alumnos y alumnas con altas capacidades en el año 2019 a registrar actualmente, con los últimos datos, 7.327 casos en el sistema educativo vasco. Es un avance muy importante. No queremos poner más etiquetas. Lo que queremos es conocer mejor una realidad que durante mucho tiempo ha permanecido invisibilizada.
1: Y también les contamos que la presidenta navarra María Chivite ha comparecido en la comisión de investigación sobre la licitación y adjudicación de obras públicas del gobierno de Navarra. Ha sido un tenso interrogatorio por parte de UPN y Chivite ha defendido que nadie en esa comisión ha evidenciado ni injerencias políticas ni atisbo de corrupción en su gobierno. Discrepancias jurídicas sí, ha dicho, pero ningún delito.
7: Pongo mi honestidad como aval a mi responsabilidad política. Nadie ha encontrado ni encontrará ningún delito en mi desempeño. Por eso, pues mi tranquilidad ante esta comisión de investigación o ante cualquier procedimiento, bueno, pues es total y por eso insisto en que la responsabilidad política que tengo con respecto a los proyectos impulsados por el Gobierno es precisamente eso, su impulso.
1: En tráfico, tengan en cuenta que la Nacional 622 en Zuia se encuentra cortada en sentido Vitoria por la retirada de un camión averiado. Se ha habilitado un bypass y el tráfico es lento ahora en esa zona. Recuerden, Nacional 622 en Zuia. Más noticias dentro de una hora aquí en Radio Euskadi. Pueden seguir informados en todo momento a través de la aplicación Orain. Gero arte.

0: Son las 11 y 4 minutos. El termómetro marca a esta hora 12 grados de temperatura. 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

El 13 de mayo de 1876, con 60 años recién cumplidos y con la vista puesta en su retiro, Estanislao Urquijo compró dos casonas en Llodio con la idea de construir allí su residencia. Una era un palacete barroco, la actual Casa Matriz, y la otra un caserío colindante llamado La Muza. En ese momento comenzó la historia del palacio y del famoso Parque de La Muza. Y aprovechando que justo hoy, 13 de mayo, se cumplen 150 años de la firma de aquellas escrituras de compra, el Ayuntamiento de Llodio ha encontrado la excusa perfecta para realizar unas jornadas centradas en la historia del enclave que se van a extender hasta el próximo domingo.

0: Maestra Guillén, egunon.
1: Hola, egunon.
2: La decisión de Estanislao no fue aleatoria. El primer marqués de Urquijo nació en el seno de una humilde familia de labradores de Murga, así que quería estar cerca de sus orígenes, ¿no?
1: Eso es, y esos orígenes humildes, fíjate, no le impidieron escalar en la sociedad y hacerse con un patrimonio económico importante y ser una figura importante también en la sociedad. También tuvo poder, llegando a ser hasta alcalde de Madrid. Compró ese palacete y después siguió haciendo terrenos aledaños, pero además donó mucho dinero al municipio para construir

0: Que comienzan hoy en torno a la figura de este hombre, de Estanislao Urquijo, precursor, como decíamos, de este patrimonio local que actualmente es el Parque de la Muza. ¿Tenías guardada esta fecha desde hace años, Félix, o qué?
1: Teníamos, lo tenía, tenía yo personalmente la tenía guardada esperando el jugado. Cuando llegue el 150 aniversario se podría hacer alguna cosa y prácticamente, o sea, yo estoy seguro que nadie más se ha dado cuenta en el pueblo de ello, ¿no? Porque no tiene, relativamente no tiene ninguna importancia. Pero sí que es una disculpa perfecta, como lo habéis presentado, para organizar una serie de cosas y para sacar un poco del olvido, claro, porque son 150 años ya y no hay ninguna persona, por mucho que hayamos tenido transmisiones entre las familias, todo se ha perdido prácticamente. Y es un poco sacar a flote otra vez lo que fue aquello, lo que fue aquello que disfrutamos día a día. O sea, tenemos que vernos las gafas de ver más de cerca, por así decirlo.
2: Bueno, y de poner valor el patrimonio, dices que se ha perdido, bueno, pues esa transmisión oral, pero está ese patrimonio y eso es lo que también se quiere poner en valor, ¿no, Félix? De todas maneras, la vida está llena de casualidades, porque en el caso del primer marqués de Urquijo, fue la decisión de sus padres de que se educara junto a su tío sacerdote lo que marcó precisamente su vida, la vida de Estanislao. ¿Cuáles fueron sus hitos vitales, Félix?
1: Claro, y es precisamente el enfoque este que queremos dar, ¿eh? No solamente es el conjunto monumental arquitectónico del parque, sino también vamos a trabajar los paisajes humanos. Los paisajes humanos, por ejemplo, como es Estanislao, que es un chaval que nace de una familia numerosa, agricultores, y viene aquí para que se haga cargo de él su tío, que era sacerdote, como bien has dicho, y viene en el pueblo. Y por eso está educado en una educación católica muy rigurosa, además era muy, muy católico, muy practicante. Y eso yo creo que le impide incluso pues tener luego pues, pareja, tener familia y demás. Vive siempre continuamente rezando y demás. Y lo primero que hace cuando compra el palacio barroco este y el caserío anexo, los une por un túnel para poder ser más cómodo el acceso de uno a otro. Y detrás crea una capilla donde rezar, una capilla privada, donde poder rezar continuamente. Esas son las primeras labores que hace. Y es un chaval que luego pronto se le abren las puertas para ir a través del tío, para ir a Madrid. Empieza como botones, como ayudante, pronto se le ve que tiene un talento innato fuera de lo normal para hacer negocios y detectar dónde había que invertir, dónde no, y acaba pues hasta de la mano de los Rothschild, la familia Rothschild de americanos, que son los mayores ricos que había, trabajando para ellos. Los ricos de la historia.
0: O sea que fue un hombre muy pionero, muy inteligente, ¿no? Y muy emprendedor.
1: El negocio más, el gran negocio más remoto que se te ocurra, que ves, por ejemplo, por la minería de Asturias, vas ahí, oye, el que está poniendo, el que está de socio capitalista, está en el lado Urquijo siempre, en aquellas épocas, que costaba desplazarse las cuencas mineras, luego hace las construcciones de los trenes, por ejemplo, también está implicado los trenes para traer aquí el carbón.
2: Fue invirtiendo, ¿no?
1: Todo y cantidades gigantes.
2: Bueno, Estanislao muere y es su sobrino, porque hemos dicho que no tuvo descendencia, su sobrino Juan Manuel Urquijo Urrutia, el que le da los bienes y el título de marqués de Urquijo. Ya sabemos que bueno, pues esto se hereda. ¿Siguió gestionando bien el patrimonio heredado este sobrino?
0: Claro, porque a veces esto, ¿verdad?
2: Si es un ¿cómo se dice? ¿Manirroto?
0: Claro. ¿Cómo fue el sobrino?
1: Luego se llegará, los manirrotos llegarán también, ¿eh?
0: Claro, suele pasar,
1: claro, a la familia. Está en el lado, por ejemplo, pues ya estaba buscando aquel retiro y reencontrarse un poco con sus raíces. Ajá. Y quiere recuperar la agricultura donde le había venido, porque a pesar de haber conseguido el título de marqués por un gran préstamo que había hecho a Amadeo de Saboya, la grande burguesía y los grandes, la nobleza de Madrid, así pues no lo veían bien. Eso que era senador y alcalde de Madrid, como ha dicho, no estaba bien visto porque no era de cuna, por así decirlo. Y este en todo momento más avergüenza algo de ser agricultor. De hecho, la partida bautismal de Murga está desaparecida en aquella época. Alguien la arrancó y probablemente lo mandó él, ¿no? Para que no se vea ese origen tan humilde. Pero probablemente, esa es una hipótesis mía, acercándose a la muerte, con los 60 años y ya, tiene un problema de conciencia consigo mismo y es cuando empieza a reencontrarse otra vez con la agricultura, pone esto, lo llena de huertas, empieza a fabricar chacolí, a producir chacolí en la finca esta. Muy dedicado a la agricultura, como no lo hacen los de después, ninguno de ellos. establece unos premios para los ganaderos, para hay como concursos de Dolores, que es una fiesta aquí local muy importante.
2: ¿Qué dices? Igual para
1: ayuda a la gente que vive en los caseríos, les da la gente pobre de los caseríos les da una especie de becas para
2: esa filantropía. Félix, igual viene también por esa mala conciencia.

0: igual no ha hecho,
1: Sí,
0: no ha
1: yo creo que
0: obrado
1: sí.
0: bien en algún momento y él en su fe cristiana quiere redimirse de alguna
1: Porque
0: manera.
1: sus caminos, además, por el parque este que comenta hace 150 años con estas dos casas, luego compra 140 fincas más anexas. O sea, y compra a veces a base de dinero con familias que estaban un poco pues apuradas económicamente y quizá abusa de eso. Y probablemente esto, esos préstamos que no pueden devolver y que te quedas luego con lo que te han puesto de aval. Este era demasiado católico y muy tenía la conciencia un poco así. Por eso en su testamento deja miles de misas por su alma también. Yo creo que está preocupado y hace muchas labores sociales. Y los siguientes, el segundo y el tercero, pues son gente todavía que siguen recreciendo esto.
0: Claro,
1: Porque el pobre está
0: el segundo lo gestiona, lo recrece, además emprende mejoras en el edificio para albergar a más empleados y también para esa aristocracia, a la aristocracia que empezaba a pasar los veranos en Yoyo, pero tú imagínate, Alejandra,
1: claro,
0: en ese
1: empieza con
0: tiempo,
1: el segundo
0: no
1: y
0: sé.
1: tercer marqués.
0: Y el tercero ya...
1: Lo que es el primero,
0: sí, y
1: el
0: tercero...
1: primero muere cuando 13 años después de comprar esta finca de aquí, muere. O sea que él realmente no lo gusta
0: Félix,
1: mucho lo que es el palacio.
0: Félix, y el tercero,
1: sí.
0: Avanzando poco a poco, muere el segundo marqués de Urquijo y su hijo, Estanislao de Urquijo y Usía, se convierte en
1: Sí.
0: el tercer marqués de Urquijo y ese fue el que más se aleja del campo y el que más se acerca a la corte real. Este sí que fue un poco
1: Eso hace un
0: manirroto.
1: palacio ya para vivir bien, porque son gente con mucho dinero, ya
0: Sí.
1: estamos en el siglo XX, más la Belle Époque, toda la Belle Époque
0: Sí,
1: más le toca.
0: sí,
1: Y es
0: claro.
1: cuando esto crece hasta el infinito y cuando va la gente con mucho lujo, se hacen fiestas, viene la realeza, viene toda la nobleza de Madrid, hay que pasar el verano,
0: Sí.
1: Se
0: Fíjate.
1: cambian las fiestas del municipio y todo, influye a tope. Y a partir de ahí, pues se empieza a abandonar y degenera, porque hay en ese periodo también, con el tercer marqués ya aparece el conflicto de la guerra del 36 también, que eso va a ser uno de los temas de las conferencias.
0: Sí,
1: Todos los
0: déjame...
1: focos por un lado y por otro van contra los marqueses.
0: Déjame mencionar estas conferencias que comienzan hoy miércoles, la primera a cargo de Juan Carlos Navarro, mañana será Asier Pérez de Ulate el que hable precisamente de esa época de la guerra civil en el entorno de la Muza, el viernes 15 será Alberto Santana hablando también de Zurajea, la gran armadura de madera del Palacio de Urquijo. Todas estas charlas van a dar comienzo...
1: El Palacio Barroco, el que ha originado
0: Eso
1: esto,
0: es.
1: sí.
0: Van a dar
1: Edificio,
0: comienzo
1: sí.
0: A las 6 de la tarde en el casino. Y el sábado también habrá una conferencia a cargo de Onésimo Díaz, hablando del primer marqués de Urquijo, nacer
1: Sí.
0: campesino, morir millonario. Y también habéis organizado, Félix, visitas teatralizadas sábado y domingo. Vamos, que va a
2: Qué
0: ser...
2: interesante todo, ¿eh?
0: Va a ser, Félix, una fiesta redonda para este aniversario redondo también que tú te has preocupado mucho de poner en valor, ¿no? Hablando de ese patrimonio, decíamos, patrimonio arquitectónico, patrimonio propio cultural del propio municipio del Audio, Félix. Así que, bueno,
1: humano,
0: esperamos...
1: La visión humana.
0: Eso
1: claro.
0: Es, esperamos que vaya fenomenal.
2: Bueno, ¿cómo le marcó la religión a Estanislao Urquijo? Una figura que nos ha llamado mucho la atención. Enhorabuena por la iniciativa, Félix Muguruza. Y es tan importante todo esto, ¿no? Que no se pierda la historia reciente, ¿no? En este caso, del Audio. Seguramente muchos hoy nos hemos enterado de dónde viene esto del parque de la
0: Muza.
2: Félix, quien quiera conocer más a fondo las biografías de estos hombres y conocer también la historia local del municipio del Audio, bueno, que se acerque desde hoy hasta el sábado a estas conferencias, aprovechando, como decíamos, el 150 aniversario del parque de la Muza. Félix, ¿querías añadir algo?
1: Pues solamente recordar que la vida hay que avanzar como cuando conducimos, ¿no? Que continuamente hay que mirar el espejo retrovisor hacia atrás. Esa es la forma de avanzar. Y esta es una de los reflejos. Sin perder la visión de atrás, ir hacia adelante.
0: Qué bonito esto para darle paso a nuestro siguiente invitado. Fíjate.
2: Pues mira, así lo vamos a hacer. Cogemos tus palabras. Félix Muguruza, técnico de Patrimonio Cultural del Ayuntamiento de Llodio. Es que ricasco. Un
0: abur,
2: abrazo.
0: Félix.
1: Es que ricasco soy. Ahí, abur.

0: Bueno, qué bien ese entusiasmo y ese gusto por las cosas y por nuestro territorio. Y por
1: con esa mirada al pasado, ¿no? Que decía Félix, la importancia de mirar al pasado para seguir avanzando, ¿no? Y para poner en valor lo que tenemos actualmente.
0: Hay que valorar todo lo que tenemos. Bueno, la Filmoteca Vasca, que continúa también y también lo queremos valorar con el ciclo de cine vasco entre abril y junio en Vitoria, San Sebastián y Bilbao, y lo va a hacer Meche con 16 películas repartidas en 10 sesiones y un programa que de verdad merece la pena. Mezcla cine hecho por mujeres, memoria y patrimonio. Precisamente esta tarde se proyecta en Artium Guresor Lecuare en Villa, dirigida por Josu Martínez.
1: Eso es. Otro historión, fíjate. En 1956, en Asparre, en una localidad a 20 minutos de Bayona, se estrena en el cine local un documental rodado en euskera sobre el País Vasco. Uh-huh. En los meses siguientes, bueno, se proyectan otras localidades del entorno, las localidades vasco-francesas, e incluso en París, en Dakar, en San Francisco. Pero después llega, bueno, pues una pérdida, la pista del documental se pierde. Y más de 50 años después, el investigador y cineasta Josu Martínez se propone reunir esas pocas informaciones que existían para completar esa historia y el resultado en esta película.
2: Ces soirées, on l'a fait derrière la cathédrale de Dakar et tous les marins sont venus.
3: Baianako museoan izan da filma hori.
0: Josu Martínez, director de este documental, ¿qué tal? Bienvenido. Bueno, enhorabuena, Soriona, lo primero, ¿eh? Qué bien que lo haya recuperado. ¿Cómo estás, Josu?
4: Muchas gracias.
0: Oye,
4: bien, ¿y tú?
0: Bien, encantadas de charlar contigo con esta historia. Decía, me he hecho otro historión, y es verdad, lo primero que nos viene a la cabeza con esta historia, bueno, Merche, pues es algo muy claro, ¿no?
1: Es como las preguntas clave,
0: sí,
1: ¿no? Del periodismo,
0: las 5 W, ¿no?
1: Efectivamente.
0: ¿Quién, cómo, cuándo, dónde y por qué se hizo esta película en los años 50, Josu?
4: Bueno, pues ya lo has contado tú antes un poco, pero esta es una película que se estrenó en Asparne en 1956, dirigida por un aspandarra, por un hombre nacido allí, por un vasco de Asparne, que por otra parte era... llegó a ser, ya en aquella época era general del ejército francés. Y bueno, pues se llamaba André Madre, el general Madre, y hizo esa película en euskera, que es la primera película en euskera de la historia, pensando en los vascos expatriados por el mundo, como decía él, o los vascos de la diáspora. Él contaba que, bueno, pues por haber sido militar desde muy joven, había estado fuera de su país natal, de su Sorlekua, de su, de su patria, del País Vasco, y entonces pues que se recordaba como siendo muy joven, un joven oficial, pues una vez vio una película estando lejos de casa, en la que apareció en una breve escena el País Vasco, y que aquello le hizo una profunda emoción. Entonces, bueno, pues al de unos años, en 1953, en un día del euskera en París, bueno, escuchó a un refugiado un refugiado guipuzcoano, a Teodoro Hernandorena, hablar de lo importante que sería hacer una película en euskera, hacer cine en euskera, y entonces él pues pensó que, siendo ya general, tenía los medios para, con las cámaras de la Armada francesa, pues bueno, cuando venía en vacaciones, pues filmar el País Vasco y hacer una película para que, decía él, los vascos que estaban a lo largo del mundo pues sintieran aquella emoción que sintió él cuando era joven, viendo
1: su tierra,
4: Galería,
1: ¿no?
4: Pues estando lejos, ¿no?
1: Sí.
4: Hay que pensar que hoy en día, pues no sé cómo decir, estando en cualquier lugar del mundo, pues a través de internet podemos ver una imagen de nuestro país natal,
1: sí,
4: o de las noticias, o escuchar, no sé, Radio Vitoria, pero pero en aquel entonces esto era una cosa completamente imposible, ¿no?
1: Claro.
4: Entonces,
1: sí, Josu, y además te iba a decir, además, bueno, pues ensalzando, ¿no?, la cultura vasca con esa perspectiva nacionalista, si se llega a enterar Franco que se está cociendo esto, ¿no?, con un general de la Armada francesa, se hubiera liado parda también, ¿no? Es que, claro, es parte también de la magia de todo este proceso. Hablando de procesos, ¿cómo fue ese proceso de investigación, Josu? ¿Qué sorpresas te has encontrado por el camino a la hora de ir juntando esas piezas para elaborar este nuevo documental?
4: Sí, bueno, a ver, yo lo primero diría que, bueno, no has dicho nacionalista, yo no diría que es un documental nacionalista vasco. De hecho, pues André Madre era un patriota francés.
1: En cualquier caso, si se llega a enterar Franco de la existencia del documental, lo hubiera eliminado, ¿no? Probablemente, ¿no?
4: Sí, es un documental que habla de las siete provincias del País Vasco, del norte y del sur. También hay algunas escenas grabadas en el sur. Y sí que, como dices, hombre, yo como me imagino que venía en vacaciones y, o sea, no pedía permisos para grabar ni nada por el estilo, pero esta película, que yo sepa, bueno, que yo sepa y seguro, nunca se estrenó en el País Vasco del Sur. Uh-huh. 1956 se estrenó en Asparne, que era la localidad de donde era originaria, y luego se proyectó en muchos pueblos de Iparralde y también en París, que era un lugar donde había muchos vascos en aquella época, justo, bueno, de hecho el estreno en París, Madre, todo el dinero que se recaudó lo legó a la recién creada en aquella época Euskal Etxea de París. Uh-huh. En Dakar, donde había un montón de pescadores vascos que iban a la pesca del atún en aquella época, un cura que fue enviado para ser el pastor de los vascos en Estados Unidos, más bien en San Francisco. Ajá. pero llevó la película también.
1: Sí.
4: y como decía, pues bueno, era una película que estaba sobre todo destinada a los vascos esparcidos por el mundo. Y era una película en euskera, bueno, que hablaba del País Vasco como un país de siete territorios. Y era en euskera, yo creo que justamente por ese objetivo que tenía de que fuera una película para los vascos esparcidos en el mundo. Y por ejemplo, en San Francisco pues había gente de El Anchove y gente de Los Aldudes o de Baigorri.
1: Sí, sí, sí.
4: Entonces, para que la pudieran entender todos...
1: Claro.
4: La lengua franca era el euskera,
1: claro,
4: ¿no?
1: Bueno,
4: por eso creo que yo también que es interesante.
1: Un hito, sin duda, para la época que tú has recuperado en este documental, Guresor Lekuaren Bila.
0: Se va a poder ver, ¿no?
1: Sí, sí, se va a poder ver hoy en Artium, a partir de las 7 de la tarde. Entradas a 3,50 €. Amigos del Artium pagan 1 € menos. Y menores de 25 años, pues tienen la entrada gratis. Una buena oportunidad para ver, ¿no?, cómo se veían, se veía el propio pueblo vasco, podríamos decir, en aquella época, y cuál fue ese trabajo de este general de la Armada francesa, desde luego.
0: La recuperación del patrimonio cinematográfico es también la recuperación de la memoria, ¿no?, colectiva de un pueblo. Por eso es tan importante el trabajo que hacéis y el trabajo de quienes perseguís estas pistas, estos hilos de los que vamos tirando. Yo soy Martínez, es que ricasco, que vaya todo muy bien.
4: Vale, muchas gracias.
0: Agur, buenos días.
1: Agur.
0: Qué historias tan bonitas, Merche.
1: ¿Sí?
0: Hemos traído hoy a la página cultural.
1: Hoy nos hemos centrado en el patrimonio en diferentes puntos de vista.
0: Y la cultura tiene muchas aristas, tiene muchas posibilidades, y desde luego las de hoy han sido muy bonitas. Gracias, Merche.
1: Mañana más. Agur.
0: Agur. Ya estoy viendo por aquí también desde la ventanita que tenemos en el Estudio Central de Radio Vitoria a José María Quirce, a Pedro María Pedrosa y no sé si está Julia Larrimbe, también está por aquí, si ahora la veo. Bueno, pues ellos hacen posible nuestra tertulia Cosas de Mayores. Una pausa breve y seguimos.
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0: Bueno, hoy tenemos un menú muy variado en nuestra tertulia Cosas de Mayores, que nadie se preocupe que no vamos a ahondar mucho en el tema con el que vamos a comenzar, pero es verdad que, bueno, saben que el hantavirus, este virus del que tanto se está hablando, es una infección poco frecuente, es, bueno, grave, se transmite a humanos principalmente a través del contacto con roedores infectados, lo hemos visto en el barco, que tantas horas está ocupando en los medios de comunicación, y las principales vías de infección son inhalación de polvo contaminado, con orina, exceso saliva de roedores infectados, contacto con superficies contaminadas y, bueno, pues después ese contacto con boca, nariz u ojos o mordeduras de roedores infectados. Quiero decir que tampoco es esto algo cotidiano y que tengamos cada día. Nos ha recordado mucho aquella pandemia que vivimos no hace tanto, y es verdad que la población de una edad, bueno, pues probablemente fue una de las más castigadas, ¿no? Esos años que pasan, esos miedos que a veces nos acompañan, nada tiene que ver eso, nos dicen los profesionales de la salud, con lo que estamos viendo. Pero he querido también, bueno, pues preguntarles a Julia Larrimbe, José María Quirce y Pedro María Pedrosa, pues cómo lo están viviendo. ¿Qué tal? ¿Cómo estáis? Buenos días a los tres.
1: Buenos días.
0: ¿Cómo estáis viviendo esto del hantavirus? ¿Os ha recordado la pandemia? ¿Os ha entrado un poquito de temor, Julia? ¿O calma y tranquilidad?
2: Bueno, yo al principio choque, ¿no? Así dices, uy, ¿otra vez? Sí que recordó, ¿no? Pero luego ya lo he tomado como un tema informativo, sin más. Sí, he estado atenta, los últimos días ya no tanto, pero al principio sí que estaba atenta a ver cómo se produjo. Bueno.
0: Bueno, hay que estar informados, ¿no?
2: Por eso.
0: ¿Qué se os pasó por la cabeza cuando lo visteis, Pedro Marí?
1: No, absolutamente nada.
0: ¿Nada?
1: No, te lo digo de verdad. Mira, yo aprendí durante la pandemia, aparte lo pasamos muy mal todos, absolutamente todos, sí, los mayores muy mal.
0: Y algunos peor que otros, ¿verdad?
1: Efectivamente.
0: Quienes perdieron familiares,
1: no
0: o se han quedado con secuelas.
1: De minimizar lo que ocurrió porque fue gravísimo. Sí, sí, pero sí. En esta situación yo aprendí que había que fiarnos de los que realmente saben.
0: Es que no nos
1: nada
0: queda
1: más,
0: otra, ¿no?
1: Nada más. Fiarnos de los que saben. ¿Que nos engañan? Bueno, es una posibilidad, pero no podemos vivir con esa incertidumbre. Entonces, en el momento en que dijeron, bueno, la situación es esta, se controla, la OMS está detrás, vamos a poner todos los recursos, yo me tranquilicé absolutamente y listo. Y lo he pasado pues como si hubiera sido... ¿Cuántas cosas pasarán de las que no nos enteramos,
0: bueno, muchas,
1: que
0: seguro
1: nos podrían influir seriamente?
0: José Mari, ¿tú
3: sí,
0: cómo lo estás viviendo?
3: Yo he tenido especial cuidado,
0: sí,
3: en hacer lo que dice Pedro, escuchar a los profesionales, a los médicos, a los biólogos, a todas esas personas que son los que saben de esas cosas. Porque luego, si vas a los tertulianos, a estos periódicos, medios de comunicación, políticos o
0: no
3: políticas...
0: No te metas con los periodistas,
3: ahí te vas,
0: ¿eh?
3: Y entonces, no, sí, sí, hay periodistas y periodistas. Hay
0: tienes
3: de todas,
0: mucha razón.
3: O pseudoperiodistas, no sé cómo les llaman también.
0: Tienes mucha razón, bueno, siempre sí hacemos las cosas así.
3: Entonces, claro, hay de todo. Entonces hay que escuchar a los que saben. Y una vez que los que saben te dicen, tranquilos, esto no, es como la pandemia. Pues entonces uno ya respira tranquilo y dice, bueno, yo me acojo a eso y a esperar a ver lo que pasa, pero tranquilo.
0: Bueno, pues ya está. Y iremos poco a poco, ¿no? Viendo que...
1: Y aprovechemos el momento, que aquí nunca
0: ya
1: se sabe.
0: Aquí y ahora. Pero esto con hantavirus o sin hantavirus, ¿no? Yo creo que esa es una enseñanza, bueno, que quien no la haya aprendido ya va tarde, ¿no? Esto,
2: pues sí,
0: esto es así. Bueno, vamos a dar un giro de guión, como se suele decir en estos casos. Claro, si yo os digo el mes de mayo, ¿a qué os suena?
1: Con flores a María.
0: ¿Con flores a María? ¿De verdad me lo dices?

0: Mira, me dice mi compañera Irene Martínez, que es mucho más joven, no sé qué es esto, vosotros sí.
1: Bueno.
0: Y yo cuando me planteé abordar este tema en esta tertulia en la que lo pasamos también, yo espero que quienes nos escuchen también, no me pude resistir a poner esta melodía porque me recordó pues eso, a lo que escuchaba en mi casa cuando era pequeña, ¿no? Que se decía con flores a María. Qué recuerdos, ¿no?
2: A mí el colegio.
0: Claro, el colegio.
2: En mes de mayo hacíamos la ofrenda a la Virgen y yo no sé la de veces que cantábamos esta canción.
0: ¿Se cantaba?
2: Sí, se cantaba.
0: ¿No?
2: Sí,
0: de manera habitual.
2: En el cole. Sí. Vamos, los que hemos ido a colegio de monjas y curas, los demás no sé. Pero...
1: Yo también en colegio en los crozanistas íbamos a la capilla y los... Pero antes yo estuve en Parvulitos, que es como se llama entonces la educación infantil, en la escuela Neja o Magisterio, y sí que íbamos a con flores a María porque nos ponían ahí una imagen de la Virgen en el hall y acudíamos a las clases de los párvulos allí muy, muy formales, con flores
0: se
1: que llevábamos.
0: ¿No?
1: Sí, sí,
0: es que está
1: supuesto.
0: Muy presente el tema de las flores en el mes de mayo. Ahora yo no sé si en los colegios lo... Sí. Claro, estaba muy estaba muy unido a la religión, ¿no?
3: En los pueblos,
0: sí.
3: Ese comento antes de entrar, que durante ese mes de mayo, por la tarde, a las 4 o 4:30, nos sacaban de la escuela, nos llevaban en fila todos a la iglesia, con flores a María, todo
0: sí,
3: eso, ¿no?
0: Sí, sí, sí.
3: Y nosotros encantados de la vida, porque ve ahora menos que estábamos en clase, entre que íbamos y que estábamos allí, que ni rezábamos ni nada, es igual, pero nos pasábamos media hora menos, estábamos
0: que
3: deseando que nos iba a salir.
0: Claro, era una distracción.
3: Era como
0: ¿no?
3: era una distracción, pero era todos los meses de mayo, eso era repetitivo y las canciones las mismas, las sabíamos
0: como
3: de memoria.
0: Como cuando nos mandaban irnos a confesar, ¿no?
2: Ay,
0: y las comuniones, que de las comuniones vamos a hablar, pero me está encantando que están escribiendo nuestros oyentes.
2: Ay, sí, a ver,
0: al 656-787-180, claro, esto remueve muchos recuerdos. Y dice María Pilar: cuando he oído la canción me he acordado, bueno, he recordado a mis padres que no la cantaban o nos decían que en el pueblo cantaban eso en el mes de mayo. Bueno, es que estaba ahí, ¿no? Más mensajes. Yo recuerdo llevar el ramito de flores de las que teníamos en mi casa en la huerta al colegio, nos dice Marisa,
2: sí.
0: También, ¿no?
2: Eso sí, sí.
0: Lo habéis vivido.
1: Sí, sí, por supuesto.
0: Nos están grabando algún audio, pero ahora no lo vamos a poder escuchar en este momento. Por cierto, ¿os gustan las flores? Yo
1: sí.
0: reconozco
2: a mí me encanta.
0: Que estoy enganchada a las plantas, a las flores, estoy haciendo lo que puedo, también algunas las ahogo, otras mejor, pero ¿os gustan las plantas en casa?
2: Sí, sí, sí, muchas.
0: José Mari, ¿tú?
3: Yo lo que tengo más es en la huerta,
0: claro,
3: porque
0: en casa
3: no tengo mucho espacio, pero sí, le han regalado una a mi esposa, a los hijos en Navidades, está muy bonita, no me acuerdo cómo se llama, tengo otra que la tengo en la huerta, pero en invierno la traigo a casa y la tengo en la terraza.
0: Ajá.
3: Y ahora está de flores, llena de flores. Tampoco sé cómo se llama, pero no me preocupa.
0: Bueno.
3: Y luego, a partir de ahora, yo en la huerta ya tengo geranios, surfinias, tajetes, de todo. Y lo cuido muchísimo. Y está precioso. Las flores es un adorno extraordinario.
0: Pero fijaos, yo creo que reportan también mucho bienestar emocional, el cuidado de esa planta, de esa flor, ¿no? Bueno, buscando algo, encontré esto que decía una profesional.
4: ¿Sabías que las plantas pueden mejorar tu salud mental? Un estudio de la Universidad de Sevilla encontró que tener plantas en el interior de tu casa favorece la salud mental. Aunque la mayoría prefiere la vegetación al aire libre, las personas con plantas en casa reportaron un mejor estado emocional, especialmente durante la pandemia. Las plantas con flores reducen el estrés. Los colores verdes calman y tener muchas plantas en el interior brinda una sensación de estar al aire libre. La interacción humana-planta también ha demostrado beneficios en otros estudios, al igual que en actividades al aire libre como la jardinería.
0: Bueno, José Mari, que lo de la huerta es terapéutico, ¿eh? Julia...
2: Yo, de todas las formas, debo de estar muy bien, porque tengo muchas plantas.
0: Tienes muchas plantas.
2: Tengo dos terrazas, no son grandes, pero tengo dos terrazas, y sobre todo una, pues la tengo llena, pero llena, llena de flores. Además están ahora, algunas se me han ahogado con estas lluvias,
0: claro,
2: que ha habido.
0: Sí, o se secan, cuando de repente en la primavera tenemos mucho sol, luego tenemos mucha agua.
2: Y dentro de casa también tengo bastantes plantas.
1: Yo no tengo muchas plantas, solo tengo dos, pero tengo Larizu cerca.
0: Claro.
1: Y entonces animo a la gente a que vaya a ver las flores silvestres.
0: Qué maravilla.
1: Las flores silvestres, las más sencillas, las más pequeñitas que hay.
0: Que fijarse,
1: los zapatitos,
0: ¿no?,
1: de la Virgen que decía mi madre y tal. Y luego animo a otra cosa, a los hombres regalarnos flores.
0: Claro que sí.
1: Regalarnos flores, que nos encantan.
0: Mira, el otro día había compañeros una... regalaron un ramo de flores y me pareció una idea estupenda, por supuesto.
1: En nuestra época había una sensación muy extraña si alguien, a un hombre le regalaba un ramo de flores.
0: Sí.
1: Y no, para nada, al contrario. Hay que poner de moda eso, que la sensibilidad también está en...
0: A mí me gusta mucho ver desde mi balconcito, desde mi terraza, a las vecinas y a los vecinos cuando les veo con sus geranios, los tienen preciosos. Bueno, y cuando vamos por la calle, ¿no? Hay algunas iniciativas también hace poco. Se regalaron plantas en algunas comunidades, el vecindario que quiso lo pudo solicitar para que cuando vamos paseando por la ciudad también veré. Sí. Ver
2: va a
0: haber
2: ahora además del 22 de mayo a no sé qué día exactamente.
0: Sí, el Festival de las Flores.
2: A ver, el Festival de
0: ¿cómo
2: las
0: estáis
2: flores?
0: Informados?
3: De todas formas, lo que dice Pedro, el campo, hay que ver el campo a partir de ahora.
0: Está precioso.
3: Mayo, junio.
0: Es verdad, es verdad.
3: La cantidad de flores que hay es una preciosidad. A mí me gusta bastante
2: hasta
3: eso de pasearme,
2: alfanfas,
3: ver por ahí.
2: Sí,
3: y además, yo de chaval me acuerdo en el campo, y cuando empecé a trabajar, cuando antes de venir a Vitoria, uh-huh. en el monte había una cantidad de flores que era una maravilla. El olor, por zonas, vas por zonas y hay unos olores y por otras zonas hay otros. Dependiendo de las flores que haya,
0: esos aromas.
3: Tiene unos aromas. Y eso era increíble. Era
0: oye, ¿habéis hecho la comunión vosotros?
1: Sí,
0: ¿no?
1: Sí.
0: De esto no se libraba nadie.
1: Era
3: obligatorio, totalmente obligatorio.
0: Bueno, pues buscando datos, digo, ¿se hace la comunión? No se hace, digo, claro, me voy a ir a las estadísticas, ¿no? A los datos. Bueno, la celebración de una primera comunión parece que sigue, no sé si imparable, pero en aumento en Álava. Para este 2026, según nos han dicho fuentes de la diócesis de Vitoria, cerca de 1 millar de niñas y niños se están preparando para recibirla. Si estas cifras se ponen en contexto con las que había hace un año, fijaos, 891 personas hicieron la comunión. Se evidencia el crecimiento. Y claro, yo pensaba, ¿cómo ha cambiado esto? ¿Cómo se celebraban, por ejemplo, en los años 80?
5: El 6 de mayo hace la comunión. No, aquí en casa. Una paella con mis padres y mis suegros. ¿Qué le regalas? Hombre, pues él me ha pedido un Walkman. Así que si quieres comprarle tú el Walkman y yo le compro el piano Casio.
0: ¿Os acordáis, no? Del Walkman. Bueno, pues en los 90 pasaba esto.
5: Que si es obligatorio hacer la comunión, me dice. Después de haberme gastado 250.000 pesetas. No, lo vamos a celebrar en el bar que hay ahí en el polígono por la carretera de Toledo. En el área de descanso que tú te desvías por el área y hay un club, pues en el bar de al lado celebran banquete.
0: Bueno, se pasó de celebrar en casa a tirar la casa por la ventana, sí. ¿No? También, y esos vestidos casi de novia.
2: Bueno, yo, por ejemplo, en mi comunión la celebramos en el páramo, me acuerdo.
0: Mira.
2: Eran desayunos, porque comulgábamos a las 9 de la mañana.
1: Sí.
2: Y eran unos, como unos brunch ahora,
0: sí.
2: Antes eran almuerzos.
0: Bueno, y los regalos, sí. ¿No? Que se hacía casi la comunión en muchos casos por aquello de qué me van a regalar, ¿no?
1: Sí. Bueno, era obligatorio el rosario de plata y el librito de nácar, las tapas de nácar que tenemos todos y los recordatorios que nos hacían nuestras madres.
2: Ay, yo todavía
1: en imprentas. El día tal tomó el pan de los ángeles.
0: Guardé recordatorios, bueno, esa sensación, ¿no? La primera vez que te daban la comunión.
1: Sí.
2: Con un miedo ibas.
1: Pero ahora hay muchísimo, yo creo que hay muchísima tontería a la hora de hacerla muchísimo mejor que el vecino o que la compañera y tal. Y no sé hasta qué punto detrás yace el sentimiento religioso. No,
0: pues poniéndole un poquito de humor también, ahora hay quien no hace la comunión, no, ni se le pasa por la imaginación.
5: ¿Quieres hacer la comunión? Pero si no está bautizado. ¿Crees en Dios? Que no sabes quién es Dios. ¿Y quieres hacer la comunión? Pues no la hagas, ahora los niños no hacen la comunión.
0: Bueno, y por contra, hay quien lo da todo. Algunas parecen auténticas bodas, ¿eh?
5: Pues mira, el sábado hace la comunión a las 11 de la mañana. Luego nos vamos a hacer un brunch como a las 12:30, 1:00. Pues hemos invitado a 250 personas más Karol G que viene a cantar. Por la tarde, a eso de las 5, nos traen un castillo hinchable del tamaño de la Catedral de la Almudena. Y luego el domingo nos vamos todos a Euro Disney.
0: Bueno, era por supuesto, era una broma, era un toque de humor que hemos encontrado por ahí en las redes sociales, pero que tampoco es irreal,
2: ¿no?
0: Que va. Todo, ¿no? Hay quien no la hace y hay quien...
3: Y yo conozco algún caso.
0: Sí.
3: No hace mucho tiempo, que uno conocido me dice que iba a hacer el hijo la primera comunión y le digo, pero si vosotros no vais a misa, ni yo tampoco, dice ya. Pero el niño dice que sus primos le hicieron el año pasado y les hicieron un montón de regalos y una fiesta de arquitectero. Por lo tanto, hay que hacer la primera comunión porque el niño quiere que le hagamos esa fiesta. Y eso es en lo que se ha convertido parte, no digo que todos, pero mucha gente lo hace por hacer esa fiesta y porque el niño lo pide así.
2: Sí, yo también conozco casos, pero lo que han hecho los padres es decirles, te hacemos una fiesta y tienes regalos, pero la comunión no. Y al niño le ha, vamos, se le ha traído al pairo, lo que quiere es una fiesta con regalos. Uh-huh. Sí que es cierto que le hacen la fiesta con bastante menos invitados, pero sí.
0: Pero Mari, te reías con esto que escuchábamos.
1: Sí.
0: Bueno, hasta Karol G, que suena de fondo, estaba invitada a esa comunión. Bueno, nosotros iremos a un concierto de Karol G, seguramente a una comunión, no creo, sí, no lo sé, si nos invitarán a alguna comunión. Bueno, pero que están en auge, ¿eh? Los datos así lo dicen. Bueno, pues flores, comuniones y antivirus, mes de mayo. Os espero en junio ya, claro.
2: ¿Ya se acabó?
0: Claro. Se acabaron, Julia. Yo sé que se os pasa muy rápido.
2: Qué rápido.
0: Lo tengo por ahí ya.
2: Con la de cosas que hay que contar de las comuniones.
0: Venga, te dejo un minutito.
2: No solamente una.
0: Claro.
2: Yo me acuerdo que las monjas nos decían, la hermana Mercedes nos decía, cuando se esté vistiendo, mamá, no penséis en el vestido, porque eso es una tentación y entonces no podréis comulgar. Yo me acuerdo, y lo prometo que es cierto, que cuando me fueron a poner el vestido de la primera comunión, me acuerdo que lo tenían colgado en la lámpara del dormitorio. Sí, blanco.
0: Blanco inmaculado.
2: Me lo pusieron con los ojos cerrados. No quería abrir para no ver el vestido, porque claro, nos habían metido tanto en la cabeza. Yo fui con miedo a comulgar, fíjate. Porque nos decían, porque puede volar la hostia, ¿eh? Digo, sí, la hostia. No te digo yo cuál.
0: Ay, con ese toque de humor.
3: Sí, es como era pecado casi todo.
0: Claro.
3: Hasta eso, hasta pensar en el vestido era pecado.
0: Luego
3: era
0: había que confesarse. Sí. Qué tremendo. Bueno, afortunadamente eso ha ido variando. Bueno, yo recuerdo que llegué a la comunión y no iba de blanco. Iba de blanco y azul, unas flores muy bonitas, un vestido que me compró mi madre, y me encontré con otra niña que llevaba el vestido igual que el mío. Imaginaos qué tragedia. ¡Ala! Bueno, nos reímos, nos acabamos riendo. En fin, anécdotas de comunión y de flores.
3: En la iglesia donde lo hicieron mis hijos, el cura prohibió eso de marinero, todos de calle.
0: Todos de calle. Bueno, pues era
3: que no quisiera hacer la comunión allí, que no la hiciera.
0: Era un cura progresista, ¿no?
3: Sí.
0: Claramente.
3: Con un traje normalito, sí, los niños y las niñas, y ya está, obligatorio.
0: Bueno, seguro que a muchas personas que nos escuchan les han venido muchos recuerdos a la mente con esto de las comuniones. Gracias a los tres, Julia, José Mari, Pedro Mari, que
1: gracias
0: vaya todo
1: ti.
0: Muy bien. En junio nos volvemos a encontrar. Veremos con qué temas. Eso ya será.
2: A ver.
0: Será
2: boda. Comunión
0: bueno,
2: es bodas.
0: Pues puede ser. Oye, mira, me has dado una idea, Julia. Ya lo hablaremos en nuestro chat que tenemos de
2: WhatsApp. Y en septiembre funerales.
0: Bueno,
2: que también, ya no hay tantos. Ahora hay más despedidas
0: también,
2: que funerales.
0: También. Bueno, que haya bodas mejor y comuniones. Funerales para otro día.
1: A ver,
2: venga. Abur.

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0: Bueno, estábamos buscando una localidad alavesa, al norte de Vitoria, decíamos, y Pedro, nos dabas un montón de pistas.
1: Sí,
0: y
1: yo podía haber dado más, pero eran muy obvias. Sí. Pero a pesar de que yo, y tú antes apuntabas que suponías que iba a haber muchos mensajes con el nombre de la localidad correcto, pues no. Podemos decir que de los recibidos la mitad han acertado y la otra mitad han fallado.
0: Ha habido muchos, pero no muchos acertantes, ¿no?
1: Efectivamente. Bueno. Mira, Yolanda, Fernando, Javi, Raúl y Carmen, sí, tal vez igual me dejé alguno, pero luego lo revisamos, han dicho que era Arroyave. Efectivamente, Arroyave, justamente al lado del embalse.
0: Sí, nos han dicho Eribe, Urbina, Durana,
1: ahí estamos. Ozaeta. El otro día estuvimos en Mendívil, que está al lado, bueno, de Arroyave. Bueno, pues hoy hemos enfocado un poquito más hacia el norte, y Arroyave era la localidad escogida en el concurso en el espacio de Arabasca. Yolanda, Fernando, Javi, ¿sí?, Raúl y Carmen.
0: Entra en el sorteo de nuestro premio de este mes, ese centro de planchado y una sandwichera estupenda de Bacomat. Venga, y ahora vamos con la parte de la pregunta. Pueden empezar a marcar si quieren ya para que les escuchemos y participen en directo. Nuestro teléfono 945 56 37 24.
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0: Hoy vamos a hablar de Radio Vitoria y de uno de sus programas más emblemáticos. Hablamos del Club de Amigos, Pedro.
1: Sí, un espacio de discos dedicados que hizo historia con el tándem formado por Chudico Vos y José María Frutos.
0: ¡Qué recuerdos! Bueno, pues
1: Alejandra, la pregunta. A ver, atención.
0: A ver, atención lo que hoy queremos saber. En septiembre de 1980, Radio Vitoria se ubicaba, como saben, estábamos en el pasaje de la calle Postas. La emisora solo llevaba medio año en los nuevos locales, era propiedad de la Caja Municipal y estaba asociada también a la cadena SER. Queremos saber, y esta es la pregunta, ¿a qué hora en esa fecha, en 1980, en septiembre de ese año, de 1980, se emitía entre semana, el programa Club de Amigos, Pedro?
1: Este programa, que ha tenido diferentes cambios en el horario, en la programación de Radio Vitoria, Judico Bajos y José María Frutos, un binomio que funcionaba, vamos, de una forma excepcional, un engranaje perfectamente engrasado. Tenemos ciertas dudas en cuanto a la ubicación de la hora, yo lo sé, porque algunos amigos nos pueden decir, era a tal hora, otros no, era en la otra hora. Por eso hemos querido concretar una fecha, septiembre del 80.
0: Se emitía el Club de Amigos en Radio Vitoria, ¿a qué hora en ese mes, en septiembre de 1980? Recuerden que pueden marcar el 945 56 37 24, entre semana, claro, porque el fin de semana también hemos hecho el Club de Amigos.
1: Sí, hubo una época que solo era de lunes a viernes, luego los 7 días de la semana. En este caso, quiero recordar, en septiembre del 80, acaba de llegar Radio Vitoria a sus estudios del pasaje Posta, se emitía de lunes a viernes. Ahí está la sintonía.
0: Mira cómo suena la sintonía del Club de Amigos.
1: Ahí tenemos, y ahí está Judith.
0: Mira,
1: qué bonito recuerdo. ¿Tenemos llamadas o no tenemos llamadas?
0: Venga, pues vamos al teléfono.
1: Vamos
0: a tope
1: con el teléfono.
0: Hola, Egunon. Sí, está ahí. Hay un montón de gente, Pedro. Ahora van a pasar las llamadas a antena, seguro. Y vamos a poder escuchar a nuestros oyentes con sus recuerdos. Sí. Hola, José Luis.
1: Hola,
0: ¿no?
1: José Luis.
0: ¿A qué hora se emitía?
4: A las 10 de la mañana.
0: 10 de la mañana, entre semana. Bueno.
1: Sí.
0: Pues apuntado queda, José Luis. ¿Tú lo escuchabas?
4: Pues no, tenía pocos años.
0: Eras muy joven, pero luego estuvo muchos años en antena, ¿eh?
1: Sí. Las fiestas de los pueblos, los discos dedicados, los que estaban haciendo la mili. Mira, por estas fechas eran muy habituales las dedicatorias a los niños y niñas que hacían la primera comunión.
0: Claro, por eso, de comuniones hablábamos. Vamos al teléfono, gracias, José Luis.
1: Y de bodas.
4: Vale,
0: Berta. Hola, Berta, buenos días.
5: Hola, Egunon.
0: Cuéntanos.
5: Pues yo creo que a las 3 de la tarde, era de sobremesa.
0: Lo dices como si lo hubieras escuchado, Berta.
5: Sí, yo no vivía para entonces, pero...
0: Pero
5: te
0: lo
5: habrán
0: contado. Vamos a
1: lanzar 3 de la tarde. Berta, muchas gracias. 3 de la
5: mañana, 3 de la tarde. Venga, gracias.
0: Vamos a saludar a Carmen. Hola.
6: Hola.
0: Buenos días,
6: Carmen. Bueno, yo voy a decir de 3 a 4 de la tarde.
0: Carmen, tú lo escuchaste igual, ¿eh? El Club de Amigos, muchos años, ¿no? ¿O qué?
6: Sí.
0: Claro. Gracias, Carmen.
1: Moncho.
0: Un abrazo. Vamos con Moncho.
1: Y un recuerdo a Cope.
7: Buenos días. Mira, yo voy a decir a las 3 de la tarde también.
0: También. Coincides con Berta y con Carmen. Bueno. Moncho, sí. Tú eres oyente de Radio Victoria, muy oyente, venga, ¿verdad? Toda la vida.
7: Sí.
0: Gracias por eso también. Un abrazo. Agur.
7: Gracias.
1: Cosme, agur, Luis agur. Y Antonio, que vivían aquí en las nieves.
0: Sí, sí. Marga, hola.
1: Marga.
8: Buenos días. Yo a las 3 de la tarde lo escuchaba también.
0: Igual has llamado incluso, Marga, tú alguna vez, ¿eh? O has escrito.
8: Sí,
0: ¿verdad? Claro. Bueno, qué bonitos recuerdos. Gracias a nuestros oyentes siempre ahí. Gracias, Marga. Agur.
1: Garbiñe, vamos a ver, Garbiñe.
9: A las 3 de la tarde, a las 3 de la tarde.
0: ¿Y cómo lo pasábamos de bien, Garbiñe? Con el club de amigos. Era una familia en sí, toda
9: sí.
0: regla.
9: Sí, desde luego en casa lo escuchábamos.
0: Claro
9: sí.
0: que sí. Garbiñe, un abrazo, muchísimas gracias.
1: Hubo un momento que eran tantas las dedicatorias que apenas había minutos para escuchar las canciones.
0: Es verdad, sí, sí, se nos acumulaba el trabajo. Sí. Vamos con Maite. Hola, Maite.
10: Hola, corazones.
0: Maite, la jubilada desde hace 2 días, que está encantada de la vida.
10: Ahí, hoy.
1: Qué suerte.
10: Ya tengo que pasar a saludaros a todos.
0: Cuando
1: qué
0: quieras,
1: suerte,
0: Maite. Cuando quieras. ¿Cuándo se emitía el club de amigos?
10: Yo he felicitado mucho. Creo que era, vamos, si no me equivoco, a las 3.
0: A las 3. Bueno, pues apuntado queda, ¿sí? Maite. Un abrazo.
10: Un
0: que tengas buena tarde.
10: Ya nos vemos,
0: agur.
10: ¿Vale?
0: Cuando quieras. Agur. Y vamos con la última llamada. Es Miquel, Pedro. Vamos a saludarle.
1: Pues saludamos a Miquel.
0: ¿Qué
1: adelante,
0: tal, Miquel?
11: Egunon.
0: Egunon.
11: Reyes, Cosme y Antonio.
1: Sí.
0: ¿Te acuerdas, eh?
11: Sí, a las 3, creo que yo que era.
0: ¿Te gustaba el club de amigos, Miquel? ¿Oías?
11: Sí,
0: claro.
1: Sí, por esta época, como bueno, antes apuntaba, primeras comuniones y muchas bodas, ¿eh?
0: Y qué ilusión mayo, hacía, ¿no? Mayo, esa dedicatoria, esa felicitación. Bueno, y los anuncios también de empleo, Pedro. Y
1: eso
0: de,
1: era el radioservicio.
0: Y de chapucillas que se hacían, ¿verdad? Es que ha habido muchas cosas
1: sí,
0: en
1: eso era radioservicio.
0: El radioservicio que se emitía en Radio Victoria. Bueno, pues Club de Amigos, Pedro, ¿a qué hora se emitía? Gracias, Miquel.
1: Mira, a las 3 de la tarde en septiembre del 80, pero efectivamente también hubo una época que se estuvo emitiendo en horario matinal a las 10 de la mañana.
0: Pues
1: pero
0: así nos despedimos con
1: a las 3 de la tarde.
0: El premio para Berta, Carmen, Moncho, Marga, Garbiñe, Maite, Miquel, bueno, el premio, el sorteo. Y sumamos también, Pedro, a Mari Carmen, que antes nos la hemos olvidado. Gracias por llamar, por escribirnos y por escucharnos, por supuesto. Pedro, gracias también a ti.
1: Gracias a ti.
0: Irene Martínez de la técnica. Nos vamos, que tengan una tarde estupenda. Hasta mañana.
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1: Guardión, en la audiencia de Vizcaya ha comenzado con la elección del jurado la primera sesión del juicio contra Nelson David, el hombre relacionado con varios crímenes contra hombres homosexuales en Vizcaya. De nuevo en el banquillo por otro homicidio, Xavier Madariaga, Guardión.
2: Guardión, hay conformado el jurado popular al que la semana que viene le va a tocar dictar veredicto. En el Palacio de Justicia de Bilbao se espera que arranque de un momento a otro un nuevo juicio contra Nelson David, 29 años, el que se cree fue autor de una serie de asesinatos que en 2021 mantuvieron en jaque a la comunidad LGTBI de Vizcaya. Esta es la segunda vez que se sienta frente a un tribunal por homicidio y viene con varias condenas ya a sus espaldas, más de 35 años de prisión. La acusación popular que ejerce la asociación LGTBI
3: Gay. Tenemos que aquí vamos a poder acreditar de manera fehaciente que la víctima fue seleccionada en razón de su orientación sexual para cometer el crimen contra ella. En este caso, específicamente, sí que hay pruebas concretas de las comunicaciones que se intercambiaron a través de una red de contactos para hombres homosexuales.
2: La acusación popular que ejerce la asociación LGTBI Gaytu cree que este es el caso en el que mejor se puede probar que Nelson David elegía a las víctimas por su orientación sexual. Las acusaciones piden 30 años, fiscalía 16. Además de este caso, a Nelson David le quedan pendientes otros 3 homicidios y un intento de asesinato.
1: Es que recasco Xavi, y en el juicio por el asesinato de Mayalen Bazón en Vitoria, hoy últimos alegatos, la fiscalía ha reclamado que el acusado sea condenado a 45 años de prisión porque al matar a Mayalen actuaba de forma consciente y voluntaria y con intención de hacerla sufrir especialmente, ya que su hija de 2 años, a la que después dejó abandonada, estaba presente en el momento en el que la acuchilló. Por su parte, la defensa del acusado pide la libre absolución por la eximente completa de responsabilidad criminal, alegar que en el momento de los hechos sufría una desconexión brusca de la realidad. Hoy se entregará, en el caso de Mayalen Mazón, como decimos el jurado, el objeto de veredicto. Y hoy hemos conocido también que la inauguración del tramo subterráneo del topo entre Altza en Donostia y Galzaraborda en Errenteria será el próximo 18 de julio. Inmediatamente después arrancará el desmantelamiento del viaducto ferroviario actual, una auténtica cicatriz urbana que divide en 2 Pasai-Antxo. Escuchamos a Susana García Chueca, consejera de Movilidad Sostenible.
4: Desde ese día se reducirán los tiempos de espera de las personas usuarias del topo en Altza y en Pasaya, que mejorarán de forma muy sustancial, pasando de 15 a 7 minutos y medio en días laborables. La gran revolución en superficie para Antxo llegará tras la puesta en servicio de la variante el 18 de julio, porque a partir de entonces comenzaremos los trabajos para desmantelar la estación actual y posteriormente derribaremos el viaducto por el que hoy pasan los trenes.
1: Y en cuanto al tiempo, seguimos con ambiente inestable, gris y lluvioso, y muchos se preguntarán hasta cuándo. Bueno, lo adelantaba el responsable de estrategia de Euskalmet, Santiago Gaztelumendi, esta mañana en Radio Vitoria. De momento vuelve algo parecido al invierno, al menos hasta el domingo.
5: Tenemos un cambio de esos típicos de primavera y desde ya mismo miércoles hasta el domingo tenemos un cambio de tipo de tiempo, que se va a parecer más de nuevo al invierno, que ahora vamos a tener anomalías negativas de temperatura, pues 3-4 grados por debajo de lo normal. Las precipitaciones ya no son de carácter tormentoso, pues ahora pasamos a una situación de noroeste más caracterizada por esas precipitaciones abundantes en vertiente cantábrica, como puede ser este viernes.
1: Y en tráfico, tengan en cuenta que la Nacional 622 en Zuya se encuentra cortada en sentido Vitoria por la retirada de un camión averiado. Se ha habilitado un bypass y el tráfico es lento en esa zona. Nacional 622 en Zuya. 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
4: Eguerdión, vamos con el avance de las informaciones que ampliaremos en el diario Tiempo de Noticias, que llega a Radio Vitoria a la 1:30 de la tarde. En la Audiencia Provincial de Álava se espera que hoy mismo concluya la vista oral por el crimen de Mayalen, por el que está acusado el que fuera su pareja, que ayer se acogió a su derecho a no declarar. Hoy las partes exponen sus argumentos al jurado popular compuesto por 9 personas. La Fiscalía ha presentado sus conclusiones. Vamos al Palacio de Justicia. Estíbaliz Ruiz de Azúa, Eguerdión.
5: Eguerdión, y esas conclusiones de la fiscal Camino Méndez han sido muy claras.
6: Sé quién mató a Mayalen, fue Jaime. Sé por qué la mató, porque era suya. Y sé en qué circunstancias la mató. La mató con intención de hacerlo, actuando consciente y voluntariamente, encontrándose Mayalen indefensa, haciéndola sufrir especialmente porque su hija Aitana estaba delante, y con la voluntad de poner fin al embarazo, dejando después abandonada a Aitana en la habitación. Espero que ustedes lleguen a la misma conclusión.
5: Sé quién mató a Mayalen, sé por qué la mató y en qué circunstancias la mató. Durante 1:30 la Fiscalía ha mostrado sus conclusiones al jurado y lo ha hecho, nos ha dicho, con una finalidad muy clara.
6: La finalidad del alegato que ahora van a escuchar es mi propia valoración de las pruebas practicadas. La valoración que, como representante del Ministerio Fiscal, de lo que hemos visto, de lo que hemos oído y leído durante estas sesiones del juicio oral. Por lo tanto, como digo, su valoración tiene que ser la de las cosas que ustedes han escuchado aquí.
5: Que el jurado tenga en cuenta solo lo que aquí se ha dicho durante estos 7 días de juicio, que fue Jaime quien mató a Mayalen, que estaban casados y eso aumenta el delito, que estamos ante un asesinato y no ante un homicidio, que hay alevosía porque Mayalen no vio venir las intenciones de Jaime, que hay ensañamiento porque Jaime aumentó el dolor de la víctima al cometer los hechos delante de su hija, que cometió el delito por motivos de género, que hay un delito de aborto porque matando a Mayalen mataba también a las mellizas, que hay un delito de abandono de una menor, e importante y fundamental, que Jaime era muy consciente de lo que estaba haciendo. Conclusiones que la fiscal ha fundamentado durante su discurso de 1 y cuarto de duración. Conclusiones que siguen hasta ahora en el caso, en este caso, del letrado del Consejo del Menor. Ha hablado también ya la acusación particular, la acusación de la familia, que nada más dirigirse al jurado ha dicho y ha hablado de vidas arrebatadas y ha pedido al jurado que no se confunda, que lo que aquí se está valorando es quién, cómo y por qué mató a Mayalen. Jornada la de hoy de conclusiones en esta audiencia que se prevé de momento larga. Quedan todavía las conclusiones de la acusación popular y, por último, las conclusiones de la defensa del acusado.
4: Gracias, Estíbaliz. Retomaremos esa conexión con el Palacio de Justicia a la 1:30 de la tarde.
5: Hasta luego.
4: Vamos con otros asuntos. El Servicio Municipal Concilia, que, como indica su gráfico nombre, permite conciliar a familias vulnerables con hijos e hijas que tengan entre 4 meses y 12 años, es un espacio de atención y apoyo cuando las madres necesitan que alguien cuide a estos menores, porque por así 12 años es un espacio de atención y apoyo cuando las

0: a una cita médica. Lucho Rollero es concejal de Políticas Sociales.
1: Hablamos muchas veces de situaciones cotidianas, pero decisivas, porque acudir a una clase de castellano o a una entrevista de empleo, poner una denuncia o realizar un trámite administrativo puede marcar una gran diferencia en la vida de una persona y de su familia.
0: Este viernes finaliza el plazo que el Ayuntamiento de Vitoria ha dado al sector del taxi para trasladar su propuesta, sobre todo sobre el asunto del servicio nocturno los fines de semana. El Gobierno municipal asegura que mantiene abierta la senda del diálogo, pero en estos momentos no tienen ninguna propuesta por parte de la mayoría de los taxistas. De momento solo han comunicado sus pretensiones, al menos a los medios de comunicación, los que forman parte de la cooperativa de taxistas Celedón, que representan a solo un 5% del sector. Proponen, por ejemplo, la creación de una APP municipal única y neutral para coger un taxi o la posibilidad de que varios conductores puedan conducir un mismo taxi, o sea, varios conductores por licencia para adaptar la oferta a la demanda real. No se muestran de acuerdo con la propuesta del Ayuntamiento sobre las guardias nocturnas. Escuchamos a Rubén Rico, que es presidente de la cooperativa de taxistas Celedón.
2: Lo que no puede ser es que las discotecas cierren entre las 3 y las 5 de la mañana, salgan 3.000 personas y se pretenda que un servicio de taxis atienda el transporte de masas. Eso no pasa en ninguna ciudad. Y lo que no se puede dimensionar es un servicio de taxi, que es un complemento al transporte de masas y un complemento para determinados servicios, a picos de demanda. Es que no tiene ningún sentido.
0: Recordamos que el calendario municipal establece un mínimo de guardias los sábados y vísperas de festivos de 12 de la noche a 8 de la mañana y este mínimo es 50 taxis, debería haber 50 taxis trabajando. Pasan 10 minutos de las 12 del mediodía, vamos a conocer la previsión meteorológica. Euskalmet, David Pierna, Eguerdión.
3: Eguerdión, muy buenas.
0: Ayer hablábamos de que habíamos entrado en un pequeño otoño que creo que se va a prolongar hoy también, ¿no?
3: Sí, sí, y varios días, Pero bueno, vamos con hoy. Hoy esta tarde seguiremos con abundante nubosidad, viento del norte un poco más rachado que el que hemos tenido durante la mañana, por lo que llegará a ser algo molesto, temperaturas bajas, y es que las máximas hoy se nos están quedando en torno a los 12-13 grados, y si bien no esperamos una tarde lluviosa, con tanta nubosidad cerrada sí que se nos puede escapar alguna gota en forma de sirimiri.
0: Bueno, ya lo has anticipado, vamos a seguir con este tiempo también mañana, suponemos, ¿no?
3: Sí, sí, para mañana no esperamos grandes cambios, seguiremos con abundante nubosidad, seguiremos con temperaturas bajas, y es que las máximas mañanas van a ser parecidas a hoy o un poquito más bajas, y también seguirá lloviendo. No esperamos tampoco una jornada del jueves marcada por abundantes precipitaciones, ya no son intensas, ya esas tormentas que hemos tenido estos días atrás van desapareciendo totalmente, pero con tanta nubosidad cerrada, bueno, pues mañana también es muy probable que necesitemos el paraguas.
0: Muy bien, David Pierna, Euskalmet, eskerrik asko.
3: A ti.
0: Pilar Ruiz de la Rea, que ponías una cara cuando escuchabas la previsión meteorológica.
4: Miraba el cielo.
0: Claro.
4: Y veía el cielo absolutamente oscuro y me ha gustado mucho cuando has dicho ese pequeño otoño. Sí. He dicho, bueno, que se va a alargar, por lo tanto, no es tan pequeño. En cualquier caso, estamos a 13 de mayo. ¿De qué vamos a hablar hoy en Diálogos Culturales? Vamos a hablar del Festival Internacional de Cortometrajes. Va a tener lugar en Vitoria el próximo lunes, el día 18. Vamos a ver cómo se pueden ver, por ejemplo, 676 cortometrajes, que son los cortos que han tenido que ver tanto Kepa Sojo como Sonia Pacíos, que son los codirectores de este festival. Sonia Pacíos ya se encuentra con nosotros, al igual que Carmen San Esteban y Mincho Cemillán. Y vamos a hablar con una joven directora de cine. Ella es Laura Garriga Echevarría. Acaba de terminar un corto, El Moribundo, y también presenta otro corto aquí en el Festival de Cortometrajes. Por cierto, en los próximos días presenta un documental, un largo sobre magia en Bilbao, La Fan de Bilbao. Así que está a tope. Laura nos lo va a contar también en unos instantes. Vamos a hablar del mundo de los cortos, también cómo se pueden ver 676 cortometrajes y cómo se puede contar una historia en 3 minutos.
0: Por cierto, Pilar, un pequeño otoño que por lo menos se alargará hasta el domingo, ha confirmado Santiago Gaztelumendi de Euskalmet.
4: No me des más información.
0: Venga.
4: Y más detalles sobre el
0: tiempo. A más tiempo, buena cara.
4: Efectivamente, nos vamos con la cultura.
0: Gracias.
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1: Eguardión, entre 3 y 30 minutos es el tiempo estimado que dura un cortometraje, suficiente para contar una historia y necesario para vibrar con temáticas y personajes. Vitoria cuenta con el Festival Internacional de Cortometrajes, que este año celebra su quinta edición en un nuevo escenario en Arcavia, en el Espacio Cultural de Vital Fundació A, que se encuentra en el corazón de la ciudad. Hoy hablamos de cine, hablamos de cortos, hablamos de historias. Carmen San Esteban, ¿cómo estás? Muy buenas, bienvenida.
2: Estupendamente, con este día soleado no veas lo contenta que estoy.
1: Tienes que estar muy contenta.
2: Muy contenta.
1: Con este pequeño otoño que decía nuestra compañera
2: Estivali. Yo ya no es la Rebequita, el Plumas. Directamente lo que no me dejo en casa es el Plumas por ahora.
1: Carmen, ¿cómo prepara una actriz un corto? Porque tú eres habitual de este formato.
2: Menos de lo que quisiera, pero en otras épocas de esta ciudad, además, porque han sido aquí, hubo un gran movimiento en torno a los 90, primeros de los 2000, se hacían muchos cortometrajes, ahora mismo ha vuelto, ¿no? Nunca se han dejado de hacer. Y es fantástico prepararse un corto, preparar un personaje, siempre se juega con otros medios económicos, pero dan mucha oportunidad a los actores también para experimentar, para jugar, y siempre es un placer ser llamada para un cortometraje, claro, pero, y echar una mano.
1: Pero tienes muy poquito tiempo, hablamos de entre 3 y 30 minutos. Quiero decir, a ti un papel en un corto te puede suponer que tengas 30 segundos, 40
2: segundos de intervención.
1: Claro, hay que intentar bordarlo para que esos 40 segundos se queden en el público, ¿no?
2: A veces pasa también rodando cine. Quiero decir que puede que estés toda la película y tengas muchas opciones y oportunidades, o puede ser que sea un personaje de una única sesión y te juegas todo a una carta en medio de un equipo que ya se conoce porque están rodando y son 50 personas que llevan tiempo conviviendo, etcétera. Ese es nuestro trabajo, estar preparados en la meta de salida y jugártelo todo a una carta.
1: Mincho Cemillán, hablamos de cine, pero en formato corto, una manera rápida de contar historias. ¿Cómo estás?
3: Pues bien, estornuda una vez, suelo hacerlo tres, espero no hacer que las otras dos que me quedan. ¿Qué? He estornudado una vez, repito, en este invierno, suelo hacerlo tres. Ya sé que lo que me preguntas.
1: Que puede ser, yo te pregunto por cortos, pero estás hablando de estornudos, sí, en cualquier caso.
3: Es que no sé si me habéis oído, pero
1: estornudado. Bueno, quizás.
3: He hecho,
1: No te hemos oído. Estaba yo muy pendiente de lo que contaba Carmen.
3: Me he dado la vuelta y claro, no lo he
1: hecho. Nada, ni se ha notado.
3: Como me quedan dos estornudos, sí. Espero que sean cortos.
1: ¿Corto? Es un chiste.
3: No, sí.
1: Mincho, es un chiste.
3: Sí.
1: Manera rápida de contar historias. Lo has hecho rápidamente.
3: Lo he hecho facilísimamente.
1: Lo has hecho en 30 segundos, en menos incluso, en 15 segundos. Nos vamos con la música.

0: Y este lunes comienza aquí en Gasteiz el Festival Internacional de Cortometrajes y con Gasteiz. Sonia Pacíos, codirectora, ¿cómo estás? Muy buenas, ¿qué tal?
1: Muy buenas, Pilar.
0: ¿Todo preparado ya?
1: Más o menos. Más o menos, siempre tenemos cositas de última hora, pero sí, sí, tenemos casi todo preparado.
0: Oye, siempre la duda.
1: Para abrir el telón.
0: ¿Cómo se ven 676 cortometrajes, que son los que habéis visto para preparar este festival? ¿En cuánto tiempo y con qué disponibilidad? Porque el trabajo de los directores, de las directoras y el jurado, yo creo que es
1: sí,
0: muy arduo, ¿no?
1: Sí, es lo de seleccionar, quizás es la tarea más ingrata que existe, porque primero te tienes que dejar muchas obras fuera que podían estar perfectamente, pero por motivos de programación pues no tienen espacio, no por calidad, sino por motivos de programación simplemente. Y después el tiempo, claro, el tiempo que tienes que utilizar en ver todas estas películas de menos duración. Uh-huh. Entonces sí, sí, pero han sido quizás alguna más, porque claro, 676 dimos el dato de Oficiala, pero también hemos visto muchos cortometrajes internacionales este año.
0: Una manera de contar historias en 3 minutos, es una manera de hacer cine con mucha rapidez, con alta capacidad emocional, todas las directoras, todos los directores, no sé si son capaces de poder contar historias en 3 minutos, porque hablamos de 3 minutos hasta 30 minutos, pero ¿quién cuenta historias en 3 minutos, Sonia?
1: Bueno, pues
0: a mí me parece que es imposible, pero los hay y lo hacen.
1: Sí, hay algún corto de 4 minutos, algún cortometraje de 5 o 6 minutos, o sea, este año, ¿vale? Porque sabía sí que había una tendencia a que el cortometraje fuera casi de 30, pero no, ahora se está regulando todo en torno a los 20, 25 minutos y es fácil, no es tan complicado, es que cada historia también requiere un tiempo diferente.
0: Pero un corto de 3, 4 minutos es que tienen que ir al grano desde el primer momento.
1: Sí, tiene que ser muy conciso, muy, muy, muy conciso.
0: Igual que...
2: ¿Cuántas veces?
0: Igual que Mincho.
2: Sí, sí.
0: Conciso.
2: Sí. ¿Y cuántas películas hay de largometraje que son un tostón?
1: Y que también, te sobra tiempo.
2: O sea, sí, claro. Sí,
3: pues
2: sí,
3: notas dónde está el chicle del sí, el material que no han querido desechar.
2: Yo creo que, como tú decías, Carmen, en tu papel de actriz, también yo creo que la labor del director es precisamente saber hacer eso. De hecho, el cine es un arte muy, muy, muy premeditado, digámoslo así. Que hay que meditarlo mucho, hay que prepararlo mucho, hay que saber cada escena. La historia de los storyboards, a mí me ha tocado hacer algún storyboard, que son los TVOs, digamos, que lo suelen hacer directores, ya no sé si se hacen o no, Sonia, tú ves.
1: Sí, sí, sí, cada vez se hace más, además.
2: Y ahí se ve que, claro, si ya tienen preparado hasta un cómic antes de lo que es cada escena, y cada escena, que es su anotación, es que está muy estudiado cómo aprovechar un minuto. De hecho, en audiovisual, un segundo, en la radio también. En audiovisual, un segundo es muchísimo.
1: Es muchísimo.
0: Claro, es una imagen que te entra por los ojos.
3: Pero luego está también, no podemos olvidar, has dicho muy bien, la pre, pero está la post. Es decir, de todo aquel cómic, de aquel story, de todo ese rodaje que has hecho, que probablemente además hayas aprovechado y hayas hecho tomas que no estaban previstas, pero has aprovechado luz, la cámara, etcétera. Después está el post. O sea, el trabajo de edición es arduo,
2: no es
3: para
2: más,
3: renunciar o no renunciar. Y puedes cambiar. Exacto, puedes cambiar parte también de ese story, puedes cambiar la historia y luego hay una cosa respecto a la profesión que a mí me toca, donde puedes ser súper ensalzada y triunfar o te pueden hundir en la miseria. Todo eso depende de la edición.
1: O te puede coger un montador y cortarte toda la secuencia.
3: Dices, qué bien estoy.
1: Desapareces de la película.
3: Qué bien estoy de espaldas.
0: Y eso
3: y
0: pasa.
3: Toda la secuencia de espaldas.
1: Sí, pasa. Sí.
0: Pero el montador o la montadora será... O estará bajo las órdenes del director o directora, entiendo.
1: Sí, tiene que estar bajo las órdenes del director o directora.
0: Depende no
1: de
0: con
1: la
0: las
1: producción.
0: Tijeras y empieza a cortar,
1: puede haber
0: ¿no?
1: algún productor por ahí también. Puede estar algún productor también diciendo en ese
3: apartado, ¿no?
1: En ese apartado del montaje. Y sí, sí, sí. Pues es súper importante porque cambia mucho la película. Puede cambiar una película, puede cambiar incluso un guión. En el montaje.
0: Este año las temáticas se centran en mujer, infancia, inmigración, problemas como el machismo, la homofobia, la marginación social o la violencia de género. Cortos con mucho mensaje. Sí. Probablemente, Sonia, difíciles y duros de ver.
1: Sí, no, porque todos están contados también desde un punto de vista, algunos de ellos están contados desde un punto de vista muy amables, otros están contados también con una sonrisa para que nos saquen una sonrisa viendo la línea que hay entre el drama y la comedia es una línea muy fina que puede muchas veces incluso... Uh-huh. Y es difícil, pero sí, hay un poco todas las temáticas y creo que están muy bien narradas. Y también tenemos que decir que de los 50 cortometrajes
0: que se van a proyectar
1: en total durante la semana...
0: Sí, que nadie se asuste que no va a haber 676 cortometrajes, no, esos son los que han visto los directores.
1: Solo 50.
0: Aquí solo 50.
1: Solo 50. Y de los 50 que hay, más de 25 están dirigidos por mujeres.
2: Sonia, perdona. Y a la hora de elegir dentro de los 676, que lo he apuntado, si no, no me lo aprendo de memoria.
3: Qué bonito número, es Capicúa.
2: Sí, 6, 7, 6, 6, 7, 13, 6, 19, 1, 9, 10. Y una 0, 1.
3: ¿El 1? ¿La unidad?
2: Uno solo. De todos esos, que son 50, los criterios de selección está el tema, la calidad, de, o sea, bien me dirás, de todo un poco.
1: De todo un poco,
2: ya,
1: hay muchos.
2: No, ya sé que me vas a decir eso. No, no, no. Sí, es que no, no, yo te pincho, yo te pongo entre la espada y la pared.
1: Pero, dale,
2: es decir, ¿qué es lo que pesa? ¿Buscar temas que os interesan o exclusivamente, ya sé que exclusivamente no, pero prioritariamente la calidad cinematográfica?
1: Calidad,
2: o sea,
1: cinematográfica,
2: perdona,
1: termino
2: mi argumentación. ¿Podría haber un corto muy bueno, muy vacuo, que sea simple entretenimiento? Aunque en el entretenimiento también hay ideología.
1: Es que también, pero, tiene que haberlos. Tiene que haberlos también, tiene que haber algún corto que sea simple entretenimiento, porque también en una programación de este, cada día se proyectan 6 cortometrajes, entonces esos 6 cortometrajes son muy variados, si tú metes solamente drama en esos 6 cortometrajes, es que igual el día siguiente la gente no viene al cine.
2: ¿Pesan los temas o pesa la calidad?
1: Pesa la calidad, principalmente. El segundo punto, tocamos temas, es verdad. De los 30 cortometrajes que se seleccionan para la sección oficial, en los últimos que valoramos... son en torno a 60-70. Y entonces ahí empiezas ya a buscar,
0: fino, ¿no?
1: A buscar
2: y
1: unos
2: cosa,
1: valores.
2: Y otra cosa, perdonadme que termino con este hilo argumental que me ha venido a la cabeza. Si de, vamos a suponer, un supuesto, te viene un cortometraje, no muy extraño en estos días, lo que voy a decir, con un mensaje, digamos, un poco reaccionario. Muy bueno, de alta calidad, con muchos medios. Alguna productora afín a la ideología que empieza a imponerse. ¿Lo proyectaríais?
1: No se ha dado el caso, entonces no puedo saber cómo vamos a reaccionar en ese sentido. Tendríamos que pensarlo y tendríamos que valorarlo.
2: ¿Sería censura no ponerlo?
1: Sería censura, no, porque no entraría en la selección. O sea, no es una censura, quiere decir, de los 676 que han llegado.
0: Entiendo que se ponen,
1: también, claro.
0: Entiendo que se ponen unos requisitos y efectivamente se tienen que cumplir esos requisitos. Independientemente de la calidad cinematográfica, se tienen que cumplir una serie de normas, ¿no?, que están puestas, escritas desde el principio, Carmen.
3: Nada, yo quería recalcar y hacer hincapié en eso que ha pasado casi de soslayo, que es, ¿cuántos has dicho que están dirigidos por mujeres? ¿Cuántos
0: 25.
3: Cortometrajes?
1: Más de 25.
3: Más de 25. Entonces yo creo que este es un motivo de orgullo y satisfacción real, que las mujeres por fin no solo, o sea, estemos ocupando esos puestos de dirección en una profesión eminentemente jerárquica y que a lo largo de los años ha sido ejecutada y hecha por hombres. Entonces yo creo que esto también, que está sucediendo ahora mismo en el cine, que sé que se pone a veces en entredicho, o sea, sé que hay malos dichos, pero creo que las películas que cuentan las mujeres tienen otra mirada, otra sensibilidad, hablan de otros temas, y esto es muy interesante. A mí me transportan a otros, a mí como espectadora, como consumidora, me transportan a otros lugares que el cine habitual quizás no estuviera haciendo hasta ahora.
1: El viernes 22, en la sesión de Oficiala, todos los cortometrajes, los 6 cortometrajes, cada día se proyectan 6, están dirigidos por mujeres.
0: Nos apuntamos al viernes, nos apuntamos a todos los días, recordamos, comienza el 18, del 18 al 22, se van a proyectar 50 cortos, están seleccionados entre esos 676 presentados que han sido premiados, nominados o han participado además en los mejores, ¿no?, festivales de cine. Hablamos de una manera de hacer cine diferente, una manera de hacer cine en la que hay que contar historias. Hablabas de entretenimiento, Mincho, pero es que hasta el entretenimiento cuenta historias y tiene un mensaje, nada es inocuo.
1: Sí, además, en general, casi todos los cortometrajes que hay tienen mensaje, o sea, también os lo digo. Y este año especialmente, pues tenemos unos temas que son muy de actualidad y los vamos a poder ver como el cortometraje siempre se está adelantando al largo. Quizás es que la producción es más sencilla, entonces llegas antes a contar todos esos temas que son necesarios contar.
0: Bueno, yo tengo dos ejemplos hoy de cortos, vamos a escuchar, que he ido seleccionando, que he encontrado a lo largo de estos días. Y después, además de escuchar, pues vamos a charlar con una joven directora que presenta uno de los cortos, además, que nos vamos a conocer con uno de sus cortos en el ICOF y que también acaba de terminar de rodar otro corto. Pero antes, si me dejáis este pequeño ejercicio... Vamos a ver, Sonia, te voy a poner a ti a prueba, sobre todo a ti. Te voy a poner en este corto, a ver si sabes cuál es.
4: Venga.
5: Chiqui, me cobras cuando puedas.
4: 3 cervezas y un zumito de pera, cuando puedas.

0: Javi, ¿qué tal? Te veo el lunes. ¿Qué tal? ¿Qué pasa? ¿Qué pasa? Mira, tío, mira, mi bollito, mira. Mira, aquí tres colegas de crema que han venido conmigo. ¿Qué tal? Esa peña que me toca, la caña. ¿Qué tal? Mira, vas a poner un cubata de cacique, dos gin cases de Bombay. ¿Qué era lo tuyo, Braulio? Una cerveza de esas de juguete sin alcohol para Braulio. Y un café descafeinado para la princesa. Pero como eres tan princesa, te vas a tomar un whisky on the rock sin hielo, ¿sí o no?
1: Por supuesto.
0: Cuando puedas.
2: Sonia Pacidos, te lo he puesto muy fácil.
3: Es muy fácil.
2: El título, el titular, lo has repetido en varias ocasiones en este corto, que es una historia de 6 minutos, ¿eh?
3: Sí, es una historia de 6 minutos que se rodó en Llodio, ¿vale? Hace, no me acuerdo, de aquella, como dirían en mi pueblo, hace muchos años. Sí, y está dirigida por un director también arabés, que se llama Que Pasó Ojo. Yo he trabajado alguna vez con él.
2: Efectivamente, has trabajado con él y es tu codirector, en este caso, de Bikov en Gasteiz. Una historia a la que hay que ponerle título en este momento era muy fácil, poner contexto e intentar transmitir un mensaje. El mensaje yo creo que lo da la cara del camarero cada vez que le están, venga a pedir, ¿no? Cuando puedas, que le están avasallando de alguna manera, ¿no? Pero también entiendo que en los cortos cada uno que entienda lo que quiera, igual que en los largos, ¿eh? Sonia, cada uno que entienda lo que quiera, cada uno se va a salir después de ver esta historia, algunos se quedarán con la cara del camarero, otros se quedarán con el que ha entrado a pedir un montón, ¿no? de copas, cada uno se quedará con un punto.
3: Sí, cuando sales de la sesión, al finalizar cada sesión tenemos un coloquio con el público y luego pues la gente siempre existe ese cineforum, ¿no? Al salir, porque además al estar viendo 6 películas es como más, existe más todavía esos comentarios al salir de la sala y nos sorprendemos muchas veces con comentarios que no nos habíamos quedado con ellos a la hora de
2: seleccionar. ¿Y qué dices? ¿Pero qué corto ha visto este?
3: Sí.
2: Entonces, sí. Es absolutamente diferente a lo que vosotros pensabais, ¿no?
4: ¿Cómo acaba?
2: Hay que verlo.
3: ¿Cada corto o la sesión entera? ¿Cómo acaba la sesión?
2: No, el corto cuando puedas. Es
4: que eran 6 minutos y podíamos haberlo oído entero.
3: Cuando puedas.
2: Cuando puedas, escuchas los 6 minutos. Tenemos otro corto, Sonia, también es otro ejercicio para ti. Vamos a ver si sabes cuál es.
5: ¿Por qué estar aquí? Porque solo me da familia y me lo está aquí una mamá.
6: Fue una gracia, ¿eh?
7: A tu padre le pueden caer 10 años y a tu hermano y a mí también nos pueden detener si no hacemos nada.
8: No es tendrán la de la puta vida.
9: Al punto de mi más
10: salario, tío.
9: Pero mi más, por favor.
10: Mi más, la merda, pues.
11: Esteu puto locos, tio. Tu has vist el que heu fet? Has llegit les notícies, tio. No et fot vergonya? No penso formar part d'això, és que aniré, conya.
12: Mama, yo tengo un estreno esta noche.
13: No voy a dejar que se haga nada que te haga daño.
14: Aquí t'estic demanant ajudes,
11: eh? Vete'm al puto teatre, calla allà! Ves a la teva puta butaca, tio.
13: Artur, pero que quiero que tú puedas...
2: Estamos escuchando el tráiler de un corto que ganó el Gran Premio de Bikov, además del año pasado, Sonia.
3: Sí, El Príncipe. Sí. Es el cortometraje ganador del festival del año pasado. Es que es una película, no es un cortometraje, es una película. Sí que es cierto que es un corto un poco largo para el cortometraje, de 30 minutos y... Pero estamos ahora muy acostumbrados a ver este tipo de formato también de 30 minutos. Quizás las series de televisión nos han llevado también a ello. Y a mí me da la sensación de que todos estos cortometrajes se podían poner en formato serie, 10, y la gente se los iba a ver. Si no, de otra manera, no los
2: claro.
3: iba a ver.
2: A mí me llama la atención, Sonia, cuando me encuentro con cortometrajes, me llama la atención y me diréis, ¿y por qué no? Efectivamente, ¿no? Con actores, con actrices, que es muy frecuente verlos en largometrajes, como es el caso del Príncipe, que cuenta con el mismo actor de El Maestro, ¿no? Que quiso enseñarnos el mar, que hizo un peliculón, y en este corto también hace un pedazo de trabajo.
3: Sí.
2: Es decir, que no hay actores de primera y segunda, ni actrices, ni directores, ¿no?
3: No, pero lo que decía Carmen, nunca sabes cuándo te va a llegar tu momento. Y en un cortometraje, es que yo he visto actrices y actores que tienen el papel de su vida en el cortometraje. Y no tenemos que olvidarnos que existe un Goya de reparto, un Goya a lo mejor actor o actriz de reparto que ese Goya puedes hacer una secuencia simplemente y por esa secuencia haberte llevado un Goya. O sea, es la importancia del momento, ¿no?
2: De esos 30 segundos, de esos 15 segundos, Carmen, que es que son fundamentales. Nunca sabes quién te va a estar viendo, ¿no?
15: Nunca sabes. Hay que estar en el sitio adecuado a la hora adecuada y tener la vista para coger el tren, claro.
2: Por cierto,
15: a la puerta del tren.
2: Por cierto, Carmen, que hace unos días participabas en el rodaje de un corto del Moribundo, que me han dicho que estás fantástica. Alguien me ha dicho, un pajarito me ha dicho, fantástica, Carmen.
15: Siempre está fantástica, ¿eh? Ha sido una bonita, muy bonita experiencia en un día ventoso, ¿verdad? Esperábamos mejor tiempo, pero era un día ventoso. Pero venía, yo creo que muy ad hoc para los temas que se trataban. Bueno, fue un gusto el equipo, un gusto que hayan contado conmigo. Y también un gusto todos los actores que estábamos en ese momento compartiendo algo que pinta muy bien, la verdad. Solo he visto alguna imagen en fotografía y pinta muy, muy, muy bonito.
2: Enseguida hablamos todo el equipo del Moribundo, pero antes voy a charlar con la directora, con Laura Garriga Echevarría, gasteiztarra. ¿Cómo estás?
1: Muy bien, gracias.
2: Bueno, eres directora de cortos, acabas de rodar El Moribundo, participas en este festival de cortos con Deja de hablarme, ¿no? Es un corto, por cierto, de terror.
1: Sí, sí, sí, sí. Deja de hablarme es el primer corto que rodé hace muchos años ya, pero que decidí editar años después. O sea, el año pasado es cuando lo concluí. Y la verdad que ayudó mucho que pasaran unos años, porque ahora tengo muchísima más experiencia y pudimos aprovecharlo completamente. El material que teníamos, luego el diseño a nivel atmosférico tiene mucho más que ver con lo que me interesa ahora. Y es cortito, este dura 10 minutos.
2: Uh-huh. Oye, Laura, decías, lo rodé hace muchos años, pero si tú eres muy joven.
1: Ya, pero bueno, dentro del parámetro cinematográfico, sí es hace muchos años, sí, porque fue cuando yo tenía... ¿Qué tenía?
2: A ver, sorpréndenos.
1: Pues yo creo que 23. Tengo 28 ahora, voy a hacer 29. O sea que, vamos, que hace unos años.
2: Oye, cogiste todo ese material que había rodado entonces, sí. Pensaste, es el momento, con el conocimiento que tengo ahora,
1: sí.
2: Voy a hacer este corto, y en este caso, Deja de hablarme, lo vamos a poder ver. Yo no sé si hay esos nervios ante la exposición, la participación, creado además este corto, creado por ti misma, en un festival que además estás en casa.
1: Sí, sí, bueno, a mí ya he participado previamente en el ICOF, a mí me encanta, tiene un ambiente muy especial, me hace muchísima ilusión poder estar ahí y presentar algo propio. Bueno, en parte yo creo que siempre hay nervios con respecto a la reacción que haya o el tipo de público o lo que sea, pero yo cada vez lo llevo mejor. La verdad, porque además, como ahora ya llevo el tema de las críticas y todo esto de una manera muy diplomática, y es que es verdad, me pueden decir lo que sea de repente de esto es terrible, no me ha gustado absolutamente nada, está vacío, da igual lo que me digan, porque me parece que su opinión es válida y la acepto como una opinión subjetiva propia y reflexiono, pero No me afecta.
2: No te mediatiza, quizás, ¿no?
1: No, no. Entonces estoy muy tranquila en ese sentido porque me interesa mucho la crítica y las impresiones de todo el público y lo escucho súper democráticamente. No tengo ningún problema.
2: Oye, Laura, un corto de terror con 23 años.
1: Sí, sí. Bueno, a mí el terror es
2: que... ¿Te encanta?
1: Desde que era pequeñísima. O sea, me gusta muchísimo. O sea, desde que era pequeñísima... Y ahora otra vez hacemos referencia a mi cronología, pero quiero decir desde pues probablemente los 7 años me ha gustado mucho el terror. Entonces sí, y el nada, es que resulta que ese corto, originalmente el guión era para un radioteatro, porque yo escribí bastante radioteatro, es un formato que me gusta mucho. Uh-huh. Y lo escribí cuando estaba trabajando para una compañía y tal, y lo leyó mi padre. Y me dijo, esto es muy bueno, ¿por qué no te lo guardas? En vez de pues cederlo a la empresa o lo que sea. Y dije, pues igual sí. Y me dijo, lo que deberías hacer es una película a partir de esto. Y nada, entonces seguí trabajando...
2: Un empujón importante. ¿Eh?
1: Sí, sí, pero porque realmente le gustó mucho el guión y mi padre es muy crítico. Entonces, si algo le gusta... O sea, si mi padre te dice que algo está bien, es que está fantástico. Porque es ahí, o sea, no, tampoco te va a hacer algo muy barroco, ¿no? Bueno, pero te dice que está bien.
2: Estamos hablando de uno de los grandes y grandes guionistas, sí. Además, y no guionista de Álava de Euskadi, no. Es que estamos hablando de uno de los grandes guionistas del Estado, muy premiado. Es difícil encontrarnos con unos Goya, por ejemplo, y que no aparezca el nombre, ¿no?
1: Sí.
2: De Jorge Guerrica Echevarría, ¿no?
1: Sí.
2: Es bueno.
1: El hombre la leyenda.
2: El hombre la leyenda, claro. Que te diga, oye, esto es muy bueno, imagino que esto es un espaldarazo, pero importantísimo, ¿no? Impresionante decir, hombre, si estoy haciendo algo bien.
1: Sí, no, para mí fue... O sea, lo valoré mucho porque es lo que me hizo empezar a plantearme ya de forma más autónoma cómo gestionar los proyectos. Y lo que hice fue quedarme... Estuve un año de guionista en esa compañía, haciendo pilotos, sobre todo de radioteatro de tema histórico y tal. Y luego cogí todos los ahorros que tenía de ese año y hice este corto, Deja de hablarme. Sí, así fue.
2: Sonia, Deja de hablarme.
3: Deja de hablarme, lo podemos ver en la sección Vagare el viernes 22 a las 5 de la tarde. Y no sé, creo que nadie se lo tiene que perder, vamos.
4: Decís que tiene 5 años ese corto. Y tú decías el de Kepa, que hemos oído antes, que también se rodó hace años en Llodio.
3: Sí.
4: O sea, en este festival puedes presentar cortos que tengan...
3: No.
4: Tienen que tener un plazo.
3: Es diferente, porque la producción de Laura... O sea, Laura lo rodó hace 5 años. Pero
2: la producción es del año pasado.
3: Solo se pueden presentar cortos con producción del 2025 o 2026.
2: Y los cortos que hemos estado escuchando, los dos trailers, era un ejemplo, un ejercicio, efectivamente, para ponerle a Sonia, que sabía que lo iba a adivinar. Sabía que los dos ibas a adivinar quiénes eran.
15: Pero yo también quería comentar, porque he tenido el placer y el gusto de verlo, de otro trabajo tuyo, que ha sido respecto al mundo de la magia, que a mí me dejó muy sorprendida, que es de un formato largo, muy largo, porque es extenso, no me acuerdo el minutaje, pero que a mí me ha dejado muy sorprendida ese documental, ¿no? Esa fórmula y esa manera de narrar, no sé, es que puedes contarnos.
2: Sí, Laura, porque además se presenta en Bilbao, estos días lo vamos a poder ver en Bilbao.
1: Esta semana se proyecta el jueves dentro del FANT, dentro de la sección documental, no en competición. Y nada, sí, el jueves a las 7:30. Y tengo muchas ganas de proyectar allí porque hay varios magos, alguno que también sale en la película, que son de Bilbao. Entonces van a poder verlo en su ciudad y van a poder verlo en cine, que es realmente como debería verse esa película. Porque con la temática mágica, la oscuridad de una sala de cine hace que todo... explote.
2: Claro.
1: Sí, es, o sea, yo ahora que ya lo he visto en distintos espacios y tal, eso lo agradezco un montón cuando me dan la oportunidad de hacerlo. Y de eso, pues nada, eso es una historia muy personal, porque también es un homenaje a mi abuelo, que era mago amateur y que me dejó como herencia su colección de magia cuando murió, que yo tenía 5 o 6 años.
2: ¿Eres maga también?
1: No.
2: A ver, que igual podría ser.
4: Sí, no. Lo es.
1: Yo siempre digo que soy espectadora profesional de magia, porque he visto muchísima en los últimos años, pero yo no sé ni decir cuánta, pero una barbaridad. Porque en el proceso de preparación para este documental, preparé gran parte en Madrid, porque... hay mucha actividad de magia en Madrid, aunque los magos sean de distintas partes del mundo. Y yo igual iba a ver 3 shows a la semana durante un año. O sea, fue como una sobredosis. Y fue maravilloso. Y la suerte que tuve es que en ese documental, que es un formato muy peculiar porque está grabado en cámaras de cine, pero todo es real. O sea, toda la conversación es improvisada, una premisa súper importante que había, que me gusta mucho contarlo porque la gente al principio no se lo cree, que es que aunque yo lo dirigí y salgo en cámara y tal, salgo yo con ellos, pero claro, me hacen trucos de magia, ¿no? Y yo reacciono. Y yo creo que debe haber unos 30 trucos de magia a lo largo del documental y yo nunca los había visto. O sea, nunca supe lo que iban a hacer. La reacción es completamente real, no se repitió ni una sola vez. Y esto, claro, fue una cosa extraña, porque yo tenía un asesor de magia, que es Ricardo Sánchez, que también sale en el documental, y le dije a Ricardo, cuando estábamos preparándolo, digo, Ricardo, se me ocurrió una cosa, igual te parece un poco loco y tal, pero te comento. Me dice, bueno, sí. Y le digo, ¿y si yo diseño toda la composición de las escenas? Tú hablas con los magos y ellos te dicen lo que van a hacer, pero yo no lo sé. Y entonces cuando lo rodemos, tú diriges lo que sería rodar la magia y yo simplemente me asombro.
2: Sí, la naturalidad, ¿no? De no preparar, de no estar preparado, ¿no?
1: Claro, y lo conseguimos hacer, que era muy ridículo a veces porque estaban preparando las cosas y yo estaba por allí y me decían, puedes irte un poco más lejos, un momento. Y yo me iba súper formal, como una niña esperando pacientemente a los reyes. O sea, era así. Uh-huh. Así que nada, eso sí.
2: ¿Cuando viste todas las tomas? Tuviste que hacer, lógicamente.
1: Claro, 27 horas.
2: 27 horas de montaje, 27 horas de grabación. Tú te viste allá con esas expresiones naturales, evidentemente, ¿no?
1: Pues es terapia de choque, sí, la verdad. Sí, porque yo el montaje de este documental duró 6 meses. El primer mes no soportaba verme. O sea, no lo soportaba, era porque nunca te has visto de esa forma. Al final somos seres subjetivos, nunca nos hemos visto de esa forma. Y de repente ves, pues dices, ¿pero por qué muevo así las cejas? ¿O por qué abro así la boca? ¿O por qué aquí los ojos están así? Y te sientes, pues, muy poco carismática. Te ves mal. La verdad es que mal. Y luego pasa otro mes y ya estás como más tranquila.
2: Y ya no te ves tan mal, te has acostumbrado, claro, a verte, ¿no?
1: Y luego pasa otro mes y te aceptas tal y como eres. Y de repente te da un amor propio enorme porque dices, soy así y ya está.
2: Y ya está. Sí. Y ya está. Qué buen aprendizaje, además, de vida. Soy así.
1: Es muy bonito.
4: Es una terapia ser actriz, Carmen.
15: Pues yo lo entiendo perfectamente. ¿Eh? Uh-huh. Entiendo perfectamente lo que dices, porque yo también en mis primeros trabajos de... El teatro era otra cosa. Son muchos años de profesión, pero los primeros trabajos en vídeo, televisión... Uf, tenías que tener narices para poderte ver, porque no había otra cuestión que no fuera la autocrítica. Y esa autocrítica te puede hundir. Y hay una parte en la que te tienes que dar el permiso, la aceptación, saber que esto era el rol que estabas interpretando y que estabas... Yo muchas veces me acuerdo cómo estaba yo en mi situación vital, personal, mi situación emocional, personal, cuando veo imágenes que he podido grabar o rodar. Y recuerdo, claro, este día era el que... Porque todo eso está unido uh-huh. tu trabajo que estás desarrollando, más lo que ha quedado ahí, grabado en el celuloide o en el vídeo, y que, bueno, hay un permiso que darse, hay un amor que darse, y lo que le puedo decir a Laura es que el asombro que está en esa película. Y entonces es muy bonito ver el asombro que me hace a mí también asombrarme de, no solo de lo que acaba de hacer el mago, sino de su asombro. Entonces eso conforma una manera de narrar muy especial, y luego lo que decías también de la calidad cinematográfica. Hay unos claroscuros, hay unos espacios, unos sets tan cuidados que es muy difícil. ¿Cómo cuentas un truco de magia en cámara, ¿no? En pantalla grande, pero te va conduciendo porque tiene todo ese halo de misterio la grabación y la cinematografía, o la intención, ¿no? Eso es un poco lo que yo percibí.
1: Pues lo agradezco mucho, la verdad, Carmen, porque todas las impresiones sobre este proyecto me interesan mucho, y normalmente los que me dan sus impresiones son los magos. Entonces agradezco gente de todo el gremio, de distintos aspectos y sensibilidades, porque a mí me aporta un montón el ver qué es lo que ha llamado más la atención, con qué se ha conectado más, que creo que es muy importante también esto que has dicho de el efecto espejo, ¿no? De la sorpresa, de la empatía del espectador, que a mí me ha hecho aprender mucho también, porque creo que el generar empatía, estés haciendo documental o ficción o lo que sea, yo creo que es la clave de todo. O sea, yo creo que la clave de contar una buena historia es que el espectador empatice, que se vea reflejado. Para mí se está volviendo de lo más importante en todo lo que hago.
2: Mincho.
4: Sí, bueno, lo que dices ahora sí que es la faceta fundamental del creador, del artista, del arquitecto incluso. Pongo como ejemplo, un buen arquitecto es aquel que sabe proponer al cliente incluso lo que él ni se imagina que le gusta. En ese sentido, cualquier manifestación artística tiene que hacer lo mismo, proponer a la sociedad cosas que la sociedad no sabe que le representan. Es muy difícil que las acepten desde el principio porque no las conocían. De la misma manera, también hilando a lo que hablabas antes de tu autosorpresa o Carmen cuando te ves en cámara, es muy común que nadie se reconozca, que la gente, eso es algo que todo el mundo te dice. Todo el mundo dice, yo ese no soy yo, yo no me reconozco en las fotos, no me reconozco la voz, no me reconozco, y mucho menos moviéndote. Supongo que, y eso que hoy en día hay muchos vídeos y hay muchas maneras caseras de verte reproducido. Pero normalmente nos vemos solo en el espejo.
2: Pero nos vemos en el espejo, no nos gusta vernos, eso lo mismo es. Que no nos gusta escucharnos también, ¿eh? Pero eso es otro tema. Nos quedan 6 minutos para despedir. Y Laura, yo quiero hablar del Moribundo. Acabas de terminar El Moribundo, ese corto en el que participa, entre otras personas, otras actrices, Carmen San Esteban, Chubio, Fernández de Jáuregui o Gorka Aguinagalde. Es una comedia negra,
1: sí,
2: protagonizada por Enrique Martínez y Aten Soria. Creo que han tomado parte unas 50 personas. ¿Qué nos cuenta El Moribundo?
1: Sí, bueno, El Moribundo está basado en un cuento que a mí me encanta, de Guy de Maupassant, que se escribió eso en el siglo XIX, y él, bueno, está situado en Francia, el original, ¿no? Entonces, yo tenía que hacer una adaptación como ejercicio en la escuela de cine en Praga y nada, y escogí ese cuento. Entonces, escribí una versión en inglés y básicamente, pero lo he adaptado. O sea, El Moribundo que hemos rodado está situado en la España rural de los años 40. Los personajes son muy diferentes, la situación social es diferente, todo es diferente. Pero bueno, la premisa es la misma, que es básicamente que tenemos una pareja de campesinos, un matrimonio, y el padre de ella se está muriendo. Entonces, toda la historia es la espera a que muera él. Uh-huh. Pero es en clave de comedia negra porque lo retratamos como una molestia. O sea, como ellos tienen tanto que organizar y están en medio de la época de la siega, pues se les hace muy incómodo.
2: No les viene bien.
1: No. Y cada día es peor, porque siguen esperando y esperando y esperando. Y entonces van adelantando todo lo que pueden para organizarse para el tema del velatorio y el funeral y eso. Pero resulta que celebran el velatorio y no ha muerto. Y entonces tienen que explicar a los vecinos, entre ellos está Carmen, que además es bastante dura, el personaje. Está muy gracioso eso. Pero eso... Les tienen que explicar que no hay un cuerpo que velar, porque no ha muerto aún.
2: Pero que el velatorio sí, eso se hace.
1: Eso se está haciendo.
4: Vamos adelantando.
1: Claro, se está haciendo y ellos están apurados de no puede ser, que cómo se lo explicamos, ¿no? Y efectivamente los vecinos se decepcionan de que haya pasado esto. Y luego hay una resolución muy, muy bonita de toda la película, que no estoy mencionando en ninguna entrevista porque creo que es muy especial.
2: Hay que verlo.
1: Sí, sí, sí.
2: Hablamos de humor negro. Una de las mejores maneras, has dicho en algún momento, de abordar los temas de la vida. En este caso hablamos de la muerte, de la desaparición. Oye, ¿te sientes cómoda con estas temáticas?
1: Sí, sí, sí. Yo, la muerte siempre me ha parecido, bueno, me ha fascinado desde muy pequeña. Ya os comentaba lo de mi abuelo, ¿no? Uh-huh. Esa muerte la viví cuando era muy pequeña y eso también me hizo tener más conciencia de este tipo de cosas. También perdí a mi tío 2 años después. Entonces, es algo que se ha naturalizado para mí. No lo vivo como algo conflictivo, desagradable, sino más desde la evocación, desde la memoria, desde el cariño, desde la nostalgia. Uh-huh. Y creo que eso es muy potente como tema cinematográfico, ¿no? De hecho, creo que en todas mis historias está reflexión sobre la mortalidad. Yo creo que hay en todas, la verdad.
2: Oye, ¿para cuándo? Porque quizás el año que viene, Sonia, estamos hablando de Licoz.
15: Lo estamos esperando ya.
2: Y lo estamos esperando ya, El Moribundo. Sí. ¿Para cuándo? Porque queda trabajo por delante, ¿no? Y sí, todavía no hay fecha de estreno, ¿no?
1: Uh-huh. Sí, es que tenemos, o sea, hay un par de escenas que tienen que ver con el tema de la siega. Y entonces tenemos que esperar a rodarlas en julio, que es cuando
2: se esté segando, claro.
1: Exacto. Entonces hay que esperar y hacerlo. El resto está ya todo hecho y de hecho ya tengo la primera versión de montaje, que está estupenda. Es que hemos metido mucha caña justo. Sí, me puse, después de rodar, me puse ya con el montador Aitor López de Averasturi, que es maravilloso. Y ya tenemos esa primera versión. Ahora lo que falta es eso, añadir
2: las escenas, ¿no?
1: Las escenas, esas 2 escenas que son muy visualmente muy icónicas. Entonces, pues Pues hay que tener paciencia.
2: Hay que tener paciencia, Sonia. Que estás sí. deseando que te lleguen esos cortos, ¿eh?
3: Sí, sí. Y tenemos que esperar un año encima para verlo. Y uf, qué rabia. Pero bueno, espero verlo en cuanto lo estrene, que seguro que va a ir a algún festival de sí. estreno importante, y después del año que viene pues lo veremos aquí también, en por estas supuesto. Fechas.
4: Pero, Laura, ¿no hubiera sido lógico que hubierais ir adelantando la cosecha?
1: Sí, si hubiéramos claro. sido capaces, ¿no? lo habríamos hecho.
4: Bueno, se podía adelantar. Si tus protagonistas son capaces de adelantar el velatorio, ¿cómo no vas a ser tú capaz?
3: Además, hace un tiempo de cosecha ahora mismo.
2: Efectivamente, hace un tiempo estupendo, como en julio.
4: Se finge.
2: Bueno, Sonia, que tenemos el ICOF el próximo lunes, que seguiremos hablando aquí en la sintonía de sí. Radio Vitoria, seguiremos contando, y que está abierto a todo el mundo.
3: Sí, y que todavía hay entradas, que la gente puede sacar entradas, y que el lunes a las 7:30 pues arrancamos, y arrancamos además con el primer cortometraje que vamos a ver está protagonizado también por un actor a la vez, Íñigo Salinero Chaflas, uh-huh. y que ahí os esperamos.
2: Pues ahí tenemos que estar, recuerden, en Arcavia, se lo contamos aquí en la sintonía de Radio Vitoria. Sonia Pacíos, gracias.
3: Gracias.
2: Bueno, Laura, te espero otro día.
1: Cuando quieras.
2: A que nos sigas contando. No sé sí. si es de tus primeras entrevistas, Laura, aquí en la radio.
1: Entrevistas en radio sí es de las primeras. Sí, bueno, sí,
2: pues,
1: sí.
2: Pues Laura, te espero aquí. Que te vaya muy bien. Muchas mil gracias. Mincho, Carmen, hasta la próxima.
15: Hasta la próxima.
2: Agur.
15: Agur.

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0: Es la 1:00 p.m.
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0: Arratsaldeon, Osakidetza se prepara para una nueva semana de huelga de médicos a partir del próximo lunes. Con las listas de espera en aumento por las movilizaciones que cumplen ya 4 meses, el consejero ha vuelto a apelar a la ministra, volcada estos días en la crisis del antivirus, para que desbloquee la situación. Alberto Martínez confirma que su departamento sigue en conversaciones con el sindicato médico, pero advierte de que un acuerdo aquí no servirá para parar esa huelga, Negoñi.
2: Sí, es que los avances que se puedan lograr entre el gobierno vasco y el sindicato médico no van a evitar la huelga de la semana que viene, ni tampoco la prevista para junio. Alberto Martínez, consejero de Salud.
3: Lleguemos al acuerdo que lleguemos en ese nivel de competencias, ellos mantendrían la convocatoria de huelga, porque esa huelga se convoca por la denuncia de la pretensión de tener un estatuto marco propio, y eso es una competencia que, como saben, es exclusiva del Ministerio de Sanidad.
2: El consejero reconoce negociaciones con el sindicato médico y conversaciones ayer mismo con el MUD, pero su alcance es limitado. Es por ello que pide responsabilidad al Ministerio de Sanidad para retomar unas negociaciones que permitan poner fin a esta situación.
0: A la vez que negocia para mejorar las condiciones laborales de los médicos en Euskadi, el gobierno vasco intenta retener a los que se forman aquí para paliar de alguna forma la falta de estos profesionales. Ha publicado ya la mejora de sueldo y beneficios para los MIR de último año que decidan quedarse en Euskadi tras recibir esa formación. La presidenta de Navarra, María Chivite, cierra hoy las comparecencias de la comisión que investiga la adjudicación de obra pública en la comunidad. En un tenso interrogatorio de UPN centrado en vincular su presidencia con Santos Cerdán, Chivite ha insistido en subrayar que en más de 40 comparecencias en esa comisión no se ha encontrado delito alguno.
4: Con usted de presidenta, Cerdán ha mangoneado en Navarra todo lo que ha querido. No nos creemos que no supiera nada.
5: Mucho ruido, pero en esta comisión no se ha hablado nada de indicios de delito. Porque si así hubiera sido, hubieran tenido la obligación de ir a Fiscalía. Porque, por cierto, a Fiscalía no han ido ni ustedes, señor Esparza.
0: Chivite en el Parlamento y su gobierno sigue tratando de sofocar la crisis abierta por el cierre de aulas en la concertada por la bajada de la natalidad. PSN y Geroa Bai apuran los plazos para llegar a un acuerdo antes de que se vote mañana una modificación legal propuesta por UPN para blindar la concertada, que además de condicionar la matriculación del año que viene podría suponer la ruptura de la coalición. Ambos tienen voluntad de acuerdo, pero esta mañana reconocían en Boulevard de Radio Euskadi que las posturas están todavía muy alejadas. Pablo Azcona y Noa Unzu.
6: Para tomar decisiones de este calado no se pueden tomar de forma unilateral y sin las mayorías suficientes. Achicar espacio al euskera en la red educativa no lo podemos compartir.
7: Si faltan 700 alumnos a algún aula, desde luego no se llena. ¿Qué hacemos con ese aula vacía? Pues reducir el concierto. Es que eso es lo que ha pasado toda la vida en la educación pública. Pues en la concertada habrá que hacer lo propio para que el reparto sea equilibrado.
0: El gobierno vasco estrecha lazos con el Vaticano. El Lehendakari Manuel Prada les cierra esta hora la agenda de su visita oficial, en la que ha podido conversar con el Papa León XIV y despachar en audiencia privada con el secretario de Estado del Vaticano, Iñaki Larrañaga.
8: Sí, de un momento a otro el Lehendakari dará cuenta del contenido de esa reunión con el número 2 del Vaticano, Pietro Parolin. Minutos antes se ha producido el esperado encuentro entre el Papa León XIV y la representación vasca. Y Manuel Pradales y el secretario general de Acción Exterior, Ander Caballero, han sido 2 minutos de conversación cordial al final de la audiencia abierta que se ha celebrado en la Plaza San Marcos, momento que el Lehendakari ha aprovechado para entregarle varios obsequios al pontífice, 2 de ellos estrechamente relacionados con el Guernica de Picasso.
0: Además, hoy vuelve a sentarse en el banquillo el acusado de matar hasta 5 hombres en Bilbao tras quedar con ellos por una aplicación de citas. La acusación particular pide hasta 30 años de cárcel por homicidio en un caso similar al que se juzgó el año pasado y por el que ya fue condenado a 25 años de prisión, en ese caso por asesinato. Se ha compuesto ya el jurado y justo a esta hora está previsto que comience su declaración Xavier Madariaga.
9: Sí, conformado el jurado popular al que la semana que viene le va a tocar dictar veredicto, arranca a esta hora en el Palacio de Justicia de Vizcaya un nuevo juicio contra Nelson David, 29 años. Esta es la segunda vez que se sienta frente a un tribunal por homicidio y viene con varias condenas ya a sus espaldas, más de 35 años de prisión. La acusación popular cree que este es el caso en el que mejor se puede probar que Nelson David elegía las víctimas
10: víctimas por su orientación sexual.
11: Vemos que aquí vamos a poder acreditar de manera fehaciente que la víctima fue seleccionada en razón de su orientación sexual para cometer el crimen contra ella. En este caso, específicamente, sí que hay pruebas concretas de las comunicaciones que se intercambiaron a través de una red de contactos para hombres homosexuales.
10: Las acusaciones piden 30 años, Fiscalía 16. Además de este caso a Nelson David, le quedan pendientes otros 3 homicidios y un intento de asesinato.
0: 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Maider, arratsaldeon.
12: 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Muy especial, se enmarca dentro de la segunda edición de un Más Pro que está sucediendo ya y tiene como objetivo promover el encuentro del sector profesional de la música para reflexionar y generar nuevos vínculos. Iñaki Egitegui, director de Música Bulegoa, entidad pública creadora de este evento.
13: Que Más Pro es un espacio para el encuentro, para la reflexión y conexión, con el objetivo de generar oportunidades, compartir conocimiento, crecer y de alguna forma reforzar el tejido profesional existente, ¿vale? No deja de ser un espacio y un momento en el que el propio sector pueda abordar los retos que tiene la actualidad y, bueno, pretende ser un encuentro en el que podamos dar respuesta a algunos de esos retos.
0: Cultura.eu, especial Must Pro a partir de las 3, dará que hablar, pero lo más comentado de las últimas horas dentro y fuera del mundo del deporte es la polémica rueda de prensa que ayer por la tarde daba el presidente del Real Madrid, Florentino Pérez, una comparecencia para convocar elecciones en el club que se alargó más de una hora y en la que no perdió ocasión de cargar contra otros clubes, los árbitros o la prensa. Todavía hoy nadie sale de su asombro. Enseguida se lo contamos. Más titulares, Iago Barostegui, arratsaldeon.
8: Kaixo bai, arratsaldeon. 7 de la tarde, el Atlético visita el RCA Stadium del Español con opciones de seguir agarrado a Europa a pesar de sus bajones de tensión. En Gasteiz, el Alavés esta noche, recordamos que el equipo de Basorro se ha metido de nuevo en el descenso tras ganar el Levante ayer en Vigo. Tiene una buena opción el equipo de Vitoria frente a un Barça que viene de festejar largamente la liga conquistada el pasado domingo. En ciclismo, quinta del Giro y con Giulio Ciccone estrenando el rosa conseguido ayer. Ya han salido los corredores, son 203 kilómetros con una subida de segunda a 45 de meta. Está lloviendo, ojo, y ya hay escapada con Einer Rubio, el colombiano Movistar, y con Guille Silva, el que fuera Maglia Rosa, conjunto a Astana en Iruña, también ciclismo femenino, alrededores también de la capital navarra, carrerón hoy de un día con salida y llegada en la capital de 133 kilómetros, categoría UCI Pro Series, salida pasada a la 1:30 y llegada prevista poco antes de las 5:30, 17 equipos y 2 navarras en salida. Idoia Eraso del Laboral Kutxa y Paula Ostiz, la navarra del Movistar, reaparece tras problemas genitales en el arranque de temporada y una tendinitis posterior.
0: En cuanto al tiempo, ambiente gris y lluvioso, especialmente en la vertiente cantábrica, llevamos ya días con un tiempo más bien otoñal y ojo por el que nos espera más frío y lluvia. Santiago Gastelumendi es director de Estrategia y Comunicación de
14: Estado. No nos confiemos porque ahora vamos a tener 3-4 grados por debajo de lo normal. Recuperamos esas máximas de 15 grados en vez de estar en máximas de 20-25. Pues ahora pasamos a una situación caracterizada por esas precipitaciones abundantes en vertiente cantábrica, como puede ser este viernes, pero que llegan en menor medida a la mitad sur de Euskadi, ¿no?
0: Tenemos hasta ahora 15 grados en Bilbao y en Bayona, 14 en Donostia y en Pamplona, 13 grados en Vitoria-Gasteiz y en carretera. Se recomienda precaución.
14: De 20-25. Pues ahora pasamos a una situación caracterizada por esas precipitaciones abundantes.

0: Raquel Ibáñez está en la dirección técnica, Mayalen Galparsoro en la coordinación.
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0: Osakidetza se prepara para una nueva semana de huelga de profesionales médicos a partir del lunes. El departamento sigue en conversaciones con el sindicato médico, pero el consejero advierte de que los avances que puedan lograrse aquí no van a servir para parar esas movilizaciones que están aumentando las listas de espera. Y ha hecho un nuevo llamamiento al Ministerio a negociar. Tiene la responsabilidad, dice, de desbloquear esta situación a Negoñi.
2: Sí, las negociaciones que el gobierno vasco mantiene con el sindicato médico y las conversaciones ayer mismo con el MUT no van a evitar la huelga de la semana que viene ni la prevista para junio. Alberto Martínez, consejero de Salud.
3: Lleguemos al acuerdo que lleguemos en ese nivel de competencias, ellos mantendrían la convocatoria de huelga porque esa huelga se convoca por la denuncia de la pretensión de tener un estatuto marco propio y eso es una competencia que, como saben, es exclusiva del Ministerio de Sanidad.
2: El consejero de Salud reconoce que están estudiando las peticiones de los médicos en las que el gobierno vasco tiene competencia, entre ellas algunos aspectos relativos a las guardias.
3: Nosotros tenemos una serie de reivindicaciones, no sé cuántas son exactamente, 10, 12, las que sean. Hay algunas que tienen que ver con el pago de hora de guardia, no tanto con las consideraciones de automarco, sino con elementos más de otro tipo, económicas. En esa parte estaremos negociando, estaremos viendo cuáles son las posibilidades.
2: Alberto Martínez insiste en que eso no pondrá fin a la huelga y pide que se retomen las negociaciones con el Ministerio.
0: Al mismo tiempo que esas negociaciones para mejorar las condiciones laborales de los médicos, el gobierno vasco intenta retener a los que se están formando aquí para paliar la falta de profesionales. En los próximos meses, 382 MIR de último año van a terminar esa formación en los hospitales vascos y Osakidetza ha mejorado ya sus condiciones para lograr que se queden. Cobrarán más y tendrán otros beneficios, Aneazúa.
4: El departamento incrementará el salario en más de 2.000 euros por ejercicio, casi 60.000 euros al año, cifra que superarán los médicos jóvenes con pluses de guardias, de hospitalización y antigüedad. El objetivo, retener a los médicos internos residentes en Euskadi. Alberto Martínez, consejero de Salud.
3: Esas condiciones económicas son una parte del atractivo, también lo es las condiciones laborales, la conciliación, los destinos que se plantean. Casi hacemos una acción a la carta.
4: No basta solamente con retenerlos, sino que hay que atraer a otros médicos, algo que Euskadi ya cumple.
5: Estamos atrayendo también por encima del 100%, atrayendo más personas de las que finalizan.
4: Aún así, todavía hay dificultades para cubrir ciertas plazas. Josune Retegui, directora de Recursos Humanos de Osakidetza.
5: No llegamos a todo lo que queremos en algunas especialidades. Esperemos que con todas las medidas que se están haciendo conseguiremos ir revirtiendo poco a poco esa situación de falta de médico.
4: Abierta la inscripción para quienes acaben su formación en julio o septiembre, desde el departamento aseguran que la mayoría ya se ha apuntado.
0: Esto en el día en que se ha presentado una nueva unidad de asistencia pionera a nivel estatal que trata en el Hospital Donostia a crónicos complejos, ahorrándoles horas de espera en urgencias o ingresos recurrentes. Son sobre todo personas de edad avanzada, unas 200. En un año se ha evitado con esta unidad más de 1.000 estancias hospitalarias, Ane.
2: El Hospital de Día es una unidad pionera que evita en pacientes crónicos complejos ingresos recurrentes y esperas en urgencias. Con este sistema, en el que trabajan estrechamente con la atención primaria, se han conseguido evitar más de 1.000 ingresos hospitalarios al año. Maite Martínez, directora gerente de la OSI Donostialdea.
6: Se atendieron en el Hospital de Día más de 2.000 pacientes. Se calcula que de media al mes se evitaron entre 10 y 25 ingresos, 1.000 estancias evitadas.
2: La media de edad de los pacientes ingresados en esta unidad es de 77 años. Se les ofrece una atención multidisciplinar en la que la enfermería tiene un papel destacado.
6: Damos atención programada, tanto telefónica como presencial, y atendemos las urgencias generadas. Este último año fueron más de 7.000 atenciones telefónicas. La SEPAC ha realizado más de 1.000 valoraciones, de ellas 325 íntegramente en el domicilio.
2: El Departamento de Salud de Gobierno Vasco quiere trasladar este modelo pionero y referente a otras OSIs de Euskadi.
0: Una de las imágenes del día ha estado en la comisión parlamentaria que investiga la adjudicación de obra pública en Navarra y en la que hoy ha comparecido la presidenta María Chivitella. Ha cerrado el ciclo de comparecencias con un tenso interrogatorio con UPN que le ha insistido en su relación con Santos Cerdán. Chivite asegura que con todos los testimonios recogidos no se ha probado ningún delito y no asumirá responsabilidades políticas por algo que no ha ocurrido, Yane Arangoa.
7: La presidenta María Chivite defiende

0: Tras más de 40 comparecencias en la comisión de investigación, ha quedado claro que no ha existido ningún caso de corrupción en su gobierno, que es un gobierno honesto.
1: Pongo mi honestidad como aval a mi responsabilidad política. Nadie ha encontrado ni encontrará ningún delito en mi desempeño.
0: La presidenta ha tenido que responder, eso sí, a un interrogatorio de UPN con muchos momentos de tensión y acusaciones por parte de Javier Esparza, que ha cuestionado su legitimidad incluso como presidenta, afirmando que Santos Cerdán campaba a sus anchas, influía en decisiones políticas, negociaciones de gobiernos y nombramientos, incluido el de la propia Chivite.
2: El señor Cerdán y compañía han campado a sus anchas por Navarra, a su antojo y con su permiso, señora Chivite. Lo cierto es que la sombra de Cerdán la va a acompañar para siempre en su actividad política.
0: Cara a cara también sobre los túneles de Belate, Chivite insiste en que nadie ha visto delito alguno, que todos los técnicos de la mesa de contratación han negado haber sufrido injerencias políticas, frente a un Esparza que insiste que han adjudicado la obra a una UTE Acciona Servinavar ligada a Santos Cerdán e investigada en una trama de corrupción.
2: Pueden pintar el elefante como quieran, pero el elefante se llama Santos Cerdán. De nuevo se asocia socialismo a corrupción.
1: Mucho ruido, pero en esta comisión no se ha hablado nada de indicios de delito. Porque si así hubiera sido, hubieran tenido la obligación de ir a Fiscalía.
0: Y ni siquiera UPN ha acudido a la Fiscalía, destacaba Chivite, que afirma no va a asumir responsabilidades políticas porque no hay caso de corrupción alguno por parte del Gobierno de Navarra.
3: Chivite en comparecencia en el Parlamento mientras su gobierno sigue tratando de salvar la crisis abierta por el cierre de aulas en la concertada por la bajada de la natalidad. PSN y Gerúa Bai apunan los plazos para llegar a un acuerdo antes de que se vote mañana una propuesta de UPN para blindar la concertada, que además de condicionar la matriculación del año que viene, podría hacerse tambalear la coalición. Ambos tienen voluntad de acuerdo. La última hora en el Parlamento de Navarra, Aritz Aguirre, es que se acercan posturas y se ve más cerca ese acuerdo. Arratsaldeon,
4: aún falta mucho, pero sí, el termómetro de ese acercamiento es que, cumplido el plazo para presentar enmiendas a esa ley de UPN, Gerúa Bai no ha registrado ninguna, lo cual puede hacer pensar que trabajan en un acuerdo que rechace de plano esa ley que presenta mañana UPN. Eso sí, Gerúa Bai quiere asegurar, para que haya consenso, aparte de que no se cierren aulas, que se inicie un trabajo, un compromiso profundo de que se va a cambiar la rígida normativa sobre ratios, incluyendo las ikastolas, porque le recuerda al PSN que no tiene mayorías. Pablo Azcona.
5: Darnos unas certezas, ¿no?, para la red educativa en Navarra, los ratios, la demografía, la vulnerabilidad, también el papel de las ikastolas en Navarra para tomar decisiones de este calado. No se pueden tomar de forma unilateral y sin las mayorías suficientes.
4: Una normativa más laxa que impida el cierre de aulas en función de uno o dos alumnos o alumnas, por ejemplo. El PSN recuerda el acuerdo programático de gobierno, que recoge reducir conciertos si no hay demanda y priorizar la pública. Sobre esa prioridad buscan una salida. Ainhoa Unzu, del PSN, también en Boulevard.
6: Si faltan 700 alumnos, algún aula desde luego no se llena. ¿Qué hacemos con ese aula vacía? Pues reducir el concierto. Es que eso es lo que ha pasado toda la vida en la educación pública y aquí nunca ha pasado nada. Pues en la concertada habrá que hacer lo propio para que el reparto sea equilibrado.
4: Como Gerúa Bai, H. Bildu dice que no admitirá ningún recorte a espacios de enseñanza en euskera. La duda es cómo se va a dar forma a ese posible acuerdo, si es imposible prorrogar los conciertos por un año, cómo se va a consensuar esa salida. Estamos a la espera de una negociación que todavía puede alargarse durante horas aquí en el Parlamento de Navarra.
3: El PNV, mientras espera reunirse esta misma semana, con EH Bildu para hablar de la ley de empleo público. Lo decía anoche en Gambara Markel Olano. Ambas formaciones quieren un acuerdo sobre las exigencias de euskera en las OPEs, aunque aún no han puesto fecha para ese primer encuentro. Hoy en la Comisión de Justicia se ha hablado precisamente de puestos perfilados en este área con evidentes carencias. El Ministerio de Justicia ya anunció que procedería a convocar puestos perfilados en esta administración y la consejera María Jesús San José ha confirmado que serán 464 plazas singularizadas en euskera en la Administración Judicial Vasca. Se espera que esas plazas se oferten antes de que termine el año. Sin embargo, será el Ministerio de Justicia quien fije finalmente la fecha. Desde EH Bildu valoran positivamente la noticia. Escuchamos a la consejera María Jesús San José y la parlamentaria de EH Bildu, Eraitz Saez de Giluz.
7: 474 plazas singularizadas vacantes. Actualmente existen 706, desde luego antes de junio prevemos que no va a ser, pero sí que a finales de este año prevemos esa convocatoria.
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3: Hoy vuelve a sentarse en el banquillo el acusado de matar hasta 5 hombres en Bilbao tras quedar con ellos por una aplicación de citas. La acusación particular pide hasta 30 años de cárcel por homicidio en un caso similar al que ya se juzgó el año pasado y por el que fue condenado a 25 años de prisión, en este caso por asesinato. Esta mañana se ha compuesto el jurado. Vamos a ver si ha comenzado ya su declaración. Xavier Madariaga, Arratsaldeon. Palacio de Justicia, Xavier Madariaga, Arratsaldeon.
10: Sí, Arratsaldeon, no ha comenzado todavía esa declaración, pero sí hemos visto entrar en la sala a Nelson David. No ha dado la cara a los medios de comunicación. Es la cuarta vez que Nelson David se sienta en el banquillo, segunda vez por homicidio. Viene con una condena por homicidio y otra por intento de homicidio a sus espaldas. Más de 35 años que ya está cumpliendo en prisión. Y hoy se sienta frente al tribunal por otro homicidio. Los abogados de la acusación se ven confiados a la entrada de esta vista.
11: Hay triangulaciones de móvil, hay fotos en el teléfono de la víctima, hay mensajes que cuadran con el momento, hay unas operaciones bancarias.
3: Se nos ha interrumpido la comunicación con el Palacio de Justicia, con la Audiencia de Vizcaya, donde tiene lugar a esta hora ese juicio. Trataremos de retomarla mientras en el juicio por el asesinato de Maialen Mazón en Gasteiz, hoy lectura de los informes finales. La Fiscalía ha reclamado que el acusado sea condenado a 45 años de prisión porque al matar a Maialen actuaba de forma consciente y voluntaria y con la intención, dicen, de hacerla sufrir, especialmente ya que su hija de 2 años, a la que después dejó abandonada junto al cuerpo de Maialen, estaba presente en el momento en que la acuchilló. Por su parte, la defensa del acusado pide la libre absolución por la eximiente completa de responsabilidad criminal al alegar que en el momento de los hechos sufría una desconexión brusca de la realidad. Hoy se va a entregar al jurado el objeto de veredicto. El Departamento de Justicia y Derechos Humanos ha presentado en el Parlamento el sexto plan de justicia juvenil para los próximos 4 años, basándose en una atención individualizada. Busca prevenir los delitos cometidos por menores y favorecer su reinserción. La consejera María Jesús San José ha trasladado ese plan a los grupos parlamentarios, mientras que a las puertas del Parlamento se manifestaban los trabajadores del Centro de Menores de Ibaiondo, en Zumárraga. La plantilla lleva tiempo denunciando condiciones laborales insostenibles y Sarobaza.
12: El plan sí busca la prevención de delitos en menores y la reinserción, consejera María Jesús San José.
7: Que permitan a los menores asumir responsabilidades y reconstruir su proyecto vital dentro de la comunidad. Estas medidas permiten intervenir sin necesidad de privación de libertad.
12: Se apuesta, por tanto, por la reeducación. De hecho, entre 2020 y 2024 se aplicaron medidas de cumplimiento abierto en más de 3.000 casos. La consejera también destaca que la reincidencia se ha reducido del 13 al 11%.
7: La evidencia también demuestra que esos modelos basados en esa reeducación son más eficaces que los punitivos.
12: Además, se plantea un refuerzo económico para los centros de menores, 47 millones para el centro de Ibaiondo, de Zumárraga, el único de nivel 1 en Euskadi. Sus trabajadores, sin embargo, se han manifestado hoy frente al Parlamento. María Nuria, Comisiones.
13: Plan que sea un escaparate y aún queda bien. Cuando llevamos reivindicando un montón de cosas a nivel laboral, nos ha indignado.
12: Denuncian envejecimiento de la plantilla y exigen un plan formativo específico para Ibaiondo. Sindicatos y gobierno vasco llevan meses negociando un acuerdo especial de horarios, según el comité, sin éxito.
3: Y seguimos pendientes de los pasajeros del crucero MV Ondius, afectado por un brote de antivirus. Todos están en cuarentena. De momento los positivos siguen siendo 2. Uno de ellos en Madrid, uno de los ingresados en el Gómez Ulla, el otro, el más grave, una mujer en Francia. Además, sigue la bronca política en torno a este asunto, alentada por Canarias. Madrid, Miquel Claver, Arratsaldeon.
14: Arratsaldeon, sí, lo decías. El caso más preocupante es ahora el de la paciente francesa que tuvo los primeros síntomas ya en el avión. Está ingresada en la UCI con respiración refrigeración asistida y los próximos días van a ser determinantes. En mejor situación está el español aislado en el Gómez Ulla. Ayer se confirmó su positivo tras presentar algunos síntomas respiratorios leves y algo de fiebre. Según las últimas informaciones, continúa estable. A esos casos positivos se agarra el presidente canario para insistir en que el gobierno español le ocultó información. Fernando Clavijo comparecía hoy en el Parlamento canario para explicar su actuación durante la crisis. Dice que, ante la falta de colaboración del gobierno español, prefirió hacerse a un lado para no ser un cómplice.
15: Porque no puedes llegar aquí a Canarias, decir que los que están aquí no tenemos ni idea, apartarnos, no darnos información, hurtárnosla, escondérnosla, y encima decir, y ahora lo firmas tú. No, esta administración no iba a ser cómplice.
14: Desde el gobierno, en cambio, le acusan de intentar boicotear el operativo. El secretario de Estado de Sanidad rechazaba las acusaciones de Clavijo, asegurando que no tienen validez científica. Javier Padilla.
16: La mejor forma de haber estado informado absolutamente de todo lo que pasaba era haber estado el domingo y el lunes en el operativo y no haberse borrado cuando de lo que se trataba era de trabajar y no de difundir, digamos que, insidia.
14: De haber estado en ese dispositivo, dice Padilla, Clavijo hubiese conocido de primera mano el estado real de los pasajeros.
3: La consejera de Educación, Begoña Pedrosa, ha inaugurado este martes en San Mamés el primer Congreso Internacional de Altas Capacidades. En su intervención ha defendido que atender al alumnado con altas capacidades es una prioridad educativa y ha vinculado ese reto con construir una escuela más inclusiva y una sociedad capaz de reconocer el talento de todos los alumnos y alumnas. Naroa Torralba.
17: Begoña Pedrosa defendía que los y las alumnas con altas capacidades no solo necesitan apoyo académico, sino también acompañamiento personal y emocional. Destacaba además la aportación de expertos como Miriam Martínez, responsable de la unidad de apoyo de la Universidad de Deusto.
18: Siempre se ha considerado que es algo elitista hablar de las altas capacidades, el pensar que de por sí ellos ya tienen la suerte, como que parece que hay que prestarles atención. Si no se les dan los apoyos necesarios, puede generar unas dificultades y unas inseguridades y unas frustraciones de cara a futuro, entonces hay que apoyarles.
17: La detección ha pasado de 747 casos identificados en 2019 a más de 7.300 en la actualidad por un sistema de cribado implantado en los últimos tres cursos. La prevalencia detectada en los primeros cursos de secundaria también ha aumentado un 4,5%, una realidad que durante años ha permanecido invisibilizada.
19: Detrás de todo esto tenemos a los niños, a las niñas, a los adolescentes que muchas veces viven el aprendizaje con una intensidad, con enorme curiosidad y con una forma muy particular de mirar al mundo. Y muchas de las familias que estáis aquí hoy presentes, que sé que estáis, conocéis bien esa realidad desde casa. Habéis observado, habéis buscado respuestas, sabéis también lo importante que es encontrar en la escuela personas que comprendan lo que estáis viviendo en vuestros hogares.
17: Por eso ha crecido la formación de profesorado en altas capacidades, de unos 180 docentes en 2020 a más de 4.000 el último año. Todavía existen retos pendientes, pero el objetivo es avanzar hacia una respuesta más sistemática, estructurada y coordinada dentro del sistema educativo.
3: El Departamento de Ciencia, Universidades e Innovación y Ikerbasque han reconocido esta mañana la labor de tres investigadoras que desarrollan su trabajo en Euskadi con gran proyección. Un acto en el que todos los años se da visibilidad al papel de la mujer en la ciencia para ensalzar el talento femenino frente al olvido del pasado y para servir de inspiración a las nuevas generaciones. Cristina Tojal.
20: Las investigadoras Elena Palomo, María Muñoz Cafarel y Daniela Merino recibían hoy el reconocimiento por la labor que realizan en diferentes campos científicos. Representan tres perfiles claves: ser un referente con amplia experiencia, liderar un equipo y destacar como talento emergente. El director científico de Ikerbasque, Fernando Cosío, destacaba el papel que ejercen en diferentes centros dedicados a la investigación y que son un ejemplo a seguir.
21: Como una forma de contribuir a que estas investigadoras y otras muchas más se constituyan en referentes no solo científico-académicos, sino también sociales.
20: Elena Palomo, directora científica del CIC Energigune, contaba algunas anécdotas de su juventud y de cómo llegó al mundo de la ciencia.
22: Cuando terminó la carrera, yo lo que quería era ser astronauta. Y de hecho me presenté a las plazas, a unas plazas que se convocaban de la Agencia Espacial Europea para ser astronauta. Lo que pasa es que no me cogieron.
20: Esta iniciativa se enmarca dentro del Plan de Igualdad y Diversidad de Ikerbasque, que todos los años reconoce la labor de tres mujeres de la ciencia.
3: Y cerramos con esa polémica de la que hablábamos en portada. El mundo del deporte, y no solo del deporte, sigue sin salir de su asombro, en el que entraba ayer tarde por la rueda de prensa del presidente del Real Madrid, Florentino Pérez. Una comparecencia de una hora absolutamente surrealista, en la que cargó con dureza sobre todo contra la prensa, John Fernández Moore.
0: Los medios describen la rueda de prensa como insólita e hilarante. Las portadas de la prensa estatal hablan de un Florentino Pérez desatado, inconexo y que explotó. El ABC señalado...
1: Me tengo que dar de baja del ABC por honrar a mi padre.
0: Habla de ataque desaforado con una gran foto de Florentino señalando y mirando fijamente a cámara. Rubén Cañizares, periodista con el que discutió en directo, le responde.
2: Yo no me he dirigido a Florentino, ha sido él el que se ha dirigido a mí. Y él ha empezado a acusarme de antimadridista, de querer destruir al Madrid, de dar informaciones falsas. Creo que él mismo... El show que estaba montando le dejaba en mal lugar.
0: Una rueda de prensa con ataques directos a varios medios y periodistas porque cree Florentino que todos están confabulados contra el Real Madrid.
1: Esa confabulación que hay entre los medios.
0: Y en la que no faltó el machismo.
1: A ver, esa niña, joder, que no, que tiene derecho a hablar. Que todos vosotros sois muy feos, joder.
0: Ella es Lola Hernández, periodista de Fox, respondía en Televisión Española.
23: El domingo cumplí 54 años y llevo más de 32 en esto, o sea que...
0: Y en el madridismo, de todo, muchos sonrojados, pero otros cerrando filas con su presidente.
1: Me da vergüenza decir que a mí me han elegido el mejor presidente de la historia.
0: Lo hacen al son del contra todo y contra todos, entonado ayer por Florentino Pérez.
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0: Es la 1:30, arratsaldeon.
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2: Sé quién mató a Mayalen, fue Jaime. Sé por qué la mató, porque era suya. Y sé en qué circunstancias la mató. La mató con intención de hacerlo, actuando consciente y voluntariamente, encontrándose Mayalen indefensa, haciéndola sufrir especialmente porque su hija Aitana estaba delante, y con la voluntad de poner fin al embarazo, dejando después abandonada a Aitana en la habitación.
0: Es la fiscal especializada en violencia de género, Camino Méndez. Es parte de su exposición ante el jurado popular, cuyo veredicto marcará el destino de Jaime, acusado de asesinar a Mayalen, la que fuera su pareja. Fiscalía y acusaciones populares piden 45 años de cárcel, mientras que su defensa alega trastorno mental transitorio y pide su absolución. En la Audiencia Provincial de Álava, unos y otros exponen sus argumentos en este último día de la vista oral, en el que el último en intervenir será el abogado del acusado. En un momento conectamos con el Palacio de Justicia. Y además, este viernes finaliza el plazo que el Ayuntamiento ha dado al sector del taxi para trasladar su propuesta sobre el servicio nocturno de los fines de semana. El Gobierno municipal mantiene abierto el diálogo, pero aseguran, de momento, no tienen ninguna propuesta por parte de la mayoría de los taxistas. Solo ha comunicado sus proposiciones, al menos a los medios de comunicación, la cooperativa de taxistas Celedón, que representan solo a un 5% del sector. Rechaza uno de esos puntos fundamentales para el ayuntamiento, el de los 50 taxis como mínimo en las noches de festivos y fines de semana. Rubén Rico es el presidente de la cooperativa de taxis Celedón.
3: Lo que no puede ser es que las discotecas cierren entre las 3 y las 5 de la mañana, salgan 3.000 personas y se pretenda que un servicio de taxis atienda el transporte de masas. Eso no pasa en ninguna ciudad. Y lo que no se puede dimensionar es un servicio de taxi, que es un complemento al transporte de masas y un complemento para determinados servicios, a picos de demanda. Anda, es que no tiene ningún sentido.
0: Deportes, Emilio Pascual, arratsaldeon.
4: Arratsaldeon, Esti.
0: Será complicado encontrar un taxi esta noche tras el partido Alavés-Barça, que prevé un lleno completo, pero recuerden, habrá servicios especiales de autobuses urbanos y del BEI que volverá a Mendizorroza a recoger a los aficionados y aficionadas a demanda una vez que acabe el partido, que, Emilio, esperemos sea una alegría para todos nosotros.
4: Esperemos que sea así, porque vemos una tensión especial en esta jornada de miércoles. A las 9:30 en Mendizorroza, el Deportivo Alavés se mide al Barça en zona de descenso y a 2 puntos de la salvación. Por lo tanto, no caben paños calientes, hay que sumar como sea. El calendario es bueno y el colapso es absoluto en la zona baja, en la liga más apretada en décadas. Quique quiere un equipo contundente y consistente, un equipo que dé el 200% en la cita frente al Barça, campeón de liga. A las 9:30 en Mendy. Y ojo, como bien decías, al parque de Mendizabala, que está cerrado, y las medidas tomadas con relación a alternativas para llegar al campo y para salir del mismo. Por lo demás, Baskonia prepara el choque de mañana ante Murcia, el segundo de la clasificación en la Liga C. Y esta mañana, elección de material en el Adarraga de cara a la semifinal del manomanista de este próximo domingo, que va a enfrentar al Alavés y Iker Larrazábal con Darío. Todo esto y mucho más, 2:15, aquí en Radio Vitoria.
0: Gracias, Emilio.
4: A ti.
0: En cuanto al tiempo, Euskalmet pronostica varios días de frío con temperaturas máximas que no van a superar los 15 grados en Álava. Según su coordinador y responsable de estrategia, Santiago Gaztelumendi, entrevistado en Radio Vitoria, vamos a tener más ambiente de invierno que de primavera. Javier Moncada.
5: La primavera es una especie de ruleta meteorológica que se paró en las casillas de calor en los primeros días del mes, pero que ahora está girando hacia las de frío.
6: Marzo húmedo y cálido, abril ya lo hemos catalogado y ha sido seco y extremadamente cálido. Ya tenemos una noción de cómo puede ir la primavera, ¿no? Entonces, por ahora estamos viendo que hemos tenido un primer avance de este mes, caracterizado sobre todo por yo te diría casi ambiente, meteorología más de verano que de invierno. Y ahora pasamos a una situación de noroestes que se va a parecer más de nuevo al invierno.
5: La ruleta de la primavera va a estar parada en las casillas de frío al menos hasta el fin de semana, sin tormentas ni lluvias abundantes que se van a ir al Cantábrico.
6: Vamos a tener anomalías negativas de temperatura, pues 4 o 3, 4 grados por debajo de lo normal. cuando venimos de unas semanas de 3-4 grados por encima de lo normal. Entonces, bueno, recuperamos esas máximas de 15 grados en vez de estar en máximas de 20-25. Y sobre todo la situación, las precipitaciones, ya no son de carácter tormentoso. Álava no está exenta de esas precipitaciones, pero es una situación que sobre todo afecta a vertiente cantábrica.
5: Mayo, según Gaztelumendi, va a ser un mes normal de precipitaciones después de un abril seco y un febrero y marzo húmedos.
0: Última hora en las carreteras alavesas, Mikel Sáez, Arratsaldeón.
7: Arratsaldeón, según informa el Departamento de Seguridad, hay una incidencia en la N622 a la altura del municipio de Zuya. En ese punto están retirando un camión y esto ha obligado a cortar la autovía en dirección a Gasteiz. Al mismo tiempo se ha habilitado un bypass en sentido Bilbao y todo esto está ralentizando el tráfico en este punto.
0: Esto es Araba Gaur en Radio Vitoria, en el control técnico Mayalen Echave y John Mikel Careaga, miércoles 13 de mayo.
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0: Si para este viernes, para pasado mañana, el sector del taxi no traslada ninguna propuesta, el mínimo de guardias a realizar en sábados y vísperas de festivos se recogerá vía decreto. Hablamos además de dos decretos, el de las guardias por un lado y el del incremento de licencias por otro. Dos resoluciones que ya está ultimando la concejala de tráfico, Beatriz Artolazábal. Recordamos que el calendario establece un mínimo de guardias los sábados y vísperas de festivos de 12 de la noche a 8 de la mañana. Deberá haber 50 taxis trabajando. El Gobierno municipal mantiene abierta la senda del diálogo, pero en estos momentos aseguran no tienen ninguna propuesta por parte de la mayoría de los taxistas. Suriña Echeverría.
8: Dos días quedan para la fecha marcada y a pesar de las conversaciones mantenidas, asegura el Gobierno municipal que no hay ninguna propuesta alternativa por parte de la mayoría del sector. Dice la concejala de movilidad, Beatriz Artolazábal, que no hay nada más allá del no a todo y que no se van a quedar de brazos cruzados.
9: Hemos tendido la mano al sector del taxi y la vamos a mantener hasta el final. Pero somos coherentes con lo que venimos diciendo. Y si para el 15 no tenemos ninguna propuesta concreta del sector, el lunes firmaré el decreto de guardias.
8: Decreto, afirma Artolazábal, que busca dar respuesta a la de
0: crear una APP municipal o que haya más de un conductor por licencia para poder así explotarla esas 24 horas. En cualquier caso, subrayan Suriñe que el taxi no es un sistema, dicen, de transporte de masas.
8: Sí, desde la cooperativa Celedón desmienten que estén anclados en el no a todo. Es más, afirman que sus propuestas no han sido incorporadas al borrador de la ordenanza. Entre otras cuestiones, plantean una aplicación municipal para móviles, que haya varios conductores por licencia o que taxistas alaveses puedan prestar servicio en la capital. Rubén Rico es presidente de la cooperativa de taxistas Celedón, que representa al 5% del sector.
3: Por ejemplo, la prestación conjunta de servicios. Todos los taxistas de la Llanada, por ejemplo, estarían encantados venir a trabajar a Vitoria el sábado a la noche, que hay trabajo, se hace en Donostialdea, se hace en Iruña, la APP municipal está en Bilbao, o sea que no estamos inventando la pólvora, ¿no?
8: Respecto a los servicios mínimos nocturnos de fin de semana, lo ven incompatible, ya que ellos, la cooperativa, tienen varios servicios concertados con empresas y administraciones, por lo que superarían el máximo de horas semanales. En cualquier caso, la solución, según dicen, sería reforzar el transporte público para atender los horarios de alta demanda.
3: Y lo que no se puede dimensionar es un servicio de taxi, que es un complemento al transporte de masas y un complemento para determinados servicios, a picos de demanda. Es que no tiene ningún sentido.
8: Por su parte, la asociación alavesa del taxi, que engloba la mayoría de los taxistas, no se ha pronunciado sobre el asunto.
0: Y como avanzábamos en portada, especial atención al tráfico esta noche en los alrededores de Mendizorroza. La policía local realiza un dispositivo especial y recomienda acudir al partido a pie, en bicicleta o en transporte.

0: Público, y es que será casi imposible aparcar el vehículo privado. Edurne Trascastro.
1: Esta noche Mendizorroza estará a tope para animar al Alavés en un partido decisivo y se prevén desplazamientos masivos al estadio. Miles de albiazules a los que se les recomienda no trasladarse en coche privado. Y es que el habitual cierre del parking los días de partido se suma al cierre del aparcamiento de Mendizábala por el montaje del festival Vapateán. Tampoco se podrá estacionar en la calle Maite Zúñiga. Así las cosas, la policía local recomienda utilizar el transporte público para llegar al campo de fútbol. Las líneas 4, 6 y 8 de Tuvisa disponen de paradas cercanas al estadio. Además, la línea de BEI trasladará a la afición antes y después del partido, más allá de su horario habitual. Estará disponible la línea A y B en las dos paradas de Mendy y tras el partido, pese a rondar las 11:30 de la noche, los autobuses circularán hasta que se termine la demanda por parte de la afición. Acudir en bicicleta o a pie son otras de las opciones recomendadas por la policía local, que hace hincapié en no moverse en vehículo privado.
0: Y una vez más, el recargo al impuesto del IBI para viviendas vacías ha vuelto a ser tema de debate en el Ayuntamiento. Este 2026 se ha cobrado a 4.120 propietarios. Son un 23% menos que el año pasado. Se trata de aquellos inmuebles en los que en principio y según los parámetros del Ayuntamiento no vive nadie y están vacíos. María Garde.
2: Recargo del 50% sobre el impuesto de bienes inmuebles que ha sumado algo más de 500.000 de euros a las arcas municipales. Y que este 2026 se ha girado a 4.120 propietarios, todo tras haber estimado 9 de cada 10 reclamaciones, unas 860, por lo que hablamos de viviendas en las que no figura ninguna persona empadronada, no tienen consumos ni de agua ni de luz y que no cumplen con ninguna de las excepciones previstas. Un recargo con el que no está de acuerdo el Partido Popular, lo tacha de grave error. Desde el Gobierno Municipal lo defienden como una medida más para impulsar el mercado de la vivienda. Escuchamos a Blanca Lacunza, PP, y a Jon Armentia, responsable de Hacienda.
3: O sea, sí, han recaudado, en principio, más de 600.000 euros. ¿Pero están arreglando el problema de la vivienda? No, están generando un problema en los propietarios y en los ciudadanos de Vitoria. Señor Armentia, es un gravísimo error.
4: Pero, señora Lacunza, ¡qué ridiculez! El recargo del IBI de vivienda vacía es un método bueno para intentar solucionar y poner en el mercado más vivienda. Pero no vamos a solucionar desde el Departamento de Hacienda. ¿Qué me gustaría a mí más?
2: Tengan en cuenta que aún se puede reclamar, por lo que son datos provisionales que ya reflejan un descenso del 23% en comparación con el año pasado. Y es que desde Hacienda explican que a medida que recaben datos, el recargo se irá ajustando y se podrá elaborar un mapa más certero de las viviendas vacías en Gasteiz.
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0: En la Audiencia Provincial de Álava se espera que hoy mismo concluya la vista oral por el crimen de Mayalen, por el que está acusado el que fuera su pareja, que ayer decidió no declarar. Hoy las partes exponen sus argumentos al jurado popular compuesto por 9 personas. Vamos al Palacio de Justicia. Estíbaliz Ruiz de Azú, arratsaldeón.
6: Arratsaldeón, y esas conclusiones de las acusaciones y de la fiscal Camino Méndez han sido muy claras.
7: Sé quién mató a Mayalen, fue Jaime. Sé por qué la mató, porque era suya. Y sé en qué circunstancias la mató. La mató con intención de hacerlo, actuando consciente y voluntariamente, encontrándose Mayalen indefensa, haciéndola sufrir especialmente porque su hija Aitana estaba delante, y con la voluntad de poner fin al embarazo, dejando después abandonada a Aitana en la habitación. Espero que ustedes lleguen a la misma conclusión.
6: Sé quién mató a Mayalen, sé por qué la mató y en qué circunstancias la mató. Durante hora y media la fiscalía ha mostrado sus conclusiones al jurado, que fue Jaime quien mató a Mayalen, que estaban casados y eso aumenta el delito, que estamos ante un asesinato y no ante un homicidio, que hay alevosía porque Mayalen no vio venir las intenciones de Jaime, que hay ensañamiento porque Jaime aumentó el dolor de la víctima al cometer estos hechos delante de su hija, que cometió el delito por motivos de género, que hay un delito de aborto porque Mayalen, matándola, también mataba a las mellizas gestantes, que hay un delito de abandono de la menor e importante y fundamental que Jaime era muy consciente de lo que estaba haciendo. Conclusiones a las que se han adherido las acusaciones, la acusación particular que se ha dirigido al jurado con una intervención, diríamos que muy personal y directa.
8: Y les confieso, ha sido muy duro. Ha sido muy duro como profesional, pero es que también ha sido muy duro como persona. Estamos hablando de vidas arrebatadas, de vidas destrozadas, de la destrucción de 3 generaciones, con un único responsable, el señor Jaime Roca Noguera.
6: Con las aportaciones del letrado del Consejo del Menor centradas en la no declaración del acusado.
9: El silencio del acusado y la negativa a pedir perdón o a mostrarse arrepentido, produce todavía más dolor en las víctimas. Con la frase que he dicho anteriormente, no me importa mi hija.
6: Conclusiones de la acusación popular que se han centrado en la relación de dependencia, en que Mayalen no era consciente del riesgo en el que estaba, en cómo trata de defender a Jaime, llamadas y mensajes de la víctima al acusado en los días previos.
10: Te he intentado proteger, Jaime. Me están pidiendo un montón de información, pero no puedo hacer más por ti, porque he hecho todo, todo. Incluso hoy que me has dejado sola, sola. Te has llevado a mi hija y me has dejado aquí. Yo nunca, nunca te he dejado solo. Aunque me hubiese tenido que esperar, me hubiese tenido que enfrentar con quien sea, da igual, jamás se me hubiese ocurrido.
6: Acaba de terminar la acusación popular sus conclusiones. En 5 minutos comenzamos con las conclusiones de la defensa.
0: Es que recasco, Estíbali, desde el Palacio de Justicia un día más.
6: Sí, hasta luego.
0: Les vamos a hablar ahora del Servicio Municipal Concilia, que, como indica su nombre, permite conciliar a familias vulnerables con hijos e hijas entre 4 meses y 12 años. Es un espacio de atención y apoyo cuando las madres necesitan que alguien cuide a los menores, porque, por ejemplo, tienen citas médicas, actividades formativas o gestiones administrativas. El año pasado, 59 familias utilizaron este servicio.
1: Un total de 107 niños y niñas fueron el año pasado atendidos en el Servicio Municipal Concilia. Se trata de un recurso de ocio y tiempo libre, se asemeja a una ludoteca para menores desde 4 meses hasta 12 años y favorece la inclusión de las personas cuidadoras, normalmente sus madres, ya que se les permite acudir a entrevistas de trabajo, una cita médica u otra gestión administrativa. Lucho Rollero, concejal de Políticas Sociales.
11: Hablamos muchas veces de situaciones cotidianas, pero decisivas. Porque acudir a una clase de castellano o a una entrevista de empleo, poner una denuncia o realizar un trámite administrativo puede marcar una gran diferencia en la vida de una persona y de su familia.
1: Un recurso que se presta en Ibaiondo, que cuenta con aulas completamente equipadas, zona de comedor y espacios al aire libre. Funciona desde finales de 2022. Actualmente el horario es de 8:30 a 3:30 y en vacaciones de 8 a 8. Oyane Chaburu, trabajadora social de Acción Comunitaria.
12: La idea es que ningún chaval se quede fuera. Si hace falta reforzar, se refuerza, pero no hay como tal unas plazas máximas. En cuanto al uso, es muy dispar. Y tenemos desde chavales que han hecho en el año 2025, desde chavales que han usado 300 horas el recurso a lo largo del año, a chavales que han usado 2 horas y media.
1: Más del 90% de las familias usuarias son monomarentales. Se accede al servicio completamente gratuito a través de los servicios sociales municipales o forales. Han aumentado las derivaciones a mujeres víctimas de violencia de género, que en 2025 supusieron la mitad de las familias usuarias de Concilia.
0: En el capítulo laboral, Talgo se encuentra en pleno proceso de contratación de 200 personas para su planta de Ribabellosa. Según adelantado en Radio Vitoria el director de Recursos Humanos, ya han contratado a 100 de nuevos operarios y a lo largo de este año van a incorporar a otros 100. Hablamos de trabajadores con perfil técnico, muy demandados por la industria. No obstante, la empresa cree que podrá cubrir sin problemas sus necesidades de nuevo personal, Miquel.
13: Para hacer frente a la carga de trabajo, Talgo necesita incorporar este año 200 nuevos trabajadores a la actual plantilla de la planta de Ribabellosa, compuesta por 750 personas. En los últimos meses, la ferroviaria ya ha contratado 100 de operarios y antes de fin de año harán 100 nuevos contratos. Juanjo Rodríguez es director de Recursos Humanos de Talgo en Ribabellosa.
14: Nosotros estamos en un momento de crecimiento, tenemos nuestra cartera de pedidos en máximos históricos y para eso tenemos que contratar mucha gente. Ya hemos realizado en este 2026 más de 100 contrataciones, pero estamos buscando otras 100.
13: Talgo busca personas con título de formación profesional y con un perfil técnico e industrial.
14: Mecánicos, de mecanizado, eléctricos, puesta en servicio, pintores, soldadores, todos perfiles que son del sector industrial.
13: Se trata de un colectivo muy demandado en la industria y sin apenas paro. En cualquier caso, la ferroviaria alavesa cree que no tendrá dificultades para cubrir sus necesidades de personal.
14: Buscamos un crecimiento a largo plazo, o sea que básicamente la contratación que buscamos es una contratación indefinida de largo plazo.
13: De cara al futuro, la compañía asegura que tiene un plan de medio y largo plazo con nuevas contrataciones.
0: Y esta mañana el Foro de Empleo de Gasteiz en el Palacio de Europa ofrecía 750 trabajos en empresas como, por ejemplo, Eroski, Talgo, precisamente, o DHL, para todo aquel que busque un empleo o para quienes quieran cambiar de trabajo. Allí ha estado nuestra compañera Estela del Barrio, Arratsaldeón. Estela.
15: Arratsaldeón, sí, allí se han acercado muchas y muchos estudiantes universitarios que quieren encontrar ese primer empleo en sus especialidades, muchas de ellas enfocadas en el sector tecnológico, digital y gestión ambiental.
16: Es una oportunidad para mi primer empleo. Ya hay muchas empresas, hay un poco de todo y a ver si encuentro algo en mi sector. En el sector tecnológico, algo del data science o AI engineering.
17: En el sector de gestión de residuos, gestión ambiental.
18: Algo relacionado con el medio ambiente y sobre todo más un enfoque a la economía circular.
19: Pues estudio ingeniería informática y he hecho un máster en computación gráfica y pues algo que tenga que ver.
15: También personas mayores y migrantes que buscan una nueva oportunidad.
20: Primero de mis estudios, he hecho estudios de derechos en mi país. Antes he trabajado como abogada de ayuntamiento. Ahora estoy buscando algo así. Y también como tengo unos idiomas, quería encontrar un trabajo como profesora de francés o en el turismo, hostelería también.
21: Taxis, conduzco también, tengo experiencia mucho.
15: El año pasado la feria contó con 1.600 currículums, 400 entrevistas y se firmaron 200 contratos de trabajo.
0: Y este viernes 15 de mayo, festividad de San Isidro, se va a celebrar el Día del Mundo Rural. UAGA y otras entidades que trabajan en este ámbito han creado un sello identificativo de uso abierto a todo el medio rural y que ponga en valor a todo lo que une a sus habitantes.
13: El sello, con una figura en la que se sugiere un beso rodeada por el lema Herria Gara, somos pueblo, pretende ser una declaración colectiva de lo que son y quieren ser todas las personas que viven en el medio rural de Araba. Edurne Basterra, presidente de UAGA.
22: Un sello de uso abierto a todo el mundo rural, que ponga en valor lo que nos une como habitantes del medio rural y lo que nos diferencia frente al entorno urbano.
13: Este sello, que nace con la vocación de ser perdurable, quiere servir para identificar desde productos o servicios realizados en el medio rural a la vez hasta convertirse en imagen de cualquier material que se proyecte para eventos festivos.
0: Y el Palacio de Europa acoge también este viernes y el sábado la segunda edición de Gasteiz Jokoa, en un encuentro en torno a los juegos de mesa con demostraciones, torneos y más sorpresas. Es un evento gratuito que busca acercar al público familiar. Edurne.
1: Catán, Carcassonne, Virus son algunos de los nombres de los juegos de mesa más populares que el 15 y 16 de mayo encontrarán en Gasteiz Jokoan, un encuentro de dos días en el Palacio Europa, gratuito, donde habrá alrededor de 200 juegos y diferentes actividades, entre ellas una ludoteca abierta en la que jugar o ver jugar y descubrir novedades. Antonio Castaño, organizador.
23: Pero juegos en los que tú tienes que gestionar recursos, preparar tus acciones para optimizar, pues la gestión de obras de miniaturas, también hay mucho basado en franquicias, los mitos de Lovecraft, Arkham Horror, es un juego que tiene muchas miniaturas, y luego los de cartas siempre tienen mucho éxito, Magic the Gathering, pero bueno, lo más exitoso sigue siendo eso, Catán, Carcassonne, luego hay juegos como Virus, que son de cartas, muy sencillo, tiene mucho éxito, a mí les gusta mucho.
1: En la primera edición acudieron 600 personas. Este año se espera doblar la cifra con torneos, demostraciones, chocos para los más chiquis, juegos de rol en euskera y castellano, gincanas, de todo para todos.
23: La idea es que todo el mundo sea bienvenido, tanto si eres jugón y quieres probar un juego que no te acabas de decidir, es posible que lo tengamos, como si es tu primera vez acercándote a algo así.
1: El objetivo es fomentar la cultura de los juegos de mesa como herramienta de desarrollo social, educativo y cultural.
0: Vamos con otras noticias en formato más breve con Manex Aguirre. Arratsaldeón, Manex.
24: Arratsaldeón.
0: La Diputación destina 360.000 euros a la rehabilitación de viviendas rurales para el Programa Foral de Alquiler.
24: El objetivo es facilitar que viviendas situadas en poblaciones de menos de 20.000 habitantes puedan alcanzar las condiciones de habitabilidad necesarias. Podrán acogerse a estas subvenciones las personas físicas propietarias, usufructuarias o titulares de derechos de uso o disfrute sobre viviendas que permitan su alquiler posterior conforme a la normativa vigente.
0: El Gobierno Vasco amplía el plazo de inscripción a las bolsas temporales de Secretaría, Intervención y Tesorería.
24: Los ayuntamientos de Euskadi y en concreto los alaveses se encuentran en una situación complicada en cuanto a la cobertura de puestos de personal funcionario de administración local con habilitación nacional debido a los continuos recursos presentados por diferentes organizaciones a las ofertas públicas de empleo. Solo alrededor del 50% de dichos puestos están ocupados por el personal personal titular. El plazo de inscripción a dichas bolsas se ha ampliado hasta el 2 de junio.
0: Y antes de Cultura, el yacimiento de Arcaya llevará a cabo una recreación histórica de la vida en la antigua Roma.
24: Las termas de Arcaya son un referente en los yacimientos romanos de Álava. Se encuentran junto a la localidad en la salida hacia Otazu y datan del siglo 1 y 2 a.C. El objetivo es evocar el pasado en varias escenas con rigor histórico para revivir a quienes en su día vivieron y habitaron el lugar.
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0: Susana Armentia, arratsaldeon.
3: Arratsaldeon.
0: Hoy se ha presentado la 20ª edición de Caldearte, una edición muy especial porque se cumplen 2 décadas de andadura del Festival de Artes Escénicas de Calle de Gasteiz.
3: Los días 12, 13 y 14 de junio las calles y las plazas de la ciudad se van a llenar una vez más de magia, danza, acrobacias y teatro para todas las edades de la mano de nada menos que 32 compañías y 58 propuestas. María Garde.
4: Aniversario de Caldearte que cumple 20 años, 2 décadas en las que las calles y plazas de la ciudad han sido escenario para cientos de compañías. Es por ello que el arranque de esta edición el próximo viernes, día 12 de junio, será muy especial. Sonia Díaz de Corcuera, responsable de Cultura.
5: Aria, de la compañía alicantina Silfes Aerial Ballet. Un gran espectáculo aéreo, muy especial, que volverá a sorprender al público a más de 30 metros de altura con 8 bailarinas al ritmo de las 4 estaciones de Vivaldi.
4: Una edición que dará espacio a las compañías locales. Serán 6 en total, pero también aquellas agrupaciones que durante estos años han participado en el festival y que repiten en su aniversario. Y muy importante, habrá espacio para la inclusión. Fernando Marín es su programador.
7: La programación de la 20ª edición de Caldearte contará también con espectáculos de inclusión de colectivos con diversidad, como la compañía local Acircarte, que pondrá en escena su propuesta Encajamos.
4: Caldearte tomará las calles del centro de la Plaza Santa Bárbara o la Florida, entre otros espacios, el segundo fin de semana de junio.
3: Y en esta presentación escuchábamos a la concejala de Cultura, Sonia Díaz de Corcuera, que ha expresado su firme intención de recuperar la Feria del Libro de Vitoria. Será en otoño cuando se celebre, falta por concretar las fechas.
5: 9, 10, 11, 12 de octubre, vamos a intentar que sean esas fechas, pero tampoco son definitivas. Pero lo que sí tenemos claro es que tiene que ser en otoño. Y también muy importante impulsar la literatura, impulsar el hábito de la lectura. Como cultura, esta ciudad no puede no tener una feria del libro nuevo.
0: La Filmoteca Vasca continúa con el ciclo de cine vasco entre abril y junio en Donostia, Bilbao y, claro, Vitoria-Gasteiz. Lo hace con 16 películas repartidas en 10 sesiones.
3: Y un programa que mezcla cine hecho por mujeres, memoria y patrimonio. Y precisamente esta tarde se proyecta en Artium Guresor Lekuaren Villa, dirigida por Josu Martínez. Esta tarde en Artium, a partir de las 7, la entrada cuesta 3 euros, es gratuita para los menores de 25 años.
0: Bat Batean celebra este fin de semana su primera edición en Mendizábal. El festival está impulsado por Jimmy Jazz, Ekoizpenak, y nace como una apuesta centrada en la escena musical vasca y en el público joven.
3: Y si se han dado una vuelta por Mendizábal, verán que ya va muy adelantado el montaje de los 5 escenarios, por los que pasarán nada menos que 45 bandas y 19 DJs entre el viernes y el sábado. Iker Arroniz es uno de sus programadores y destaca 2 sonidos que se podrán escuchar por encima del resto.
25: Por encima de todo, sí que subyacen 2 géneros más mayoritarios dentro del festival, que sería el punk rock junto con las músicas urbanas, que es un poco el rap y el trap, y esas bandas sí que son las que posiblemente más allá del festi. Luego, evidentemente, hay pinceladas, están Zopilotes, están Sedientos de Cumbia, está Gosategui, 3 bandas muy particulares, pero que de alguna forma también, bueno, pues nos definen, ¿no? Como territorio, como comunidad.
3: El festival, por cierto, hará un parón en la programación de su primera jornada en solidaridad con la huelga del sector de espectáculos. La pausa será entre las 9 y las 10 de la noche del viernes en plena hora punta de los conciertos.
25: Todas esas cosas que no se ven, ¿no?, detrás de un festival, que son todos esos técnicos de audiovisual, todos esos montadores, toda esa gente que está currando realmente para que salga adelante el festival, ¿no?, en la parte técnica, pues que ni hace 20 años ni a día de hoy todavía tiene unas condiciones laborales dignas.
3: Ahora pues momentos para la reivindicación en este festival que se celebra por primera vez este año y que nace con la vocación de quedarse. Se espera que acudan 16.000 personas.
0: Gracias, Susana Armentia, por esta información.
3: De nada.
0: Pues con la música de Gozategui, que estará en Bat Batean este fin de semana en Mendizabala, vamos a despedir este tiempo de noticias sobre Álava. Gracias a todos ustedes por estar ahí. Pueden seguir informados, si así lo desean, en Radio Vitoria, Arratsalde On.

0: pasas a la tarde?
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0: Seguimos en esta crónica de Euskadi, y cuarto de información en directo para ustedes. En 15 minutos resumimos lo principal de esta jornada en la que el consejero de Salud ha hecho un nuevo llamamiento al Ministerio de Sanidad, volcado estos días en la operación antivirus, para que desbloquee la negociación con los médicos y evite así una nueva semana de huelga a partir del próximo lunes. La protesta amenaza con hacer crecer aún más las listas de espera y Alberto Martínez advierte de que las negociaciones que reconoce se están dando aquí con el sindicato médico no van a parar esa huelga, Negoñi.
2: Sí, las negociaciones que el gobierno vasco mantiene con el sindicato médico y las conversaciones ayer mismo con el MUT no van a evitar la huelga de la semana que viene ni la prevista para junio. Alberto Martínez, consejero de Salud.
3: Lleguemos al acuerdo que lleguemos en ese nivel de competencias, ellos mantendrían la convocatoria de huelga porque esa huelga se convoca por la denuncia de la pretensión de tener un estatuto marco propio y eso es una competencia que, como saben, es exclusiva del Ministerio de Sanidad.
2: El consejero de Salud reconoce que están estudiando las peticiones de los médicos en las que el gobierno vasco tiene competencia, entre ellas algunos aspectos relativos a las guardias.
3: Nosotros tenemos una serie de reivindicaciones, no sé cuántas son exactamente, 10, 12, las que sean. Hay algunas que tienen que ver con el pago de hora de guardia, no tanto con las consideraciones de automarco, sino con elementos más de otro tipo, económicas. En esa parte estaremos negociando, estaremos viendo cuáles son las posibilidades.
2: Alberto Martínez insiste en que eso no pondrá fin a la huelga y pide que se retomen las negociaciones con el Ministerio.
0: A la vez que se negocia para mejorar las condiciones laborales de los médicos, el gobierno vasco intenta retener a los que se están formando aquí para paliar la falta de estos profesionales. En los próximos meses, 382 MIR de último año van a terminar esa formación en los hospitales vascos y Osakidetza ha mejorado sus condiciones para lograr que se queden después de terminar. Cobrarán algo más, se ha incrementado su salario en más de 2.000 euros por ejercicio, son casi 60.000 euros brutos al año, una cifra que se aumentaría después con pluses de guardia, de hospitalización y de antigüedad, y también se les ofrecen otro tipo de beneficios como mejoras en la conciliación. Alberto Martínez, consejero de Salud, Josune Retegui, directora de Recursos Humanos de Osakidetza.
3: Esas condiciones económicas son una parte del atractivo, también lo es las condiciones laborales, la conciliación, los destinos que se plantean. Casi hacemos una acción a la carta.
4: Estamos atrayendo también por encima del 100%, atrayendo más personas de las que finalizan.
0: Esto en el día en que se ha presentado una nueva unidad asistencial pionera a nivel estatal en Osakidetza, que se trata en la que se trata en el Hospital Donostia a crónicos complejos, ahorrándoles horas de espera en urgencias o ingresos recurrentes. Son sobre todo personas de edad avanzada, unas 200. En un año, esta unidad ha evitado más de 1.000 estancias hospitalarias. Una de las imágenes del día ha estado en la comisión parlamentaria que investiga la adjudicación de obra pública en Navarra y en la que hoy ha comparecido la presidenta María Chivite. Ella ha cerrado el ciclo de comparecencias con un tenso interrogatorio de UPN que le ha insistido en relacionar su presidencia con Santos Cerdán. Chivite asegura que con todos los testimonios recogidos en esas comparecencias no se ha probado ningún delito y por ello no asumirá responsabilidades, Oihana Arangoa.
5: La presidenta Chivite reivindica la honestidad de su gobierno porque dice, tras más de 40 comparecencias, nadie ha visto delito ni corrupción.
6: Pongo mi honestidad como aval a mi responsabilidad política. Nadie ha encontrado ni encontrará ningún delito en mi desempeño.
5: En un tenso interrogatorio, el portavoz de UPN acusaba a Chivite de actuar bajo las directrices de Santos Cerdán, que decía campaba a sus anchas por Navarra, influyendo en decisiones políticas y adjudicaciones para beneficiar a la UTE Acciona Servinavar, vinculada, según la UCO, a Santos Cerdán.
7: Con usted de presidenta, Cerdán ha mangoneado en Navarra todo lo que ha querido. No nos creemos que no supiera nada.
5: En un tono más tranquilo por parte de sus socios de gobierno y EH Bildu, la presidenta Chivite trasladaba un deseo que la justicia investigue la adjudicación de Belate.
6: Mi deseo es que esto se investigue y se aclare, porque si no, algunos seguirán con su falso relato de que hubo una adjudicación a dedo e incluso deslegitimando que el Partido Socialista esté al frente de un gobierno solamente para que determinada persona pudiera robar.
5: Las conclusiones de la comisión de investigación se conocerán en 2 semanas.
0: Chivite en el Parlamento. Su gobierno sigue tratando de salvar la crisis abierta por el cierre de aulas en la concertada por la bajada de la natalidad. PSN y Groa Vaya apuran los plazos para llegar a un acuerdo antes de que se vote mañana una propuesta de UPN para blindar la concertada, que además de condicionar la matriculación del próximo curso, podría hacer tambalearse esa coalición. La última hora pasa por el Parlamento de Navarra. Arizaguirre, parece que se ve más cerca ese acuerdo. Arratsaldeon.
8: Arratsaldeon, el síntoma de ese acercamiento es que, cumplido el plazo de enmiendas, en el Parlamento Geroa Bai no ha registrado ninguna, la de la proposición de ley de UPN, lo que puede hacer pensar que rechazarán de plano esa ley. También da alguna pista las enmiendas presentadas por EH Bildu. Pide prorrogar 2 años los actuales conciertos para que no se cierre ningún aula y propone, para hacer una reforma en profundidad, que las ratios en un plazo de 1 año y medio se varíen. Geroa Bai pide un compromiso para que cambie esa rígida normativa sobre ratios que obliga a cerrar aulas. Pablo Azcona.
9: Darnos unas certezas, ¿no?, para la red educativa en Navarra, los ratios, la demografía, la vulnerabilidad, también el papel de las ikastolas en Navarra para tomar decisiones de este calado. No se pueden tomar de forma unilateral y sin las mayorías suficientes. Lo que necesitamos es ciertas garantías de que se va a abordar el no cierre de aulas, tanto en la concertada como también en la pública.
8: El PSN se abre al acuerdo, pero recuerda lo que dice el acuerdo programático firmado: reducir conciertos si no hay demanda. Su portavoz, Ainhoa Unzu.
10: Si faltan 700 alumnos, algún aula desde luego no se llena. ¿Qué hacemos con ese aula vacía? Pues reducir el concierto. Es que eso es lo que ha pasado toda la vida en la educación pública y aquí nunca ha pasado nada. Pues en la concertada habrá que hacer lo propio para que el reparto sea equilibrado.
8: Al igual que Geroa Bai, EH Bildu dice que no admitirá ningún recorte de espacios a la enseñanza en euskera. La duda es cómo darle forma a este acuerdo cumpliendo la normativa, porque tenemos que recordar que la negociación puede alargarse durante horas, pero hay que cerrarla mañana.
0: Desde ahí vuelve a sentarse en el banquillo el acusado de matar hasta 5 hombres en Bilbao tras quedar con ellos por una aplicación de citas. La acusación particular pide hasta 30 años de cárcel, en este caso por un homicidio. Es un caso similar al que ya se juzgó el año pasado y por el que fue condenado a 25 años de prisión. Se ha compuesto el jurado y ha comenzado ya a declarar Xavier Madariaga, Arratsaldeon.
11: Sí, a Nelson David todavía no se le ha dado el turno de palabra. Lleva 4 años en prisión y lo hemos visto en la sala, tapando su rostro en todo momento y dando la espalda a las cámaras, más musculado que en vistas anteriores. Así ha arrancado la jueza 6 días de vista.
12: Por delito de homicidio, asesinato, robo con violencia, continuado de estafa, comparece como acusado Nelson David.
11: El acusado, 29 años, tiene enfrente a un jurado popular que debe decidir si Nelson David mató y robó a la víctima en octubre de 2021. Es su segunda vez en el banquillo por homicidio. Llega con otras 3 condenas a sus espaldas, más de 35 años de prisión. Además, todavía tiene 3 homicidios y un intento de asesinato más por aclarar. Las acusaciones creen que en este caso hay más pruebas que nunca para ir contra Nelson David.
13: Hay triangulaciones de móvil, hay fotos en el teléfono de la víctima, hay mensajes que cuadran con el momento, hay unas operaciones bancarias.
11: A estas horas las partes exponen al jurado por qué formulan las acusaciones que formulan. 16 años pide la fiscal, 30 la acusación particular. Al jurado le tocará dictar veredicto dentro de una semana.
0: Y en el juicio por el asesinato de Mayalen Mazón, hoy lectura de los informes finales, la Fiscalía ha reclamado que el acusado sea condenado a 45 años de prisión porque al matar a Mayalen actuaba, dicen, de forma consciente y voluntaria y con la intención de hacerla sufrir especialmente.
14: Sé quién mató a Mayalen, fue Jaime. Sé por qué la mató, porque era suya. Y sé en qué circunstancias la mató. La mató con intención de hacerlo, actuando consciente y voluntariamente, encontrándose Mayalen indefensa, haciéndola sufrir especialmente porque su hija Aitana estaba delante, y con la voluntad de poner fin al embarazo, dejando después abandonada a Aitana en la habitación.
0: Por su parte, la defensa del acusado pide la libre absolución por la eximente completa de responsabilidad criminal al alegar que en el momento de los hechos estaba sufriendo una desconexión brusca de la realidad. En los próximos minutos se va a entregar ya el objeto de veredicto al jurado de este caso. Y el Lehendakari ha hecho ya una primera valoración, sufriendo una desconexión brusca de la realidad. En los próximos minutos se va a entregar ya el objeto de veredicto al jurado de este caso.

0: símbolo universal. Y también le he solicitado que la Santa Sede nos pueda acompañar en esta conmemoración el próximo año, ya que será un momento importante para el pueblo vasco, pero también para todos los lugares del mundo en los que se sufren guerras y barbaries.
1: El Lehendakari ha agradecido al Papa su mensaje a favor de la paz y de la esperanza y ha obsequiado y le ha obsequiado con tres presentes, en línea con una de las reclamaciones más sonadas del gobierno vasco, un libro sobre el Guernica, la reproducción del cuadro de Picasso reinterpretado por Zumeta y un poema de John Sarasúa en euskera y en quechua para agradecer al Santo Padre su compromiso con las lenguas indígenas. Posteriormente, esa conversación de dos minutos con el Papa se ha reunido durante una hora con el secretario de Estado Pietro Parolin, entre otras cuestiones sobre la reinserción de presos de ETA.
0: Le he podido exponer dos temas que son relevantes en Euskadi en términos de memoria y convivencia, lo que afecta al proyecto de ley que estamos trabajando en justicia restaurativa, algo muy relevante, permite acercar a víctimas y victimarios del terrorismo. También el modelo vasco de acogida e integración de las personas migrantes en un momento en el que la migración se ha convertido ya en un fenómeno de inusitada relevancia en la sociedad europea y también en la sociedad vasca.
1: Valoración hace unos minutos desde la Plaza San Pedro, una reunión de gran valor simbólico e institucional, según Pradales, que sirve para reforzar las relaciones entre Euskadi y la Santa Sede.
2: Es a la última hora desde Roma. Aquí estamos pendientes de la advertencia de los juristas que esperan una avalancha de demandas en los juzgados tras la sentencia del Supremo de ayer sobre los empleados públicos interinos. Rodrigo Manero.
3: Sí, el Supremo ha establecido que todos los interinos no tienen derecho a ser fijos automáticamente, pero sí los que en su día aprobaron una oposición sin llegar a conseguir la plaza. El abogado Pablo Guntiñas cree que esto va a generar una avalancha de demandas y anima a revisar bien antes el historial de contratos de cada persona.
4: Van a tener que dirigirse al juzgado. La administración no va a reconocer la situación de fijeza si no es condenado, por lo menos a día de hoy. Entonces, cada persona va a tener que acudir a un gabinete especializado y ver una situación personal.
3: La sentencia abre la puerta además a pedir una doble indemnización por daños y perjuicios. La mayoría de expertos y sindicatos entienden, eso sí, que este fallo solo afecta a los empleados públicos de régimen laboral, no a los estatutarios de tipo funcionario. En la comunidad autónoma vasca y en Navarra hay cerca de 80.000 empleados públicos sin plaza. Los gobiernos vasco y navarra aseguran la sentencia, analizan la sentencia para ver qué impacto puede tener en sus plantillas.
2: Y terminamos con lo más comentado de las últimas horas dentro y fuera del mundo del deporte, la polémica rueda de prensa que ayer por la tarde daba el presidente del Real Madrid, Florentino Pérez, en la que no perdió ocasión de cargar contra casi todos, John Fernández Mur.
5: Los medios describen la rueda de prensa como insólita e hilarante. Las portadas de la prensa estatal hablan de un Florentino Pérez desatado, inconexo y que explotó. El ABC señalado:
6: me tengo que dar de baja del ABC. Por honrar a mi padre.
5: Habla de ataque desaforado, con una gran foto de Florentino señalando y mirando fijamente a cámara. Rubén Cañizares, periodista con el que discutió en directo, le responde:
7: yo no me he dirigido a Florentino, ha sido él el que se ha dirigido a mí. Y él ha empezado a acusarme de antimadridista, de querer destruir al Madrid, de dar informaciones falsas. Creo que él mismo, el show que estaba montando, le dejaba en mal lugar.
5: Una rueda de prensa con ataques directos a varios medios y periodistas, porque cree Florentino que todos están confabulados contra el Real Madrid.
6: Esa confabulación que entre los medios.
5: Y en la que no faltó el machismo.
6: A ver, esa niña, joder, que tiene derecho a hablar. Que todos vosotros sois muy feos, joder.
5: Ella es Lola Hernández, periodista de Fox, respondió en Televisión Española:
8: el domingo cumplí 54 años y llevo más de 32 en esto, o sea que...
5: Y en el madridismo, de todo, muchos sonrojados, pero otros cerrando filas con su presidente.
6: Me da vergüenza decir que a mí me han elegido el mejor presidente de la historia.
5: Lo hacen al son del contra todo y contra todos, entonado ayer por Florentino Pérez.
2: Y tenemos también una última hora porque Geroa Bai acaba de hacer público que ha alcanzado un compromiso de acuerdo que recoge el grueso de sus reivindicaciones en Navarra ante el cierre de aulas, una cuestión que había provocado una crisis en el seno del gobierno navarro entre PSN y Geroa Bai, que trataban de llegar a un acuerdo antes de una votación mañana de una modificación legal propuesta por UPN para blindar a la concertada. Como decimos, hasta ahora Geroa Bai anuncia un compromiso, un principio de acuerdo que recoge el grueso de sus reivindicaciones ante el cierre de aulas de la concertada en Navarra. Lo ampliaremos en posteriores servicios informativos. Cerramos con la previsión del tiempo. Euskal Meta, arratsaldeon.
9: Caixo, arratsaldeon. Durante la tarde la nubosidad no será tan compacta, por lo que apenas lloverá. Sí que es cierto que todavía se escapará alguna que otra gota, especialmente la mitad norte, pero

0: Tendremos muchos ratos sin lluvia. El viento del noroeste va a mantener a raya las temperaturas y el ambiente será más bien fresco. Y el jueves se presenta con tiempo completamente otoñal. Va a llegar un frente frío a lo largo de la mañana y con él volverá la lluvia. Además, el viento del noroeste arreciará y aumentará la sensación de frío.
1: 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En carreteras tengan en cuenta que la Nacional 622 en Zuia está cortada en sentido Vitoria-Gasteiz por la retirada de un camión averiado. Se ha habilitado ahí un bypass y el tráfico es lento en esa zona. Además, hay otro camión averiado en la Nacional 1 en Idiazábal que ocupa uno de los carriles en sentido Vitoria. Raúl González y Jorge Ibáñez han estado en la dirección técnica. Maialen Galparsor en la coordinación. 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
5: Hola, ¿qué tal? Saludos amigos, bienvenidos al Tiempo del Deporte en la sintonía de Radio Vitoria. Hoy es un día muy importante, es un día muy especial para el Deportivo Alavés, así que no pierdan ripio hasta las 3, como cada día en Radio Vitoria Deportes. En este miércoles 13 de mayo les decimos va a ser este un día muy largo para toda la afición del Deportivo Alavés. Seguimos creyendo en la salvación del equipo por su propia capacidad y por el calendario que tiene, pero no les vamos a negar que la preocupación ha ido creciendo observando la trayectoria de los rivales directos y cómo están sumando. Así que, Nico Aldecoa, ¿qué tal? Arratsaldeon, saludos y muy buenas tardes.
6: Hola, Arratsaldeon, buenas tardes.
5: Flash informativo a las 9:30, Deportivo Alavés Barcelona, el equipo en descenso y a 2 puntos de 5 escuadras que están también en puntos de bajar a segunda división. Llegados a este punto, solo queda sumar y sumar.
6: La liga en 3 partidos. 3 partidos en los que hay que sumar mucho, muchísimo. Empezando por el de esta noche, encuentro al límite frente al vigente campeón de liga, al que entiendo se le va a brindar el homenaje con el pasillo de honor. La novedad en ambos equipos, las convocatorias en el Deportivo Alavés, ninguna sorpresa. Ya anunciaba ayer Quique que Boye no llega para este partido. Ojalá que sí llegue para el domingo en Oviedo. El retorno de Aleña después de cumplir la sanción y el que cae de la convocatoria con relación a la del otro día en Elche es Greg Swiderski, el portero del filial. Y el Barça, que ha llegado hace apenas 3 horas al aeropuerto de Foronda, Vitoria-Gasteiz, en su convocatoria. La novedad es que no está De Jong, tampoco está Fermín y Rafinha sancionado. Retorna tras 5 meses de lesión Christensen y el resto, todos jugadores del primer equipo, por supuesto.
5: En todo caso, son también ausencias importantes en el conjunto culé, las que se han conocido hace unos minutos. Bien, ya saben que no hay entradas para estar en directo esta tarde noche en Mendizorroza. Más noche que tarde, con esta locura de horarios de las 9:30 y además con lo que acontece en el parking de Mendizabala, con ese servicio especial de BEI, por otra parte, que esta mañana ha comunicado el ayuntamiento. No hay entradas, pero aquí en Radio Vitoria y en el transcurso del programa, en los próximos 40 minutos, sorteamos 2 entradas para un oyente y para que pueda animar en directo al Deportivo Alavés en el campo del Paseo de Cervantes.
6: 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La respuesta en un mensaje de WhatsApp al 656-787180.
5: Enseguida analizamos la supercita de Mendizorroza, la visión de Martín Herrera, lo que dice la historia y el capítulo del día de la gran final de Dortmund en su 25 aniversario. Vamos a coger moral en el transcurso del programa, seguro. Más contenidos. El Baskonia recibe mañana al Murcia, segundo en la clasificación. Sayo López, ¿qué tal? Arratsaldeon, saludos y muy buenas tardes.
7: Arratsaldeon.
5: Si por un costado tenemos todos en cuenta que la competición ha perdido, digamos que intensidad, ya con la ausencia de la Euroliga para Baskonia y la asunción de un calendario habitual de los equipos que no disputan torneos continentales en Liga ACB, pues con todo lo que está ocurriendo con respecto al Deportivo, la vez de alguna manera se difumina un poco la atención. Ya le llegará al Baskonia con los playoffs, pero esta mañana ha comparecido en rueda de prensa Paolo Galbiati, que destacamos de lo dicho por el técnico italiano.
7: Como novedad tenemos, recordamos, la vuelta de Tadase de Kerkic tras 5 meses y medio. Khalifa Diop sigue siendo baja, pero es cierto que cuando le hemos preguntado a Paolo Galbiati sobre la situación de la plantilla, luego escucharemos, por supuesto, las declaraciones del técnico italiano, nos decía que están bien, pero hemos escuchado suspiros, así que luego lo analizaremos.
5: Sí, porque además el mercado se empieza a mover, los comentarios ya no tienen ningún tipo de ambaje a la hora de hablar con claridad con respecto al futuro de jugadores vasconistas, Forres, Fenerbahce, Diakité, Dubai, en fin, tantas y tantas cosas. Quién sabe también con respecto a Galbiati, que a mí me parece que debe continuar y que va a continuar, pero esto nunca se sabe. Y además, quinto partido de la serie entre Valencia y Panathinaikos, la serie más volcánica de los últimos tiempos cuando hablamos de la Euroliga. También en el Adarraga, elección de material entre Iker Larrazábal y Darío de cara a la semifinal del próximo domingo. Una semifinal que puede catapultar directamente al de Amurrio a la gran final del torneo. Así que vamos allá, la batalla por la permanencia en Primera División es la más dura que recordamos en décadas. Oviedo descendido con 29, Deportivo Alavés 37, segundo por la cola en la clasificación, Girona 39 en descenso, con 2 puntos más que el Deportivo Alavés, pero empatado con Español, con Levante, con Mallorca y con Elche. El Sevilla tiene 40 y Valencia y Osasuna tienen 42, dos equipos que todavía no pueden decir, ni mucho menos, que hayan salvado la categoría. En este contexto diabólico, esta noche llega el Barcelona, campeón de Liga Neco, que dice que quiere sumar 100 puntos.
6: Es lógico que Hansi Flick opte por tratar de motivar a su equipo después de los festejos, después de la victoria en el Clásico y tras pues todo lo que vino después, el lunes, la fiesta, la rúa. Chetnik que se fumó por lo menos 2 paquetes en el autocar. Bueno, pues el caso es que el Barça hoy lo que pretende es eso, dar continuidad a su racha brutal después de lo que fue su última derrota en Girona. A partir de ahí todo lo demás han sido victorias y por tanto un paseo casi en el campeonato de Liga por mérito de los culés y por demérito de los otros aspirantes o teóricos aspirantes. Y bueno, veremos exactamente hasta qué punto está en su top el equipo culé esta noche en Mendizorroza. Ojalá que no sea así, pero tal y como están las cosas y con la necesidad extrema que ya tiene el Deportivo Alavés, lo que es indiscutible es que el equipo de Quique Sánchez Flores tiene que hacer su trabajo y luego ya a partir de ahí mediatizar lo que pueda hacer el Barça, porque si permite que el Barça juegue a su nivel, habría poco que hacer.
5: Bueno, contundencia y constancia son las palabras que Quique ha vuelto a repetir para afrontar el partido de esta noche frente al Barcelona. Palabras que también escuchamos en la previa del partido frente al Elche. Tiene razón, contundencia, constancia, pero sobre todo fútbol. Y buen fútbol por parte del Deportivo Alavés para intentar doblegar al rival. En el que vamos a ver también si... Hombre, no se entenderían mucho, ¿no?, que hubieran rotaciones, porque es que hoy hay que sumar como sea. Aunque no sea un partido definitivo, pero es un partido muy importante. Hoy no es una final. Seguimos pensando que ganando a Oviedo y a Rayo Vallecano, el Deportivo Alavés va a mantener la categoría. Serían 43 puntos. Creemos que serían suficientes, porque hay rivales y emparejamientos directos entre los equipos implicados en esa lista de Schindler particular que supone tener 39 puntos, lista compuesta por Girona, Español, Levante, Mallorca y Elche, más allá de lo que pase con Sevilla, Valencia y Osasuna. Pero aún así, aún creyendo que sumando 6 el equipo se salvaría, hay que sumarlos. Y por lo tanto, todo aquello que vayas haciendo acopio, todos aquellos puntos que hayas que vayas consiguiendo van a permitir de alguna manera también mentalmente, ¿no?, afrontar las cosas de manera distinta. Por eso no sé yo hasta qué punto es momento de hacer rotaciones o de cuidar jugadores con tarjetas, teniendo en cuenta que el domingo se juega en Oviedo, porque si hay un momento de ir a por todo y con todo, ese es este.
6: No creo que quepa ninguna duda en ese sentido, aunque Quique es cierto que ayer en la previa nos generó una pequeña duda, porque hizo hasta 2 alusiones a cuidar a los apercibidos. Y de los apercibidos importantes del equipo, solo podemos subrayar el nombre de Antonio Blanco, que tiene 9 tarjetas amarillas. Y ya digo, hizo al menos 2 alusiones, Quique, ayer a cuidar a los apercibidos de cara al partido frente al Tartiere. El otro que está apercibido con 4 tarjetas es John Pacheco. Pero bueno, pues lamentablemente el Baztandarra, creo que todos los aficionados y las aficionadas son conscientes, últimamente está teniendo un papel muy residual para sorpresa de algunos. Pero bueno, en definitiva, habrá que ver la decisión final de Quique Sánchez Flores, pero lo dicho, en cuanto a cuidar a apercibidos, el único nombre propio es Antonio Blanco y parece un lujo asiático prescindir del jugador cordobés por mucho que también signifique un riesgo de cara a los dos partidos que restan.
5: El mismo técnico dijo ayer que para ganar hoy, para conseguir un buen resultado, hay que dar el 200%. Para dar el 200% no es que tengas que contar con los mejores, es que tienes que contar con los mejores y en su prime de rendimiento.
6: Sí, es indiscutible que hoy el Deportivo Alavés tiene que dar su máximo y esperar que el Barça esté todavía con la resaca de lo que significa el título. En cuanto a claves del partido, pues apuntaba ayer algunas Quique Sánchez Flores.
8: Sacar su mejor versión, eso principalmente, cometer pocos errores. Pensamos que habrá que dar el 200%, no va a valer el 100%. Y también pensamos que el Barcelona va a mostrar su mejor equipo. Dominarán el partido con toda seguridad y nosotros intentar hacer daño en las cosas que creemos que les podemos hacer daño. Porque creo que algunas de nuestras virtudes a ellos les pueden incomodar. Por lo tanto, nos falta darle una vuelta, madurar un poco más y acertar con las alineaciones y acertar con los planteamientos y poder llegar al resultado definitivo.
5: Acertar con las alineaciones, acertar con planteamientos y que acierten los futbolistas en el terreno de juego a la hora de finalizar y a la hora de impedir que el rival optimice su fútbol ofensivo. Esas noches que seguramente recordaremos también con el paso de los meses, no sé si de los años, en función de lo que vaya aconteciendo. Pero ahí también el equipo tiene una oportunidad de hacer historia y también de alguna manera congraciarse con ese espíritu sufridor de los aficionados del equipo albiazul. La historia está trufada, cargada, henchida de acontecimientos en los que ha tocado sufrir y sufrir. No vamos a recordar, aunque ayer lo hizo Quique, el ascenso en Levante, en Orriols, con el gol de Vía Libre. Es verdad que el aficionado está acostumbrado al sufrimiento, pero eso no justifica que permanentemente tenga que vivir con el sufrimiento.
6: Sí, el día es extraño, básicamente porque es una jornada laboral. La hora es muy extraña y nada cómoda para todos aquellos que tengan mañana cualquier tipo de actividad a las 9:30 de la noche, pero Mendizorroza va a estar lleno. El factor del campo del Paseo de Cervantes volverá a ser fundamental. El apoyo y el aliento del minuto 0 al 90 va a ser máximo, eso está garantizado porque lo está siempre. Y bueno, pues ojalá que sea la de hoy una noche inolvidable y que también lo sea la del último partido frente al Rayo Vallecano, porque bueno, pues ojalá que sea para bien también inolvidable el choque ante los franjirrojos. Pero de momento, el primer escalón para una permanencia que ahora mismo está comprometida es el de esta noche. Así que Quique Sánchez Flores habla de firmar una jornada y una noche inolvidable para el alavesismo.
8: Nos quedará pues intentar redondear una de esas noches que se puedan recordar y que se puedan meter entre esos partidos que fueron importantes en la historia del Alavés. Los aficionados saben de esto más que nadie. Quiero decir que en equipos como el Alavés, pues la lucha es permanente y no cesa. Por lo tanto, están súper acostumbradísimos. No les gustará, obviamente, pero que juntos, les diría que juntos, que es la única forma de hacerlo.
5: Sobre ninguna duda, y el apoyo del equipo no solamente para esta noche, sino el que está recibiendo históricamente desde prácticamente los últimos 105 años, no ofrece ninguna duda. Martín Herrera, ¿qué tal? Arratsaldeon, buenas tardes.
9: Arratsaldeon, niño, buenas tardes.
5: Hablamos ayer de tu trayectoria en Dortmund, una conversación deliciosa. La verdad es que lo pasamos muy bien. El único pero o la única pega es que se nos hizo muy corta y tuvimos poco tiempo. Pero hoy toca otro rol de Martín Herrera como comentarista de Radio Vitoria y estuvimos muy pendientes de los partidos de la tarde, los resultados, etcétera, la victoria del Levante, la derrota del Elche. La verdad es que el asunto se está enciscando cada vez más.
9: Tal cual, porque uno no, la verdad que no se imaginaba. Y ese triunfo del Levante, y más cuando uno escuchaba los partidos y lo empezó ganando el Celta, la verdad que sorprendente, pero bueno, es lo que viene dándose durante toda la temporada, y así es, hay que aceptar la situación. Y entonces, bueno, da una cuota, esto quiere decir que da una cuota de esperanza al Deportivo Alavés, en el cual si hay una situación inmejorable para recibir al Barcelona, en lo teórico es esta, de recibir al Barcelona ya campeón, un poco relajado, más allá de que es el Barcelona, pero no hay mejor situación que recibirlo de esta manera hoy en Mendizorroza. Me parece una oportunidad única en el cual, lógicamente, que todas las palabras de todos lados se han dicho y es lo que tiene que hacer el Deportivo a la vez. Solo falta que los jugadores lo puedan plantear y lo puedan plasmar dentro del campo de juego. Pelear en la mitad del campo, no dejar respirar al Barcelona, pasarlo físicamente por arriba y emocionalmente también.
5: Lo hemos comentado muchas veces, es el momento de los hechos, atrás quedan las palabras. Un poco lo has perfilado en la última parte de tu respuesta. Martín, ¿cómo afrontar el encuentro de esta noche?
9: Yo creo que el Deportivo a la vez debería dar un paso adelante con respecto a apretar un poquito más arriba, arriesgar un poquito más, a no dejar jugar al Barcelona tan cómodo y que laterales o los volantes laterales como los que viene teniendo el Deportivo a la vez, en el caso de Abde, en el caso de Ángel Pérez, jueguen un poquito más arriba, esa defensa de tres apriete un poquito más arriba y en el caso de que el resultado sea a favor, vaya a por un gol más, vaya por un gol más. No cuide ese resultado del 1-0, porque evidentemente lo venimos viendo y los partidos lo avalan, de que es difícil poder mantenerlo. Y lo viene haciendo un equipo como el Levante, que los últimos partidos los ha ganado por muchos goles, y creo que ahí está el tema. Yo creo que hoy el factor arriesgar y el factor determinar, ir para adelante y no mirar hacia la portería propia, es fundamental.
5: Sí, pensar en uno mismo. Hay que decir, Martín, que en otras condiciones, con el Barça jugándose la Liga, pues lógicamente los condicionantes serían diferentes, ¿no? Por lo que había en juego para el equipo rival y por la calidad indiscutible e incuestionable que tiene el equipo de Hansi Flick. Pero no es así. El Barcelona viene de celebraciones, dicen que quieren conseguir 100 puntos, que es el trofeo Zamora, que es el trofeo Zarra, etcétera, etcétera. Pero las circunstancias son bien diferentes. Hay un Mundial a la vuelta de la esquina. Todos estos elementos son elementos con los que tiene que jugar el Deportivo a la vez esta noche.
9: Claro, claro, exactamente, porque lógicamente que el técnico tiene que declarar y tiene que encontrar una motivación o un argumento en el plantel para determinar, lógicamente, que después de lograr el campeonato tiene que encontrar algo y decir llegar a los 100 puntos. Pero bueno, la realidad es otra. La realidad es que el Barcelona estuvo de festejo, que eso afecta, que hay jugadores que están por llegar al Mundial y que eso lo tienen en la cabeza. Y yo creo que el Deportivo a la vez hoy eso se lo tiene que hacer sentir, se lo tiene que hacer saber. ¿De qué manera? Teniendo fe propio en sus propias condiciones. Creo que el Deportivo a la vez tiene equipo para enfrentar y hacer un partido de igual al Barcelona. Y bueno, y yo creo que el tema de la localía, siendo local, es una ventaja para que ese equipo sea llevado por la hinchada hacia adelante.
5: Porque, Eneko, no hay vuelta atrás. Quedan 10 días, quedan 3 partidos. Quique viene repitiendo que es lo que hay, que es un equipo con determinadas situaciones. El otro día, por ejemplo, después del Elche, decía que resultaba frustrante no poder contar con delanteros. Viene reiterando una forma de jugar con defensa de 5, con 5 futbolistas que ninguno de ellos es de manera natural central. El otro día, no hay que recordar cómo el Elche empataba el partido con un gol de un tanque como Álvaro, que pasó por encima de uno de los centrales del Deportivo a la vez. En fin, son situaciones que se vienen repitiendo, que se vienen también significando, explicitando, verbalizando, pero de alguna manera lo que hay que hacer es intentar buscar las fórmulas, lo que se dice en baloncesto, trampear tácticamente para corregir los déficits que el equipo está teniendo.
6: Sí, es cierto que hay, bueno, pues una serie de circunstancias alrededor del Deportivo a la vez en las últimas semanas que quizá a alguno no le inviten al optimismo. No es nuestro caso, ¿eh? Nuestro caso es de pleno optimismo y confianza absoluta en el equipo de Quique Sánchez Flores. Pero el madrileño el otro día no lo pudo dejar más claro en Elche. Habló de una plantilla actualmente descompensada por las circunstancias coyunturales, pero también por el déficit de planificación en defensa y en ataque. Los resultados últimamente no acompañan. Los resultados de terceros generan cada vez más temor. Bueno, son todas circunstancias que podrían crear alguna duda. Y dice Quique, lo simplificó muy sencillo, y tiene toda la razón. Es que no hay que mirar a ninguna parte. O sea, es que es lo que hay. Y lo que hay es ganar o ganar, Quique.
5: Vamos a ver si encontramos el cortecito de Quique Sánchez Flores hablando precisamente de esa situación a la que hacía referencia Eneko.
8: Si te soy sincero, los veo muy convencidos de lo que están haciendo, pero y además es que no tenemos vuelta atrás. Quiero decir, que quedan 3 partidos que se van a jugar en 10 días y no tenemos que mirar ya a otro lado. O sea, somos los que somos, estamos los que estamos. Los resultados no son brillantes, pero tampoco son malos. Tener cabeza, no dudar nadie de nadie. Cuando digo nadie de nadie, no hay dudas de los entrenadores hacia los jugadores y que no haya dudas de los jugadores hacia los entrenadores, porque es lo que tenemos y al ser lo que somos, pues es lo mejor que tenemos, sin ninguna duda.
5: También nos preocupa naturalmente lo de la puerta cero, 20 partidos consecutivos. Fíjate que tengo la pedrada hoy de que basta que te venga el equipo con más talento ofensivo del planeta. Seguro que el Deportivo Alavés hoy deja la puerta a cero. Pero claro, son problemas recurrentes. Lo de, decíamos al principio, lo de hablar de consistencia, de contundencia, es que es el ABC de alguna forma, ¿no? En tercera regional de la Liga Malaya, seguro que hablan del entrenador que va a salir del vestuario y dice, tenemos que ser contundentes, tenemos que ser consistentes. Pero es que hay también que tener fútbol, ¿no? De alguna manera, si tú repites el mismo mensaje muchas veces, al final este pierde fuerza.
6: Tener fútbol, evidentemente, y sobre todo, cuando uno está en una situación de máxima necesidad, si te pones por delante, no dejar ir la renta. Y le ha ocurrido reiteradamente al Deportivo Alavés, y más lo que significa que es aún algo más doloroso en los dos últimos partidos. Por delante frente al Athletic para sumar cero, por delante frente al Elche para sumar solo uno. Fíjate esos puntos donde podrían llevar ahora mismo al Deportivo Alavés. Pero bueno, en cualquier caso, con respecto a esto, Quique Sánchez Flores vuelve a decir lo que ya le hemos escuchado en más de una ocasión, que es que en contra, esto no lo dice así textualmente, entiendo que lo piensa el madrileño, en contra de lo que está pasando, tenemos que ser más contundentes y sobre todo leer mejor los partidos. Quique.
8: Hacer una buena lectura del partido, que es una de las objetivos que venimos teniendo los últimos partidos. A mí me gustaría que cuando los partidos los ponemos de cara, que ya van siendo unos cuantos los que hemos puesto de cara, que seamos capaces de ser consistentes, porque son puntos muy importantes. Si fuéramos contundentes habríamos sacado muchos más puntos, porque ha sido bastantes veces las que hemos ido por delante en los marcadores, y estamos en esa, la idea de ser el mejor equipo posible en el menos tiempo posible también.
5: Hablábamos, Martín, de 3 partidos, 10 días, todo se resuelve, el equipo está a 2 puntos de la salvación, hay otros 5 equipos con 39, hay equipos que están, parece, en la tabla muy arriba. Por ejemplo, uno se fija en el puesto del Elche y dice, es 14º, sí, pero está en puntos de descenso, es decir, el tema está como está. Antes hemos perfilado, ¿no?, a través de lo que ayer comentó Quique, de proteger a jugadores que puedan estar apercibidos y tal. Yo creo que no es el momento de reservar nada, hay que ir con todo, ¿no?
9: Claro, claro, porque, a ver, yo me imagino que hablaba, cuando hizo la conferencia, hablaba de Antonio Blanco específicamente, pero si vas a tener en cuenta que si lo vas a hacer descansar ahora y vas a jugar contra el Oviedo, es muy posible que también sea un riesgo contra el Oviedo y no esté aquí contra el Rayo Vallecano. Entonces, ¿qué eliges? ¿Tenerlo contra el Barcelona y un riesgo de no tenerlo contra el Oviedo, pero sí tenerlo contra el Rayo Vallecano? Bueno, es una elección que me parece que la debe tener en la cabeza y que lo está haciendo dudar aquí, que principalmente un jugador clave como es Antonio y de tanto riesgo ahí en el medio, que es muy posible que se pueda llegar a llevar una amarilla.
5: Martín, ya hablaremos porque quedan 3 partidos, 10 días tremendos, pero tú has sido jugador profesional y además de los buenos con tu palmarés, con tu recorrido, has vivido muchos vestuarios, has vivido muchas situaciones. Tú ahora mismo a las 2 y 37 minutos, ¿qué crees que puede estar pasando por la cabeza de jugadores, técnicos, etcétera, del Deportivo Alavés?
9: Nada, mucha ansiedad donde hay que bajarla, me imagino. Muchos nervios también, por eso el trabajo tal vez psicológico, tratar de descansar, y lo que pienso un poquito más, lo que debería hacer es mucho diálogo entre los compañeros, mucho apoyo, y los que son referentes, ponérselo el momento a la espalda y a los más jóvenes, decirle que vayan para adelante, que hay que empujar y que se van a hacer cargo los más grandes y los de más experiencia, para darle tranquilidad a esos que pueden crear fútbol, como en el caso de Ángel Pérez, de Abde o de algún otro jugador que a lo mejor no están acostumbrados a jugar esta clase de partidos.
5: En el del Barça decíamos la convocatoria de última hora, con ausencia de John y de Fermín, que creo que son dos buenas noticias para el Deportivo Alavés. Y bueno, ese discurso de manual, no van a decir que van a venir aquí a perder, igual que ayer Sarabia decía que ojalá que el Barça sume 100, pues el Deportivo Alavés dice ojalá que el Barça no sume 100, que sume, si quieren sumar 97, pues encantados, pero que aquí se queden los 3.
6: Y además, bueno, buscando el gol 100 también para ellos, pues ojalá que además del punto 100, porque están relativamente con posibilidad de sumar 100 goles en la Liga, pues que hoy se marche el Barça sin marcar y además sin puntos. Como has dicho, en la convocatoria de Flick, las ausencias por decisión técnica de Jong y de Fermín, Rafinha por sanción, y la novedad, 5 meses después de su lesión, el jugador danés Christensen ha entrado en la lista. Así que, bueno, pues Hansi Flick, lógicamente, después de los festejos, después de las celebraciones y después de pasar también él un trago personal muy complicado por el fallecimiento de su padre la víspera del partido frente al Real Madrid, bueno, pues habla de esto, ¿no?, de que su objetivo ahora es sumar 100 puntos y acabar la Liga con un récord. Flick.
10: Nuestro objetivo es conseguir los 100 puntos y para hacerlo hay que ganar cada uno de estos tres partidos. Este es nuestro objetivo para estos tres partidos. Hemos celebrado mucho, pero también es posible seguir jugando bien.
5: A las 7, Español Athletic y Villarreal Sevilla. Y a las 9 y media, a la vez Barcelona y Getafe Mallorca. Vaya partido. Si mañana Valencia Rayo, Girona Real y Real Madrid Oviedo. De la Madrid no vamos a hablar porque ya se ha hablado bastante. Y en un calendario así a corto, el Deportivo Alavés, Barça, Oviedo, Rayo, Girona, Real, Atlético, Elche, Español, Athletic, Osasuna y Real, Levante, Mallorca y Betis y Elche frente a Getafe y Girona. Queremos coger moral. Nosotros apostamos por el Deportivo Alavés de primera. Y siempre que hablamos de esto aparece Emilio Aquiles.
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5: Tenemos mucho lío esta semana por lo que significa la relevancia de los encuentros para el Deportivo Alavés frente a Barcelona y frente al Oviedo y además, entre otras cosas, como venimos comentando, por la jornada intersemanal. Así que vamos con la cita del Barcelona que de momento nos ofrece históricamente 19 visitas del Barça en primera a Mendizorroza con 11 victorias del conjunto culé, 5 empates y 3 victorias del Deportivo Alavés. Emilio Aquiles, ¿qué tal Arratsaldeón? Muy buenas tardes.
12: Arratsaldeón, buenas tardes.
5: La primera vez que el Deportivo Alavés recibe al Barça en Mendizorroza es en 1931, hace muchos años, pero el resultado no fue malo porque se consiguió un empate y además la salvación.
12: Sí, era un punto que se llevaba la primera permanencia del Deportivo Alavés en primera división, la primera visita de los culés en campeonato liguero. Y el equipo llegaba un poco apurado, quedaban dos jornadas para el final, solo sacaba dos puntos al Europa de Barcelona, al que tenía que visitar en la última jornada, pero los hombres de Baonza consiguieron un empate que, añadido a la victoria del Arenas de Guecho sobre el Europa en Ibaiondo 1-0, llegaban noticias a Mendizorroza del triunfo arenero, posibilitaban que el Deportivo Alavés siguiese por segunda temporada consecutiva compitiendo en la primera división del fútbol nacional.
5: Y la primera victoria del Deportivo Alavés se consigue muy cerca de ese primer choque en 1933, 3-1 frente al Barcelona, cuando el Deportivo Alavés además era el colista de la clasificación.
12: Uno luchaba por no descender, el Deportivo Alavés, y el otro, el Barcelona, por ocupar las plazas de arriba, era cuarto, intentando llegar a las primeras posiciones de la tabla, iba empatado con el Atleti. Y el Deportivo Alavés, sorprendentemente, en un gran partido, consiguió una victoria por 2-1, que debió ser más amplia, todos los goles en el primer tiempo, porque también en esos primeros 45 minutos Pedro Recoechea Euskalduna, el defensa del Deportivo Alavés, mandaba un balón, un penalti a las nubes del campo de Mendizorroza. El Deportivo Alavés respiraba un poco, igualaba en la tabla a las Arenas de Guecho y a un punto de la Real Sociedad y Racing de Santander y llegaba vivo a la última jornada. Lamentablemente en la última jornada tenía que ganar o ganar. Y empató con el Valencia y descendió a segunda división.
5: Ya en situaciones complicadas, allá por los años 30, que por un lado finalizó con la salvación para el Deportivo, la vez en otro caso con el descenso. Ya más recientemente, épocas gloriosas como las que venimos recordando con la final de Dortmund. En este caso un poquito antes, en 1991, 2-1, victoria del Deportivo la vez frente al Barça, que defendía el título de campeón de liga.
12: El gran equipo de Mané que estuvo muy cerca de ser subcampeón de Liga. Barcelona, que la temporada anterior había conseguido el campeonato liguero matemáticamente en Mendizorroza y que llegaba en la cuarta jornada. El Deportivo Alavés llegaba tras un triunfo de prestigio en Mestalla frente al Valencia 0-2. Y el Barcelona era además líder del campeonato, empatado a puntos junto al Rayo Vallecano. Pues bien, el Deportivo Alavés en un partido sensacional dio la vuelta al marcador. El gol de Dani García Lara a los 22 minutos era remontado con los goles de Astudillo y Nar Rivera, un golazo casi desde el centro del campo que sorprendió al portero alemán Hess. El Deportivo Alavés se colocaba tercero, empatado con el Barcelona a 3 puntos de un sorprendente Rayo Vallecano. 16.000 espectadores gozaron con aquel triunfo de los albiazules.
5: Y la última victoria que conseguía el Deportivo Alavés frente al Barcelona fue en el año 2001, una victoria en 2-0 que además provocaba que 71 años más tarde, el Deportivo Alavés fuera líder de Primera División.
12: Estaba también el Deportivo Alavés en lo alto de la tabla, a 2 puntos del Deportivo y el Barcelona, que encabezaban la clasificación. Y repasando la prensa catalana, pues se leían estas noticias, estos titulares. El Barcelona barrido por el nuevo líder, que hizo un partido pletórico de principio a fin. Llorens adelantaba en el marcador, Rubén Navarro hacía el 2-0 y, como bien dices, 14.200 espectadores vieron un triunfo del Deportivo Alavés que le colocaba por segunda vez en su historia como líder en la Primera División. Seguiría una semana más tarde al ganar en Zaragoza y luego el Sevilla de Caparrós, de los Alfaro, Navarro y compañía aguarían la fiesta del Deportivo Alavés. Pero ahí quedaba el dato. Segunda vez que el Deportivo Alavés era líder en Primera División, venciendo al Barcelona por 2-0.
5: Año 2001, años históricos, de la mano del gran Mané, el Deportivo Alavés alcanzaba la primera posición. Tanto no queremos en el partido de este año frente al Barcelona. Nos conformamos con una victoria que permita al equipo estar mucho más tranquilo para conseguir el objetivo de la permanencia. Lo seguiremos comentando. Emilio, gracias como siempre. Un abrazo y buenas tardes.
12: Buenas tardes.
5: Qué bonito, me gustaría que estuvieras aquí con Emilio Quélez, la reflexión también de la historia. Bueno, Martín, está todo dicho. A la tarde a full y que Dios reparta su.
9: Así sea, ahí estaremos, dormimos un poquito la siesta y a venir con los 6 sentidos y, como dijo Quique, al 200%. No tengo duda que hoy va a sacar el partido adelante el Deportivo de la B y va a ser historia.
5: Y con un bocata tipo oboe.
9: Sí, porque
5: grandotes.
9: Hasta llegar hasta las 2:30, una, es complicado con el estómago vacío.
5: Un abrazo, Martín.
9: Un abrazo, muchas
5: Cerramos
9: gracias.
5: Cerramos en eco con la previa con el árbitro y con lo de Tony Martínez, convocado por Luis de la Fuente en esa prelista de 55.
6: Una buenísima noticia. Es cierto que no lo tiene fácil el murciano para entrar en la lista definitiva porque está entre 55, de los cuales 23 de campo son los que finalmente van a estar en la lista. Así que Tony Martínez, el pichichi del Deportivo Alavés, en esa prelista larguísima de la Fuente para el Campeonato del Mundo. Y el arbitraje a cargo de un colegiado top. Es cierto que no es muy empático, que no es muy muy locuaz con los jugadores, más bien no es muy conversador. José María Sánchez Martínez, el árbitro murciano internacional, y en el VAR estará Valentín Pizarro Gómez.
5: Un árbitro bueno. A mí me gusta Manolete. Vamos a ver si tiene suerte. Cargamos baterías con el 25 aniversario de la final de Dortmund. Son un buen espejo en el que mirarse. Son leyenda.
13: ...25 años de la final de Dortmund. Son leyenda.
14: Convencido estoy de que el Alavés seguirá dando que hablar en Europa y espero que en cualquier momento podamos vernos otra vez en una cita importante.
15: Pues si no, muchas gracias y felicidades a señor Mané por una actuación memorable.
14: Bueno.
13: Cuartos de final de la Copa de la UEFA. Tras tumbar al Inter, al Deportivo Alavés le cae un rayo en su camino. El Rayo Vallecano había sido invitado por la UEFA por su fair play deportivo, siendo esta su primera aventura en la competición. Tras dejar atrás equipos como el Lokomotiv de Moscú o el Girondins de Burdeos, entre otros, los madrileños llegan a cuartos de final dando la sorpresa. Es prácticamente el espejo del Alavés, un debutante que nadie espera en cuartos. De hecho, en Liga, el Alavés está séptimo y el Rayo octavo. Es un duelo, a priori, muy igualado. ...8 de marzo del 2001... el Rayo Vallecano llega a Mendizorroza habiendo perdido solo un partido en toda la competición. Ese día, sin embargo, el Rayo pasa sin brillo por el cielo de Vitoria. En el minuto 30, Jorge Azcoitia adelanta al glorioso, y en los momentos finales, el Alavés revienta la eliminatoria con un gol en el 79 de Dan Egen y en el 80, Bucco. 3-0 y la eliminatoria está encarrilada. Eso sí, ambos entrenadores apuntan que todavía quedan 90 minutos por jugarse. La vuelta se juega una semana más tarde, el 15 de marzo, en Vallecas. A los 19 minutos, Jordi Cruyff acaba con los sueños del Rayo, anotando el 0-1. Los madrileños, eso sí, no se rindieron y unos minutos más tarde, en el 41, empataban el partido. Sin embargo, tan solo pudieron meter otro gol más, de penalti, antes de que el árbitro pitase el final. El resultado, 1-2 y 4-2 en el global. Es la primera derrota albiazul en la UEFA en los 10 partidos que ha jugado, pero eso poco importa porque el equipo está ya en semifinales. Tras la clasificación, tanto el presidente del club, Gonzalo Antón, como Jordi Cruyff, anhelan que les toque el Liverpool en semis. Ese cruce, sin embargo, estaba destinado a un escenario mayor.

0: Amaga McAllister para la posible salida en fuera de juego de la línea defensiva del Deportivo Alavés. Golpea McAllister, ojo, balón, segundo palo. Gol del Liverpool. Gol de Marcus Babbel. Gol del Liverpool. Se habían consumido 3 minutos de partido. El esférico llegó finalmente a Owen. Vio la llegada perpendicular de Gerrard, le sirvió la pelota, se coló en el área, le pegó duro, cruzado. Martín Herrera llegó a tocar la pelota, pero no consiguió desviarla lo suficiente como para que no entrara en la portería del Deportivo Alavés. 2-0 gana el Liverpool. En contra, que va a intentar la jugada personal, se marcha tropicones, el rumano va a intentar, el centro sigue magando, balón muy largo, segundo palo, llega Iván, Iván Alonso, gol, gol, gol, gol, gol, gol, gol, gol, gol, gol, gol, gol, gol, gol, gol, gol, gol, gol, gol, gol, gol, gol, gol, gol, gol, gol, gol, gol, gol, gol, gol, gol, gol, gol, gol, gol, gol, gol, gol, gol, gol, gol, gol, gol, 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Uruguayas. Es Javi Moreno el que parece más decidido. Acaba de marcar Javi ese gol que supone el 3-2. Toma carrera el valenciano. Vuelve a amagar. Amaga otra vez más. Golpea Javi. Gol, gol, gol, gol, gol, gol, gol, gol, gol, gol, gol, gol, gol, gol, gol, gol.
1: Estamos cogiendo moral, estamos cogiendo moral. Y lo dejamos aquí, porque no queremos recordar el 4-5. Ya lo haremos en su momento. O el 5-4 para Liverpool. Estamos como una moto. Después de escuchar esto, el desparrame que hubo en el estudio y, por supuesto, la narración del maestro Aldecoa, estamos como una moto. Eso es lo que hay que repetir esta noche en Mendizorroza. Eneco, ¿y quién se va a ir precisamente gracias a Radio Vitoria a ese partido de fútbol?
2: Ha sido fantástica la participación. Gracias a todos y a todas. Con la ayuda de Martín Herrera hemos hecho el sorteo. El ganador es quien ha respondido. Tony Martínez es el pichichi a día de hoy. Cierto. Tony Martínez es la respuesta correcta. Aitor Sagredo Mardones. Para él, la entrada doble para esta noche. Nos pondremos en contacto contigo.
1: Soriana, que Aitor, 8 minutos tenemos para las 3. Una parada, podríamos seguir, pero no tenemos mucho más tiempo. Una parada y seguimos.
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1: Ya ven que todo el caudal informativo en estos días lo está marcando el Deportivo Alavés por razones obvias, pero seguimos pendientes de otras aristas también de la actualidad del mundo del deporte en Álava. Por ejemplo, decíamos a Ioa por la mañana, comparecencia de Pablo Galbiati de cara al choque de mañana frente a Murcia.
12: Baskonia trabajó esta semana de mañana tras la victoria del Valencia el pasado domingo, un triunfo que da aún esperanzas para continuar con la lucha por entrar como cabeza de serie. Y cuando le preguntábamos esta mañana al técnico italiano por la situación del equipo, decía lo siguiente.
13: Estamos, alguno mejor, alguno no, pero estamos, ahora estamos todos. Vamos a ver qué pasa hoy con el entrenamiento.
12: A falta de 4 jornadas, Baskonia es quinto, igualado a victorias con Barça y Valencia, terceros clasificados. El equipo de Sito Alonso visita el Buesa Arena como segundo clasificado, por lo que si ganase Baskonia y encima lo hiciese de más de 5, el Averas podría clasificarse en segunda posición. Vamos a escuchar sobre esto a Paolo Galbiati.
13: Sí, entienden. No siempre es fácil controlar las emociones de los adversarios. Acadió domingo, desafortunadamente no ganamos el Averas, pero somos y son humanos.
1: Será mañana a las 9:30, el partido frente a Murcia, también horario discotequero. La verdad es que no sé en qué mente cabe que pueda ser un buen horario de un partido de baloncesto de liga regular, Baskonia-Murcia a las 9:30. Nada más, lo tenemos que dejar aquí por la tarde en el informativo y después partidazo a la vez Barcelona. Saludos y muy buenas tardes.
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0: En Radio Vitoria, notas necrológicas. Don Pedro González de Langarica, Arrizabalaga, falleció en Vitoria-Gasteiz el día 11 de mayo de 2026, a los 93 años de edad, habiendo recibido los santos sacramentos y la bendición apostólica de su santidad. Descanse en paz. Su esposa, María Pilar Solórzano, hijos Carlos y Carmel Ezeberio, Cristina, María y Pablo Pérez de la Zarraga, nietos Aitor, Dani, Luis, Carlos y María, hermanos Leoncio, María Jesús y Primi, fallecidos, y Maite, hermanos políticos, sobrinos, primos y demás familia, agradecen las muestras de cariño recibidas. La familia recibe en el Tanatorio Albia, Vitoria-Gasteiz, en Plaza Gamarra número 4, hoy miércoles día 13, de 5 a 8 de la tarde, y mañana jueves día 14, de 11 de la mañana a 1 del mediodía. El funeral será mañana jueves día 14, a las 6 de la tarde, en la iglesia parroquial San Miguel Arcángel. La inhumación se llevará a cabo el viernes día 15, a las 9 de la mañana, en el cementerio Santa Isabel, Goyan Bego. Nuestro más sentido pésame para familiares y amigos de don Pedro González de Langarica, Arrizabalaga, que falleció en Vitoria-Gasteiz el día 11 de mayo de 2026, a los 93 años de edad. En Radio Vitoria han escuchado notas necrológicas.
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2: Las noticias de las tres, arratsaldeon. Acuerdo entre el PSN y Geroa Bai para desatascar la crisis surgida en educación en Navarra. El acuerdo abre un resquicio legal para corregir decisiones anteriores y poder mantener así abiertas aulas que el consejero de Educación, Carlos Gimeno, había decidido cerrar. Aritz Aguirre, arratsaldeon.
3: Arratsaldeon, el acuerdo que han confirmado tanto el PSN como Geroa Bai garantiza que se pueda revisar el cierre de las aulas y mantenerlas, aunque habrá que analizar caso por caso. El acuerdo se agarra a un artículo del decreto foral que contempla la posibilidad de que los centros concertados e ikastolas puedan modificar el concierto en función del número de unidades cada año para adecuarse a su demanda. Por lo tanto, esa revisión se hará cada año y además establecen un cambio de criterio para que el Departamento de Educación, para que las ikastolas y centros concertados, al igual que los públicos, puedan participar en el proceso de matriculación extraordinaria, es decir, permitir modificar las condiciones y la posibilidad de mantener un aula, y se evita así que las decisiones de cerrar aulas se hagan de forma automática, sino que esa decisión estará sujeta a revisión y análisis. Esto permite que ambos partidos rechacen la proposición de ley que presenta mañana UPN en el Parlamento, y también lo hará EH Bildu al coincidir con sus demandas. Además, se comprometen a constituir una mesa de trabajo que, en el segundo semestre de 2026, analice un cambio de legislación y una reforma más profunda de los criterios en educación sobre medidas orientadas a la diversidad, las ratios, financiación y también el impacto de la expansión de la oferta educativa del modelo D en el modelo cooperativo de ikastolas.
2: Eskerrik asko Aritz Aguirre, en directo desde Iruña. Y el lehendakari Manuel Pradales ha invitado al Papa a participar el año que viene en el recuerdo del 90 aniversario del bombardeo de Guernica. Pradales ha asistido a la audiencia general y posteriormente a la conversación con el Papa, y se ha reunido también durante una hora con el secretario de Estado de la Santa Sede, Pietro Parolin, con el que ha tratado, entre otras cuestiones, la reinserción de los presos de ETA.
4: Me ha trasladado también un mensaje para la ciudadanía vasca y para los creyentes vascos. Me ha trasladado un mensaje de paz, un mensaje de esperanza ante los desafíos que tiene el mundo actual y el momento tan complicado que en el ámbito internacional estamos viviendo. Le he invitado formalmente también a que pueda visitar Euskadi en algún momento. Yo espero que el próximo año, en el 90 aniversario, nos pueda acompañar de alguna manera el Santo Padre en esa necesidad de ejercer la memoria que tendremos que trabajar durante los próximos meses.
2: En cuanto al tiempo, seguimos con ambiente inestable, gris y lluvioso, y muchos se preguntarán hasta cuándo. Bueno, lo adelantaba el responsable de estrategia de Euskalmed, Santiago Gaztelumendiu, en Radio Vitoria esta mañana. Vuelve algo parecido al invierno, al menos hasta el domingo.
5: Tenemos un cambio de esos típicos de primavera, y desde ya mismo miércoles hasta el domingo tenemos un cambio de tipo de tiempo, que se va a parecer más de nuevo al invierno, que ahora vamos a tener anomalías negativas de temperatura, pues 3-4 grados por debajo de lo normal. Las precipitaciones ya no son de carácter tormentoso, pues ahora pasamos a una situación de noroeste más caracterizada por esas precipitaciones abundantes en vertiente cantábrica, como puede ser este viernes.
2: Y en tráfico, tengan en cuenta que la Nacional 622 en Zuia se encuentra cortada en sentido Vitoria por la retirada de un camión averiado. Se ha habilitado un bypass y el tráfico es algo lento en esa zona. Y otro camión averiado, este en la Nacional 1 en Idiazábal, ocupa un carril en sentido Vitoria. Más noticias dentro de una hora aquí en Radio Euskadi. Pueden seguir informados en todo momento a través de la aplicación Orain. Quiero arte.

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Queridos oyentes de Aldapeco, buenas tardes, bienvenidos. Este que os voy a contar es el caso de una canción, preciosa de un grupo asturiano que se llama Polín en la Playa y que nos gusta mucho este grupo. Creadores de una canción hace ya unos años dedicada a la gran escaladora y alpinista Catherine de Estivel, una de las mujeres escaladoras más importantes de la historia, una pionera que en solitario logró completar el ascenso de la cara norte del Eiger, a saber, una montaña de 3.970 metros de altura de los Alpes Berneses de Suiza, que fue una gesta que culminó en 1992 en 17 horas. Pauline en la Playa, que es un grupo feminista, le dedicó hace ya unos años una canción que enseguida escucharemos. ¿Que por qué nos viene a la memoria la gesta de esta alpinista francesa? Pues por la exposición que mañana se inaugura en el Archivo de Álava. Paseo de la Zumaquera 21, no tiene pérdida. Y mañana es 14 de mayo, fecha histórica. En la sede del Archivo Histórico Provincial de Álava, Archivo de Álava, Paseo de la Zumaquera 21, no me cansaré de recordároslo, se inaugura una exposición, la exposición sobre la expedición Chimist 1974, el sueño del Everest. Así que pionera y gestala de Catherine Monique Suzanne d'Estivel, francesa nacida en Oran, Argelia, que escaló por la cara norte del Eiger, que es la mayor pared de roca de orientación norte de los Alpes, hecho y logro que cambiaron la historia de la escalada en el mundo. Y su figura está junto a la de los más grandes de todos los tiempos. Actualmente retirada, se retiró, tuvo un hijo, ahora viaja dando conferencias sin parar. Como ella misma cuenta, la escalada en solitario se abrió paso en mi vida porque la necesitaba. Escalaba en solitario desde muy joven, lo hacía de manera natural. También era una forma de acabar con los rumores sobre quién era el escalador principal en ciertas vías. Las sensaciones son increíbles. Una forma de acabar con los rumores sobre quién era el escalador principal.

Finalmente, dedicarse a lo que realmente le apasionaba. Tuvo una asombrosa evolución en la escalada deportiva, lo que le lleva a ser la primera mujer en el mundo en escalar al máximo nivel, aunque su auténtica pasión y donde logra expresar sus mayores sentimientos es la escalada en solitario. Y así rompía las barreras de género en el alpinismo con su trilogía invernal en solitario en los Alpes. La cara norte del Eiger en 1992, el Spelon Walker en la cara norte de las Grandes Jorasses en 1993 y la Via Bonatti en la cara norte del Cervino en 1994. Discúlpeseme todo lo que he hecho mal en cuanto a las pronunciaciones, porque hay mucho en nuestra audiencia, claro, hay mucho experto y experta en alpinismo, porque Vitoria, Álava, somos una primera potencia en exportación de alpinistas maravillosos. Bueno, pues efectivamente que no todo iba a ser el Himalaya, aunque al final sí lo fue. Sí lo fue, porque al poco tiempo que Catherine de Stivel consiguió la segunda ascensión libre de la vía eslovena en la Torre del Trango, escaló la cara suroeste del Sisha Pangma, que por ejemplo lo conocemos gracias a nuestros propios alpinistas vitorianos, que bueno, cuántas veces habremos dicho y escuchado en nuestros programas deportivos el Sisha Pangma, que lo decimos ya casi con familiaridad. Y tuvo también Catherine notables intentos en la cara sur del Annapurna, como no lo vamos a conocer, y en la arista norte del Latok primero. Bueno, su espíritu de exploración le llevó a impresionantes primeras ascensiones en la Antártida, escaló en solitario en Estados Unidos, Tailandia, Mali. En 2020 fue premiada con el Piolet de Oro por su trayectoria alpinística.

Catherine de Estivel, que ha sido una de las mayores referentes de la historia del alpinismo, sus logros como escaladora, su manera de enfrentarse a la montaña, que nos trae a la memoria la historia de Catherine, nos trae a la memoria precisamente el tema de esa exposición que se inaugura mañana jueves en el Archivo Histórico, en el Archivo de Álava, que dirige nuestro colaborador Pepe Sainz Varela, nuestro colaborador, director de Archivos de Álava. Y ayer vinieron a contarlo aquí. Andoni Rodríguez vino de refuerzo. Andoni Rodríguez, técnico del archivo, ha trabajado mucho, ha metido muchísimas horas para escribir el libro que, por cierto, mañana el que vaya se lo llevará. El libro que relata, que recuerda aquella expedición Chimist, 1974, El sueño del Everest. Exposición de mapas en 3D, que eso es muy interesante, porque ahí se ve realmente de qué estamos hablando cuando hablamos del K2 o de la Annapurna o del que sea, del Everest. Hay exposición de fotografías, documentos, equipaciones, bombas, ¿cómo se dice? Botellas de oxígeno. Todo lo que se movió en esa histórica expedición que fue vital para que un 14 de mayo, unos años después, en 1980, la expedición Chimist coronara definitivamente la cumbre del Everest, como tantas veces hemos celebrado en Radio Vitoria. Que Vitoria ciudad grande no es, que Vitoria montañas muy altas no tiene, pero sí que tiene enormes alpinistas, grandes, tradición, escuela, prestigio e historia. Y la expedición Chimist al Everest de 1974, ayer nos contaba el organizador de la expo y técnico del archivo, Andoni Rodríguez, que ha escrito además el libro que recoge todos aquellos recuerdos de aquella gesta, que fue la primera. Ayer nos contaba que fue vital para que esta experiencia, para que 6 años más tarde la segunda expedición Chimist

llegará a colocar la icurriña. Hablamos ayer mucho también de lo de colocar la icurriña, para que pusiera la icurriña en la cima del Everest. El Everest, que ya no es lo que era, que dicen ahora los alpinistas con dolor, porque ya se ha convertido en una especie de vertedero de material de gran alpinismo, que es una pena, que está hecho unos zorros. Pero, pues mira, el Everest hizo soñar a los alpinistas vitorianos, alaveses, vascos, que por cierto tuvieron al empresario Juan Zelaya, que familiarmente se le llamó siempre Juanito Zelaya, dispuesto y entregado a financiar y todo lo que quisieran, cheque en blanco, lo que necesitaran. Fue un gran mecenas, lo decía ayer Andoni, gran mecenas, gran sponsor. Que no le faltara de nada a la expedición el dueño de Chimist, que fue Juanito Zelaya, que era una fábrica de pilas, la Chimist, ¿os acordáis? Fábrica histórica, todos teníamos una amiga o un amigo que trabajaba en Chimist. Bueno, pues mañana a las 11 lo podéis ver con estos ojitos, la invitación a la exposición. Que les ha costado tanto a Andoni como a Pepe y a todo el equipo del archivo ingente cantidad de horas, porque es que montar una exposición, ayer Pepe lo dijo con su ingenio gaditano, montar una exposición es lo más parecido a organizar tu boda. Pues imagínate, bueno, no lo sé, porque no lo he tenido que experimentar, pero imaginaros todas las personas que habéis organizado vuestra boda, el quebradero de cabeza. Bueno, pues mucho tiempo pensando en ello, y que no se me olvide, y que no me pase del presupuesto, y tiene que estar todo para mañana. Bueno, mañana será el día. Y es importante esta exposición en esta ciudad, Vitoria, cuna de alpinistas muy importantes, cuya pista hemos seguido y retransmitido desde la cumbre con Juanito, por ejemplo, con Juanito Zelaya, no, con Juanito Oyarzábal, también otro Juanito imprescindible en la historia del montañismo, del alpinismo. Y aquel teléfono de Iridio que lo llegamos casi a ver con nuestros propios ojos cuando aquellas gestas que hacía Juanito. No os perdáis de verdad la exposición de mañana, se lo han currado mucho. Fue un momento muy importante y muy histórico en la historia de la ciudad, lo mismo que lo que estamos viviendo estos días de memoria histórica con cuando fuimos los mejores, cuando el histórico Dortmund. Que por cierto, y antes de pasar a la canción, bravo equipo albiazul, que resurjas potente otra vez, por favor. Bien, lo digo sobre todo por los aficionados que están con el corazón en un puño en estos momentos. Bien, pues vamos a escuchar esa canción preciosa. El grupo se llama Pauline en la playa y cantan en esta letra, en esta canción, la historia de la gran alpinista Catherine d'Estivelle.

la gran idea que tuvo este grupo precioso que se llama Pauline en la playa, bueno, la feliz idea de dedicarle una canción a cantar y a contar la gesta de la gran pionera alpinista escaladora que fue Catherine de Estivel, que en esta canción lo acabamos de escuchar. Es un grupo feminista, bueno, dicen que son las vainica doble del momento, son actrices, son de Gijón, son dos hermanas, Mar y Alicia Álvarez, crearon el grupo en 1997 y tienen una vida muy estimulada, muy estimulante, porque se alían con muchas bandas y solistas y hacen cosas, participan en muchos discos. Tienen una temática en su discografía variadísima, tienen canciones para los más pequeñitos de la casa, tienen canciones para los críos. Bueno, pues son voces delicadas, son voces hipnóticas y ritmos de regusto casi electrónico. Estoy de acuerdo con quien escribiera esta de cosa, que habla maravillosamente bien de las hermanas Álvarez, que pues son actrices, han estudiado interpretación, han hecho cine, hacen teatro y, lógicamente, como buenas cinéfilas, pues eligieron la película de Eric Rohmer, Pauline en la playa, para ponerse como nombre, como dúo. Lo solemos, los habituales, ya sabéis que las solemos traer mucho a este programa que se llama Aldapeco.

la elegante, preciosa, jovencísima islandesa Lofi, que es su nombre artístico. Lofi Lindvig Jónsdóttir, que nos llamó la atención cuando la hemos conocido porque esta terminación Dóttir tiene toda la pinta porque la presidenta de Islandia termina su apellido, termina igual, así que debe ser pues un apellido muy común en Islandia. Pero Lofi es su nombre artístico, es una cantautora, productora, discográfica islandesa. La presentamos ayer en Aldapeco. De reciente adquisición, francamente, lleva ya unos cuantos años grabando discos y tal, pero la acabamos de conocer. La crítica destaca continuamente el talento que tiene esta mujer para el jazz, el talento que tiene esta mujer para las fusiones, para fusionar el jazz con la bossa nova, con el pop, con lo que se le ponga por delante, incluso con la música clásica, que tiene un disco en el que le da a todos los palos. Y es la verdad que muy curioso escuchar la versatilidad, la gran cantidad de géneros que puede abarcar esta mujer, esta joven islandesa de nombre Lofi, que está arrasando en las redes sociales. Y bueno, pues todo el mundo la elige para ponerla de fondo en los stories que la gente cuelga en el Instagram y en el TikTok. En TikTok debe ser el no va más. Fue finalista de La Voz en su país, en el correspondiente talent show de su televisión. Toca cantidad de instrumentos porque su talento musical es bestial. Y nada, que la vamos a seguir poniendo, porque además es muy elegante, es muy sugerente. Este tema que acabamos de escuchar es Eclectic, y ahora vamos a escuchar un sueño que ha tenido esta mujer siempre, que fíjate tú, ¿a quién se le ocurre? Tú la escuchas y dices, bueno, pues un sueño suyo es trabajar y con Taylor Swift y ser un poco como Taylor Swift, la estadounidense que consiguió llevar el country al mundo entero. Bueno, pues esta gesta la quiere cumplir también Lofi, que quiere llevar el jazz y la bossa nova a todos los rincones de la tierra.

Pues la maravillosa Lofi es la que nos acompaña esta tarde. La joven islandesa que ha sido un gran descubrimiento para este programa. No vamos a parar de ponerla y efectivamente pues tiene esta manera de... Es muy alentador, decía la prensa musical, muy alentador que estos ritmos, estos sones, estos géneros que a lo mejor podían sonar a años 40, años 50, bueno, sean retomados una y otra vez por la gente de hoy, por la gente que ahora mismo está en la escena musical, y es lo que hace esta gran Lofi, que tiene, en fin, una formación musical maravillosa, maravillosa. Por cierto, que hablando de esto, hay quien dice, hay muchos... Al parecer que aseguran, que dicen que el blues está muerto, como el rock. El rock está muerto, el blues está muerto. Pues no, señores. Y la prueba la vamos a tener ahora mismo la ocasión de ver cómo es, no es cierto que el blues esté muerto en absoluto.

0: Y este es su último disco, es buen cantante, excelente armonicista. El de Nueva York afirma sin ningún rubor que es lo mejor que ha grabado, el disco más centrado, el mejor producido, el mejor interpretado. Pues no seremos nosotros quienes le quitemos la razón. Niquelado el disco, está encantado. Estas son sus cartas de presentación, dice él en su web. Muchos son los que aseguran que el blues está muerto, pues desde aquí vamos a demostrar que no, que está más vivo que nunca, y no solo eso, sino que ha sufrido múltiples mutaciones y que blues hay hasta debajo de las piedras. Blues bastardo quizá, no digo que no, pero a fin de cuentas, blues. ¿Algo que objetar? Pues no, no señor. Chris se llama, Chris O'Leary se llama este armonicista, cantante, vocalista de muchísimas bandas muy importantes, que fue de muy joven, veterano de los marines, con presencia en zonas de combate, o sea que arriesgó su vida. Oficial de policía también fue durante una temporada. Era joven, necesitaba el dinero, y desde principios de los 90 entregado en cuerpo y alma profesionalmente a la causa de la música del diablo, que no es otra que la música blues, de donde vienen todas las músicas, que siempre que lo escuchamos siempre sentimos la misma sensación, siempre pensamos lo mismo. Que, por cierto, más blanco que la madre que lo parió. Blanco, blanquísimo, y sin embargo, ¿cuál es el mejor elogio que se le puede hacer a un blanco que canta blues? Pues que canta como si fuera negro, porque es la música de los negros, de los africanos, de los esclavos que trabajaban todo lo largo y ancho del continente americano, entre otros continentes. Dicho toda esta historia, Chris O'Leary, por si queréis buscarlo, ya iremos sacando canciones de Chris O'Leary, es un tío joven. Dicho esto, vamos a poner un anuncio, o dos o tres, o los que hagan falta, y a continuación recibiremos a nuestra querida Dora Fernández de Pinedo.
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0: ¿A qué te has venido arriba? ¿A qué es impresionante escuchar esta pieza maravillosa? ¿A qué todo el mundo se está acordando de la banda sonora de una película? Querida Dora Fernández de Pinedo, bienvenida, buenas tardes.
1: Hola, muy bien, buenas.
0: Qué maravillosa lección, querida.
1: Bueno, es que es un placer.
0: Qué preciosidad.
1: Más bonitas que se pueden escuchar.
0: Sí, señora.
1: Esta música de Boccherini.
0: Qué bonito.
1: De Boccherini. Bueno, yo he conocido el pueblo, la ciudad, Lucca, donde nació, en Toscana. Lucarini, perdón,
0: Boccherini.
1: Es
0: Boccherini.
1: Uno de los compositores que más gloria ha dado a la música española. Porque
0: sí,
1: resulta que Boccherini, como digo, nació en Lucca en el año 1743 y murió en 1805, pues una de las figuras más destacadas de la música española, que no es decir poco, porque aquí hemos hablado de grandes, como ha sido Tomás Luis de Victoria, como han sido los grandes del Renacimiento en España, que rodearon a... pues rodearon a Felipe II, rodearon a Carlos V y enriquecieron este país, esta península, con unos contenidos musicales fenomenales. Él venía de una familia de músicos, era violonchelista, era compositor. Y a los 10 años deja Lucca, qué pena, esa maravillosa ciudad. Y se va con su padre a Roma. Luego, claro, estamos hablando de unos momentos en los que los compositores, las personas de prestigio en cualquier rama del conocimiento,
0: arte,
1: de la vida, del arte, pues tenían mucha demanda.
0: Claro.
1: Se les llamaba mucho, se les requería
0: como
1: mucho.
0: Como ahora mismo.
1: Y por lo tanto, él tuvo, a lo largo de ese periodo, de importantes viajes, terminando en París, relaciones muy, muy importantes con personajes que fueron incluso precursores de la Revolución Francesa.
0: Fíjate.
1: Él tenía un carácter abierto, se dice que era simpático, bueno, con un atractivo personal importante. Y bueno, pues también había sido algo muy importante, es en la Capilla Palatina de Cremona, había sido instrumentista, por lo tanto ya venía con un prestigio muy grande. Pero ¿por qué llega a Madrid? Pues llega a Madrid orientado por el conde de Fuentes, que era embajador de España en Francia. Y por lo tanto, pues con su violinista Manfredi, pues tomaron contacto con Boccherini, y Boccherini, atraído también por la importancia que había tenido Scarlatti en España, pues decidió que iba a venir a probar
0: fortuna. Que era un buen sitio para venir.
1: De artistas,
0: sí.
1: Eran unos auténticos pioneros, eran unos revolucionarios. Por lo tanto, vino a España motivado por aquella relación que había tenido Farinelli con Bárbara de Braganza, con Fernando VI, y por lo tanto, un triunfo manifiesto. Pero además, una cosa muy curiosa, que también hay que saberlo, porque es un poco chascarrillo, pero es historia de verdad, que había tenido el mecenazgo del infante Luis, a quien era hermano de Carlos III, pero Carlos III le niega, diríamos que los derechos relacionados con su alcurnia, porque, bueno, era un hombre un poco mundano, parece ser que no, con un comportamiento muy, muy ejemplar, que ahora se dice bastante y algunas veces bastante desafortunadamente, y por lo tanto dijo, no, pues no me interesa nada que el trono lo pueda conseguir un hijo de este hombre, este personaje, indudablemente, pero que puede pues hacer un poco opaco lo que supone pues la transmisión del trono. Por lo tanto, Boccherini, pues dados esas características y dado el prestigio que con el que venía, pues va a tener, diríamos que su reino, fijaros qué bonito, ya que no podían sus sucesores aspirar al trono, pues entonces vinieron y vivieron en Aranjuez, en Boadilla del Monte, en Arenas de San Pedro, en un palacio que había hecho Ventura Rodrigo. No estoy diciendo algo de poca importancia. Y el compositor compuso unas músicas que tenían tanto que ver con lo que era la vida, porque el tema que hemos escuchado, la obra que hemos escuchado, es un fandango para las noches populares en las calles de Madrid.
0: En las calles,
1: cosa muy importante, muy interesante, y que, bueno, justifica muchísimo el hablar de Boccherini, porque, bueno, pues Madrid, sus costumbres,
0: sus calles bulliciosas y vibrantes.
1: Claro. Forman parte de ese Madrid que pinta Boccherini. La foto que os he mandado del fandango, pues es una foto absolutamente
0: de una
1: pintura,
0: fiesta, de un baile, de las gentes bailando.
1: Una preciosidad. Por lo tanto, hablar de Boccherini, yo me gustaría que pudiéramos ver unas imágenes de esa ciudad donde él nace, Lucca, tan absolutamente preciosa, una ciudad, bueno, pues como es la Toscana, tan dulce, tan apacible, tan pintoresca al mismo tiempo, tan bien dotada por la naturaleza, Y por lo tanto, pues en fin, tan digna de personajes tan estupendos como Boccherini. Y vamos a aprovechar estos escasitos minutos para hablar de una película que a mí me encantó. Es una película que se titula La isla de Amrum. Y bueno, es una película que sitúa a la acción en una familia que tiene que durante el último la última etapa, ultimísima, ya la decadencia del fascismo, se va a quedar recluida, diríamos, en una zona que la película nos va a tratar, la va a tratar de maravilla. Porque vamos a ver un personaje fascinante, que es un niño que tiene una madre absolutamente fanatizada por el nazismo y por Hitler, y que al mismo tiempo su fidelidad es tan extrema como la religión o la querencia más profunda y más emotiva. Este niño vive en ese lugar y vive con su madre y vive una situación que su madre le transmite, y es la adoración y la incondicionalidad a un Führer que está ya agonizando, absolutamente,
0: días,
1: no el Führer, sino el nazismo, pero ese niño ha recibido esa impronta de una madre y también de un padre que era un importante personaje del régimen nazi, y se va a encontrar con unas situaciones que le van a llevar al extremo más potente de lo que es el amor filial. El amor filial de las necesidades de una madre que no se resigna a la derrota, que no se resigna a ser vencida y a considerar conscientemente que aquello acabe, sino todo lo contrario. O sea, que se revuelve, se revela y lucha contra algo que es de una manera absolutamente implacable y lleva a su fin. ¿Pero dónde nos lo va a situar? Con unos paisajes extraordinarios, con unas panorámicas extraordinarias, con un prodigio de niño, con un prodigio de niño que lucha por la fidelidad hacia su madre, incondicional, hasta el extremo de sacrificar, bueno, pues lo más poderoso que un niño puede querer defender, que es la supervivencia. Hasta ese extremo el modo tan pasional, el modo tan incondicional en que este niño lucha por proporcionar a su madre lo que su madre necesitaba, que eran, bueno, necesidades muy básicas, pues sencillamente un poco de mantequilla y un poco de miel, porque ya que las cosas iban tan mal, quería, bueno, pues salir de esa amargura, dotando a sus esos última etapa. Pero es tan precioso como un niño que quiere a su madre por encima de todo, que la venera, que la respeta y que no puede aceptar el que su madre pueda tener un solo fallo, un desfallecimiento, una infidelidad a lo que para ella había sido absolutamente grandioso. Esta película nos va a hacer pasar unos ratos muy muy bonitos, porque está dotada de belleza, o sea, dotada de grandes espacios donde la naturaleza ha sido de una generosidad extraordinaria. Pero el modo en que este niño arriesga cosas tan importantes como es incluso su seguridad, y no solamente eso, sino también el respeto que, como cualquier niño, merece, y sobre todo, la aceptación de las actitudes que este niño se enfrenta en la vida, la defensa de los valores que este niño, pero por encima de todo, el amor y la fidelidad a su madre.
0: Qué bonito.
1: Es un niño que yo a mí me ha dado que pensar, porque claro, también, bueno, ¿sabe? Tengo que decirlo primero, que es algo que ha ocurrido. Esto lo vive un amigo del director, y esa historia le hace partícipe al director de la película, y esa historia tan conmovedora la va a llevar el director al final, al desenlace. Yo animo a que observemos esa decisión del niño cuando ve que su madre comete una acción que no reúne la grandeza, los méritos y sobre todo los valores que ese niño quería para su madre. Y esto es lo que tengo que decir de esta película.
0: Qué
1: yo
0: bonito.
1: Creo que debemos poner una intención muy decidida en irla a ver, porque es una película que no va a durar mucho en cartelera, porque como todos sabemos, bueno, lo que empuja pues muchas veces no es lo más excelente ni lo que tiene más méritos, sino igual lo que se vende más. Y cuando digo lo que se vende, bueno, pues con ese tipo de cualidades que una obra de arte, como es el cine y puede ser el cine, pues queda por debajo de otro tipo de consideraciones que tienen una taquilla más, diríamos, que florida.
0: Efectivamente. Qué bien lo cuentas. La isla de Amrum, así se llama esta película.
1: A-M-R-U-M.
0: La isla de Amrum.
1: Y no creo en este tipo de películas, que no son absolutamente fáciles de recordar, porque no tienen una significación que nos la podamos asociar con algo. Sí. Es bueno que nos quedemos con la palabra y es... Vamos a coger la entrada, la isla de...
0: Sí, señora.
1: Una cosa de una isla.
0: Sí, sí. Algo de una isla que sea que está en la cartelera estos días, la isla de Amrum. Siempre digo lo mismo.
1: Entonces va a ser un placer.
0: Siempre
1: es
0: me
1: un
0: repito.
1: Placer. Es un,
0: siempre
1: es
0: digo
1: un niño que
0: Dora
1: que verdaderamente
0: de Pinero no lo puede contar mejor. Es que no se puede contar mejor.
1: Un beso.
0: Querida Dora.
1: Un beso.
0: Gracias.
1: Muchas gracias.

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1: Son las 4 de la tarde, arratsaldeón. Precaución a esta hora en Zuia. Se está retirando el camión accidentado hace un par de días. Se ha retirado ya la cabeza tractora de ese punto, pero falta el resto del vehículo, por lo que ahora mismo están cortados los carriles en sentido Gasteiz y se ha habilitado un bypass en sentido Bilbao. Se están generando retenciones de aproximadamente un par de kilómetros, según nos informa la Ertzaintza, así que mucha precaución en ese punto de la AP68 a la altura de Zuia. Además, también precaución en la Vizcaya 20 a la altura de Bilbao, en sentido Cantabria, por una colisión entre dos turismos que todavía hay que retirar de la calzada. Y la última jornada de el juicio por el asesinato de Mayala en Mazón ha hecho uso del turno de última palabra. El acusado, al que hasta ahora no se había oído, ha pedido perdón. Y Sara Baza, arratsaldeón.
2: Arratsaldeón, y el acusado, como dices, Jaime Roca, ha hecho uso de la última palabra para pedir perdón a su hija.
3: Lo único que puedo decir es pedir perdón, sobre todo a mi hija, que no se lo voy a poder pedir en persona, pero espero que alguna vez pueda decírselo. Lo siento mucho.
2: El juicio ya ha quedado visto para sentencia. La fiscalía y las acusaciones mantienen los 45 años de prisión para el acusado. La defensa, en cambio, pide la absolución argumentando trastorno mental. Escuchamos los alegatos de la fiscalía y la defensa.
4: La mató con intención de hacerlo, actuando consciente y voluntariamente, encontrándose Mayalen indefensa.
5: Era una persona con una vulnerabilidad neuropsíquica.
2: El jurado popular se reunirá a partir de mañana para deliberar y emitir un veredicto.
1: Escaricasco y Saro, en la información internacional estamos a esta hora pendientes de un incidente armado en el Senado de Filipinas. Se han escuchado más de una docena de disparos en el interior del edificio e inmediatamente se ha indicado a las personas en su interior que busquen refugio. Un mensaje del presidente del Senado insta a todas las personas a apagar las luces, mantenerse agachados y seguir los protocolos para este tipo de sucesos. Según un funcionario filipino, un número indeterminado de agentes del orden público habría intentado acceder al edificio. Una última hora habla de que podría tratarse de una operación policial destinada a detener al senador Roland de la Rosa, que permanece atrincherado en la Cámara desde el lunes tras una orden de detención emitida en su contra por la Corte Penal Internacional. Seguiremos atentos a ese suceso. Y mientras esto ocurre en Filipinas, Donald Trump ha llegado ya a Pekín para su segunda visita a China desde 2017. Durante su primer mandato, Trump viaja acompañado por el secretario de Estado Marco Rubio y una delegación de altos ejecutivos estadounidenses de empresas como Tesla, Nvidia o Apple, y se va a reunir mañana con su homólogo chino, con Xi Jinping, en una visita marcada por la tregua comercial entre ambas potencias, las tensiones tecnológicas, Taiwán y también la guerra en Irán. Y no de guerra, sino de paz, es de lo que ha querido hablar el Lendakari Manuel Pradales en su visita al Vaticano. El Papa León XIV ha recibido durante la audiencia general al Lendakari Pradales, que le ha hablado de Guernica y del Guernica.
6: El Papa conoce Guernica y conoce el significado del Guernica como símbolo de paz y como símbolo de denuncia de la barbarie de la guerra y además como un símbolo universal. Y también le he solicitado que la Santa Sede nos pueda acompañar en esta conmemoración el próximo año, ya que será un momento importante para el pueblo vasco, pero también para todos los lugares del mundo en los que se sufren guerras y barbaries.
1: Y los sindicatos ELA, LAB y ESK han convocado a los trabajadores de tubos reunidos a una asamblea general mañana. Lo hacen después de la declaración del concurso de acreedores. Los tres sindicatos, como saben, mayoritarios en el comité de empresa, quieren trasladar a los trabajadores su valoración y propuestas tras la autorización judicial a ese concurso de acreedores. Y desde otros sindicatos, el secretario general de UGT, Pepe Álvarez, ha advertido del fraude a Hacienda y a la Seguridad Social que suponen las horas extra no pagadas, por lo que ha urgido al gobierno a aprobar un registro horario de trabajadores. Según sus palabras, si no se llega pronto a un acuerdo en el Consejo de Ministros, habrá conflicto.
7: El gobierno tiene que saber, ¿con esto va o habrá conflicto? El registro horario no es una cuestión menor. No podemos continuar esperando a que pase que, cuando en realidad cada vez que miramos cuántas horas extraordinarias hacen en nuestro país no pagadas, crecen. Y ya estamos por más de los 2.800.000 horas extraordinarias que semanalmente se está haciendo un fraude a la Hacienda Pública. Se está haciendo un fraude a la Seguridad Social.
1: Le recordamos para finalizar ese punto con mayores problemas ahora mismo en nuestras carreteras. 2 kilómetros de retenciones en la AP68 a la altura de Zuia por el rescate de ese camión que se accidentaba hace un par de jornadas. Están cerrados los carriles en sentido Gasteiz y hay un bypass habilitado en sentido Bilbao. Mucha precaución en ese punto. Así finalizamos. Más noticias a las 5. Gerardo.

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5: Lo que hoy queremos saber es cuántas personas iban a bordo de ese primer avión que despegaba del aeropuerto de Vitoria.
6: En definitiva, que no pagó nadie.
5: Pues qué bien,
6: que no pagó nadie. Bueno, pues bien, pues ya. Mira, yo una vez también fui en avión, esto siempre lo digo, iba yo solo de pasajero.
5: ¿Qué me dices, Pedro?
6: Y encima no había pagado el billete.
5: Después de este ataque de risa que nos ha dado, que sí, a veces nos pasan estas cosas.
7: Hola, buenos días.
5: Sí,
6: adelante.
7: Raúl, puede ser. Mi nombre es Raúl.
5: Sí.
7: Perdón. Yo digo que 68 viajeros.
6: Que 68.
5: Raúl, que estamos con la risa fácil hoy. Es que dice Raúl, puede ser, pues seguro que
6: será.
5: Sí.
6: Si tú lo dices, sí, será.
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8: 7 minutos de la tarde.
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8: De Andoni Luis Aduriz sabemos que es uno de los mejores cocineros del planeta. Durante 14 años consecutivos ha sido incluido en el top de la lista de los 50 mejores restaurantes del mundo. Ha sido seleccionado por la revista Forbes como una de las personas más creativas del mundo. Atesora varios premios internacionales que reconocen su trabajo en Mugaritz, su restaurante, su marca, su casa, desde hace más de 25 años en Errenteria. Hoy también sabemos que Andoni Luis Aduriz es un excelente escritor. Empujado por su amigo, el filósofo Daniel Innerarity, Aduriz acaba de publicar No sé y otras certezas sobre lo que comemos y lo que somos. Un documentadísimo ensayo sobre el pasado, el presente y el futuro de la alimentación desde un punto de vista muy personal. Como escribe Innerarity en el prólogo del libro, hay cocineros a los que no les hacía falta reflexionar y escribir sobre lo que hacen muy bien, pero Andoni lo necesitaba, nunca mejor dicho, como el comer.

0: Arratsaldeon guztioi, Andoni Luis Aduriz va a ser hoy nuestro primer invitado en Distrito Euskadi. Está ya en nuestros estudios en Miramón. Enseguida vamos a saludarle. Y a las 4:30 vamos a ofrecerles otro interesante testimonio informativo. El de Aránzazu, una de las personas que ha denunciado ante la Ertzaintza no haber cobrado el premio de la Lotería de Navidad por parte del club Arratiko Sekorrak de Igorre. El club de rugby ya saben que admite que vendió por error cientos de participaciones de más. El presidente del club, Unai Zuluaga, estuvo aquí en Distrito Euskadi.
1: Ha habido más papeletas que dinero, porque nos confundimos en su día en contabilizar los talonarios que habíamos vendido.
0: Se confundieron y se estima que el club debe casi 3 millones de euros. Hay 130 denuncias presentadas ante la Ertzaintza. A las 4:30 hablaremos con una de esas denunciantes. Y en el informativo de las 6 estaremos con la acusación en el caso Nelson David.
2: Por delito de homicidio, asesinato, robo con violencia, continuado de estafa, comparece como acusado.
0: Hoy ha vuelto a sentarse en el banquillo el acusado de matar hasta 5 hombres en Bilbao tras quedar con ellos en una aplicación de citas. A las 6 lo ampliamos, hablaremos con la acusación. Y antes, a las 5 de la tarde, en el diálogo de besugos.
3: Explota en internet.
0: Puede que sea la última vez que escuchemos esta careta. Tenemos Careta Visión con Juan Pablo Garzón para buscarle alternativas. Y tenemos también Distrito Conquis con Eneko Van Jorenbeke y hoy también con dos invitadas.
4: 16 latas, que no les he dejado ni una. Me da igual, hay 3 guabanes más y si están sin latas.
0: Le cacho que abandonó el lunes por motivos de salud y que se ha vuelto a Euskal Herria con un montón de latas. Y Menen, la eliminada de ayer, autora de una de las frases de esta temporada en el Conquis.
5: Era un vampiro emocional. ¿Sabéis lo que es un vampiro de energía? Que te la absorbe. ¿Conocéis ese tipo de personas? Un vampiro.
0: A las 5:30 de esta temporada en el Conquis.
5: Era un vampiro emocional. ¿Sabéis lo que es un vampiro de energía? Que te la absorbe.

0: este instante de silencio. Silencio.
1: No sé, y otras certezas. Es ya un título, desde luego, muy esclarecedor. Andoni y Luis Aduriz, Arratsaldeón.
2: Arratsaldeón.
1: Bueno, te defines como defensor del verbo dudar. En un mundo en el que se valora la seguridad, aunque mañana cambies de opinión o que no estés seguro, tú lo admites. Dudar y dudar en el restaurante es bueno, ¿no?
2: La complejidad que hay en el ámbito de la alimentación y de la gastronomía, pues si uno lo entiende con prudencia, hay que ser, pues bueno, una persona de puntos suspensivos, ¿no? Y colocar ese no sé. Yo empecé a colocar los no sés en el momento que hacíamos degustaciones de platos, y la gente está acostumbrada a que tú tengas una seguridad, seas así categórico. Y yo, que soy una persona curiosa por naturaleza, miraba aquello y yo sé o intuía que se estaba entornando una puerta que merecía la pena, pero también percibía que en esa inmadurez de un plato que todavía no te sostiene la mirada, pues iba a tener un conflicto con muchas personas que no lo iban a entender. Entonces, claro, yo es un poco contradictorio, pero es que era consciente que había un pequeño tesoro, algo que nos podía servir, pero estaba sin afinar y refinar del todo, ¿no? Entonces, claro, yo empecé a poner unos sés, se convirtió después en una camiseta y casi en un estilo de vida, ¿no? Uh-huh. Tampoco lo he inventado yo.
1: No, no, pero lo reconoces y está bien. Y le has puesto el título, que está muy bien. No sé, y otras certezas sobre lo que comemos y lo que somos. Y tengo este libro aquí en la mano y me lo he leído gracias al gran filósofo Daniel Innerarity, que es tu amigo, y él te empujó a escribir, ¿no?
2: Bueno, he hablado antes de curiosidad. Yo, cuando le conocí a Daniel, lo primero que hice fue preguntarle: y oye, y Daniel, ¿tú cuál es tu trabajo? O sea, ¿cuál es el trabajo de un filósofo? Y él se quedó bastante fascinado. Me dijo, pues, hacer preguntas. A partir de ahí nace una amistad, muchas sobremesas, mucho diálogo, muchas preguntas por mi parte. Y un día, pues, se me ocurrió fui tan ingenuo que le dije, ¿por qué no hacemos un libro juntos? Y estuvimos 4 años trabajando en un proyecto, en un libro, y luego, cuando terminamos, que a mí me costó sudor y lágrimas, porque yo decía, ¿para qué me habré metido en este berenjenal, que es tan difícil escribir? Difícil es, bueno, empecé lo más difícil del mundo, porque en el fondo lo que te empuja es a pensar y a ordenar y a sintetizar, y eso es complicado. Entonces, bueno, él, cuando terminamos, dijo, oye, por favor, no dejes de escribir, de verdad, no dejes de escribir. Y pensé, ¿y por qué no? Pues sigamos, y hasta el día de hoy.
1: Desde luego que el libro está muy bien escrito, nos haces pensar sobre muchas cosas que damos por hechas muchas veces, también sobre muchas frases que se dan por hechas en la cocina. Nos hace reflexionar, que eso creo que es muy bueno, y también nos cuentas un poco tu historia, ¿no? Y quizá también de las casualidades, bueno, si eres cocinero es porque tu madre quiso que no pases nunca hambre, ¿no?
2: Tal cual. Mi madre, hay que verlo en perspectiva. Estaba escuchando las noticias, ¿no? Los informativos, y estaban hablando de Guernica, ¿no? Mi madre hoy rozaría los 100 años. Yo soy el más pequeño de mis hermanos. Mis hermanos me llevan como 15 años. Y mi madre era de esa gente que, bueno, que pasó la guerra civil, de refugiada en Bilbao. Pasaron penalidades, todas las del mundo y más. Mi madre era un testimonio vivo de... Veían desde Bilbao cómo se quemaba Guernica. Y mi madre lo contaba con 8 años, decía, veíamos a lo lejos el resplandor de cómo se estaba quemando Guernica, ¿no? Y claro, mi madre, que pasó todo eso, pensaba, la obligación de una madre es poner en orden, un poco encauzado a sus hijos, ¿no? Para que ella estuviera tranquila, tenía que como cumplir esa tarea de dejarnos formados y bueno, gente de bien, ¿no? Y mi madre pensó, cuando yo tenía 14 años, pensó, este es un calamidad, puede ser carne de cañón de cualquier cosa. Entonces dijo, mira, pues este hambre no va a pasar, porque donde hay comida, en una cocina, pues a una cocina.
1: Te apuntó a la escuela de cocina.

0: pizzería, sí, ¿no? De cocina, vamos.
1: Eso es. Uh-huh. Y ahí me soltaron porque ya pensaba que, bueno, en el peor de los casos, si la, me venían muy mal dadas, por lo menos comer, comería.
0: Tuvo una muy buena idea, tu madre, fíjate. Y fíjate que, hablando también de madres y de abuelas, tú en el libro haces muchas veces mención al término abuela por muchas cosas, ¿no? Una, por ejemplo, es una frase que se oye mucho ahora, ¿no? Eso de no comas nada que no comiese tu abuela, ¿no? Y tú dices, ¿y ya sabes tú qué comía tu abuela?
1: Exactamente. Todo hay que decir que el término abuela lo armamos como casi como tantos otros términos, ¿no? En virtud del interés que tengamos en cada momento. Sí. Mi hermana es abuela, y hace bastantes años, y es una abuela joven. Pues bueno, pues que yo a la gente le digo, oye, es que hay muchas abuelas de hoy estaban pegando saltos en conciertos de rock radical vasco, o sea, que no veamos a una señora con un moño, ¿sabes?, recostada sobre una cazuela de barro y además con una... Oye, perdona, que esta señora es una punky y que no tiene por qué saber cocinar, es que no lo deis por hecho. Claro, ¿qué sucede? Que mi amona sí era una de esas personas de principios del siglo XX... bueno, en realidad ellos, mi amona y mi aitona, pues los padres de mi madre, de mi mamá, pues eran de 1899, nacieron en 1899, o sea, que es esa gente que sí es la que ha, bueno, ha tenido un estilo de vida y una forma de vida muy distinta a la nuestra y muy alejada. Y de vez en cuando hay que recordarlo, porque una historia que a mí me ha llegado, que yo trato de contar en el libro, es precisamente para indicar: cuidado con lo que decimos, cuidado con lo que añoramos, cuidado con lo que somos capaces de soportar y defender, porque nosotros somos del barrio de Guía, y en el barrio de Guía está el cementerio, y en aquel, la gente no lo sabrá, pero en el Chofre, cuando se toreaban las corridas de toros en los primeros años del siglo XX, los caballos iban sin peto, entonces morían muchísimos caballos.
0: De los
1: lógicamente,
0: picadores.
1: Claro, se acaban allí, pues hombre, pues caballos que sabían que estaban ya para retirar, vamos a decir así. Entonces estos caballos se enterraban en una fosa allí en el cementerio, pero bueno, la gente del barrio ya tenía pactado con el enterrador para quedarse con trozos de esos caballos, y la gente comía lo que podía. Entonces, claro, son historias que no me las estoy inventando, han llegado a mí y yo las cuento, porque claro, eso de no comer lo que no comía tu abuela, ¿cómo va a comer mi abuela espárragos? Mira, mi madre siempre decía que alcachofas, espárragos, por ejemplo, nunca habían visto en San Sebastián. La gente conocían la berza, las patatas, los tomates, pero hay cosas que estaban ahí en la Ribera de Navarra, que para mi padre eran naturales, pero para mi madre era algo exótico. ¿Qué hacemos? ¿No comemos? Porque mi abuela no comía eso. No comemos aguacates cuando sabemos que son maravillosos. Es decir, hay que tener cuidado con lo que se dice.
0: Claro, tú dices también esa etiqueta de lo natural, ¿no? Que es una construcción cultural. Cuando digo las cosas deben saber a lo que son, en realidad es las cosas deben saber a lo que yo reconozco que saben, ¿no?
1: Tal cual, literal. Luego, bueno, hablamos muchas veces del término natural cuando la inmensa mayoría de los productos que nosotros identificamos como naturales no están, no existen en la naturaleza tal cual los conocemos. De hecho, han sufrido un proceso se han cruzado por la cultura, o sea, es decir, el ser humano ha tenido la capacidad de coger infinidad de alimentos que en la naturaleza tienen un aspecto y los ha modificado para amplificar una serie de características. Es decir, mucho de lo que nosotros comemos está intervenido. Cuidado, porque además podemos comer algo a priori natural, incluso silvestre, y nos podemos morir intoxicados. Es decir, bueno, yo pongo mucho y señalo mucho con ejemplos, además, un poco esta suerte de contradicciones, ¿no?
0: Sí, sí, sí. Por ejemplo, cuando dices a todos los que dicen me gusta saber lo que como o disfrazar un producto es malo, hombre, me gusta saber lo que como, y tú dices, y si te pongo una rata, sabes lo que es, ¿no? Pero te la vas a comer y te la encontraste, no sé si en Myanmar, cuentas, ¿no? Por ejemplo,
1: sí, sí.
0: Es común allí, ¿no?
1: Bueno, es que son ratas de arrozal.
0: Claro.
1: y están allí en los mercados. He visto en diferentes lugares del mundo.
0: ¿Has comido rata? ¿Has comido rata?
1: No.
0: No.
1: Mira, yo ahí he comido insectos, he comido tarántula, he comido cocodrilo, he comido muchísimas cosas. Lo que peor llevo son los insectos. Bueno, los roedores, he comido roedores, lógico, de la familia de la rata, pero ratas no, les tengo bastante tirria. Y me llevo bastante mal con los insectos, pero también tengo que ser prudente, porque yo a la gente le digo, bueno, en el libro lo explico, digo, mira, si tú coges guisante lágrima y tú lo pasas por una cazuela con una gotita de mantequilla, lo atemperas, le das una cocción así muy leve, el pequeñito, y luego tú pruebas unos escamoles, que son los huevos de hormigas en México, están en la misma familia de texturas. O sea, están en... Y digo específicamente lo de la mantequilla, porque los escamoles normalmente los cocinan con mantequilla. Con los ojos cerrados, una cucharada de uno o de otro estarían ahí, muy cerca. ¿Qué sucede? Que habrá gente que diga, mi madre, incluida mi madre, diría, oye, por favor, ¿cómo vamos a comer eso? Huevas de hormiga, por favor. Eso, claro, ¿cuál es la jugada? Que el guisante lágrima tiene unas décadas. O sea, antes era guisante fino, después se le etiquetó la idea esa de guisante lágrima. Tiene unas décadas, lo comemos desde hace nada. Esta gente lleva comiendo huevos de hormiga miles de años, desde época prehispánica. Claro. Entonces hay que tener, desde el punto de vista cultural, de respeto antropológico, pues también hay que ser prudente, ¿no?
0: Luego falta quizá a veces mucho respeto, ¿no? También en el libro mencionas esa gente que igual va a comer a un restaurante pues como Mugaritz y dice eso de a mí no me pongas cosas raras, ¿no? No, porque todo el mundo no está preparado para divertirse en el Mugaritz, por ejemplo, ¿no?
1: Bueno, sucede que por hacer de lo complejo algo fácil y simple, nosotros tenemos una tendencia biológica a comer aquello que hemos comido, se nos ha dado de comer desde niños. Y es básicamente porque el cerebro, la primera función que tiene es protegernos. Luego, porque evidentemente se nos ha olvidado que comer era un acto de riesgo a lo largo de la historia. La gente se moría si no acertaba con lo que comía, ¿no? Entonces, claro, eso lo sabe, lo tenemos en el ADN. Y entonces, claro, si tú desde pequeño la primera comida que recibes es la de tu madre y tu abuela, generalmente es muy difícil que quieras, o sea, de una forma natural que puedas salir de ahí. La paradoja del omnívoro es que además somos curiosos, unos más que otros. Y aquí sucede que si lo vemos y atendemos un poco lo que está pasando en el mundo, a la gente le encanta chapotear en las nostalgias. O sea, nos encanta la sopa de nostalgia. Comemos nostalgias todo el día. Además, muchas veces también un poco escoradas, no hacia algo que era verdad, sino que se parece a aquello, volvemos a lo mismo, que yo quiero recordar de una manera determinada, que está todo está muy, muy mediado por esa necesidad humana de sentirse más realizado, ¿no? Claro, la curiosidad siempre tiene esa parte casi vocacional. Hay gente que disfruta descubriendo y hay gente que solo quiere comer lo mismo todo el rato. Y esta es la realidad con la que convivimos, vamos.
0: Y que se llene, ¿no? Tripa vacía, corazón sin alegría. Que se decía, en el libro relatas una experiencia muy interesante sobre el recuerdo también, que viviste con un taxista, que te sentaste de copiloto y se lamentaba de haber estado en un restaurante muy conocido, dices,
1: muy conocido.
0: Pero haber comido un menú de 250 euros y nos dieron 8 pinchos.
1: Sí, tal cual, literal. Y yo le dije, pues me sorprende mucho porque yo he ido unas cuantas veces a este lugar. Y me dice, pues tengo aquí las fotos y tal. Y el hombre me dejó el móvil y tenía hasta la factura. Entonces miré y claro, toda la información... Es que se da la particularidad que nosotros hicimos con varias universidades precisamente un proyecto de investigación que venía a subrayar eso. Cómo nosotros recordamos las cosas. Claro, yo le pregunté, ¿cuánto tiempo hace de esto? Porque todo lo que me estaba contando estaba muy lejos de lo que era verdad. Claro, la evidencia de la factura...
0: ¿Te enseñó la factura?
1: Claro, yo miré la factura y ponía todo indicado, todo lo que había comido, y no fueron 8 cosas, fueron bastante más. El precio que me dijo del vino por persona era para todos. Es decir, lo había distorsionado su mente de tal manera que lo malo lo hacía mucho más malo.
0: Entonces... Claro, sí. Era otra realidad. Pero igual esa persona tenía que haber ido a casa Paco, por decirlo de alguna manera, ¿no?
1: Sí, pero este es un tema delicado porque todo el mundo tiene derecho a considerar que está preparado para ver una ópera. ¿Y por qué no voy a estar yo? Porque ¿quién eres tú para decirme que yo no puedo ver una ópera? Yo me compro una entrada y me voy a ir a una ópera. Y claro, tú me veas una de Wagner y te chupes 4 horas, pues puedes salir ahí a la hora pegando alaridos, ¿sabes? Como enfadado. Pero bueno, yo a veces apelo a que la gente tiene un poquito de responsabilidad para saber a dónde va. Uh-huh. Es decir, no vale ir al Amazonas y decir que hace mucho calor y que se suda mucho y que no hay más que bichos. Hombre, pues te diría, usted igual quería ir a República Dominicana, a la playa, y se nos ha ido al Amazonas, claro. Hombre. Pues.
0: Sí, sí. Una realidad que además también hace mucho daño y a veces va un poco en esa línea es la de las críticas en portales de internet o la de los famosos influencers gastronómicos, ¿no? A los que también mencionas. Se están cargando algunas esencias de la gastronomía, ese exhibicionismo, ese poder que se le da a cualquier persona para que haga una crítica de un restaurante sin saber, que además es lógico, ¿no? Igual que no sabe de teatro, de ópera o de cine, no tiene por qué saber de cocina. ¿Se está cargando parte de la esencia de la gastronomía? ¿Se os hace más difícil trabajar?
1: Indudablemente sí, y creo que todos somos conscientes. Mira, si nosotros vamos paseando por la calle y a 50 metros una persona se pone a gritar, a dar alaridos y a insultar, pongamos por ejemplo, es imposible que tú no mires con atención qué está pasando. Luego puedes analizar si es una persona pues, que tiene problemas o es una persona que le ha pasado algo, pero de momento ya llamas la atención con los insultos y con los alaridos. Bueno, pues esto es exactamente lo mismo que sucede en el mundo digital, sobre todo porque el mundo digital le pasa lo mismo, tiene una particularidad, y es que tiene la misma capacidad de modificar a la gente que los coches. Cuando tú ves a alguien conduciendo, que conduce como con violencia, y te das cuenta que lo que sucede es que además se siente protegido porque vas dentro de un vehículo y, ¿sabes? En la red pasa algo parecido. O sea, hay una suerte de sensación de protección que, bueno, incita a pensar que hay una impunidad para decir lo que quieras. Claro, yo, por ejemplo, respondo todo, vamos, no me corto un pelo. A mí la gente sensata me dice, no hagas eso, pero yo no me puedo, o sea, no. A mí me enseñaron que el que calla otorga y no estoy dispuesto a que alguien piense que yo otorgo. Pero hay mucha gente muy echada para adelante.
0: Sí, mucho ruido también. Hay datos muy interesantes sobre el pasado también, ¿no? Hace 100 años la langosta, las cocochas o las angulas eran productos denostados, ¿no? De gente humilde. ¿Tú qué crees? ¿Qué producto crees que, producto que hoy es humilde, crees que dentro de 100 años será un manjar?
1: Bueno, ya lo es, y pienso en las anchoas. Me vienen las anchoas así. Pienso que un chicharro grande, de los grandes, de los que se ven ya pocos, ¿no? Me parece que es un productazo, ¿no? De vez en cuando tengo capricho y ya sé dónde tengo que ir a buscarlo. Pero, por ejemplo, las anchoas, en pandemia, a mí me sorprendía que en el mercado era más barato comprar 800 gramos de anchoas que una pizza de quinta gama industrial. Y yo decía, pero si con un 800, 900 gramos de anchoas te metes entre cuatro eso y una ensalada, te haces una cena por muy poco dinero y nivel, vamos, nivel máximo, claro, de placer. Y además muy saludable, sí, proteína, sí, de calidad. Y la gente, pues bueno, pues le da por llevarse una pizza que es quinta gama, todo ultraprocesado, y es que es más caro. O sea, no me lo estoy inventando, sí, sí. Es que era más caro en ese momento. Entonces, bueno,
0: cada cual elige, eso es así también. Sobre el futuro, Andoni, me parece muy interesante también una idea que lanzas, y es que cocinar será un pasatiempo más que una obligación, que tener cocina será algo exótico, ostentoso, como hoy es tener una cancha de tenis en casa.
1: Bueno, ya lo estamos viendo, ¿no? No es que esté hablando del futuro, ya es algo que está sucediendo. Hay gente, y me parece bien, ¿no? Y hay gente que no quiere cocinar. Entonces, simplemente hay que recordarle a la gente que bueno, además todo te viene a la mano. Quiero decir, ahora mismo estamos viendo cómo hay una famosa marca de supermercados que está habilitando espacios para que la gente pueda calentarse la comida que compras en el supermercado, con lo cual ahí hay un conflicto, por ejemplo, con los menús del día. Pero también es verdad que hay gente que incluso igual no puede pagar los 14, 15, 16, 17, 20 euros que cuesta un menú del día y tienen un presupuesto de 8, 9. Ahí hay tensiones que también vienen un poco de la mano del modelo de vida que se está imponiendo. En la época de mis padres, comer, almorzar, era primero, segundo y postre. Ahora la gente come un plato y ya está. O sea, hemos cambiado la manera de comer y se corre el riesgo de que si la gente no le presta atención a esta, pues estaremos en manos de otros, de terceros, comeremos peor y más costoso.
0: Y estamos fuera de tiempo, pero tengo una curiosidad, porque cuentas que a Juan María Arzac no le agrada el pulpo, a Ferran Adrià los pimientos rojos, a Berasategui los garbanzos, a Hilario Arbelaitze el calabacín, que no le gusta a Andoni Luis Aduri.
1: Bueno, ya lo he dicho, me cuestan los insectos, me llevo un poco mal con los insectos.
0: Pero cosas normales, porque los garbanzos, el calabacín...
1: No, yo no tengo problema, me encantan las legumbres, me encantan las verduras, no tengo problema de nada.
0: O sea, de todo.
1: Yo como de todo. Me como marrones también, ¿eh?
0: Sí, ¿no?
1: Sí, fíjate, bueno, si como de todo.
0: Te llaman agonis en los restaurantes,
1: sí,
0: creo.
1: Sí, correcto. Me llaman agonis.
0: Porque eres una agonía.
1: Sí, sí, total.
0: Está encima de todo, ¿no?
1: Sí. Bueno, es verdad.
0: Pues ya decíamos antes que uno de los mejores restaurantes del mundo y de verdad que un gran escritor porque tiene mucho nivel. Este libro, No sé, y otras certezas sobre lo que comemos y lo que somos, que firma Andoni Luis Aduriz, de la editorial Planeta Gastro. Andoni, eskerrik asko, un placer.
1: Agur.
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0: Las 4 y 31, vamos al gabinete de prensa de la Ertzaintza para saber cómo están las carreteras. Arratsaldeon.
3: Arratsaldeon, buenas tardes.
0: ¿Algún problema hasta ahora?
3: Sí, pedimos precaución a las personas que circulen por la Nacional 622 a la altura de Zuya. Se está retirando un camión averiado, lo que nos deja la Nacional 622 cortada sentido Gasteiz. Se está realizando un bypass sentido Bilbao. En estos momentos habría unos 2 kilómetros de retenciones en el lugar. En el resto de la red viaria no tenemos que lamentar otro tipo de accidentes con daños personales y se circula con normalidad.
0: Es que ricas con Gerarte.
3: 688-840-840
0: es el WhatsApp de Radio Euskadi. Si sois testigos de alguna incidencia más, aquí nos la podéis dejar.
4: Al Veravera le deberían de cambiar de nombre. Debería ser Goragora.
5: El Superamara Veravera, campeona de Copa.
6: Final, Eni Jumbe Veravera con los puños en alto, celebrando que es de nuevo la campeona de la Copa de la Reina. Cuarta Copa consecutiva, 10º trofeo copero.
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0: Ander Iribar, Kaixo, Arratsaldeon.
1: Arratsaldeon, Xavier.
0: A partir de las 6:30, como siempre, concurso Crucigrama Sonoro.
1: Hay que andar con rapidez, ¿eh? Porque nos estamos jugando el ya cuarto puesto en ese bombo final para ver quién se pasa una noche de auténtico lujo en una cabaña en las ramas de un roble, en el Robledal de Amati, gracias a Basoa Suites. Ellos tienen 7 opciones: Ekia, Triku, Mirúa, Bedatz, Opolin, Beigorri y Belea. Y en cualquier caso, elijas la que elijas, la cena y el desayuno te va a llegar por polea, uh-huh, y vas a estar en un marco incomparable, que diría la Hortera, pero es que es la verdad. Ahí entre la hojarasca, en un bosque impresionante.
0: Una suerte en las ramas, en un roble espectacular.
1: Para casi, casi vas a anidar allí.
0: Pues muy chulo, claro.
1: Vas a anidar.
0: Sí. Luego te puedes ir a dar una vuelta, paseando, sí, sí, con sí, las bicis, a caballo, lo que quieras. Bueno, para participar, ya sabéis, nos tienes que mandar un WhatsApp al 688-840-840, escribir quiero participar, y a las 6:30 en directo responder a las preguntas de Ander. Spoiler.
1: Quedó una ayer abierta, muy sencilla, la vamos a repetir. Buscamos una palabra de 7 letras. Olabeaga también es conocida popularmente como 7 letras, la primera, la N de Navarra.
0: Uh-huh. Bueno, perfecto. Bien. Pues ahí queda.
1: Ahí queda, no hay que sí, añadir nada más. A ver, no busques tres pies al gato.
0: Eso es.
1: Que
0: pues,
1: te gusta.
0: Ya está, pues 688-840-840.
1: Bien.
0: Es que ricas, Ander.
1: ¿Dónde ha estado Bego Beristain estos últimos días? Viene todavía aún más morena que la semana
2: que
1: pasada.
2: Ah, qué va, me acaba de decir una de las compañeras. Ay, se te está quitando el moreno, ¿eh? No sé, me miras tú con buenos ojos.
1: Impresionante. No vayas al Giro de Italia, que está cayendo ahora.
2: Ah, no, yo al
1: está
2: Giro,
1: cayendo
2: no,
1: una granizada. Están los coches con luces, parece Mordor, la quinta etapa, pero vamos a cruzar los deditos, Javier, que venga, está escapadito José Luis Arrieta.
0: Bueno, pues cruzamos los dedos.
1: Venga.
0: Gracias, Ander.
1: Quiero verte.

0: aquí nuestro Pentaleco con Bego Beristain, arratsaldeon Bego.
1: Hola, ¿qué tal?
0: Pues muy bien, ¿y tú?
1: Pues muy bien, estaba pensando que si van a participar en el concurso de Ander y a quien le toque que no vea la peli con la que se abrió el Fund hace un par de días, porque es La Casa del Bosque y tiene mucho que ver con esas cabañas, ¿eh? O sea, que cuidadín, que no la vean antes de ir a disfrutar de todo esto. Y que le estaba escuchando con mucha atención a Andoni Luis Aduriz, ¿sí? Me queda un poco con lo de los influencers y tal, que bueno, pues él lo ha contado algunas veces, ¿no? Lo que le parece y lo que está pasando en el mundo de los influencers, en ese caso en el tema, en el mundo de la gastronomía, y es que esto pasa en el de la gastronomía y en todos los sectores en los que tú pienses pasa lo mismo con los influencers, ¿no? Tanta gente en mi entorno, tanta gente hablando de carreras, presentando carreras, que nunca ha dado una zancada después de la otra, y a mí me da mucha rabia, ¿no? Yo supongo que es lo que les pasa a ellos también,
0: ¿no? Es que luego nos fiamos muchísimo
1: es
0: de ellos, ¿no?
1: Bueno, es que son ley todo lo que nos están contando, ¿no? Tú quieres ir a comer a un sitio y dices, a ver qué dice este, a ver qué dice esta, y dices, bueno, pero qué bagaje tiene, ¿no?, para recomendarme o no un determinado lugar. Entonces, bueno, pues que hay que tener mucho cuidado con esto.
0: Bueno, hablamos de la rueda de prensa de ayer de Florentino Pérez. ¿Qué te ha parecido así en un titular antes de escucharla?
1: Mira, yo con lo que no me quiero quedar es con cosas que estoy escuchando. Bueno, es un hombre de 79 años. No. Es un hombre de 79 años, presidente de uno de los clubes más importantes de fútbol de España, que lanza un mensaje que es asimilado por una masa social gigante. O sea que mucho cuidado con banalizar esto, porque como lo dice una persona mayor, ya está gaga. O sea, edadismo y colándole todo su machismo y otras muchas cosas que dijo.
0: El presidente del Real Madrid, pues con actitudes claramente machistas, misóginas, con una profunda falta de respeto hacia el periodismo deportivo, Florentino Pérez utilizó un tono autoritario para atacar a comunicadores y a medios de comunicación, acusándoles de orquestar campañas contra el club, algo que ha generado una condena de las asociaciones de prensa por su ausencia de valores democráticos y su intento de amordazar la crítica profesional. Vamos a escuchar algunas de esas perlas. Elier Puente.
2: Sí, ya es el segundo año en blanco de Real Madrid y parece que ha pasado factura al presidente Florentino Pérez, un escozor que le hizo disparar a diestro y siniestro, sobre todo contra la prensa, a la que achaca la mala racha del equipo. Un auténtico espectáculo grotesco.
3: Pero vamos, que están señalados los enemigos del Madrid en los medios de comunicación, no tenga ninguna duda. Porque además cuando jugamos mal tienen que decir que jugamos mal, sino que no decir que jugamos bien. Pero que esto es el caos, que esto es la ruina, esto se tiene que ir Florentino, pero no sé. Florentino no se va a ir hasta que los socios quieran que me vaya.
2: Y para ello da la voz a los y las socias convocando elecciones, pero lo hace con poco margen de tiempo y con condiciones para presentarse que él mismo modificó y dificultan cualquier candidatura.
3: Pero vamos a ver, yo la convoco este año. Perdóname. Solo para que haya candidatos.
4: Sí, sí, por eso, pero...
3: Ese señor que habla por ahí, que no sé qué, que habla con las eléctricas y no sé qué, y que tiene acento...
4: No,
3: acento,
4: no,
3: acento,
4: no,
3: acento, acento, acento esto, sudamericano, ¿eh? Pues es de que venga y que venga. Yo quiero que se presente él con su gente.
2: Florentino Pérez se explayó contra los medios dando nombres de periodistas, periódicos, radios, televisiones, a los que culpa de orquestar una campaña de acoso y derribo contra el club.
3: Pero ¿cómo honro mejor a mi padre? Yo le honro mejor si me doy de baja. Porque mi padre no podría entender que usted escribiera en el ABC. Dígaselo a Juanma Castaño, si es de la COPE. Por favor, dígaselo de mi parte. Que es todos los días, a todas horas. Diga algo que tenga un poquito de consideración al mejor club de la historia.
5: Alberto Pereira, Onda Cero.
3: Onda Cero.
5: Ha dicho... ¿Tiene usted algo para Onda Cero?
3: Hable con seguro, hola, hombre, por Dios. Pero si es que le puedo dar a uno en cada sitio.
2: Una imagen autoritaria que remató con comentarios machistas contra las mujeres periodistas.
3: Dos artículos que hay en el ABC hoy contra el Madrid. Yo creo que una mujer que no sé ni si sabe algo de fútbol, pero bueno. A ver, esa niña, joder, que tiene derecho a hablar. Que todos vosotros sois muy feos, joder.
6: ¿Qué tal?
2: La Asociación de Prensa Deportiva ha liderado la condena, calificando de gravedad extrema el señalamiento público de periodistas y el ataque directo a la libertad de información. Por su parte, colectivos de profesionales y redacciones como la de ABC denuncian el tono machista y autoritario de Pérez, exigiendo respeto ante el menosprecio a la capacidad intelectual, por ejemplo, de las mujeres periodistas.
0: Bueno, es Donald Trump en español, ¿no?
1: Sí,
0: porque
1: sí.
0: Esto de criticar a los periodistas que te caen mal, de ridiculizar a las mujeres periodistas también.
1: Claro. pero fíjate, yo sí que he oído por parte de periodistas muchas críticas a la libertad de expresión que tenemos que ejercer y cómo hacemos nuestro trabajo, pero aunque sí, hay ese comunicado del ABC en el que se habla de las mujeres, pero en general yo siento que muchos de los periodistas se han sentido atacados ellos directamente por cómo hacen su trabajo, pero cuando él dijo lo de vamos a dejar hablar a esta chica que es más guapa, que vosotros sois muy feos y tal y cual, ahí el único que se escuchan son unas risas. Pero ¿por qué en esos momentos nos reímos? Esas risas lo único que hacen es un poco darle pábulo a lo que está diciendo. Señoras, señores, vamos a escuchar las cosas con detalle, porque cuando dejamos pasar todas estas cosas es cuando este machismo se perpetúa. Es decir, que también nosotros dentro de la profesión tenemos que pensar cómo hacemos y cómo respetamos a las mujeres que hacen deportes, porque afortunadamente cada vez hay más en nuestras redacciones, pero todavía yo he escuchado a periodistas vascos cuando, por ejemplo, yo he hecho algo de deportes, decir de fútbol no sabe nada, vamos a ver, o sea que, que también aquí se pueden dar nombres y apellidos, ¿no? Y fíjate, nunca lo había contado, pero ya Florentino me ha echado un capote para que lo cuente, ¿no? O sea que vamos a empezar por nosotros mismos, porque esto es lo mismo que cuando te llega un chiste machista y tú lo reenvías y te ríes, ¿no? Aunque, pero te ríes y lo reenvías. Bueno, pues tampoco nos riamos de Florentino cuando le dice a la chica que se quite. Se oyen muchas risas y lo que hay que hacer en esos momentos es no reírse, callarse y, hombre, siempre estamos con esa idea de levantarse y marcharse. Claro, eso no pasa ni aquí, ni en las ruedas de prensa de Trump, ni en las de Netanyahu, ni en ningunas donde sería menester hacerlo, ¿no? Pero bueno, eso sería harina de otro costal. Pero no le riamos las gracias, porque si nosotros mismos se las reímos. Pero cuando ellos dicen el nombre de uno de nuestros compañeros, ahí la cosa cambia. Ahí sí que nos enfadamos mucho, ¿no? Enfadémonos por todo. Enfadémonos cuando dice que una de tus compañeras pues seguramente no sabrá nada de fútbol. Enfádate cuando dice que hable ella, que tú eres más feo.
0: Claro, nos llegan muchos mensajes calificando a Florentino de impresentable, machista, prepotente. Se preguntan aquí qué quiere justificar con esta verborrea, que esos niñatos le estén tomando el pelo de la forma en la que se lo están tomando, pero no a él, sino a todos los aficionados y a socios de ese club. Florentino, preguntan si se apellida Torrente. Claro, es muy el estilo Trump, es el estilo extrema derecha, populismo,
1: sí,
0: pero luego se le vota y este señor se va a presentar y probablemente gane las elecciones. Otra vez y los socios le van a votar.
1: Claro,
0: a Trump.
1: Claro, yo he escuchado a muchos aficionados del Madrid hoy decir que lo ha dicho todo muy bien, que todo tenía que ser así, e incluso Arbeloa ha salido a defender lo que ha dicho Florentino y a decir que tiene razón en las cosas que ha dicho, con lo cual, vamos a ver, se le cuestiona, le estamos cuestionando mucho nosotros y ha tenido mucho eco precisamente porque ha criticado directamente a periodistas y es por eso por lo que nos hemos enfadado tanto, ¿no? Pero claro, si nosotros seguimos dando pábulo a lo que dice gente que no hace más que perpetuar una forma de hacer las cosas, que al final va siendo un poco el modelo, ¿no? Todo lo que ha pasado en el Madrid esta temporada y esa última pelea en el vestuario, al final perpetúa un modelo de funcionamiento, de relación entre los jugadores, de darles cobertura, que al final acaban dando cobertura a este señor que cree que puede decir absolutamente todo lo que quiera, todo lo que le dé la gana, porque él es el presidente del Real Madrid, él tiene mucho dinero y tiene mucha capacidad económica, con lo cual, ¿qué más le da, no? Meterse con unos que con otros. No le riamos las gracias, porque afortunadamente aquí todo el mundo está diciendo que lo que ha sido impresentable, un hombre que era capaz de hilar pocas frases, pero las perlas que iba soltando sueltas eran de este cariz. Bueno, pues sobre todo no riemos y sintamos que tenemos que proteger también y dar cobertura a esas mujeres a las que también se les está criticando porque van a cubrir fútbol. ¿Dónde va una mujer a cubrir fútbol? Estamos en otro tiempo, pero mucha gente no se ha dado tiempo. Y lo malo es que también hay mucha gente joven de ese club y de otros muchos que siguen sin darse cuenta.
0: Bueno, pues 688-840-840, WhatsApp de Radio Euskadi, os escuchamos.

0: Vamos con otra de las noticias de los últimos días. El club barrático Sekorrak de rugby, de Igorre, sigue en el centro de la polémica tras admitir que vendió por error cientos de participaciones de más para el sorteo de la lotería de Navidad, dejando a numerosas personas agraciadas sin cobrar. Más de 100, se calcula. El número, el 90.693, maravilloso para unos y maldito para otros, resultó premiado con el tercer premio, pero el club emitió más papeletas de las que estaban respaldadas por los décimos adquiridos, generando así un agujero económico que los afectados estiman en casi 3 millones de euros. 2,7 millones de euros, unas 286 participaciones sin fondos, con un premio de 9.600 euros cada una. Ante esa falta de liquidez para afrontar los pagos, se han presentado ya más de 130 denuncias ante la Ertzaintza por un posible delito de estafa, mientras los damnificados se han organizado en una plataforma para emprender acciones legales conjuntas y reclamar el dinero que les corresponde. Enseguida vamos a hablar con una afectada, pero antes tú, Bego, ¿cómo ves este asunto? Y no, ¿qué harías, no? Si fueras, mira, no sé, si el presidente del club o si fueras una de las personas afectadas.
1: Solo de pensarlo me dan sudores, ¿eh? Tiene que ser tremendo cómo están viviendo quienes se han encargado de manejar este asunto, que supongo que pasa en muchas ocasiones, ¿eh? Lo que pasa es que como no toca, pues no nos enteramos, ¿no?, de muchos de los fallos que se cometen cuando nos metemos en camisas de once varas, que es organizar unas participaciones de lotería que vas vendiendo, y sobre todo, pues cuando no recoges las matrices, cuando no controlas bien quién ha vendido y quién no ha vendido. Creo que tenemos a alguien que nos puede echar una mano, ¿no?
0: Vamos a saludarle a Aranzazu, que es, como decimos, una de las afectadas que ha presentado la correspondiente denuncia ante la Ertzaintza. Arratsaldeon, Aranzazu, buenas tardes.
2: Arrastión, buenas tardes, chicos, bueno, ¿qué tal?
0: Lo primero, ¿cómo estás? ¿Cómo lo llevas?
2: Pues estoy fastidiada, estoy enfadada, estoy molesta, estoy triste y tengo mucha envidia.
1: Claro.
2: O sea, es todo. Uh-huh. Bueno, ya habéis planteado, os he oído ahí cómo estáis planteando muchas situaciones, pero claro, mi situación ahora mismo es muy complicada. El 22 de diciembre fueron todo alegrías. Fue llamar a familiares y amigos de, venga, Navidades a tope, a full. En plan, comilona, pues percebes, claro. Yo invito a champán, yo invito a todo. Semana Santa, vacaciones, a mi costa, y bueno, además, soy amachu soltera, entonces, claro, pues ese dinero, sabiendo que lo íbamos a recibir de un momento a otro, pues es un dinero con el que ya contabas y que ya ibas gastando.
0: Claro, ¿has calculado más o menos cuánto has gastado?
2: No he calculado lo que he gastado. Obviamente, a ver, yo tenía una papeleta, por una papeleta ya nos informaron que... bueno, o sea, si tú haces el premio, sí que es cierto que son 10.000 por papeleta, pero como obviamente son los décimos, luego ellos tenían que cobrar y la parte que se queda en la hacienda de turno y demás, nos tocaba a 9.600 por papeleta. Uh-huh. Entonces, obviamente, yo no sé cuánto he gastado, pero sé que pues he estado cómoda diciendo, no pasa nada, claro, me compro unas playeras, me compro las buenas, no la del mercadillo, ¿sabes?
0: Claro, sí.
2: Yeah. Un poco club, en ese plan.
0: ¿El club habla de un error de cálculo o de imprenta? ¿Tú te crees esta versión de la
2: No
0: de
2: me lo
0: error?
2: Creo.
0: No, ¿por qué?
1: ¿Cuál es tu teoría? ¿Cuál es tu teoría, Aranzazu?
2: Mira, no puedo establecer una teoría. Yo solamente sé que después de Navidades recibimos una carta, una comunicación del club en el que nos decían los pasos a seguir. Y los pasos a seguir eran muy claros. Iban a concertar citas con todos los que habíamos sido agraciados para entregar papeleta y que ellos nos dieran un recibí. Hasta que no se tuviesen todas las papeletas, no se cotejaría toda la información, y hasta que no se cotejara todo, no empezaban a repartir dinero. Han empezado a repartir dinero antes.
0: ¿Y manteniendo el orden de la gente que lo ha pedido?
2: Sinceramente, no.
1: Wow.
2: Tengo constancia de que yo te digo, yo he presentado mi papeleta, tuve la reunión con el, bueno, reunión, la cita acordada con la gente que tenían contratada del club para hacer este change el 31 de marzo. Yo doy fe de que gente que ha ido en abril ha cobrado.
0: ¿Y eso qué
2: con lo
0: decir?
2: Cual ahí es donde se ve que ha habido favoritismos, que ha habido elecciones a dedo. En la reunión que estuve el otro día, que se celebró aquí en Igorre, de todos los afectados, es una reunión en la que vamos, éramos solamente reuniones de afectados. Ahí habíamos muchísimas personas.
1: ¿Y a todos les ha pasado algo similar?
2: Y toda la gente coincidíamos en eso. Uh-huh. ¿Perdona?
1: O sea, a todos les ha pasado algo similar, ¿no? Que han sabido que han entregado la papeleta en una fecha, sí, porque... y que gente posteriormente, o sea, no te ha pasado solo a ti eso.
2: Correcto. No soy la única y sé qué ha pasado. A ver, yo vivo en Algorta, entonces sí que es cierto que no tengo contacto con la gente del pueblo de aquí, de Igorre. Uh-huh. Pero la gente con la que he estado en esa reunión es gente del pueblo.
1: Yeah.
2: Y dice, ¿cómo es que fulan? O sea, además, rollo que se conocen de fulanito el que vive en la casa de arriba. O sea, uh-huh, gente que se conoce, porque al final no deja de ser un pueblo pequeño.
3: Y
2: saben que ese ha cobrado, ¿y por qué yo no?
3: Y ese, entiendo que es alguien cercano al club, dices, ¿no?
2: Sí.
3: ¿Qué os dicen?
2: Esas son las teorías que tenemos de este ha cobrado porque sabemos que si no le pago, pues me puede hacer algo.
1: Ya, y claro que no es lo mismo.
2: Esas
1: que...
2: son nuestras teorías.
3: Que
2: yo no puedo poner la mano en el fuego de si realmente ha habido algo. Pero obviamente, si sabemos que alguien ha cobrado y ha ido a posteriori, algo ha pasado ahí. ¿Por qué se ha cobrado y yo no?
1: Es como que si yo, que no vivo en el pueblo y que me he comprado una papeleta casi casi por casualidad, quedo atrás frente a los del pueblo,
2: claro,
1: que son los que se ven todos,
2: supuesto,
1: los días, ¿no?
2: Exacto.
3: ¿Qué os dicen los abogados? ¿Qué soluciones posibles hay o que se plantea, ¿no? Porque parece que es muy difícil que esa quita, que los que han ganado, sí, ya el dinero, se hayan llevado el dinero, repartan o den algo, parece difícil, entiendo. Entonces no sé qué soluciones veis.
2: Pues mira... realmente, con abogados ahora mismo están hablando los que plantearon la reunión que se celebró el otro día. Yo particularmente no estoy hablando con abogados y todavía no nos han pasado tampoco esta gente, no nos ha pasado información en ese grupo que tenemos creado en Telegram de medidas a seguir o qué instrucciones a seguir. Casi casi tengo la misma información que la que plantean todos los medios de comunicación.
3: Yeah.
2: Sinceramente, yo soy una de los agraciados que tengo mi dinero en el bolsillo y yo no te doy ningún dinero ahora mismo para repartir con el resto.
3: Yeah.
2: Haberte las agenciado y haber hecho bien las cosas.
3: Yeah. ¿El club te ha dicho algo?
2: ¿Perdona?
3: ¿El club te ha dicho algo? ¿Se han direccionado?
2: ¿El club?
3: No.
2: Aquí el UNAI este, que es el presidente, en su día dijo, me voy a comunicar con todos los afectados. ¿Cómo? Si no sabes ni quién soy, no tienes mi teléfono ni nada. A mí no me ha llamado nadie.
3: Ya. Yeah.
1: Fíjate, me parece que te has quedado a punto de decir que esa idea que lanzabas de yo ahora no voy a dar el dinero porque yo lo he cobrado y es mío.
2: Invertido.
1: Sí, como que ibas a decir que era una postura como egoísta, pero es que no lo es, ¿no? Es que
2: por
1: es una
2: supuesto,
1: postura
2: es
1: clarísima.
2: Egoísta. A ver, si yo llego a ser de las afortunadas que cobra el premio, digo, anda y que te den.
1: Claro,
2: arreglalo
1: tú.
2: Yo lo siento mucho por ti, yo he tenido suerte, claro,
1: sí, sí,
2: yo he tenido suerte.
3: ¿Crees que recuperarás?
2: Sí, es egoísta, pero es así.
3: ¿Crees que recuperarás el dinero alguna vez?
2: Mira, lo comentaba con Amayaita el otro día. Como si lo cobre a mi hijo cuando va a la universidad. Mi hijo ahora mismo tiene 3 años y medio. Ya nos han dicho que esto va a ser un proceso largo, largo, largo. Pues como si lo cobra él y que le paguen la universidad. Me da igual. Pero que algún día espero verlo, sí. Pero puede ser un proceso muy largo.
3: Y respecto a la denuncia ante la Ertzaintza, ¿qué esperáis? ¿Cuál sería el siguiente paso? No sé si tenéis alguna novedad sobre esa denuncia o qué os ha dicho
2: pues,
3: la Ertzaintza.
2: Sí, te comento. Yo cuando estuve con la Ertzaintza, será de las pocas veces que he ido a poner denuncias, pues eso, lo típico de que he perdido móviles, me han robado, no sé qué tal. Una empatía a full. O sea, increíble la empatía que me demostró la chica que me atendió. Un 10 por parte de ellos, la verdad. Estábamos muchos en la misma situación, pero es que yo creo que todavía no sabían ni ellos cómo hay que abordar el tema.
3: Claro.
2: Porque al final tú presentas una denuncia, pero aquí ¿ante quién? Ante el club. Pero aquí todos los comentarios estamos haciéndolos contra el presidente.
3: Claro,
2: entonces, ¿cómo va esto? Porque claro, yo en mi cabeza digo, ¿no le embargarán a este tío todos sus bienes, bueno, embargar o pararle de alguna manera todos sus bienes para que con sus bienes nos pueda pagar a todos los que estamos afectados?
1: No,
2: es que claro, como al final, eso es lo que pensamos si realmente fuese el presidente el que es el malo de la película.
1: Claro,
2: pero
1: claro,
2: yo tampoco puedo poner la mano en el fuego de que él sea el malo.
1: Claro. Pero sí el club,
2: que no lo
1: el
2: sé.
1: Club es el último
3: el
1: responsable,
3: responsable,
1: ¿no?
3: Claro,
1: porque al final es el que te ha vendido, ahí estaba su nombre.
2: Correcto.
3: Todo parece, sí, en cualquier caso, sí, que fue un, sí, error. No sabemos de quién, calcularon mal o hicieron mal los números.
2: Mira, esto... yo sinceramente lo del error no me cuadra. Tengo compañeros que también pertenecen a otros clubes deportivos o clubes de actividades sociales y demás, que también venden papeletas de lotería en Navidad, y supuestamente esas papeletas las imprime la lotería, el centro de lotería, la administración. Se hacen cargo ellos de, tú compras tantas series y entonces te imprimo tantas papeletas. Sí. Y cuando tú me devuelves las papeletas que no has vendido, entonces yo me tengo que encargar de destruirlas, porque hay 225 papeletas de más. ¿Quién ha imprimido esas 225 papeletas de más?
1: Qué de preguntas. Y además es que si tú tienes que recibir 100 por todo lo que has vendido y has recibido 150, ahí no cuadra.
2: Diciendo, es que luego encima también se comentaba que podrían haber duplicados. Me estás diciendo que mi papeleta, que era la 902, por ejemplo, hay otra persona que también tiene la 902. Es que eso es lo que se debería de haber verificado caso, sí, en ese primer paso.
3: Se nos agota el tiempo.
2: Dijeron.
3: Aranzazu, te agradezco mucho que hayas estado con nosotros y te deseo todo el ánimo del mundo. Seguiremos el caso muy de cerca.
1: Eskerrik asko.
3: Gracias, Bego. Quiero verte.
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5: Son las 5 de la tarde y arratsaldeon. El presidente de Filipinas ha hecho un llamamiento a la calma y ha asegurado que el gobierno del país no está detrás del tiroteo que ha tenido lugar esta tarde en la sede del Senado. También ha asegurado que van a llegar al fondo del asunto y que no se ha tratado de una operación para detener a un senador que se ha trincherado en su despacho tras una orden de detención del Tribunal Penal Internacional. En casa, el Lehendakari Manuel Pradales ha invitado formalmente al Papa León XIV a participar el próximo año en Euskadi en el recuerdo del 90 aniversario del bombardeo de Guernica. En declaraciones, tras mantener un encuentro de varios minutos con el Papa, Pradales ha dicho que ha solicitado a León XIV que la Santa Sede les pueda acompañar en esta conmemoración el próximo año.
6: El Papa conoce Guernica y conoce el significado del Guernica como símbolo de paz y como símbolo de denuncia de la barbarie de la guerra y además como un símbolo universal. Y también le he solicitado que la Santa Sede nos pueda acompañar en esta conmemoración el próximo año, ya que será un momento importante para el pueblo vasco, pero también para todos los lugares del mundo en los que se sufren guerras y barbaries.
5: La Global Summon Flotilla ha anunciado que va a retomar su misión a Gaza con 54 embarcaciones que van a buscar llegar a las costas del enclave palestino solo unos días después de que fueran puestos en libertad los últimos activistas retenidos por Israel que se encuadraban en la anterior iniciativa.
7: Taking into consideration what has been going on in Palestine for the past years, we have decided to continue. So I am here.
5: De esta forma han insistido en retomar la operación para visibilizar la situación que atraviesa Gaza y la población palestina, que dicen no lleva sufriendo las políticas de Israel los últimos 3 años, sino 78. La flotilla volverá a zarpar con destino a Gaza justo un día antes de la jornada que conmemora todos los años la Nakba, o el éxodo palestino, entre el año 46 y el 48, que supuso el desplazamiento permanente de la mayoría de los árabes palestinos tras la creación del Estado de Israel. Y Nelson David, con un largo historial delictivo que incluye 2 homicidios y varias condenas que suman 35 años de prisión, vuelve al banquillo en la audiencia de Bilbao. Las acusaciones insisten en que seleccionaba a sus víctimas por sus preferencias sexuales. Él asegura que ni les conocía, que era miembro de una banda dedicada al robo y que sacaba dinero de tarjetas sustraídas, a Javier Madariaga.
8: Sí, Nelson David tapa su rostro, da la espalda a las cámaras. Después de 4 años en la cárcel se le ve visiblemente más musculado. Ni conocía a la víctima, asegura.
9: Para nada.
10: ¿Sabe dónde vivía?
9: No.
10: ¿Se mandó usted a un WhatsApp?
9: No. Ni lo conozco, ni sé dónde vivía, ni nada.
8: Es su segunda vez en el banquillo por homicidio y se aferra a la versión que hace un año le sirvió de poco. Lo condenaron entonces a 25 años de cárcel.
9: Desde que me entregué, he dicho lo que he dicho. Desde el principio dije que iba a pagar por lo que he hecho, más no por lo que no he hecho.
8: Mismos argumentos, él solo formaba parte de una banda y se encargaba de ejecutar los robos vía tarjetas bancarias. Pero la Ertzaintza ya tiene dicho que no hay ni rastro de esa banda de la que habla Nelson David. En este caso, creen las acusaciones que hay más pruebas que nunca contra él. Piden 30 años, Fiscalía 16. El jurado popular emite su veredicto en una semana después de los 5 días de vista que quedan por delante.
5: Gracias, Xavier. Y hoy mañana Musplas Pro Toma Bilbao. Es un encuentro de profesionales del sector musical de Euskal Herria en el que Radio Euskadi tiene una participación muy especial. Esta tarde se va a dinamizar un talk show con algunos de los grandes protagonistas del panorama musical vasco. Grupos consolidados como Belaco y otros emergentes como Mirúa y el mainstream en euskera con ETS van a estar representados en ese talk show de esta tarde en la sala BBK. Entrada libre, por cierto. Iñaki Egitegui es el director de Música Bulegoa, entidad pública creadora de este evento.
11: ¿Qué más? Pero es un espacio para el encuentro, para la reflexión y conexión, con el objetivo de generar oportunidades, compartir conocimiento, crecer y de alguna forma reforzar el tejido profesional existente, ¿vale? No deja de ser un espacio y un momento en el que el propio sector pueda abordar los retos que tiene la actualidad y, bueno, pretende ser un encuentro en el que podamos dar respuesta a algunos de esos retos.
5: Y en deportes, hasta mediodía se celebra la Clásica de Nafarroa, la carrera está entrando en su recta final. Iker Perea, Arratsaldeón.
12: Caixo, ¿qué tal? Arratsaldeón desde la avenida Sancho el Fuerte de Iruña. Aquí está colocada la línea de meta de esta Clásica Internacional de Navarra y como apunta se restan 19 kilómetros para que finalice la prueba y en estos momentos la ciclista canadiense del Jacob, Nadia Gontova, lidera la cabeza. Acaba de coronar en solitario el muro de Tirapu. Quedan otras dos ascensiones, las de Biurrun y Arlegui, muy exigentes también, antes de enfilar los últimos 8 kilómetros para cruzar la línea de meta. Última parte de recorrido que va a ser muy rápida, descendiendo prácticamente todo el rato. El pelotón a minuto y medio de esa cabeza de carrera, veremos si les llega para dar caza a la ciclista fugada y la carrera se resuelve al sprint o si Gontova es capaz de rematar la faena para hacerse con su primera victoria como profesional. Se espera que la primera ciclista cruce la línea de meta sobre las 5:30 de la tarde aquí en Iruña.
5: Es que recasco Iker y pedimos precaución todavía en Zuia, en la P 68 por ese bypass instalado para retirar un camión accidentado a hace un par de días. Así finalizamos. Más noticias a las 6 en punto. Gero Arte.
12: ¡Agur, chavales!

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22: Las 5 y 8 minutos de la tarde.
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0: Bueno, yo y Besugos ha empezado un poquito antes, en el cierre del boletín. No sé si os habéis dado cuenta.
1: Sí, sí, sí.
0: Hasta luego, chavales.
2: Hasta luego, chavales.
0: Vale, pasa, Peña. Iker Berea despidiéndose. Mañana lo sacaremos al zapping.
3: Hay mucho
0: Iker,
3: besugo, ¿no?
0: ¿Qué besugo, ¿no?
3: Bueno, de los besugos hay mucho besugo,
0: claro,
3: también,
0: se está contaminando.
3: Sí, esto va extendiéndose.
0: Claro que sí. Yo me acuerdo de Iratxe Martínez, en el Centro de Gestión de Tráfico de Euskadi, que despidió una vez una conexión. Después entró una cuña, un anuncio, del doctor Beltrán. Y entonces Iratxe dijo, agur chicos, agur doctor Beltrán. Fue muy bueno. Si podemos recuperarlo,
3: muy educada.
0: Doctor Beltrán, muy buena. Juan Pablo Garzón, Arratsaldeón.
4: Arratsaldeón. Una cosa, yo me llamo Juan Pablo Garzón Valdés.
0: Valdés.
4: O sea, soy Juan Valdés.
0: Juan Valdés.
3: Ah, mira.
4: Da como
0: y
4: famoso.
0: Garzón, y Garzón, sí, claro. Y juez.
5: No sé, pero para careta yo creo que puede dar, ¿eh?
4: Careta. Atención,
0: bueno,
4: que hoy viene.
0: Hoy triste,
3: está
0: triste.
3: Está nervioso también.
6: Claro, muy nervioso, porque es que, a ver.
5: Un día muy serio.
6: ¿Qué
5: día
6: nivel de caretas nos trae Garzón?
4: Eso.
6: Para poder desbancar la actual.
3: Garzón, no, la IA.
6: La IA de Garzón
0: Valdés.
4: Hoy hacemos careta visión para ver si desbancamos o no la mejor careta de diálogo de besugos, que es la de Lier, que es más o menos
6: redes,
4: como
6: redes.
0: Has dicho Lier como la IA. Lier. Y hablas como la IA. A ver si eres la IA y no
4: a ver si eso, si os estoy mintiendo.
0: Estamos callando.
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0: Bueno, pues luego tenemos caretas. Hoy además tenemos Distrito Conquis a las 5:30, ya sabéis. Podéis vernos además en Guau con Eneko Banjur en Beke y también hoy con Menen y con Lecacho. O María y Naroa, que es lo mismo. Aquí nadie sabe los nombres de esa gente, ¿verdad? Es como...
5: Aquí todo va por motes y, y entonces hay que presentarlas bien porque si no es... Vale, Naroa, ¿y quién es Naroa? O sea...
0: ¿Quién es María? Pues es Lecacho y... No, María es Menen. Naroa es Lecacho, ¿no? Bueno, luego eso a las 5:30. Antes vamos con el Zapin. Empezamos por ahí, Chaso.
3: Muy bien, pues iniciamos.
0: Lecacho y... No, María es Menen. Naroa es Lecacho, ¿no?

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1: Detrás del cuadro, Maider.
0: Eta ea, arazuri gabe.
1: Detrás del cuadro de la entrada. Maider.
2: Ia, ma.
1: Maider. Detrás del cuadro, mueve el cuadro.
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4: Pues ahí está. Ahí
5: es maravilloso.
6: No se ve nada raro.
4: No se ve nada, no, solo se escucha.
6: Porque tú te imaginas ahora a un señor detrás
7: moviendo un cuadro, claro, y recordándolo.
4: Tengo varias preguntas con este audio. ¿De qué cuadro se está refiriendo? ¿De qué cuadro estamos hablando? ¿O de qué cuadro está hablando esta persona? No lo sé. ¿Qué hay detrás de ese cuadro?
7: Las llaves.
4: ¿Y qué es ese ruidito que parecen graznidos de gaviota? Porque vamos a escuchar esos graznidos.
1: Maider.
6: Total.
2: Pues en la costa vivirán.
4: ¿Pero qué es ese ruido?
5: Antivirus.
4: ¿Qué está pasando? ¿De qué cuadro hablamos?
5: Aquí dejamos todos los micros abiertos en alguno.
4: Hablamos de un cuadro de luz, hablamos de un cuadro pictórico. Si es un cuadro pictórico, ¿qué es lo que tiene ese cuadro? Es
2: está
4: decir,
2: claro que ahí hay una urgencia, entonces están buscando
7: es
2: algo.
7: Es un escape room,
2: tiene
7: eso
2: que
7: está claro.
4: Por favor, ir a Tierra Andonea, a Sirotegui, llamamiento desde aquí. Si nos lo pueden aclarar, lo necesitamos en el diálogo
6: mañana
4: de su
6: les preguntamos a ver qué ha pasado.
4: Bueno, os presento ahora mismo a Jorge Vuelta. Su apellido es muy adecuado porque este hombre canta al revés. Jorge
7: anda,
4: Vuelta.
7: Qué bien.
2: Sí. Está de vuelta ya.
4: Sí, sí, sí. Y lo ha demostrado en la televisión argentina con la canción La Bamba.
7: A ver, a ver.
8: Se llama Jorge Vuelta. ¿Cómo estás, Jorge?
9: ¿Cómo estás, Susana?
8: Muy bien.
9: Muy contento de estar de nuevo con vos.
8: Gracias, Jorgito. ¿Hoy nos vas a cantar La Bamba?
9: Sí, hoy vamos a cantar La Bamba.
8: Toda La Bamba al revés. Después nosotros hacemos el tape y lo van a escuchar. ¿Podemos escucharlo, señor Jorge, por favor?
9: A por ver, favor, aquí tengo mi guitarra.
8: Sí.
5: Al revés.
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6: La virra, la virra,
9: ya virra, ya dis. Carto ya es arguedo ti como no.
2: Sardotelli.
6: Sardotelli, dic. Salmao, vale. Salmona,
4: ahí lo tenemos.
7: Salmona, bueno.
4: Pues Jorge Vuelta canta la canción de La Bamba al revés. Entonces, vamos a escuchar el resultado, porque si emitimos esta grabación o este audio al revés, tendríamos que escuchar la canción La Bamba tal y como la conocemos.
6: Claro.
4: ¿Lo habrá conseguido? Lo vamos a comprobar.
9: Para bailar la bamba, para bailar la bamba se necesita un poquito de gracia.
2: Hola.
9: Un poquito de gracia y otra cosita. Ahí arriba, ahí arriba.
2: Y hasta la melodía, ¿eh?
5: Sí, sí.
9: Ahí arriba, ahí arriba, ahí arriba. Aire, cortisere, cortisere.
5: Wow. Wow,
6: muy bien, muy bien.
7: Gran aplauso. La presentadora es Susana Jiménez, famosa, bueno, muy, muy famosa en la Argentina, pero famosa porque una vez llevó a alguien que le dijo, bueno, sí, en tal lugar hemos encontrado dinosaurios. Y la tipa le dice, ¿vivos?
6: Esta es una mujer mayor, ¿no?
7: Ahora sí, sí, sí, fue, es, muy, sí, sí, sí, sí, es menos mayor que la más mayor, que es Mirtha Legrand.
1: Hombre, Mirtha. Ah,
7: vale. Claro que
1: ¿sigue
7: Mirtha
1: todavía presentando?
7: Sigue presentando, sigue presentando.
1: No,
7: creo
1: su
7: que
1: hija,
7: menos.
1: Su sobrina.
7: También, ellas también siguen, que ya son muy mayores también.
2: Sí.
4: Pues ahí lo tenéis. Mortal. Hicimos un experimento con
6: la Macarena, ¿te acuerdas?
4: Aquí, la Macarena.
7: Sí. Y la clavó.
4: Que salió también muy bien.
6: Sí, pues que era al revés.
4: Under Vuelta, puede ser.
6: Vamos a, ya lo haremos algún otro día. Sí, sí.
5: Under Back.
4: Venga, os traigo ahora un zapping pomporruta, una especie de mezcla.
1: Estamos atentos.
4: Porque en Anda ya han analizado el significado de la canción Whistle del rapero, cantante y compositor estadounidense Florida. Hablamos de esta canción.
7: A ver, Lier.
1: Yo silbar.

0: Bueno, pues es una canción que todos hemos cantado, ¿sí? Que nos parece preciosa, hemos silbado también, ¿no? Pero claro, luego hay que ver la letra, ¿no? El significado de la letra, es decir, la composición de esta letra, ¿cuál es el mensaje que quiere lanzarnos? Bueno, pues lo han analizado en Anda Ya.
1: Llevas cantando esta canción un montón de años sin saber lo que significa de verdad.
0: Una cosa, vas a contarlo.

0: qué significa esta canción?
1: Yo voy a leer literalmente.
0: Bueno, yo sé de qué habla.
1: Vale. ¿Puedes soplarme el silbato? Te voy a enseñar cómo hacerlo y empezaremos muy despacio. Solo tienes que juntar tus labios y acercártelo. ¿Puedes soplarme el silbato? Pues vamos allá, silba, nena.
2: Todo un rapsoda, ¿eh? Aquí, ¿eh?
1: Son las conclusiones.
3: Y luego.
4: El silbato.
2: Pues ahí lo tenéis. Hay que analizar
3: mejor
2: también
3: no
2: las
3: saber
2: letras.
3: Inglés, ¿no? A veces
2: sí,
3: mejor.
2: Nos parecía preciosa la canción, ya.
3: Qué
2: no
3: guay
2: tanto.
3: Que es el reggaetón.
2: Ahora también.
3: ¿No? Bueno, vamos al zapping, que quizás hoy sea la última. Uy, a zapping las redes, que quizás hoy sea la última vez que escuchamos.
2: ¡Redis, redis!
3: ¡La carta buena! Así que venga.

0: Chaito.
1: Muy bien. Wow. Qué careta más
2: buena. ¿Qué tal estás en estos momentos
1: bien,
2: previos?
1: Bien, pues estoy casi despidiéndome.
3: Nostálgico ya.
1: ¿O no?
4: Vais a poder votar, audiencia, si queréis que mantengamos esta o pongamos alguna de las nuevas que nos trae hoy.
3: ¿Televoto?
4: Pero antes vamos con las redes.
1: Vamos con las redes. Bueno, os traigo a una creadora de contenidos, a Erola Jones. La he traído alguna otra vez aquí a esta sección. Uno de sus contenidos habituales es hacer bromas a la gente en la calle o, por ejemplo, en la biblioteca, como este vídeo que os traje hace unas semanas.
5: ¿Estás recogiendo?
6: Sí, por...
5: ¿Y por qué no me recoges a mí a las 5 hoy?
2: No sé.
5: ¿Qué? ¿Estás recogiendo?
6: Sí, hoy. Estamos...
5: Pues recógeme a mí también, de mi casa.
1: Pues bueno, en una biblioteca, diciéndole a un chaval alucinando, pues que le recoja.
4: Chaval feliz.
1: Sí. Claro. Y al final le estaba diciendo, pues ¿sí? Bueno, damos nuestros contactos. Bueno, Erola... puede que muera del éxito en las redes. ¿Qué le ha pasado? Esta vez ha salido a la calle con su coche a preguntar si es su Uber. Pero no consigue que nadie caiga en su trampa. Todas las personas ya la conocen. Ahora mismo tiene 3 millones de usuarios en Instagram, otros 3 millones en TikTok, y ahora puede ser víctima de su propio éxito.
2: Claro. Perdón.
7: Hiciste una broma ya, me hiciste una broma.
3: Ya me la hiciste. Ah,
8: ya, vuelve al lugar del crimen.
5: Disculpa, soy tu Uber, ¿no?
7: No, no, no. Yo sé que haces bromas en TikTok. ¿Qué?
5: Ah, qué fuerte.
9: ¿Nos podemos hacer una foto?
5: Sí, claro.
4: Una foto.
5: Una pregunta, ¿soy tu Uber?
7: Buah, te tengo fichada de redes. Bastante buena.
5: Qué barbaridad.
7: Que vaya bien.
5: Igualmente, gracias. Perdona, ¿soy tu Uber?
2: ¿Cómo lo dice?
7: Ya, sí.
5: Es que somos locos, o sea,
2: qué fuerte, ¿no?
7: Pues sí.
5: Se bajó del trabajo.
4: Porque claro, ahora se ve que los nuevos famosos o famosas son los que salen en TikTok y en Instagram, ¿no? Es que, o sea,
3: sí. Sí, sí.
4: Y es tan famosa como una presentadora de Telecinco, por decirte algo, ¿no?
2: Sí, sí.
3: Xavier García Ramos de los Reels.
4: Totalmente. Ya me dicen que soy el de los Reels.
2: Tostón comiéndose cosas.
4: Bueno, una más.
1: Otra más.
4: Venga.
1: Vamos con otro. Sí, yo estoy a gusto. Vamos con otro creador de contenidos.
2: Que no termine nunca esto.
1: Con Humza, que se encuentra en un atasco en medio de la autovía y no se le ha ocurrido mejor idea que llamar al número de teléfono que tiene sobreimpreso la furgoneta de delante de él. ¿Ah? Y así tratar de descongestionar el tráfico.
4: A ver.
10: La Reforma Martínez.
11: Ah, sí, sí, sí.
10: ¿Usted está en la furgoneta ahora mismo?
12: Sí, me dejo por la autopista. A ver, mi hermano está en el Leroy, que tiene una Kangoo, y yo también tengo una Kangoo, pues yo estoy en la autopista.
10: Vale, no, era para decirte si te podrías apartar, para dejarnos pasar.
12: Ah, sí.
10: Muchas gracias, apártate ahí. Apártate, apártate. Ahora sí, gracias, capitán, qué grande.
8: Quiero ese tío en mi empresa.
1: Pues nada, se han conseguido salir de ese atasco y seguir para adelante. Y sorpresivamente salen los dos ganando. Ellos, los creadores de contenidos, porque han conseguido contenido audiovisual, pero Reformas Martínez escribió al día siguiente en Instagram que gracias a estos chicos se han puesto en contacto clientes con ellos.
4: Qué bueno.
1: Entonces, ahora también tiene más trabajo.
2: Mira.
4: Bueno, ha llegado el momento.
1: Ahí comienza Careta Visión y yo traigo aquí algo especial. ¡Caretas para todo!
4: ¡Caretas para todo!
1: ¡Tenemos caretas!
4: ¡Caretas de
2: Seri-cusi! A ver, pongamos guau.
4: Toma, Laira, ponte la careta también.
1: ¡Caretas
2: venga,
1: para
2: yo me pongo careta,
8: engancharos
2: venga.
8: A guau en este instante.
2: ¡Qué careta virtual!
1: Esto es para niños, se ve, porque el hueco de los ojos a mí no me coge muy bien.
2: ¿Cómo os lo habéis puesto? Sí, no entra, no suele coincidir.
3: Yo me he quitado primero los cascos.
2: Muy bien. ¡Qué grande!
4: Hacer tanto el ridículo porque luego salimos en los ríos.
8: Ahora no leo lo que he escrito.
4: Y agujeros, pero...
2: A ver, eso
4: oye,
2: está
4: oye, perdón, pero nos están llegando ya mensajes al WhatsApp que dicen...
10: No cambiéis la careta.
4: La carátula de las redes, me sé de Chu, que
2: qué
4: mola
2: verdes
4: mucho.
2: Estáis.
4: Y sobre todo los coros, a mí me gusta esta, con lo que me costó aprenderme la letra.
8: Está a la altura de tal tal cambia, tal tal repara, ¿no?
4: Sí, sí, sí. Esto
13: de
4: sí,
13: emergencia que están haciendo.
2: Os voy a cantar verdes, verdes,
8: a ver,
2: verdes.
8: Hay 8 aspirantes para
3: 8.
8: Destronar.
3: ¡Ocho!
8: Así que hemos hecho...
13: Garzón, has gastado pantanos de agua.
8: Han caído árboles.
4: Careta de las caretas primero, ¿no?
8: ¡Ah! Careta de la careta.
13: Careta
8: de la
13: bueno, careta. Encima vale, eso.
14: Careta, ¡mucha cara y caretas! ¡Caras! Y ni una normal.
8: Venga, así que vamos, como tenemos 8, vamos a hacer 2 Final Four.
2: Vale.
1: Muy bien,
2: ¿vale?
1: Muy bien.
8: La primera es toda con la misma letra. Hemos ido cambiando simplemente la musiquita. O sea, mantenemos nuestra lírica, que es redes, redes, que explote en internet, redes, redes, redes, el señor Puente te lo trae.
3: Clarito. Bueno, la letra entonces no se la tienen que aprender nueva.
8: Exacto, aquí es, simplemente hemos cambiado la musiquilla, ¿vale? ¿Mm? La primera que te traigo va de cumbia. A ver, si te mola.
1: Ven. Cumbia.
8: Ah, eso, tienen razón. Pongamos la actual primero. ¿Qué os parece?
1: Pues sí, por si acaso.
8: Además, una cosa quiero decir a la audiencia cuando he dicho, sí, tienes razón, estaba hablando con...
4: Javi, nuestro técnico.
8: Porque tampoco se habrá entendido.
4: No contigo mismo.
8: Exacto.
4: Vamos a escuchar la actual, por si acaso alguien no se acuerda.
1: Es buenísima.
0: Redes, redes, redes. Clarito.
2: Vale.
8: Perfecto. Ahora sí. La primera propuesta es una cumbia.
1: Hay que desbancar a esa.
8: Cumbia. A ver.

0: y clarito.
1: ¿Qué tal? ¿Qué tal?
2: Va a costar encajarlo, ¿eh?
3: Sí.
2: Para con
1: mí
2: el
1: es
2: tiempo.
1: Un no. Para no. mí es un no.
4: Claro, me interesa muchísimo Laida lo que opina, porque tengo fe en su oído.
5: Claro, luego tiene que bailar los coros y cantar.
2: No estoy de acuerdo con Ramsey.
1: Ander,
6: la de siempre, por favor, la de siempre.
1: Vamos a ir una a una, esto es un no.
4: Eso, venga, ahora vamos a ponernos un poquito más pop.
7: Vale,
4: a ver qué os parece.

0: Lo trae clarito.
1: Puede pasar, puede pasar.
2: Bueno, más que la otra, sí, más que la otra, sí.
3: En comparación,
2: ¿sí?,
3: con la
4: me
3: otra.
4: Me gusta el inicio, redes, sí, pero luego ya.
1: Sí, luego bajando, sí.
5: Vamos a ponerle un puede ser. Venga, vamos a la tercera.
2: Esta es
5: ser. PS.
2: Puede ser, PS.
5: No, PS.
2: Esto es más tecno. A ver, ¿qué opináis?
6: Bueno,
4: bueno, horario nocturno, ¿eh?
7: Para la remisión de la una.
5: Para la remisión de madrugada.
0: El señor Puente te lo trae clarito.
4: Bueno, yo, demasiado sensual. Sí.
5: Rotundo, ¿no?
2: No. Es muy sexy.
5: ¿No?
4: Demasiado.
5: PS. Venga, PS. Nunca se sabe. No PS le voy a poner, ¿no?
4: ¿Qué has dicho?
5: No.
4: ¿Que puede ser?
5: Puede ser.
2: PS, puede
4: sí, ¿cómo
2: ser?
4: Estamos,
5: no,
4: ¿eh?
5: No.
4: No. Es más para las 4 de la mañana, sí, también
5: sí,
4: te digo,
5: sí,
4: ¿eh?
5: La remisión es a la 1, si fuese a las 4.
4: Sí.
8: El televoto se manifiesta.
5: El televoto del momento.
2: El televoto. Ahora, a ver.
5: Podéis votar 688-840-840. Aquí pone quiero participar, pero creo que es para el
2: claro.
4: Ahora no, vamos.
5: A ver, sigue.
2: Vale, hemos tenido una cumbia, hemos tenido tecno. Pop, tecno, y la última participante de esta primera Final Four, vale, es Moderna.
0: Redes, redes, explota en internet. Redes, redes, el señor Puente te lo trae clarito.
5: Esta a mí me gusta, ¿eh?
4: Muy ochentera, ¿eh? Pero ¿sabes qué pasa?
1: A mí redes me gusta la segunda, ¿eh?
4: Yo no me veo cantando esta,
2: claro,
4: entonces
2: ya,
4: digo
2: claro,
4: que no.
2: No te sientes.
4: No me siento yo
5: es
4: con
5: que
4: esta.
5: Se lleva ahora este tono, ¿no? En los anuncios.
2: Sí,
5: y así,
2: sí,
5: sí.
2: Sí,
5: la verdad,
2: sí,
5: a mí me gusta esta.
7: Anuncio de coches con este.
4: Esta era...
2: Este era moderno.
4: Moderno.
5: ¿Vale? Puede ser, ¿no?
2: Teníamos cumbia que habéis... Tenemos cumbia que habéis descartado directamente. Tenemos pop, que le habéis dicho PS.
4: Puede ser.
2: Tecno, que es un pesis, igual,
7: sí, sí,
2: moderno, y ahora moderno, no sé, una tenéis que elegir, lo siento.
1: Yo...
5: Vamos a votar.
4: Pues yo pop.
1: Yo pop.
7: Yo pop. Pop.
5: Pop. Pop.
4: Yo esta Final Four, la number two.
2: Vale,
5: venga,
2: la
5: vale.
2: Nos
5: venga,
2: quedamos con la pop.
5: Aquí
2: bueno,
5: dice la audiencia, me sigo quedando con la original.
4: Hombre, yo también, ¿eh?
2: Es muy...
7: Es muy buena, clásico, televoto.
4: Tiene que ser muy buena, ¿eh? La que elijamos para desbancar la primera.
7: Bueno, participa la gente.
8: Llegando televotos.
5: Televoto.
8: De todos los rincones.
2: De toda Euskal Herria.
5: Mira, acaba de votar Israel, así que sale la primera. Cumbia.
4: No.
5: 1.677 votos sale cumbia.
7: Esto es un careta visión libre de países genocidas.
2: Aquí y de no, bots. No hay bots.
7: Aquí no.
2: Vale, vamos a la segunda. Venga. Final Four. Ahora ya está cambiada la cosa.
7: ¿Cambiamos de sede?
2: No, seguimos, o sea, aquí, ¿eh?
1: Seguimos en redes.
2: No,
7: segunda,
2: o sea, Miramón,
7: semifinal.
2: Si
7: vale,
2: segunda semifinal. Vamos a empezar sexys.
4: Oh,
7: sexy.
4: Sí. And I know it.
2: He visto que no ha gustado mucho, pero vamos
4: sexy,
2: a insistir. A ver qué os parece.
0: Fake news seguros, peleando por likes. Tipas millonarias llorando en un live. Y señor Puente, dale tu bang bang. Nada entre las redes como besugo en el mar.
5: No sé yo, ¿eh?
4: Bueno.
2: Señor Puentes,
7: dale con la
2: bang bang.
1: Con la careta no la veo.
5: Dale con las
4: redes. Dale con las redes.
7: Bang bang.
5: Para mí, o sea, es un no.
2: Es un no directamente, vale.
7: O sea, yo
5: un
7: imagino...
5: no también, ¿eh? No.
4: Yo un PS, porque no sé qué va a venir después.
2: Lo sé, si no.
4: Yo igual.
6: Un PS.
4: No me ha gustado el
7: sonido. Yo ahora me imagino buceando en las redes para encontrar contenido con este soniquete por detrás.
4: Dale a las redes.
5: ¿Te imaginas en el Bending Lear todas las mañanas? Dale con las redes. Toda la gente de la emisión, imagínate. Dale con las redes. O sea, es inaguantable. Sería una presión. Sería mucha presión.
4: Es un poco chiquiticuatre de Eurovisión, ¿eh?
2: Sí.
4: Ojo, ¿eh?
2: Sí.
4: Que
6: yo también puede ser
4: canción eurovisiva, ¿eh? Ojo.
2: Tienes que asumir,
7: y no quedo mal.
2: Tienes que asumir la actitud de la careta que te toque luego.
7: Sí.
5: No, esto nos agota el tiempo.
7: Estás echando a los tiburones.
2: Vamos con el escuñol. Venga.
0: Escuñol. Nadie sabe qué mirar. Y el señor Puente, Argueta Garbida Car.
1: Vale, está bien. Esta sí.
4: Esta
1: sí.
7: Está bien.
2: Argueta Garbida Car.
4: Pero es un poco copia la original,
1: sí,
4: ¿no?
1: Es un poco...
2: Sí, es completamente copia. Sí,
5: bueno,
2: sí,
5: cuando tienes éxito es Miramaná, ¿no?
4: Haciendo amigos aquí en el Teatro de Subos. Cuando vayamos a pedir una entrevista a Maná, como sabe que no van a venir, pues entonces...
5: Ya lo hice con Leticia Sabater y nos la dio.
2: Venga,
4: vale,
2: vamos con otra. Esta es más clasiquera, ¿vale? A ver qué opinas.
0: Turntables en fuego en internet. Red y redes, presta el señor Paul.
3: te lo explica Fresh.
1: Hombre, ¿eh? Puede ser. A mí sí puede ser otra vez.
5: Pega, liarle, bueno, pega, pero...
4: Sí. Para verano.
5: Venga, la última.
2: Venga, la última. Esta ya es house. Así.
1: A ver.
2: Dance.
1: A ver.

0: Bueno,
1: bueno, bueno, no
2: sé, también es un pez.
3: Y le hemos puesto la señal horaria ya.
4: Sí,
3: la
4: guía,
5: es un pez, ¿eh?
2: Es muy, muy eurovisiva.
5: Bueno, lo dejamos sin resolver, ¿os parece?
6: Sí. Hay muchas dudas.
5: Sí, si es por la audiencia, nos quedamos con la primera. Sí. Piden una versión de Ochote.
3: Ah, vale. Ojo, esto la traigo, lo anoto, está anotado ya.
5: Me gusta más la original.
3: Nos quedamos con la original.
5: Continuará, continuará. Vale. Yo creo que podemos variar.
2: Tres puntos.
5: En la variedad, sí, ahora tiene varias. En la variedad está al gusto.
0: Que vaya eligiendo, sí. Hoy vengo con esta. Hoy mañana con esta.
6: Eso, hoy me siento sexy. Hoy me
3: siento sexy. Tienes ocho, o sea que puedes.
2: ¡Qué maravilla! Ahora voy a hacer lo que quiera.
5: La semana que viene queremos careta para la pomporruta.
3: Dale.
5: Y para Eneko Mazo hay que hacer una, ¿no?
3: ¿Para Eneko Mazo?
5: Para el tiempo, ¿no?
6: Está mola Mazo, ¿eh?
2: ¡Qué maravilla! ¡Tengo ocho caretas!
5: Vamos al tráfico, las 5:30.
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5: Vamos a conectar con el gabinete de prensa de la Ertzaintza, Arratsaldeón.
8: Arratsaldeón, buenas tardes.
5: ¿Algún problema hasta ahora en carreteras?
8: Pedimos precaución en la Nacional 240 a la altura del Hospital de Galdakao, sentido Bilbao, por el alcance de dos turismos que estarían obstaculizando el carril derecho. En el resto de la red viaria no tenemos que lamentar otro tipo de accidentes con daños personales y se circula con normalidad.
5: Muy bien, eskerrik asko. Gero arte.
8: Gero arte, gur.
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5: Conectamos con Euskalmet, Eneko Mazo, Arratsaldeón.
11: Arratsaldeón, buenas tardes.
5: Bueno, vamos con la previsión del tiempo para las próximas horas.
11: Bueno, pues no esperamos demasiados cambios, vamos a seguir con el cielo bastante nublado y va a llover de manera débil y ocasional, sobre todo en la mitad norte, aunque no se descarta que las precipitaciones se extiendan puntualmente a puntos de la mitad sur. Las temperaturas van a ser frescas, con unas temperaturas nocturnas parecidas a las de la noche anterior, así que nos vamos a situar por debajo de los 10 grados en gran parte del interior. Para el jueves esperamos que la lluvia sea más frecuente y abundante en el norte, mientras que en el sur va a seguir siendo escasa y ocasional y de vez en cuando se van a abrir algunos claros. El viento va a soplar del noroeste, va a reciar y va a hacer que bajen las temperaturas diurnas, que mañana se sitúan en torno a unos otoñales 14 o 15 grados.
5: Así que mañana toca fresquito, ¿eh? ¿Y va a durar este frío?
11: Pues por lo menos hasta el fin de semana. Uh-huh. El fin de semana tenderá a recuperarse poco a poco y ya la próxima semana vuelve la primavera.
5: Vuelve la primavera, vuelve el sol.
11: Sí.
5: No te atreves a decirlo, ¿eh?
11: Sí, realmente, sí, ¿no? Sí, realmente he dicho una tontería, pero bueno.
5: Vale.
11: Sí. Vuelve al sol.
5: Es que ricas con Eco. Mirarte.
11: Vaya, Agur.
5: Agur.
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0: Seguimos aquí en el diálogo de besugos de Distrito Euskadi en Radio Euskadi con nuestros besugos habituales y ahora ya sabéis que los miércoles a esta hora es momento de Conquis. Se une la audiencia del Conquis aquí a la radio. Podéis vernos, ya sabéis, en Wow, en wow.eus. Y nos vamos al Conquis. El Conquis que encara ya la ansiada fase individual, ya sin capitanes, los y las concursantes compitiendo para salvarse a sí mismos, a sí mismas, aunque sin dejar de lado las estrategias y moviéndose en equipo. En esta nueva fase tendremos a 4 azules, 4 rojos y 3 amarillos, que podían haber sido otros 4 si Lecacho no se hubiese visto obligada a abandonar por cuestiones de salud. Pero veremos lo que depara el Conquis en esa nueva fase individual. De momento, pues la recta final y el análisis de la de grupos. Eneko Bajonenbeke, como siempre, con nosotros. Eneko, arratsaldeon.
1: Arratsaldeon.
0: Y hoy también con 2 invitadas. Aquí en nuestros estudios en directo tenemos a María Menéndez, a Menen, la última expulsada del programa. María Menéndez, arratsaldeon. ¿Cómo quieres que te llamemos, María o Menen?
2: Como vosotros prefieres.
0: Como queramos, vale. Bueno, ¿qué tal estás?
2: Bien.
0: Esto de que sea así a puntito de llegar a la fase individual, pues era un poquito...
2: Da rabia.
0: Sí, ¿no?
2: Sí, da rabia. Pero era lo que tenía que ser.
3: De la lesión del hombro recuperada ya, porque sí. Aquí todo el mundo que viene casi últimamente le estamos preguntando a ver si está ya recuperado.
2: De hecho, yo no me había lesionado nunca, ¿sabes? Siempre he tenido muchos accidentes en la moto, pero nunca me había lesionado y sí que estuve bastante rayada pensando que se iba a alargar, pero la verdad es que estoy ya completamente recuperada.
0: Bueno, pues ahora entramos en harina, pero decía que tenemos a 2 invitadas. La otra es casi de una forma virtual porque no podía estar en directo con nosotros por la tarde, pero este mediodía hemos grabado con ella. Hemos estado con Lecacho, que abandonó, ya sabéis, el lunes por cuestiones de salud y que además yo creo que ha sido una de las despedidas...
3: Es amargas.
0: Igual. Amargas, sí, pero digo, y el post también.
3: Estratégicas.
0: Y lo que nos enseñó estratégica también, porque se va Lecacho y se van las latas.
4: Era un vampiro emocional. ¿Sabéis lo que es un vampiro de energía? Que te la absorbe. ¿Conocí ese tipo de personas?
0: Bueno, eso lo escucharemos
3: luego. ¡Spoiler!
0: Vamos ahora con Lecacho.
5: Dieciséis. Que no les he dejado ni uno. Me da igual, hay 3 guabanes más y si están sin latas, los rojos mejor. Aquí cada uno juega con sus cartas. No ha sido estrategia de última hora. Esto ya tenía hablado con Sagas antes de ir a donde los yokajus. Le comenté a Marcela todas las latas que tenía. De hecho, le dimos alguna lata porque no tenía nada ella tampoco. Pero ya les dije que no iba a dejar ni saco, ni esterilla... Nada, y se picaron un poco. Y ya está, pues mi jugada ha sido esta.
0: Naro, Agaramendi y Lecacho, arratsaldeon.
6: Arratsaldeon, bai.
0: La venganza se sirve en una lata fría, ¿no?
6: Bai, bueno, cuando fuimos a donde los rojos, palmamos la primera prueba. Estaba clarísimo que íbamos a perder. Vaya, bueno, lo primero que hice fue preguntar a cada uno a ver cuántas latas tenían. Y es cuando me di cuenta que no tenían latas. Máximo 4. Pero claro, la gestión de ellos también fue horrible. Cada día comían como una lata entera, 1 y media, y yo compartiendo con Sagas media lata, teniendo 20 y tantos.
0: Pero ¿no es un poco cruel?
6: No.
0: Eso solo se le hace al enemigo, ¿no?
6: Ya, bueno, ellos nos iban a nominar todas las veces que íbamos a perder, así que...
0: Vamos, que no te has sentido tú del equipo rojo nunca, ¿no?
6: No, pero para ellos tampoco, ¿eh? Ellos también dijeron, todas las veces que hemos ido a la asamblea, somos no sé cuántos rojos y 2 amarillos. Pues entonces ya nos están echando de su grupo.
3: Según hemos escuchado en el corte, a la Capi sí le disteis, a Marcela. Ni siquiera su equipo le dio latas y tuvieron que llegar los amarillos para darle latas a Marcela.
6: Vaya, al parecer a Marcela no... Le compartieron algo, pero lo justo. Este año, pues, los capitanes no han tenido saco, entonces les teníamos que dar nosotros a ellos. En los amarillos hicimos reparto equitativo, así para que Are también tuviera algo de comida. Está bueno, pues nosotros, Sagas y yo, teniendo 20 y tantas, le dimos a Marcela.
3: Llegasteis con 20 y tantas, Sagas y tú, no sé al principio cuántas os dan. ¿Tenéis más que al principio?
6: Creo que son 8 latas, pero claro, los gemelos no estaban, Treku no estaba, Ares tampoco, entonces íbamos repartiendo con los que ya estábamos quedando, pues Libe, Aymar,
3: Se supone que el concursante que se elimina no puede dar sus latas, pero los vale, atáis bueno, un poco y sí, siempre se hace, ¿no?
6: Sí, sí, ahí a escondidas un poco.
0: Echa la ley, echa la Oye, ¿qué le pasa al equipo rojo? Porque tú desde dentro que les has visto un tiempo y ahora también pasado el tiempo, ¿qué les pasa? ¿Por qué son tan malos? O no sé, ¿qué pasa? ¿Que tienen ahí algún...?
6: Malos no son. No son, yo ya les dije, individualmente son unas máquinas, pero como equipo pues no funcionan, nunca han funcionado ni van a funcionar, es lo que hay, ya se ha demostrado con o sin capitana, no funcionan. ¿Qué pasa entre ellos también? Que cada uno tiene su personalidad, su tono de hablar, y para mí pues tenía que hablar de otra manera entre ellos.
3: Cuando se desintegró el equipo amarillo, tú eras la que quería ir al rojo.
6: Bye, ahí la gente me ha criticado por decir yo quiero ir a los rojos, no fue así. Yo ya sabía que no podía hacer mucho de la aventura, yo quería ayudarle sobre todo a Aymar. Entonces, como ya sabía que nadie quería ir a los rojos, ni yo tampoco, si se puede ayudar, pues mira, ahí sigue, ¿no?
0: ¿Cómo describirías a Kenny?
6: Doble cara.
0: ¿Doble cara?
6: Doble cara, vale.
0: A veces... bueno, y cuando no están las cámaras enfocando...
6: Me gusta porque es realista, porque te dice todo, bueno, todo, toda la cara tampoco, porque yo cuando vi lo que dijo de mí, yo eso no lo escuché.
0: ¿Y Menen, que te está escuchando ahora mismo, por cierto?
6: Pues como el Kenny, tiene carácter, pero te dicen las cosas a la cara.
3: El tener que abandonar forzosamente la aventura a las puertas de la unificación, ¿duele más que lo habitual?
6: Sí, duele. Encima yo nunca me quejo y ahí empecé un poquito, le desperté al pobre Sagas en el campamento rico encima, no sé a qué hora, y el médico me decía, tú tienes dolor muscular, y yo, en la caída, ¿cómo que dolor muscular? ¿Esto no es dolor muscular? ¿Cómo va a ser?
0: Esto es otra cosa, ¿no? ¿Y qué era? ¿Qué te ha pasado? Porque te hemos visto muy, muy fastidiada en el hospital.
6: Bye, se me inflamó la vesícula, daguero, bueno, bacterias varias, deshidratación. Claro, yo decía, deshidratación como si solo bebía agua. Y bueno, salmonelosis, bye. Un poquito de todo, mix.
3: ¿Las bayas también te afectaron a ti?
6: No, yo comí tres bayas, contadas tres bayas en toda la aventura. Esto es, desde el primer día igual comían 20 bayas, y yo, prueba, que yo no voy a comer eso.
0: ¿Qué te sentó tan mal?
6: Ni idea. El pollo,
0: el lujo quizás, ¿no? Bueno, en cualquier caso ya estás 100% recuperada, porque ha pasado un tiempo ya.
6: Bueno, hay veces que sí que me duele, al final remando, pues tienes que echar todo el cuerpo atrás, y justo donde remo yo, que es la proa, pues también tienes que aguantar un poquito más, y si me duele, hay veces que sí me duele.
0: O sea, que estás remando, pero te acuerdas del Fonquis.
6: También es mi culpa, porque volví un jueves, salí de pincho pote, no bebí nada. Y el sábado ya estaba, quería probar, a ver cómo estaba, y salí al agua.
0: Ya. También te está escuchando en eco, que nos ha dejado una pregunta para ti.
3: Javi. Sí, en tu último duelo, en aquel que ganaste, que tenías que competir sí o sí contra Monty, descartaste a Jayo, a Menen porque estaba lesionada y que ibas a por un fuerte. Eneko quiere saber por qué, diciendo si ibas a por un fuerte, elegiste a John y no a Kenny.
6: Ya, buena pregunta.
0: Igual ibas a por un fuerte, pero no tan fuerte.
6: Tampoco me parece que John no sea fuerte. Yo a John encima le tenía cariño, así que me jodió más eliminarle a él que al Monty. Así que imagina, pues mira, si supiera que era la prueba esta, igual le nominaría a Kenny por peso. Claro, por altura no, porque Monty y John tocaban el suelo al principio y yo no, que no le podía dar la vuelta al cayuco.
3: Ya, es verdad.
0: Por último, rápidamente, lo que más y lo que menos te ha gustado de la aventura.
6: Lo que menos... que hay gente que ha sido un poquito falsa, individualista, que no ha pensado como equipo. A mí sí me ha tachado que no he hecho piña con los amarillos, que no... Todo es mentira, todo es mentira. Yo me llevo con todos bien, yo les he ayudado todo lo que he podido, tal, ya está. Y lo que más que me ha gustado, sorprenderme a mí misma, que yo nunca he subido ni una cuerda, no he hecho lo que he hecho ahí.
3: De cara al final, Monty yo creo que es el que más contento está, porque dos duelos que ha hecho contra el Lecacho y dos que ha pasado, pero no ha ganado.
0: Sí, sí.
6: Me faltaba el 3-0.
0: Monty ya está hecho polvo. Bueno, y por último, favorito, favorita para la final, para
6: Aymar,
0: la victoria.
6: Aymar, desde el principio. He apostado por Aymar y sigo apostando por Aymar.
0: Pues Naroa Garamendi, Lecacho, es que ricasco. Bueno, pues enseguida las respuestas, pero antes tenemos una última hora deportiva y una muy buena noticia. Edu García, cuéntanos, Arratsaldeón.
1: ¿Qué tal, Xavier Arratsaldeón? Pues sí, es la primera victoria vasca en el Giro de Italia 2026. La acaba de lograr Igor Arrieta en la quinta etapa, perdón, la que ha acabado en Potenza. en un final que voy a intentar explicar y ordenar porque ha sido...
0: ¿Qué ha pasado? Bueno,
1: os cuento. Había un puerto de segunda categoría a falta de 50 kilómetros para el final de la etapa. En esa ascensión ha saltado Igor Arrieta, de un grupo de fugados. A él se le ha unido el portugués Afonso Eulalio, del equipo Bahrein. Juntos han coronado el puerto y han comenzado el tramo de descenso hacia la meta de Potenza. En un día muy lluvioso, la carretera estaba muy, muy mojada y muy peligrosa. Por detrás había diferentes grupos que perseguían, ninguno ha llegado. De hecho, el pelotón está a punto de llegar a meta a esta hora. Va a haber cambio de líder y Eulalio se va a colocar al frente de la general. Bien, bajando hacia la meta, a falta de 14 kilómetros, Igor Arrieta se ha ido al suelo. Se ha caído. Uh-huh. Despiste en una curva, se ha caído. Eulalio se ha marchado en solitario y a falta de 6 kilómetros también se ha caído, lo que ha permitido a Igor Arrieta capturar de nuevo al corredor portugués. A falta de 3 kilómetros, Igor Arrieta se ha equivocado de carretera y se ha ido por una zona que estaba cerrada con una cinta por donde no tocaba. Todo parecía indicar que ya no iba a tener fuerzas para batir al portugués ni para alcanzarle, y dentro del último kilómetro, bueno, escasamente a falta de 300 metros, le ha capturado, le ha superado y ha conseguido ganar. Solo hay dos corredores vascos este año en el Giro, él y Markel Beloki. Igor Arrieta, 23 años, fue segundo este año en la Etxuria, en la etapa de Basauri, en la tercera jornada. Además, el año pasado ganó en Ordizia y ha ganado hoy en esta meta de Potenza. Hacía 7 años que un corredor vasco no ganaba en el Giro, fue Pello Bilbao en 2019, entonces se llevó 2 etapas, el corredor vizcaíno, y hoy este chaval de Ugarte Araquil le ha conseguido, digamos...
3: Arrapar y pasar,
1: efectivamente. Tanto a Eulalio, que se va a colocar como líder, como a Pello, y a toda esa lista muy grande de ciclistas vascos que han ganado en el Giro, porque es una carrera que se nos da bien. Este año con poquita gente, pero con un triunfo ya en esta etapa.
0: Igor Arrieta, victoria vasca en el Giro. El conquis del Giro de Igor
1: Arrieta. Hay que ver el final de la etapa. Sí, hay que sentarse a ver los últimos 50 kilómetros y sobre todo los últimos 30, que es cuando ya estos dos han ido solos hacia la meta, para ver esa sucesión de caídas, de capturas, de cambios, de equivocos de carretera.
3: Y de tiempo también.
1: Y de tiempo.
3: Chuzos de punta.
1: Ha llovido muchísimo durante toda la etapa. Ha sido muy peligrosa. Al final les ha respetado un poquito la lluvia en la llegada a Potenza. Pero la carretera estaba muy peligrosa y además desde ese puerto a falta de 50 kilómetros había un tramo de sube y baja de exactamente 7-8 y luego era todo cuesta abajo ya, hasta la línea de llegada.
0: Muy bien, pues es que recasco, Edu. Luego os escuchamos en tiempo de informativos y de deportes. Ahora seguimos aquí en Distrito Conquis. Menen, no sé si quieres responder algo a Lecacho, que ya has visto que se llevó las latas, que os dejo sin latas a todos.
2: Yo, de verdad, a veces pienso que estamos en realidades paralelas. 8 latas, nos dieron 13 latas, no 8 latas. Si tiene ya menos latas que yo, me preocuparía bastante, porque a nosotros nos dieron el saco al principio. Todo el mundo sabrá que hemos perdido un montón, igual hemos sido el equipo que más ha perdido, entonces no podíamos tener el mismo número de latas. Nosotros teníamos más integrantes y nosotros hemos compartido latas con Marcela.
0: ¿Habéis compartido latas con Marcela?
2: Sí.
0: Vale. Eneko, ¿qué te ha parecido la jugadita esta?
7: A mí me parece totalmente lógico que no deje nada. Es que no ha sido ni aceptada. En otro equipo por lo menos te aceptan. Luego te pueden nominar. Yo no digo que no tengas que nominar, pero por lo menos le hace sentirse parte del grupo. No se han sentido parte del grupo en ningún momento. Es que en el equipo rojo no se sentía rojo ni el que estaba compitiendo desde el inicio. Ha sido un equipo muy complicado de gestionar, de hacer amigos allí. Se habrán hecho amigos 2 o 3... Pero es que yo creo que ni entre ellos se compartían nada, hay mucho secretismo, mucha estrategia, y yo no veo que sea un equipo. Por eso ahí está el resultado. Grandísimos concursantes que los pones juntos en un equipo con una gran capitana y resulta que no ganan nunca. Uh-huh. Eso es que es casi improbable, no, por no decir imposible.
0: ¿No ha sido un buen equipo el equipo rojo?
2: Nosotros sí nos consideramos un buen equipo. Yo no voy a decirle a nadie lo que tiene que opinar claramente, ni muchísimo menos. Lecacho y Sagas ya vinieron ellos con una idea de lo que querían hacer. Por eso me ha hecho gracia cuando hablo de falsedades y de dobles caras, porque de lo que a nosotros nos ha dicho y nos decía en el concurso a lo que nosotros hemos tenido que estar viendo ahora, dista mucho, pero mucho, mucho. Entonces, ellos no querían ser parte de nuestro grupo. Intentaron hacerse con Marcela y hacerse con nosotros, lo querían todo, pero no se les dio bien, no supieron cómo gestionar la situación sin que a unos o a otros desde fuera les pareciera un poquito, ¿sabes?, raro.
8: Sí, nosotros lo estamos viendo desde fuera, tú ahora también en casa desde fuera, pero lo has vivido desde dentro. Desde fuera, el equipo malo de esta edición es el rojo.
2: Sí, lo sabemos, somos los villanos.
8: Desde fuera, ¿cómo lo has visto? ¿Tú entiendes que sea el equipo rojo el malo?
2: Entiendo. Bueno, lo que entiendo es que la gente rápidamente coge una opinión y la convierte en suya y defiende a muerte algo que a veces no tengo muy claro de dónde sacan, porque hablan de nuestros valores y todavía nadie me ha descrito esos valores que... Yo es lo único que yo creo que nos ha molestado ha sido el tema de los valores. En que hablen de cómo somos nosotros, Le Cacho y Sagas, desde el primer día prácticamente, ya estaban comentando a Estrangis nuestros valores, que todavía no sé qué valores son, pero desde luego hablar mal de la gente creo que es cosa de ellos y no cosa nuestra.
7: Hombre, yo creo que valores hablan, por ejemplo, de compañerismo. Otras ediciones se ha visto, cuando alguien está lesionado siempre se le deja un día, generalmente, a ver si recupera, haya tenido el golpe que sea, y más cuando ha participado por tu equipo. O sea, lo ha dado todo por tu equipo. Ha ido de capitán cuando no le corresponde, desde mi punto de vista. Tanto, yo considero que tenéis grandes estrategas en el equipo. Kenny me parece un gran estratega, ha habido grandes estrategas en vuestro equipo. Pero resulta que cuando no hay capitán, que eran los que llevaban las voces contrarias a la capitana, no, esto no es así, en el laberinto, por otro lado, se confunden. Cuando tenéis que tomar las decisiones, los estrategas, va Sagas, va Gonza, resulta que a Gonza lo nomináis porque es el más débil, el más flojo del equipo, porque no sabe nadar. Y lo mandas como capitán a un juego de equipo. Es que yo no entiendo. Dentro de que en cosas les veo súper estrategas, en otras digo, ¿cómo pueden gestionar un equipo en el momento que hay que tomar un paso al frente? Monty, entiendo que se esconda un poco más. Lleva muchos duelos, si vuelve a salir de líder se va a desgastar más y dice, joder, tengo que ser inteligente y tengo que reservar. Pero Kenny, que todos los días dice, yo voy a un duelo y me llevo el pollo. Estás dando a entender que eres el más fuerte del equipo. Tendrás que ir alguna vez de capitán de tu equipo, que ya no tenéis capitana. Entonces, dentro de ser súper estratega, luego lo he visto súper mal gestionado cuando ya no está la capitana. Hasta la capitana no vamos a entrar de momento, pero cuando no hay capitana, tomar un paso al frente de los potentes. Habéis ya mandado de líderes a los más débiles del equipo. No lo entiendo.
2: Lo de Sagas, recuerdo que se le eligió otro equipo, el que estuviera ahí. Y nosotros creímos que por coordinación era más lógico que si él era... Nosotros no teníamos quien mandara, como tú bien dices, estábamos sin capitán. Pues ya que le han puesto
7: sí,
2: a él...
7: Sí, teníais a Kenny, te tenían a ti, teníais a Jayo, teníais un montón.
2: Y que nos habíamos quedado sin capitana y puestos a tener que elegir en ese momento, ya que a él le han dado esa responsabilidad, o sea, pues que él elija lo que él considera que va a ser mejor en cada momento para ayudarle a él a llegar hasta arriba. Esa fue... Puedes estar de acuerdo o no estar de acuerdo, pero no lo tomamos a la ligera. Igual que lo de Gonza. Lo de Gonza era, Gonza tiene una personalidad... en la que todos nos entendíamos y nos sentíamos cómodos con su tono de voz. Yo tengo un tono de voz terrible, del que soy consciente. Entonces, Gonza, por ejemplo, no tiene ese problema. Gonza tiene un tono de voz que a todos nos era agradable. Pues bueno, creíamos que era una persona a la que nos iba a ser fácil escuchar.
7: Yo lo siento, pero en el Caribe es súper amigo mío Javi, pero si creo que no sabe nadar, no me voy con él a ninguna prueba de capitán. Cojo aunque me lleve mal con él.
0: Ahora hablaremos de nadar, pero antes hay que
2: sí,
0: resolver
2: decir,
0: el capítulo Marcela.
2: Actúan dependiendo de pa' qué cosa.
0: Vamos a resolver el capítulo Marcela, porque Marcela estuvo aquí hace unas semanas en el programa y escuchó por primera vez aquí en directo unas declaraciones que hiciste sobre ella llamándole vampiro emocional. Vamos a recuperar ese momento.
4: Era un vampiro emocional. ¿Sabes lo que es un vampiro de energía? Que te la absorbe. ¿No de ese tipo de personas? Un vampiro.
9: No me jodas, colega. O sea, es que, o sea, flipa. O sea, de verdad, hay unas cosas. Esta gente que se cree. ¡Qué vampiro!
7: Marcela, que no te afecte.
9: Pero que me da igual, que me duele. Que claro que me quedo con lo bueno y no con esta gente, porque he aprendido. Y yo, por ejemplo, no me voy a llevar bien con esta gente porque no me da la gana. Pero me duele que piensen así de mí. Y he oído a María también decir que ha estado 16 días mediando entre yo y el equipo. ¿Qué me estás contando?
0: ¿Te gustaría decirle algo a Marcela?
2: Que siento que esté así, de verdad que lo siento. Yo escucharla así me rompe el corazón. O sea, yo no quiero que nadie sufra así. Me encantaría que ella fuera capaz de vivir esto de otra manera diferente, de quedarse en lo que es de allí, lo que es de aquí, que allí todos nos equivocamos, que ella a mí también dijo muchas cosas que me hicieron mucho daño estando allí, pero que yo no voy a estar aquí reprochándole todo lo que me ha dicho, porque no gano nada. O sea, es que no gano nada. ¿El qué? ¿Llevarme un mal rato? O sea, que me duela, no quiero.
0: ¿Habéis hablado fuera últimamente? Porque decíais que había entendido que erais amigas o que os conocíais de antes de la
2: vida. Iba a clase con mi hermano. Mm-hmm. Iba a clase con mi hermano en el colegio y nunca hemos tenido un trato, quiero decirte, cercano entre ella y yo. Nos seguíamos en las redes. Era el
0: pero
2: trato
0: no
2: que
0: hablado,
2: teníamos.
0: ¿No?
2: Poco.
0: Ya. Vamos a lo de nadar. ¿Se puede ir al Conqui sin saber nadar?
2: Parece una broma del destino que Gonza termine siendo el que sea el primer unificado de los Yokaju. Me da rabia pensar que alguien pues venga a este programa sin saber nadar, pero por lo que me he dado cuenta, ni siquiera él sabía la magnitud a la que llegaba, lo poco que sabía de natación.
0: se voy a preguntarle primero a Eneko. ¿Se puede ir a Kunki sin saber nada?
7: Que si se puede ir, a mí no me sorprende nada. Y Gon, vamos, es un fenómeno. A mí me ha tocado tener al ser de luz, que no sé si os acordáis de él, agarrado a mis pies porque no flotaba y se cagaba cuando entraba el agua, pero se cagaba literal. O sea, no es que tuviese miedo.
0: Defecaba.
7: ¿Cómo? Que tenías que ir por otro lado porque te lo comías la vuelta. Entonces, iba recto y... No, pero que estáis haciendo más metro ya, pero es que si no me lo trago todo. O sea, literal. Entonces, yo he tenido gente... Fetato, no sabía, pero ni flotar. Gon, de momento, por lo menos, le hemos visto flotar. Ahora, es diferente llevar una antorcha que pesa la antorcha, ¿eh? Sí. Hay que decir que la antorcha igual te pesa 4 o 5 kilitos. Sí. Si no sabes nadar muy bien y te ponen 5 kilitos, yo entiendo que ahora solo
0: no
7: para flotar...
0: No saber nadar es nada regular.
7: Eso
8: y hasta
7: es.
8: La plataforma la llevó, ¿eh?
7: Por eso te digo la que la llevó a la espalda. No me parece tan criticable. Ahora, que no sabía nadar bien, por supuesto, pero él ya lo avisó. Pero
10: ¿se puede? ¿Se debe?
7: No se debe, pero no se debe ir como van al Conqui sin hacer, aunque sea una tirolina, sin hacer un yumar, por lo menos saber... poner unos mosquetones, cómo se ancla un ventral. O sea, hay gente que te va que dice, pero si es que yo esto no he hecho nunca.
0: Es una BC, ¿no? Que llevan ya unas cuantas.
7: Oye, quiero ir a correr y no he gateado, ni me he puesto de pie. Pero ¿dónde vas, tío? Que esto es el Conquis y lleváis ya 22 años viéndolo.
11: Bueno, pero eso es el Conquis también, ¿no? Porque si no sería una Spartan Race, ¿no? Si todos son cachitas con fuerza.
7: No digo que sean cachitas, pero yo imagínate, soy un padre que está todo el día barriendo en casa o soy barrendero. Joder, voy a ir al Conquis, me voy a coger una cuerda para probarla, para ver la sensación. De cómo es una cuerda de escalada, es más finita, tener sensaciones, no de repente ver y te dicen, ¿y eso qué es? Joder, que tienes más de un mes para prepararte, no te digo que seas un profesional de nada, cada uno con sus cualidades, pero familiarízate un poquito con las herramientas que vas a utilizar allí.
0: ¿Tú, María, cómo lo has visto?
2: Yo ya lo dije, o sea, lo digo en ese mismo vídeo, igual que le puedo recriminar, no a él, a cualquiera, que determinadas cosas, pero en ese momento pues me estaban preguntando acerca de eso en concreto y fue de lo que respondí, pero él ni sabía el alcance de lo de no sé nadar. O sea, él sabe nadar, pero en determinadas circunstancias. Cuando le sacas de ese contexto, pues no sabe nadar. O sea, ni él mismo era consciente.
7: Yo creo que lo hizo adrede para que perdáis el juego. Sabía que le ibais a nominar, dice, mira, pierdo.
11: Eneko, esos son los seis capaces de pensarlo vosotros, así os lo digo. O sea, es que
7: me salva el equipo contrario porque como estrategia es buenísima. Joder, yo te salvo que cuando venga natación te van a ganar los de mi equipo.
2: Perdóname, pero la rabia que estás viendo en el resto no la has visto en nosotros. Perdóname, ¿eh? Pero con cómo hablan de nosotros, porque hablan de nosotros como si nos conocieran de algo que nos ven de vernos de lejos en los juegos. O sea, de vernos de lejos en los juegos. Y hablan de nosotros como si nos conocieran.
7: Algo malo habréis hecho.
0: María, lo mejor y lo peor del Conquis para ti, ¿qué ha sido?
2: Pues mira, lo mejor, aunque Eneko no se lo crea, es mi equipo.
7: Entonces ha sido una aventura muy dura, ¿eh?
0: Bueno, han hecho piña al final, ¿no?
2: Sí, claro, literalmente. Pues así, no te queda otra. O sea, allí las pasamos canutas y nos hizo muy piña. Y aquí las seguimos pasando canutas y entonces somos... más piña todavía.
7: ¿Con Marcela y con todo el equipo o alguno no?
2: Los que quieren formar parte del equipo.
7: No, pero dinos quién quiere formar. Nosotros no estamos
2: oye,
7: en vuestro
2: si
7: grupo.
2: Oye, pero si ellos ya lo han dicho. Que yo sepa, aquí hay gente que ya ha dicho quién quiere formar parte
7: pero
2: y
7: no
2: quién
7: será
2: no quiere
7: solo
2: formar
7: Marcela.
2: Parte.
7: Será Marcela, tampoco. Será Yami, yo...
2: Claro, hay más personas hay, que
7: digo,
2: no quieren formar parte del equipo.
7: No creo que estén
2: equipo.
7: En el grupo y no estaban tan distantes. Yo creo que hay gente que tampoco está en piña. Piña sois los cinco que hemos visto.
2: Sí, claro, porque hay gente que habla de que alguien es familia, pero luego prefiere que se queden unos y que se vayan otros, porque lo de John tiene su aquel. Porque bueno, John para mí es familia.
7: Vale, pero ya no son todos entonces.
2: John para mí es familia.
0: Bueno, ¿y lo peor?
2: Lo peor, bueno, es que lo del hombro fue tela, la verdad.
8: Mm-hmm. Que aún así, vaya dulazo hiciste contra los gemelos, ¿eh?
2: Sí, hay gente que yo flipo porque, ¿dónde no se la ha visto yo? Era mi tercer duelo, o sea, quiero decirte, entiendo que a la gente le puedes caer bien, mal, regulín o fatal, como es mi caso, pero era el tercer duelo, quiero decirte, con lo que tenía hice lo que pude.
0: ¿Quién es tu favorito? ¿Quién crees que va a ganar el Conquis?
2: Yo espero que sea Jayone.
0: ¿Por qué? ¿Qué le ves a Jayo?
2: Todo. Sobre todo que es valiente. Es muy valiente. Es una tía súper echada para...
7: ¿Y entonces por qué la nominas? Que yo en casa estaba para cuchillarte. Es con la que adelante. Mejor te llevas, con la que tal. Muchas veces que queréis que vayan las mujeres juntas para adelante. Y resulta que nominas a la que mejor te llevas y con la que más quiero que gane. Yo sí quiero que gane Jayone, no la nomino jamás.
2: Pero si
7: yo no entiendo vuestra
2: mente.
7: Si
2: ella y yo tenemos esa capacidad de, entre nosotras, decidir lo que queremos hacer, entre nosotras queremos tener el control. Eso es lo que hicimos, tener el control de la situación.
7: No lo tuvisteis, pero bueno, si se mandan dos para casa, bueno, pues Jayón está en casa.
2: Lo intentamos.
7: No controláis nunca el Conquis. Yo es lo único consejo que puedo dar a la gente. Jamás se va a controlar el Conquis. Y exponerla en un juego de duelo para entrar en una unificación, me parece que es jugársela, pero hasta la última. Imagínate que os tocan los bulones. Las dos para casa. Porque no hacéis ni media, las dos para casa.
2: Ella sentía que tenía que ir, allí todos teníamos, porque aunque vosotros creáis, no, aquí hay gente que no se expone, que no dice tal. Luego entre nosotros, entre las cosas que hablábamos de quién cree que tiene que ir, quién cree que le corresponde, que este es el momento en el que tiene que ir, tal y cual. Y era algo que nosotras sentíamos así. Como tú bien dices, no se puede controlar. Pero nosotras, dentro de lo que creíamos que podíamos controlar, pues lo intentamos.
0: Uh-huh. La semana que viene, ¿qué tenemos, Javi?
8: Sí, pues ya fase unificada, juego así antorchas. Creo que Gonza igual lo vuelve. Puede volver a pasar mal porque es el agua y a ver quién aguanta más con la antorcha. Y viendo el avance, creo que los azules llegan borrachos y todo, ¿eh? O sea, llegan directos de la celebración.
0: Pues
8: los
0: azules,
8: no sé,
0: se están
8: yo.
0: Están pegando un conquist, vamos, festivo, ¿no?
10: El azul, vamos, yo quiero ser azul total. Al principio amarillo, luego azul y ahí ha habido más comida que en 7.000 ediciones del conquist. Sí,
0: esos van a volver con más kilos, ¿no? Probablemente.
10: Eso estoy seguro. Como hagan la prueba del peso, vamos, no supera ninguno.
2: Igual al final quiere ser rojo, ¿eh?
0: Igual.
10: ¿Cuánto? Yo te aseguro que generalmente...
2: ¿Quién sabe?
10: No lo suelo querer nunca, pero en este equipo este año lo siento,
2: tanto
10: pero
2: tanto hincapié
10: no.
2: En que este año los Yokaju eran un equipo diferente, claro, pues
0: sí,
2: bueno.
0: Sí, sí. Oye, originales. Muy son originales, desde luego. Por cierto, ¿perdiste de peso tú?
2: Nueve kilos.
0: 9 kilos, ¿eh? Joder, la verdad es que de Operación Bikini está bien.
2: Prefiero no volver a tenerla, la verdad. Me encanta mi peso. Sí, sí.
0: Pues es que ricasco, María Menéndez,
2: Villesker,
0: gracias, en Eco.
10: Nada, bueno,
0: hasta la próxima semana.
10: Sí,
0: gracias, equipo. Besugos.
2: Ayuyur.
0: Son las 6 de la tarde.
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0: Actualizamos la información de la tarde y empezamos por una última hora. Talgo acaba de presentar resultados. Javier San Martín, arrachaldeón.
1: Arrachaldeón, Javier. Confirman perspectivas de crecimiento para el resto del ejercicio. La facturación ha alcanzado los 172 millones de euros, impulsada por el incremento de su actividad industrial. Una facturación que supone un aumento del 11,4% respecto al mismo ejercicio de 2025. Por su parte, el presidente de Gestamp, Francisco Javier Riveras, ha pedido a las autoridades europeas una respuesta rápida y eficaz para tratar de revertir lo antes posible la actual tendencia del sector del automóvil en Europa, que dice va a pique.
2: Yo creo que estamos en un punto en que la industria europea del automóvil ya ha sufrido mucho. Por tanto, estamos en tiempo de descuento. Cuando se pierde un poco la masa crítica, puede estar en peligro todo el sector. Y si está en peligro el sector del automóvil, va a estar en peligro toda la industria europea. Creo que se está hablando bien, creo que se están dando pasos, pero necesitamos más rápido.
0: El Endacari Manuel Pradales ha invitado formalmente al Papa a participar el año que viene en Euskadi en el recuerdo del 90 aniversario del bombardeo de Guernica.
1: En declaraciones efectuadas en la Plaza de San Pedro, después de mantener con el Papa un encuentro de varios minutos, ha solicitado a León XIV que la Santa Sede les pueda acompañar en esta conmemoración el próximo año. El jefe del Ejecutivo Vasco ha agradecido al Papa su mensaje a favor de la paz y la esperanza y le ha obsequiado con tres presentes.
3: Me ha trasladado también un mensaje para la ciudadanía vasca y para los creyentes vascos. Me ha trasladado un mensaje de paz, un mensaje de esperanza ante los desafíos que tiene el mundo actual y el momento tan complicado que en el ámbito internacional estamos viviendo. Le he invitado formalmente también a que pueda visitar Euskadi en algún momento.
0: La Global Sumud Flotilla ha anunciado que retomará mañana su misión a Gaza.
1: Lo va a hacer con 54 embarcaciones que van a buscar llegar a las costas del enclave palestino solo unos días después de que fueran puestos en libertad los últimos activistas retenidos por Israel.
4: Taking into consideration what has been going on in Palestine for the past years, we have decided to continue. So I am here.
1: De esta forma insisten en retomar la operación para visibilizar la situación que atraviesa Gaza y la población palestina, que dicen no lleva sufriendo las políticas de Israel los últimos 3 años, sino 78. La flotilla vuelve a zarpar con destino a Gaza solo un día antes de la jornada que conmemora todos los años la Nakba, el éxodo palestino después de la creación del Estado de Israel.
0: Y los problemas sanitarios a bordo de cruceros no han terminado.
1: No, hay 1.700 personas que permanecen confinadas a bordo de un crucero en Burdeos después de la muerte de un pasajero y de la aparición de decenas de casos con síntomas de gastroenteritis aguda que no tienen relación alguna, eso sí, con el antivirus. El crucero Ambition llegó al puerto de Burdeos procedente de las Islas Shetland tras hacer escala en Belfast, en Liverpool y en Brest e informó a la autoridad portuaria francesa del fallecimiento de un hombre de 90 años por un caso de gastroenteritis aguda. El problema es que al menos hay otra cincuentena de personas más que han presentado vómitos y diarreas. Un equipo médico ha subido al barco para tratar de determinar el origen del contagio mientras los pasajeros siguen confinados en sus camarotes. Se sospecha que todo puede ser una simple intoxicación alimentaria.
0: Acuerdo para evitar el cierre de aulas en Navarra.
1: Figueroa Valle anunciaba ese acuerdo con el grueso de sus reivindicaciones, un compromiso in extremis, decía. La formación subrayaba en un comunicado que se trata de un acuerdo de mínimos que no satisface al 100% sus aspiraciones, pero que le permite corregir decisiones iniciales que consideraba inadecuadas y abrir un espacio de trabajo compartido. Escuchamos a Pablo Azcona de Figueroa Valle, Ainhoa Unzu del PSN.
5: Tenemos un principio de acuerdo, eso hay que dejarlo claro, en el que el proceso de matriculación año a año se irá revisando y en el caso de los conciertos se podrán modificar. Y luego el periodo de matriculación, todo el sistema educativo, tanto público como concertada, pues se va a abrir a agosto.
6: Hacemos una valoración muy positiva del acuerdo alcanzado hoy entre Geroaba y el Partido Socialista de Navarra, más que todo porque desde luego el objetivo siempre, que además es un objetivo compartido, es seguir mejorando la calidad educativa de la comunidad foral de Navarra.
1: Las ikastolas de Navarra dicen que el acuerdo es insuficiente y esperan que haya más cambios antes de mañana.
0: En el capítulo judicial, última jornada del juicio por el asesinato de Maialen Mazón.
1: En la que ha hecho uso del turno de última palabra, el acusado, al que hasta ahora no se había oído, ha pedido perdón, especialmente a su hija, ha dicho.
7: Lo único que puedo decir es pedir perdón, sobre todo a mi hija, que no se lo voy a poder pedir en persona, pero espero que alguna vez pueda decírselo. Lo siento mucho.
0: Y primera sesión del juicio contra Nelson David.
1: Con un largo historial delictivo que incluye 2 homicidios y varias condenas que suman 35 años de prisión, vuelve al banquillo en la audiencia de Bilbao. Las acusaciones insisten en que seleccionaba a sus víctimas por sus preferencias sexuales. Él, que no ha cambiado el discurso, asegura que ni les conocía, que solo era miembro de una banda que se dedicaba al robo y que sacaba dinero de tarjetas de crédito sustraídas, pero la Ertzaintza no tiene ninguna constancia de que esa banda exista. Así se defendía en el juicio.
8: ¿Sabe dónde vivía?
9: No.
8: ¿Se mandó usted a un WhatsApp?
9: No, ni lo conozco, ni sé dónde vivía, ni nada. Lo que he dicho desde el principio dice que iba a pagar por lo que he hecho, más no por lo que no he hecho.
0: Bueno, pues enseguida vamos a hablar con Saúl Castro, abogado de Gaitu, la acusación popular en este juicio contra Nelson David Moreno Bolaños. Y un apunte más en el exterior, Donald Trump ha llegado a Pekín.
1: Para su segunda visita a China desde 2017, durante su primer mandato, la última fue, como decimos, en 2017, Trump viaja acompañado por el secretario de Estado, Marco Rubio, y por una delegación de altos ejecutivos norteamericanos de empresas como Tesla, Nvidia o Apple. Se va a reunir mañana con su homólogo chino, con Xi Jinping, en una visita marcada, eso sí, por la tregua comercial entre ambas potencias, también por las tensiones tecnológicas y por Taiwán y la guerra en Irán. El mundo mira con expectación a lo que pueda salir de esa cumbre porque las consecuencias de la guerra en Irán son claras. La producción de petróleo de la OPEP ha caído más de un 30% desde que comenzó el conflicto en Oriente Próximo.
0: Gracias, Javi.
1: Quiero verte.
0: Sin problemas en carreteras a esta hora. Si son testigos de alguna incidencia, WhatsApp de Radio Euskadi 688-840-840. Y en los deportes tenemos mucha información. Hoy hay fútbol, pero la noticia de la tarde, sin duda, es que tenemos una victoria vasca en el Giro. Yago Arostegui, Arratsaldeon.
10: Sí, sabía, Arratsaldeon. Nos lo ha contado Edu García hace un rato. Ha sido una etapa, bueno, de las de infartar. Lluvias del kilómetro cero, unas chaparradas increíbles. Escapada de 13 con Igor Arrieta y con Eulalio Afonso, el portugués del Bahrein. Ambos se quedaban solos, se iban al suelo en el tramo final de la etapa. Se juntaban después. Igor Arrieta se colaba en uno de los últimos cruces de la etapa, pero finalmente rebasaba a Eulalio Afonso en la recta de meta. Escuchamos a Igor Arrieta nada más llegar, aterido de frío, emocionado y hablando en inglés en la meta, con los brazos levantados instantes antes, como digo, en esta quinta etapa del Giro Italia.
11: I don't know now really what to say, no. I'm really really happy to achieve this victory. It means a lot for me because the crash, you know, all the teammates, they went home. Also, Giro is special for me. I don't think I was lost. I need to try to the end, no. After the hard stage that we do, you never know. I was completely empty in the last kilometers, but I know Eulalio is also the same. Both we deserve the victory, but I have no.
10: Bueno, en resumen de lo que dice Igor Arrieta, es un inglés bastante entendible. Estaba reventado al final, sabía que el portugués también y ha podido ganar. El equipo ha sufrido mucho, se ha quedado sin piezas fundamentales en la segunda etapa con la caída gravísima en esa segunda jornada del Giro Italia en tierras búlgaras, pero ahora mismo pues bueno, ayer ganaba Jonathan Narváez del UAE, compañero de Igor Arrieta. Hoy levantaba los brazos el de Huarte Araquil, que se pone segundo en la general. Primero Eulalio Afonso, segundo Igor Arrieta a 2.51, tenemos décimo cuarto, baja 5 puestos en Markel, Veloki, el vitoriano de Education First. Seguimos con más ciclismo porque acaba de finalizar en Iruña la Navarra Women Classic con la victoria de la británica del Movistar, Kate Ferguson. Importante el trabajo que ha hecho para ella una de las navarras en carrera, Paula Ostiz, que reaparecía en el día de hoy. Siguiendo la carrera está, hoy ha estado, Iker Perea. Iker, Arratsaldeon.
12: Kaixo, ¿qué tal? Yago, Arratsaldeon desde la línea de meta de esta clásica de Nafarroa, que ha concluido hace escasos minutos con la victoria de Kat Ferguson, la ciclista del Movistar, que al sprint se hace con la prueba por segundo año consecutivo. Lo había intentado Nadia Gontova, la ciclista canadiense del Jayco, que ha estado en la fuga durante 40 kilómetros, pero Paula Ostiz, la ciclista de aquí, de Iruña, que volvía a la competición tras un parón de 4 meses, ha puesto ritmo en el pelotón y ha lanzado a sus compañeras Liane Lippert para que finalmente Kate Ferguson al sprint levantara los brazos. Concluyó, por lo tanto, aquí la clásica de Nafarroa, de nuevo con la victoria para la ciclista del Movistar, Kate Ferguson. El ciclismo a nuestras carreteras volverá a partir del viernes con la Itzulia.
10: Bueno, con el corazón todavía a mil, nos vamos a Barcelona para hablar de fútbol de primera división, porque las 7 juegan en el estadio el Real Club Deportivo Español, el Athletic Club, para apurar opciones europeas y con un 11 muy renovado con respecto al que caía contra el Valencia San Mamés el fin de semana. Y se encuentra ya Alberto Negro. Alberto, Arratsaldeon.
13: Arratsaldeon, ¿qué tal? Saludos desde el escenario del partido. Eran obligados los cambios porque hay 3 lesiones con respecto al pasado fin de semana. No están ni Yuri, ni Nico Williams, ni Ollán Sanzet, pero Ernesto Valverde ha movido incluso más la coctelera y son 7 variantes las que ofrece hoy el Athletic para medirse al Real Club Deportivo Español. Unai Simón va a estar en la portería, línea de defensa para Areso, Vivian Laporte y Adama Boiro. En el centro del campo van a jugar Alejandro Rego e Íñigo Ruiz de Galarreta, con Iñaki Williams en un costado, Robert Navarro en el otro, Unai Gómez en la media punta y en punta de ataque Alex Berenguer. El Athletic, que quiere mirar hacia arriba pero sobre todo quitarse las pesadillas de los que vienen por detrás, necesita puntuar en la jornada de hoy por lo menos para terminar sin sobresaltos la presente temporada ante un Real Club Deportivo Español que lleva 18 partidos consecutivos sin ganar. Ojo, y toco madera, el último lo ganó en diciembre. ¿En dónde? En San Mamés y contra el Athletic.
10: Gracias, Alberto. 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
0: Ya tenéis temas hoy, ¿eh?
10: Tenemos a tope. Sí, estamos ya, eso, casi infartados, sin aire.
0: A las 7 menos cuarto, tiempo de deportes hoy, con el fútbol sobre todo, pero desde luego con muchos acontecimientos y muchas noticias deportivas. Gracias, Yago.
10: Pero arte, vaya bur.
0: Y os lo decíamos antes, hoy ha arrancado en la Audiencia de Vizcaya un nuevo juicio contra Nelson David Moreno Bolaños, el hombre acusado de matar al menos 5 hombres homosexuales. En este caso, el homicidio por el que se juzga es el de un hombre de 73 años que el acusado había conocido a través de una app de citas. La Fiscalía pide 16 años de cárcel, las acusaciones 30. Vamos a saludar a Saúl Castro, abogado de Gaytu, que se vuelve a presentar como acusación popular. Arratsaldeón, Saúl.
14: Hola, buenas.
0: Bueno, ¿cómo habéis vivido esta primera jornada?
14: Pues bueno, pues lo bien que se puede vivir una jornada de un juicio en el que se van a ventilar

0: creo que por los mensajes de la app, ¿no?
1: Efectivamente, a ver, tampoco argumentamos que haya más pruebas que nunca. Cada caso tiene unas pruebas que son circunstanciales al propio caso, en el que se enjuició el mayo pasado. Pues, por ejemplo, contábamos con una grabación de su voz de una llamada que se había hecho desde el piso. En este caso no hizo tal llamada, entonces no se cuenta con esa prueba. Sin embargo, en este caso, lo que nos interesa y las pruebas que nos interesan son muy relevantes porque permiten acreditar que él utilizaba una aplicación de contactos para hombres homosexuales. Y, por tanto, creemos que esto nos va a permitir trasladar al jurado de una forma mucho más clara el carácter discriminatorio de los hechos, que es lo que venimos defendiendo desde Gay2, pues en todas las acusaciones en las que participamos.
0: El agravante por homofobia, ¿no?
1: Efectivamente.
0: Uh-huh. En total son 5 los asesinatos de hombres que se le achacan a este hombre, a Moreno Bolaños, aunque podrían ser 7. ¿Hay posibilidades de que se juzguen esos otros 2, de que sean 7? ¿Y por qué se están juzgando por separado?
1: Pues en relación con los procedimientos que hay abiertos ahora mismo en total han sido un total de 5 por delitos contra la vida consumados y otros 2 en tentativa. Eso se está investigando y algunos de ellos, como ya habéis dicho, se han enjuiciado. Hay otros 2 procedimientos a los que se ha hecho referencia en la prensa que fueron sobreseídos libremente y que los familiares, pues por las razones que fuera, no interpusieron recurso y no contactaron tampoco con Gay2. Entonces, en esos procedimientos, si alguno de los familiares de los procedimientos quiere contactar con Gay2 para ver qué se puede hacer, pues nosotras estamos abiertas a asesorarles y acompañarles como hemos acompañado al resto. Pero hasta que no los familiares no manifiesten ese interés, una asociación no puede intentar combatir ese tipo de archivos. Entonces, yo por lo menos no preveo que se le puedan iniciar otros 2 procedimientos nuevos, a salvo de que, por ejemplo, la Ertzaintza encuentre nuevas pruebas que decida presentar a los juzgados. Y en relación con el tema de la acumulación, pues es algo que estaría muy bien que se le preguntara desde los medios a la fiscal jefe de Vizcaya, fiscal jefe con la que se reunió Gay2 y que indicó que no iban a hacer nada porque se investigaran estos casos hace 3 años y que no tenía ningún interés en que se acumularan. Quien, según nuestra normativa procesal, puede acordar este tipo de acumulaciones es solo el Ministerio Fiscal, es el que tiene reconocida legitimación para plantearlo al juez instructor. Entonces, pues nosotras creemos que si se hubieran acumulado se habría revictimizado mucho menos a los familiares, se habría liquidado y ventilado todo en un solo procedimiento, gastando muchos menos recursos del erario público y del Poder Judicial, y se habría hecho una justicia mucho más rápida y mucho más buena y garante para las víctimas. Y aquí a quien hay que pedir responsabilidades es al Ministerio Fiscal responsable de la provincia.
0: Pues Saúl Castro, abogado de la asociación Gay2, acusación popular en este juicio contra Nelson David Moreno Bolaños. Gracias por haber estado con nosotros. Miesker.
1: Muchas gracias a vosotras.
0: Las 6:15. Hacemos una pequeña pausa y abrimos nuestro distrito clima con Santi Gastelumendi.
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0: Abrimos aquí nuestro distrito clima con Santiago Gaztelumendi, director de Estrategia y Coordinación de Euskalmet, la Agencia Vasca de Meteorología. Santi Caixo, arratsaldeon. Arratsaldeon, Santi.
1: Arratsaldeon.
0: Bueno, pues después de una semana en la que estamos teniendo días de sol, de lluvia, luego otra vez sol, de repente cae una tormenta tremenda, casi casi parece veraniega, no sé. Pues queríamos hablar de nuevo de las tormentas, ¿no? Explicar un poco por qué está pasando este tiempo, no sé, que pensamos aquí, ¿no? Que tiene algo que ver con las tormentas de verano, pues no lo sé. Cuéntanos tú, Santi, cómo se forman las tormentas, qué son y hasta qué punto son o no veraniegas estas que estamos sufriendo esta primavera.
1: Sí, pues vamos allá. Mira, las tormentas, el término tormenta, hacemos uso de él si hay descarga brusca de electricidad atmosférica. Es decir, tenemos que tener relámpagos o tenemos que tener truenos. Que sobra decir que el relámpago es ese resplandor motivados por el rayo, y el trueno es el sonido que se hace cuando se rompe la barrera de sonido, porque esas descargas eléctricas son muy bruscas y es lo que oímos, esa expansión del aire, esa contracción y expansión del aire brusca, ¿no? Entonces, para que podamos hablar de tormenta, tiene que haber aparato eléctrico. Pero es verdad que se entiende mucho más fácil una tormenta, independientemente del aparato eléctrico, como eso que asociamos, y es correcto, a esas nubes convectivas, que se llaman cumulonimbos. Son esas nubes que vemos que crecen y que vemos que acaban teniendo esa forma blanquecina y esa forma como de yunque, ¿no? Esas serían los cumulonimbos. Y aquí la clave en los dos casos, la clave en la explicación incluso del aparato eléctrico o de esa forma de nubes convectivas, está en el concepto de inestabilidad. Todo eso está unido. Entonces lo importante, en este caso, cuando si hablamos de inestabilidad, es que el concepto es se favorecen los ascensos de aire. Ese es el concepto de inestabilidad, el movimiento vertical del aire. Para que el aire se mueva hacia arriba, tiene que haber inestabilidad. Esos son los ingredientes para que pueda haber una tormenta. Entonces, claro, aquí las preguntas irían en la línea, vale, y entonces, ¿cómo favorecemos los ascensos de aire, ¿no? Para que se produzca esto. Y los ascensos de aire se pueden favorecer en diferentes situaciones. Una que también entendemos fácil es si calentamos por abajo, ¿verdad? Si calentamos por abajo se produce la convección. Suben burbujas de aire porque calentamos.
0: Uy, Santi, te están llamando por
1: sí,
0: ahí.
1: Suben, ¿sí?
0: Suben
1: burbujas de aire porque calentamos por abajo, ¿verdad? También sabemos que enfriar por arriba en la atmósfera es parecido a calentar por debajo. Entonces ahí vamos viendo que lo importante es que movamos el aire de forma vertical. Y luego, una tormenta también hay que entender que es un fenómeno dinámico, tiene diferentes fases. Entonces, una tormenta aislada, entendemos que tiene una fase que llamamos de cúmulo, ahí hay la corriente ascendente, es lo que importa, el aire que sube dentro de la tormenta, pero tiene una fase de madurez. Ahí lo importante es la corriente descendente. Llega un momento en el que el tiro se corta y empieza a caer aire dentro de la tormenta. Y ese es el inicio de la fase de disipación, que es cuando una tormenta puede acabar, ¿no? Y luego un concepto tan interesante es que este aire frío en altura o aire caliente en superficie, hay formas de favorecer el tiro, como si dijéramos, ¿vale? Que puede ser, por ejemplo, un forzamiento orográfico. Es decir, si hay montañas por las que tiene que subir el aire, pues ya le estamos dando ese primer empujón para que suba. Eso también pasa en los frentes, por ejemplo, líneas de inestabilidad. También se le da ese pequeño tiro. Y luego el último comentario que te haría de las tormentas es que no van solas, entonces tienen... Hay cierto grado de organización. Pueden ir solas, les llamaríamos unicelulares, pero pueden ir en conjuntos, multicelulares. Pueden ser muy grandes, supercelulares. Pueden ir organizadas en línea, tormentas en línea o líneas de turbonada incluso. O pueden ser, que a algún aficionado también le sonará, muy estructuradas y muy complejas en grandes extensiones de terreno, ¿no? Cubriendo, imaginaos, la mitad de Euskal Herria. Sistemas convectivos de mesoescala, otro palabro. Que tiene todo lo malo, ¿eh? Este tipo de nomenclatura no indica nada bueno, indica fenómeno adverso garantizado.
0: Ahora seguimos con el tiempo, pero antes un apunte del tráfico, porque nos están alertando muchos oyentes en el 688-840-840, el WhatsApp de Radio Euskadi, de un accidente en Beasain, sentido Vitoria-Gasteiz.
2: Aquí hay alguna incidencia a la altura de Beasain, por la N1, poco de caos.
3: Hay accidente en la entrada de Beasain, dirección Vitoria, entre un tráiler y un coche. Está generando retenciones, ya está llegando al Eroski de Ordizia.
0: Bueno, pues atención, en la Nacional 1, en la entrada de Beasain, sentido Vitoria-Gasteiz, importantes retenciones, 688-840-840, WhatsApp de Radio Euskadi. Gracias por vuestros comentarios. Volvemos con Santi Castelumendi. Hablando del tiempo, quería preguntarte también cómo se forma el granizo, el aparato eléctrico, las rachas fuertes, las precipitaciones intensas.
1: Bueno, pues esos son los ingredientes, por ejemplo, que tienen los sistemas convectivos. Cuanto más complejos sean y más organizados, tienen este tipo de fenómenos asociados, ¿no? Que, por cierto, se pueden dar tanto en esta época como en verano, fundamentalmente, ¿vale? Hay ligeras diferencias que ahora intentaremos explicar también. Uh-huh. Pues vamos con el granizo. ¿Por qué se forma el granizo? Bueno, pues lo primero, para que se forme el granizo tenemos que pensar en el peso que tiene, ¿de acuerdo? Entonces tiene que haber corrientes que sustenten ese granizo. Está flotando. Cuando decimos que algo flota en el aire es porque lo que le empuja hacia abajo, que es la gravedad, el peso que tiene, está contrarrestado por alguna fuerza ascensional que hay, ¿verdad? Que sería el viento hacia arriba dentro de la tormenta que lo sustenta, hace que flote, ¿de acuerdo? Entonces, granizo. Bueno, pues el granizo necesitamos una nube extremadamente alta, muy alta, a ser posible que se vaya directamente hasta la troposfera. Necesitamos mucho recorrido vertical. Y tener en cuenta que siempre, a medida que ascendemos en la atmósfera, vamos a encontrar lo que llamamos isoterma cero, es decir, un nivel en el que marca 0 grados centígrados, a partir del cual tenemos temperaturas negativas. A nadie se le escapa, para que haya granizo, que es hielo, tiene que haber temperaturas negativas. Un poco simplificado, pero tiene que haber temperaturas negativas. Entonces, una gota que empieza a subir en la nube por esas corrientes ascensionales cruza esa línea de los 0 grados y a partir de ahí se convierte en hielo. ¿Qué le pasa? Que empieza a coger peso. Entonces, empieza a coger peso, puede volver a bajar. Incluso puede volver a bajar por debajo de la cota cero. Entonces, ¿cómo formaríamos el granizo? Bueno, pues algo que podemos entender, efecto cebolla, diríamos. Entonces, el granizo lo que va a hacer es viajar. Va a ser pequeñito, un primer germen, va a empezar a viajar hacia arriba. Va a tener peso suficiente, va a empezar a bajar hacia abajo. Va a coger otra corriente ascensional diferente en la nube, va a volver a subir. Cuando pese demasiado va a volver a bajar y entonces el granizo se va a pegar varios viajes en la nube cogiendo capa tras capa. Por eso a menudo el granizo, si lo vemos en corte, tiene como esa forma de árbol en el cual podemos saber los años del árbol por los anillos que tiene. Pues en el granizo podríamos saber los viajes que se ha pegado dentro de la nube, arriba y abajo, por ese corte, al ver el corte, eso que se parece a lo que os digo de los árboles, ¿no? Eso sería el número de viajes. Así se forma el granizo, subiendo y bajando dentro de la nube. Uh-huh. El aparato eléctrico en una nube, ¿cómo se forma? Bueno, es complejo, ¿eh? Todos estos procesos son muy complejos dentro de la nube. Pero podemos entender que si en la nube si en la nube hay partículas subiendo y bajando, que son estos gérmenes de granizo, son muchos componentes que hay, lógicamente, de agua en diferentes fases, va a haber rozamiento, como cuando rozamos con la mano una licra. Bueno, va a haber ese tipo de rozamiento, simplificando mucho, ¿eh? Y eso va a hacer que se produzcan cargas dentro de la nube, y esas cargas se van a distribuir dentro de la nube. Entonces, en un momento dado, esas cargas distribuidas en la nube van a tener, como si dijéramos, una diferencia de potencial que no lo soporta la nube, y va a pegar la descarga, el rayo, para equilibrar el potencial, ¿vale? Explicado un poco así. Que, por cierto, ese rayo puede ser dentro de la misma nube, y entonces no lo veremos, y parecerá que es un relámpago, veremos solo el resplandor, o puede ser nube-nube, que lo vamos a ver como un rayo, o puede ser nube-tierra, que lo vamos a ver. Y en cualquier caso, lo vamos a oír. Las rachas fuertes, pues también tiene su misterio. Acordémonos que la tormenta tiene ese follón de aire subiendo-bajando y que tiene diferentes fases. Hay una fase de ascensión y hay otra fase pasada durante la madurez en el que el aire desciende bruscamente. De ahí vienen las rachas fuertes asociadas. El mismo granizo, la misma descarga brusca de precipitación, arrastra el aire. Y ese es el desplome de aire frío que puede haber, que puede ser intensidades muy importantes, ¿eh? Y destructivas. Y luego las precipitaciones intensas, pues las precipitaciones intensas es un poco lo mismo, ¿no?, de las rachas. Es decir, en un momento dado la nube, las corrientes ascendentes ya no soportan el peso del agua. Y cuando eso no lo soportan, se pueden producir chubascos, pero descargas masivas de agua. Tener en cuenta que parece que no, pero hay mucha agua dentro de la atmósfera, y en una nube de tormenta, muchísima.
0: Bueno, vamos ya con el pronóstico, que se nos agota el tiempo. Primero, mirando, bueno, la bajada de temperaturas de mañana, que, bueno, es normal, evidentemente, ya se dice que hasta el 40 de mayo no te quites el sayo, y estamos en primavera, ¿no?
1: Sí, bueno, acordaros lo que hemos comentado otras veces, ¿no? Bueno, pues totalmente normal, es decir, en primavera pues tenemos este tipo de cambios, ¿no? Cambios intradía, decíamos, mucha diferencia temperaturas de madrugada, temperaturas de noche y mucha diferencia entre diferentes días, ¿no? Entonces cambiamos de situación totalmente. No tiene nada que ver esa situación que hemos tenido, incluso por eso hablábamos de tormentas, porque hemos tenido una situación ciertamente con inestabilidad y con tormentas estos últimos, te diría, 10, 12 días, más o menos interesantes las tormentas, y pasamos a una situación diferente. Y esa situación diferente es que volvemos a los noroestes. Entonces esto también nos suena. Si volvemos a los noroestes, volvemos a tener esa influencia del aire del Cantábrico que puede entrar y traer precipitaciones, ¿de acuerdo? Y además es una situación sinóptica, esa configuración de altas y bajas presiones que hace que nos puedan entrar incluso frentes ya. Entonces estamos en una situación diferente, os anuncio que sería hasta el domingo este cambio de situación y empieza desde ya mismo. Vale. Entrada de aire frío en altura, noroestes, algún frente que otro, por lo tanto, lo más destacable de la semana, bueno, bajada de temperaturas, nos volvemos a los 15 grados o así, un poco por debajo de lo que nos tocaría. Las cotas incluso a 1.400, no se va a ver nieve, pero puede estar la cota a 1.400, por ejemplo, el viernes. Y también la noticia la tenemos, empeoramiento del mar, esos noroestes sabemos que no, también no están en oleaje. Y lo que comentábamos, precipitaciones, que las precipitaciones pueden ser persistentes y abundantes, particularmente el viernes. El viernes va a ser un día de bastante precipitación. ¿De acuerdo? Veremos si mañana tenemos que incluir algún aviso amarillo en cualquier caso, probablemente sí, y también de navegación. Entonces lo que decimos, el resumen sería temperaturas en descenso, ambiente más invernal, seguimos en primavera, pero esa primavera más invernal, y esa sería la situación. Semana que viene, que seguro que también tienes sí, interés.
0: Nos ha lanzado antes en Ecomaso que viene sol, ¿no? Para sí, la semana que viene.
1: Eso es. Entonces, esta situación de nuevo que nos va a afectar de miércoles a domingo, que es una situación de un tipo de tiempo diferente, pues como se ha avanzado en Eco, la semana que viene la pinta que tiene es que volvemos a cambiar de tipo de tiempo. Entonces puede que tengamos dorsal anticiclónica, un palabra para decirnos que viene otra vez estabilidad. Entonces, si se cumplen los pronósticos, tendríamos una semana que viene con anomalías positivas de temperatura, es decir, puede que tengamos que hablar de 25 o incluso por encima de 25 grados, y ambiente estable para la semana que viene. Entonces, volveríamos a tener otro cambio típico de la primavera.
0: Pues interesante. Lo iremos contando, evidentemente, día a día, como siempre. Santi Gaztelumendi, director de Estrategia y Coordinación de Euskalmet. Eskerrik asko.
1: A vosotros, agur.
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0: Pues estamos pendientes de la Nacional 1 en Beasain. Javi González Tostón, ¿cómo están las cosas?
5: Pues así es, como ya nos alertaban nuestros oyentes hace unos minutos, pues atención, a esta hora todavía en la Nacional 1 a la altura de Beasain, porque se han generado retenciones de unos 2 kilómetros en sentido Gasteiz debido al accidente entre un camión y un turismo. Tenemos el carril derecho cortado, recordemos, en la N1 a la altura de Beasain, sentido Gasteiz.
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0: Y ahora tenemos 15 minutos para acabar el programa, porque luego viene el equipo de deportes, así que Ander Iribar, vamos a todo correr.
7: A ver quién quiere apuntarse a dormir en las ramas, por ejemplo.
0: En Basoa Suites.
7: Xavi de Yurreta,
0: o Javi, o Ichi. Tenemos un montón de gente ahí, así que vamos a ver si podemos meter a un montón. Empezamos, creo que por Ichi, de Usansolo. Arratsaldeon, Ichi.
8: Aupa, arratsaldeon.
7: Ichi, tenemos una preguntita abierta. Siete letras, o la Beaga también es conocida popularmente como de las siete, la primera, no, la N.
8: Noruega.
7: Pues nada, oye, encantado de saludarte, Ichi.
0: ¡Qué rapidez!
7: Te apuntamos el 22.
0: Muy bien.
8: Sí, vale.
0: Pues suerte, el viernes os llamamos si ganáis. Agur.
8: Perfecto, agur.
0: Chevi desde Bilbao, arratsaldeon.
9: Hola,
7: Chevi. Seis letras.
9: Muy buenas.
7: Seis letras, dime.
9: Cuéntame.
7: Seis letras, sagaz o...
9: Sagaz o...
0: Pide letrita.
9: Oh, y empieza por...
7: Por la A, de Arrancudiaga.
9: Sagazo, audaz.
7: ¡No!
0: Audaz.
9: Vaya, por Dios.
0: No, mira que encaja como... Bien, no, pero no, audaz, serían cinco letras audaz, ¿eh? Pero bueno.
9: Vale.
0: Bien tirado,
9: vale,
0: Chevi.
9: Otro momento.
0: Venga, cuando
9: vale,
0: quieras.
9: Bien,
0: agur. Teresa,
9: agur.
0: Desde Lekeitio, Arratsaldeon, Teresa.
10: Hasta León.
7: Teresa, tenemos preguntita abierta. Sagaz o seis letras, o si no, pregunta nueva.
10: Pregunta nueva, preciso.
7: Cinco letras, Teresa. Agua en griego antiguo.
10: Aqua.
7: No, ni has pedido ni letra.
0: Te están echando la bronca por ahí atrás. Ay, los niños, me
7: Teresa,
0: parece a mí.
7: No pasa nada.
0: Bueno, otro día lo intentas. Vale, Teresa.
10: Vale, es que recasco.
0: Agur, agur. Agustín, Agustín desde Irún. Uy, están ahí echando la bronca.
7: Buenas tardes, Agustín. Dos preguntas abiertas. En una hemos dado una letra, seis letras, sagaz o... La primera, la A de Arrankudiaga, o si no, otra preguntita abierta que la acabamos de hacer, cinco letras, agua en griego antiguo.
11: ¿Agua en griego antiguo?
7: Sí.
11: ¿Y la primera letra cuál es?
7: Pues la H de Honduras.
11: H.
7: Ah, pues sí.
11: Con H. Agua en griego antiguo.
0: Agustín. Sí, sí, sí, piensa.
7: Ese, Idor.
0: Bienvenido a las clases de griego ahí.
7: Bueno, y griego antiguo, además, el 23 para Agustín de Irún.
0: 23, ¿vale? Bien. Ahora oro. Mari Carmen desde Arangoiti, Arratsaldeón.
12: Sí.
7: Mari Carmen, cinco letras, o bueno, seis letras, tenemos preguntita abierta. Sagaz o... La primera de las seis, la A de Arrankudiaga, o si no, pregunta nueva.
12: Astuto.
7: Astuto, sí, señora. Bueno. Muy Mari bien. Carmen, 24.
0: Sí, sí, sí, sí, correcto, astuto.
7: Correctísimo.
0: Sagaz o astuto, ahí está. Es que ricasco, Mari Carmen.
12: Agur.
0: Xavi, desde Iurreta, Arratsaldeón, Xavi.
13: ¿Para qué es Arratsaldeón?
7: Xavi, vamos a ver cinco letras.
13: Apa.
7: Apa.
0: Sí, sí.
7: ¿Aeropuerto de Pamplona o de...?
13: Perdón, ¿aeropuerto de Pamplona o...?
7: ¿O de...?
0: ¿O de qué?
13: Dame la primera.
7: La N de Noruega.
13: Ah, no hay...
7: Bien,
13: no
7: hay, bueno, sí, bien, bien, bien. 25 para Xavi.
0: Pues son dos.
7: Qué ricasco.
0: Qué ricasco, Xavi Agur. Vamos a Berriz con Javi. Arratsaldeón, Javi.
7: Wow.
14: Arratsaldeón.
7: Bueno, Javi, seis letras. Grito de una multitud.
14: ¿Y por qué letra empieza?
7: Por la C de caramba. Seis letras. Apa, Javi.
14: ¡Clamor!
7: ¡Bien!
0: Muy bien.
7: 26 para Javichu. ¡Venga!
0: Muy bien, muy bien. Venga, escarricasco.
14: Vale, va.
7: Agur.
0: Carlos, desde Vitoria, Arratsaldeón.
15: Arratsaldeón, cuadrilla.
7: Carlos, ánimo, ánimo, que lo puedes.
15: Ánimo, ánimo.
7: Nueve letras.
0: Venga, hoy
7: entusiasta, apasionado, devoto.
15: Ay, es que me entra otra vez.
7: Claro. Con buen humor se concursa mejor.
0: Es que le toca las más difíciles a Carlos, ¿eh?
7: Nueve letras, entusiasta, entusiasta, apasionado, devoto.
15: Y empieza por la...
7: Por la F de fábula.
15: Fervoroso.
7: ¡Ay!
0: ¡Qué cerca has estado! ¡Qué cerca!
7: Día, lo has intentado.
0: Medio
7: muy
0: puntito
7: bien,
0: te daría yo, Carlos.
15: Bueno, por lo menos he dicho una.
0: Sí, sí,
15: claro.
0: Sí,
15: he dicho una.
0: Con dignidad.
7: Bien, bien, bien.
0: Venga, claro, es que recalco, bien. Carlos.
15: Venga, soy Agur.
0: Y venga, cerramos con Xabel desde Berriz, Arratsaldeón.
15: ¿Puede, no?
0: A ver, ¿Xabel?
7: Xabel.
0: Hola, Xabel.
7: Atención, Berriz.
0: Xabel, Berriz.
7: Xabel.
0: Isabel,
7: está por ahí, ¿no? Sí,
0: sí.
7: No,
0: sí.
12: Yo creo que se está equivocando conmigo.
0: ¿Quién eres tú?
7: ¿Quién eres?
0: ¿Cómo te llamas?
7: ¿Pero tú quién eres?
12: Soy Idoya de Verango.
7: Ah, Idoya de Verango.
12: ¿Ah?
0: ¿Pero dónde estás? Idoya de Verango no sale en la lista. Hoy.
7: No sales en la lista, bueno, extra lista.
12: No, es
7: vales.
12: Que acabo de recibir una llamada y me quedo como loca. Ah, digo, ¿pero esto qué?
0: Idoya, que creo que un compañero técnico. Estás en directo en Radio Euskadi, no sé si lo sabes.
12: No, me están tomando el pelo, me están haciendo una broma o algo, unos colegas, mira,
0: esto es
12: lo que pensaba.
0: Esto es Radio Euskadi en directo y nuestros compañeros técnicos estaban llamando a un oyente para concursar y creo que se han equivocado un número y entonces has salido tú.
12: Me han equivocado.
0: Que eres vasca también, Idoya, ¿no?
12: Sí, sí, soy de Verango.
0: ¿Te apetece concursar en el así en directo. Tú, si aciertas,
12: pues venga,
0: una pregunta, igual te vas a Vaso a Suits, a un Roble, a
7: vamos allá, noche, vamos, pues estas cosas pasan, es la magia de la radio.
0: Magia de la radio, total. A ver si gana Idoia, venga, dale.
7: Tenemos una preguntita abierta, te la leo otra vez. 9 letras, entusiasta, apasionado, devoto, la primera de las 9, la F. Si no te gusta esta, te podemos hacer otra nueva.
12: 9 letras.
7: Sí. Ha paído ya, que no se diga.
0: A ver, repite.
12: Fantástico.
7: Fantástico, vamos.
0: Qué pena.
7: Podía haber sido, pero no.
0: Casi, casi.
7: Una pena, ¿eh?
0: Oye, Idoia, ¿tú escuchas Radio Euskadi?
12: Pues a veces, cuando viene el coche, sí.
0: Bueno, pues fíjate qué casualidad, pues que mira, tienes el número casi igual que otra oyente.
7: Claro.
0: Y aquí has entrado en directo en Radio Euskadi, pues por
12: venga,
0: la magia de la radio.
7: Octavas,
12: tienes
7: con octavas a dormir en una cabaña en las ramas de un roble.
0: Cuando quieras, vuelve a llamarnos, nos escribes un WhatsApp.
12: El premio era bueno, ¿eh?
7: Era bueno, sí, sí, claro, claro.
0: 688-840-840. Nos mandas un WhatsApp y bienvenida a Distrito Euskadi, a Radio Euskadi. Pasas las tardes con nosotros, si te apetece.
12: Venga, es que ricasco,
0: ¿eh? Ahora, ahora. Esto es captar oyentes, ¿eh? Vamos a llamar a todos los vascos y vascas para que nos escuchen.
7: Los teléfonos digitales.
0: Sí, sí, sí. Claro. Pues lo dejamos aquí. No sé si Isabel estaba por ahí, pero la dejamos para mañana. Seguro que se estará riendo en casa. Y también a Íñigo, Rubén, Roberto, Miren, Arancha, Izaskun, Alfredo, Jesús, Ricardo, que hoy se nos quedan fuera porque hay fútbol y tenemos que acabar antes. Así que gracias, Ander. Y vamos con el resumen del programa y las opiniones de la audiencia con Lier Puente.
16: Sí, en el primer tramo del programa hemos entrevistado al cocinero Andoni Luis Aduriz, autor del libro No sé y otras certezas sobre lo que comemos y lo que somos. Joserra nos dice que Aduriz es un crack, da gusto oírle hablar y el compromiso que tiene con Gaza es de 10. Yayone nos cuenta que su marido solo pide cordero asado, le limita al querer saciar su curiosidad, pues solo quiere ir a los mismos sitios. Encima sale frustrado casi siempre porque el cordero de su cabeza no existe. Y en el Penchaleco hemos reflexionado sobre la rueda de prensa del presidente del Real Madrid, Florentino Pérez, de ayer. Carlos considera que es un impresentable, machista, prepotente, que quiere justificar con esta verborrea que esos niñatos le están tomando el pelo a él y a todos los aficionados y socios de ese club. Añade que si queremos normalizar, todas esas risas que se oían en la sala de prensa sobran. Y María recuerda que el Real Madrid tiene un equipo femenino. Otro comentario de Juan.
17: A los periodistas también se os puede criticar por el poder que tenéis, que vosotros también hacéis y deshacéis a muchos clubs, a muchas personas, a muchos políticos, le dais caña. Al que os gusta, caña. Al que no os gusta, también más caña.
16: Y durante este programa también hemos entrevistado a una afectada por el caso de las papeletas sin premio del club de rugby de Igorre. Unai recomienda no contar con el dinero que te van a dar. Hay que contar con el que tienes. Y muy importante, gastar lo que tienes, nos dice Unai. No de lo que te deben. Parece que, Xavi, la careta visión ha gustado mucho entre nuestra audiencia. A Igor también le ha gustado mucho este comentario que has hecho sobre Maná.
18: Soy Xavi, está sembrado, ¿eh? Está sembrado.
16: Bueno, pues a Igor le ha gustado. Y son varios los que se quedan con la careta de redes, la original.
0: Sí.
16: Quieren que siga poniendo la misma. Aker dice, me quedo con la original. Oscar no puede decantarse por ninguna. A su juicio, la última tiene un pase, pero como la original, ninguna. Voy a insistir, nos dice rotundamente, en que dejéis la careta original de redes, que es muy fresquita y no cansa. Mesedechu, que mola mucho, y sobre todo los coros.
0: Pues ahí queda, de vuestras opiniones. Ya veis que vosotros también os podéis echar flores o darnos caña también, que para eso estamos. Gracias, Lier.
16: Lier Artagur.
0: 688-840-840. Cerramos, como siempre, con Fernando Canales. Hoy la receta, además, podéis escucharla y verla en los reels de nuestro perfil en Instagram, en el perfil de Radio Euskadi en Instagram. Las 6:41.
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0: Arratsaldeon, Fernando.
20: Hola, buenas tardes.
0: Buenas tardes. Bueno, hoy vamos a hacernos un revuelto muy especial. Un revuelto de alitas, de pollo y...
20: Y gambas. A ver, hay dos
0: mezcla,
20: Sí.
0: Mar y montaña.
20: Exactamente, mar y montaña. Hay dos tipos de personas. Los que han comprado alitas de pollo en los supermercados hechas y los que no. ¿Tú en qué mundo perteneces?
0: En los que no.
20: ¿No?
0: Normalmente las hago. Sí.
20: Ay, ¿no has comprado nunca hechas?
0: No he hecho todavía, ¿no?
20: Son buenísimas.
0: Son buenas, sí, ¿eh?
20: Buah. Son buenísimas. Hay unas que vienen marinadas,
0: sí, ya, sí,
20: con
0: sí,
20: una especie de aparejo, otras que no, pero es un producto top.
0: Vale,
20: que es calentar y comer.
0: Ya está.
20: Entonces, como yo creía que tú eras de los que había cocinado
0: mucho... No, no, no, yo compro las alitas y las cocino. Y las cocino, sí.
20: Es un producto súper top, porque, bueno, están cocinadas a baja temperatura y quedan súper jugosas. Bueno, pues...
0: O sea, que igual están mejor incluso que las que hacemos el común de los mortales en casa, ¿no?
20: Pues tristemente sí, lo que pasa es que aquí lo que se trata es de tunearla, o sea, claro, de hacerlo a tu manera, ¿no? Pues es comprarlas, desmigarlas con la parte de la piel, lógicamente, porque como tengas que quitar la piel a una alita de pollo... Pues como que
0: lleva
20: te
0: toda la gracia.
20: Como tiene mucha proporción de hueso respecto a carne, son ultra jugosas, evidentemente, y entonces las calentamos, las desmigamos calientes, las picamos un poquito, y aparte tenemos una gamba congelada que la venden, gamba pelada congelada que la has visto, que una de las cosas que tiene es que está como escarchada con hielo por encima.
0: Sí.
20: Entonces, bueno, la descongelamos. Hay una forma de descongelar la gamba que es dejarla encima del acero inoxidable o encima de una cazuela. El acero inoxidable es superconductor. Entonces conduce el frío y conduce el calor. Entonces, si tú pones una gamba encima de acero inoxidable, se descongela rápidamente. Para no mojarlas con agua, para que no pierdan sabor.
0: Eso es química, ¿eh? Es así, clases de física y química aplicadas a la cocina y a la vida real.
20: Sí, sí, pero es así. Cual. Una superficie, si no tienes superficie, una cazuela al revés, ¿no? Y o calientas una cazuela, das la vuelta, pon la gamba y enseguida se descongela. Entonces, lo que haces en una sartén, echas un poquito de aceite, calientas un poquito esta gamba, esta gambita, medio la cocinas, echas el ala y luego separas por persona, coges tres huevos y utilizas tres yemas y una clara. La clara la cuajas bien con la gamba y la alita bien. Y cuando está bien cuajada, sacas la sartén del fuego, echas las tres yemas y las mueves ahí, suave, suave, suave, suave. Lo normal es que con el calor residual que tiene la alita, la gamba y la sartén, se termine de hacer poco a poco y te queda una crema, que es el auténtico revuelto. No sé si... Primero coagulas la clara. Sí. Cuando está coagulada, sacas la sartén del horno. Vale. Echas las yemas y empiezas a mover.
0: Vale.
20: Y lo normal es
0: la yema no se hace tanto, ¿no?
20: Exactamente, vale. Queda súper cremosa. ¿Que te parece que está demasiado cruda? Pues la pones un segundo al fuego y la vuelves a sacar.
0: Pero nunca está demasiado cruda una yema.
20: Nunca está. no, exactamente, porque es una maravilla.
0: Se puede comer así sola, vamos.
20: Corregimos a última hora de sal y a mí me gusta echarle a todas las aves un poquito de tomillo, que es una hierba aromática de campo, que se dice que la auténtica caza... Cuando la diferencia entre comer caza de granja o comer caza de cría es el sabor a tomillo, porque se alimentan del tomillo. Entonces, este punto de darle a las aves un poquito de tomillo, pues me gusta muchísimo.
0: Bueno, pues muy original, ¿eh? Este revuelto de alitas de pollo y gambas. Gracias, Fernando.
20: Saludo.
0: Agur.
2: Distrito Euskadi.

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0: Ya están los estudios de Radio Vitoria. Santiago Gaztelumendi es director de Estrategia y Coordinación de Euskalmet, la Agencia Vasca de Meteorología. Señor Gaztelumendi, ¿cómo está? Bienvenido.
1: Hola, Egunon.
0: Oye, eso de lo de hasta el 40 de mayo no te quites el sayo, más que un refrán es una realidad, ¿o los refranes se han quedado obsoletos?
1: Bueno, ya sabes que refranes hay para todos los gustos. Entonces este yo creo que sí, que es de aplicación. Es de aplicación. Ya sabemos que la primavera es muy cambiante y yo creo que ese refrán va orientado ahí, ¿no? Entonces, vamos, viene a decir, no te confíes, la primavera sabemos que alterna periodos cálidos y periodos fríos, y este viene a decir básicamente que bueno, que hay que tener paciencia y no hay que apresurarse a meter la ropa en el armario de invierno, porque puede haber intrusiones de aire frío y puede haber situaciones más invernales a pesar de estar avanzada la primavera.
0: Hemos tenido una primera parte de la primavera que parecía más de verano y una segunda más de invierno. No sé si es todo al revés o es lo propio de esta época del año.
1: Bueno, es un poco, te diría que es lo propio, ¿no? Es lo propio, y luego, claro, hay matices dependiendo de los años, pues ningún mes se comporta igual, ¿no? El clima es la estadística de la meteorología, por entenderlo fácilmente, aunque es un poco más complejo realmente, pero bueno, podemos entender que es la estadística de la meteorología. Y entonces los comportamientos medios mensuales, pues son eso, comportamientos medios, pero lógicamente puede haber desviaciones dentro de lo normal sin que llame demasiado la atención, ¿no? Y como decimos, la primavera es, por definición, es el tránsito, no digo nada nuevo ni nada muy, muy loco, ¿no? La primavera es el tránsito entre el invierno y el verano, y cuanto más estemos cerca del invierno, más características, más probabilidades hay de que haya semanas con características invernales, y cuanto más cerca del verano estemos, más probabilidades hay de tener características de verano. Pero durante toda la primavera se pueden alternar esos episodios, como estamos comprobando, ¿no?
0: En términos generales, ¿cómo está yendo esta primavera en cuanto a temperaturas, en cuanto a lluvias dentro de lo normal? Muy diferente a otros años, porque estamos asistiendo, ¿no?, a temperaturas cada vez más cálidas, episodios de lluvias de diferente magnitud, ¿no?, respecto a otros años.
1: Sí, bueno, a ver, la primavera por ahora, pues tenemos catalogado ya marzo, y marzo ha sido húmedo y ha sido cálido respecto a temperaturas, con anomalías de 0,6 grados en relación al periodo normal. Acordaros siempre que cuando decimos las anomalías, tenemos que compararlo respecto a algún periodo. Esos periodos en clima tienen que ser periodos de 30 años, entonces se hacen las medias durante esos 30 años, en este caso del 91 al 2020, y se compara todos los marzos, ¿de acuerdo? Y entonces se le puede asignar anomalía, y en este caso marzo salió con anomalía de 0,6 grados centígrados, ¿no? Entonces, resumiendo, marzo húmedo y cálido. Si nos vamos a abril ya lo hemos catalogado y ha sido seco y extremadamente cálido. Entonces, bueno, ya tenemos una noción de cómo puede ir la primavera, ¿no? Entonces, por ahora estamos viendo que hemos tenido un primer avance de este mes, caracterizado sobre todo por yo te diría casi ambiente, meteorología más de verano que de invierno, ¿no? Que son estas situaciones en las cuales tenemos viento sur, podemos tener situaciones de tormentas, que es lo que hemos tenido estos últimos 10, 12 días. Y de hecho ese flujo, por cierto, se va a cortar ya mismo. Es decir, ahora tenemos un cambio de esos típicos de primavera, y desde ya mismo miércoles hasta el domingo tenemos un cambio de tipo de tiempo. No tenemos ese flujo de sur y esas tormentas, que también son típicas de primavera, aunque ya os digo, con las anomalías positivas que teníamos de temperatura, se parecía más al verano. Y ahora pasamos a una situación de noroestes que se va a parecer más de nuevo al invierno.
0: Con lo cual llega un poco más el frío, ¿no?
1: Viene el refrán que comentabas antes, ¿no? Entonces, no nos confiemos, porque ahora vamos a tener anomalías negativas de temperatura, pues 3, 4 grados por debajo de lo normal, cuando venimos de unas semanas de 3, 4 grados por encima de lo normal. Entonces, bueno, recuperamos esas máximas de 15 grados en vez de estar en máximas de 20, 25. Y sobre todo la situación, las precipitaciones, ya no son de carácter tormentoso, que por ejemplo en Álava pues pueden tener efectos, porque a menudo nos vienen del sur esas tormentas, pues ahora pasamos a una situación de noroestes, como os comento, más caracterizada por esas precipitaciones abundantes en vertiente cantábrica, como puede ser este viernes, pero que llegan en menor medida a la mitad sur de Euskadi, ¿no? Entonces, Álava no está exenta de esas precipitaciones si comentamos con noroestes, pero es una situación que sobre todo afecta a vertiente cantábrica.
0: Volviendo un poco al inicio de la conversación y a cómo se ha desarrollado la primavera, se caracteriza por las lluvias. ahora mismo, si echamos un vistazo a nuestros embalses, están por encima del 87%, ahí oscilan. Eso significa que ha llovido mucho durante esta primavera, más de lo esperado, dentro de lo que se espera en una etapa como esta, caracterizada, bueno, por la lluvia.
1: El año pasado fue un año muy húmedo, ¿de acuerdo? En lo que llevamos de año, por ejemplo, si pensamos en Álava, enero fue normal respecto a precipitaciones en Álava. Febrero fue muy húmedo. Eso ya indica anomalías positivas de precipitación. Marzo también fue húmedo. Y abril fue seco. ¿Qué pinta tiene este mes? Pues tiene pinta de que irá normal o normal a húmedo. Entonces te diría que, teniendo en cuenta la precipitación antecedente y teniendo en cuenta esto que acabamos de comentar, no deberíamos tener problemas de... Bueno, la precipitación está en normal o normal a húmeda, por lo tanto no deberíamos tener problemas asociados.
0: ¿Y cómo está nuestra naturaleza?
1: La naturaleza, pues no sé, la verdad es que yo soy más de... No creáis que me ha dado mucho tiempo a subir al monte a mirarla, ¿no? Entonces yo creo que la gente... Bueno, a ver, la naturaleza yo te diría que está aceptablemente bien, ¿vale? Si te refieres respecto a la humedad, o si te refieres respecto a... ¿vale? La naturaleza luego tiene otros problemas, pero respecto a precipitaciones yo diría que nada destacable.
0: Desde Euskalmet lo que también se hace es ofrecer información necesaria para todo lo que tiene que ver con el sistema de avisos, de alertas, de alarmas meteorológicas adversas. No sé si durante estos meses ha habido muchas.
1: Bueno, claro... Catalogar si es mucho o es poco, de nuevo respecto a lo normal. Entonces te diría, no ha habido grandes sobresaltos, ¿de acuerdo? Aquí lo importante es que nos demos cuenta que, para facilitar mucho esa orientación e impacto que tienen los que tiene el trabajo que hacemos en Euskalmet, recordar que estamos de la mano del Departamento de Seguridad. Entonces, uno de nuestros principales objetivos es la meteorología adversa, es decir, es orientarnos al impacto y avisar de cuándo puede haber problemas. En ese contexto, acordaros que manejamos cuatro colores, que es el verde, amarillo, naranja y rojo. Entonces, las situaciones que podríamos decir anómalas, o sea, si buscamos una situación anómala, tendríamos que pensar que, por ejemplo, un rojo es algo que se tiene que dar, imaginémonos, una vez cada 2-3 años. Un naranja, imaginémonos que es una cosa que se tiene que dar una vez al año, por ejemplo. Y un amarillo es una cosa que se tiene que dar, pues imagínate, 20 veces al año. Y luego es importante también que pensemos que, claro, los avisos, alertas y alarmas, que es así es como llamamos al amarillo, naranja y rojo, esto los emitimos para muchas causas, ¿vale? Para diferentes meteoros, que decimos en meteorología. Entonces, claro, cuando he dicho que un rojo es esperable que se dé, imaginémonos una vez cada 2 o cada 5 años, claro, depende del tipo de fenómeno, ¿vale? Es decir, nosotros un año podíamos tener 3 rojos, no es para nada habitual, pero nos tenemos que fijar sobre todo si se refieren a la misma causa. Porque podemos tener un rojo por impacto en costa, o podemos tener un rojo por riesgo en la navegación, o podemos tener un rojo por incendios o por temperaturas altas extremas. Entonces hay que tener en cuenta que tenemos muchas causas. La posibilidad de que la meteorología impacte es muy variada, ¿vale? Es multifaceta. Entonces por eso miramos especialmente precipitaciones intensas y persistentes. Miramos especialmente temperaturas altas extremas y persistentes, que no es lo mismo. Miramos también en riesgo marítimo costero, tenemos como si dijéramos 3 sabores, ¿vale? Tenemos el sabor impacto en costa, que tiene que ver con cómo influyen las olas y sobre todo la combinación de oleaje y mareas en la costa y puede hacer daño. Tenemos el sabor de galernas, ¿de acuerdo? Y tenemos el sabor de riesgo para navegación. Entonces esto hay que fijarse siempre en las causas. Entonces, estamos teniendo meteo adversa, te diría, dentro de la normalidad.
0: Dentro del esquema esperable.
1: Sí, en meteo adversa sí. Tal vez, a ver, si la gente, por cierto, el que tenga interés en estas cosas, que consulte la página web de Euskalmet, porque puede visitar los informes meteorológicos, y ahí tiene las efemérides. Las efemérides o récords, que le suele gustar a la gente mirar, ¿no? Entonces, ahí puede ir viendo diferentes cositas que le pueden inspirar, ¿de acuerdo? Por ejemplo... situaciones tormentosas en las cuales vaya él mismo puede ir viendo cómo vamos batiendo récords en épocas cada vez más cercanas al invierno, o dicho en cristiano de entender, Las precipitaciones intensas o los máximos que medimos, acordaros que medimos la mayor parte de las variables meteorológicas, las medimos cada 10 minutos. Eso es una cadencia temporal muy buena. Por lo tanto, tenemos la intensidad de precipitación cada 10 minutos. ¿Vale? Y esa estamos constatando, y lo pueden ver los aficionados si miran los récords, de que muy a menudo están aumentando esos récords más cercanos al invierno. ¿Eso qué puede significar? Bueno, puede significar que estamos teniendo esas situaciones convectivas cercanas al invierno y más efectivas que antes. Podemos tener precipitaciones 10 minutarias por encima de 10 litros en 10 minutos. Eso es una verdadera burrada, no es una expresión técnica, ¿verdad? Pero una verdadera burrada. Eso hace que lógicamente se formen balsas, particularmente en nuestras ciudades y pueblos, se puedan formar balsas porque no te da. El sistema de drenaje no da.
0: Si nos fijamos en el informe Copernicus, acabamos de conocer hace no mucho los datos del año 2025, nos alerta de varias cosas. Nos dice que Europa ha registrado temperaturas superiores a la media, que sufrimos olas de calor e incendios sin precedentes. No sé si esto es un baño de realidad para esos negacionistas del cambio climático, porque el informe Copernicus pone negro sobre blanco.
1: Sí, sí, como bien dices. Y te diría casi que lo malo no es un informe Copernicus de un año concreto.
0: Son varios sucesivos, ¿no?
1: Sí, sí, que nos describe, porque aquí es una constatación de datos, ¿no? Que nos describe el desastre, ¿no? Bueno, lo malo no es ni siquiera un único informe, ¿no? El de 2025, por ejemplo, que comentas. Lo malo es que está en un contexto que año tras año tenemos informes a nivel mundial, a nivel europeo. Y en Euskadi mismo tenemos informes que van constatando, ¿no?, el avance imparable del cambio climático. Y luego ya lo que sí puede ser anecdótico, más o menos anecdótico, aunque esté en este contexto, es preocupante, pero sí puede ser anecdótico, y si es un año particularmente en el que ha habido una ola de calor sin precedentes en Escandinavia. Bueno, esa es la parte un poco, comillas, en anecdótica, ¿eh?, porque todos estos récords son relevantes dentro de ese contexto de cambio climático. Pero bueno, ese contexto es lo que puede cambiar de año a año. Si viéramos el informe del 24... Pero hay una tendencia de fondo que es la que está en todos los informes. Entonces, el concepto de, a nivel europeo, no en Euskadi, pero a nivel europeo, el concepto de que se constatan más incendios forestales de mayor magnitud, el contexto de que se constatan olas de calor más intensas, más duraderas, el contexto en el que se constata subida del nivel del mar, temperatura del agua sin precedentes y, por supuesto, todo lo asociado al calor y al estrés térmico. Eso es una constante en los informes copérnicos de Europa. Y también es una constante el hecho de que, particularmente el continente europeo, es una anomalía a lo malo dentro del mundo. Es decir, tenemos particularmente los indicadores de cambio climático, de calentamiento, son particularmente intensos en Europa frente al resto del mundo. Y Euskadi no es ajeno a esto, como os podéis imaginar. Sí.
0: Claro.
1: Sí, perdóname. Sí puede ser ajeno a este hecho concreto. O sea, hay que analizar los hechos concretos. No podemos aplicar más incendios y forestales a nivel europeo, bueno, más en Euskadi, no es directa, pero el fondo, subida del nivel del mar, calentamiento, ese fondo es así en toda Europa.
0: La pérdida neta, ¿eh?, no de masa en los glaciares, por lo tanto,
1: por supuesto.
0: El horizonte temporal a 25 años, no sé si es terrorífico.
1: Bueno, a ver, somos humanos y tenemos una capacidad de adaptación importante, ¿no? Entonces, no sé si terrorífico. A ver, esto es importante entender que va por barrios, ¿vale? Los cambios están ahí. Hay estudios ya desde hace 60, 70 años que hablaban, insinuaban, estudios técnicos, científicos, que insinuaban que el cambio climático perjudica a algunos y beneficia a otros, ¿vale? Entonces, con esto hay que decir que va por barrios. No es verdad, ¿eh? Estamos todos en el mismo planeta, estamos todos en la misma urbanización y estamos en la misma comunidad. Entonces, si el tejado va mal para todos. Vale, el que está en el bajo paga el ascensor y paga el arreglo de tejado. Y el que tiene lonja también paga ascensor y paga arreglo de tejado. No me vale decir, no, el tejado lo paga solo el del séptimo. Bueno, este es un poco el concepto parecido. Pero es verdad, yo creo, esto es una opinión personal, yo creo que es verdad que tal vez algunos líderes mundiales, históricamente, no necesariamente los de ahora que también, algunos de los de ahora que también, yo creo que sí han manejado ciertos informes que les dan ciertas ventajas en el tema cambio climático. Es la única explicación que encuentro para cierta inacción que hay en algunos países. En Europa en general hay acción, a favor de la mitigación y la adaptación, que, volviendo a tu pregunta, es la única manera. No se trata de asustarnos con lo que viene, se trata de entender que todos estamos,
0: actuar, ¿no?
1: Todos estamos, esto es importante, la acción, que todos estamos ahí para las medidas de mitigación que ya han empezado. Básicamente, las medidas más sencillas es entender que el culpable es el CO2 humano, esto es indiscutible. Fijaros, igual eso es discutible, pero lo que no va a ser indiscutible es que es uno de los factores más importantes del calentamiento global, es el CO2 humano. Esto no es discutible. Luego puede ser discutible la aseveración, el único, bueno, ahí podemos discutir cosas, ¿vale? Pero uno de los más importantes es ese, junto con metanos y otras actividades que derivan sobre todo de la acción humana. Eso, por ejemplo, ya se está mitigando. O sea, el hecho de cambiar la filosofía de combustibles fósiles hacia la electrificación, etcétera, todo eso son medidas de mitigación que van a tener su resultado. El problema es la inercia que tiene la atmósfera. Es decir, la atmósfera y los mares ni contemos. La inercia que tiene el sistema es a que cosas que se han ido haciendo en generaciones anteriores las paguemos nosotros. Nosotros, que ya tenemos ese conocimiento técnico-científico, lo que tenemos que hacer es no repetir los errores. Es decir, nuestra generación no debe seguir en el error para que las generaciones futuras ya no tengan ninguna solución al respecto. Entonces, estamos a tiempo. Hay que hacer caso a las cosas y, sobre todo, hay que entender que todos vivimos en el mismo bloque. No se escapa nadie. Bien entendiendo también que entendamos a la otra parte. También vamos a entender a la otra parte. Si a alguien le dicen, donde tenías hielo vas a tener agua, vas a tener nuevas rutas comerciales, vas a empezar a tener bosques donde había tundra, vas a poder ocupar... Claro, se nos puede emocionar, ¿no? Pero un error mayúsculo.
0: Respecto al eclipse, todo el mundo está con esa efeméride y esa fecha grabada, próximo 12 de agosto. No sé si están recibiendo ya consultas en Euskalmet. Consultas del tiempo, consultas... Bueno, sí, todo tipo de consultas respecto al eclipse.
1: Bueno, respecto al eclipse, acordaros que hay muchas páginas en las cuales podemos consultar información del eclipse. Yo recomendaría una que es Eclipsea, que es del Departamento de Ciencia, Universidades e Innovación del Gobierno Vasco, y ahí tenés resumidos muchos de los aspectos que puede tener interés un vasco en relación al eclipse, ¿no? Entonces, a la pregunta concreta que me hacías de si hemos recibido información sobre tema meteorológico, bueno, pues la respuesta es no, pero básicamente porque ya creo que a estas alturas todo el mundo sabe que uno no puede hacer un pronóstico meteorológico para de aquí a 2 meses, ¿no? Pero no tengas ninguna duda que estamos atentos a ello y que obviamente una de las claves de este eclipse es que va a ser espectacular. Cuanto más en el suroeste de Euskadi, más espectacular va a ser. Se va a ver en toda la CAP, pero es verdad que el que quiera ver un eclipse total, bueno, que se mire los mapas, porque igual se tiene que desplazar un poco hacia el suroeste. En el resto se va a ver también bien, pero igual un 98 o 99% de cobertura. Y la clave respecto a tu pregunta, te diría, hay que entender que en este caso el eclipse se va a producir al atardecer-anochecer. Entonces, ¿eso qué significa? Bueno, que el sol va a estar bajo en el horizonte. Y yo creo que ese es el aspecto más importante. Entonces, es como si fuéramos a ver una puesta de sol. Entonces, tener en cuenta en qué sitio vais para ver una puesta de sol, o es orientación oeste-noroeste, pero sobre todo, el pronóstico del tiempo nos dirá si esa visual de oeste-noroeste la tenemos directa o tenemos mala suerte.
0: Tenemos que esperar para esa previsión. Todavía quedan 91 días, 10 horas, 30 minutos y 55, 54, 53 segundos. Esa información la tenemos en Eclipsea. Santiago Gastelumendi, director de Estrategia y Coordinación de Euskalmet. Gracias, buenos días.
1: A vosotros, Saúl.

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Vitoria-Gasteiz acoge a partir de mañana jueves el 34º Congreso de Psiquiatría Legal y además es la primera vez que nuestra ciudad acoge un congreso organizado por la Sociedad Española de Psiquiatría Legal. Hablamos de una rama en la que se estudia la relación entre los problemas de salud mental y las leyes, los derechos de las personas y las decisiones que pueden afectar a la libertad, autonomía y protección de pacientes con este tipo de enfermedades. A partir de mañana y hasta el sábado en Vitoria se van a congregar personalidades de la psiquiatría y el ámbito jurídico para analizar los avances que se han producido y también identificar los errores que se están cometiendo en ese camino complicado de la psiquiatría legal.

0: psiquiatría legal aparece casi en cualquier situación. Ocurre diariamente en los hospitales, en urgencias, centros de salud mental y residencias. Como decimos, es una rama de la psiquiatría que no se limita a las actuaciones en tribunales o a las personas que han podido cometer delitos o no, va muchísimo más allá.
1: Bueno, pues para entenderlo bien, se pueden poner múltiples ejemplos y lo vamos a intentar, aunque luego ya nos dirán nuestros invitados si vamos por el camino correcto o no. Vamos con uno de los ejemplos. Un ingreso psiquiátrico involuntario. La situación es que una persona con un brote psicótico grave cree que su familia quiere matarla. No duerme, amenaza con tirarse por la ventana y rechaza acudir al hospital. Bueno, pues en este caso, el psiquiatra debe considerar si existe un trastorno mental grave y si esa persona no puede valorar adecuadamente la situación, si hay riesgo importante para sí misma o para otros. En base a eso, decidirá el psiquiatra si procede o no el ingreso involuntario de esa persona.
0: Y en este ejemplo que ponemos, Narva, ¿por qué se considera que esta situación es psiquiatría legal?
1: Bueno, pues por una parte, porque entra en juego el derecho fundamental a la libertad. Lo que se está evaluando es ingresar a esa persona aunque ella no lo quiera. Es psiquiatría legal porque se trata de una decisión médica que tiene consecuencias jurídicas directas y que debe además comunicarse rápidamente a un juez que va a revisar si esa decisión médica está justificada o no.
0: Esto es tan solo un ejemplo de muchos. Vamos a aprovechar los próximos minutos para entender la psiquiatría legal, hasta donde nos dé tiempo, en 25 minutos, para profundizar también en todas estas cuestiones y conocer qué dilemas se producen en el día a día de las consultas de psiquiatría. Dorta Lizagárate es jefe de servicio de psiquiatría de la Red de Salud Mental de Araba y presidente del comité organizador de este congreso de psiquiatría legal que empieza mañana en Vitoria. ¿Qué tal, Dorta? Bienvenido.
2: Buenos días. ¿Qué tal?
0: También nos acompaña al teléfono la fiscal delegada de Civil y coordinadora de discapacidad y mayores de la Fiscalía Provincial de Álava. Ella además va a participar como moderadora en el análisis de las dificultades en la aplicación de la ley 8/21 de 2 de junio. Aida Lozano, ¿qué tal? Buenos días.
3: Hola, buenos días, muchas gracias.
0: Gracias por atender la llamada de Radio Vitoria. Dorta, es la primera vez que este congreso llega a Vitoria. ¿Por qué es tan importante la psiquiatría legal?
2: La psiquiatría legal es un ámbito de nuestro trabajo fundamental. Lo hacemos y está en relación con nuestro desempeño diario constantemente, todos los días. Y por eso es un ámbito de conocimiento y de desarrollo que cualquier clínico en psiquiatría debe tener unos fundamentos y unos conocimientos, sí.
1: ¿Qué tipo de ponencias se van a escuchar en este congreso? Exactamente, ¿por dónde van a tirar en cuanto a la psiquiatría legal?
2: Bueno, hay una serie de elementos y de temas que son fundamentales que vamos a tratar y que yo animo hay un nivel de participación elevado, hay más de 200 inscritos en el congreso, pero tiene como tal muchos elementos relacionados con la incapacidad laboral, el tema de las bajas, por ejemplo, que es un elemento también que tenemos que desarrollar y ver desde el campo de la salud mental. Tiene que ver otros temas con el tema de la violencia bajo el consumo de sustancias. Vamos a tratar temas que están ahora en boga, como el tema del chemsex y el tema de la sumisión química. Es importante todo el tema de la psiquiatría legal infanto-juvenil, el ciberacoso, la pericia en menores, otros elementos tienen que ver con la valoración de la competencia, un aspecto fundamental en psiquiatría legal. Uh-huh. No solamente es el tema de la imputabilidad o no imputabilidad, la valoración de la competencia es el segundo gran eje de la psiquiatría legal. Y creo que en estos momentos hay otros temas que vamos a desarrollar, el tema de la inteligencia artificial, la simulación, hay una serie...
0: Es muy amplio, muy amplia la temática, muy interesante, desde luego que sí. Por ahondar un poquito más y empezar a entender mejor todo esto, estas pinceladas, ¿no?, que acabas de dar, Dorta. Aida, en septiembre de 2021 entró en vigor la ley que elimina la incapacitación judicial y la tutela para mayores de edad con problemas de salud mental. Se centra en crear un sistema de apoyo para que estas personas puedan tomar sus propias decisiones, para que tengan mayor autonomía. Ha sido también un poco controvertida. Se sustituye esa tutela por medidas de apoyo personalizadas. ¿Qué tipo de medidas son? ¿De qué tipo de medidas estamos hablando?
3: Bueno, pues efectivamente, en la regulación anterior se funcionaba básicamente con dos instituciones, que era la tutela y la patria potestad prorrogada, que, bueno, salvo muy pocas excepciones, se suponían la privación total de derechos de la persona con discapacidad, también las personas que presentaban enfermedad mental, y una sustitución en la toma de decisiones en todas las áreas de su vida. Hoy las medidas judiciales de apoyo son otras, en la curatela y el defensor judicial, y con independencia del nombre que le demos, lo importante es destacar que hoy ya no es posible sacar a una persona con enfermedad mental de la vida civil, sino que la curatela va a tener un contenido muy concreto para apoyar a la persona exactamente en aquello que se ha demostrado que precisa ayuda. Y además se distinguen dos niveles distintos de intensidad en función de la necesidad del apoyo, lo que llamamos una curatela asistencial, que es cuando el apoyo que precisa esa persona con enfermedad mental se limita a un asesoramiento o un acompañamiento en la toma de decisiones, o bien una curatela representativa, que sería excepcional cuando la voluntad de la persona tiene que ser sustituida. Probablemente con un ejemplo podamos entender mejor lo que ha supuesto esta ley. Uh-huh. Antes una persona con un trastorno de ludopatía o un trastorno bipolar a quien se le incapacitaba total y absolutamente, pues no podía decidir ni el colegio al que iban sus hijos, ni comprar un teléfono a plazos, ni contratar a un empleado del hogar o manejar una tarjeta bancaria para realizar la compra en el supermercado. No podía decidir ni el colegio al que iban sus hijos, ni comprar un teléfono a plazos, ni contratar a un empleado del hogar.

0: Gracias a esta ley, que estas personas puedan tener toma de decisiones cotidianas, ¿no? Como cualquier otra persona.
1: Efectivamente, que los apoyos se pongan exclusivamente para aquellos supuestos en los que la persona necesita ese apoyo, pero para el resto de aspectos de la vida, pues mantenga su total autonomía.
0: Claro, habrá personas que nos escuchan en este momento que piensen, ¿y lo malo? Los pros y los contras, como en casi todo, o está habiendo dificultades para que la ley se aplique en la cotidianidad, Aída, no sé si se encuentran los profesionales tanto de la judicatura, ahora hablaremos contigo, Dorda, también de todo esto, situaciones que esta autonomía, esta mayor autonomía deseable, ¿no?, a priori, que por eso se hizo la ley, entiendo, está teniendo, bueno, pues cuestiones que dificultan también, pues no sé, el día a día de familiares, en puestos de trabajo, en vecindades.
1: Sí, yo creo que la principal dificultad que tenemos ahora a la hora de aplicar la ley es el desconocimiento. Uh-huh. Supuso un auténtico cambio de forma de entender la discapacidad y una forma de entender la salud mental, y esta ruptura con el sistema anterior pues tiene que calar en la sociedad y en los propios operadores jurídicos, los operadores sanitarios y los sociales. Es decir, que tenemos que creernos la ley para que esta ley funcione. Las personas con discapacidad, las personas con enfermedad mental tienen igualdad de derechos, tienen proyectos vitales, tienen sueños, tienen deseos, y tenemos que encontrar la manera de apoyarles para que ganen autonomía. Pero Ajá. Es cierto que existe un gran desconocimiento, y a día de hoy, pues en las ventanillas de los bancos, en las ventanillas de las administraciones, todavía conceptos como guardador de hecho o como curatela son todavía muy desconocidos. Y muchas personas ven una resolución judicial de apoyo y creen que la persona ya no puede hacer nada por sí misma. Y eso no es así. Hace falta trasladar esta realidad a la sociedad. Ese es el principal problema que existe en la aplicación de la ley, el desconocimiento.
0: Evitar el estigma también de las personas con enfermedad mental, pero claro, los casos graves de enfermedad mental, ¿se puede aplicar esta ley, Aída, igualmente?
1: Sí, por supuesto, lo hacemos diariamente. Los casos graves también, evidentemente, tenemos que adaptar la necesidad de apoyo, pero contamos además en este sentido con una coordinación muy importante con la red de salud mental. Estamos trabajando conjuntamente de manera diaria con ellos y con los profesionales sanitarios, y creo que incluso son los más beneficiados en esta nueva ley, este nuevo concepto de provisión de apoyos, los casos graves de trastorno mental.
2: Aída, entiendo que, bueno, a fin de cuentas también poco a poco se está produciendo ese cambio en la forma de entender la discapacidad, también la salud mental, que se habrán mejorado cosas dentro de la ley, pero ¿qué resquicios le quedan a esta ley con el objetivo de que precisamente esa autonomía para las personas con discapacidad, con una situación de salud mental grave, pueda mejorar? Yo no sé si se ha producido que igual, con el objetivo de proteger esa autonomía de las personas con una enfermedad de salud mental grave, quizás hayan cometido errores. No sé si hay resquicios que haya que corregir de alguna manera.
1: Como tal, errores, hay que tener en cuenta que la casuística de la enfermedad mental pues es muy amplia y muy compleja. No creo tanto que se cometan errores en la aplicación de la ley, sino que es que la propia discapacidad es dinámica, por definición. Y precisamente una de las cosas buenas que tiene esta ley es que, al contrario de lo que ocurría antes, que alguien obtenía una sentencia de incapacitación y básicamente, digamos, moría con esa sentencia de incapacitación, obligatoriamente tenemos que revisar las medidas de apoyo que vamos adaptando. Lo hacemos más o menos cada 3 años, se puede revisar antes si lo pide la persona, se puede revisar después, pero cada 3 años volvemos a sentarnos todos, volvemos a escuchar a la persona, volvemos a escuchar a los profesionales que trabajan con ella, y vamos viendo si los apoyos que constituimos en su momento son suficientes, son adecuados o tenemos que cambiarlo. Uh-huh. Esto es un elemento esencial de la ley que antes realmente no existía.
0: Dorda, desde la psiquiatría, ¿cómo se recibe esta ley? ¿Cómo está funcionando en vuestro día a día?
3: La ley se recibe como un elemento fundamental en los derechos de los pacientes, y como tal no puede ser otro modo que el tema de la autonomía es un elemento que, si se trabaja bien y bien coordinado, como ha dicho Aída, no tiene más que beneficios para el paciente, para su entorno, y es un elemento que no solamente apoya la autonomía, sino que también puede proteger. Y para alcanzar esta protección es cierto que es fundamental la coordinación, y es fundamental, diríamos, la intensidad también del trabajo por parte de los profesionales sanitarios. Si la ley o la coordinación no se produce, es evidente, o el nivel de intensidad del seguimiento y de la protección y la actuación de los psiquiatras y de los equipos sanitarios no es, pues es evidente que sometes al paciente gente a una situación de

0: complicada. Entonces,
1: y
0: yo creo
1: a su entorno, ¿no?
0: Sí, con lo cual quiero decir que, a ver, siempre estamos con el tema de la autonomía, y la autonomía yo creo que es un factor fundamental, pero también en pacientes con tal gravedad hay que plantearse que en esta situación tienes que hacer un seguimiento mayor, que tienes que implicarte más, que la coordinación es mayor y que la protección es también un elemento fundamental.
1: Claro, y en este momento supongo que hay personas que nos escuchan y si lo están padeciendo, digo padeciendo porque a veces no es sencillo tampoco, ¿no? Tener a alguien con un trastorno mental grave, deseando que tenga autonomía. Estoy pensando en una comunidad de vecinos o un familiar, un hijo o una hija o un marido, una mujer. No es fácil vivir con alguien con una enfermedad mental, lo sabes.
0: Sí.
1: Tú mucho mejor que yo, Edorta. Claro, ¿cómo Osakidetza en este momento o la OSI Araba hace frente a esa coordinación, teniendo en cuenta que sabemos que pues no estamos en un momento boyante, ¿no? En muchos casos.
0: Hombre, lo que a mí me toca hablar y es la red de salud mental de Araba. Bueno, Aida también es testigo, creemos que hacemos lo posible para eso, para interactuar,
1: sí,
0: para que haya una información constante, bidireccional y que nos permita que a estos pacientes con estas graves carencias y muchas necesidades, podamos trabajar con ellos y hacer que su vida sea buena, con suficientemente buena.
1: Una buena calidad de vida, ¿no?
2: En el caso personas. De que un ciudadano, bueno, una ciudadana, bueno, pues vea un ciudadano, vea una situación de una persona que esté en una situación que necesite ayuda, que pueda que no lo esté viendo esa persona, ¿no? Que necesita esa ayuda, pues porque tiene un problema de salud mental. Un ciudadano por sí solo puede hacer algo. ¿Qué debería de hacer? ¿Qué pasos debería de dar? Porque al final también es una diferencia de opiniones, ¿no? Puede que yo tenga un problema de salud mental grave y no lo esté viendo y no lo esté aceptando. Si alguien quiere actuar, ¿qué tendría que hacer?
0: Existe la psiquiatría, el desarrollo de la psiquiatría y de la red de salud mental de Álava, yo creo que es una red muy bien entronizada dentro del tejido social, es una psiquiatría, como se dice, comunitaria, tiene una implantación y una accesibilidad importante en los centros de salud mental y que hay en Vitoria y en Álava, y entonces, bueno, las circunstancias hacen que cualquier tipo de ciudadano, con respeto a la integridad, al anonimato y a todo el tema, puede exactamente ante esos recursos señalar una situación. Señalar una situación que o la familia o entonces, evidentemente esto puede ser un elemento también de desarrollo, de inicio de un tipo de actuación. No es fácil a veces hacerla, pero bueno, conocemos casos y entonces ante esas circunstancias es evidente que hay recursos también legales que te permiten en cierta forma, ante una situación de compromiso de seguridad, de compromiso del vital, incluso que pueda haber, actuar. Y yo me encargo de que mi equipo y los equipos pues estén encima de esas circunstancias y que no se deje una cosa a calendas griegas, la intervención.
1: Aida, y cuando se llega al Palacio de Justicia, ¿qué ocurre con eso?
3: Sí, efectivamente, bueno, cualquier persona puede dirigirse a Fiscalía para poner en conocimiento nuestro una situación de desamparo o de riesgo de una persona que pueda tener una problemática de salud mental. Ayer precisamente justo yo recibí a dos personas distintas que venían a poner de manifiesto una posible necesidad de apoyo de dos personas que pudieran tener una enfermedad mental. No obstante, en la práctica sí que es cierto que suele ser más práctico ponerlo en conocimiento pues o bien de algún profesional de la red de salud mental o bien de los propios servicios sociales, porque, insisto, tenemos una comunicación fluida tanto con la red salud mental como con los servicios sociales forales y municipales. Ellos van a recabar toda la información necesaria, constatan la situación y si es necesario nos lo trasladan, le dan forma y nosotros comenzamos ya en un procedimiento propio pues a valorar si es necesario instar alguna medida de apoyo para esa persona.
2: Edorta, está claro que la psiquiatría legal bueno, requiere de un límite, vamos a decir, ¿no? Es el de saber si esa persona puede decidir por sí misma o no. Yo no sé si se dan una serie de características en las que se pueden observar que la persona no está como para decidir por sí misma o es algo que puede ser algo más sibilino o que pueda pasar desapercibido.
0: Las grandes, aunque haya enfermedad mental y haya afectación de las funciones, hay que hilar muy fino porque no, evidentemente, no todo el mundo tiene conculcadas sus capacidades de decisión, de pensamiento, de identidad, de conciencia. O sea que ese aspecto hay que... La ley es muy garantista con este tema. O sea, quiero decir que hemos hablado del tema de las de los ingresos involuntarios. Es cierto que eso permite al psiquiatra en algún momento... ante una situación de gravedad, diríamos, asumir esa competencia en detrimento del paciente para hacer una intervención hospitalaria, pero la ley es muy garantista y el juez tiene que intervenir en las 24-48 horas para sancionar o positiva o negativamente esa medida. Y aquí en España es el juez el que dictamina. En otros sitios, en Francia, es el prefecto de policía, pero aquí es una ley que el amparo judicial es fundamental.
2: Y se han visto ante esa situación en la que el juez Jesús, ya lo diré, que no está de acuerdo con esa decisión que está proponiendo el psiquiatra o la psiquiatra de turno.
0: La verdad es que se dan muy pocas veces, O sea, que quiero decir que el nivel de intervención es suficientemente cualificado y de calidad como para que esa intervención tenga una justificación. Yo he dado muy pocas veces, he visto una resolución judicial desactiva o rechaza esa medida.
1: Aida, si son menores, ¿esta ley cómo funciona? ¿La responsabilidad de la toma de decisiones en quién recae? ¿Los progenitores?
3: Ley en ese sentido no ha modificado la regulación anterior. Uh-huh. Un menor con discapacidad o un menor con enfermedad mental sigue siendo menor y, por lo tanto, en principio son los padres, los titulares de la patria potestad, o si no existiesen, pues quien ejerza la tutela, los que toman las decisiones. Lo que pasa es que sí que hay que tener en cuenta que, en principio, los mayores de 16 años, a la hora de prestar consentimientos médicos, que tienen trascendencia también en el ámbito de la enfermedad mental, pues actúan por sí solos. No está previsto el consentimiento de los titulares de la patria potestad a partir de los 16 años. Uh-huh. Pero esta ley, digamos, no ha producido modificación alguna en el tema de los menores de edad.
1: Uh-huh. ¿Es abierto al público en general este congreso de DORTA para profesionales? Ya hay muchas personas inscritas, quizá haya personas interesadas, pero no sé si se puede acceder la ciudadanía en general o está pensado solo para profesionales.
0: Pues en este caso está pensada solamente para profesionales. Pero sí que es cierto que hay una conferencia de clausura que la hace Diego Gracia, que es uno de los grandes personas en España en materia de ética y de bioética que
1: merece la pena, ¿no?
0: Merece la pena. Y creo que es abierta al público la conferencia de clausura.
1: Bueno, pues desde luego temas muy importantes, muy interesantes que se van a tratar en este congreso. Decíamos, la primera vez que en Vitoria, tenemos un congreso de estas características organizado por la Sociedad Española de Psiquiatría Legal, EDORTA, un congreso, que hay que valorar, ¿no?
0: Hombre, hay que valorar porque voy a echar un poco, hablar de cierto autobombo, pero es que es cierto, Vitoria es una ciudad de congresos, tenemos el congreso de psiquiatría, el decano de las reuniones de psiquiatría en España,
1: es
0: el curso que lo hemos hecho hace dos meses, y bueno, pues
1: uno de los grandes congresos también.
0: Sí, entonces bueno, al socaire de ese congreso, pues ha venido por primera vez a Vitoria el congreso de la Sociedad España de Psiquiatría Legal, del cual estamos muy orgullosos. Y
1: supongo que tendrá continuidad, Eduardo.
0: Sí, y que pone en el foco a Vitoria como ciudad de congresos en el ámbito de la psiquiatría.
1: Pues enhorabuena por eso también, y que vaya todo fenomenal. Eduardo Lizagarate, jefe de Servicio de Psiquiatría de la Red de Salud Mental de Álava y presidente del comité organizador de este congreso de psiquiatría legal que comienza mañana. Que vaya todo bien. Gracias, Eduardo, por venir a Radio Vitoria esta mañana. Y muchísimas gracias también a Aida Lozano, fiscal delegada civil y coordinadora de discapacidad y mayores de la Fiscalía Provincial de Álava, que además va a participar, como decíamos, como moderadora en el análisis de las dificultades en la aplicación de esta ley de la que hemos hablado, la ley 8/2021 del 2 de junio. Gracias por hacernos un hueco en su agenda, que seguro
3: muchas gracias.
1: Que es muy intensa. Gracias, Aida. Hasta otro día.
3: Adiós.

0: 7:30 de la tarde, dibujemos este 13 de mayo.
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0: Arratsaldeon guztioi, ¿qué tal están? ¿Cuáles fueron las circunstancias del asesinato de Maialen? Es lo que deberá determinar el jurado a partir de mañana. Sobre cómo fue asesinada Maialen, sobre el cómo y el por qué, no tienen duda ni la fiscalía, ni la abogada de la familia, ni la acusación popular.
2: La mató con intención de hacerlo, actuando consciente y voluntariamente, encontrándose Maialen indefensa, haciéndola sufrir especialmente porque su hija Aitana estaba delante.
3: Esto no es disociación, esto tiene un nombre que se llama maldad. Esto es crueldad, asesinato cruel. Lo hizo por maldad, cuando Maialen decidió ser libre, cuando Maialen quiso irse, cuando Maialen quiso dejarle, no se lo permitió.
4: Jaime decide matarla esa tarde, porque sabe que está perdiendo de forma irreversible el control sobre ella.
0: La defensa, por su parte, insiste en que el acusado no sabía que estaba matando y él, que ayer rehusó declarar, hoy sí ha hecho uso de su última palabra.
5: Lo único que puedo decir es pedir perdón, sobre todo a mi hija, que no se lo voy a poder pedir en persona, pero espero que alguna vez poder decírselo. Lo siento mucho.
6: Listo para sentencia.
0: Vitoria va ajustando la foto de cuántas viviendas vacías hay en la ciudad. En el segundo año con el recargo del IBI en vigor para grabarlas, los propietarios que pagarán este sobrecargo se reducen respecto al año anterior. Se aplicará en 4.120 inmuebles frente a los 5.387 del año 2025. Jon Armentia, concejal de Hacienda.
7: Es que hemos estimado 9 de cada 10 alegaciones presentadas. Hemos pasado en el año 25 del 75 al 90% de estimaciones. Es que tenemos mejor ajuste, es que vemos mejor el censo de los ciudadanos, sabemos lo que hacen los ciudadanos ahora con sus pisos. Nuestro censo ahora es mucho mejor que el año 2025.
0: El día también nos deja otras cifras, estas también del ámbito municipal y en referencia a las intervenciones de la policía local en el entorno de los números 87 y 91 de la avenida Gasteiz. En lo que va de año se ha intervenido en 52 ocasiones en la zona y el número de atestados abiertos por denuncias son 18, la mayoría por hurtos. Dice el concejal de Seguridad, César Fernández de Landa, que son conscientes de la situación y que es por eso por lo que están programando dispositivos policiales de manera continuada.
8: Un tiempo a esta parte se dan una serie de circunstancias en esa zona. Hay un triángulo, digamos, un poco perverso entre lo que es la zona de del conservatorio y la zona de estación de autobuses, donde hay gente sin hogar, y luego se dan también bastantes delitos. Se da también la circunstancia de que ese centro comercial está abierto todos los días hasta altas horas. Se da la circunstancia que ahí se está cubierto porque hay soportales. Bueno, se da una serie de circunstancias que han hecho que esto, pues ahora mismo, sea una zona donde, bueno, pues hay muchos problemas.
0: Sobre dispositivos policiales especiales, tengan en cuenta que en esta tarde de fútbol, con todo el aforo completo en Mendizorroza, la policía local reforzará el dispositivo normal de regulación de tráfico y se recomienda usar el transporte público, que se refuerza para esta ocasión. Edurne Trascastro.
9: Las líneas 4, 6 y 8 de Tuvisa disponen de paradas cercanas al estadio. Además, la línea de Bey trasladará a la afición antes y después del partido, más allá de su horario habitual. Estará disponible la línea A y B en las dos paradas de Mendy y tras el partido, pese a rondar las 11:30 de la noche, los autobuses circularán hasta que se termine la demanda por parte de la afición. Acudir en bicicleta o a pie son otras de las opciones recomendadas por la policía local, que hace hincapié en no moverse en vehículo privado.
0: Recomendaciones para una cita que en lo deportivo se presenta clave para el Deportivo Alavés. Jon Mikel Pradera, arratsaldeon.
10: Arratsaldeon, Marina. Partido clave, sí. Se acaban ya los adjetivos para definir la situación de un Alavés que recibe al campeón de Liga, el FC Barcelona, con la necesidad de ganar para sumar 3 puntos y salir de los puestos de descenso. Mendizorroza espera un gran ambiente, se han vendido todas las entradas, mucha expectación por ver al Glorioso tratar de obtener la victoria frente al Barcelona. En tiempo de deportes conectaremos con nuestro compañero Neco Aldecoa. El partido empieza a las 9:30. Además del partido del Alavés, Baskonia recibe mañana a Murcia en el Buesa, también a las 9:30 de la noche. Y en la etapa de hoy del Giro de Italia, victoria del Navarro de UAE, Igor Arrieta.
0: Lo que no acaba de acompañar en esta noche de fútbol es el tiempo, que tampoco lo hará en los próximos días. Según el pronóstico de Santiago Gaztelumendi, coordinador y responsable de Euskalmet, Javier Moncada.
11: La primavera es una especie de ruleta meteorológica que se paró en las casillas de calor en los primeros días del mes, pero que ahora está girando hacia las de frío.
12: Marzo húmedo y cálido, abril ya lo hemos catalogado y ha sido seco y extremadamente cálido. Ya tenemos una noción de cómo puede ir la primavera, ¿no? Entonces, por ahora estamos viendo que hemos tenido un primer avance de este mes, caracterizado sobre todo por meteorología más de verano que de invierno. Y ahora pasamos a una situación de noroestes que se va a parecer más de nuevo al invierno.
11: La ruleta de la primavera va a estar parada en las casillas de frío al menos hasta el fin de semana, sin tormentas ni lluvias abundantes que se van a ir al Cantábrico.
12: Vamos a tener anomalías negativas de temperatura, 3-4 grados por debajo de lo normal, cuando venimos de unas semanas de 3-4 grados por encima de lo normal. Entonces, bueno, recuperamos esas máximas de 15 grados en vez de estar en máximas de 20-25.
11: Mayo, según Gaztelumendi, va a ser un mes normal de precipitaciones después de un abril seco y un febrero y marzo húmedos.
0: Y emplazará en nuestra columna abierta a la opinión y a la reflexión, hoy hacemos un ejercicio de historia con Iker Rioja, periodista y profesor en la Universidad de Deusto. Son las 7:36, tenemos 14 grados en la capital de Euskadi y se circula con normalidad en las carreteras alavesas, según informa la Ertzaintza. Y también estamos pendientes de una pelea en Recaleor. ¿Qué sabemos, Manex Aguirre, arratsaldeon?
13: Arratsaldeon, 3 patrullas de policía local con apoyo de la Ertzaintza por una agresión entre varias personas con un palo. La agresora parece ser una mujer, aunque de momento no hay detenidos.
0: Con Arantxa Prado en la realización y el control técnico, comenzamos. Visto para sentencia, ha quedado el juicio para esclarecer las circunstancias del crimen de Maialen. Visto para sentencia, ha quedado, tras ejercer el acusado de acuchillarla hasta en 13 ocasiones, su derecho a la última palabra. Y lo ha hecho para pedir perdón. Estíbaliz Ruiz Azúa.
14: En todo procedimiento penal, el acusado siempre tiene derecho a la última palabra. Es lo que le ha recordado la presidenta del tribunal, Elena Cabero, a Jaime, único acusado de haber matado de 13 puñaladas a quien era su mujer.
15: Bueno, en nuestro procedimiento judicial, el acusado en un procedimiento penal siempre tiene derecho a la última palabra. Así que se la cedo, si quiere usted decir algo.
14: Un derecho que en esta ocasión sí ha aprovechado.
5: Lo único que puedo decir es pedir perdón, sobre todo a mi hija, que no se lo voy a poder pedir en persona, pero espero que alguna vez poder decírselo. Lo siento mucho.
14: Petición de perdón a su hija por haber matado a su madre. Un delito del que acusaciones y defensa parecen no tener dudas. La duda puede llegar en el cómo, en qué estado mental se encontraba Jaime en ese momento. La de este miércoles era una sesión de conclusiones. La defensa, haciendo su trabajo, tratando de demostrar que Jaime, segundos antes de cometer ese crimen, sufrió un trastorno de estrés y se desconectó de la realidad, tratando de crear en el jurado una duda razonable.
16: ¿Ustedes creen que además nos dice la médico forense que le causó la herida mortal instantánea sentada y luego le dio cuchillazos por el cuerpo? Piensen, razonen, valoren, ¿no? ¿Y por qué cogió el cuchillo en primer lugar Jaime?
14: Voz del abogado de la defensa, cadenciosa, afectada, con pausas interminables. Abogado que por momentos ha olvidado que en este juicio Maialen es la víctima. Abogado de la defensa que ha dibujado una Maialen manipuladora.
16: Esto no empezó el 27 de mayo, empezó mucho antes. Voy a hablarles del Jaime antes y el Jaime con Maialen.
14: Y un Jaime inestable, enganchado al alcohol y las drogas. Las conclusiones de las acusaciones y de la fiscal Camino Méndez han sido bien distintas.
17: Sé quién mató a Maialen, fue Jaime. Sé por qué la mató, porque era suya. Y sé en qué circunstancias la mató. La mató con intención de hacerlo, actuando consciente y voluntariamente, encontrándose Maialen indefensa, haciéndola sufrir especialmente porque su hija Aitana estaba delante, y con la voluntad de poner fin al embarazo, dejando después abandonada a Aitana en la habitación. Espero que ustedes lleguen a la misma conclusión.
14: Sabe que fue Jaime quien mató a Mayalen, que estamos ante un asesinato y no ante un homicidio, que hay alevosía, que hay ensañamiento, que cometió el delito por motivos de género, que hay un delito de aborto, que hay también un delito de abandono de una menor, e importante y fundamental, que Jaime era muy consciente de lo que estaba haciendo. Conclusiones a las que se han adherido la acusación particular que se ha dirigido al jurado con una intervención muy personal y directa.
3: Y les confieso, ha sido muy duro. Ha sido muy duro como profesional, pero es que también ha sido muy duro como persona. Estamos hablando de vidas arrebatadas, de vidas destrozadas, de la destrucción de tres generaciones, con un único responsable. El señor Jaime Roca Noguera.
14: Conclusiones del letrado del Consejo del Menor centradas en la no declaración de ayer del acusado.
7: El silencio del acusado y la negativa a pedir perdón o a mostrarse arrepentido produce todavía más dolor en las víctimas. Con la frase que he dicho anteriormente, no me importa mi hija.
14: Conclusiones de la acusación popular que inciden en la relación de dependencia, en que Mayalen no era consciente del riesgo en el que estaba, en cómo trata de defender a Jaime, en llamadas y mensajes de la víctima al acusado en los días previos.
18: He intentado proteger a Jaime. Me están pidiendo un montón de información, pero no puedo hacer más por ti, porque he hecho todo, todo. Incluso hoy que me has dejado sola, sola. Te has llevado a mi hija y me has dejado aquí. Yo nunca, nunca te he dejado solo. Aunque me hubiese tenido que esperar, me hubiese tenido que enfrentar con quien sea, da igual, jamás se me hubiese ocurrido.
14: Juicio que ha quedado listo para sentencia, hechos sobre los que el jurado comenzará a deliberar mañana.
0: Lo dijo ayer la concejala de Espacio Público, Beatriz Artolazábal, y hoy lo reitera.
19: Hemos tendido la mano al sector del taxi y la vamos a mantener hasta el final. Pero somos coherentes con lo que venimos diciendo. Y si para el 15 no tenemos ninguna propuesta concreta del sector, el lunes firmaré el decreto de guardias.
0: Insiste Artolazábal en ese decreto que establecerá un mínimo de 50 taxis para sábados y vísperas de festivos. Una medida que ya rechaza la cooperativa de taxistas Celedón, que representa el 5% del sector. Rechazan las guardias y critican que no se atiendan sus propuestas. Suriña Echeverría, Arratsaldeón.
20: Arratsaldeón, desde la cooperativa de taxis Celedón, desmienten que estén anclados en el no a todo. Es más, afirman que sus propuestas no han sido incorporadas al borrador de la ordenanza. Entre otras cuestiones, plantean una aplicación municipal para móviles, que haya varios conductores por licencia o que taxistas alaveses puedan prestar servicio en la capital. Rubén Rico, presidente.
21: Por ejemplo, la prestación conjunta de servicios. Todos los taxistas de La Llanada, por ejemplo, estarían encantados de venir a trabajar a Vitoria el sábado a la noche, que hay trabajo. Se hace en Donostialdea, se hace en Iruña, la APP municipal está en Bilbao, o sea que no estamos inventando la pólvora, ¿no?
20: Respecto a los servicios mínimos nocturnos de fin de semana, los ven incompatibles, ya que en su caso prestan servicios concertados a empresas y administraciones, por lo que explican superarían el máximo de horas semanales. En cualquier caso, la solución, según dicen, sería reforzar el transporte público para atender los horarios de alta demanda.
21: Lo que no puede ser es que las discotecas cierren entre las 3 y las 5 de la mañana, salgan 3.000 personas y se pretenda que un servicio de taxis atienda el transporte de masas. Eso no pasa en ninguna ciudad. Y lo que no se puede dimensionar es un servicio de taxi que es un complemento al transporte de masas y un complemento para determinados servicios a picos de demanda. Es que no tiene ningún sentido.
20: Por su parte, la Asociación Alavesa del Taxi, que representa a la mayoría de los taxistas, no se ha pronunciado sobre el asunto.
0: Sobre movilidad, por cierto, la plataforma autopista AP68 Doañik Gratis ha comenzado a presentar mociones en todos los ayuntamientos de Aiaraldea para pedir la gratuidad de la vía Manes.
13: Denuncian en la controversia acerca de los peajes de la AP68, donde la concesión terminará el 11 de noviembre de este mismo año y que permitirá que la mayoría de provincias retiren los peajes, exceptuando las de Euskadi. Kepa Laña, portavoz de la plataforma, argumenta lo injusto de esta decisión por parte de los gobiernos vizcaíno y alavés.
22: Los gobiernos de Aragón y La Rioja y también Navarra, casi seguro, ya han anunciado que van a quitar los peajes. En la misma P68, eso que nos decían en la normativa europea, que no podía ser gratis, eso es mentira.
13: Este peaje afecta sobre todo a la zona de Aiaraldea. Municipios como Llodio y Amurrio se sienten resentidos en un futuro que no se augura muy positivo.
22: Y en estos años Aiaraldea necesita un cambio. Ahí están cerrando fábricas, está yendo gente a la calle. No es nada incentivante para una empresa que se instalen aquí en la zona nuestra, en la de Llodio, cuando sus mercancías tienen que pagar peaje por entrar y por salir.
13: Pero no solo repercute en el tramo de peaje. Las carreteras colindantes que pasan por la mitad de Llodio también sufren estas medidas, ya que muchos camiones deciden tomar estos caminos para ahorrarse el gasto.
22: camiones que están haciendo. Están cruzando Llodio de lado a lado para ir hacia Sodupe y para no pagar peajes. Está teniendo muchísimo más tráfico de camiones peligrosos.
13: APE Irurogeta Sortzi Dohainik ya ha comenzado a presentar recursos en los ayuntamientos de Aiaraldea.
0: Y de mociones en los ayuntamientos de Aiaraldea, debates en el de Gasteiz. Dice el concejal de Seguridad, César Fernández de Landa, que no puede más que compartir la inquietud de los vecinos del entorno de los números 87 y 91 de la avenida Gasteiz, donde desde comienzos de año la policía local ha intervenido hasta en 152 ocasiones, no solo por delincuencia. Añade Fernández de Landa que, siendo conscientes de la situación, están programando dispositivos policiales de manera continuada en el lugar.
13: Inquietud e inseguridad han sido las palabras utilizadas por de Landa para definir las sensaciones de los vecinos de la avenida Gasteiz. Por su parte, Gustavo Antepara, concejal del Partido Popular, tacha de escasa la presencia policial en la zona, alegando que esos portales sirven de refugio para delincuentes habituales.
1: Están sufriendo una situación de inseguridad terrible. Hablábamos con padres que temen por sus hijas por la noche, por el día. Da igual la hora, esos soportales sirven de refugio para delincuentes habituales.
13: A lo que de Landa contesta no estar de acuerdo en que el fallo está en la presencia policial. Más bien es la acción judicial que impone faltas que no repercuten realmente en los que delinquen.
2: La solución es la policía preventiva, ¿no?
4: Y hablando con los vecinos, los no tienen un problema de que no haya policía. El delito se persigue y se corrige, la falta administrativa es otro tema que va por otro lado y con este tipo de personas pues no tiene efectos.
13: Por el momento, sin soluciones claras para los problemas en la avenida Gasteiz.
0: Seguimos en el Ayuntamiento de Gasteiz con cifras sobre el recargo del IBI aplicado a los propietarios de viviendas vacías. María Garde, Arratsaldeon.
23: Arratsaldeon, recargo del 50% sobre el impuesto de bienes inmuebles, que ha sumado algo más de medio millón de euros a las arcas municipales y que este 2026 se ha girado a 4.120 propietarios. Todo tras haber estimado 9 de cada 10 reclamaciones, unas 860, por lo que hablamos de viviendas en las que no figura ninguna persona empadronada, que no tienen consumos de agua ni luz y que no cumplen con ninguna de las excepciones. Un recargo con el que no está de acuerdo el Partido Popular, lo tacha de error. Desde el Gobierno Municipal lo defienden como una medida más para impulsar el mercado de la vivienda. Escuchamos a Blanca Lacunza, PP, y a Jon Armentia, responsable de Hacienda.
24: O sea, sí, han recaudado más de 600.000 euros, pero ¿están arreglando el problema de la vivienda? No, están generando un problema en los propietarios y en los ciudadanos de Vitoria. Señor Armentia, es un gravísimo error.
25: Pero, señora Lacunza, ¡qué ridiculez! El recargo del IBI de vivienda vacía es un método bueno para intentar solucionar y poner en el mercado más vivienda.
23: Tengan en cuenta que aún se puede reclamar, por lo que son datos provisionales que ya reflejan un descenso del 23% en comparación con el año pasado. Y es que desde Hacienda explican que a medida que recaban datos del recargo se irá ajustando y se podrá elaborar un mapa más certero de las viviendas vacías de la ciudad.
0: Este miércoles además nos deja cifras del ámbito empresarial. Talgo ha logrado unos ingresos de 172 millones de euros en los primeros tres meses del año, lo que supone un incremento del 11,4% respecto al mismo periodo de 2025. La cartera de pedidos alcanza además máximos y se sitúa en los 5.678 millones de euros. Cifras gruesas en un momento en el que la empresa ferroviaria está inmersa en un proceso para contratar a 200 personas para su planta de Ribabellosa. Así lo ha avanzado aquí en Radio Vitoria su director de Recursos Humanos, Mikel Saez. Arratsalde
26: Arratsaldeon. Para hacer frente a la carga de trabajo, Talgo necesita incorporar este año 200 nuevos trabajadores a la actual plantilla de la planta de Ribabellosa, compuesta por 750 personas. En los últimos meses, la ferroviaria ya ha contratado un centenar de operarios y antes de fin de año harán 100 nuevos contratos. Juanjo Rodríguez es director de Recursos Humanos de Talgo en Ribabellosa.
27: Nosotros estamos en un momento de crecimiento, tenemos nuestra cartera de pedidos en máximos históricos y para eso tenemos que contratar mucha gente. Ya hemos realizado en este 2026 más de 100 contrataciones, pero estamos buscando otras 100.
26: Talgo busca personas con título de formación profesional y con un perfil técnico e industrial.
27: Mecánicos, de mecanizado, eléctricos, puesta en servicio, pintores, soldadores, todo perfiles que son del sector industrial.
26: Se trata de un colectivo muy demandado de la industria y sin apenas paro. En cualquier caso, la ferroviaria alavesa cree que no tendrán dificultades para cubrir sus necesidades de personal.
27: Buscamos un crecimiento a largo plazo, o sea que básicamente la contratación que buscamos es una contratación indefinida de largo plazo.
26: Y de cara al futuro, la compañía asegura que tiene un plan de medio y largo plazo con nuevas contrataciones.
0: 59 familias con hijos menores a su cargo utilizaron el año pasado el programa Concilia del Ayuntamiento de Gasteiz, que presta cuidados a los menores mientras sus padres asisten a citas médicas, actividades formativas o realizan gestiones. Lucho Rollero, concejal de Políticas Sociales, y Ollane Echaburu, trabajadora social de Acción Comunitaria.
5: Hablamos muchas veces de situaciones cotidianas, pero decisivas, porque acudir a una clase de castellano o a una entrevista de empleo, poner una denuncia o realizar un trámite administrativo puede marcar una gran diferencia en la vida de una persona y de su familia.
6: En cuanto al uso, es muy dispar. Y tenemos desde chavales que han hecho en el año 2025, desde chavales que han usado 300 horas el recurso a lo largo del año, a chavales que lo han usado 2 horas y media.
0: Ubicado en Ibaiondo, al servicio Concilia se accede a través de los servicios sociales municipales o forales.
8: Plázara. 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
9: En estos días se cumplen 25 años del glorioso mayo de 2001. El 16 de mayo muchos estábamos en Dortmund. El Alavés afrontó contra el Liverpool el que era y sigue siendo el momento más importante de su historia. Aquello fue mucho más que un partido de la Copa de la UEFA de fútbol. Fue una peregrinación, en coches, en trenes o en aviones. Fue ver bajar a Celedón con los Gigantes de Vitoria en la Plaza Reinoldic de una ciudad alemana. Fue una expedición a la historia. 5-4 perdió el Alavés, en la prórroga. Incluso el gol de oro del Liverpool lo marcó en propia puerta el equipo albiazul, que aquella noche parecía más el Boca Juniors. Poco más se puede contar de aquel partido que no se sepa ya. Lo llamativo es que el 10 de mayo de 2001 el Baskonia también había terminado las finales de la primera Euroliga. Perdió en el último partido contra la Kinder de Bolonia de Manu Ginóbili. La perspectiva de un niño era de máxima felicidad, de días de luz y de color, de marcos alemanes en el bolsillo. Sin embargo, la hemeroteca es tozuda. Aquellos días pasaron muchas más cosas. El 13 de mayo hubo elecciones autonómicas, por ejemplo. Ibarretxe salvó al gobierno ante la anunciada pinza del PP de Jaime Mayor Oreja con el Partido Socialista de Euskadi. Eran tiempos de máxima polarización. Eran otros tiempos. ETA cometió también 6 atentados esos días y situó a los periodistas en su diana. Una carta bomba mutiló el 15 de mayo a Gorka Landaburu, de Cambio 16, hijo del que fuera presidente del PNV de Álava, Francisco Javier de Landaburu. Asesinó después a Santiago Leaga, del Diario Vasco. De todo esto han pasado ya también 25 años, pero algunos no éramos para nada conscientes de ello.
0: Yo, Mikel Pradera, arratsaldeon berriz ere.
10: Kaixo berriro.
0: Vamos con los deportes.
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0: La de hoy es noche de fútbol. El Alavés tiene un partido clave en Mendizorroza a partir de las 9:30.
10: Se enfrenta al FC Barcelona, campeón de Liga, con la necesidad de sumar 3 puntos para salir de puestos de descenso. En Mendy está nuestro compañero Eneko Aldecoa, al que saludamos ya. Eneko, arratsaldeon, buenas tardes.
15: Hola, ¿qué tal? Arratsaldeon, buenas tardes desde el Templo Azul de Mendizorroza.
10: Partido de la máxima necesidad ante el campeón de Liga para el Alavés.
15: Necesidad extrema para el Deportivo Alavés. Con los de hoy, el equipo de Quique Sánchez Flores tiene únicamente 9 puntos en juego. Arranca el encuentro frente al campeón de Liga, al cual se le tributará el homenaje adecuado y se le hará el pasillo de honor como consecuencia de su título del pasado fin de semana, pero el equipo de azul inicia con -2, al menos con -2 a la espera de lo que ocurre en el resto de la jornada con los equipos también implicados en la pelea por la permanencia. De momento igualados, tanto el partido del Español como el partido del Sevilla, los que mira de reojo, por supuesto, el Deportivo Alavés, pero más allá de mirar a terceros, más allá de estar pendiente de lo que hagan, otros equipos, evidentemente el equipo de Quique Sánchez Flores hoy tiene una empresa extremadamente complicada, como es tratar de sacar 3 puntos absolutamente vitales ante el actual campeón de Liga, el FC Barcelona, a partir de las 9:30 con lleno absoluto en el campo del Deportivo Alavés.
10: Es que el Gasco Neco, a partir de las 9 de la noche empezará la transmisión, nos escuchamos a partir de las 9.
15: Gracias, Agur.
10: Como decía Neco Marina, en fútbol, en juego, en el descanso, en el RC Stadium, Español 0, Athletic 0, y en la Cerámica, Villarreal 2, Sevilla 2.
0: Por su parte, Baskonia recibe mañana a Murcia en un duelo por la parte alta de la ACB.
10: Después de superar a Valencia en el Rocha Arena, Baskonia está empatado con Barcelona y Valencia. Tiene una victoria menos que el segundo en la tabla, su rival de mañana, UCAM Murcia. Si te parece, Marina, escuchamos a Pablo Galbiati, entrenador de Baskonia, con buenas palabras para Murcia y con deseos de que su equipo haga buen partido.
3: Está haciendo una temporada fantástica, un equipo construido muy bien. Tiene perímetro con mucha versatilidad, muchos puntos en las manos. Big man. Estoy contento por Kakok, porque cuando estaba en Italia con Luca Banchi tenía este infortunio muy largo y parece que no podía jugar más y ahora está impactando muy bien. Los otros tienen un rol importante en el equipo, juegan, son un poquito dirty, está con mucha táctica, espero un buen partido.
10: Baskonia Murcia, mañana a las 9:30 en el Buesa, en juego en la ACB, Covirán Granada 16, Barcelona 20 y Río Breogán 63, Javier Posleida 38. En ciclismo en el Giro de Italia, victoria del Navarro Igor Arrieta en la etapa de hoy, el Navarro de UAE, el Alavés Education First, Markel Beloki, ocupa el 14º puesto en la general, recordamos, 9:30 empieza el Alavés Barcelona, la retransmisión en Radio Vitoria a las 9.
0: Yo, Miquel Pradera, Eskerrikasko.
10: Eskerrikasko, Marina.
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0: Este viernes 15 de mayo, festividad de San Isidro, se celebra el Día del Mundo Rural. Coincidiendo con esta cita, UAGA y otras entidades que trabajan en este ámbito han creado un sello identificativo que pueda ponerse en productos o servicios. Se trata de una figura que sugiere un beso, rodeada por el lema Herria Gara, Somos Pueblo. Elvira Resano, portavoz de la Red de Mujeres del Medio Rural.
14: Queremos poner en valor y remarcar los valores positivos que tiene el vivir en los pueblos, el pertenecer y el estar afianzado en un pueblo.
0: Hoy se ha presentado la edición número 20 de Caldearte, que llenará los días 12, 13 y 14 de junio las calles y plazas de Gasteiz de magia, danza, acrobacias, teatro y espectáculos para todos los públicos. Habrá 32 compañías y 58 propuestas, María.
23: Aniversario de Caldearte que cumple 20 años, dos décadas en las que las calles y plazas de la ciudad han sido escenario para cientos de compañías. Es por ello que el arranque de esta edición el próximo viernes día 12 de junio será muy especial. Sonia Díaz de Corcuera, responsable de Cultura.
16: Aria, de la compañía alicantina Silfes Aerial Ballet. Un gran espectáculo aéreo, muy especial, que volverá a sorprender al público a más de 30 metros de altura con 8 bailarinas al ritmo de las 4 estaciones de Vivaldi.
23: Una edición que dará espacio a las compañías locales, serán 6 en total, pero también aquellas agrupaciones que durante estos años han participado en el festival y que repiten en su aniversario. Y muy importante, habrá espacio para la inclusión. Fernando Marín es su programador.
17: La programación de la vigésima edición de Caldearte contará también con espectáculos de inclusión de colectivos con diversidad, como la compañía local Acircarte, que pondrá en escena su propuesta Encajamos.
23: Caldearte tomará las calles del centro de la Plaza Santa Bárbara o la Florida, entre otros espacios, el segundo fin de semana de junio.
0: Desde este sábado, los museos de la Diputación Alavesa empiezan a conmemorar el Día Internacional del Museo. Ofrecerán hasta el martes, día 19, propuestas de todo tipo, visitas guiadas, poesía, recreación histórica, una nueva exposición y propuestas científicas. Las primeras citas son el sábado, día 16, en el Museo de Ciencias Naturales se ofrece una visita guiada al herbario BIT, En el de Bellas Artes, la propuesta a una literatura y arte con un recital de poesía entre cuadros. La anunciada recreación histórica se realizará el domingo en el yacimiento de Arcaya. Será una oportunidad para adentrarse en la vida cotidiana de una familia patricia en la antigua Roma. Y el mismo lunes, Día Internacional del Museo, el Bellas Artes presentará una exposición que reúne las cuatro grandes series de Goya. Así acabamos. Nosotras volvemos mañana con más. Viararte, Saindu.

0: Tarde de frío en la que no ha precipitado, son las 8 de la tarde, arratsaldeko 8ak dira. En estos momentos tenemos 14 grados de temperatura en la zona rural de Gasteizmendi o Montes de Vitoria. 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

0: 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Somos pueblo, herria gara. Es la seña de identidad a partir de este año de todos los agentes del medio rural a la vez y también de los que vivimos y estamos en el mundo rural. Una iniciativa que nace este año con motivo del Día del Mundo Rural, que desde hace 24 años se celebra por la jornada del día 15 de mayo, San Isidro Labrador. Un sello para identificar a la comunidad de gentes que viven en nuestros pueblos, para darles más visibilidad. UAGA, ACOA, Guresoroa, la Red de Mujeres del Medio Rural y los Cristianos Rurales de Álava y además Cáritas Diocesanas preparan ya las bodas de plata de esta jornada de unión entre nuestras gentes. Ah, y este viernes 15 de mayo, se ha pasado mañana, se repite el llamamiento a nuestros pueblos a ese volteo de campanas a las 12 del mediodía. Y aunque el fresco de estos días no acompaña para poner en marcha nuestra huerta de autoconsumo, huerto urbano, las personas hortelanas ya están con las manos en la azada y el azadillo para poner los primeros pimientos en el exterior. Los interiores ya se han colocado sobre todo en invernaderos. Os damos algunos consejos y además conocemos la gran variedad de clases que hay hoy en día en las cooperativas agrícolas y en los viveros. O sea que hablaremos de huerta, que también nos gusta aquí en este programa. Con las manos en la herramienta de trabajo está nuestra compañera Arantxa Prado Álvarez en la realización de audio. Y desde el micrófono, Unai Guartez Zumarra. Y como cada tarde, un fuerte abrazo radiofónico.
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Tarde fresca, frío, no ha llovido, en algunos puntos del territorio sí ha caído, pero no ha llovido excesivamente, pero una jornada, pues eso, fresca y de las que, bueno, pues hoy no molestaba incluso el abrigo de invierno. Pero eso sí, una tarde fresca, pero apacible, en el concejo de Ijona, que es este audio que estamos recogiendo. En esta localidad del municipio de El Burgo, el termómetro a estas horas registra 12 grados de temperatura, que es de las temperaturas, bueno, la media del territorio. En Araico, localidad del condado de Treviño, en el enclave, 12 grados también, 12 grados también en Urbiso, en el término municipal de Campezo-Campezu, en Mendialdea, Subijana de Álava, zona rural de Vitoria-Gasteiz, la zona en concreto suroeste de en Vitoria-Gasteiz, en Acosta-Ocoizta, en Zigoitia, en Gorbeialdea también 12 grados, y la temperatura más fresca, 11 grados. ¿Dónde? Pues en Cárcamo, concejo del término municipal de Valdegovía-Gaubea, en la cuadrilla de Añana. Por encima de esos 12 grados que se registran en estos momentos en Ijona, o Ijona, como queréis llamarlo, depende si lo utilizas en euskera o en castellano el término, pues depende de los usos de cada uno. En concreto, 15 grados en Lecamaña, que es un concejo que pertenece al término municipal de Amurrio, en la cuadrilla de Aieraldea. Menudas vistas que tiene Lecamaña desde su, bueno, desde su casco urbano. Se divisa perfectamente toda la Sierra Salvada y la Virgen de la Antigua. Además, también por este pueblo atraviesa lo que es la vía del tren que une Bilbao con, en este caso, no Orduña, sino con, por ejemplo, en nuestro caso, podemos decir con Pobes o con y con Izarra, bueno, la que une con Miranda de Ebro. Y la temperatura más elevada, 16 grados en el municipio de La Puebla de la Barca, en Rioja Alavesa. Bien, hoy es víspera de San Vítores, mañana es 14 de mayo, patrón del concejo de la Sierra, en el municipio de Ribera Goitia, Ribera Alta, que también ya está preparando toda su actividad porque este fin de semana celebran San Isidro Labrador, el día 15, por lo tanto, mucha actividad, no solo en Ribera Goitia, sino en muchos de nuestros concejos, municipios, porque bueno, es el fin de semana potente de San Isidro Labrador. Vamos ya, empezamos ahí.

0: Oímos de fondo la campana del Santuario de Oro. Bueno, ahora solo nos queda una, porque la otra ya sabéis que recientemente la robaron. Esa espadaña, falta una campana. Bien, esto va también de campanas porque es mucho de nuestros pueblos. Somos pueblo, Riagara es el lema y el nuevo sello que a partir de ahora distinguirá a todas las entidades y agentes que forman parte de nuestro medio rural. Una iniciativa que han impulsado la Unión Agroganadera de Álava, UAGA, ACOA, la Asociación de Concejos, Gurezoroa, la Red de Mujeres del Medio Rural, Cáritas Diocesanas y Cristianos Rurales de Álava. Seis entidades que trabajan en el ámbito de nuestros pueblos. Un sello identificativo, el de Somos Pueblo Riagara, quedaros con este sello porque lo veremos también no solo en membretes institucionales de nuestras entidades menores, sino también lo veremos, por ejemplo, la intención es que aparezca también en, por ejemplo, los vasos de las chornas de las fiestas de nuestros pueblos, o los pañuelos de las fiestas de nuestros pueblos, o los carteles de nuestros pueblos. Bien, un sello identificativo común que busca ser la muestra de la fuerza del mundo rural a la vez y también de hacer comunidad, que es lo que se trata. Edición número 24 de este Día del Mundo Rural. Landa, Munduko, Munduaren, Eguna. Que el calendario, bueno, pues está en rojo para la jornada de San Isidro Labrador, este viernes día 15 de mayo, que para muchos de nuestros vecinos y vecinas es fiesta de guardar de toda la vida. Vamos con este nuevo sello que nos lo han presentado esta mañana en Vitoria-Gasteiz, en la capital, porque a veces estas cosas hay que hacerlas en la capital, pero habrá que reivindicar que también hay que presentar estas cosas en nuestros pueblos.
1: Mercedes Escribano.
2: Mari José Romero, de Cáritas, Diocesana de Vitoria.
0: Bien, sobre todo de la zona rural.
2: Exactamente, trabajamos en el medio rural, ahí estamos.
0: Bueno, el sello, Riagara Somos Pueblo, lo ha diseñado Mercedes, ¿no?
3: Sí, trabajo en comunicación en Cáritas y bueno, ha sido la contribución, más allá de la comunicación gráfica, de trasladar y traducir lo que se pretendía en la campaña, que es más que una campaña puntual, pretende que sea un recorrido vivo de lo que es el Somos Pueblo.
0: Somos Pueblo, tenemos claro, Riagara, pero ¿qué tenemos que observar? Yo veo montes, corazón, no sé.
3: Sí, se pretende que sea sobre todo de un reflejo sencillo de la fuerza que hay en el mundo rural, ¿no? Que es un territorio vivo, que se mueve, que conexa en puntos, que hay un corazón que es latente, que es lo que los pueblos pretenden, ¿no? Son pueblos vivos, que es un, además, hemos intentado también, es un reflejo, que es equilibrio, es respeto a las dos lenguas, castellano y euskera, y tiene la fuerza de poder aplicarlo en diferentes soportes, que también se pretende eso, que sea para ahora, para dentro de 5 años, y que sea extensible a productos agrarios, a cartelería, a soporte de chotnas, de vasos, no sé, se pretende darle una vida y un uso en los pueblos que vaya más allá de esta campaña puntual, ¿no?
0: Me ha llamado la atención que también lo has identificado como unos labios, un beso.
3: Sí, sí.
0: Eso me ha llamado la atención sobre
3: sí,
0: todo.
3: Sí, porque es...
0: lo de la unión, el corazón, el
3: es,
0: latido,
3: esto ya pertenece al concepto y a la subjetividad, sí, pero sí. Sí que es un gesto muy humano, muy cotidiano y de cercanía y cotidiano, ¿no? Se pretende también, pues eso, acercar pueblos, es cercanía, es trabajar en y compartir, ¿no? Y entonces esto es un gesto conceptual, subjetivo, pero que sí que pretende, pues eso, un guiño a lo que puede ser algo, pues entre gente que se cuida mutuamente.
0: El valor de lo esencial es el lema también de esta jornada del 15 de mayo, en el que, claro, para vosotros el valor esencial es la gente con la que trabajáis a diario en el ámbito rural, de todo tipo, ¿no?
2: De todo tipo. Trabajamos sobre todo con las personas más vulnerables, que son las que más nos necesitan, pero ahí está el voluntariado del medio rural, que está dando su tiempo gratuitamente trabajando por estas personas, ¿no?, que necesitan ayuda. Y eso es lo esencial, ¿no?, el seguir siendo comunidad, el seguir trabajando para que este medio rural sea cada vez un sitio mejor para todos, para todas las personas que vivimos en él.
0: Sí, porque antes era San Isidro Labrador, pero es todas las gentes que viven en el mundo rural, Sean de donde sean.
2: Exactamente, sean de donde sean, vecinos y vecinas, ¿no? Incorporar todas estas personas que han llegado, que las tenemos aquí, que son nuestras vecinos y vecinas y que les necesitamos y ellas nos necesitan a nosotros, ¿no?
0: Y los de siempre también.
2: Exactamente, seguir todos, haciendo pueblo, toda la sociedad, todo, ¿no? Hacer pueblo, eso es. Eso
0: es que el casco.
2: Suri.
0: Ana María Fernández de Larrea, miembro de ACOA, de la Asociación de Concejos de Álava. Un sello que habéis sacado.
4: Diseñado. Nosotros, todas las asociaciones que conformamos el Día del Mundo Rural. Y bueno, pues como he dicho anteriormente, pues con la intención de que esto no sea un momento, ni un año, sino que perdure en el tiempo, que sirva como material pues para todo tipo de festejos o eventos y que sea extendido a todos los ayuntamientos, juntas administrativas, cuadrillas, asociaciones, es decir, que sigamos apareciendo o viendo pues, en todos los en todas las instituciones.
0: Que se identifique, ¿no?
4: Eso es, que se nos conozca por
0: ámbito,
4: ese sello.
0: En nuestro ámbito, ¿no?
4: Eso es,
0: ámbito
4: rural. Que el mundo rural se identifique con ese sello, como cualquier otra institución se identifica con otro, bueno, pues nosotros lo tenemos así.
0: Como la del Vasco, pero en este caso la
4: Alavés. Ahí está.
0: Bueno, que dure en el tiempo también, o sea, que
4: sí,
0: no es solo para este
4: esto
0: año.
4: No es para este año. Ya vamos con dos signos identificativos, que son el día 15 de mayo, el día San Isidro, que volteen y a las 12 de la mañana todas las campanas de... Es que es un acto que a mí me gusta.
0: ¿Lo hacéis en Manzanos?
4: Sí, de Manzanos. Sí, yo soy de Manzanos, sí. Lo hacemos en Manzanos y además es que me enorgullece mogollón el que ese día suene.
0: Porque vosotros hay que mencionarlo, claro, evidentemente.
4: Sí, me enorgullece mogollón pues porque es otro signo de identidad, así como el sello por escrito, la campana ese día, que el mundo rural no desaparezca. Y
0: bueno,
4: nuestros
0: además,
4: agricultores
0: oye,
4: y ganaderos,
0: eco,
4: por supuesto.
0: Y luego salida los...
4: Y nuestros agricultores y ganaderos, que esos hay que apoyarles a tope.
0: Perfecto. Es que el casco, Ana.
4: Gracias.
0: Es que el casco, Ana.
4: Gracias.

0: Las 12 están convocados todos
1: sí,
0: los pueblos.
1: Sí, para que lo celebren y hagan fiesta y se haga un reconocimiento a toda la gente que vive en el medio rural, gente que trabaja en lo esencial, precisamente los agricultores, los ganaderos y otras profesiones que ahora se me escapan, pero seguro que hay muchas.
0: El sector del emprendimiento o cualquier que trabaja desde sus pueblos,
1: sí,
0: ¿no?
1: Sí, hasta incluso servicios y tal.
2: Servicios.
1: Sí, pues y luego está pues un reconocimiento a toda la gente que ha vivido cuidando el paisaje rural, y tenemos que seguir con ese empeño de mejorar el paisaje rural. O sea, ¿cómo lo
0: hacemos? Cuidarlo y mantenerlo, ¿no?
1: Y mantenerlo.
0: Es una de las labores.
1: Sí,
0: también,
1: sí.
0: ¿No?
1: Que se hace un poco pues viendo lo que hay y abordar los defectos que hay, pues para intentar arreglarlos.
0: Bueno, Enrique, entonces aquí ese llamamiento a que el 12 del mediodía, este día 15, ese toque de campanas, cada uno, bueno, como tenga en su campanario de su pueblo, ¿no?
1: Sí, según esté el campanario, y luego pues cada pueblo a su manera celebra ese día. Bien haciendo una merienda, un pincho de pote,
0: un almuerzo y bendición de campos, depende de...
1: Y eso, muchos suelen hacer bendiciones de campos, sí.
0: Es que el caso de Enrique López de Abechuco.
1: Lo tienes bien. Vale, muchas gracias a ti.
3: Mirad cómo tocan las campanas en el día de San Isidro.
0: Elvira Rosano, portavoz de la Red de Mujeres del Medio Rural a la vez.
4: Sí.
0: La mujer es una parte fundamental en nuestro medio rural.
4: Así es, y que siga siendo, así es, sí.
0: De hecho, en la presentación,
4: todo mujeres. Así es, quitando a Enrique, que nos representa a los cristianos rurales, las demás todas mujeres.
0: Este año venís con una novedad, que es este sello.
4: Sí.
0: Que queréis que sea también representativo, ¿no?
4: Claro, claro, es que el año que viene hacemos 25 años de la organización de la campaña del Día del Mundo Rural.
0: Que antes para todos era San Isidro Labrador.
4: No, y sigue siendo. Yo reivindico también que
0: Eso te iba a preguntar.
4: San Isidro. Sí, además.
0: Los dos.
4: Puedo hablar en nombre de mis compañeras de Gures Oroa, porque yo también formo parte de Gures Oroa. Y efectivamente, San Isidro siempre será el patrón de los labradores y las labradoras, vamos a decir.
0: Ganaderos,
4: agricultores, ganaderas, todo el sector primario, y hay que visibilizarlo y hablar.
0: De hecho, se celebra.
4: Exactamente.
0: Celebra.
4: De ahí que el toque campanas también tenga que ver con el simbolismo de representar las tradiciones de nuestro medio rural, agrario.
0: Decías 25 años desde el Día del Mundo Rural.
4: Sí, el año que viene hacemos, entonces, claro, este año nos planteamos el preparar algo para este año, era muy precipitado. Dijimos, bueno, pues preparamos el camino para el año que viene. El año que viene haremos el 25 aniversario. ¿Y este año qué podíamos hacer? Pues nos surgió este, un sello, como hay un sello de calidad, un sello de label vasco de calidad, pues vamos a tener un sello de label de que somos un pueblo, Herriagará.
0: ¿Para ti qué supone el día 15?
4: Pues para mí supone reivindicar...
0: ¿Pero es de pueblo? ¿De qué pueblo?
4: De Zuazo de San Millán. Entonces, para mí el día 15 supone reivindicar efectivamente el día de los agricultores y agricultoras, ganaderos y ganaderas, el día del mundo rural, el día de nuestros pueblos, de nuestro entorno, del sentido de pertenencia a un pueblo, de nuestra identidad como hombres y mujeres del pueblo.
0: La mujer está teniendo su espacio también cada vez más presencia, digo, en nuestro medio rural, no solo en el sector agrícola y ganadero, pregunto.
4: Sí, eso es. Sí, de hecho hay muchas mujeres que se están acercando, que están viviendo en pueblos y que quieren también llevar a cabo su proyecto de vida y su proyecto de desarrollo personal y profesional y vital en un pueblo. Entonces, ahí también tenemos que apoyar a esas mujeres que quieren emprender, que quieren poner su negocio, que quieren a través de ese deseo de quedarse y de pertenecer al pueblo, dar vida a los pueblos y que haya servicios, que haya productos que se comercialicen y servicios que ofrezcan en los pueblos, y eso también hay que poder poner en valor para poder convivir el sector primario, los productores y productoras de alimentos de primera necesidad con otros servicios que son muy necesarios e indispensables en los pueblos.
0: Fundamentales, que muchas veces pensamos, sobre todo desde la ciudad, se piensa que el mundo rural es agricultura y ganadería, pero hoy en día hay mucha gente también que trabaja en polígonos, en Vitoria, en Bilbao, en Donostia, en La Rioja, en Logroño, ¿no? Que luego vuelve a su pueblo igual tiene su huerta, pero también se implica con su pueblo, en la junta administrativa, sí, o de concejal, o de lo que sea, ¿no? Hay gente que está en las asociaciones socioculturales, sí, o deportivas de los pueblos, sí, eso es mundo rural.

0: Claro que sí, al final todo, queremos que todo, al final lo importante es el sentido de pertenencia a la identidad. Yo vivo, pertenezco a un pueblo.
1: Te identificas con tu pueblo, ¿no?
0: Claro,
1: como
0: vivo.
1: Con tu comarca, vamos.
0: Eso es, y me identifico con mi comarca, con mi pueblo, con mi zona, y puedo ofrecer un producto, un servicio para mantener vivos los pueblos, para que se afiance la población en los pueblos y para que todos podamos convivir y consumir lo que tenemos cerca. Da igual que sea un masaje de una chica que ha puesto una pequeña consulta de fisio, que la peluquera, que la chica es que se coge el bar o la sociedad del pueblo para administrarla y gestionarla y ahí cae a vidilla, o la que plantea, exactamente, o el que hace queso,
1: el que hace quesos,
0: exactamente, o nuevos derivados, nuevos productos, diversificar esos productos que ya tenemos y venderlos en el entorno en el que vivimos, o el abrir el economato, o el abrir una pequeña tienda, un pequeño negocio, de lo que sea.
1: Bueno, somos pueblo, ¿no?
0: Exactamente, somos pueblo, Riagara, y que ahí

0: Blanca Sánchez, de técnica de comunicación de la UAGA. El valor de lo esencial es... Lo esencial es el mundo rural, ¿no?
1: Evidentemente. O sea, si vamos al origen de todo, ¿no? El origen está en la tierra, está en de dónde venimos y venimos de los pueblos, al fin y al cabo, todos.
0: Claro, ¿qué supone para una organización, un sindicato como el UAGA, esta jornada? Aparte de que está muy ligada a San Isidro y siempre se ha celebrado San Isidro, bueno, se celebra como un día importante. Sí, me imagino que aquí también habrá comida o habrá algo.
1: Bueno, no, de momento en UAGA hacemos fiesta, o sea, no es un día laborable.
0: Por eso.
1: Entonces ya de por sí ya es fiesta. Luego ya cada uno pues en su pueblo hace la fiesta que considere. Es bonito, ¿no? El unir al Día del Mundo Rural al Día de San Isidro Labrador, porque todo está unido, es decir, sin agricultura, sin ganadería, no hay pueblos. Y si no hay pueblos, no hay Día del Mundo Rural. Entonces, bueno, pues, y si no hay agricultores, no hay pueblos tampoco. Entonces, bueno, pues al final es unir un poco todo, ¿no? Y es bonito el darle el valor de lo esencial, ¿no? Como se ha dicho aquí, que en la esencia está, pues eso, la tierra y la agricultura y la ganadería, pues para dar valor a nuestro medio rural.
0: ¿Un sello para distinguiros de alguna manera?
1: Sí, un sello para decir, para tener un orgullo de pertenencia, ¿no? Muchas veces parece que los pueblos, vistos desde la ciudad, ¿no? Pues como que son menos, más pequeños, tienen menos importancia, ¿no? Pues con esto lo que se quiere es eso, poner en valor, ¿no? Es decir, estamos aquí, hacemos muchas cosas, hacemos productos, hacemos servicios, tenemos fiestas y llevamos nuestra camiseta y nos podemos poner el sello en la camiseta, podemos hacer posavasos para las chosnas, lo que sea, ¿no? Pues para que todos tengamos la misma identificación, ¿no? Todos somos de pueblo, todos los pueblos de Álava se pueden unir en torno a un pequeño símbolo y por eso queremos que todo el mundo lo use, lo utilice.
0: ¿Vais a hacer alguna campaña especial para que la gente,
1: bueno, pues,
0: o que la gente acceda al sello o alguna forma de descargárselo?
1: Sí. Bueno, pues desde luego va a ser de libre utilización, con lo cual nos lo pueden pedir a cualquiera de las entidades en las que trabajamos. De todas las entidades lo pasaremos también a nuestros afiliados, a nuestra afiliación. Desde ACOA lo pasarán a todas las juntas administrativas y bueno, y cualquiera que lo vea en redes que pertenezca a un pueblo y lo quiera utilizar, pues nos lo puede pedir.
0: Es que

Este es el tradicional volteo a mano, o a veces también suele ser, bueno, que suele ser automático, que oiremos el día 15 de mayo, día de San Isidro, a las 12 del mediodía. Estos diferentes toques que hemos oído a lo largo de esta grabación han sido realizados, bueno, han sido grabados por este programa, por el RIAN, y proceden de Salinillas de Buradón, de Oreitia, de Lezama, del Santuario de Oro, como decíamos, aunque falta una de las dos campanas de la espadaña porque la robaron, Virga la Mayor y Jona. Estos son campanas que hemos tenido, volteos, que a lo largo de nuestra historia de RIAN pues hemos grabado en distintos puntos de nuestra geografía. Este viernes 15 de mayo es el Día del Mundo Rural, Día de San Isidro Labrador o Día de Santa María de la Cabeza también, que es la mujer de San Isidro. Es la jornada de nuestros pueblos y sus gentes. Oímos un poco las campanas, que esto es que nos hace vibrar a todos los de pueblo, y nos vamos con el concurso.

0: Faltan, bueno, menos de 6 minutos para las 8:30 de la tarde y estamos buscando un concejo que en la pista sonora de nuestra compañera Ane Aguirre hace mención a dos localizaciones que nos ubican en qué entorno estamos moviéndonos. Aparece el nombre de Pobes y también el de Paul. Bueno, no son ninguno de estos dos concejos los que estamos buscando, porque Pobes es cabecera del municipio, pero también es concejo. Por cierto, saludos al presidente de la Junta Administrativa y Paul también. Pero no estamos buscando ninguno de los dos. O sea, está en esa zona, pero no es ninguno de estos dos concejos. Lo que pasa es que estos son un poco para, bueno, despistar o daros algunas pistas un poco de por dónde está la cosa. Bien, vamos a oír la pista sonora en la voz de nuestra compañera Ane Aguirre.
1: Localidad que se halla a orillas del arroyo Añana. Su cauce, aguas abajo, tributa al Bayas, cerca de Pobes. Este pueblo aumentó su censo poblacional entre 1930 y 1960, con la explotación conocida como Yeserías de Paul. La iglesia parroquial está bajo la advocación de la Visitación de Nuestra Señora.
0: Bueno, pues lo dicho, aparecen esos dos toponimios, dos nombres de concejos, no es ninguno de estos dos concejos, para que vayáis despejando incógnitas, y están cerca, en el entorno de estos dos concejos, pero bueno, que todavía nos queda por delante medio mes para seguir poniéndonos la pista y que en algún momento dado, pues a mí igual se me escape cuál es el nombre, que alguna vez lo he hecho, ha pasado, que se me ha escapado el nombre y no me he dado cuenta y luego en diferido lo hemos vuelto a oír. Ya sabéis que os metéis en Wow y podéis reoír otra vez el programa, y entonces alguna vez lo hemos hecho y yo sí, pues he dicho el nombre del pueblo y no me he dado cuenta. Pues bueno, que tenéis que estar un poco atentos también, no solo a la pista de Aguirre, sino a las mías. Si ya sabéis de qué concejo estamos hablando, tenéis que mandar la respuesta a herrian@eitb.eus. Ponnos el número de teléfono, por favor, porque si os toca luego, pues así es más fácil de ponernos en contacto con vosotros. En este quinto mes del año, en mayo, en juego, como estamos en época hortícola, jardinero y todo esto, ya sabéis. Aunque bueno, con estos fríos que estamos teniendo la cosa se está complicando un poco, sobre todo aquellos que se han abalanzado a poner los tomates en el exterior, pues bueno, con este frío como que la cosa no está cuajando muy bien. Y eso que en muchas partes de nuestra geografía, sobre todo en zona de llanada y montaña alavesa, se suelen poner las tejas árabes para evitar estos fríos al tomate, pero bueno, también lo mismo para los pimientos, que está la cosa un poco fría, pero bueno, del tiempo vamos a hablar unos momentos con Eneko Mazo. Bueno, lo que vamos en juego, un kit de plantas del Centro de Jardinería Gorbella, que esto ya sabéis que está, este complejo está en el concejo de Echevarribiña, pertenece al término concejil, municipio de Zigoitia, no es Vitoria-Gasteiz, por si acaso, os lo recuerdo. Vale, ahora sí, ya nos vamos con nuestros compañeros de Euskalmet.
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0: Faltan 2 minutos y medio para las 8:30, 14 grados de temperatura en la zona sur de Vitoria-Gasteiz. La verdad es que la presencia de la lluvia no ha sido importante, pero creo que en la mitad norte del territorio sí debe estar lloviendo o precipita. Pero bueno, esto mejor nos lo confirmará nuestro compañero Eneko Mazo. Eneko, arratsaldeon.
3: Arratsaldeon, ¿qué tal?
0: Pues frío, mucho frío. No, mucho frío, vamos.
3: Bueno,
0: para la época, sí, estamos.
3: Sí, son unas temperaturas un poquito más bajas de lo que suele ser habitual. En estas épocas. Mm. Ahora sí, bueno, pues tampoco hemos tenido unas máximas tan bajas como yo pensaba. En general se han movido entre los 16, 17 grados. En la estación de Gardea incluso hemos llegado a tener 18 a media tarde, que no está nada mal. Hemos tenido también temperaturas por debajo de 10 grados, especialmente en zonas de montaña. Capildu y Herrera se han quedado en 8,3. Y lo que comentabas tú de las precipitaciones, pues curiosamente, donde más ha llovido ha sido más en el sur, en la zona mediterránea, más que en la Cantábrica. Porque en la Cantábrica la verdad es que ha llovido al final muy poquito. Y en cambio, pues hacia el mediodía, primeras horas de la mañana también, pero sobre todo hacia el mediodía, pues ha echado algunos chaparrones aquí y allá. Que han dejado, bueno, pues tampoco demasiado. Evidentemente ayer tuvimos chubascos fuertes de carácter tormentoso. Yo creo que hoy, bueno, pues ha quedado esos restos de inestabilidad que se ha ido deshaciendo a lo largo del día, y mañana ya nos darán una jornada un poco más de norte, de estas un poco más habituales.
0: ¿Sabes lo que pasa? Que he leído el tuit que habéis colgado de Euskalmet, Iparraldean, giro goibela eta bustia, y yo pensaba Iparraldean, el norte del territorio, pero claro, ahora me he dado cuenta que Iparraldean es Bizkaia y Gipuzkoa. Pero bueno.
3: Sí, sí, bueno, también inconscientemente, bueno, inconscientemente no. Sí. O sea, meto también la parte de Aiaraldea, sí. Pues que bueno, pues es muy poquito.
0: Sí.
3: Y de todas maneras, el comentario también era sobre todo para los guipuzcoanos,
0: que está
3: especialmente los que viven cerca de la muga con Navarra y con Iparralde, que mañana van a tener una jornada un poco pasada por agua.
0: ¿Ah, sí?
3: En Álava no lo vamos a notar prácticamente nada.
0: 8:30 de la tarde. Ahí va a haber algún. Mira, hoy tenemos partido de Mendizorroza, que también estarán pendientes ya camino de Mendy, esperemos que en transporte público, porque la cosa de aparcar en Mendizorroza está un poco complicada. Bueno, yo sé de gente que ha aparcado el coche hoy a primera hora de la mañana en el entorno de Mendizorroza, para luego hoy ir tranquilamente y luego volver en su coche a casa a la noche. Bueno, si tienes que madrugar...
3: Sí, la verdad es que está un poco liada la cosa por
0: sí,
3: ahí.
0: Sí, sí. Pero bueno, pues vaya a ver,
3: no
0: vaya
3: hasta el 24 o algo así.
0: No sé si va a caer algo de agua, no sé, porque también entre el frío... Bueno, que lleven un buen cortavientos, por ejemplo.
3: Bueno, yo creo que más que eso, yo creo que va a hacer frío.
0: Sí, va a hacer
3: frío. Literalmente.
0: Sí, o sea, sí. No...
3: Y en cuanto a llover, no vamos a tener precipitaciones, sí que vamos a tener predominio de la nubosidad, pero intercalada con algunos claros, tal y como estamos viendo ahora, por ejemplo, vale. Tenemos el sol que se está poniendo ya, y durante la noche, pues eso, vamos a tener nubes y claros, temperaturas frías... Y un viento del norte que no va a soplar con demasiada fuerza, pero que en algún punto pues puede dejar alguna racha fuerte.
0: Dale. Mañana, ¿cómo queda un poco el pronóstico del tiempo? Mira, mañana igual voy a una bendición de campos, porque ya empezamos aquí con las bendiciones de campos. Ya sé que esto no es nada científico, pero bueno, ya sabes, las rogativas y todo este tipo de cosas.
3: Bueno, a ver, tampoco hacéis daño a nadie, ¿no?
0: Yo no, pues os digo que cada
3: uno...
0: ¿No
3: sacrificáis gatitos?
0: Bueno, yo una vez ya vi que con el hisopo el cura se le escapó y le pegó a una persona en la cabeza. Pero bueno, eso lo he visto una vez, ¿eh? Pero esos son...
3: No, que no sacrifiquéis gatitos...
0: ¿Qué puede pasar? No, pero no, además los gatos son algo muy importante en nuestro medio rural, y sobre todo ahora que están de moda las ratas por otros tipos de enfermedades, pues porque los aguchus y las ratones y las ratas, pues si el gato o el perro ratonero está en el entorno de casa, pues te hace una limpieza importante.
3: Pues con los ratones sí, con las ratas el gato, yo no sé si...
0: La gata, sobre todo la gata. No, sí, la gata. Si hay gata, no te preocupes, sí. Que no...
3: Hay ratas que son más grandes que los gatos.
0: Sí. Yo prefiero ese sistema que no el sistema de mi padre, lo de la botica y se mata la rata. Lo que pasa es que la rata luego se acostumbra y la botica, bueno, que le has echado, los saquitos esos que suele haber, se los comen y se acostumbran y luego ya, vamos, son más vivas que muertas. Pero bueno, esas son cosas de casa.
3: Sí, te cuento que mañana vamos a tener un día bastante similar al de hoy.
0: Muy bien.
3: Puede estar un poquito más nublado en la zona norte, puede llover un poquito más allí. En el resto vamos a tener más nubes que claros, pero con algún claro ocasional y posibilidad de algunas precipitaciones débiles, aunque en general pues apenas va a llover a lo largo del día. Vamos a tener unas temperaturas mínimas, como comentaba, un poquito frías, por debajo de los 10 grados, en algunos puntos incluso por debajo de los 5, especialmente en valles de montaña. Y en cuanto a las temperaturas máximas, mañana bajan 2 o 3 grados y se quedan en torno a los 13, 14, en algún punto rondando los 15, 16 quizá en la zona norte, pero en general temperaturas más otoñales que primaverales.
0: En Eco, tenía una pregunta contigo hace tiempo, porque no habíamos conectado entre vacas fiestas y una cosa y otra de San Prudencio, puentes de todo eso. El pasado mes tuvimos bastante episodios de calima, ¿no? Es que me preguntó el otro día un aldeano, un agricultor, con todo el cariño lo digo aldeano, porque yo también digo que soy hijo de aldeanos, y... dice, esto viene bien para el campo. Digo, eso dicen. Lo que no sé es, claro, como siempre lo alertan, como que es, sobre todo para la gente, pues la que tiene alergias así, es un poco más complicado, ¿no? Bueno, respiratorios, sobre todo problemas respiratorios.
3: Eso es, sí.
0: Pero sí es verdad que la calima en sí, mala no es. Digo, es un pozo. ¿Es polvo rojo del desierto, sí o no? Vamos.
3: Eso es, efectivamente. Sí, tuvimos unos días de calima que teníamos una dorsal en altura, que es como una especie como de...
0: Jesús.
3: Ay, no sé cómo explicar cómo es una dorsal en altura.
0: Ya,
3: pero bueno, básicamente...
0: he pensado en Martín Fiz, no tiene nada que ver, ya sé, sí. Pero bueno.
3: No, de ese tipo de dorsales...
0: Ya, por eso.
3: bueno, básicamente lo que hace la dorsal en altura es coger ese polvo que hay en superficie,
0: sí,
3: en el Sahara,
0: ¿no?
3: Y si lo trae de sur a norte... en nuestra zona, que suele coincidir la dorsal en altura, generalmente suelen ser épocas de buen tiempo. Tuvimos unos días de bastante buen tiempo en abril, y esos días efectivamente llegó este polvo sahariano, que, bueno, yo no sé si es bueno para el campo. A mí me sienta fatal. Y luego,
0: mira, tú eres de
3: aparte ya estéticamente deja todas las cosas muy sucias.
0: Sí, como se suele notar más en los coches, ¿no? Por lo general, ¿no?
3: Sí,
0: los cristales,
3: sí, sí, sí, como yo además al de unos días
0: sí, el barrillo
3: se
0: ese.
3: Forma ya una especie como de barrillo rojo.
0: Sí, pero también
3: pero
0: te
3: bueno,
0: contaré que
3: campo,
0: tengo,
3: pues no tengo ni idea.
0: Tengo yo el coche que parece una plantación de flores, de todas las flores que están ahora en plena explosión, aquí en la zona de, como digo, en las calles que son Vizcaya, Guipúzcoa, Áraba, que están entre Nacaricha y la sede de Radio Vitoria. Y ahí dejas el coche y te aparece todo floreado, que es lo que me dijo el otro día el vecino. ¿Dónde está florecido el coche? Y digo, pues debajo donde lo ha aparcado. Bueno, pero bueno, sí, eso decía, ¿no? Pues que bueno, como que parece ser que debía ser bueno para el campo el polvo en suspensión. Otra cosa es que luego, bueno, pues hay gente que le afecta. Bien, era porque eso que quería saber, si suele ser... Antes igual no nos enteramos o no nos lo decían. Pero ahora nos lo cuentan.
3: Yo creo que antes no hablábamos de estas cosas,
0: sí,
3: simplemente nos parecía que estaba brumoso.
0: Eso es.
3: Y ahora ya pues se comenta el tema del polvo sahariano, pero bueno, polvo sahariano pues habremos tenido
0: siempre.
3: Ahora hace 30 años y hace 200 también.
0: De hecho, el polvo sahariano también llega hasta la zona de Jamaica y toda esa zona de por ahí debe de llegar también.
3: Sí, según cómo esté la circulación en altura, cuando
0: en
3: digo altura.
0: Altura
3: me refiero a unos 5.500 metros de altura. Para
0: sí, por ahí arriba, sí.
3: Efectivamente.
0: Bien.
3: Y por ejemplo, bueno, pues aquí llega de vez en cuando, pero en Canarias pues es el pan suyo de cada día.
0: Sí, sí, para ellos están más acostumbrados en ese aspecto.
3: Sí.
0: Bien, pues en el comazo, es que el casco. Hoy a la mañana está tu jefe aquí en Radio Vitoria, a primera de la mañana, a las 8:30.
3: No, nada. Pues ha llevado bombona eso.
0: Bueno, yo no, ya esas horas como no estoy, pues no tengo ni idea. Que yo sepa, si has dejado bombones, no ha llegado. Pero bueno, estos balances que se hacen de tiempos y estas cosas, ya sabes. Bueno,
3: pues
0: es que ricasco.
3: Venga.
0: Eta bienvenido de Gabón.
3: Vaya agur.
0: Agur bai.

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1: Y ya lo comentábamos antes, el frío pues está malogrando esas plantas de pimientos, especialmente de tomates, porque bueno, algunos se han abalanzado a ponerlas, a plantarlas. Situación que se da, bueno, hasta en Aiaraldea, que el clima suele ser pues más templado que en Álava Central, que se suele decir habitualmente, y porque principalmente porque a las noches no hace tanto frío como, por ejemplo, en esta zona de Llanada. Luego está la opción de los que ponéis el invernadero sí o sí, porque vais a tiro fijo, porque bueno, está más resguardado, especialmente en las zonas de Gorroyaldea, y hay mucha gente que opta por el invernadero, incluso en Oleta también ya hay gente que pone el invernadero. Bueno, pues es que mayo es el mes en el que se plantan los pimientos, también los tomates y también las alubias se siembran, entre otras, y las lechugas. Pero bueno, hemos optado por los pimientos porque es una verdura que junto con el tomate es un clásico en nuestras parcelas agrícolas. Además, ahora hay una gran variedad de pimientos, además de los tradicionales, que suelen ser el morrón, el italiano. Ahora se suman las guindillas, también el espeleta se está poniendo de moda, parece ser, o los que pican mucho, que son estos, los chiles y así, que también se están poniendo de moda. Ah, y además ahora hay de varios tipos, de colores también, por rojo-verde, y entre verano eran los clásicos de, no, de toda la vida, ahora hay amarillos, naranjas, incluso hay unos que se llama chocolate, que si tenéis curiosidad y por tener en casa y para de vez en cuando para daros un gustazo, mejor nos lo explica Loisen para conocer estas nuevas variedades de clases de pimientos.
2: Bagernikakoa, ibarkoa, moda modan jarri den espeletako piperra, tatata, y luego ya un poco los más
1: novos, chic,
2: sí. Ba, emiliana, bueno, ahora de Kiko Padrón piperra.
1: Loli, estamos en plena actividad en nuestras huertas, ya la gente está planificando. Bueno, los invernaderos ya están plantando sus plantitas, algunos ya va la cosa adelantada, pero bueno, para el usuario de a diario. El pimiento es un clásico, el rey es el tomate, pero el tomate hablaremos más adelante. Variedades, las clásicas, ¿cuáles son?
2: Aquí nos sigue gustando mucho el pimiento italiano, nuestro de siempre. ¿Por qué? Porque es un pimiento de un tamaño bonito, dulce, un pimiento que no tiene mucha piel, ese nos sigue encantando. Pero es verdad que nos vamos un poquito modernizando y aparte del pimiento italiano, el morrón de siempre nos gusta mucho. Y luego varias variedades diferentes de guindillas también. A partir de ahí, bueno, depende, el hortelano clásico te dice que esas, como suelen decir, esas modernidades no quieren, pero están funcionando muy bien y hay muchas ahora mismo. Pero el clásico clásico, el pimiento morrón, el pimiento italiano y variedades de guindillas, las nuestras de siempre.
1: La guindilla es un producto que se está poniendo de moda recientemente. Antes no era tan habitual poner guindillas en la huerta.
2: Eso es, eso es. Pero bueno, ojo, es que tener guindillas es una maravilla. Sí. Primero porque te las comes fritas como si fueran pipas y se pueden embotar.
1: Y luego además que se dan bien, ¿no? Y que tienen fruto, que dan fruto.
2: Dan mucho fruto, ¿eh? O sea, con cuatro plantas de guindillas sacas muchas guindillas. Entonces, sí, sí. Es verdad también que depende del tiempo, nos da menos miedo que el tomate, ¿eh? Por ejemplo, por el frío y tal y cual. Entonces yo a estas alturas diría que ya está, no te voy a decir todo, pero hay mucho pimiento puesto ya, desde luego el invernadero fijo y fuera también, cosa sí, que el tomate todavía no.
1: De hecho, la gente profesional del sector invernadero ya ha visto fotos de tomate en grano, pero claro, eso ya es profesional y es otra liga.
2: Eso, otro fútbol, como decía el otro, sí. Pero bueno, ahora mismo es verdad que la gente está muy centrada en el pimiento y nos gusta mucho tener pimientos.
1: Para aquellos que empiezan, igual la guindilla es un buen inicio, ¿no?
2: Sí.
1: Igual que el cherry en el tomate, por ejemplo.
2: Eso es la guindilla. Y bueno, el pimiento morrón también, ¿eh? Pero es verdad que la guindilla es como muy satisfactorio, por decirlo de alguna manera, sí, porque recoges muy rápido y ya te digo, o sea, es que es medio minuto en aceite, fritito, como pipas. Yo siempre digo que las guindillas se comen como pipas.
1: Y luego consumes y lo metes en tarros. eso consumes es a lo largo del año, que dices, mira, esto es de mi cosecha.
2: Eso es que son caros, ¿eh? Si los vas a comprar ya embotados por ahí...
1: Ni te digo nada, los de Ibarra.
2: Eso es. Entonces, es una cosa fácil de hacer y es que es como muy productivo, sí. Da mucho.
1: Bueno, estuvimos aquí en Centro Jardinería Gorbella y, bueno, por la parte de atrás tenemos ya un montón de plantas de tomate y en el frente tenemos, bueno, bandejas llenas de todas las variedades de pimientos que estábamos comentando. El italiano es el clásico, pero también el de Guernica, por ejemplo, tiene muchos adeptos.
2: Muchas, y la de Ibarra. Y luego otra que está entrando fuerte es la de Espelet.
1: Vale.
2: La de Espelet, nosotros, por ejemplo, en nuestro vivero en Hondarribi, ya hace unos años que lo trabajamos.
1: No, pero, la muga.
2: Eso, espero, aquí es bastante novedoso uh-huh. y está gustando mucho también.
1: Claro, de ahí no vas a conseguir la famosa pimiento de espelete, porque luego tiene otro proceso distinto, ¿no?
2: Eso es,
1: pero... Una cosa en fresco, luego el otro ya tiene
2: eso
1: su...
2: Eso es, bueno, pero ya hay gente que lo va que lo va intentando. Pero bueno, lo que te quiero decir, Unai, es que es muy fácil de hacer,
1: probar,
2: es,
1: para, bien,
2: es
1: ¿no?
2: muy cómodo también, uh-huh. es muy fácil de hacer.
1: A la hora de ponerlos, ¿cuál es el que mejor se adapta, por ejemplo, al territorio a la vez? Por climatología.
2: Los clásicos, todavía los clásicos, pero por ejemplo, vuelvo a insistir, el espelete está funcionando muy bien también.
1: Bueno, el espelete también es tierra adentro, otra área, pero bueno, sí. Pero
2: sí,
1: es...
2: pero bien, en pimiento, ya te digo, el pimiento, el morrón, el dulce italiano van muy bien, las guindillas están funcionando muy bien, el de Ibarra, que no nos olvidemos, está funcionando muy bien.
1: Padrón,
2: el cristal también.
1: ¿El cristal? ¿Cuál es el cristal?
2: El cristal, no sé dónde está, bueno,
1: aquí encima, justo tenemos esta bandeja.
2: Pues eso, es un pimientito medianito, uh-huh. fácil de hacer, y luego para mí lo importante de un pimiento es que no se suelte la piel en boca, como se suele decir. Bueno, el tomate también,
1: el
2: pero
1: tomate también, sí.
2: Entonces es como muy rico, un tamaño medianito, uh-huh. bien, funciona muy bien.
1: Sí, es verdad que el pimiento agarra más fácilmente, igual que el tomate. Con el tomate...
2: Sí. Agarra y tiene menos enfermedades.
1: Menos plagas, esa es otra.
2: Esa es otra. Entonces, yo insisto, es que el pimiento es muy cómodo, es muy fácil de hacer. Uh-huh. Es muy fácil. Y nos gusta mucho, es muy productivo, es fácil de hacer.
1: Uh-huh. A la hora de poner en huerta, no hablamos de cientos a la hora de recoger, pero sí. A la hora de poner, para una huerta, de, por ejemplo, de urbana.
2: Sí. Para una huerta urbana, cuatro. Nos
1: cuatro,
2: no
1: falta más. Eso digo, porque es que la gente compra un montón y luego...
2: Eso pasa un poco con el calabacín también. Tú pones seis calabacines y tienes calabacín para todo el año.
1: Para todo el año. Y, por ejemplo, si optamos por terraza, que tenemos una jardinera, tampoco hay que poner un montón.
2: No, pero bueno, tú calcula que una mesa urbana suele tener como 50 de ancho por metro 10.
1: Eso es.
2: 5, máximo, porque
1: máximo.
2: Es que si no, sí.
1: Incluso 3 combinado con una planta de tomate.
2: Con una planta de tomate y luego aprovechando el canto, como digo yo, y eso es, y alguna fresita que
1: también
2: cuelga, que sale como fuera del uh-huh. tal, y la lechuga de relleno.
1: Por cierto, la fresa llegamos un poco tarde, pero todavía estamos a tiempo, ¿no?
2: Sí, todavía sí, tranquilamente, están empezando a florecer.
1: Bueno, estamos en la zona de, bueno, pimiento cristal de huerta más habitual, ¿no? Aunque también tiene unas tendencias, pero claro, en el otro lado, por lo que me has enseñado, vamos al otro lado, Loli, es una locura lo de que tenéis de variedades nuevas de tomates, que yo no sé si son, fíjate que...
2: Pimientos.
1: Que lo que me llama la atención es que en planta vienen como mucho más espigadas, más hoja más abierta que el clásico. ¿Esto?
2: Sí, pues lo que decíamos, son variedades nuevas y es verdad que estas no vienen en taco como las otras. Estas vienen ya en maquetita, tienen un poco más de tiempo, están como muy bien cuidadas en invernadero. Y si te fijas, Unai, es que ya hay alguno hasta
1: con flor,
2: en flor.
1: Por eso.
2: Entonces, esta es una planta, primero está hibridada, son plantas más fuertes. Más rematada, no sé cómo explicarte. Es planta más hecha, más cuidada y más rematada, más segura también. Está muy bien enraizada. Tú sueltas una planta de estas
1: y sale entera, ¿no?
2: Y sale entera.
1: Con
2: toda la raíz. Es una planta segura.
1: Uh-huh. Bueno, tendencias. Me imagino que a la hora de ponerlas, por estas épocas, igual que el resto de pimientos, no de variedades. Pero ya que está tan enraizada, esto es colocar, pac.
2: Y ya está.
1: Colocar
2: siempre, acordarnos de que la base es la tierra buena y bien abonada. Colocamos, plantamos, tapamos, un poquito de riego y poco más.
1: Bien.
2: Es que es muy...
1: Si tenemos compostera, aprovechar de la compostera y echarle un poquito al culo y ya está, tampoco. Porque antes suelen venir con buena tierra también, ¿no?
2: Sí, en general vienen con buena tierra. A mí, por ejemplo, en una mesa urbana, perdón que me hago, me gusta el hummus de lombriz. Vale. El hummus es muy enriquecedor, es muy bueno y además le da calorcito a la tierra, que aquí en Vitoria a veces nos llevamos los sustos con el tiempo, entonces si tú está como resguardadita, ten en cuenta que el estiércol está dando calor a la raíz, eso es interesante también. Sí. Y a partir de ahí, pues poco más, es que la planta ya está hecha. Ya. Está hecha en el sentido de que solo tiene que crecer.
3: Que crecer.
2: Eso es.
1: Veo guindilla vasca, que me hace gracia el nombre.
2: Sí.
1: Que
2: sí,
1: sea
2: sí.
1: La de aquí, la de entorno, ¿no?
2: Sí, sí.
1: Luego también guindilla vasca dulce.
2: Eso es.
1: Pero tenéis un montón de variedades distintas, ¿no?
2: Eso es, así como la top ahora que le gusta mucho a los cocineros, digamos. Venga. Tenemos este pimiento, que mira, además es que es súper bonito, es un granate tono de chocolate, Palermo chocolate. Es un pimiento bastante picante,
1: vale.
2: Pero tiene un, no sé cómo explicarte, como un deje chocolate.
1: Vale.
2: Entonces este es como modernito. Bonito, a partir de
1: como
2: ahí...
1: Como para tener un par de plantitas o tres en casa,
2: es,
1: ¿no?
2: Eso es, y luego por estética también, mira, aún ahí.
1: Se lleva mucho el
2: blanco.
1: Pimiento que dan distintas tonalidades de verdes y de color también, ¿no?
2: Eso es, porque fíjate por ahí, el blanco, el naranjita, el rojo, el verde, el marrón chocolate, bueno, pues eso estéticamente, si queremos así y tal, está bien también. ¿Qué más? Tenemos nuestra lengua de vaca, que llamamos. Ese es un tomate, oh, perdón, un pimiento también que gusta bastante.
1: Pimiento el cornicabra.
2: El cornicabra, ese ya lo conocen bastante los hortelanos aquí en Vitoria. Es un pimiento bastante largo, no llega a ser guindilla.
1: Cuál es.
2: O sea, tiene como forma de guindilla, es un poquito más arrugadita, pero es más grande, pero es más pequeño que el morrón. Es una mezcla así un poco rara.
1: De hecho, se seca también como el choricero, ¿no?
2: Eso es, eso es. ¿Qué más? El cuerno cabra de Chipiona, es un pimiento verde también.
1: Pero
2: bastante...
1: eso es el cabra de toda la vida, ¿no?
2: No, no. Es diferente. Lo mismo, es bastante más largo, es un poco más estrechito.
1: Vale.
2: Bueno, es un pimiento que también está empezando a gustar.
1: El italiano, que tiene
2: italiano,
1: mucha...
2: El clásico, eso es. Vale. Luego tenemos este, que es el pimiento California naranja. Vale. Es un pimiento chatito, gordito así, naranja. Bonito, eso es. ¿Qué más? El lamullo, este también es bastante conocido.
1: Vale.
2: Es cortito también, rojo, carnoso, muy buen pimiento.
1: Vale. El ñora.
2: El ñora, eso es, el ñora, el ñora de siempre,
1: sí, que este
2: es más,
1: más
2: granate.
1: Del sur, ¿no? También igual.
2: Eso es, pero también están...
1: Se da bien aquí.
2: Eso es, también están funcionando.
1: Luego Padrón,
2: bien.
1: Que es, yo como se digo, es similar, no es igual, pero al de Guernica tiene su diferencia, pero bueno.
2: Eso es.
1: A la hora de que se da muy bien aquí.
2: Sí. Y luego está este Emiliana, que también es un pimiento bastante nuevo, verde, grande. Este sí que es grande, incluso me dicen que para meter al horno directamente.
1: Ah,
2: es un pimiento, finito, es un pimiento bonito también. Y
1: ya está pasando la zona de tomates casi, ¿no?
2: Y entramos, pero ese para otro día.
1: El pimiento, eso es, pimiento de Padrón, que sí es verdad que, bueno, aquí se aclimata también bien el de Padrón.
2: Sí. Y luego tenemos por ahí como otra sección, si quieres, miramos un
1: Hay una tendencia, los picantes, porque hay mucha gente que es, bueno, voy a decir viciosa, no, bueno, que le gusta mucho el picante, sin más. Y tenéis una sección de picantes, esto sí, pues un par de plantas.
2: Eso
1: y más
2: es.
1: Que tiras, ¿no?
2: Eso es. Ten en cuenta que, por ejemplo, este chile, pero tenemos que aclarar también, tengo algún cliente que puso el chile muy cerca de los tomates, muy al sur, y me comentó que en septiembre recogía los tomates y estaban picantes.
1: Vale.
2: Ojo, cuidado.
1: No
2: con
1: sabía
2: ese
1: yo
2: tema.
1: Esa...
2: Sí, a veces cuando... Ten en cuenta que los chiles, según va pasando el verano y según va pasando mucho calor, son mucho más picantes.
1: Vale.
2: Entonces, bueno, pues puede pasar que estén al lado de los tomates y llega un momento que el tomate también tiene ese puntito, no como el chile, pero tiene ese puntito. Entonces, bueno, ojo
1: bueno,
2: con eso.
1: Bueno, aquel que igual le interese también tener unos tomates un poco con un toque alegre, pues está
2: por
1: bien.
2: Por eso está bien, pero al que no le gusta nada,
1: le gusta,
2: como
1: que
2: a mí,
1: evite,
2: que el picante, pues recoger los pimientos
1: eso
2: con sabor. O sea,
1: tomates con sabor picante, pues como quiero.
2: Entonces, este tipo de chiles, el capricornio, hay bueno, unas cuantas variedades que todavía faltan por llegar a tienda, pero por ejemplo, este que es así como feote, el Carolina Reaper, pica, pica mucho, mucho. Es un tomate también, o sea, un pimiento que está muy de moda.
1: Eso tenemos que tener en cuenta, que es para consumir en fresco, y si ya tenemos mucho arte y sabemos secarlo y conservarlo a lo largo del año, pues ya eso es.
2: Eso es. Otro y plus. Luego están los habaneros, hay variedades
1: habaneros,
2: de habaneros.
1: ¿A qué se refiere con habanero?
2: Habaneros son pimientos como feos, pequeñitos, muy picantes, incluso van cambiando de tono a lo largo del verano.
1: Vale.
2: Bueno, se han puesto de moda. Este, por ejemplo.
1: Pimienta también, ¿eh?
2: Eso es. Este es un pimiento negro, el preta que le llaman, que parece un calabacín.
1: Sí, por eso.
2: Y pica como un demonio también. Muchos. Son muy picantes, pero.
1: De bueno, hecho, hasta la flor es morada, ¿no?
2: Sí.
1: ¿Eso es blanca por lo general?
2: Sí, pero este es morado y a final de verano también las hojas se pasan a ser como más oscuritas, tal. Bueno, como digo yo, de tener un poquito de cuidado, sin más.
1: Tomate menos cuidados, pero hay que estar encima.
2: Perdón, tomates.
1: Estoy con los tomates, pimientos.
2: Yo también. No, pimientos, eso es. Es como el previo al tomate. El tomate necesitamos calor, que ya hablaremos. Necesitamos asegurar el tiempo, cosa que el pimiento nos permite empezar a disfrutarlo un poco antes.
1: Loli, ¿y es partidaria? Porque hay mucha gente que cada vez veo más de entutorar. Porque a veces el pimiento es con el peso, depende del peso de los pimientos, se desequilibra o se rompen las ramas. ¿Entutorar, ponerles algún tipo de...?
2: Sí, sí. A ver, nosotros en casa hemos entutorado el tomate siempre.
1: ¿El pimiento?
2: El pimiento. Estamos obsesionados con el tomate. Siempre. Y de hecho te diré más. Estoy viendo últimamente que se empieza a entutorar el calabacín.
1: Sí, y pepino.
2: Sí. Claro, todo lo que no toque tierra es que es mucho más cómodo.
1: Lo que pasa
2: es
1: que el calabacín te supone que tienes que poner una malla o...
2: Sí.
1: Porque a veces los calabacines cogen un peso importante.
2: Y no cualquier tutor tampoco, ya no el de bambú sencillito, sino uno de hierro impuesto y tal. Y el pimiento pasa lo mismo, al final es más cómodo para recoger, es más limpio y se estropea menos.
1: Y luego cuando sopla viento se pueden romper también las ramas, depende del peso que tengan de pimientos.
2: Eso es importante.
1: Distancia entre... planta y planta de pimiento, aproximadamente.
2: 40 centímetros, sí.
1: Venga.
2: 40, si te puedes permitir 50, perfecto, pero 40 sí necesitamos.
1: ¿La variedad que más le gusta a Loli?
2: A mí el clásico, lo siento, soy una clásicorra. El pimiento italiano a mí me encanta, punto.
1: Yo soy de choricero.
2: Porque asado
1: me encanta.
2: También.
1: Y luego ya se está perdiendo mucho la costumbre, ¿eh? Por ejemplo, en la zona de Bahía Ayala y por ahí es mucho de el pimiento choricero que se cuelga delante de la casa.
2: Eso es, ya.
1: Se está perdiendo.
2: Sí, bueno, se está perdiendo aquí, ¿eh? Sí. Si tú pasas a Iparralde, se ve mucho y me encanta.
1: Y además, otra cosa, que alcanzan un precio bueno.
2: Hoy en día
1: ya se está convirtiendo en un pimiento de lujo.
2: Sí, bueno, tiene mucho marketing también, por lo menos allí.
1: Pero con el tiempo volverá.
2: Sí, volverá. Estoy segura que volverá.
1: Porque habrá algunas necesidades. Sí, es verdad que yo creo que se ha perdido porque cada vez ya que no se matan los cerdos, muchos de esos pimientos, la carne se utilizaba para...
2: Eso es.
1: Pero volverá.
2: Estoy segura que sí. Vamos a pelear para que vuelva. Sí.

0: Falta menos de 5 minutos para hacer los trastos a los compañeros de deportes, esa retransmisión del Alavés Barcelona. Vamos con un repaso de algunas de las citas que tenemos en nuestro territorio. En este caso, hoy han empezado con el previo de las fiestas a las 7 y media ya, en Escuérnaga, en Villabuena de Álava, con las fiestas de San Torcuato, que celebran el día 15, no San Isidro, sino San Torcuato. Pero el chupinazo es mañana a las 6 y media de la tarde y mañana a las 7 es el levantamiento del Mayo. Este año es 10º aniversario, ya sabéis que lo realizan igual que los vecinos de San Vicente de Arana, de Montaña Alavesa, de ellos cogieron la idea y además suele acudir gente de San Vicente de Arana a realizar este levantamiento del Mayo, muy importante porque, bueno, pues es protector de contra las tormentas y especialmente la piedra, el granizo en nuestro territorio. Bueno, pues fiestas este fin de semana de San Torcuato. Y en el Villar, por ejemplo, mañana ya empezaron con los actos previos a la fiesta de San Isidro, organizado por la cofradía de San Isidro y el Ayuntamiento del Villar. A las 5:30 tienen la recogida de la abadesa de la cofradía, la van a recoger a su casa los cofrades, va incluso acompañada con charanga, gazteberri. A las 6 las vísperas y a las 9 cena tradicional de los cofrades y acompañantes, y a las 9:30 bailables con la charanga. Y al día 15 tienen todo lo que es tamborrada para los niños de la zona y más actos de los que os contaremos mañana a lo largo de la jornada. También otro apunte importante e interesante en las aulas de mayores de 55 años, en este caso en Izarra, en la aula de cultura junto a la farmacia, precisamente por aquellos que estéis un poco despistados, 6 de la tarde, un taller de lácteos, esnequia, kekitekota, hierra de Ugala, que estos son unos emprendedores de la zona de Lindan con son Burgos, pero Lindan con nuestro territorio, con Araba. Y mañana en Campezu también a las 6 de la tarde, dentro de las iniciativas de Laia Araba, la asociación Eguía va a presentar el libro Así empezó todo. Esto es está organizado dentro de la cuadrilla de Servicio de Igualdad, de la cuadrilla de Montaña Alavesa. Y por último, una cita en Amurrio, inauguración mañana a las 6 de la tarde en la casona de una exposición, Formak Mintzo, escultura, era cuscuta, exposición de escultura para aquellos que estéis interesados. Y bueno, y con esta música y con este ambientazo musical nos vamos ya con nuestros compañeros de deportes, yo Miquel Pradera.
1: Arratsaldeon, Kaixunai, ¿qué tal?
0: La cosa está fastidiada.
1: Está apretada, ¿no? Para la vez, porque, mira, tiene que ganar, luego tiene que mirar otros resultados.
0: Digo, por eso digo que
1: los resultados
0: ganar
1: no están acompañando y, bueno, recibe al campeón de liga, pero bueno, vamos a contarlo, vamos a ver si muchas veces el equipo albiazul en los peores momentos ha sacado la casta, ha sacado la garra y ha rendido. Además, tiene una ventaja, está acostumbrado a pelear en estas lides. El año pasado, por ejemplo, sufrió mucho para salvarse y en la penúltima jornada lo hizo y, bueno, quedan 3 partidos con el de hoy. Vamos a confiar en que pueda dar el do de pecho. No lo tiene fácil, tiene que ganar.
0: No lo tiene fácil.
1: Los rivales están apretando, están ganando. Por ejemplo, ha ganado el...
0: Bueno, pero un triunfo contra Barcelona, pues, aunque la cosa vaya mal,
1: un empujón importantísimo.
0: Es un empujón importante y además se sale con mucho más a gusto de Mendizorroza, ¿no?
1: Sí, es el Barcelona viene de ganar la Liga el domingo frente al Real Madrid.
0: Por eso.
1: Confiamos en que...
0: Sería un buen doblete.
1: Hayan hecho un poco de fiesta y estén un poco cansaditos.
0: Eso.
1: Pero bueno, nunca sabes, es el mejor equipo de la liga, entonces no, fácil no va a ser.
0: Perfecto, para Esquerri Casco, yo Miquel Pradera, a todo el equipo que hacéis posible estas retransmisiones, que os siguen un montón de gente y nada, a disfrutar de la jornada, porque hay que disfrutar también, ¿no?
1: Sí, sí, siempre hay que disfrutar, aunque sea momentos de tensión y de sufrimiento.
0: Yo disfruto con el momento real, vosotros con los deportes.
1: Momentos de tensión y de sufrimiento hay que disfrutar siempre, porque si no se convierte en una agonía que no la va a ser.
0: Eso es, pues que no haya agonía y que hoy sea para disfrutarlos todos. Es que en el casco, y sobre todo aquellos que tienen que salir luego, que anden al loro con el transporte público.
1: Sí,
0: ¿no?
1: Van a reforzar el transporte. Va a estar lleno Mendizorroza, van a reforzar el transporte público, pero bueno.
0: A ver.
1: Ánimo para todos esos valientes que van a estas horas de la noche a Mendy.
0: Es que el casco, agur.
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1: Caixo Gabón, Radio Vitoria en Chule Gustiei, saludos de parte de John Miquel Pradera en Nafarrate. En nombre de todo el equipo de Radio Vitoria Deporte, son las 9 horas y un minuto, miércoles 13 de mayo de 2026. La temperatura en la zona sur de Gasteiz es ahora mismo de 13 grados. 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

0: Les vamos a contar el partido que disputan en Mendizorroza el Deportivo Alavés y el Fútbol Club Barcelona a partir de las 9 y media, correspondiente a la jorrada 36 de Primera División, con Gorka Torre en los mandos técnicos. En cada partido sin parar. Partido clave para el Alavés ante un Barcelona que ha conquistado el título de Liga hace 3 días frente al Real Madrid. Una buena previa general. Y vamos ya a conectar con Mendizorroza, donde se encuentra nuestro compañero Eneko Aldekoa. Eneko, Gabón, buenas noches.
1: Hola, ¿qué tal, Gabón? Buenas noches desde el Templo Azul de Mendizorroza. Poco a poco llegando el público. Y bueno, pues evidentemente aquí el comentario general, la noticia en este momento en la Primera División. Es la victoria del Sevilla en Villarreal después de que los amarillos, después de que el equipo Broguet, el de Marcelino, se pusiera 2-0 prácticamente a los 20 minutos. El Sevilla remontó, el equipo de Luis García Plaza hizo 3 goles para colocarse ahora mismo con 43 puntos, es decir, con más 6 con respecto al Deportivo Alavés. Y la noticia también, que tampoco es buena, todo lo contrario, la victoria del Español frente al Athletic por 2-0, con lo cual el Español se marcha a 42. Así que, de momento, la jornada, salvo ayer la derrota del Levante, la derrota del Elche, la victoria del Levante, de momento los resultados están siendo francamente negativos, muy negativos para el Deportivo a la vez, pero a pesar de que indiscutiblemente son muy malas noticias, lo que hay que hacer es cambiar la cara y vehicular esas circunstancias de los otros involucrados en la pelea por la permanencia a una mayor motivación del equipo de Quique Sánchez Flores, que sabe que la victoria es todavía más necesaria que antes del inicio de la jornada, que hoy no sumar significaría meterse en un problema muy serio, aunque todavía, evidentemente, habría opciones porque Elche y Levante, ya con la jornada disputada, quedarían en caso de derrota, que no vamos a contemplarlo, únicamente con 2 de ventaja con respecto al Deportivo Alavés. Así que lejos de achantarse, porque los demás equipos en la pelea están sacando la cabeza y están ganando partidos increíbles. El Español llevaba 18 jornadas sin ganar. El último partido que ganó en diciembre se lo ganó precisamente al Athletic, y hoy el equipo de Valverde, a pesar de que ha tenido oportunidades claras para adelantarse, no lo ha conseguido, y el Español se ha llevado la victoria. Lo dicho, después de 18 jornadas sin ganar, el Español hoy lo ha vuelto a hacer al Athletic Club de Bilbao, que en los últimos meses prácticamente el único partido bueno que ha jugado fue el que disputó aquí para ganar al Deportivo Alavés. Así que a mal tiempo, buena cara, mayor motivación frente al campeón de Liga. La victoria es absolutamente necesaria y veremos hoy el Deportivo Alavés cómo se desempeña con el campo lleno, con el público rugiendo para llevar en volandas al equipo de Quique Sánchez Flores, con solo 3 partidos por disputar, este, el de hoy, el del próximo domingo frente al Oviedo, y para cerrar la Liga, el último fin de semana del campeonato de Liga, para recibir aquí al Rayo Vallecano de Madrid.
0: Por supuesto que hay que buscar la máxima motivación para que el Alavés trate de superar al Barcelona. Eneko, veíamos imágenes en televisión de los aledaños de Mendy, no sé si por el rival, por las circunstancias o por qué, pero parece que había más movimiento del habitual en torno al templo del Alavés.
1: Pues fuera quizá, dentro desde luego todavía no, aún hay muchísimo espacio por cubrir en Mendizorroza. Es una hora muy tardía, nada habitual, al menos fuera del horario de verano, no es nada habitual iniciar un partido a las 9:30, pero son las circunstancias de esas últimas jornadas. De momento, dentro del campo, a pesar de que se anunció el sold out, el no hay entradas en taquilla a la venta, veremos finalmente si el campo se llena o no, porque ya se sabe que a esta hora y con un cierto problema de transporte una vez concluido el partido, cierto problema, gravísimo problema, que no sé exactamente por qué se ha producido, pero se ha producido, alguien ha tomado la decisión de que esto sea un pequeño caos, por mucho que haya un cierto refuerzo del transporte público, del BEI, pero claro, es que el BEI te lleva a donde te lleva. Hay muchos puntos en Vitoria que quedan muy alejados del BEI, por mucho que haya posibilidad de utilizar el vehículo del transporte público a eso de las 11:30, 12:15 de la noche. En resumen, que veremos hasta qué punto se llena Mendizorroza o no. Y el Deportivo Alavés, que, bueno, pues ya con 11 definido, al igual que el Fútbol Club Barcelona, con algunas novedades interesantes que ahora describimos, y ya digo, con la misión complicadísima de ganar al campeón de liga, que lleva una secuencia de victorias consecutivas tremenda después de su última derrota hace ya pues prácticamente 3 meses en Girona. Desde ahí todo han sido victorias, 11 en concreto, para obtener el campeonato de liga. Pero lo dicho, por mucho que se estén ahora mismo poniendo los nubarrones negros por encima de el futuro inmediato del Deportivo Alavés, confianza plena en el equipo de Quique Sánchez Flores, confianza plena en la victoria esta noche, y todavía con 2 jornadas más por delante tras el partido de hoy, todavía tendría mucho que decir el equipo albiazul para permanecer una temporada más en la máxima categoría.
0: Eneko, vamos si te parece con los 11 de cada equipo, empezando por el del Deportivo Alavés.
1: En el Deportivo Alavés, bueno, vamos con las alineaciones, por supuesto.
0: Eso es.
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1: El equipo titular en el Deportivo Alavés, 2 novedades con respecto al equipo que jugó y empató en Elche el pasado fin de semana. Entra como titular Koski. Por primera vez titular el jugador finés. Únicamente había jugado con el Deportivo Alavés 10 minutos en la recta final frente al Villarreal. Presencia la del finés, que no evitó el empate del equipo amarillo. No es que tuviera él la responsabilidad total, pero esa circunstancia, únicamente jugó 10 minutos en la recta final frente al Villarreal, que fue el momento en el que empató el equipo amarillo. Y hoy Koski es titular en detrimento de Johnny Otto. Se queda el gallego, se queda el de Matamá de inicio en el banquillo, y es Koski. Entiendo que Quique Sánchez Flores, con la referencia de Lewandowski en punta de ataque, interpreta que la presencia y los centímetros del finés son importantes. Otro debate, y luego podremos entrar en él, es que Koski ha adelantado incluso a John Pacheco en las titularidades, en las escasas titularidades que los centrales naturales del equipo han tenido desde la llegada de Quique Sánchez Flores. Y la otra novedad es que entra Denis Suárez de inicio, el exjugador del Barcelona. El de Salceda, el gallego, hoy es titular en el Deportivo Alavés. Se queda en el banquillo de inicio Pablo Ibáñez. Con lo cual, la formación del Deportivo Alavés, con Sivera en el arco, con Ángel Pérez y Abde como carrileros, los centrales Tenaglia, Bill Koski y Víctor Parada, medular con Antonio Blanco, ojo, ha percibido de suspensión el cordobés, con Denis Suárez y Guridi, y el dúo de ataque con Ibra Diabate y Tony Martínez para el banquillo. Recordamos, todavía no llega a la cita Lucas Boyé. Es muy optimista Quique Sánchez Flores con la posibilidad de que pueda contar con él el próximo fin de semana, el próximo domingo, en el Carlos Tartier, en otro partido absolutamente vital para el Deportivo Alavés en Oviedo. Raúl Fernández, el guardameta suplente, Yussi, John Pacheco, Ander Guevara, Mariano Díaz, Carles Aliñá, Johnny Otto, Pablo Ibáñez, Calve González, Carlos Protesoni, Egoitz Muñoz Larrea y Aitor Mañas. Y por parte del Barcelona, únicamente repiten 3 con relación al equipo que derrotó al Real Madrid y que consiguió el campeonato de liga el pasado fin de semana en el Camp Nou. Repiten Cubarsí, Olmo y Rashford. El resto son jugadores no muy habituales e incluso alguno que hoy debuta. Chesnik, el guardameta polaco, estará en la portería. Reserva, por tanto, Hansi Flick a Joan García, teniendo en cuenta que el catalán, sin jugar más, será ya el Zamora de la competición, el portero menos goleado. Joan García, que estará con toda probabilidad en la lista de Luis de la Fuente de cara al campeonato del mundo, que comienza ya en menos de 30 días. Por cierto, Luis de la Fuente está aquí, está en Mendizorroza para ver el partido, cosa que me parece lógica porque en el Barça tiene un montón de seleccionables, y tiene también como seleccionable a Tony Martínez. Está en la lista de 55, serán 23 de campo los que tienen que salir de esa lista. Recordemos, de 55, 3 serán porteros y 23 de campo, y entre ellos está Tony Martínez, así que hoy de manera directa estará observando las evoluciones del murciano y también de los barcelonistas seleccionables, Luis de la Fuente. Por cierto, Tony Martínez sabe perfectamente que Luis de la Fuente estará en el palco, en uno de los palcos de Mendizorroza. Ya digo, Chesnik estará en la portería, la defensa con Pau Cubarsí y Álvaro Cortés, un chaval zaragozano de 21 años del Barça Atlético, que hoy debuta con el primer equipo en Liga. Álvaro Cortés haciendo pareja de centrales con Pau Cubarsí. Los costados serán para Alex Valde y para Jules Koundé. Centro del campo con Marc Bernal, Marc Casado y Dani Olmo, y en ataque Rashford, Lewandowski y Rooney Bardaghi, el jugador de origen sirio con nacionalidad kuwaití e internacional por Suecia, el futbolista con 20 años que llegó el pasado verano a las filas del FC Barcelona. En el banquillo del equipo culé dos porteros, que serán Joan García y Eder Ayer, portero también del Barça Atlético, Cancelo, Ronald Araujo, Gavi, Ferran Martínez, Pedri, Andreas Christensen, que hoy vuelve a convocatoria después de 5 meses lesionado el jugador danés, Gerard Martín, Eric García y los jugadores del filial, Xavi Espart, un lateral derecho de 18 años, y Tommy Márquez, un pivote de 19. Todo dirigido aquí sobre el césped por un árbitro top. Vamos a ver si tiene suerte y si no tenemos que tener ningún comentario relativo al colegiado murciano de Lorca, José María Sánchez, antes conocido como Sánchez Martínez, y en el VAR estará Valentín Pizarro, antes conocido como Valentín Pizarro Gómez.
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0: ...17 minutos para que empiece el partido entre el Deportivo Alavés y el Barcelona, anunciadas ya por Eneco Aldecoa las alineaciones de cada equipo. Vamos a ir presentando a nuestros colaboradores, comentaristas, especialistas en Alavés. Eneco, te cedo el honor de que presentes al compañero que tienes junto a ti en Mendizorroza.
1: Bueno, pues aquí está Yonander Pérez, como es habitual, muy nervioso, por un momento bastante mosqueado con los resultados que hasta ahora ha deparado la jornada, porque francamente son muy malos, pero yo creo que ya poco a poco, conforme pasan los minutos, empieza a focalizar en que esos resultados lo que tiene que hacer es animar más a Mendizorroza y sobre todo espolear más al Deportivo Alavés. Yonander, ¿qué tal? Arratsaldeon, o Gabón ya.
4: Gabón a todos.
1: Animar más a Mendizorroza y sobre todo espolear más al Deportivo.

0: albiazul y confiar en que hoy se quedan los tres puntos en Mendy y lo demás ya lo miraremos después de ganar.
1: Y aquí en los estudios de Radio Vitoria, los estudios centrales, nos acompaña Martín Herrera. Martín, Gabón, buenas noches.
2: Gabón, buenas noches, don Miquel.
1: ¿Qué tal, qué cuerpo tienes ante un partido de máxima necesidad para el Alavés?
2: Bueno, tratar de poner la mente fría, el corazón, para poder analizar este resultado, más allá de que se hace complicado porque uno tiene el sentimiento con el Deportivo Alavés y ve lo que ha pasado durante la tarde, pero abstraerse de esa situación, y creo que lo más importante es que hoy una plantilla, un Deportivo Alavés, se va a plantar sobre el verde césped y tiene la oportunidad de estar ahí adentro para poder lograr los tres puntos. Yo creo que la mejor posibilidad es estando jugando al fútbol, estando en el campo, y ahí tendrá que demostrar para qué está el Deportivo Alavés. Lo tiene ante un rival súper difícil, pero que es una condición inmejorable. Llega el rival con un rival relajado, que ya salió campeón, que ya ha obtenido los objetivos, así que me parece que chances puede tener para sacar los tres puntos.
1: Presentadas ya las alineaciones y nuestra alineación particular de Radio Vitoria para el partido esta noche, unas paradas publicitarias y seguimos.
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0: se va acercando ese partido trascendental para el Deportivo Alavés, que recibe al reciente campeón de Liga, el FC Barcelona. Yo no sé si Neko, si poco a poco va cogiendo calor la grada del templo albiazul.
1: Va cogiendo calor, evidentemente, aunque sigue mucho público por llegar aún para esta cita que arranca a las 9:30, tal y como están las circunstancias. Fundamental recordar cómo está la clasificación antes de que comience a rodar la pelota. El Oviedo ya ha descendido 29 puntos, próximo rival el domingo del Deportivo Alavés en el Tartiere. Ahora mismo penúltimo el Deportivo Alavés con 37, con 39, de momento igualados Elche y Levante, que ya han jugado sus partidos esta jornada, y Mallorca, que juega ahora también en Getafe, partido que tenemos que seguir con mucha atención para mañana, igualmente con 39, el turno del Girona, que juega en una cancha nada sencilla, juega en su cancha, pero con un rival nada sencillo como es la Real Sociedad. Ojalá que la Real, en este caso, sí que, bueno, pues esté en condiciones de echar un pequeño cable al Deportivo Alavés, porque falta hace. Y por encima de estos, que están únicamente con más dos con respecto al Deportivo Alavés, dicho de otra manera, a ver si el Deportivo Alavés gana, sale del descenso, aventajando al menos en un punto tanto a Elche como a Levante. Y recordemos que en el triple empate es el Deportivo Alavés el que sale triunfador, en el triple empate con Elche y con Levante. En el empate directo entre Deportivo Alavés y Levante es el Levante el que ganaría el averaje, pero en el empate directo entre Deportivo Alavés y Elche sería el Deportivo Alavés el que superaría al equipo franjiverde. Pero en el triple empate, Elche, Levante y Deportivo Alavés, es el Deportivo Alavés el que estaría mejor clasificado. Por encima de estos que tienen 39, lo que hemos comentado, después de su victoria hoy, el Español, empatado con el Valencia, que tiene que jugar, ambos con 42, al igual que Osasuna, que igualmente tiene que jugar. No, el Osasuna ya jugó ayer, así que se queda con 42 el equipo rojillo, y el Sevilla, que se ha ido a 43 puntos, igual que el Rayo Vallecano. Así está la clasificación. El Deportivo Alavés inicia la antepenúltima jornada con menos dos con respecto a cuatro equipos: Mallorca, Elche, Español y León.

0: Levante, con Levante y Elche, que ya han disputado sus partidos a la espera de lo que hagan Mallorca ahora y el conjunto de el Girona mañana, y con la necesidad extrema de sumar al menos 7 en los 9 que tiene todavía en juego. 7, que ojalá sean 9, empezando por los 3 de esta noche ante el campeón de liga, al cual entiendo que por deportividad y también por tradición el Deportivo Alavés hará el pasillo de honor, rindiendo tributo al mejor equipo de este campeonato de liga 25-26.
1: Lo veníamos comentando desde hace jornadas, ¿no? Jonander, por ejemplo, tú lo has tenido bien claro, ¿no? Que el descenso iba a estar muy caro, y así parece, ¿no? Que se está poniendo muy caro lo que es el puesto 17. Va a tener que hacer unos cuantos puntos.
2: Sí, sí, lo llevo diciendo tiempo. Además, con los resultados de las últimas semanas, me reafirmo mucho más en esa teoría de que veo complicado este año que valga con 42. Ojalá que sí, y que con dos victorias los dé. Pero lo veo bastante complicado, porque es que estamos viendo que suman todos. Ahora ya el Oviedo se ha quedado descolgado, pero el Levante que parecía defenestrado hace menos de un mes, pues mira, ahora está fuera de descenso. Y leía esta mañana que con el cambio de entrenador, si solo se contaran los partidos de con Luis Castro, estaría cuarto clasificado. Quiero decir, hay algunos que el cambio de entrenador les sienta bien. Entonces, bueno, pues la verdad es que va a haber que ganar, va a haber que, yo creo que ganar dos y empatar uno. No sé en qué partidos, pero esas son las cábalas que tengo. Pero como he dicho antes, yo creo que lo importante es hoy, lo único que importa es el ahora, sin mirar a ningún lado, ganar hoy y ya empezaremos a pensar en qué hacer en Oviedo. A partir de hoy a las 12 de la noche.
1: De las alineaciones, Martín, Jonander, Eneko, a la vez destaca, bueno, la vuelta de Denis Suárez, que tuvo buenos minutos el pasado fin de semana en el Martínez Valero, y sobre todo la presencia de Koski, ¿no? En el eje de la zaga.
3: Sí, la verdad que para mí una sorpresa el ingreso de Koski, debutando en un partido tan trascendental. Bueno, ha tenido partidos de selección, así que ojalá y le deseamos de aquí un excelente debut, porque es lo que necesita, y que tenga un excelente partido. Me imagino que tendrá una misión concreta, que es la de aparejarse con Lewandowski. Uh-huh. Y a mí me preocupa realmente un poquito la mitad del campo, ese campo donde Antonio Blanco prácticamente se lo ve como el único recuperador, más allá que Guridi también tiene cierta característica, pero habría que ver de qué manera Antonio Blanco se la rebusca con sus compañeros de hoy, como es Denis Suárez, y poder, lógicamente, contener el medio campo del Barcelona, que sabemos que le gusta jugar, le gusta tocar, tiene el balón. Me imagino que la manera de poder solucionarlo es tener las líneas bien pegadas, bien cerca de la línea de defensa, la línea delantero, muy juntos, hacer un campo muy, muy estrecho, pero principalmente ese campo estrecho que lo haga en la mitad de la cancha. Es fundamental que el Deportivo Alavés no se meta atrás, cosa que el arco contrario le quede cerca.
1: Jonander, ¿qué te parece la alineación de Quique Sánchez Flores con Koski y Denis?
2: Empiezo por lo fácil, lo de Denis. Creo que, bueno, pues Pablo Ibáñez no está llegando en el mejor momento de la temporada al final de este tramo de liga, y Denis, la verdad es que cuando está entrando desde banquillo lo está haciendo bien y se está ganando el jugar al día siguiente. Lo que pasa que, bueno, no está teniendo esa continuidad luego cuando juega de titular. Y como a Martín, me sorprende mucho lo de Koski. Lo decía el otro día, ¿no? Con la ironía que me decía Eneko, algo tiene que haber con Pacheco, porque que un jugador que ha demostrado que está más que capacitado para jugar de titular en primera división en este Deportivo Alavés, lo ha demostrado durante muchísimas jornadas, le pase por la derecha un jugador como Koski, que por desgracia no sabemos cómo es, por lo menos aquí en Vitoria no lo hemos visto jugar. Llegó en el mercado de invierno con una lesión en el menisco. Tardó en reincorporarse al grupo, o no en reincorporarse, en incorporarse, porque no había estado anteriormente. y luego le hemos visto, como ha dicho Eneko, un ratito. Me sorprende muchísimo, pero me vuelvo a centrar en las palabras de Eneko de confianza máxima. Si Quique ha decidido que esa persona, ese jugador es el que tiene que iniciar, por algo será, él le ve todos los días. Así que ojalá hoy demuestre por qué fichó por el Deportivo Alavés.
1: Se va acercando el inicio del partido, vamos a hacer una paradita de publicidad.
2: Y buen ambiente ya, ¿eh?
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0: Queda poquito, nada, menos de 4 minutos para que llegue las 9 y media. Mendizorroza va calentando motores. Un partido en el que además va a haber una camiseta especial. Ahora nos lo contarán Eneko y Jonander, que están ahí en Mendy. Están los equipos a punto de salir, ¿verdad, Eneko?
1: Pues entiendo que sí. De momento estamos a la espera aquí de la presencia de los equipos. El Deportivo Alavés, que va a lucir la camiseta de tirada especial que ya vimos en el partido frente a la Real Sociedad en Anoeta. La camiseta que conmemora el 25º aniversario de la final inolvidable de Dortmund, en la que fue grandísimo protagonista Martín Herrera. La camiseta azul con la franja amarilla sobre el pecho. Todavía quedan bastantes huecos, ¿eh? Me sorprende un poco, pero hay todavía bastantes huecos. Y ahora no creo que haya mucho más de 17.000 espectadores en Mendizorroza. Ahí comparece ya el Deportivo Alavés, también el Fútbol Club Barcelona, precedidos por el colegiado José María Sánchez Martínez, que es un árbitro un poco peculiar, ¿eh? Al que hay que entender y hay que comprender. Y en efecto, el Deportivo Alavés, que se dispone ahora en dos hileras para brindar el aplauso y el reconocimiento al campeón de liga, pasillo de honor al Barcelona, que va a jugar hoy de naranja. El pasillo de los albiazules, hoy vestidos con la camiseta de Boca Juniors, para recibir al campeón de liga después de su victoria el otro día en el clásico por 2-0, y después de las consiguientes celebraciones con rotación importante por parte de Hansi Flick. Y con un Deportivo Alavés que hoy, con el aliento de Mendizorroza, tiene que reencontrarse con la victoria. Empieza a funcionar la máquina de animar en Mendizorroza.
2: ¡Qué barbaridad!
1: A capela el himno del Deportivo Alavés, a pesar de que hay todavía huecos. Cientos, miles de banderas ondeándose. Banderas y banderitas que se han entregado a la entrada del campo del Paseo de Cervantes, ahora ondeando. Por supuesto, hay seguidores del Fútbol Club Barcelona. El fondo de seguridad está prácticamente lleno. Ha habido también hoy un acto por parte del Fútbol Club Barcelona de reconocimiento a las peñas de Euskadi, entre ellas la vitoriana Eusko Barça, una histórica peña del Fútbol Club Barcelona en Euskadi, también a otras de Vizcaya y de Guipúzcoa, con la presencia de Joan Laporta, presidente en funciones, no olvidemos, del Fútbol Club Barcelona. Y bueno, pues a la espera de que acabe de llenarse Mendizorroza, como inicialmente estaba previsto, teniendo en cuenta que no hay entradas a la venta, el ambiente por todo lo alto. El equipo sabe lo que se juega, el público dispuesto a alentar y apoyar y a llevar en volandas al Deportivo Alavés. Retoma otra vez energía el cántico del himno del Deportivo Alavés a capela. Noche ya en Gasteiz, la temperatura no excesivamente baja, aunque bueno, pues hace falta estar abrigadito a estas horas de la noche, en esta jornada del 13 del mes de mayo. El árbitro ya llamando a los dos capitanes para realizar el sorteo de terreno de juego. Lewandowski, por parte del Fútbol Club Barcelona, Antonio Blanco, ha percibido suspensión por parte del Deportivo Alavés. Todo listo en Mendizorroza para este vital, para este ojalá que sea histórico, Deportivo Alavés, Fútbol Club Barcelona.
0: Martín, ¿qué sensaciones viendo esa indumentaria del Alavés?
3: Sí, sí, esa camiseta ya la habíamos visto en el partido de la Real Sociedad, una camiseta que es hermosa, rememora viejos recuerdos, lindos recuerdos. El presentarse, uno traspola la situación de cuando vas entrando al campo de juego, los momentos que viví, cómo se te cierra el estómago, la concentración, esas mezclas de sentimientos que realmente son momentos únicos que uno vive en la vida, y pocos momentos en la que se vive. Y bueno, ese momento lo disfrutamos mucho. Ojalá esa camiseta hoy le pueda traer suerte al Deportivo Alavés.
0: Ojalá. Eneko, adelante, está a punto de estar en el sorteo de campos los dos equipos.
1: En efecto, sorteo de terrenos de juego con inicialmente el Deportivo Alavés, que creo que ha ganado el sorteo, sí, porque de la ubicación que habían tomado inicialmente los equipos, ahora se va a variar y el Deportivo Alavés se va a defender la portería de polideportivo, que es el orden habitual que prefiere el equipo albiazul cuando tiene la posibilidad de ganar el sorteo de terreno de juego. Aunque bueno, pues quizá incluso el Barça, tal y como está, aunque no haya ganado el sorteo, lo sabremos ahora quién ha ganado, pero incluso entiendo que el Barça, si conoce el dato,
4: sí,
1: hasta le ha podido ceder el turno de campos al Deportivo Alavés.
4: Parece que va a sacar el Barça, así que no, ha ganado, pero sí estoy de acuerdo. Creo que les importa poco ahora mismo. Pero Eneko, hacía tiempo que no escuchaba rugir de esta manera antes de comenzar un partido. aquí la gente, por lo menos la gente sabe que nos estamos jugando mucho, deportivamente hablando, y la gente preparada está. Vamos a ver si los jugadores están bien.
1: Bueno, pues va a ser el Fútbol Club Barcelona el que ponga la pelota en movimiento. Lo va a hacer Dani Olmo cuando Sánchez Martínez dé el placet de la autorización. Recordamos que está en uno de los palcos de Mendizorroza Luis de la Fuente, un seleccionador nacional de gran éxito y que además fue jugador y entrenador del Deportivo Alavés, aunque fue entrenador del Deportivo Alavés creo que fueron 11 jornadas.
4: Sí.
1: Fue el primer entrenador que tuvo el Deportivo Alavés con el mandato de José Anquerejeta, ya digo, duró 11 jornadas en Segunda División B y hoy vuelve como seleccionador para observar el partido. Primeros compases de juego en este Deportivo Alavés 0, Fútbol Club Barcelona 0 y presión alta el Deportivo Alavés.
4: Sí, apretando arriba desde el inicio, no esperan a que toque Chesnik, sino ya desde un inicio en cuanto ha tocado los centrales han ido a apretar, que creo que es como debes empezar el partido.
1: Para la recuperación alta, Antonio Blanco, toda la lateral de la grande, la pone para Ibra que remata la media vuelta y el balón se va a ir a córner.
4: Vamos.
1: La primera que tuvo el Costa Marfileño a la altura del punto de penalti. Le costó un pelín girarse, luego no golpeó con mucha fuerza la pelota. Rebotó en un defensor y se fue despacito para rebasar la última línea del campo del Fútbol Club Barcelona. Pero primera llegada y primera recuperación alta de Antonio Blanco, la pone al punto de penalti para Ibra. Y Diabate, que se gira ahí sin demasiado éxito para forzar el primer saque de esquina, primer minuto de juego. Va a ser Denis Suárez el que la ponga en movimiento, el de Salceda, que busca el segundo palo. Puede llegar el intento de remate, no consigue el remate Víctor Parada. Vamos a ver quién recupera esa pelota, va Guridia por ella. Se la quita de encima ahora con un zapatazo Mar Bernal, que va buscando campo del Deportivo Alavés. Se marcha el balón por el costado, sacará el equipo albiazul de lateral. El árbitro dice que pare porque se demanda una mano.
4: Sí, yo creo que ha sido mano, pero de ser creo que ha sido más de Víctor Parada.
1: Ha dicho que adelante ya el árbitro. Sí, sí. Pizarro Gómez en el VAR, el árbitro del Colegio Madrileño, aunque el manchego de nacimiento de Ciudad Real ha dicho que no pasó nada después del córner ese en el que Víctor Parada no estuvo muy lejos de rematar. Tampoco estaba muy, muy, muy, muy sólida la defensa del Barça, porque estaban Diabate y Víctor Parada a pares,
4: sí,
1: y ganando en físico y en centímetros a los hombres que les marcaban.
4: Sí, además yo creo que, porque no ha ido a la zona que estaba Víctor exactamente, pero yo creo que la posición la tenía ganada tanto Diabate como Víctor.
1: Bueno, pues evidentemente este inicio un poco dubitativo del Barça. Cuanto antes lo aproveche el Deportivo Alavés, mejor que mejor, porque es indiscutible que la preparación del partido por parte del equipo de Hansi Flick no ha sido la normal, más bien todo lo contrario. Y además la alineación, ni muchísimo menos sería esta en caso de que tuvieran todavía algo en juego. Así que por esa parte, otros equipos en la pelea por la permanencia están aprovechando las circunstancias de equipos que posiblemente no se juegan demasiado, aunque hoy lo del Sevilla en Villarreal es difícilmente explicable.
4: Yo
1: con
4: no
1: el 2-0.
4: Entiendo.
1: Con el 2-0 del Villarreal en 20 minutos y tal y como juega en su casa el Villarreal, poniéndose por delante, que es imposible, saliendo a la contra. Pues bueno, el Villarreal de Luis García Plaza le ha dado la vuelta al partido y el Sevilla ahora atesora ya 43, que evidentemente es una cifra que posiblemente después de esta jornada le deje casi casi al borde de la permanencia. Ojo, Rashford por banda izquierda, Rashford que se ha marchado de Koski. Bien, ha metido la puntera. Ahora el jugador finés le ha restado la pelota al internacional inglés. Se sigue peleando por esa pelota. Ha habido falta del Fútbol Club Barcelona. La indica el árbitro. Manda a parar. Es un árbitro, ya digo, es un árbitro top, muy considerado en Europa, pero al que hay que saber interpretar. Desde luego los profesionales todos le conocen. Nada empático,
4: sí,
1: poco dado a las conversaciones. Gestos bastante airados. Un tanto, bueno, pues rozando lo chulesco con los jugadores. Pero bueno, es lo que hay. Y a ello tiene que acostumbrarse el Deportivo Alavés. 3 y medio, casi 4 de partido. Primera parte, 0-0 en el marcador. Sigue habiendo huecos en Mendizorroza. No está ni mucho menos lleno. Y entiendo que la entrada es bastante peor que la última, por ejemplo, que se registró aquí con motivo del derbi frente al Atlético, cuando se superó
4: no ayuda,
1: la barrera ahora de los 19.000 espectadores. Hoy no creo que llegue ni mucho menos. Pelota en la retaguardia para Pau Cubarsí. Bueno, estamos hablando de un equipo del Barça no habitual, porque no es habitual, pero claro, Chesnik internacional un montón de veces con Polonia, Balde internacional con España, Koundé internacional con Francia, subcampeón del mundo, Cubarsí fijo en el 11 de España, Olmo también internacional absoluto, Lewandowski qué decir del polaco Rashford, internacional con Inglaterra. Bueno, vamos hablando de un equipo en el que, siendo una versión, vamos a decir, B, hay un montón de calidad.
4: La mayoría serían titulares en el Deportivo Alavés, ¿no? Entonces, bueno, pues con eso
1: la mayoría
4: lo decimos todo, ¿no?
1: Yo diría que todos, ¿eh?
4: ¿Qué?
1: Yo diría que todos.
4: Todos, sí, sí, sí.
1: Bueno, quizá menos Chetnik.
4: Menos Chetnik ahora mismo y quizás Casado, porque yo creo que Antonio Blanco está mejor. Igual te pones a Tenaglia, ¿no? Por Cortés, por Álvaro Cortés, pero lo demás, vamos.
1: El árbitro ya ha hecho una advertencia aquí, que Sánchez Flores, no sé exactamente por qué razón, entiendo que Quique estaba formulando algún comentario.
3: Ha protestado la falta, pero bueno, pues imagino, lo dicho, producto de los nervios.
1: Ha ido con buen feeling el árbitro, ha sido así bastante dialogante, cosa que no es habitual. Yo creo que con Quique posiblemente tendrá su punto de respeto, sí. Sánchez Martínez, quizá no tanto con otros entrenadores, hombre, conflicto desde luego que también lo tendrá, la tiene el Barça. Juega en posesión alta ahora por primera vez en el partido el equipo culé. La tiene Koundé más adelante con Rooney. Juega este futbolista que es peligrosísimo. La filtra al área, el rechace queda en la frontal. Le va a quedar a Rashford en la frontal. Ojo al disparo que tiene, que es terrible. El jugador inglés sigue haciendo amagos. Sigue recorriendo la frontal de la grande. La acabó perdiendo Rashford. Intenta salir en contraataque el Deportivo Alavés. El primer pase de Denis no es bueno. El balón que lo va a recuperar el Barça en la frontal. Cuidado que puede haber peligro. Está otra vez Rooney. El remate cruzado fuera. El remate del jugador internacional sueco, a punto estuvo de ser cazado por Lewandowski en el segundo palo. El pase de salida de altísimo riesgo, el primer pase de Denis Suárez, apenas 10 metros por delante de la frontal de área propia. Es que es una otra pérdida como es ante el Barça, te van a vacunar.
4: Exactamente, sí. Y porque no hace, perdona Martínez, sí, porque no ha acertado Ronny en el golpeo, pero vamos, era una acción clarísima. De las que ya hemos dicho y hemos visto varias veces durante la temporada, Denis.
3: Claro, lo que pasa es que a la vez no tiene que equivocarse con el apuro a presionar cuando no tiene el balón, y el apuro a cuando tiene el balón de salir rápido y perder los balones fáciles, ¿no?
0: Y hemos visto claro las de salida 5-3-2, ¿no, Martín?
3: Sí, sí, está claro el mismo dibujo que viene teniendo durante todos los partidos.
1: La posesión se reconvierte en 4-4-2, que es lo que suele defender Quique Sánchez Flores, que no es un sistema cerrado. Pero bueno, ahora evidentemente con la pelota del Barça, Koski además en el centro de la defensa, con Tenaglia a la derecha del finés, con Víctor Parada a la izquierda del jugador que hoy debuta como titular en las filas del Deportivo Alavés. Invierte el juego el Barça, desde la izquierda viene a la derecha para Koundé, el internacional con Francia, busca entre líneas a Bernal otra vez para Koundé, línea de fondo, el centro de Koundé, busca segundo palo y el remate al final de Rashford, se ha marchado fuera, estaba solo con el golpeo que tiene el internacional inglés, ha perdonado ahí, jugada otra vez muy rápida del Barça. Se vuelca la pelota desde la izquierda a la derecha, la presencia por este costado muy cómodo de Koundé, la cambia al otro lado y entra en diagonal totalmente solo, superando la vigilancia de Ángel Rashford, que afortunadamente no pegó bien a la pelota, se le marchó fuera, pero está así como antes decíamos, que con otra pérdida de esas que debería haber aprendido Denis, que le han costado algún disgusto al Deportivo Alavés en la época en la que él jugaba más con el Chacho Cudeta. Alguna pérdida de esas le ha costado un disgusto al Deportivo Alavés. Pues otra más que le des a Rashford como esa te va a vacunar.
4: Sin duda, y está recibiendo otra vez, vamos a ver a Koundé recibir solo. Está muy metido Abde con Ronny, como comentábamos el día de... creo que fue el día del Real Madrid, que estaban metidos los carrileros muy atrás con el miedo para defender a tanto a Rashford como a Ronny hoy. Y claro, está Koundé absolutamente solo. Ahora Diabate ha caído un poquito más aquí para no dejarle jugar tan fácil a Koundé, pero lo que digo, está jugando a placer Koundé y luego desde ahí sacan la superioridad.
1: Ahora es malo el pase de Dani Olmo, se marcha por línea de fondo, casi 9 de partido, primera parte. En Mendizorroza, los primeros 2 minutos eléctricos y prometedores del equipo de Quique Sánchez Flores. Todo lo demás hasta este minuto 9. Preocupante con un Barça que ha tenido alguna presencia francamente comprometida y peligrosa. De momento sin goles en este partido vital para el Deportivo Alavés. 9 de la primera. Deportivo Alavés 0, Fútbol Club Barcelona 0.
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0: Primeros minutos de Juan Muñiz Zorroza entre el Alavés y el Barcelona, Nicol de Coa.
1: Córner para el Barça, pelota que vuela, punto de penalti, el balón rematado otra vez mal por Rashford, sigue el esférico en pies del Barcelona, la va a sacar Lewandowski, no llega Ronny, ese balón se marcha por el costado, otra que ha perdonado, creo que le ha quedado a Ronny, a Rashford, comodísima, totalmente solo y ha vuelto a pegar mal el internacional inglés. El Barça está rondando a un Deportivo Alavés que ahora mismo está como un flan. Está intentando ubicarse, organizarse, dando instrucciones Quique Sánchez Flores, pero tal y como ha empezado esto, con el 11 de la primera parte y 0-0 en el marcador, el que desde luego está mucho más cerca del gol en este instante es el Barça. Y ya digo, lo afortunadamente extraño hasta ahora es que el Barça, con las que ha tenido, las posiciones que ha tenido, sobre todo las de Rashford, no haya conseguido adelantarse.
4: Bueno, es un milagro que vaya 0-0. Son tres ocasiones muy claras y veo al equipo, lo que dices tú, Eneko, muy nervioso. Entiendo que te puedan hacer superioridades con balón, porque el Barça es especialista en ello, pero que te lo haga en balón parado. Uf.
1: Ojo a Jongu, que la pone al área, puede llegar Abde, la toca Toni, lástima. Toni, evidentemente, con su espíritu de 9. Ha querido jugar esa pelota, aunque era muy complicada para él, pero a su espalda llegada Abde, mucho más cómodo. Si no hubiera tocado esa pelota Toni Martínez, posiblemente Abde la hubiera matado en el área y hubiera conseguido una posición de remate directo, pero lo dicho, como es lógico, Toni no sabía exactamente lo que tenía a su espalda y la quiso pinchar, la tocó y lo que hizo fue cambiar la trayectoria y evitó que a su espalda solo la cazara dentro del área Abde Rebaix.
4: Abde con la derecha, además, que hubiera empalado bien, pero ha acabado el último Abde en ataque y ha hecho un repliegue defensivo absolutamente...
1: De mérito.
4: De mérito, porque ha sido él el que ha robado un balón en contraataque que salía del FC Barcelona.
1: Ha salido muy aplicado, como ya hemos comentado reiteradamente en las últimas semanas, un Abde que ha aprendido a jugar en esa posición, que ha reconvertido Quique Sánchez Flores, le ha dado toda la confianza al argelino Alavés, que hizo el gol de su vida en el partido frente al Celta en Balaídos para el 3-4 definitivo, y que vamos a ver si hoy tiene también la posibilidad, no ya solo de emplearse defensivamente, de estar muy disciplinado en retaguardia, en este caso con Ronny, sino también de incorporarse al ataque y hacer daño, porque todo va a hacer falta. Ojo a Rashford por banda izquierda y lo va a doblar Balde. Se apoya, sin embargo, en Olmo, que pone otra vez para Rashford dentro del área de la pelota. Se ha cruzado ahí inicialmente la retaguardia del Beazul, jugando falta desde la corona del área propia. Ahora tocando Denis Suárez, ha pitado falta en ataque el árbitro. Falta cometida sobre John Guridi. Quiere salir rápido el Deportivo Alavés. Arranca en la divisoria precisamente Denis. Denis mete profundo para la carrera de Abde. Ojo, Abde que supera a Koundé. La pone a Ibra Diabate. Y se cruzó Cubarsí para ceder córner. La defensa de Koundé. Es que con la mirada en la distancia. Comentaba. Y el balón que ponía ahora Abde Rebaix iba directamente para que la empujara Diabate y se cruzó en el último instante Pau Cubarsí para ceder córner.
4: Comentaba con los amigos que es que tiene unas desconexiones Koundé que hay que aprovecharlas, y esta ha sido, vamos, de perder el balón de vista. Vamos, y el córner.
1: Vamos al córner. Desde el perfil izquierdo la va a poner Denis, muy larga, segundo palo. Ahí puede llegar Víctor Parada, llegó antes Chesnik. Chesnik que metió la punta de la mano a la punta de la manopla. El esférico le queda a Guridi. Guridi que se apoya atrás en retaguardia, en Tenaglia. Este ya círculo central para que cerraba, que era Abde. Buena distribución de Abde para la carrera por banda derecha. No va a llegar Tenaglia. Se le ha marchado Tenaglia. Ha rebasado la última raya del campo. Se había quedado Tenaglia de Palomero ahí como extremo derecho. Intentó el de Saladillo recuperar ese envío largo que le enviaba Abde Rebach. El mundo al revés. Pero fue demasiado largo. Rebasó línea de fondo. 14 minutos y medio de partido. Primera parte 0-0.
4: Presión alta ahora del Deportivo Alavés en el reinicio del Fútbol Club Barcelona, que va a pares como vimos el otro día contra el Elche. Y a ver si da rédito.
1: Martín, ¿cómo estamos?
3: Mirando el partido muy atento y pensaba recién en un poquito lo que hablaba, el tema de los centros que vienen por derecha y por izquierda, que es cuestión de la comunicación, de hablarse, de que cada uno vaya con la marca previo a los centros, porque hay centrales libres que están sin marca y por atrás entra Radford. Y verdaderamente no está esa comunicación para que cada uno se haga responsable de la marca. Me parece que por ahí lo tiene que solucionar el Deportivo Alavés.
1: Te notaba muy callado.
3: Sí. Es que
1: no me gusta que Martín Herrero esté callado.
3: Es que estaba rezando prácticamente para que ese aluvión del Barcelona no terminaran en gol.
1: Hay que venirse arriba, la tiene a Rashford, le va a doblar otra vez Balde. Rashford que se gira, toca en corto para Marc Casado para Cubarsí, círculo central. Cubarsí que ahora sí que ha encontrado a Marc Bernal, el toque en corto con Dani Olmo. Este para Koundé, se equivoca en el pase, aquí sale en contraataque Abde Rebach, se marcha del jugador que le sale al cruce, que era Cortés, sigue Abde, va a llegar a la frontal, qué carrera Abde, la pone para Ibra, malo el autopase de Ibra que ha caído, la pelota para Chetney, que el árbitro dice que no hay nada porque no hubo nada. Le metió el cuerpo a Cortés y derribó al Costa Marfileño, pero qué galopada de Abde Rebach. Ha cortado en posición teórica de lateral izquierdo y con la conducción se ha plantado en la frontal. Quizá un pelín fuerte el pase para Ibrahim Diabate, aunque es cierto que un jugador de élite, por mucho que el pase fuera fuerte, es a la doma y se la pone para el remate.
4: Vamos, cómo está acabando Abde la temporada, sobre todo físicamente, es algo increíble. Y luego es verdad que el pase es tenso, el pase es duro, pero... El problema es que Diabaté viene también en carrera, viene en sprint y no tiene ese tacto para.
0: Gol del Getafe, por cierto, compañeros.
4: ¿Perdón?
0: Se adelanta el Getafe. Getafe 1, Mallorca 0.
1: Bueno, este es más resultado. Fiable todavía que el Villarreal, pero es que ya no me fío de nada.
4: No,
1: Villarreal se ha puesto 2-0 y ha acabado perdiendo el partido. Y frente al Sevilla, y bueno, pues el Getafe primero se juega mucho y luego. Con un gol por delante, es una auténtica roca. Vamos a ver si hoy lo consigue el equipo azulón. Creo que Martín, estabas...
3: Sí, lo que estaba diciendo, que me parece que una de las claves y de las posibilidades puede hacer esa banda izquierda con Abde, si se anima, porque Koundé se adelanta mucho y me parece que Abde le está ganando en velocidad. Ojalá pueda tener una o dos posibilidades más, porque lo
1: que
3: haciendo...
1: Olmo que la filtra y el Koski, balón que intentaba ser rematado por Marc Casado, creo que era... Lo ha cortado lanzándose en tackle, creo que ha sido Koski también,
4: Koski,
1: ¿no?
4: Muy bien
1: llegando. Buena presión defensiva de Koski, el balón filtrado por parte de Olmo buscando a Casado, que había invadido área del Deportivo Alavés, le persiguió el internacional finés. Y cuando tocó Casado con la punta de la bota, también en el tackling consiguió echar la córner el jugador finés. Ha sacado ya de esquina el Barça, ojo al centro, segundo palo, menos mal que estaba bien ahí en la marca Guridi sobre Lewandowski. El contraataque del Deportivo Alavés lo corta inmediatamente Koundé, que se gira, está cerca de la frontal, la apertura de banda derecha para Ronnie Bardaggi, el jugador con pasaporte internacional con Suecia, de origen sirio y nacido en Kuwait. Pelota que va a jugar otra vez desde el círculo central, Marc Casado llevando a la banda izquierda, de 18 de partido, 0-0 en el marcador. El Barça que sigue teniendo la pelota, aunque bueno, al menos en los últimos minutos no está generando esa batería de oportunidades que tuvo entre el minuto 2 y el minuto 10 de la primera parte, cuando estuvo muy cerca de adelantarse, pero estos futbolistas con el balón en los pies pueden ser peligrosos. Ojo a Rashford en el recorte, está en el área, le va a doblar otra vez Balde. Rashford que intenta el centro, el británico se encuentra con la pierna defensiva ahí de Ángel que hace que rebote la pelota en el de Manchester. Rebasó la última raya del campo del Deportivo Alavés, sacará de puerta Antonio Sivera para equipo albiazul. De momento tremendamente activo Rashford por el perfil izquierdo.
4: Sí, yo creo que está siendo el jugador más peligroso de ellos. Y si te fijas, cada vez que tiene el balón el FC Barcelona, sobre todo con los centrales, que se ve más claro, vemos a los tres centrales sin marca o uno de ellos como mucho con marca con Lewandowski.
3: Y los otros sueltos, claro.
4: Y los demás sueltos. Exacto. Es que yo creo que no es necesario tener a tres centrales, porque sí, que tenemos a Abde y a Ángel Pérez con Rashford y Ronny Bardaggi, pero es que luego tenemos que ver a Abde hacer 70, 80 metros de carrera para que haga una ocasión de gol el Deportivo Alavés. Entonces, veo innecesario los tres centrales hoy más que otros partidos.
1: Sí, sí. Vamos a ver Ibra entre los centrales, ha conseguido que el despeje sea malo y le quede a Toni, que ya se apoya en Antonio Blanco, y este con Denis Suárez, es el que tiene. Buen que parar el criterio. Pelota filtrada, fantástica para John Guridi, vértice de la grande, lo va a doblar Ángel, línea de fondo, va a sacar el centro y va al envío, puede llegar Toni, mete el pie Toni, el balón que queda vivo, se la va a quitar de encima. Vamos la defensa, llega Abde, remata Abde, que ha marchado fuera, demandan penalti sobre Toni Martínez. Desde aquí nos pareció que iba dentro. El argelino a la vez se lleva las manos a la cabeza como nosotros, porque desde aquí el ángulo nos pareció que con la violencia que le pegó Abde Rebas y con la dirección que llevaba esa bola, se ha tenido que marchar pegadita al palo izquierdo del arco de Chesney. Qué buena oportunidad la que acaba de tener Abde Rebas.
4: Ya lo siento porque la he visto dentro.
1: Y yo también la he visto dentro.
0: Muy bonita intención.
3: Y una jugada fuerte que van sobre la pierna de Toni Martínez. Realmente no es penal, pero le estira la pierna.
1: No hay nada.
3: Sí, no hay nada.
1: Ojo al córner. La pone Denis, primer palo, queda corto el balón. Y a punto estuvo de empujarla. Creo que fue Kubarsí sin querer. A punto estuvo de empujarla al fondo de la portería. Se la encontró en la cara Chetnik, el portero polaco. Pero ese centro a media altura de Denis desde el costado derecho, ya digo, mediando rebote involuntario en el defensor del Barça, a punto estuvo de convertirse en autogol, aunque, bueno, pues no llegó a tal circunstancia. Y ahora Abde le había restado inicialmente el balón a Ronny. Al final dice Linier que el último en tocar fue el jugador del Deportivo Alavés, que está brillando ya en este arranque de partido. Ahora puede haber falta sobre Ronny, dice el árbitro que no hay falta de Ronny sobre Abde, que queda tendido en el césped. Se para el juego en Mendizorroza. 21 minutos de partido, primera parte, con 0-0 en este Deportivo Alavés, Fútbol Club Barcelona.
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0: Avanza los minutos en Mendizorroza y continúa el empate a cero entre el Alavés y el Barcelona en Igual de Coa.
1: 23 de la primera. Todavía estamos aquí perplejos con esa que tú haces. La vimos dentro. La vimos dentro con la perspectiva que nosotros tenemos, que estamos ubicados más allá de esa línea de fondo. Es decir, prácticamente nuestra visión directa, estamos en la vertical de la parte posterior de la portería, y tal y como le pegó a Abde Rebas, la trayectoria parecía que iba para adentro, superando por el palo izquierdo a Chetnik. Ahora es el Barça el que se va en ataque. Lo tiene Balde con Rashford. Rashford en línea lateral. El británico que la va a centrar. Punto de penalti. Y el balón queda en manos de Antonio Sivera. Había caído Lewandowski en el punto de penalti, en la pugna con Koski. Yo creo que esa es la idea principal de Quique Sánchez Flores para utilizar al Finés hoy. Una referencia tiene el Barça. Pues con una referencia como Lewandowski, un central natural, físico.
4: Y además que lo vimos el otro día, ¿no? Que con en los balones laterales sufrió una auténtica barbaridad el Deportivo Alavés. pero yo sigo insistiendo en que no creo que sea necesario tener tres personas ahí para defender única y exclusivamente a Lewandowski, que es verdad que luego se incorporan, como la que hemos visto de Casado, se incorporan muchos de segunda línea, pero ya tienes también gente ahí que se pueda meter, ¿no? Y más si acumulas más gente en medio campo, pero bueno.
0: Martín, con la tendencia de echarse demasiado atrás a ratos, ¿no?
3: Sí, sí, hay que tratar, lógicamente, que no es fácil porque tenés al Fútbol Club Barcelona, pero la idea de tratar de mantener la defensa sobre el borde del área grande, no meterse adentro, porque ellos tocan muy bien y perforan muy bien, y bueno, la idea de estar hombre contra hombre y no que te lleve por delante de esa manera el Barcelona, ¿no?
1: Qué buena jugada que ha iniciado Toni Martínez. Se ha revalorizado mucho Toni Martínez con los 12 goles y sobre todo con su presencia en la prelista. Veremos esto qué significa en el futuro inmediato como jugador del Deportivo Alavés, del Barrio del Progreso. La quiere pelear ahí John Guridi en el círculo central. La pierde John Guridi. Juega el balón que va a recuperar el Barça. La tiene Lewandowski en la frontal. Lewandowski que hace un amago. Lewandowski ya está siendo cuerpeado. Le restan iniciante la pelota y ahora puede haber falta de Ronnie. Sí, quita falta en ataque de Ronnie Bardaji, el árbitro, pero... Sí. Bien, una pérdida en el círculo central de John Guridi, embólico entre varios jugadores del equipo culé. Y ahora no sé por qué le está contando la novela a Víctor Parada.
4: La jugada que Lewandowski ha acabado en el suelo ha sido con Víctor Parada y le está diciendo que cuidado con esos agarrones y...
3: Sí, sí, hubo un agarrón ahí que, bueno, menos mal que el VAR nos llamó, que el balón lo tuvo Sivera, pero hay que tener cuidado con esas...
1: Eso era fuera del área, ¿no, Martín?
3: ¿Cómo?
1: No,
3: era dentro del área. Dentro del área. Sí, sí. Yo empecé a temblar porque digo, no va a ser que lo llame el VAR. Lo que pasa es que el balón estaba muy lejos de Lewandowski y ya prácticamente lo había tomado Sivera con la mano.
1: Toni, que vuelve a ganar otra por arriba. Se quiere ir de excursión ahora a Tenaglia, no lo consigue, ganas, pero el rebote le va a favorecer a Denis, que pone a Ángel en funcionamiento en banda derecha. Ángel que va a encarar a Valde. Ángel que puede sacar el centro, rebota en Valde. Va a ser córner. El público demanda mano del Internacional Español, del lateral zurdo del Barça. El árbitro dice que no pasó absolutamente nada. Yo creo que incluso Valde ha respondido a la tribuna de Cervantes, escuchando que demandaban penalti. Yo creo que se ha señalado y ha dicho, no, que no me ha pegado la mano.
4: Me ha dado la tripa.
3: Oh, ahí cerca, ahí cerca.
1: Vamos a ver el córner. El córner otra vez la pone Denis, buena la pelota, punto de penalti. No llega nadie inicialmente al remate, pero en la frontal la puede cazar Antonio Blanco. La tocó Antonio Blanco, pero no la pudo controlar. El rechazo le queda a Ronnie. Ronnie presionado, la puede cazar dentro del área ahora Tenaglia. Y ha pitado falta en ataque sobre Ronnie el árbitro. Es cierto que fueron con toda la presión tanto Ángel como Antonio Blanco, pero el 19 del Barça, el joven futbolista con pasaporte sueco internacional por las inferiores de Suecia, hizo también lo suyo por irse al suelo y que el árbitro le indicara la falta en ataque, que es lo más fácil que suelen pitar los árbitros. Juega Valde. Valde lateral izquierdo, que posiblemente también estará en la lista de Luis de la Fuente. La tiene Rooney, al centro de Rooney, larguísimo. Va, más bien un cambio de juego para, en efecto, de Rashford para Rooney. Rooney que va a doblar a Koundé. Koundé que la pone para Olmo. Otra vez para Rooney el balón, hace un amago para el centro. Quiere irse de Abderrebas, vamos a ver si lo consigue, sigue haciendo amago Rooney, ahora sí que la pone, punto de penalti, viene en el despeje en plancha por parte de Tenaglia, el árbitro da la ventaja en una jugada en la que demandaba falta en ataque del Barça y ahora el árbitro ha pitado falta, no, me pareció que había pitado falta, había concedido una ley de la ventaja y era echar mucho para atrás la moviola, el caso es que bueno, pues... No pitó nada el árbitro cuando demandaba al público falta a favor del Deportivo Alavés, aunque como salió en contraataque decidió que continuara Sánchez Martínez. Estamos casi en el 28 de partido, primera parte, 0-0 en el marcador. Vuelve a tener la pelota el Barça y la vuelve a tener demasiado cerca, porque se ha metido muy atrás en bloque bajo prácticamente el Deportivo Alavés. La tiene otra vez Koundé, el amago del subcampeón del mundo francés, con el apoyo de Bernal. Bernal otra vez para Koundé. Koundé en el lateral de la grande, el centro chuta, Sivera.
4: Había bajado Diabate a ayudar en esa zona Koundé. Vamos, no ha seguido la pared en absoluto. La gente murmuraba por aquí, ¿no? Porque mira cómo le conecta Denis. ¿Lo estás viendo, Neko?
1: Le está calentando. Porque un par de empujones al costa marfileño. Porque
4: el balón largo que le ha metido él anteriormente, es verdad que no ha sido bueno, pero en vez de seguir y apretar, que estaba de espaldas Cubarsí, le ha dejado girarse, darse la vuelta.
1: Mira, ahí está peleándola precisamente Ibra. Ibra en el cuerpeo con Álvaro Cortés. Se la ganó inicialmente el joven central zaragozano, que debuta, insisto, en Liga con el primer equipo del FC Barcelona. Va a abrir Ángel para meter la cabeza. Inicialmente parecía que podía cortar la pelota el Deportivo Alavés, pero no, le vuelve a quedar a Álvaro Cortés, que ya juega círculo central en corto para que la distribuya. Marca Sadó a perfil izquierdo. Buen corte ahora de Tenagri en la salida defensiva. Se la da para Denis. Denis que mete profundo para Ángel. Demasiado largo el envío de Les Alceda. Le va a dar ventaja a la defensa del Barcelona. 29 minutos. 29 de la primera parte en Mendizorroza. Partido absolutamente vital para el Deportivo Alavés en su pelea por la permanencia. Ahora mismo con 2 de desventaja con respecto al primer puesto, que le dejaría la próxima temporada otra vez en primera división. 29 de la primera en este Deportivo Alavestero. Fútbol Club Barcelona 0.
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0: Empate a cero en la primera media hora de partido. Martín Herrera, ¿qué te está pareciendo hasta ahora a la vez en esta primera media hora de encuentro?
3: Sí, un primer tiempo con mucha tensión, lógicamente. Un Deportivo a la vez que intenta presionar. Por momentos lo ha logrado, por momentos ha quitado el balón. Ha tenido algunas llegadas importantes que pudo hacer daño. Lógicamente está ahí un rival muy, muy peligroso adelante, en el cual yo creo que tiene que solucionar ciertas cosas, principalmente tomar la marca en el área cuando vienen los centros de costado. Yo creo que solucionan esas cuestiones y salir un poquito más de esa defensa, que no se meta tan adentro del área, podrá robar más balón y tener la seguridad para salir con contragolpe para adelante.
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0: Volvemos a Mendizorroza, en Ecualdecoa, en el partido entre el Deportivo Alavés y el Barcelona.
1: Ya con 31 y medio de la primera parte, con 0-0 en el marcador. Ha habido una falta ahora que ha pitado el árbitro a favor del Barça. La verdad es que ha salido de zona para ir a protestar Abde Rebaç. Ahí se ha equivocado el jugador argelino a la vez, pero luego el árbitro, la verdad es que le ha reconvenido de una manera, vamos, le llamaba como si fuera un perro, le ha dicho, sí, aquí, sí, sí, llamándole, no sé si lo habéis visto en la tele, le señalaba con el dedo,
3: sí,
1: ordenándole, ven aquí.
0: Y otro apunte, Diabate se está juntando a la línea de tres en el mediocampo para tapar un poco las acometidas de Koundé y de...
4: Sí, lo que hemos comentado, que estaba recibiendo muy solo.
1: Mira, ahora sí viene Ibra para seguir a Ronnie queda en corto para Bernal en el cambio de juego hacia banda izquierda. Por ahí están tanto Balde como Rashford, más abierto para el británico. Está ahora el balón, el de Manchester hace un amago, se la da otra vez abierta para Casado, y Casado que la vuelca al otro costado para Cubarsí, incorporado al ataque, ha resbalado Ibrahim Diabate, se ha levantado ya el costado marfileño. El Barça, ya digo, muy adelante, su línea de retaguardia está en el medio del campo del Deportivo Alavés, está 15 metros, todo el Barça dentro del campo del Deportivo Alavés. Cuidado a Olmo en la frontal, Olmo que va a combinar ahí cerca de la frontal con Lewandowski. Se gira el polaco, el cambio de juego, buscando la espalda de Abde Rebaç, por donde se movía Koundé. Demasiado largo el envío, afortunadamente rebasó la última raya del campo, el deadline de el terreno del Deportivo Alavés, para que se quede de puerta Antonio. Si hubiera 33 en la primera, 0-0 en el marcador.
4: Continuamente en eco, ahora salían ayudantes de Quique Sánchez Flores para animar a Diabate, porque le estoy viendo, no sé cómo llamarlo, si
1: desubicado.
4: Desubicado, no está acertado tampoco ni en la defensa ni en ataque. Hemos visto antes a Denis que le empujaba, ¿no? le arengaba para que se conectara. Y lo que decía Jombi, ¿no? Se ha metido como en una zona de tres para presionar un poco a Koundé, que estaba recibiendo demasiado solo, y es uno de los mediocentros los que saltan al mediocentro que se mete, ¿no?, en salida de tres normalmente con el FC Barcelona.
1: Hace ya un ratito que calientan jugadores del Deportivo Alavés, pero es lo habitual en Quique Sánchez Flores. Se rotan los jugadores de banquillo para calentar a estas alturas de la primera parte. Por banda izquierda lo va a intentar en ataque el Deportivo Alavés. Tenaglia, que se incorpora ahí a zona de vanguardia, la tiene John Guridi, que descarga otra vez para Antonio Blanco, que la filtra para Denis. Este de primera para Ángel, todo el perfil derecho, lateral de la grande. Ángel, que hace un amago, va a intentar remontar la frontal de la grande, va a querer filtrar esa pelota para Tenaglia, que está metido ahí de delante. Buena. El esférico que viene otra vez para Denis en banda derecha. El centro de Denis, media altura, primer palo. El rechazo le queda a Guridi, que le deja otra vez a Denis. Denis cerca de la frontal, se gira el de Salceda, le ubica la pelota a Guridi para que saque el centro. Es Antonio Blanco ahora, todavía en lateral de la grande, todavía fuera del área de castigo. En corto, Blanco para Guridi, otra vez para Denis. Denis, que gira sobre sí mismo por dos veces ante la presencia de Olmo. Filtra la pelota para Antonio Blanco. Puede haber falta ahí. El rebote le queda en la frontal a Ángel. Remata Ángel a media vuelta. El rebote otra vez, que es para Tenaglia, incorporado al ataque. Ahora la pone Antonio Blanco al área. Hubo un toque en el jugador del Barça que se demanda como mano.
4: Yo creo que le da en la cara, ¿eh?
1: En el interior del área de castigo del FC Barcelona. Ha sido buena la jugada, insistente, toda por el costado derecho con calidad. El árbitro dice que no hay nada. Me imagino que Pizarro Gómez le ha dicho que no hay nada, porque el árbitro murciano ha esperado a que le dijeran lo que había pasado en esa acción. Qué lástima, porque por momentos hubo posibilidades de sacar un buen centro cómodo, ¿eh? Desde el perfil derecho, con Guridi, con Ángel,
4: han tenido paciencia.
1: Y con Denis ahí.
4: No han tenido paciencia, yo creo que...
3: Le pega en la cara a Valde.
1: Cuidado a Bernal, este con Ronnie por banda derecha. Va a hacer un recorte, está en el vértice de la grande. La pone otra vez para Koundé, que la pone al punto de penalti. Kos, que ha metido la cabeza, el rebote le va a quedar a Valde, que caracolea, se mete en el área. Cae Valde, no hay nada, dice el árbitro que no hay nada. Valde, que quiso forzar la caída ahí en área de castigo, el árbitro lo vio claro. No ocurrió absolutamente nada, pero otra vez absolutamente solo Koundé en el lateral del área pequeña prácticamente. Y bien Koski, que le quitó la pelota de la cabeza a Lewandowski, que la esperaba a placer para meter la cabeza y fusilar a Antonio Sivera. 35, casi 36 de la primera, con 0-0.
4: Muy bien de momento Koski, todo lo que está haciendo, está muy concentrado, ha llegado a varias coberturas muy bien, muy atento. Y luego por arriba estamos viendo que es un jugador que tiene poderío y que va bien. De momento, la verdad es que la sorpresa es grata y ojalá termine así o siga así durante el partido.
1: Y con Koundé tenemos un problema serio, ¿eh?
4: Sí, está recibiendo continuamente solo y ya digo, ha cambiado algo, pero sigue recibiendo demasiado solo. No sabe Diabate muy bien cuándo y cómo presionar. Pues ahora se viene ya directamente aquí a por él, pero creo que es cuando está más alto, que es cuando está haciendo más daño Koundé.
3: Sí, el tema es que ahí quedan dos para dos y en la pared esa, cuando tiran la pared, Koundé corta solo y no hay seguimiento, no hay intercambio de marca. Y los centrales muy, muy adentro metidos.
0: Es lo que no te está gustando, ¿no, Martín? Ver al equipo tan atrás en muchos momentos, ¿no?
3: Principalmente cuando ataca y tocan, y lógicamente va llevando al Deportivo la vez hacia atrás, y esas paredes por los laterales, y ahí es cuando lo encuentra el equipo muy metido dentro del área grande.
1: La pelota para Álvaro Cortés, el joven debutante hoy en la Liga con el FC Barcelona, el zaragozano de 21 años, el central que acompaña hoy a Cubarsí. El debutante que es mayor que su compañero en el centro de la defensa, porque es que claro, Cubarsí ya...
4: veterano, parece.
1: Creo que tiene 19 recién cumplidos. Sí. Bueno, pues va a ser muy probablemente titular con la selección española en el Mundial. Otra vez Rashford en corto para Casado, que gana metros. Cuidado con este futbolista, que tiene mucha calidad, sobre todo si le dejan levantar la cabeza. Encuentra a Koundé otra vez como extremo. Koundé para Rooney, que él quiere enviar otra vez la pelota a Koundé. Ahora sí le perseguía bien Ibra Diabate. También persigue, cómo no, Abderrebachar Rooney, pero tocó la pelota, rebotó después del golpeo de Abderrebachar Rooney. El balón se marcha por el costado para que saque de manos el Deportivo Alavés.
4: Estamos diciendo que vemos demasiados defensores del Alavés con libre o sin marca, y la decisión que toma aquí, que para tapar a su lateral derecho no es subir línea, sino que el lateral, o sea, el perdón, uno de los dos delanteros ha terminado ahora mismo
1: en el segundo lateral izquierdo.
4: Sí, sí, de segundo lateral y por detrás del área pequeña, ¿no? Entonces, claro, luego le vamos a pedir a Diabate que llegue al área en un centro
3: imposible.
4: En contraataque. Es imposible.
1: Bueno, recordemos que esto puede ser plan de partido.
4: Sí, sí,
1: es
4: sí,
1: mucho mejor meterle al Barça en el 85 que en el 5, Pelota que ahora va a intentar pelear Ángel, la doma bien Ángel con la presión de Balde, la bajó fantástico el zaragozano, pero luego el pase le quedó mal, se va a ir por el costado del esférico, todavía en campo del FC Barcelona. Casado hay que recrimina a Tenaglia, el de Saladillo fue a morder poniéndolo todo frente al joven centrocampista de Sampera de Villamayor, de Marc Casado. Y va a sacar de manos el FC Barcelona, minuto 39 ya de la primera parte en Mendizorroza, 39, veremos si hay tiempo extra en este primer periodo, ha habido muy pocas interrupciones, veremos qué decisión toma Sánchez Martínez, de momento al filo del 40 en este Deportivo Labestero, FC Barcelona 0.
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0: Últimos minutos de la primera mitad en Mendizorroza entre el Deportivo Alavés y el Barcelona en Ecoaldecoa.
1: Ya en el 41 de partido, primera parte con 0-0 en el marcador. Al menos en los últimos minutos parece que el Deportivo Alavés tiene un poquito más controlado en ataque al Barça. El salto ahora de Cubarsí con Toni Martínez, la ganó el joven central internacional del FC Barcelona. Voy a decir una cosa y la voy a decir a conciencia. De momento, Toni está tocando muy poco balón.
4: Sí.
1: Está interviniendo muy poco.
4: Está horrible.
1: Está tocando muy poco balón y está interviniendo muy poco.
4: Y estamos viendo, hemos visto a Víctor ahora saltar hasta campo contrario primero a perseguir a Koundé un balón que
1: Víctor
4: que tenía
1: Parada, el central, Víctor, que ha llegado hasta la frontal del área. Correcto. El Barça, persiguiendo.
4: Y otra luego a Dani Olmo.
1: Mira esta recuperación que puede ser buena, la recupera Guridi, Antonio Blanco, apertura banda derecha, Tenaglia que viene de excursión, Tenaglia que puede entrar en el área, Tenaglia que puede golpear, remata, las manos de Chetnik, le doblaba Ángel, yo creo que el zaragozano ya se había metido en terreno pantanoso, en posición de fuera de juego, ya no se la pudo dar Tenaglia en el momento adecuado, se precipitó Ángel, qué pena porque un pase ahí para Ángel le podía haber dado una opción clara de haberse metido casi hasta el poste izquierdo de la portería de Chetnik. Se vio obligado Tenaglia a resolver, a golpear él directamente. No tenía la mejor posición. Le dio toda la ventaja al internacional polaco, nacido en Varsovia, igual que su paisano Lewandowski. Dos grandes amigos, dos muy veteranos.
3: A fumar algún habanito.
4: Les hemos visto, sí. Y compañeros, no me extrañaría que en el descanso, no sé por quién, no sé si se atreverá. Les hemos visto, sí. Y compañeros, no me extrañaría que,

0: porque no es...
1: Runi desde el perfil derecho, la pone a punto de penalti, va a sacar con la cabeza ese balón Tenaglia, entre cuatro se la puede llevar Toni, que arranca la moto, Toni entre cuatro, Toni que sigue ganando metros, le va a encarar ahí a Cortés, sigue Toni, puede ganar línea de fondo, Cortés en el tackling le resta la pelota, y bueno, pues primero ha conseguido llevársela después de un despeje medianamente orientado, se ha llevado entre cuatro Toni Martínez y luego en velocidad.
2: El nivel de confianza en Eco es...
3: Y casi tan espectacular como la salida de Toni ha sido el desmarque de Abde por el otro lado. ¿Con qué fe, con qué facultades?
1: Vamos a ver el saque de manos del Deportivo a la vez, prácticamente a la altura de la frontal del área pequeña del Barcelona, perfil derecho.
2: Va desde larga,
1: ahí, Desde ahí la va a poner larga.
2: Está llamando a Tenaglia Denis Suárez.
1: Pero el envío de Ángel, buscando área, la quiere prolongar Denis, la tocó Denis sin ninguna opción porque directamente el de Salceda la impulsó fuera para que saque de puerta Chetnik.
2: No es el más alto, ¿no? Eco Denis para peinar esa pelota, pero bueno, vemos aquí cómo van a pares. De hecho, Koski sale a por Olmo, vamos, tres cuartos de campo del FC Barcelona.
1: Y Denis con Bernal, se la va a quitar de encima el Barça, en esa presión alta del Deportivo Alavés, la recuperación de Denis, qué gesto técnico de Denis Suárez para pinchar esa pelota, espera que le doble Ángel por el perfil derecho, Ángel que se va al interior del área, que recorte de Ángel, puede ponerla, y al final Valde metió la punta de la bota para forzar córner, qué jugada de malabarista de Ángel, qué jugada de malabarista de Denis Suárez, y lástima porque el segundo recorte de Ángel lo hubiera dejado solo un minuto más. Un minuto más que se está jugando ya en Mendizorroza con este 0-0 y con una primera parte que puede acabar con el saque de esquina del Deportivo Alavés. Eso sí, precaución en la vuelta de contraataque. Cierra Abde con Roni y un poquito escalonado por delante está Ángel. Ahí va el envío. Primer palo, Rashford sin problemas. Mete la cabeza otra vez Antonio Blanco. Palo suelto.
4: ¡Gol! ¡Gol, gol, gol, gol, gol, gol, gol, gol, gol, gol, gol, gol, gol,
2: que lo quería cambiar!
1: Gol, gol, gol, gol, gol, gol, gol, gol, gol, gol, gol, gol, gol, gol, gol, gol, gol. El Costa Marfileño, que estaba un poco desubicado, que estaba un poco superado por las circunstancias y por el rival, encontró esa pelota, fue fuerte, la encontró en la frontal del área pequeña después de un mal despeje de la defensa del Barça y la empujó con potencia sin que nada pudiera hacer Chetnik. Gol del Deportivo Alavés en el descuento de la primera parte. Ibra Diabate, coreado por todo Mendizorroza, que está muy cerquita del lleno. Descanso ahora,
2: vamos,
1: indicado por Sánchez Martínez. La historia esa de un minuto más cuando se marca un gol para este árbitro, parece que no cuenta en absoluto. En el último instante de la primera mitad la empujó Diabate para poner por delante al Deportivo Alavés en este partido vital. Deportivo Alavés 1, Fútbol Club Barcelona. Descanso en Mendizorroza.
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0: final de la primera mitad de la mejor forma posible con ese gol que ha marcado Diabate, que pone por delante a la vez 1, Barcelona 0.
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0: Jonander Pérez, si antes comentábamos justo pues las dificultades que ha tenido Diabate, y fíjate lo que es también el hambre en estas jornadas, se ve cuando un equipo se juega todo y el otro equipo no se juega tanto. ¿Cómo ha ido Diabate a por ese balón y cómo han ido los defensas?
2: El mal del comentarista, ¿no? La verdad es que me alegro un montón de que haya marcado. Sigo pensando.
3: Ahora, Jonander, ahora tienes que decir que ha sido
2: a propósito,
3: totalmente a conciencia.
2: Igual que tú con Toni.
3: Exactamente. Claro, claro.
2: Ha sido. No, la verdad es que sigo pensando lo mismo, que creo que ha estado desacertado la primera parte, pero me da absolutamente igual que esté así desacertado todos los días y acabe marcando. Creo que, bueno, el Deportivo a la vez. No ha hecho una primera parte mala. Es verdad que el Barça en los primeros 10 minutos

0: Creo que han sido 10-15 minutos, ha tenido ocasiones muy claras, creo que estaba desajustado. Quique ha cambiado, ha metido a Diabate un poquito en banda por esas subidas que estaba generando demasiado peligro Koundé, haciendo superioridades con Ronnie. Y creo que ha sufrido menos, o no ha llegado ni a sufrir. Y poquito a poco ha ido generando más, ha ido estando más a gusto con balón. Creo que tanto Abde como Ángel Pérez están en un momento de confianza y de forma buenísimo, junto con Tony. Y creo que pues bueno, esa confianza y ese ver que Abde va, que Ángel va, pues ha ayudado a los demás también a ir. Creo que ha habido varios acercamientos sin ser peligrosas, pero creo que ha ido poquito a poco a más el equipo y ha acabado con un premio que no sé si me he merecido, posiblemente no, pero absolutamente igual me da ahora mismo si ha merecido o no el Deportivo Alavés. El caso es que 1-0 al descanso.
1: Ahora la pregunta es ¿cuánto queda?
0: ¿Cuánto queda, José Francisco? ¿No? La verdad es que espero, y en eso estaba pensando justo cuando hemos ido a la publicidad del gol, porque hemos desperdiciado demasiadas en demasiadas ocasiones, ventajas, ¿no? En ponernos sí. Por delante y mucha crítica ha venido de que el equipo se ha echado atrás y la verdad es que lo entiendo. Yo entiendo cuando tú te pones por delante en la situación y en la necesidad que está el Deportivo Alavés, que te eches para atrás, pero creo que el Deportivo Alavés no puede equivocarse y no puede centrarse en defender los 45 minutos que quedan, porque el Fútbol Club Barcelona sabe de maravilla de atacar a un equipo tan replegado, porque lo hace muchísimos minutos durante la temporada. Entonces, bueno, es verdad que vas a tener que defender muchísimos minutos, porque el Barça se va a volcar mucho más, pero el Deportivo Alavés tiene que ser súper, súper efectivo en esas ocasiones que tenga o en esas opciones que tenga de salir a la contra.
2: Y hay que confiar. ¿Te levantas cansado?
1: Hay que confiar también, disculpa Gorka Torres, nuestro compañero técnico, que con muy buen criterio había introducido ya la publicidad. Pido disculpas, error mío. Hay que confiar en que Hansi Flick no se ponga nervioso pronto.
0: Y que no meta a la gente, ¿verdad?
1: Que siga dándoles descanso, que lo merecen los muchachos. Bueno, pues Chetnik posiblemente se fumó dos cajetillas el otro día, pero algún otro igual también.
0: Están bien donde están.
1: Exactamente, que Hansi Flick no se ponga nervioso y que no mire para atrás al banquillo y que no mande a calentar a nadie.
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0: Bueno, pues el Alavés que se ha adelantado en el marcador justo en el último instante del primer tiempo con ese gol de Diabate frente al Barcelona, en una noche en la que rápidamente dos resultados de básquet, el Barcelona de básquet ha ganado de 3 en la cancha del colista, ha sufrido mucho y Valencia va ganando, ahora mismo sería equipo de Final Four. Pero volvemos al fútbol porque también se está jugando un partido en el Coliseum, que va de momento al descanso Getafe 2, Mallorca 0, dos goles de Martín Satriano. Y lo que respecta al Alavés, pues ahora mismo, pues rápidamente la clasificación le dice que es el 15º, con 40 puntos, tres equipos tienen 42, otros cuatro equipos tienen ahora mismo 39, bueno, esto es una locura, está en un pañuelo Martín, si hace los deberes al Alavés y gana hoy, el subidón de aire y de oxígeno que puede tener puede ser bestial.
1: Sí, sí, ni hablar, pero faltan 45 minutos.
0: Falta mucho.
1: Sí, en el cual me parece que, haciendo un análisis, el Deportivo Alavés en esos últimos 15 minutos del primer tiempo fue, en realidad casi todo el primer tiempo, que fue la intención del Deportivo Alavés de meterle ritmo, y en esos últimos 15 minutos me parece que el Deportivo Alavés presionó, le metió el ritmo y el Barcelona cedió un poquito, en el cual se lo vio un partido más parejo. Y bueno, yo deseo ahora, realmente deseo, que no se defienda el resultado esperando, sino que el Deportivo Alavés siga manteniendo ese ritmo, porque lógicamente el Barcelona viene de una situación de festejo, de un momento emocional, en el cual el Deportivo Alavés no debería esperar, sino a ir por el segundo. El deseo, ¿entendés? El deseo de ir a por el segundo gol, eso quiere decir que tiene que seguir presionando arriba, intentar quitar arriba, intentar cortar el ritmo cuando el Barcelona lo tenga, y yo creo que tiene que dar ese paso adelante este segundo tiempo para poder seguir teniendo opciones.
0: Yolanda le preguntaba a micrófono cerrado a Martín a mediados del primer tiempo por el papel de Denis Suárez, un jugador que está teniendo una actuación irregular en Alavés, eso está claro, pero cuando tiene el día, hoy parece que tiene el día Denis Suárez, ¿no, Yolanda?
2: Claro, es que es un jugador y cuando lo ficharon, a mí me parecía que, o sea, no entendí muy bien por qué lo ficharon, que se me entienda, porque creía que esa posición estaba cubierta, pero me sorprendió mucho porque creía que era un jugador con muchísima calidad y lo es. El problema es que ha sido demasiado intermitente durante la temporada y no ha demostrado de lo que es capaz. Hoy por momentos está dando pues sentido y criterio, mucho criterio para construir, pero también hemos visto dos o tres pérdidas en salida y luego dos o tres balones en contraataque un poco precipitados, pero sí que es verdad que está mejor que otros días que ha salido de titular, pero es un jugador que yo le pido esto, yo le pido que sea determinante cuando tenga el balón.
0: En el mirar la clasificación en el descanso da mal negocio, ¿no? Hay que mirarla después del partido.
3: ¿Cómo es? Yo no sé de qué me estás hablando.
2: no sé quién eres.
3: No conozco a ese señor.
1: Olvidémonos de eso. Es importante estos 45 minutos. Me parece que el Deportivo Alavés tiene que seguir por este ritmo y a raíz de lo que decía John Ander sobre Denis Suárez, a mí me parece un jugador mucho más interesante de la mitad del campo para adelante. Donde puede arriesgar un poquito más y donde los pases de él realmente hacen daño. Me acuerdo cuando jugaba con el Chacho Caudet, para mí jugaba un poco atrás, muy atrás, y esa salida de balón era donde tal vez tomaba demasiado riesgo y lógicamente esas pérdidas eran peligrosas. Pero si lo puede lograr que Denis Suárez juegue de la mitad del campo para adelante y cuando puede obtener el control, ahí la verdad que hace mucho daño.
0: Y mirar también lo que decíais, ¿no? Que no mueva demasiado el banquillo Flick. Tiene por ahí pues, un tal Pedri, un tal Ferran, ¿no? Tiene jugadores que no sé si saldrán o no, pero que pueden hacer daño.
3: Hombre, tiene en el banquillo, además de los porteros, Joan García y Eder Ayer, a Cancelo, a Ronald Araujo, a Gavi, a Ferran, a Pedri, a Gerard Martín y a Eric García, además de Christensen, que vuelve hoy después de 5 meses de lesión, y a los chavales del filial, Xavi Espart y Tommy Marqués. Así que, bueno, pues yo interpreto que sería una temeridad por parte de Hansi Flick, pues que hoy tire de Pedri o que hoy tire de Ferran, ¿para qué?
2: No es necesario, absolutamente necesario. Yo sobre todo... al que no quiero que meta es a Pedri, porque Pedri es la brújula del Fútbol Club Barcelona, el que hace que se juegue a lo que él diga, cuando él diga y como él diga. Y yo, lo primero que he hecho en cuanto he visto las alineaciones a las 8, a eso de las 8 y 20, lo primero que me he fijado, más allá del Deportivo Alavés, lo primero que he visto o he querido mirar ha sido si jugaba Pedri o no. Creo que es
3: hombre, de momento Pedri está peloteando aquí con los compañeros, muy sí. abrigado, con guantes, sí, el no, hombre. No, no, y bueno, no, pues
2: no,
3: pues eso.
2: Que siga así, no, me parece que es un jugador súper determinante. Luego Cancelo me parece que es un jugador también que puede hacer mucho daño para un equipo como que creo que va a ser el Deportivo Alavés encerrado atrás. Porque desequilibra mucho desde atrás. Y luego Ferran, pues ahora mismo está en buen estado de forma. Y luego la intensidad que pueda meter Gavi, que sabemos que le da igual que sea un entrenamiento, que sea el clásico, que sea el partido de hoy, ¿no? Es un jugador tremendamente intenso y eso acaba contagiando también a los compañeros.
0: El Alavés tiene diferentes recursos en función de lo que quiere, lo que necesite, lo que va en el partido. Pero el otro día, por ejemplo, Mañas hizo un buen final. Tiene a Ibáñez también, si quiere mostrar un poco de intensidad de medio campo, tiene también diferentes variantes, Kike, en el banquillo.
1: Sí, a diferencia de lo que ha sido los partidos pasados, esta vez lo ha dejado a Pablo Ibáñez en el banco, también lo tiene a Guevara, que son jugadores también de sacrificio, de esfuerzo, de correr, de marca, y que podía ser una posibilidad según cómo vaya el resultado. También, lógicamente, a Aitor Maña, antes del gol decíamos que, bueno, que se veía Diabaté un poquito perdido en ese sector izquierdo que le quedaba muy lejos la banda. El ataque, me parece que Aitor Maña también es un jugador que puede tener el balón en los pies, que sabe con los pies, es un jugador más de llevar el balón para adelante que de trasladar, que a diferencia de Diabaté. Así que a ver cómo se va dando a medida que va pasando el segundo tiempo.
0: Supongo que el gol ha sido ahí una fiesta total en Mendy, ¿no, compañeros?
2: Terrible.
3: Sí, la verdad es que han vuelto ya los dos equipos al terreno de juego. No hay cambios en ninguno de los dos equipos. Y bueno, veremos qué nos depara esta segunda parte. De momento con 1-0 a favor del Deportivo Alavés, con el resultado favorable en Getafe, con la doble ventaja del equipo azulón ante un rival directo como es el Mallorca. Y ojalá que sea capaz el Deportivo Alavés de 20 partidos después mantener su portería cero, porque si logra ese objetivo, primero, evidentemente, sumará 3 vitales y luego, además, bueno, pues conseguirá resarcirse esa mala secuencia de goles encajados ante el más goleador de toda la categoría.
2: Pero por no mucho, lo va a conseguir, ¿no, Ereco?
3: Por mucho que esté en las circunstancias en las que está. Bueno, pues esto está a punto de reiniciarse con un Deportivo Alavés que no ha hecho cambios, que en el descuento de la primera parte se ha adelantado con el gol de Diabaté, con un Barcelona que en algún momento ha sometido al equipo albiazul y que ha tenido opciones, pero que afortunadamente ha encontrado a Rashford hoy poco inspirado. No creo que el jugador internacional inglés, si le dan más opciones, vuelva a perdonar. El colegiado que mira el cronómetro y que dice que adelante. Arrancó el partido, sacó hacia atrás el Deportivo Alavés para que Antonio Sivera golpee largo ya, buscando la posición de Toni. Mete la cabeza Toni arriba, se levanta por encima de Rashford, vuelve a hacer un esfuerzo el del Barrio del Progreso, se sigue peleando
2: codazo,
3: para arriba.
2: Favor.
3: Y ahora ha habido un codazo de Rashford que le cuesta amarilla solo. Que le cuesta amarilla solo el codazo en la cara, creo que es
2: A Tenaglia.
0: Sí.
3: Le piden al árbitro algo más que la tarjeta amarilla de Rashford, porque ha sacado el codo y ha movido el codo, me ha parecido aquí, ¿eh?
2: Lo hemos visto además.
3: Primera amarilla de partido, a mí me parecía que Rashford ha sacado. Una cosa es sacar el codo y apoyarlo, y otra cosa es impulsarlo y golpear.
2: Yo creo que intención de darle no es porque no le ve.
1: No.
2: Porque se mete por detrás Tenaglia, pero vamos, el codazo para mí ha sido bastante claro.
3: Primera amarilla del partido, no sé cómo lo habéis visto desde ahí.
1: No intenta mover el brazo, es una buena anticipación de Tenaglia. Él se eleva con los brazos abiertos y lógicamente no hace el intento intencionalmente de chocar. Creo que la amarilla es correcta.
0: Ya de lleno, Martín, eso sí.
1: Sí, eso sí.
3: Le pide disculpas, además ahora Rashford, el jugador de Manchester, a Tenaglia, cedido, por cierto, por el Manchester United, con una opción de compra que el Barça se está planteando, creo que son 35.
2: 35 kilos.
3: 35 por ahí para quedarse con Rashford, que ha dado un buen rendimiento, por cierto, minuto y medio de la segunda parte. La va a poner Dennis buscando el segundo palo, puede llegar por allí el toque de cabeza de Víctor Parada. El golpeo con la cabeza del madrileño se ha marchado directamente fuera. Además había fuera de juego. Había fuera de juego, ahora sí calientan jugadores del banquillo del Deportivo Alavés. Este calentamiento sí que creo que es más pensando en posibles rotaciones. Está Protesoni,
2: Pablo,
3: está Mañas, está Pablo, está, vamos a ver si consigo ver a
2: Sander,
3: todos.
2: Puede ser, uf, complicado, ¿eh?
3: Sí.
2: O Caleb, uf, no sé.
3: Caleb, sí, Caleb es otro, esos son los que están calentando en banda. Por el costado del Barça, de momento nadie empieza a trabajar, aunque ahora sí parece que hay movimiento. Está en pie Hansi Flick para empezar a ordenar que algunos de sus jugadores de banquillo calienten. 1-0 gana el Deportivo Alavés, 2 de la segunda parte. Que corra rápido el cronómetro, que corra rápido el reloj, porque este es un resultado absolutamente vital para el Deportivo Alavés. Ahora el despeje de Ángel Pérez, ha golpeado contra el banquillo del Fútbol Club Barcelona, pide disculpas.
2: Pero si ha sido totalmente involuntario, por favor.
3: Le llama el árbitro Ángel Pérez, pero
2: por favor.
3: Pero qué novela le está contando el árbitro ahora, sí, Ángel Pérez. Ahora llama a alguien del banquillo del Barça, le dice ven aquí. Pero esto que es una icostola o qué es esto. Se acerca el delegado del Barça. El árbitro intentando poner ahí, no sé exactamente si esto podía estar en juego. Si el Barça ha entendido que bueno, pues ha sido un despeje fuerte, en efecto, de Ángel, que ha golpeado con la pelota quizá de manera demasiado intensa el banquillo del Barça. Ahora el árbitro reconviene a Ángel Pérez, también Lewandowski. Le cuenta la pena a Murcia el árbitro a Ángel Pérez como si fuera un niño y no un jugador profesional de fútbol. El banquillo del Barça puesto en pie.
0: Igual lo veis bien, pero desde nuestra posición de televisión, Eric García mandando callar, Araujo también. Sí, o sea, sí, gestos un poco feos, de algunos jugadores del banquillo de Barcelona.
2: No tiene ningún sentido porque no sé si os acordáis la acción de no sé qué jugador fue de argentino, ¿no? Contra
1: Argentina,
2: Holanda.
1: Sí.
2: No tiene nada que ver.
1: Paredes.
2: No tiene.
1: Pero aparte una jugada intrascendente, sí, no entiendo por qué tanto lío, ¿no?
0: Aparte que la reacción de Ángel ha sido pedir perdón rápidamente.
2: Sí, inmediatamente.
0: Quiero decir, si por lo menos si hace un gesto raro o algo, bueno, se puede entender, pero no sé.
3: Mira, pues el meneo que ha habido en el banquillo de el Barcelona hace que reaccione Hansi Flick y ya está calentando Ferran, está Pedri.
2: Gerard Martín, ¿no?
3: Parece. Está Gavi y Gerard Martín, son los que están calentando en el lateral de Mendizorroza con este 1-0 para el Deportivo Alavés en el 4 de la segunda parte. Koski ahora que cuerpea con Lewandowski. No consigue que la pelota quede en pies de Rashford. Rashford que se complica la vida, sale ya la del área de castigo. Le persigue el jugador finlandés, le cuerpea, le resta la pelota. Ha conseguido que abandone el rectángulo de juego, el esférico. El árbitro dice que sigan. Y va a sacar de manos el Deportivo Alavés. Se queja Flick de que ese contacto de Koski, que fue realmente intenso,
2: había centrado,
3: le puso las manos en la espalda,
2: sí,
3: Rashford,
2: sí,
3: es cierto.
2: Sí. Y nosotros nos hubiéramos quejado de falta a favor, ¿eh? Pero me ha gustado en cuanto ha salido del área. En cuanto ha salido del área y se ha puesto de espaldas,
1: claro,
3: lo ha cuchillo entre los dientes, ha ido.
1: Sí, es simple, muchacho, es simple. Fue para adelante. Sí, persiguió al jugador, no lo esperó, no dejó que se diera vuelta. Y esa es la idea y la intención y la intensidad que tiene que seguir poniendo el Deportivo a la vez.
3: No, lo que tenía clarísimo es que no lo iba a superar. Que si conseguía dominar la pelota Rashford iba a cometer falta. Que pelota otra vez de Denis para la carrera de Abde por banda izquierda. Va a encarar a Koundé. Recorte Abde gana línea de fondo. Va al centro, segundo palo. Puede llegar Diabate. El remate de Diabate y la parada. De Chetnik, el rechace. Le queda Ángel. Ángel otra vez en el interior del área. El recorte va a ganar línea de fondo. Puede recuperar esa pelota y va a ser puerta. Qué pena, porque el remate de Diabate
1: solo,
3: es cierto que no venía con demasiada potencia al centro, pero estaba solo Diabate, picó la pelota para obligar a Chetnik a una muy buena parada. La segunda gran oportunidad de Diabate, la primera la echó al fondo de la portería del Barça y esta, ya digo, después la fantástica jugada de Abde que ha superado a Koundé con una habilidad pasmosa. El centro iba con, ya digo, poquita fuerza, pero ha encontrado solo al Costa Marfileño, que lástima, no ha podido dar ni la potencia ni la dirección necesaria para esa pelota. Grandísima la oportunidad del Deportivo Alavés. Ha estado muy cerca del 2-0. Permanece el único gol del Costa Marfileño marcado en la primera parte para este 1-0, minuto 6.
2: Barbaridad, lo de Abde, una vez más, le ha hecho un lío a Koundé terrible. Pone un centro bueno, porque encuentra a Diabate solo, pero el problema es que viene sin fuerza y Diabate no es capaz de darle esa o imprimirle esa fuerza.
3: Y ahora vuelve a perder una pelota Denis ahí, tiene que venir a solucionar Tenaglia con autoridad ese balón. Ahora está más situada, ahora vuelve a colocarse,
2: sí,
3: la línea de 5. Hemos visto a Tenaglia, bueno, pues actuando aquí casi como lateral derecho, ¿eh?
2: Sí, es verdad que cuando ya bajan a bloque bajo, sí que se meten con cinco, pero en un bloque medio hay momentos en los que sí que está saltando más Ángel, está metiéndose más Abde o al revés, según en qué lado vaya, metiéndose más Ángel o Abde de lateral en su zona y Tenaglia o Víctor Parada cayendo más a esos centrales. A esos
3: ojo,
2: lados.
3: Pelota entre líneas ahora para Bernal, la pone para Lewandowski, Lewandowski en apertura para la banda derecha, por aquí va a llegar Koundé, Koundé otra vez en corto para Olmo, Olmo cerca de la frontal, levanta la cabeza Dani Olmo, vuelve a apoyarse atrás en Cortés, Cortés la trae a Balde, incorporado al ataque, más adelante todavía para Rashford, con él está Ángel, Rashford que busca en el eje a Casado, el centro de Casado buscando la espalda de la defensa, demasiado largo el envío, corría Koundé por ese balón, rebasó la última raya del campo del Deportivo Alavés, sacará de puerta Antonio Sivera, 7:30 de la segunda parte, Mendizorroza, Deportivo Alavés 1, Diabate, Fútbol Club Barcelona 0.
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0: Volvemos a Mendizorroza, Aneco Aldecoa.
3: 9:30 de partido de segunda parte, va a gozar de un córner el Barça.
2: La conducción de Guridi
3: desde el perfil derecho. Rooney que va a sacar. Rooney Bardaji, el jugador internacional por Suecia, de origen sirio, nació en Kuwait, ahí va a golpeo con pierna izquierda, muy cerrado, segundo palo, bien. El balón despejado por la defensa albiazul, le va a quedar a Ángel, que va a sacar el despeje largo, hace que la pelota rebote en Rashford, después del rebote en Rashford,
2: la suerte.
3: Le tocó a Ángel, qué mala suerte, iba a ser otra vez córner para el Barça. Qué lástima porque ha habido un doble rebote ahí. Y después de que la pelota pegara en la espalda del internacional inglés Rashford, levemente, tocó también en Ángel para que vuelva a sacar de esquina el Barça. Ahora desde el perfil izquierdo, para un posible saque en corto, se acerca a Rashford Olmo. Solo cerrando aquí Denis, en efecto saca en corto el Barça, la tiene Olmo que va a encarar ya lateral de la grande, va a tocar en corto para Casado, Casado que le devuelve a Rashford, saca el centro Rashford, balón segundo palo, viene Sivera, mete el puño bien Sivera en el despeje, el rechace le va a quedar a Balde que está cerrando, Balde que puede intentar el amago desde ahí de remate, va a abrir a banda izquierda para Rashford, Rashford que se ha quedado en ese costado después del saque de esquina, envío el centro chut, directamente fuera, el golpeo de él. Jugador de Manchester para que saque de puerta el Deportivo Alavés, 10:30, casi 11 de partido, segunda parte. Yo creo que en breve vamos a ver las primeras intervenciones de Hansi Flick y de Quique Sánchez Flores en el partido para este 1-0.
2: Sí, a ver, está el Deportivo Alavés cómodo, le veo cómodo, creo que es lo que esperábamos, ¿no? El guión que esperábamos en esta segunda parte. Que el Barça te ataque, es lo normal, si va perdiendo 1-0 todavía con más razón, pero tampoco veo sufriendo demasiado al Deportivo Alavés, creo que está más ordenado ahora, con esos ajustes que habrá hecho en el descanso, muy variable, muy móvil esa defensa de 5, en ocasiones está siendo de cuatro, con los centrales saltando muy alto hasta campo contrario, y le veo más ordenado y más cómodo ahora el Deportivo Alavés.
3: Ahí está Diabate en el corpeo, cerca de la frontal, le va a quedar a Denis ese balón, no lo toca en primera instancia Denis, pero va Diabate otra vez a pelearla y se la tiene que quitar de encima Cubar, sí, para ceder por el costado y para que saque de banda el Deportivo Alavés, perfil izquierdo de su ataque, prácticamente balón a la altura de la frontal de la grande, está ahí en esa presión. Más intenso el Deportivo, sí, a la vez que los jugadores de cierre del Barça, que están un poco más contemplativos, sí, y buena parte de esos duelos ahí sí que los está ganando el equipo albiazul.
2: Más intenso y más ordenado, que eso también facilita que el equipo de rival no esté cómodo o no encuentre siempre al hombre libre fácil, ¿no? Les está costando más y está llegando más el balón, pues eso, como se acaba de quitar el balón de encima Cubasí.
3: Ahora hay falta de Toni para evitar que salga en contraataque el Barcelona. Después del saque lateral hizo una buena jugada en línea de fondo, se giró bien Denis Suárez, la puso en el área, pero la puso flojita y sin una dirección clara hacia un compañero, y bueno, pues estuvo atentísimo Toni Martínez para evitar que transitara al Barça, para evitar que corriera el equipo de San Hansi Flick, que quería, como es habitual en él, iniciar ya desde área propia. La tiene otra vez el Barça entre líneas para Rashford, que devuelve de cara para Marc Casado. Marc Casado que levanta la cabeza, recibe el apoyo cercano de Olmo. Olmo otra vez con Casado, todo esto en el círculo central. Va a meter el pie ahí Antonio Blanco, pelea Antonio Blanco, se la puede llevar Antonio Blanco. Falta Antonio Blanco, pita el árbitro. Ojo que ha desplazado la pelota Antonio Blanco, que está percibido de suspensión. Y el árbitro lo advierte, no tiene que hacer eso Antonio, porque es que lo dicho, está percibido de suspensión.
2: Si se la sacan, que no sea por eso.
1: Sí, sí, sí, y ahí hablábamos. Me parece que cuando el Deportivo de la B espera en esa presión de tres cuartos, Diabate sí coge el sector izquierdo para sí, poder defender con Koundé ahí en el dos contra dos, Abde y Diabate contra los dos del Barcelona, ¿no?
2: Sí, sí.
3: Va
2: sí,
3: a pedir al campo. Lo cual, bueno, pues evidentemente no es la mejor de las noticias. Ahí está el Canario, ha sido llamado. Bueno, va Pedri también, va Ferran. Y creo que es Gerard Martín, el otro que ha llamado, bueno, lo veremos ahora, pero puede ser triple cambio en el Barça.
2: Yo creo que es uno de los chavales, ¿eh?
3: Todo esto en el minuto 14 de la segunda parte, con 1-0 para el Deportivo Alavés. La tiene Koundé en defensa. Va a buscar la luz Hansi Flick, para, evidentemente, preocupación de Mendizorroza. Valde que arranca desde atrás. Ojo, Valde que gana muchos metros, que tiene poco obstáculo. Valde en corto para Olmo, el remate de Olmo desde lejos, cruzado directamente fuera a la derecha de la portería. Antonio Siberia, la trayectoria de ese balón tocado por Olmo. Se cruzó Lewandowski, no le faltó demasiado, al polaco para cambiar la trayectoria de ese balón.
2: Yo creo que es uno de los chavales, Ferran Pedri, y uno de los chavales, no vemos desde aquí el número y la cara todavía, no se la reconocemos, pero yo creo que va a ser uno de los chavales del Barça Atlético.
3: Pues son, uno es un pivote defensivo, Tomi Marqués y Xavi Espar, que teóricamente es un lateral derecho.
0: Xavi Espar. Pues Xavi Espar, Pedri y Ferran. Y en el
3: Coliseum sigue el
0: 2-0 a favor del Getafe frente a Mallorca. 2-0 gana el Getafe.
3: Bueno, pues esa es una buena noticia, qué duda cabe.
2: Y van cambios también en el Deportivo Alavés. Sí, me ha parecido ver a Pablo.
3: Y yo creo que Mañas también va,
2: Mañas, sí.
3: Yo creo que Mañas también va. Se está empezando a notar el desgaste. Cubarsí en el envío largo. Ojo a la carrera de Rashford. Está Sibera. Cae Rashford sin que nadie le toque. El balón rebasa línea de fondo.
2: ¿No le ha agarrado Tenaglia un poquito? Lo justo, Maravilloso.
3: Ha sido un toquecito, pero vamos.
1: No prácticamente que nada. Muy cerca el árbitro también, ¿no? Y sí, se saludan entre Tenaglia y Rashford.
3: Aparte que cuando el balón pica en el suelo, cuando toca el césped, sale como un avión. O sea, era imposible para Rashford, aunque demostró el británico porque es tantas veces internacional con su país, porque tiene una velocidad tremenda y un golpeo que no quiero contar.
2: Ya lo vimos el otro día, ¿no?
3: Sí, lo vio también Courtois. Bueno, ¿lo vio o no lo vio?
2: O no lo vio, exactamente.
1: Lo vio, pero no lo vio.
3: Bueno, pues de momento triple cambio en el Barça, en el 16 de la segunda.
1: Y doble en el Alavés, ¿no?
3: Con 1-0 para el Deportivo Alavés. Vamos
2: a
3: ver.
2: Ronnie,
3: uno que se marcha. Y entra
2: Casado, también se va.
3: Entra Xavi Espar. Casado por Pedri, evidentemente. Y el tercero que ha entrado es Farrán.
2: Yo creo que por Cubarsí puede ser.
0: A ver, Casado.
3: Se ha colocado como central,
2: Koundé.
3: Koundé.
2: Y Xavi es parte
1: de lateral derecho. De lateral derecho.
3: Bueno, pues
0: sí, tiene que ser Koundé.
3: Xavi Espar, que ya decíamos es un lateral derecho de 18 años, que hoy debuta también con el primer equipo de Barcelona en Liga. La intervención de Hansi Flick en el partido, en el 16 de partido, segunda parte con 1-0 en el marcador y con la presencia en el campo especialmente amenazante, tanto de Ferran junto a Lewandowski. Además, como no, del director de orquesta, creo de
0: que,
3: Pedri.
0: Creo que Koundé sigue, creo que sí, son
1: Koundé como central y
0: sí, Casado, como Uri central. Bardal, Casado eso, y Cubarsí.
3: Es Cubarsí el que eso, se ha ido. Eso, es decíamos, sí, eso sí, es lo que hemos comentado.
2: Que se metía y ahora que se había ordenado el Deportivo a la vez, que había sabido por dónde o cómo defenderle, ha entrado Ferran, que a priori va a jugar le va a poner aquí en banda izquierda, pero Ferran va a estar moviéndose para adentro continuamente y esa marca o esas eso de tener la marca fija va a estar complicado porque, bueno, ahora les vemos, ¿no? A Lewandowski y a Ferran muy juntitos y le van a dejar a Balde toda la banda izquierda para él.
3: Bueno, y en un momento va a haber doble cambio en el Deportivo a la vez. Ya hemos dicho que Aitor Mañas y Pablo Ibáñez están preparados. Yo creo que el primer candidato va a ser Diabate, entiendo, y no Toni. Y ojo a ese balón filtrado por el Barça. El amago, el remate ahora con la izquierda. Tremendo el golpeo de Bernal con pierna izquierda, violentísimo, se ha ido fuera. A la izquierda de la portería Antonio Sivera. Vaya golpeo del chaval, Vaya golpeo de Bernal, que tiene 18 años, no olvidemos.
1: Sí.
3: En peine total le han dejado sitio para plantarse prácticamente a 2 metros de la grande. El aplauso del público para Diabate. Toni Martínez demanda también que el público anime al goleador del Deportivo Alaves esta noche con el segundo tanto que marca en el campeonato de Liga. El primero lo marcó de aquella manera, pero lo marcó en San Sebastián, que valió. Mañas, vaya ovación para Aitor Mañas, Sí. Y el otro es Denis. Denis, que se ha retirado, y es Pablo Ibáñez el que comparece en el terreno de juego, el de Mutilva, ya para dar energía. Lo primero que hace es dirigirse a John Guridi, que le traslada alguna instrucción a John Guridi.
1: No salió contento Denis Suárez, ¿no? Con cierto fastidio, cierta preocupación.
2: Sí, yo creo que no estaba haciendo mal partido para lo que habíamos visto de titular de Denis, pero sí que es verdad que le estábamos viendo ya que le estaba faltando aliento, ¿no?
3: Mira que viene Tenaglia de excursión. Tenaglia por el perfil derecho, abre para Ángel. Ángel con Caraval del centro, churraso, primer palo.
2: Hay que pararlo.
3: La quitó la defensa del Fútbol Club Barcelona. Quiere salir contraataque el equipo culé. Bien, John Guridi obstaculiza a Olmo y acaba cayendo ahora Ferran para que el colegiado indique la falta. Todavía muy dentro de campo del FC Barcelona, parado bien a tiempo y muy lejos ese inicio de contraataque
1: importante
3: del equipo de Hansi Flick, el Deportivo Alavés.
1: Sí, importante esa falta táctica, ¿no?
3: 19, casi 20 de partido, segunda parte en Mendizorroza, el gol de Diabate, que ya no está en el campo. Deportivo Alavés 1, FC Barcelona 0.
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0: Volvemos a Mendy, donde está ganando el Alavés al Barcelona, en Ecoaldecoa.
3: Y donde el cronómetro corre muy poco, al menos para nuestro gusto. Camino del 22 de la segunda, va a sacar de banda en ataque el Deportivo Alavés. Ángel que la pone al área, la peina Toni, el balón que puede quedar en la frontal suelto, el remate con la izquierda de Antonio Blanco, el rebote para Toni otra vez dentro del área de castigo, no la puede bajar, no la puede bajar Toni, quiere salir en contraataque el Barça y el árbitro acaba pitando fuera de juego, no sé exactamente de quién.
1: Puede ser Pablo
0: de Toni, de Toni. Igual.
3: Pablo de Toni, de alguno de los dos.
1: Sí, de Toni cuando patea hacia el arco Antonio Blanco.
3: 19.138 espectadores según el dato oficial. La verdad es que ahora sí que hay una muy buena entrada, ¿eh? Los huecos que veíamos antes ahora no son tantos. Hombre, en polideportivo sí que hay algún huequecito. Aquí también a nuestro lado hay alguno. Bueno, en definitiva que es una muy buena entrada. Aunque otras veces hemos visto entradas similares a estas, sí. Y resulta que la entrada, el número oficial era 17.000. Pero bueno, vamos a quedarnos con eso, que es una, yo creo que es la segunda mejor entrada de la temporada después de la del Madrid. Pelota en ataque para el Barça, que ahora con las caras nuevas quiere irse en ataque y quiere conseguir el empate. Se sigue peleando por ese balón y el árbitro había pitado algo, no sé qué.
2: Yo creo que Abde,
3: Abde
2: le para la carrera a Rashford.
3: Rashford y Abde están
1: en el chocan los dos.
3: Se ha hecho daño, pero no sé qué pitó el árbitro.
2: Falta a favor del FC Barcelona, que es que yo creo que le obstaculiza a Abde y en ese braceo, en ese cuerpeo le pega...
3: Rashford con tarjeta amarilla, recordamos. La única que de momento ha mostrado el colegiado, sí, en lo que va de partido.
0: Una especie de placaje.
1: Sí, una lucha de titanes ahí en esos agarrones sobre el costado, ¿no? Que es realmente lo que tiene que hacer Abde, ¿no?
3: Abde le tira la mano ahora a Rashford, se disculpa. Acepta, por supuesto, el de Manchester. La disculpa del argelino, a la vez la tiene el Barça, la tiene Pedri. No es buen negocio que la tenga el canario. Juega en corto ese balón para que Cortés, que antes ha tenido una buena acción defensiva, por cierto, un tackling potente, potentísimo, ante Pablo Ibáñez. Muy fresco Pablo Ibáñez y ha ido al corte
2: es
3: Cortés.
2: Es muy corpulento, ¿eh?
3: Sí, sí.
2: Desde aquí, tanto grandote, Bernal, sí, como él me han sorprendido.
3: Cuidado que ahora sí encuentra Rashford. Ha venido bien Sivera. Ahora sí que encuentra Rashford la espalda de Abde. Y Sivera, atentísimo, recoge ese balón en el interior del área. Venía acompañando ahora a Víctor Parada a Rashford. Y bueno, pues Mendizorroza sabe que ahora es su turno. Ahora Mendizorroza sabe que es su turno porque es un momento importante del partido. El Barça que lo va a intentar hasta el final, evidentemente. Bien, ahora Koski. Se cruza ante Lewandowski. Mete el finés la punta de la bota para evitar que el polaco recoja ese balón. Y él mismo, vamos, se autoanima, ¿eh? Ha celebrado cerrando el puño, mirando a la grada. Esa buena acción defensiva, intenso está, desde luego.
1: Sí, bueno, hizo un muy buen primer tiempo, ¿eh? Cortando, anticipando, siendo firme y seguro atrás con la cabeza.
2: Sí, balones laterales muy bien defendidos, coberturas.
3: Cuidado ahora, qué buena acción defensiva de Antonio Blanco, que le resta la pelota a Olmo. Puede haber falta ahora a favor del Deportivo Alavés, el árbitro de la ventaja, pelota larga, va a salir Chesney del área. El balón iba buscando a Pablo Ibáñez, que había superado la defensa del Barça. Le manda a Guridi ahora al árbitro que saque tarjeta con efecto retardado y el árbitro dice que no, que había dado la de la ventaja y que se acabó la historia.
2: Pero la falta era...
3: Y bueno, pues escucha, ¿eh? Escucha a Mendizorroza. Ahora...
1: Así hasta el final.
3: El público tiene muy claro
0: todo el estadio.
2: Esta afición
3: es
2: no es
3: un
2: de
3: momento
2: primera...
3: importantísimo.
2: El eco es de Champions.
3: Que es un partido con una importancia que podría ser histórica, ¿eh? Porque el panorama era muy comprometido y quién sabe. No voy ni a citarlo. Pelota que va a sacar el Barça desde atrás. Otra vez Cortés. Qué buen recorte de Álvaro Cortés ante la presión de Pablo Ibáñez. Ahora Pedri mete balón profundo para la carrera de Valde por banda derecha. Ha caído en el Rashford. No Valde, Valde ya no está en el campo. Le ha sustituido Xavi Aspar. Ha caído Rashford ahí. Después del toquecito. Ahora tiene sus más y sus menos con Abde. Está faltando, bueno, entre comillas, le está faltando al respeto a un internacional inglés de más de 50, de 50 caps con nada menos que la selección inglesa. Digo que le está faltando al respeto, que le está tratando como un igual.
2: No, le está jugando de tú a tú como debe ser. Le hemos visto a Abde desde el minuto uno, muy concentrado, muy metido, sabiendo la importancia que tiene este partido. es verdad que esos empujones por detrás miedo me dan, es verdad que este árbitro no pita esas cosas, pero cuidado con esas manitas.
0: Sí, hay movimientos en el Coliseum, por cierto, ha marcado el Getafe el 3-0 hace y Mallorca respondió con el 3-1, ha sido en cosa de dos minutos.
3: 3-1, bueno.
2: Nos vale pues también, Eneco.
3: Sigue la doble ventaja del Getafe. Cuidado al Barça ahora. Se gira Ferran. Ferran que se puede llevar esa pelota. Está en la frontal. El rebote que lo acaba despejando Tenaglia. Pudo haber falta de Lewandowski sobre Tenaglia. No la pita el árbitro. La pita. Ahora puede haber. Y hay falta de Koundé sobre Toni Martínez, que ya está empezando a tener problemas musculares. O vale, por lo menos esta falta, tiene los problemas musculares del minuto 26 de la segunda parte, ganando 1-0.
2: Puede ser. Mira, le va a pegar, le va a pegar. Uy, ya. Le quería pegar a puerta, ha visto a Chesney un poco adelantado, le decía
3: desde el círculo Antonio central, desde el semicírculo central correspondiente al campo del Deportivo Alavés, ha amagado a Antonio Blanco con pegar al balón.
2: Tony le decía a Blanco que se
3: quítate,
2: quitara.
3: Quítate, sí, que sí, le doy. Claro, es que cuando dice Jonander, le va a pegar, sí, no, a la pelota.
1: No sabíamos qué era, de acá no sabíamos qué era. Quique, lo vemos a Quique desde el banco pidiendo tranquilidad con las dos manos, cortando el ritmo, bajando las pulsaciones.
3: Mira qué pelota para Ángel. Ángel lateral de la grande, va a sacar el centro raso. El despeje de la defensa del Barça. Ojo al rechazo en la frontal para Pablo. Pablo que le da en corto a Antonio Blanco. Antonio Blanco para Guridi, le pega con la izquierda. Y la parada de Chetnik. Había fuera de juego. No sé si la llegó a tocar Chetnik o se fue directamente
2: al
3: fuera,
2: palo,
3: pero por poquita
2: al palo.
3: Ha podido tocar el poste, incluso había fuera de juego de todas formas,
0: No pues, decía tocar el palo, pero es buena parada de Chesney, un buen tiro de Guridi.
1: No sé si le alcanza a tocar Chesney, ¿no?
0: Sí, yo creo que Chesney sí toca.
2: Lo que no estoy diciendo que toca el
0: el
2: toca
0: fuera de juego es de Ángel Pérez al pase de Mañas de cabeza.
3: Anterior, lástima, la porque ha podido ser otra muy buena, ahora no controla un balón largo.
0: Palo, Chesney no había tocado, había sido el palo.
2: Es que tengo una vista privilegiada, no me haces caso.
3: Sí, no es fácil ver aquello.
0: No. Ojo de halcón, tenemos el ojo de halcón, Martín.
1: Sí, no, ya habíamos visto que había sido el palo. Digo, no podía ser que Chesney con 40 años vuelva de tal manera, ¿no?
3: Sí, tres paquetes esta mañana, pues no. Pero bueno, que sigue siendo portero de nivel internacional, absolutamente internacional. La va a bajar Mañas, el árbitro dice que no hay nada. Va a recuperar otra vez en defensa el FC Barcelona, que retrasa la pelota para Chetnik. Se escucha el muchachos, bueno, el clásico muchachos en Mendizorroza, en un momento fundamental de partido, con un Barça que lo está intentando, con Pedri ahora conduciendo círculo central, cae Pedri, le derriban a Pedri en el círculo central.
2: No, quita de ahí, Antonio.
3: Entre Antonio y Guri, derribaron al canario, saca rápidamente. Estamos ya en el 29 de partido, segunda parte. Vamos a ver cómo acaba la jugada y luego vamos a la publicidad. Cuidado que en la frontal van a jugar esa pelota. Se va a cruzar ahora Abde en el despeje, que rebota en la espalda de Ferran y se acaba complicando la jugada. El balón se marcha por el costado, 29 minutos de la segunda parte. En Mendizorroza que vuela esa pelota y el balón lo ha tocado Ferran hacia atrás.
0: ¡Qué barbaridad, Koski!
3: El balón lo ha tocado Ferran hacia atrás, o quizá Koski se ha quitado de la cabeza.
2: Me ha parecido que Koski haciendo la chilena,
1: tremendo corte de Koski, jugándose la vida.
3: Otra vez Ferran que la quiere filtrar. Son momentos muy comprometidos para el Deportivo Alavés. Qué acción de Koski. Qué acción de Koski, espectacular. Cómo le ha quitado esa pelota de la cabeza a Ferran. 29 de partido, segunda parte en Mendizorroza. Deportivo Alavés 1, Fútbol Club Barcelona 0.
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0: Jonander, Mendy apretando porque a la vez no necesita el apoyo de su gente.
2: Sí, momentos muy complicados. La verdad que ellos obviamente están volcándose y ahora hay que cortar el ritmo con faltas, pues con el otro fútbol, porque el tesoro que tiene el Deportivo a la vez y de la forma que están jugando es, creo que hay que cortarlo y que hay que amarrar este 1-0 como sea.
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0: Sigue el ataque del Barcelona, Nicol de Coa en el Mendizorroza.
3: Madre mía, qué acoso, qué nervios, qué tensión la tiene en el perfil izquierdo ahora Valde. Da atrás para que vuelva a jugar desde ahí Mar Bernal. Se equivocan en el pase ahora. El balón se marcha por el costado. Se sienta Antonio Blanco con problemas musculares. El capitán del Deportivo Alavés, se acerca Sánchez Martínez. 31 de la segunda. Ahora la cosa está poniéndose francamente peleaguda, ¿eh?
2: Sí, creo que va Protesoni. Va.
1: Están repitiendo la jugada. La jugada
0: de Costi ha sido brutal, ¿eh?
1: Prácticamente el pie a la altura de la cabeza, sacándole el balón.
2: Increíble.
1: Desde el pecho a Ferran. Terrible la jugada.
2: Increíble. Y va, creo que va Protesoni en el Deportivo Alavés y en el
3: Barça va Cancelo.
2: Eso es, va Joao Cancelo, que no me gusta la idea.
3: Cancelo, que es otra máquina de proyectarse en ataque. Pelota de Antonio Blanco, mete profundo a la espalda de la defensa del Barça. Va a llegar con la cabeza de...
2: Qué barbaridad lo de Abde, ¿eh?
3: Ahora Cortés.
2: Mira dónde está
3: que
2: otra
3: toca
2: vez ya.
3: Para Chesnik. Chesnik con Bernal. Los cambios que están demandados ya. Cuidado que se ha resbalado ahora. Tenaglia deja sitio a Ferran. Ferran que gana metro. Ferran que se va para el interior del área. El balón que queda dividido ahí. Ha metido la punta de la bota. Creo que ha sido Víctor Parada.
2: Vamos,
3: y
2: Tony
3: ha cortado un ataque mortal de necesidad después del resbalón del jugador del Deportivo Alavés. Resbalón absolutamente inoportuno. Ya digo, con Ferran ya en el vértice, en la frontal del área grande. Se acabó el valenciano haciendo un autopase demasiado largo. Tiene que hacer algo el Deportivo Alavés para
2: frenar esto,
3: alejar un poco al Barça y ordenarse, porque es que esta presencia permanente aquí del equipo de Hansi Flick es una amenaza continua. La tiene Olmo. Olmo en apertura para banda izquierda, para Balde. Balde en corto con Ferran. Ferran que quiere filtrar ese balón, lo corta la defensa del Deportivo Alavés. Sale arrancando desde atrás Mañas, derriban a Mañas, dice el árbitro que no hay falta. Dice el árbitro que no hay falta. Mañas que arrancaba como un cohete buscando campo del Fútbol Club Barcelona, pero está todo el Deportivo Alavés defendiendo. La vuelve a tener Balde. Se acerca ahora Pablo Ibáñez para obstaculizar a Balde. La filtra ahí en la frontal el Fútbol Club Barcelona. Otro balón recuperado por la defensa del Deportivo Alavés. El árbitro ha pitado que
2: Le ha dado a él. Y como le ha dado a él, bote neutral. Él,
3: mientras salía favor, el Deportivo Alavés.
1: Corresponde al Deportivo Alavés.
3: Sí. La había recuperado. Hay dos hombres ahora del Deportivo Alavés sentados en el suelo.
2: Tenaglia se
3: Unos
2: queja
3: Tenaglia
2: de un
3: y otros Víctor Parada. Tenaglia se queja de un golpe en la cara. Y bueno, pues los cambios en el Barça. Está ya Cancelo y se ha retirado Balde.
2: Sí.
3: Cambio natural. Cancelo el portugués.
1: Oh, hay que ver el codo. Sí, hay que ver el codo. Lewandowski
0: juega mucho con los codos y la Tenaglia.
3: Bueno, pues es lo que le estaba mandando el capitán del Deportivo Alavés. Sí. Pero por eso no creo que le llame Pizarro Gómez a Sánchez Martínez. Viene el Deportivo Alavés.
0: El pómulo la da.
1: Sí, lo que pasa es que Tenaglia va abajo. Si bien Lewandowski tiene el brazo abajo, no lo levanta, pero
2: pues tira
1: el codo para atrás para darle en la cara.
0: Sí, no, Lewandowski se le suele proteger mucho de los codos.
2: Víctor Parada, ¿eh?
3: Va a Protesoni, se marcha
2: Protesoni
3: Parada.
2: De central igual, ¿eh?
3: Sí. Se marcha Parada, entra Protesoni.
2: Balones laterales que el otro día sufrió mucho Víctor. En eco, yo creo que puede ir por ahí.
3: No, ahora por lo menos con un central natural como Skoski y como uno reconvertido y con físico como Protesoni, que lleva toda la temporada trabajando como central mientras ha estado sano. Mira qué vacío para Protesoni.
2: Oh, terrible.
3: Uruguayo. Qué ovación para Protesoni.
1: Uruguayo.
2: Se coloca de central,
1: Uruguayo.
3: Sí. Viene para colocarse como central. El bote neutral del árbitro y el zapatazo de Tenaglia para alejar ese balón en el 35 de la segunda parte con 1-0 para el Deportivo Alavés. Y con el Barça ya con toda la artillería, ya con todo, buscando el gol de la igualada. Inicialmente el gol de la igualada, porque evidentemente no pararía el Barça si encuentra premio, pero el Deportivo Alavés tiene que emplearse, yo creo que con la intensidad que lo está haciendo. Ahora hay tarjeta amarilla para Abde. El árbitro yo creo que ya le había tomado la matrícula la primera parte, después de leerle la cartilla como si fuera un párvulo. Tú que te dedicas a la enseñanza, por momentos, sí. Vamos, parecía un maestro, pero de los de hace 40 años.
2: Sí. Con la vara de...
1: Con la varita corta.
0: 3-1 sigue el Coliseum. El Getafe ganando 3-1 a Mallorca, minuto 76.
3: Bueno, pues fantástica noticia por ese lado. Iba a decir, como un maestro de hace 40 años de mis tiempos. Mis tiempos hace bastante más de 40 años.
2: Lo has dicho tú, ¿eh? Yo no he dicho nada.
3: Sí,
2: Nico,
3: sí,
2: está bien.
3: Pero te he visto la cara. Pelota que va a tocar Toni de cabeza, la baja para Pablo Ibáñez entre dos contrarios, la puede perder Pablo Ibáñez.
14: No, no nos dura nada, Neco, ¿eh? No dura nada. Y eso hace que estés continuamente estén, y sin parar de defender en tu campo.
3: Estén aquí todo el rato. Ahora con Cancelo volcado a banda izquierda, también Pedri volcando a banda izquierda para que iba a traer la pelota al Barça. Tienen que traer más efectivos el Deportivo Alavés para esta zona porque hay mucha artillería. Incluso se viene Ferran ahora para aquí. Va a perseguirle Pablo Ibáñez, la tiene Cancelo, Cancelo que la filtra para Ferran, Ferran en línea de fondo, intenta recortar ahí ante Ángel, inicialmente consiguió hacerle un turno, un túnel a Ángel, pero vino la ayuda y la cobertura, demandaban fuera de juego de Ferran, parecía desde aquí, pero no lo pitó el árbitro, cuidado que viene otra vez a la carga el Barça, se va a atrever Xavi Espar, el balón viene al costado izquierdo, la tiene a Olmo, Olmo queda otra vez para Cancelo, el centro de Cancelo a media altura, primer palo, bien Koski. Despeja el finés, pero inmediatamente le queda otra vez la pelota a Olmo. Olmo en la frontal para Pedri. Pedri que la filtra al área. Ahora el que despeja es Protesoni. Puede haber falta sobre Protesoni. Tampoco la pita el árbitro. Y vuelve a quitársela encima al Deportivo Alavés. Sale Toni Martínez.
14: Qué fácil es.
3: Y se le ha pitado en ataque a Toni. El árbitro ha pitado la falta y ha empezado a mirar a todo el mundo a ver quién la protestaba.
14: Sí, sí.
3: O sea, ha hecho,
14: por algo será.
3: Ha hecho una mirada panorámica de alguna manera.
14: Bien, Antonio.
3: En previsión, bien, Antonio. Buen recorte, buena pérdida. Le da para Toni. Toni que gana metros. Toni que se va a meter en área de castigo, pero está totalmente solo. Lo va a intentar, ante Cortés. Quiere sacar el córner. Y saca el córner, Toni.
1: Contra tres, prácticamente.
3: Abre los brazos y pide al fondo del polideportivo que se venga arriba. Ha sido un buen corte en el círculo central para una de Antonio Blanco. Para que Toni se buscara la vida él solo ahí, de náufrago.
1: Sí, sí.
3: Y rodeado de tres, han sacado un córner que es un tesoro. Bueno, pues Mendizorroza se viene arriba.
14: Lo de Mendizorroza es increíble. No oigo absolutamente nada en eco. Tengo que apretar los cascos porque es que el ambiente está siendo brutal.
3: La acción defensiva antes de Protesoni, Vamos a ver que ahora ha ganado centímetros el Deportivo Alavés en ataque con Protesoni y con Koski que se incorporan al ataque. Ojo a la vuelta también del Barça, Si hay una pérdida, va a sacar Abde segundo palo, Chetnik con dos manos. Cuidado a la salida del Barça que puede ser comprometida. Tiene que reubicarse el Deportivo Alavés. Pelota profunda para la carrera por banda derecha. El envío que lo va a cortar Ángel. Y Ángel que contacta con Sivera, que se la quita de encima. En el punto de caída de ese balón estaba bien situado Jules Koundé. Koundé para Bernal. Bernal en la apertura para la banda izquierda. Rashford con demasiado sitio. Le va a doblar el Cancelo. Quiere meterla al área Koundé. Koundé que va a encontrarse ahí con Ángel. Qué bien, Ángel ha protegido esa pelota para que llegue Sivera por su espalda. Ángel Pérez que también ahora pide más aliento todavía al fondo de Cervantes. Y cualquier acción ofensiva ahora es oro puro.
14: Oro.
3: Ya en el 39 de la segunda, con 1-0 en el marcador. Ahora Koundé agarrado ahí a Aitor Mañas, sí, en el cuerpeo.
14: Se equivoca Sivera en centrar tanto ese saque, porque si Mañas está bien cogido como estaba, bien agarrado.
1: No, y tiene que ser un balón para Toni Martínez sobre el costado, para que pueda hacer un lateral o el balón afuera.
14: Por eso se había lateralizado tanto Toni. Le ha pegado mal, ha pedido perdón.
0: Sí, la posesión está siendo muy clara a favor del Barcelona, pero no ha habido tiros a puerta hasta el momento del conjunto.
14: Otra vez.
3: Y ahora otra vez le ha pegado al árbitro.
14: Pero la había cortado Guridi, tiene que ser para el Deportivo Alavés.
3: Hay que ser prudente, haciendo alusión a los tiros a puerta del Barça, por si acaso. Mejor no mentar la bicha. Tiene problemas musculares Koski,
14: como es normal. Y le da el balón cuando estaba estirando el árbitro.
3: Bueno, a Koski le ha dado tiempo a echarla atrás para que si hubiera golpeado largo. La quiere bajar Mañas, la pelea Mañas, no puede llevarse ese balón. El joven jugador zaragozano del Deportivo La Vela vuelve a tener Pedri aún en campo propio, pero gana menos metros el canario. Se va a cruzar ahora Antonio Blanco. Antonio Blanco, recordamos, ha percibido de suspensión.
1: Va a haber cambio en el Barcelona. Sí, yo creo que es el otro chaval, Tomi Marqués.
3: Ahora sí que es el otro chaval. Ahora sí que es Tomi Marqués. Pelota para Cancelo en el perfil derecho. Toca atrás para Cortés y este para Koundé, círculo central. Koundé que se gira, Koundé que gana metros. Ahí está el internacional francés. La filtra entre líneas para Ferran, la puede perder Ferran. La va a descargar ahora bien Toni de cara para la llegada de Toni, para la llegada de John Guridi. John Guridi más atrás para Abde y Abde todavía más atrás para Sivera. Sivera que tiene problemas en el control inicial. Se le va a acercar Lewandowski, la acaba alejando ahora. Bien, si hubiera en el punto de caída, estaba Mañas, no puede llevársela Mañas ante la presencia de Bernal. La vuelve a tener Marc Bernal para jugar círculo central con Cortés, este con Cancelo. Cancelo aún cerca de la divisoria, el portugués que vuelve a buscar en el eje a el subcampeón del mundo, a Jules Koundé, con Pedri. Pedri hacia Rashford en banda derecha, Rashford en corto para Xavi Spar, el lateral que vuelve a encontrar a Pedri en el costado derecho, casi como extremo. El canario que se viene para adentro hacia el eje, otra vez el apoyo con Koundé, el cambio de juego de Koundé para encontrar a Cancelo demasiado solo en banda izquierda. Le va a encimar Ángel,
14: ayuda,
3: cuidado
14: a Koundé,
3: el recorte de Koundé, el segundo recorte de Koundé, va a centrar con la derecha, balón segundo solo. Palo, Rashford, toca con la cabeza Rashford, el balón le supera, se va a ir por línea de fondo, va a ser puerta. Menos mal que ha sacado mal el centro ahora Cancelo,
1: sí.
3: O que estaba un metro por delante de donde debía estar Rashford. Afortunadamente, a pesar de que Rashford es un tallo de 1,85, sí, el balón y lo tocó levemente, pero se le marchó por encima, se ha marchado.
14: Bernal, me parece.
3: Bernal.
1: Y el grito y el reto.
3: Es un pivote, sí.
1: Y el reto.
3: Tommy Marqués es un pivote.
1: Sí, perdone, perdone, Neco, y el reto.
3: Bernal.
1: Y el grito y el reto.
3: Es un pivote, sí.
1: Y el reto.
3: Tommy, Tommy Marqués.

0: Otra falta,
1: sí, verdad, y otra falta verdad. En ataque, otra falta en ataque que le pita a Toni. A trompicones se la había llevado ahora a Pablo Ibáñez. Iba ya a buscar a Chetnik. Saca rápidamente el Barcelona. Y ahora va a venir bien Mañas en el tackling. A punto estuvo de cortar esa pelota. Se le va a ir por el costado al zaragozano. Dice Mañas que el último en tocar fue el jugador del Barça. Dice el árbitro que no. Y saca rápidamente Koundé para encontrar a Chetnik. Chetnik le vuelve al galo. Gana metros Koundé. Koundé que juega horizontal para la presencia aquí de Álvaro Cortés. Acaba el balón en banda izquierda con Cancelo. Cancelo que la quiere filtrar para Pedri. Se cruza bien inicialmente y ahora hay una falta sobre Ángel, que le va a costar tarjeta amarilla a Cancelo, que le dice que no al árbitro. El portugués le dice que no al árbitro.
2: Y se tiene que quedar ahí. Se tiene que quedar ahí esta tarjeta.
3: Exactamente, con los dos pies para adelante, Cancelo.
1: Levanta ya Ángel. Hay sus más y sus menos ahora con el cuarto árbitro. Protesta Hansi Flick, también ahora Sivera
2: está diciendo,
1: se sienta.
2: Está diciendo, añado más, sí. Neco le está diciendo, sí, sí. El árbitro le dice, añado más, añado más.
1: Sivera que está pidiendo la presencia del médico. Tiene problemas musculares, el árbitro le está también haciendo una advertencia al guardameta de Xavia. Lo ha dicho como si fuera un párvulo. Le está diciendo que si llama al médico, que va a añadir un minuto más. Y bueno, pues Sivera como finalmente va a ir fuera del área para sacar esa falta cometida sobre Ángel, que le ha costado tarjeta amarilla a Cancelo. Bueno, pues el árbitro yo creo que le estaba diciendo eso. Todo esto estamos en el 44 de la segunda, con 1-0 para el Deportivo Alavés. Con cambios todavía posibles para Quique García Plaza.
3: A punto de mostrar el cartel, ¿no es cierto? El cuarto árbitro.
2: Sí.
4: 85 en el Coliseo, recibe 3-1 para el Getafe sobre el Mallorca.
1: Bueno, pues pelota, círculo central para Tommy Márquez, en corto con Pedri. Pedri con Cancelo. Cancelo con tarjeta amarilla hace un momento, la vuelve a tener Pedri, todavía muy lejos. Juega horizontal para Koundé, el pase de Koundé es malo, se marcha por el lateral. Sacará de banda el Deportivo a la vez, ahí va la pizarra. Ahí va la pizarra.
2: 6.
1: Madre mía, qué tensión.
3: 6 minutos es mucho.
1: Por el momento tiene el Deportivo Alavés con este gol que marcaba en el descuento de la primera parte.
2: Tres.
1: Y la Diabate.
2: Uy, qué maravilla.
1: Tres minutos.
2: Le comen los demonios al banquillo del Barça.
1: 3 minutos más.
2: Por favor.
1: De los cuales han consumido ya.
2: Y falta un cambio
1: segundos.
2: Por hacer, Ereco. O una ventana, perdón. Y pide Tenaglia al público que se venga arriba y vamos.
1: Sí, sí. Y venirse se viene arriba, ¿eh? Vamos a ver ese balón, cualquier recuperación ahora es oro puro. La tiene Cortés. Cortés que encuentra ya a Tomio Márquez. Tomio Márquez la trae para Cancelo en el perfil izquierdo. Buscan en el eje a Pedri. Pedri queda atrás otra vez para Tomio Márquez. La coloca en el perfil derecho para Xavi Espar. Xavi Espar que quiere combinar ahí con Cortés y este para Cancelo en banda izquierda. Cuidado Cancelo, que va a encarar a Ángel. Ayuda a Pablo Ibáñez, la tiene otra vez Tomi Márquez, la pone al punto de penalti. Bien, ahora Abde en el despeje, en el punto de caída estaba Antonio Blanco. Inicialmente no controló Antonio Blanco, pero a su espalda llega John Guridi, la pone en el cielo de Victoria. Cae Pablo Ibáñez, falta de Márquez sobre Pablo Ibáñez, que se queda en el suelo dándose el golpe en la cabeza. El de Mutilva, que ha sido objeto de falta por parte del joven Tomi Márquez. 46 y medio.
2: Te digo una cosa, Eneco. Queda un cambio y yo no lo haría.
3: Claro que no.
2: Porque te va a añadir más tiempo.
4: No harías el cambio.
3: No, para nada.
1: Aparte
4: no
1: que
4: dejarlo estar como está.
3: Se festeja esta falta como si fuese un gol, ¿eh?
1: Sánchez Martínez se mueve por los criterios del fútbol internacional. O sea, si da 3, es como en Champions. Si dan 3-3.
2: Sí, pero si haces un cambio en el.
1: Evidentemente. Si ahora hubiera algún cambio, posiblemente sí que añadiría. Y además no medio minuto, sino un minuto. Vamos a ver ese balón, si lo puede recuperar el Deportivo Alavés en situación de retaguardia para el Barça. No, se la va a llevar el Barça. Buscan entre líneas a Rashford en la divisoria. Bien Abde. Abde le resta la pelota al británico. La juega atrás para Protesoni. Protesoni que le da otra vez a Abde, que va a sacar el pase largo, buscando a Mañas. El rebote es para Toni. La recupera Toni. La tiene Toni. Toni que la quiere jugar atrás y saque lateral. Toni que hace que la pelota rebote en Olmo. Y el balón se marcha al costado para que saque de manos otra vez el Deportivo Alavés en campo del Barça. En cuclillas Antonio Blanco, que no puede ni con su alma. El árbitro le dice que se acerque a Abde para sacar. Nadie se acerca. Va a ir por Tesoni.
2: Abde tiene tarjeta.

0: y quiere...
1: Va a ir Protesoni a sacar de banda. Estamos a 20 segundos del 48. Sacará de banda Protesoni, que está en el campo hace unos minutos. Protesoni que busca largo a Toni Martínez. La quiso peinar Toni Martínez. El balón lo va a dejar correr. Ahora Koundé, será saque de puerta. Esto se puede acabar. Se acabó.
2: ¡Vamos!
1: Se acabó. Se acabó. Se acabó. Ganó el Deportivo Alavés. Ganó el Deportivo Alavés por 1-0 con ese gol de Diabate. Exactamente en el 48, Sánchez Martínez dijo: esto se acabó, ahora sí que es el momento, John Mikel, de actualizar la clasificación.
3: Vamos,
1: porque
3: cuando quieras,
1: es impresionante el salto que da el Deportivo Alavés.
3: Decimoquintos.
1: Qué agonía ha habido en recta final, victoria ante el Barça, de un inicio de partido con el agua al cuello, incluso más arriba del cuello con los resultados de los demás, con una serie de circunstancias que todas parecían desfavorables, con el Barça adelante, ese gol de Diabate en el descuento de la primera ha sido suficiente para volver a mantener la portería 0-20 partidos después, para sumar ante el campeón de liga, para salir del descenso, para abrir otro panorama absolutamente distinto, otro horizonte totalmente diferente en los dos encuentros que restan. Un Deportivo Alavés que de repente deja de momento a cuatro equipos por detrás en la clasificación con una sola victoria, para poner 40 en el casillero y para cobrar una moral y una sensación de que, por supuesto, puede ser que por mucho que los resultados de otros rivales directos hayan conseguido poner los nervios en el arranque, decíamos que esto tenía que precisamente servir de incentivo para el equipo de Quique Sánchez Flores, y ha conseguido una victoria, la segunda como local del técnico madrileño. La anterior fue ante el Mallorca, pero esta, teniendo en cuenta las circunstancias y lo que resta para el final, es oro puro, oro molido, oro molido. El gol de Diabate y la victoria por 1-0. ¡Qué celebración! No se ha movido nadie de Mendizorroza. El BEI tendrá que esperar. El transporte público tendrá que esperar y un rato, porque aquí hay mucho que celebrar. Los 19.000 y pico que se han reunido aquí lo están celebrando. Es increíble el ambiente de Mendizorroza. Espectacular. Pero no ya solo el fondo de polideportivo. No se ha movido nadie de todo el resto del estadio. ¿Cómo se está jaleando al equipo? ¿Cómo se está celebrando la victoria? Esto es señal evidente y muestra evidente de la tensión que había, de los temores que había, de la situación límite que tenía el Deportivo Alavés. Y fíjate por dónde ha dejado la portería cero, dónde ha vuelto a ganar, dónde ha conseguido. Hay lágrimas incluso en los ojos aquí de algunos seguidores. Lo vemos a través de las pantallas gigantes de Mendizorroza.
4: Tremenda la emoción de la gente. Tremenda la emoción de la gente. Mucha gente llorando, mucha gente que se le cae la lágrima,
0: Qué barbaridad, es que lo de hoy, cuidado,
1: Qué victoria. Uf. Qué mensaje para los rivales directos, que entiendo que descontaban al Deportivo Alavés ya con las muestras que daba el equipo de Quique Sánchez Flores en los partidos previos, después de dos veces ponerse por ventaja ante el Athletic y ante el Elche y dejarse comer la tostada. Entiendo que había no pocos que descontaban que el Deportivo Alavés iba a ser el primero de los acompañantes del Oviedo. Pues este aquí, que las cosas hoy han cambiado de manera radical. Todavía hay mucho trabajo por hacer, pero resta en principio un partido en Mendizorroza frente al Rayo Vallecano, pensando en su competición europea, y el próximo domingo un encuentro que veremos si incluso en función de la ecuación podría ya facilitar, si todos los marcadores son favorables, sobre todo el del Deportivo Alavés, podría ya facilitar de manera matemática la permanencia al Deportivo Alavés. No hay que le gane, no se ha movido nadie, Bufandas al aire, el fondo de polideportivo está increíble, está espectacular. Al equipo albiazul no hay que le gane.
0: ¿Por qué?
1: Después de la victoria frente al Barça, después de sumar 40, después de volver a mostrar que es un equipo que no se rinde en la peor circunstancia, porque era la peor circunstancia el arranque del partido, después de los dos resultados del turno de las 7 que habían sido francamente muy preocupantes, lo ha conseguido el Deportivo Alavés. Se ha impuesto al campeón de liga por 1-0, ha dejado el arco a cero. lo sigue celebrando Mendizorroza. De aquí no se movió nadie.
4: Y en eco,
0: son las 11:30 y hay que trabajar mañana y aquí no se ha movido ni un alma, ¿eh? Qué barbaridad.
4: En eco, esa camiseta después de 25 años vuelve a ser historia, ¿no?
1: Pues es vuestro legado, el tuyo.
4: pero esa camiseta.
2: Buen aniversario, Martín.
4: Otra alegría enorme, creo que también se va a recordar por mucho tiempo este triunfo contra
2: Eco,
4: Barcelona.
2: También, contaste.
1: Decía Quique Sánchez Flores que no nos queda otra que protagonizar una gesta de esas que forman parte ya de la historia del Deportivo Alavés, de la memoria colectiva del Deportivo Alavés. Pues esta lo es.
0: Yo creo que se va a subir. Tenaglia
1: va a saludar a la familia. Ha abandonado la zona del fondo de polideportivo y se ha venido aquí al fondo de Cervantes. Está saludando a su chiqui,
0: a cogerla
1: también,
0: creo,
1: a su
0: incluso
1: mujer. Sí, creo que va a coger a la pequeña, ¿eh?
0: Sí.
1: Creo que va a coger a la pequeña para ir de nuevo al césped a celebrar la victoria. Hoy recordamos con Koski en el campo, con un papel
4: de lo mejor, ¿eh?
2: Sí,
4: de lo mejor Koski.
1: Con un papel
4: se lleva,
1: de
4: mejor, si no ha sido el mejor.
1: Destacado. Se lleva a sus dos hijos Tenaglia, el niño con la camiseta de Suaita con el 14 a la espalda y con una banderita también.
0: Y el gorro del Deportivo Alavés.
1: Sí, está graciosísimo.
0: Va con todo.
1: El crío con la bandera, con el gorro, con la camiseta.
0: Pantalón corto del Deportivo Alavés, las medias, lo lleva todo, vaya.
1: Y bueno, mientras tanto aquí va a empezar ahora.
0: Sí.
1: La liturgia de la celebración de las victorias. Todos los aficionados que están en el fondo del polideportivo y todos los aficionados que están en el resto de la grada, ahora de espaldas al campo, ahí empieza todo el mundo a votar. Empieza a vibrar la estructura de cemento del vetusto estadio de Mendizorroza. Todo el mundo saltando, los jugadores también todavía de espaldas, saltando, agarrados por los hombros después de esta victoria ante el Barça. Ahora se giran y la verdad es que después de tanto sufrimiento,
0: que bien voy a dormir hoy, Eneco.
1: Entiendo por qué hoy se está celebrando esto.
4: Eneco,
1: como se está celebrando.
4: Eneco, y un detalle que no lo quería decir antes, pero lo digo ahora.
2: Dale, Martín.
4: Y te habrás, no sé si John Anders se habrá dado cuenta, creo que hoy jugó este partido hasta el canchero del Deportivo Alavés. El césped un poquito alto, ¿no?
0: Increíble.
4: El césped
0: increíble,
4: un poco alto para que esas piernas del Barcelona cuesten un poco más.
0: Sí, no, que increíble. creo que hay jugadores para mí que hoy han destacado y han dado un paso de gigante. Abde, el partido de Abde de hoy, luego analizamos más, pero el partido de Abde de hoy es de rondando el 10, defensivamente impecable, ofensivamente ha estado muy bien también las pocas veces que ha aparecido, y luego cuando le ha tocado lidiar con Rashford, que en este caso es lidiar con la más fea,
1: con un descaro como si
0: lo ha secado.
1: Si llevara 200 partidos en primera división.
0: Lo ha secado y ha acabado físicamente mejor que él. Esa acción que le gana cuerpeándole, que le puede sacar dos cabezas. Le puede sacar dos cabezas y le gana, se pone por delante suyo. El partido de Koski también. Lo analizaremos luego, pero creo que el nivel de intensidad
1: para
0: hoy,
1: presentarse hoy en Mendizorroza.
0: Bueno. Cuidado, ¿eh?
2: Sí. En eco, dos apuntes antes de que vayas a zona de prensa, de atención de protagonistas. Ha terminado el partido en colisión con victoria para el Getafe, 3-1 para frente a Mallorca, y la clasificación, el Alavés ahora mismo es 15º. De los equipos que tiene por debajo, que son ahora mismo 5, el Girona, que juega mañana, es el único que podría pasar, que tiene un partido menos.
1: Y bueno, pues lo dicho, es que envío un mensaje al resto de equipos de mucha preocupación porque
0: estamos aquí.
1: Estoy seguro que
4: estaban
1: por descontado en Elche, en Mallorca, en Girona, que el Deportivo Alavés, con las señales que estaba dando, porque no acababa de tener esa secuencia de resultados que ellos sí habían tenido, que esos otros equipos han tenido. Bueno, pues hoy ha dado un golpe tremendo encima de la mesa. Siguen dando la vuelta de honor los jugadores del Deportivo Alavés, también incluso los no convocados. Ahí está Garcés, está también Lucas Boye. Ojalá que Lucas retorne para el partido de Oviedo, aunque tampoco hay que precipitarse. Ahora es Protesoni el que saluda a la familia, que está por aquí también, en la zona más cercana donde nosotros nos encontramos. Poco a poco se van retirando ya los jugadores, poco a poco va saliendo el público de Mendizorroza después de esta sensación y después de esta celebración tras ganar al Barça por 1-0, que difícilmente
3: va a pasar al olvido en la memoria colectiva del Deportivo Alavés, porque era un momento tremendamente crítico, era un momento dificilísimo, incrementada además la duda y la preocupación por los resultados de hoy de Español y de Sevilla, que prácticamente parecían sacarles de la ecuación, y con esta victoria del Deportivo Alavés todavía no pueden darse por tranquilos, porque la renta vuelve a ser únicamente de un partido o incluso de menos de un partido para aquellos equipos, para aquel equipo que tiene 42, que si no me equivoco es el Sevilla.
2: Sí.
3: Así que por 40, ese lado.
2: 43. Sevilla 43, Rayo 43, Osasuna, Valencia, Osasuna, Español 42. 40 a la vez en solitario, y luego con 39, Elche, Mallorca, Levante y Girona.
3: Bueno, pues acabó el partido, acabó la celebración, se retiraron ya los albiazules. Lo sigue celebrando el público, ya con mucha menos gente en el graderío. En breve comenzaremos el turno para los protagonistas. Comenzará lógicamente Hansi Flick, con la complicación que tiene lo de Hansi Flick, con bueno, pues la intervención del técnico alemán en inglés, y luego Quique Sánchez Flores y un protagonista albiazul hoy, entiendo que con una cara bien distinta a la que tenía el madrileño, el técnico madrileño en el día de ayer, que en la previa nos generó también preocupación, ¿eh? Porque bueno, pues no trasladaba
0: sí, la tranquilidad
3: ¿no? Es siempre, pero no sé si la convicción, aunque hoy su equipo y él también sí que han mostrado esa convicción necesaria en el momento más comprometido de los últimos años, porque vuelvo a recordar que perder la categoría, quién sabe las consecuencias que puede tener, porque tenemos muchos ejemplos de equipos en segunda división que han tenido enormes complicaciones, y el milagro del retorno tras el partido del Ciudad de Valencia no se puede esperar todos y cada uno de los años. Pero aquí todavía trabajo por hacer. Lo debes, el primer paso importantísimo. Primer paso, pero queda trabajo por hacer en Oviedo. Y de nuevo aquí en el Templo Azul, que había sido fundamental frente al Rayo Vallecano en la última fecha del campeonato. De momento hoy nos seguimos quedando con la alegría y con el éxtasis que ha vivido Mendizorroza y el alavesismo, con un Mendizorroza lleno. El gol de Dieva te ha dado los tres puntos ante el vigente campeón de liga. Se le ha hecho el pasillo y se le ha cambiado el pasillo por los tres puntos vitales para el Deportivo Alavés. El gol de Dieva en el descuento de la primera vale tres puntos de oro. Deportivo Alavés 1, Fútbol Club Barcelona 0.
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0: Yonander Pérez, estamos haciendo cuentas Martín Herrera y yo aquí en estudios. Y es una locura, el Sevilla se ha puesto con 43. Si el Getafe hubiera perdido, se hubiera puesto a uno del séptimo, el Sevilla.
1: Sí, sí.
0: Y luego, el Alavés está el decimoquinto. Tiene a... Vamos a repasarlo, si te parece. El que no tiene problemas es el Getafe, que está séptimo con 48. La Real con 44 todavía saca 5, o sea, matemáticamente no está salvada. Con 44 juega mañana. El Atlético con 44, noveno. Sevilla décimo, 43. Rayo un décimo, 43. Osasuna y Valencia y Español con 42. Duodécimo, décimo tercero y décimo cuarto. El Alavés es décimo quinto con 40. Después vienen Elche y Mallorca con 39. Levante ya en puesto de descenso por tema de averajes con 39 también. Y el Girona, que juega mañana contra la Real, con 39. Comentábamos con Martín y Yonander un empatito, aunque sea que sacara la Real mañana en Montilivi, nos vendría de perlas. No te digo nada que ganar a la Real para el tema del Alavés con el Girona. Sí. Y lo que está claro es... nos hemos pasado muchas jornadas, Yonander, haciendo cábalas, cuentas, este partido, el otro, pero al final el Alavés es el que ha sacado lo de pecho y hoy ha hecho un partidazo y ha ganado al campeón de liga.
1: Sí, la verdad es que los primeros 10 minutos no auguraban eso. Hemos visto a un Barça muy cómodo, con muy poquito, creando ocasiones muy claras. Y luego poquito a poco el Deportivo Alavés ha ido creciendo, y luego creo que la intensidad que ha mostrado y la solidez defensiva creo que ha sido capital. Veníamos demandando un central, jugando de central, y qué casualidad que acaba la portería en cero, ¿eh?
0: Sí.
1: Es que al final nos dan la razón encima.
0: Igual pensábamos más en Pacheco que en Koski, pero fijaos cómo son las cosas, ¿eh?
1: Pues sí, no, creo que claro, era un melón por abrir. No sabíamos qué tal era este Koski, o lo poco que habíamos visto era en una liga que no es la primera división española con el nivel que tiene. Y ha dado un rendimiento la jugada, por destacar algo, ¿eh? Creo que ha estado bien en todos los sentidos, tácticamente, tema de concentración, ayudas, ha ido bien al corte, rápido, por arriba bien también, pero es que la acción que le quita de la cabeza, si no me equivoco, a Lewandowski, haciendo un esfuerzo ahí...
2: A Ferran,
1: ¿no?
2: Se la saca del pecho prácticamente.
0: Sí, la tenía placer casi Ferran.
1: En el área pequeña, o sea que hubiera sido fusilar a Sivera. Eso, ha ido poquito a poco creciendo el equipo, sobre todo defensivamente, porque en la segunda parte el equipo ha tenido muy poco balón. Pero es verdad que el Barça apretaba, el Barça tenía mucho balón y daba esa sensación de peligro, porque entre otras cosas es el FC Barcelona.
0: Sí, lo tiras a puerta, pero no ha hecho más en la vez.
1: Eso es, y creo que pues eso, los balones laterales han defendido como no se hizo el otro día en Elche, y con la entrada de Protesoni todavía pues ha dado más solidez a esa zaga que hoy pues ha rondado el sobresaliente, ¿no?
0: Que por cierto está actualizando también resultados. El Valencia Basket ha pasado a la Final Four, la gana Panathinaikos. Fijaros que Baskonia ganó otro día a Valencia Basket, está peleando por posición, estamos hablando de baloncesto lógicamente. Valencia Basket clasificado para la Final Four. Y volviendo al fútbol, Martín, valentía es una de las palabras que me viene a la cabeza con lo que ha hecho el Alavés hoy.
2: Sí, me parece que el Deportivo Alavés, bueno, hay muchas cosas por decir. Sí,
0: sí, creo que está Hansi Flick en comparecencia, Nico.
3: Acaba de terminar.
0: Vale.
3: Hansi Flick, la rueda de prensa del...
2: Me imagino que habrá sido muy corta, Nico.
0: Sí, habrá sido corta, ¿no?
3: Ha sido muy corta. Bueno, pues ahora sonríe, se gira, bromea con los compañeros de la prensa catalana. Nada, han sido apenas un par de respuestas las que hemos escuchado. Y bueno, pues básicamente ha justificado que las circunstancias no son las mejores para su equipo, que le da lástima lo que ha ocurrido, que su equipo perdiera la racha de imbatibilidad y que, bueno, pues haya pasado factura, lógicamente, el campeonato de liga obtenido el pasado fin de semana. Y bueno, pues a la espera estamos ahora de Quique Sánchez Flores, que será el siguiente en comparecer en Mendizorroza. Ya digo, pues un Hansi Flick que ha sido un visto y no visto en la sala de prensa de Mendizorroza. Primero, que ha venido muy rápido, cosa que, bueno, pues no preveíamos, porque normalmente en este tipo de partidos Hansi Flick, antes de llegar aquí, tiene que atender a al menos 3-4 televisiones de las que tienen derechos. Pero bueno, pues ya digo, no ha habido hasta bromas al final. O sea, se ha levantado sonriendo, todavía de pie ha conversado con alguno de los compañeros de la prensa catalana y bueno, pues el disgusto no parecía muy grande, ¿eh? del técnico de Heidelberg, así que bueno, pues me alegro también por ello. Si hoy su equipo no ha rendido al máximo nivel, como es evidente que no ha rendido, y ha concluido esa secuencia brutal que le ha llevado a ganar el campeonato de liga con muchísimos puntos de renta y aún así se marchan sonrientes, pues nada, damos por bueno todos lo que ha ocurrido aquí esta noche y sobre todo porque para el Deportivo La Vez ha sido absolutamente vital lo que ha ocurrido, esta victoria que le devuelve otra vez por encima de la línea roja tras la que estaban instalado ya un par de semanas de manera consecutiva, viendo además cómo los rivales directos seguían sumando de a tres en resultados que bueno, pues parecían difícilmente explicables. Bueno, pues supongo que hoy, por ejemplo, el Sevilla, que le ha dado la vuelta al partido frente al Villarreal, no podrá argumentar que hoy el Barcelona no ha rendido a su máximo nivel, porque entiendo que tampoco el Villarreal lo ha hecho, porque en condiciones normales el Villarreal ganando por 2-0 jamás se hubiera dejado voltear el resultado por un equipo que estaba peleando por la permanencia. De manera que, bueno, pues más allá de que para el Deportivo La Vez es un refuerzo interno enorme, también de cara al exterior, yo creo que es algo que ahora mismo entiendo que se está comentando en muchas ciudades y en muchos entornos de unos cuantos equipos que están ahí en la pelea. Bueno, pues el Deportivo La Vez ha roto la banca, ha roto los pronósticos y se ha recolocado como firme candidato a volver a estar el año que viene en Primera División, si es que lógicamente hace su trabajo el próximo domingo en Oviedo, un Oviedo que ha descendido, que recordemos juega mañana, es decir, que tiene un día menos de descanso, con lo cual, bueno, pues el todo por el todo, se juega el equipo en el Tartiere y entiendo que habrá, bueno, pues en la medida de lo que sea posible y en la medida en la que haya entradas en el Tartiere, habrá una presencia de albiazules enorme en la capital del Principado para, ojalá que sí, con el resultado propio y con alguno que pueda favorecer de otros, la ecuación está ya encima de la mesa el próximo fin de semana, dejo a la que se pueda dar y que haya fiesta aquí en la última fecha frente al Rayo. Y si no se da, el próximo fin de semana, pues no dejarla escapar ni mucho menos frente al equipo de Íñigo Pérez.
0: Pendientes de que entre Quique Sánchez Flores a comparecer en sala de prensa, lógicamente pues para Flick, bueno, pues un mal menor, ¿no? Después de haber conseguido el título de Liga, Martín.
2: Sí, lógicamente, bueno, por eso y lo decía en eco, totalmente distendida esa conferencia de prensa, creo que no hay argumentos o reproches que pueda decir Hansi Flick a este partido, simplemente se presentó este partido con lo que podía, intentando motivar al equipo, diciendo que quería llegar a los 100 puntos desde la prensa, y creo que todos sabíamos que era una excusa, pero después de un festejo es difícil presentarse a un partido de esta manera. De todas maneras sabemos la calidad del Barcelona, de los jugadores que tiene el Barcelona, y que si le das un centímetro o te distraes un centímetro, te liquida el partido. Creo que el mérito del Deportivo Alavés en haber afrontado este partido con la tensión y la situación límite en la que estaba el Deportivo Alavés, y en el lío al haber ganado este partido, en el lío que ha metido a los demás equipos, como decía Neco, lo que deben estar pensando los demás equipos, porque ahora vuelve prácticamente 10 equipos a meterse a pelear por este objetivo, que es salvarse del descenso.
0: A punto de entrar Quique Sánchez Flores, al que estamos pendientes de que entre en sala de prensa, Jonander, lógicamente lo de Flick, pues después de ganar el título de Liga, pues hoy tampoco tenía un cabreo monumental.
1: Bueno, lo normal. Creo que su trabajo está bien hecho. Obviamente les quedan tres jornadas, dos a partir de ahora, pero les quedaban tres jornadas. Obviamente tienen que ser competitivos y profesionales. Pero bueno, después de, como dice Martín, ¿no? Los que hemos vivido un ascenso o un campeonato de liga, los días para jugar después son cuanto menos complicados. Por todo, porque bajas el nivel de exigencia, porque vienes de festejos, de poco descanso, de malos hábitos y bueno, al final eso se acaba notando, pero creo que no podemos achacar ni mucho menos eso hoy la victoria del Alavés. Creo que no se le puede quitar ni vamos,
2: no, meritoria totalmente, al mérito
1: del Deportivo Alavés, que está ha peleado hoy contra jugadores de altísimo nivel mundial, pues con gente que lleva dos ratos en Primera División, como puede ser Ángel Pérez, Abde, Víctor Parada, Koski, Diabate también, que lleva cinco partidos en primera división española y creo que es de un mérito terrible lo que ha hecho hoy el Deportivo Alavés.
3: No sé, os puedo ampliar un poco lo que ha dicho Hansi Flick. Bueno, pues ha dicho que está decepcionado por que ya es imposible su objetivo de los 100 puntos. Todavía no es imposible lo de los 100 goles, tiene 91, pero vamos, tendría que hacer dos goleadas tremendas en las dos fechas que quedan, pero que además de estar decepcionado por que no puede llegar a los 100 puntos, esa bueno, pues, marca histórica que tiene el Barcelona con Tito Vilanova, el difunto Tito Vilanova al frente, bueno, pues más allá de eso ha dicho que sobre todo está un poco decepcionado por el juego de su equipo, que no ha respondido a lo que él esperaba, aunque bueno, pues supongo que... ya digo, con la sonrisa que ha mostrado, tampoco, ni mucho menos, va a estar demasiado exigente con sus futbolistas el técnico de Heidelberg. Y, por cierto, la broma final ha sido con una compañera de la prensa catalana que le ha preguntado sobre la rueda de prensa de Florentino. Porque ya se sabe que dentro del Barça, bueno, pues eso, pues tienen, van a lo suyo. Y le han preguntado por lo de Florentino, y ya cuando se ha puesto de pie, lo que ha dicho es que él tenía su opinión, pero que lógicamente no le correspondía a él emitirla, expresarla en una situación como esta después de un partido. Y bueno, está ya aquí, que Sánchez Flores, preparado.
4: Muy buenas, vamos a comenzar la rueda de prensa postpartido con Quique Sánchez Flores. Vamos, como siempre, por orden, por favor, nos identificamos, nombre y medio, comenzamos por ahí, Raúl.
5: Sí, Quique, Raúl Pando de Radio Euskadi, buenas noches.
6: Buenas noches.
5: Felicidades.
6: Muchas gracias.
5: Pedías ayer un partido para recordar, un partido grande, este.
6: Hacía tiempo que no se ganaba el Barcelona, menos mal que esta estadística no la han dado ahora, no la han dado ayer porque hubieran tras de presión seguramente, y muy contento de que hayamos hecho varias cosas en un mismo partido. Primero, ganar un partido muy importante, dar un salto en la clasificación, depender de nosotros mismos, no haber encajado y haber hecho una lectura nuevamente, como el domingo pasado, una buena lectura de partido junto con los jugadores para poder sacar adelante un partido que siempre es difícil. Un equipo que te echa atrás, un equipo que te presiona, que te maneja la pelota fantásticamente bien y que te obliga a cerrar los espacios con inteligencia. Yo creo que lo hemos hecho en el momento oportuno ante un rival extraordinario que nos va a dar mucha moral para poder encarar lo que queda por delante.
7: Quique, buenas noches. Enhorabuena.
6: Gracias.
7: Kevin Fernández, en directo en el larguero de la cadena SER. Para que nos analices la actuación de tus jugadores, muchas veces decimos sudar la camiseta, darlo todo por el escudo. Uh-huh. ¿Es lo que te parece que han hecho hoy todos los que han jugado?
6: Ya me pareció que el último partido ya dimos un salto en cuanto a sentir lo que estábamos viviendo y a ser conscientes del momento que vivimos, que nos toca vivir. Y la conciencia nos lleva a jugarlo como hay que jugarlo, sin dar un palmo de terreno, no regalando ningún metro, jugándonos el tipo en cada acción, siendo conscientes de que en los momentos del partido no siempre son los mismos. Y para llegar a conseguir objetivos importantes, sin duda, no solo hay que querer, sino que hay que demostrar, y es lo que estamos haciendo. Ha llegado un momento importante, el 1-0... Después de mucho tiempo dejamos la portería cero, lo que nos corresponde a nosotros desde que estamos aquí, sumando unos y otros hacía muchísimo. Es muy difícil salir a jugar cuando no dejas nunca la portería cero, porque al final piensas nada más salir que vas a encajar. Y esto es algo que venía esperando y que venía buscando desde hace tiempo, de poder ganar un partido y además dejando la portería cero. Creo que es la mejor noticia para el equipo.
8: Buenas noches, Quique. Yolanda Goitia del Correo. Enhorabuena por la victoria. Comentaba moral. Coincidirá conmigo que son mucho más que 3 puntos.
6: Sí, porque al final es en el momento adecuado, en el momento en el que sabíamos antes de jugar, y ya lo nos había pasado en los partidos previos, que dependíamos de nosotros para dar ese salto importante en la clasificación y no mirar tanto hacia arriba y más hacia abajo. Mirar más hacia arriba que hacia abajo. Y hacerlo contra Barcelona también, que es un equipo que quien juegue te obliga mucho, te exige muchísimo y mucha atención y justamente en eso también dimos un paso adelante. Yo creo que hay que estar muy felices, damos las gracias a la afición que tuvo un comportamiento, una lectura del partido extraordinario también como los futbolistas, pero creo que seguimos en la carrera, ¿eh? O sea, no vamos a abandonar, o sea, esto queda, siguiente partido es otra. Y ya estamos pensando en eso. Vamos a hoy a darnos una tregua y mañana estaremos pensando a lo bestia en el siguiente partido.
9: Hola, mister, por aquí, Eneko Aldeko, en directo para Radio Vitoria. ¿Qué ha pensado cuando ha sabido el resultado de Sevilla y del Español? ¿Y qué ha pasado en el vestuario cuando lo han sabido?
6: ¿Sabes lo que pasa? Que yo no miro porque a mí me quita mucha energía. O sea, poner energía en lo que tú no puedes controlar me parece que te quita mucho ánimo, te quita mucha luz. Y eso a mí no me gusta hacerlo. Pero como hay tanto teléfono en los vestuarios y estamos todos tan interesados, si no te lo dice uno, otro lo dice otro. Pero es que yo creo que esta competencia nos exige más. O sea, yo creo que esta competencia, lejos de verla como un rival, hay que verlo como un estímulo para que tú des más. Si tú estás más abajo que otros equipos, es porque lo estarán haciendo seguramente algo mejor. Por lo tanto, creo que lo que nos exige es salir ahí y demostrar que nosotros también podemos, lo que estamos haciendo, intentar demostrar que nosotros también podemos, con unos números que yo creo que son bastante aceptables para estos chicos en los 10 partidos que llevamos aquí. Y unas sensaciones que ojalá cambien con respecto a lo que andamos buscando. Porque andamos buscando equilibrio defensivo, confianza, estímulos, contundencia y buen fútbol. Lo que pasa es que a veces en el camino de encontrar unos objetivos nos vamos alejando de otros. Pero buscaremos el equilibrio hasta ser un equipo sólido y que juegue bien.
10: Javi. Sí, enhorabuena. Hola. Quique, por todo. Javier Maica para Agencia F y Quiroleros. Da la sensación de que después del partido contra el Atleti aquí, el equipo ha pegado un salto importante en lo que es oficio. Se notó en Elche y hoy parece que se ha confirmado esto, ¿no?
6: Bueno, es que nos miramos a la cara. O sea, cuando perdimos contra el Atleti de Bilbao, analizamos el partido de pe a pa porque sabíamos que algo había pasado. Había sucedido algo raro que nos dejó a todos muy temblorosos y nos dejó a todos con muchas dudas. Examinamos el partido, resulta que con el 2-2 tuvimos una desconexión muy importante del 82 al 85 que nos sacó del partido y cosas que no te puedes permitir. Yo creo que los chicos al verse tomaron conciencia y tomar conciencia de que estás haciendo mala lectura es relativamente sencillo, no es lo más difícil. Cambiaron mucho frente al Elche, en un escenario muy difícil, hicieron un partido muy diferente y hoy hemos hecho otra vez un partido muy leído desde principio a fin, muy bien interpretado por los chicos. Y felices de que sea así porque lo vamos a necesitar. Vienen otros dos partidos brutales y todo el punto va a ser bienvenido.
11: Hola, Quique. Roberto Arrillaga, Cadena COPE. Enhorabuena por la victoria. Le hemos dado vueltas a la defensa. Habéis tenido un debate con la defensa.
6: Os lo he dicho.
11: Hoy ha salido Koski. No sé si tiene que ver que esté Koski con la portería cero.
6: Bueno, tiene que ver con todos. Koski ha hecho un gran esfuerzo porque hace mucho no juega prácticamente después de la lesión, pero tiene que ver con todos. Al final, en la interpretación del juego, el Barcelona tiene una posesión altísima, es un gran equipo, pero una cosa es la posesión, otra cosa es que seas capaz de cerrar los espacios y de cerrar los tiros a puerta. Y bueno, hoy nos han tirado muy poco y el portero no ha intervenido, con lo cual es una gran noticia. Eso quiere decir que han hecho las cosas muy bien. Tiene que ver con todos. O sea, más allá del partido de Koski, que ha sido bueno, tiene que ver con todos que han hecho una buena interpretación.
12: Sí, mister. Ha habido momentos después de algún partido, citabas antes del Athletic, ¿no? que fueron difíciles y también los inicios de la semana, ¿no? Donde la tarea era levantar al equipo. Ahora la tarea es decirles que no hay nada hecho, que quedan dos partidos, sobre todo el del domingo, que nada de confianzas, que hay que sacar el partido para acabar de corroborar la permanencia.
6: Se lo repetiremos. De aquí al domingo le repetiremos una y mil veces que la tarea no está hecha, que está en nuestra mano, que dependemos de nosotros mismos, pero también ellos necesitaban este golpe de ánimo, porque cuando hemos iniciado nuestra etapa aquí en Vitoria, el equipo al principio jugaba bien y además hacía goles y además dejaba escapar partidos. Entonces, cuando estamos con ese ánimo, pero dejamos escapar partidos, entramos en una dinámica un poco más negativa, un poco más, no debacle, pero sí un poco más de ir perdiendo estímulos positivos y de ir perdiendo confianza. Con lo cual, había que trabajar constantemente el ánimo de los futbolistas, todo el tiempo. Y algo así, pues te da, creo que la seguridad de que en la reunión final lo damos todos juntos, lo damos todos convencidos y lo damos todos pensando que somos lo que somos, y vamos juntos y hasta el final y que nos quedan jugar esos 6 puntos como si fueran los últimos.
13: John, por detrás. Hola, Quique. Hola. John Abascal de Onda Cero. El otro día hablaba de que se habían puesto algunos partidos por delante y no estaban sabiendo cerrarlos o mantener el resultado. Hoy se va por delante al descanso. ¿Qué les has dicho en el descanso para que sean capaces de mantener?
6: Pues empezamos con un 5-3-2, cambiamos muy pronto, a los 10 minutos, a un 5-4-1, algo que habíamos comentado en la charla táctica que podía pasar. No nos queríamos hundir, en el primer tiempo estuvimos más altos y en el segundo tiempo queríamos ajustar la presión para ser un poquito más incisivos, sin meternos tanto atrás. También hemos recordado que los pases por dentro nos hacían daño en el primer tiempo, pese a estar bien, nos hacían daño, cerráramos un poquito la prioridad de cerrar por dentro y luego ya ir por fuera. Eso lo hemos hecho, hemos impedido el pase interior, ellos han tenido que meter algún balón más en largo a la espalda de nuestra defensa, los hemos corrido bien, no nos han generado peligro en ese sentido. Y es básicamente de lo que se ha tratado. La altura del partido ha sido esa. Nos hubiese gustado tener un 10%, un 12% más de posesión. Creo que con el Barcelona es razonable estar en un 30 y tantos. Estuvimos en un 20 y tantos. Bueno, son detalles que los podemos mejorar.
14: Vamos con las dos últimas. ¿En eco?
9: Sí, mister, yo quería incidir en el cambio en la elección de jugadores en defensa. El otro día nos decía en Elche que era un debate que mantenían desde hace unas cuantas semanas en Ibaya, que no se acababa de producir. ¿Por qué se ha producido hoy? ¿Por qué hoy Koski? Y además, si le no sé si le sorprende, es que llevaba 10 minutos en primera división ese muchacho. Es internacional por Finlandia, sí, pero sí. Es que se ha marcado un partido espectacular.
6: Pero los vemos entrenar. Esa es la ventaja que tenemos respecto a vosotros, que nosotros los vemos entrenar todos los días y al final tienes que apostar. En el fútbol tiene mucho de eso también, las apuestas que haces por determinados jugadores que te pueden pensar. También teníamos la sensación de que Ibra en algún momento nos iba a dar algún gol importante y hoy nos dio un gol importante. Quiero decir que al final son apuestas, hoy es esta, mañana puede ser otra, y es una apuesta que va en el lugar de otro jugador que es de los mejores que tenemos, que es Johnny, que hoy se quedó fuera. También es verdad que Johnny también anda con algún golpe por ahí, tal y cual. Tenemos tres partidos, hay que intentar hacer una lectura lo más rápida posible y lo más acertada posible, porque no hay margen para cometer muchos errores. Entonces vamos a ver si somos certeros en las elecciones, en los cambios, en todo lo que nos pueda dar y generar estímulos positivos.
14: Muy bien, muchas gracias.
6: Gracias, muy amable.
0: Las palabras de Quique Sánchez Flores en
3: el eco. Madrileño. Nada, que termina así el técnico madrileño, que bueno, pues lógicamente tampoco hoy se ha salido de su carril habitual, del mensaje muy sereno, muy tranquilo, sin lógicamente echar las campanas al vuelo, porque no tiene razones para echar las campanas al vuelo, porque queda trabajo por hacer, no cabe ninguna duda, pero bueno, que el objetivo que estaba bastante más lejos antes de arrancar este partido hoy está ahí, incluso con la ecuación posible ya el próximo domingo en Oviedo de lograr el objetivo. Y bueno, pues explicando por qué razón hoy sí ha decidido apostar por Koski, cuando quizá en partidos precedentes, bueno, pues en algún momento se podía haber echado de menos, no a Koski o a Pacheco, sino a un central natural, especialmente el otro día en Elche con, bueno, pues con lo que se sufrió por arriba con Andrea Silva y con Álvaro. Y bueno, pues hoy la apuesta por Koski ha salido muy bien. Y bueno, pues también lógicamente él se ha acordado de que la presencia de Diabate ha sido por confianza en él, aunque bueno, pues tampoco vamos a ocultarlo, Diabate está en el campo porque Lucas Molle está lesionado, pero bueno, pues por ejemplo la apuesta de un Abde reconvertido, creo que a todos los efectos es algo que se puede achacar a la decisión de Quique, porque hasta ahora ningún entrenador habíamos visto que pusiera a Abde en esa posición. Es igual de cierto que bueno, pues tampoco los entrenadores precedentes jugaban con el dibujo que utiliza Quique Sánchez Flores para su equipo, con ese lateral largo del argelino Alavés, que en defensa sobre todo tiene una aplicación difícilmente verosímil para un futbolista que solo miraba hacia adelante hasta hace apenas unas semanas. Y bueno, pues con todo eso hoy el equipo seguro que bueno, pues va a descansar mucho, va a descansar tranquilo y sobre todo se ha recargado de una energía que quizá no tenía para encarar el partido de Oviedo como una finalísima, que ojalá lo sea, ¿no? Ojalá lo sea esa finalísima, porque pueda sacar su objetivo el equipo de Quique Sánchez Flores y el resto de marcadores por una vez le favorezcan y pueda darse ya matemáticamente la ecuación para la permanencia. Si no es el domingo, pues será el siguiente, pero bueno, pues partiendo de los 40 que ahora que tiene y el botín que tiene y los equipos que tiene por detrás, bueno, pues ya de lo que era el panorama, me acuerdo de la cara de John Ander a eso de las 9:15 de la tarde o de la noche, a la que tiene ahora, pues ahora mismo no le veo, pero me lo imagino.
1: Sí, sí, ha sido el cambio, ha sido terrible. La verdad es que antes de que conectáramos estaba viendo los partidos. Cuando ha metido el segundo el Español, he cambiado a ver si había suerte en Villarreal, pero tampoco. Y la verdad es que, bueno, pues estaba diciendo, oye, no nos va a sonreír ni un segundo. Ni un solo resultado, pues bueno, pues luego nos han sonreído dos, ¿no? El nuestro, que es el más importante, y el de Getafe. Entonces, bueno, lo que dice Neco, y lo que he comentado antes de empezar el partido, que es que al final te pones a mirar, ¿qué ha hecho este? ¿Qué ha hecho? No. Si no ganas tú y ahora sobre todo los dos que quedan, Oviedo y Rayo, Oviedo descendido y Rayo jugándose lo que se juega en tres días, si no eres capaz de sacar los puntos, es que no mereces estar en Primera División. Y hoy ha demostrado el Deportivo Alavés que merece estar en Primera División. Ahora bien, quedan otros dos días para seguir demostrándolo.
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0: estábamos haciendo cuentas de las posibilidades matemáticas de que si el Alavés gana en Oviedo, si haya equipo de primera división con todas las de la ley, independientemente de lo que pase el último partido. Bueno, la verdad es que hay un cúmulo de circunstancias, pero para empezar hay 5 equipos por debajo del Alavés ahora mismo, y bueno, la jornada que viene hay, por ejemplo, un duelo directo, Juan, Levante-Mallorca. Bueno, al final es coger cálculos, y pero bueno, sí que es esa posibilidad que la comentaba en Ecol de Coa, de que el Alavés se salve la semana que viene, bueno, el fin de semana en
1: domingo, el día domingo.
0: En Eco sí que está ahí esa posibilidad.
2: Sí, sí. Es que el Levante-Mallorca, si el Alavés gana y uno de los dos pierde, ese el que pierda ya imposible para...
0: Eso es.
2: Imposible alcanzar al Deportivo Alavés porque le sacaría 4. Es decir, ni siquiera habría que recurrir al averaje. Es decir, que si en efecto alguno de los dos pierde, ese que pierde ganando el Deportivo Alavés sería ya directamente un rival que no podría alcanzar al Deportivo Alavés. Y en caso de que empaten y que gane el Deportivo Alavés, se quedaría con más 3 sobre ambos. Es cierto, con el averaje ha ganado, entonces valdría el empate en la última fecha frente al Rayo Vallecano. Y luego, claro, lógicamente también aguardar a lo que hagan los otros dos que están ahí metidos, que no tienen partidos fáciles, ¿eh?
0: No,
2: el Elche juega con Getafe.
0: Sí, el Elche juega en el Martínez Valero con Getafe. Y luego el Girona juega en el Riyad Metropolitano frente al Atlético.
2: Bueno, habrá que ver el Girona mañana.
0: A ver lo que hace mañana también. Bueno, mañana, hoy más bien ya. Estamos
2: sí,
0: ya.
2: Sí.
0: Sí, pero bueno, a ver lo que hace contra la Real.
2: Vamos, que ha cambiado como de la noche al día el panorama. O sea, sí, era preocupación máxima y sobre todo, bueno, pues con la especial sensación de temor por los resultados de hoy, de Sevilla y de Español. Bueno, pues ahora mismo se ha trasladado hasta cuatro ciudades, hasta cuatro equipos, la sensación de que para ellos la ecuación ya el próximo fin de semana puede ser letal, algo que no ocurre en el caso del Deportivo Alavés, porque la ecuación, pase lo que pase para el Deportivo Alavés, nunca sería letal, pero matemáticamente pues sí que hay algunos equipos que estaban muy felices después de esos buenos resultados de las últimas semanas, que de repente se encuentran con que tienen el problema ya, inmediato el próximo fin de semana. Está Tony Martínez ya aquí en la sala de prensa de Mendizorroza, el muy sonriente, el jugador murciano del Deportivo Alavés, y bueno, pues empiezan las preguntas para el del Barrio del Progreso.
3: ¿Y qué habéis sentido? ¿Cómo lo habéis celebrado? ¿Cómo habéis gritado?
4: Con ganas de que llegue el domingo, tío, la verdad, si te soy sincero. ¿Por dónde empiezo? Llevábamos 25 años, ¿no?, sin ganar al Barça, 20 sin dejar la portería a cero, 20 partidos, 50 y pico partidos seguidos marcando el Barça, y pues, a veces pasan estas cosas, ¿no? Otra vez me va a sonar un poco repetitivo, pero creo que ha sido fundamental el más uno que teníamos fuera hoy. Hemos jugado todos. ¿Quién ha jugado? ¿Quién ha entrado? ¿Quién estaba en el banquillo? El cuerpo técnico, la gente que trabaja con nosotros. Desde dentro habíamos visto, porque al final no nos gusta ver, pero habíamos visto que se habían dado unos resultados. Estamos apretando todos los de abajo, se nos habían dado resultados malos antes de nuestro partido y no hemos fallado. Creo que hemos hecho nuestro trabajo hoy y queremos rematarlo.
5: Sí, Tony, Raúl Pando de Radio Euskadi, y no habéis fallado porque no habéis dudado, ¿no? Yo creo que habéis salido absolutamente convencidos con todo lo que ha pasado por la tarde, pues con lo que pasó también en el último partido, ¿no? Que quedó aquel balón al palo en el 98 que no quiso entrar. Yo creo que hoy no tenéis ningún tipo de duda, ¿no? Estabais absolutamente convencidos.
4: Bueno, siempre salimos convencidos, con una idea, con un trabajo. Obviamente sabíamos quién venía, venía el campeón de liga. La victoria tiene muchísimo mérito, pero como te digo, al final estos partidos se juegan con el corazón, aparte de físicos, que son muy físicos también, como se ha visto, pero creo que teníamos la oportunidad de dar un golpe encima de la mesa, de salir de la zona roja, que no nos gusta nada, y bueno, y vernos ahí hoy nos da ese plus, esa tranquilidad.
6: Hola, Tony, ¿qué tal? Por aquí, Eneco Aldecoa, en directo para Radio Vitoria. Has dicho que conocíais los resultados del turno de las 7, era una situación límite, tiene un mérito muy especial, es decir, que en una situación que además de que a ti te están viniendo palos en las últimas semanas, por delante en Elche, por delante frente al Atleti, resulta que únicamente sumas un punto y ves que los demás suman mucho, hoy te vuelves a encontrar con la misma y el equipo sale así. Es que es difícil de creer.
4: Sí, claro que es difícil. Al final, vemos que todo el mundo se está jugando la vida. El otro día en Elche entramos al partido queriendo ganarlo, nos ponemos por delante, pero todo el mundo te aprieta, todo el mundo tiene esa necesidad de los puntos, todo el mundo se quiere quedar en primera división. Va a ser una salvación carísima y nosotros nos sumamos al carro. Al final, contra el Atleti lo mismo, jugamos contra grandísimos equipos, pero como bien dice Doi, sabe muchísimo mejor, porque obviamente, lo que te digo, no nos gusta ver, yo personalmente no veo los partidos, pero obviamente al final pues te enteras de los resultados y sales pues sabiendo que era una situación límite. Juan.
7: Hola, Toni. Juan de la Vega de ETV. Bueno, tú eres un futbolista con un bagaje muy largo en este mundo del fútbol, varias categorías, has ganado ligas, has jugado en Europa, pero en tu ranking de victorias importantes, ¿dónde sitúas la de esta noche?
4: Pues buena pregunta. La verdad que por suerte estoy teniendo una carrera muy bonita, no tan fácil, pero sí bonita y bueno, y creo que ganar un partido así, sobre todo, obviamente al equipo que ha sido, pero sobre todo la necesidad, ¿no? Lo que tenía el club. Hoy ha sido una victoria de equipo, sin egos. Estaba hablando con Abde ahora en el vestuario, los dos en el hielo, y estaba diciendo, hemos terminado el partido prácticamente sin ninguna ocasión, pero estamos los dos reventados, estábamos vaciados y la sensación era de felicidad, ¿no? De decir, el que da todo no tiene que hacer nada más y bueno, y estas victorias, pues como tú dices, saben el doble de bien porque bueno, sabemos de la importancia.
5: Sí, Toni. Sí, la película ha cambiado tanto que una victoria el domingo en el Tartiere podría dar incluso la permanencia de forma matemática, ¿no? Es momento de continuar y de no fallar con todo el sufrimiento acumulado, ¿no?
4: La alegría es inmensa, los tres puntos son espectaculares, pero ya están archivados. Mañana por la mañana volvemos a Ibaya, nueva realidad, la gente que ha tenido menos minutos entrenará para estar a tope el domingo, el que tenga que ayudar, a partir de pasado mañana todos juntos a seguir entrenando, no hay mucho tiempo de recuperar y el domingo tenemos otra final. Al final, por suerte o por desgracia, nos ha tocado estar ahí y bueno, y ojalá que, no sé si matemáticamente se puede certificar el domingo, ojalá que se dé y si no, pues seguiremos, como siempre.
8: Buenas, Toni, ¿qué tal? Enhorabuena por la victoria. ¿Le has dicho a Luis de la Fuente que lo de la periodista que olvide, que ya irás después y esas cosas, o cómo va esto?
4: Tengo un trabajo aquí, lo he dicho antes del partido, obviamente y personalmente. Tengo que decir, obviamente, que hice una entrevista a principio de este año en el que me exigí muchísimo más a mí mismo, porque sabía lo que se esperaba de mí en Vitoria y estoy muy, muy feliz de que estéis viendo parte de eso. Estar en esos 55 nombres es un orgullo para mí, para mi familia, para el club, para todos, porque sabemos lo que es la selección, pero no puedo pensar en eso ahora, tengo que pensar en mi equipo, en el Alavés, en salvarnos, en quedarnos en primera, en la ciudad, en lo que se merece esta ciudad, tener un equipo en primera división, y creo que pensando en eso estoy más cerca de lo otro. Me alegro muchísimo de estar ahí, pero creo que no es momento de hablar de eso.
6: Sí, Toni, hablando de eso, tengo la sensación de que hoy ha podido ser uno de los partidos en el que has tenido menos opciones de gol.
4: El que menos,
6: menos
4: seguro.
6: Oportunidades. Has trabajado como un tigre, pero opciones de gol remotísimas. Y creo que te vas más contento que si hubieras hecho tres.
4: Bueno, es partido de equipo, como te digo. Al final es un esfuerzo que hay que hacer por el equipo, un equipo que casi siempre te quita la posesión y no es tiempo de ser egoístas. Nos quedan tres finales y las tres finales se juegan como equipo, como club, como el míster cree que se tienen que jugar, que es la persona que nos pone a jugar a los 11 jugadores y luego decide los cambios. Y nosotros somos soldados del club. Si el partido es físico, es de correr, es de juntarnos, es de pelear, es de jugar a 50 metros de la portería rival y aprovechar nuestros momentos, como hemos hecho, nos ponemos a disposición del club y no hay momento para egos.
3: Toni, háblanos de tu compañero en los últimos partidos en la delantera, de Ibra, de Diabate, que había momentos que parecía que le costaba un poco adaptarse al ritmo tal, y fíjate qué gol tan importante ha metido.
4: Es difícil, tío, es difícil adaptarse. Hablo mucho con él fuera del campo porque de cierta forma me siento un poco identificado con Ibra. El Alavés es de un club que tienes que conocerlo. Vosotros lo entendéis, pero quien viene le cuesta un poco. Y me alegro muchísimo por Ibra, porque es un chico que trabaja mucho, que es súper profesional, y creo que este gol para él, para su confianza, para la confianza de la gente de cara a él, era súper necesario. Bueno, nos ha dado 3 puntos de oro y creo que esté sumado a la causa. Ojalá recuperar a todos los jugadores, que todos estemos disponibles, pero seguro que para Ibra va a ser un gol súper importante en su carrera, en su confianza, en lo que queda, para que todos estemos disponibles, pero seguro que para Ibra va a ser un gol súper importante.

0: Sí, bueno, a ver, históricamente aquí siempre cuesta, es que es muy difícil. Hay equipos que son financieramente muy superiores a nosotros, hay equipos que también se forman muy bien. Cada vez los de equipos pequeños o los clubes pequeños compiten mejor porque está todo muy trabajado, muy llevado al vídeo, como digo, y bueno. Ojalá que no se escape, que no sea por nosotros, que nos exijamos el máximo, que demos del máximo. Nos queda apenas una semana y media después del esfuerzo que hemos hecho de 300 de entrenamiento, de 38 jornadas, de 36 en este caso, y lo tenemos de ahí, lo tenemos de nuestra mano. Estamos fuera, dependemos de nosotros, que es súper importante en estas últimas jornadas, y bueno, que no sea por nosotros, que no quede nada, y que cuando terminemos en una semana y media, estemos todos contentos.
1: Gracias.
0: Muchas gracias.
2: Ahora sí, termina Toni Martínez, el del Barrio del Progreso, el preseleccionado por Luis de la Fuente, que hoy ha estado viéndole en directo, y un futbolista que se ha revalorizado de una manera espectacular, con lo que ello significa en un club como el Deportivo lo es.
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16: Recta final de la retransmisión del partido que ha ganado el Alavés, noche mágica en Mendy, 1-0 al

0: Fútbol Club Barcelona. Yonander Pérez, noche mágica, ¿no? Has podido ver además la celebración, el post. Supongo que se te habrá quedado un muy buen cuerpo, ¿no?
1: Sí, sí, sí, la verdad es que ha sido... me quedo con el... con el during, con lo que ha pasado durante el partido. Uh-huh. La gente fuera ha sabido leer maravillosamente cuando más le necesitaba el equipo, y esto ha sido una auténtica caldera. Lo de que no escuchaba en eco no era una forma de hablar, es que no le escuchaba literalmente, porque es que era atronador el ambiente aquí en Mendizorroza. Creo que hoy el Deportivo Alavés ha jugado una vez más con otro jugador más, y bueno, pues me uno a las palabras de Quique y de Tony, con que todavía no está todo el trabajo hecho, pero creo que lo de hoy es un punch terrible para afrontar las dos finales que quedan, porque ya no solo es sumar tres cuando nadie contaba con que hoy se sumara contra un rival. Bueno, ha dado los datos Tony, ¿no? 50 y pico partidos consecutivos marcando, 20 jornadas sin dejar la puerta a cero. Uh-huh. Tantos años sin ganar al Barça, bueno, creo que es algo que le va a dar mucho al equipo, y bueno, pues me voy con un sabor de boca buenísimo, pero ya lo que dicen, pensando en los otros tres que vienen el domingo en Oviedo.
0: Yonander, antes de despedirte, darte las gracias y las buenas noches, dos apuntes rápidos. El PSG, campeón de la Liga Francesa, ha ganado 0-2 en Lens, candidato a la Champions, que va a jugar la final contra el Arsenal de Mikel Arteta. Y el Inter, campeón de Copa en Italia, ha ganado 0-2 a Lazio. Bueno, para tenerlos en cuenta estos resultados.
1: Con más información me voy a la cama.
0: Y luego, como también sigues el básquet y mañana seguro que estás pendiente del Baskonia, pues el Valencia.
1: Ahí estaré.
0: ¿Vas a estar mañana en el Buesa?
1: Claro, sí.
0: No, animando ahí al equipo de Galbiati, que por cierto, su último rival contra el que ganó fue Valencia, y hemos dicho que está en la Final Four de Atenas, que jugaba la semifinal contra el Real Madrid. Por tanto, o Valencia o Madrid serán finalistas de la Euroliga.
1: Increíble lo de Valencia también, sí.
0: Pues nada, Yonander Pérez, Esquerri Casco, por todos tus comentarios. Además, en un momento has tenido visión, has visto un palo, ni por la tele se veía. O sea que nada, Esquerri Casco
1: también. También he visto un gol de Abde que tampoco ha entrado, así que una por otra. Mi Esquersue y au Palavés a disfrutar de esta victoria, y el domingo a por más.
0: El domingo a por más. Qué ricasco, Yolanda. Martín, no sé si te recuerda un poco la situación del paralelismo con el año pasado. El partido en Valladolid, en última jornada, en el que ellos estaban... El Valladolid, quiero decir, estaba descendido. El Alavés tenía la opción de sellar la permanencia. En este caso depende de otros resultados, pero también juega frente a un recién descendido, penúltima jornada. Se están viviendo situaciones un poco similares en cierta medida de la temporada pasada a esta, ¿no?
2: Sí, es prácticamente idéntica, ¿no? Penúltima fecha, con posibilidades de salvarse matemáticamente. El año pasado pasó exactamente lo mismo contra el Valladolid. Fue un partido allí de mucha tensión, en el cual el Deportivo Alavés empezó muy bien, jugando muy bien, logra el primer gol. Uh-huh. Y después, sin nada que jugarse, el Valladolid lo empieza a apretar, y prácticamente salvándose y defendiendo ese 1-0 con uñas y dientes, que fue tremendo, con una tensión y un dramatismo total. Así que bueno, exactamente lo mismo, así que vamos a ver qué pasa, pero creo que esta vez con mucha más confianza, con mucha más fe, este equipo del Alavés tiene muchas virtudes. Ojalá el día domingo las pueda aplicar.
0: No sé si a ti te recuerda algo a lo del año pasado en Eco Aldecoa, tú que has vivido muchas experiencias con el Alavés, en la temporada pasada también, penúltima jornada frente a un equipo descendido, como va a ser el Oviedo en esta penúltima jornada, Eco.
3: Sí, evidentemente esos son paralelismos, es decir, equipos ya descendidos, penúltima jornada, posibilidad matemática, aunque no dependiendo solo de sí mismo el Deportivo Alavés de salvarse en el Tartiere. Bueno, pues por ese lado son circunstancias muy paralelas, la del año pasado y la de este, pero bueno, pues lo fundamental que el equipo haga su trabajo en la capital asturiana, y a partir de ahí, bueno, observar lo que hacen los demás, porque bueno, podría darse la ecuación mágica, ojalá que sí. Bueno, pues después de la fiesta que se ha vivido, ya digo, pues este partido sin duda alguna pasa a la memoria colectiva del alavesismo, por lo que ha supuesto, y además por cómo se ha vivido. 25 años después se vuelve a ganar al Barça, y bueno, pues todos esos datos que se han aportado. Hay una cosa que me da pena. Uh-huh. Me da pena que sea miércoles. Porque si no...
2: ¿Dónde te encontrarías?
3: Miércoles y tan tarde, porque si no iba a ser victoria un arbitero.
0: Quedan dos fechas que hay que marcar en negrita, en rojo, como queráis. Domingo 17, desde domingo a las 7, en Oviedo a la vez. Y por si acaso también, sábado 23, a la vez Rayo, dos jornadas, dos fechas. Queda poquito para que rematar, Martín.
2: Sí, sí, la verdad que sí, pero bueno, hay que ir por la primera, no hay que pensar sí, en sí. El Rayo, hay que pensar en el Oviedo, tiene una gran oportunidad. En 90 minutos se dio vuelta totalmente todo, porque si hablábamos antes de estos 90 minutos, la desesperanza era total, y cómo cambia todo el fútbol. Esto es lo lindo del fútbol, que pasa de un momento a otro, de un estado a otro, prácticamente en un ratito, y así sucedió, por fortuna para el Deportivo Alavés. Y creo que Eneco vuelve a tener un dilema ahora, Quique Sánchez Flores, con la defensa para afrontar el partido del Oviedo, ¿no? Si lo dejas a Koski o vuelve Johnny Otto. Me parece que fue un acierto total lo de Koski, hizo un gran partido. La verdad que uno se pone contento. Porque creo que se lo merece esperar tanto tiempo, y la verdad que no sorprendió. Decía que podía ser una sorpresa, y la verdad que no sorprendió, pero para bien.
3: Sí, que se caiga Koski ahora de la alineación no parece muy probable, sobre todo teniendo en cuenta que ha dicho que Johnny Otto tenía un golpe, ¿no? Bueno, pues a partir de ahí,
2: aparte, se dieron todo, ¿no? Ganó 1-0.
3: Si es Fede Viñas el que juega, es una referencia también, o sea, es un futbolista que va bien por arriba, de manera que bueno, pues eso seguro que ahora está en la mesa de trabajo del staff de Quique Sánchez Flores, y bueno, pues a partir de ahí ya pensar en recuperar y en acudir a Oviedo con toda la ilusión y con seguro una marea albiazul también en una cancha en la que lamentablemente pues el clima va a ser de decepción, porque el equipo asturiano ya la pasada semana bajó a segunda división.
0: Circunstancias que se dan en estas últimas jornadas de liga, equipos que no se juegan mucho contra equipos que se juegan todo, se están viendo los resultados, ¿no, Martín? Que algunos equipos que no se juegan mucho, en teoría superiores a otros, están perdiendo, están ganando los que más, y se ha visto hoy también, ¿no? Entre el Alavés y el Barcelona, el que más se jugaba es el que más...
2: Sí, sí, porque es la dinámica, lógicamente, la necesidad, que es lo que hablábamos siempre y hablábamos en la previa de esto, que la necesidad hace muchas veces que supere el fútbol natural de algunos jugadores o de algún equipo que tiene mucha más calidad y tal vez no lo necesita tanto. Muchas veces el esfuerzo, el sacrificio, esa presión que tenés hace que soluciones situaciones que a lo mejor en momentos normales no lo solucionás. Y bueno, esto está pasando ya desde hace varias fechas hacia atrás. Resultado que en la lógica no los tenés en cuenta, y sin embargo en el fútbol no existe la lógica, existen los imponderables y existen tantas variantes que hace que esto es lo lindo del fútbol, ¿no? Que tantos equipos hoy estén peleando por uno o dos objetivos que verdaderamente no, a principio de año no lo teníamos imaginado.
0: Martín Herrera, es que ricasco, muchas gracias. Estos gracias. Días también especiales por ese aniversario de la entrevista que has hecho en Radio Vitoria, tan interesante con Emilio Pascual. Y bueno, pues que disfrutes también de ese aniversario y de la permanencia a la vez. Ojalá. Eneco Aldecoa, Esker Ricasco por tu trabajo también una vez más. Seguiremos.
3: Ahora, Esker Ricasco,
0: Gorka Torre, desde los mandos técnicos. Nada, mañana en el informativo Araba Gaur de la mañana, a primera hora, seguiremos con los deportes en Radio Vitoria. Gabón pasa de Noí en esta victoria a la vez sobre el Barcelona.

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1: Las noticias de la UNA, Gabón. Las distintas administraciones vascas se van a regir a partir de ahora por una única ley autonómica de transparencia que va a aprobar el Parlamento Vasco este jueves. Una normativa que ha necesitado 4 legislaturas para ver la luz y que permitirá ejercer un mayor control sobre la gestión de los recursos públicos y de los grupos de presión, los lobbies, y reforzar el derecho de acceso de los ciudadanos a la información pública. Y el Parlamento de Navarra, por su parte, debate hoy la proposición de ley de UPN por la que se establecen los criterios de modificación de las unidades educativas, después de que Geroa Bai advirtiera ayer de que ve peligrar el acuerdo sobre la materia alcanzado con el Partido Socialista de Navarra. Geroa Bai asegura que no ve posible el pacto porque no se dan garantías para el cumplimiento de sus propuestas. Un veredicto dado tras la negativa presentada también ayer por la tarde por parte de la Federación de Ikastolas. Pablo Azcona, Geroa Bai.
2: Salvo cambio de postura del Partido Socialista, pues no vemos posible llegar a un acuerdo antes del pleno de mañana.
1: Ainhoa Unzu, del Partido Socialista de Navarra, pedía a Geroa Bai que reflexione.
3: Desde el Partido Socialista no podemos aceptar es que se pretendan incorporar más cuestiones políticas a un acuerdo cerrado. Lo que se debe hacer es resolver en el marco de la legalidad.
1: Y otra voz que entraba a hablar de este asunto, la plataforma Público Arena Alde por la Pública, que ha iniciado una recogida de firmas para presentar una iniciativa legislativa popular para reducir las ratios de alumnado en todas las etapas educativas de la educación navarra. Aseguran que es necesario para garantizar una atención de calidad más humana, inclusiva y personalizada. Narila Mondragón y Laura Pérez son las portavoces de esta plataforma.
4: Queremos anunciaros que hemos presentado una iniciativa legislativa popular para reducir las ratios en todas las etapas de la educación pública de Navarra.
5: Y su cumplimiento esperemos que sea vinculante, es decir, será prioritario en la elaboración de los presupuestos generales de Navarra y las ratios establecidas deberán respetarse independientemente de los criterios políticos de cada gobierno.
1: Otro asunto, las negociaciones que el Gobierno Vasco mantiene con el Sindicato Médico de Euskadi y las conversaciones con el MUD, la Asociación Médicos Unidos por sus Derechos, no van a evitar la huelga médica de la semana que viene, ni la prevista para la semana del 15 al 19 de junio. Alberto Martínez es consejero de Salud del Gobierno Vasco.
6: Lleguemos al acuerdo que lleguemos en ese nivel de competencias, ellos mantendrían la convocatoria de huelga porque esa huelga se convoca por la denuncia de la pretensión de tener un estatuto marco propio y eso es una competencia que, como saben, es exclusiva del Ministerio de Sanidad.
1: Y es que el consejero reconoce que están estudiando las peticiones de los médicos en las que el Gobierno Vasco tiene competencias, entre ellas, por ejemplo, algunos aspectos relativos a las guardias.
6: Nosotros tenemos una serie de reivindicaciones, no sé cuántas son exactamente, 10, 12, las que sean. Hay algunas que tienen que ver con el pago de hora de guardia en general, ¿eh? No tanto con las consideraciones de automarco, sino con elementos más de otro tipo, económicas. En esa parte estaremos negociando, estaremos viendo cuáles son las posibilidades.
1: Alberto Martínez insiste en que eso no pondrá fin a la huelga y pide que se retomen las negociaciones entre los sindicatos médicos y el Ministerio de Sanidad. Y los sindicatos El Alaf y SK, que no quisieron participar en la asamblea de los trabajadores de Tubos reunidos de Amurrio para que estos pudieran votar poner fin a la huelga o no en la empresa, la huelga indefinida que están manteniendo, han convocado una asamblea para hoy jueves. Lo hacen después de la declaración del concurso de acreedores en Tubos reunidos. Los tres sindicatos mayoritarios en el comité de empresa quieren trasladar a los trabajadores su valoración y propuestas tras la autorización judicial a ese concurso de acreedores. Y un apunte del exterior, la policía marroquí ha detenido cerca de Rabat a 5 personas por su presunta vinculación a una red dedicada a la organización de la inmigración irregular en pateras hacia Europa. La operación se ha desarrollado en la zona rural atlántica del norte del país, donde agentes de la policía sorprendían ayer infraganti a los sospechosos de entre 21 y 49 años, preparando una travesía clandestina en patera hacia Europa con varios candidatos, incluido un menor de 17 años. El registro en el lugar de la intervención permitía incautar una embarcación hinchable con motor marino, 3 chalecos salvavidas, una bomba de aire y 370 litros de combustible, además de un vehículo presuntamente usado para facilitar los hechos y dinero procedente de la actividad criminal. Los 5 integrantes de la red, junto con los migrantes interceptados, cuyo número y nacionalidades de momento no han sido especificados, quedaban a disposición judicial bajo supervisión de la Fiscalía marroquí para esclarecer el caso e identificar al resto de implicados. Según los últimos datos del Ministerio de Interior de Marruecos, el país magrebí impidió 73.640 intentos de emigración irregular en 2025, un 6,3% menos que el año anterior, el 2024, y desarticuló el año pasado más de 300 redes que organizaban travesías ilegales principalmente hacia Europa. Es todo. Más noticias a las 2. Hasta entonces, la actualidad en orain.eus.

Vitoria-Gasteiz acoge a partir de mañana jueves el 34º Congreso de Psiquiatría Legal y además es la primera vez que nuestra ciudad acoge un congreso organizado por la Sociedad Española de Psiquiatría Legal. Hablamos de una rama en la que se estudia la relación entre los problemas de salud mental y las leyes, los derechos de las personas y las decisiones que pueden afectar a la libertad, autonomía y protección de pacientes con este tipo de enfermedades. A partir de mañana y hasta el sábado en Vitoria se van a congregar personalidades de la psiquiatría y el ámbito jurídico para analizar los avances que se han producido y también identificar los errores que se están cometiendo en ese camino complicado de la psiquiatría legal.

0: La psiquiatría legal aparece casi en cualquier situación. Ocurre diariamente en los hospitales, en urgencias, centros de salud mental y residencias. Como decimos, es una rama de la psiquiatría que no se limita a las actuaciones en tribunales o a las personas que han podido cometer delitos o no, va muchísimo más allá.
1: Bueno, pues para entenderlo bien, se pueden poner múltiples ejemplos y lo vamos a intentar, aunque luego ya nos dirán nuestros invitados si vamos por el camino correcto o no. Vamos con uno de los ejemplos. Un ingreso psiquiátrico involuntario. La situación es que una persona con un brote psicótico grave cree que su familia quiere matarla. No duerme, amenaza con tirarse por la ventana y rechaza acudir al hospital. Bueno, pues en este caso, el psiquiatra debe considerar si existe un trastorno mental grave y si esa persona no puede valorar adecuadamente la situación, si hay riesgo importante para sí misma o para otros. En base a eso, decidirá el psiquiatra si procede o no el ingreso involuntario de esa persona.
0: Y en este ejemplo que ponemos, Narva, ¿por qué se considera que esta situación es psiquiatría legal?
1: Bueno, pues por una parte, porque entra en juego el derecho fundamental a la libertad. Lo que se está evaluando es ingresar a esa persona aunque ella no lo quiera. Es psiquiatría legal porque se trata de una decisión médica que tiene consecuencias jurídicas directas y que debe además comunicarse rápidamente a un juez que va a revisar si esa decisión médica está justificada o no.
0: Esto es tan solo un ejemplo de muchos. Vamos a aprovechar los próximos minutos para entender la psiquiatría legal, hasta donde nos dé tiempo, en 25 minutos, para profundizar también en todas estas cuestiones y conocer qué dilemas se producen en el día a día de las consultas de psiquiatría. Dorta Lizagárate es jefe de servicio de psiquiatría de la Red de Salud Mental de Araba y presidente del comité organizador de este Congreso de Psiquiatría Legal, que empieza mañana en Vitoria. ¿Qué tal, Edorta? Bienvenido.
2: Buenos días. ¿Qué tal?
0: También nos acompaña al teléfono la fiscal delegada de Civil y coordinadora de Discapacidad y Mayores de la Fiscalía Provincial de Álava. Ella además va a participar como moderadora en el análisis de las dificultades en la aplicación de la Ley 8/21 de 2 de junio. Aida Lozano, ¿qué tal? Buenos días.
3: Hola, buenos días, muchas gracias.
0: Gracias por atender la llamada de Radio Vitoria. Edorta, es la primera vez que este congreso llega a Vitoria. ¿Por qué es tan importante la psiquiatría legal?
2: La psiquiatría legal es un ámbito de nuestro trabajo fundamental. Lo hacemos y está en relación con nuestro desempeño diario constantemente, todos los días. Y por eso es un ámbito de conocimiento y de desarrollo que cualquier clínico en psiquiatría debe tener unos fundamentos y unos conocimientos, sí.
1: ¿Qué tipo de ponencias se van a escuchar en este congreso? Exactamente, ¿por dónde van a tirar en cuanto a la psiquiatría legal?
2: Bueno, hay una serie de elementos y de temas que son fundamentales que vamos a tratar y que yo animo hay un nivel de participación elevado, hay más de 200 inscritos en el congreso, pero tiene como tal muchos elementos relacionados con la incapacidad laboral, el tema de las bajas, por ejemplo, que es un elemento también que tenemos que desarrollar y ver desde el campo de la salud mental. Tiene que ver otros temas con el tema de la violencia bajo el consumo de sustancias. Vamos a tratar temas que están ahora en boga, como el tema del chemsex y el tema de la sumisión química. Es importante todo el tema de la psiquiatría legal infanto-juvenil, el ciberacoso, la pericia en menores, otros elementos tienen que ver con la valoración de la competencia, un aspecto fundamental en psiquiatría legal. Uh-huh. No solamente es el tema de la imputabilidad o no imputabilidad, la valoración de la competencia es el segundo gran eje de la psiquiatría legal. Y creo que en estos momentos pues hay otros temas que vamos a desarrollar, el tema de la inteligencia artificial, la simulación, en fin, hay una serie...
0: Es muy amplio, muy amplia la temática, muy interesante, desde luego que sí. Por ahondar un poquito más y empezar a entender mejor todo esto, estas pinceladas, ¿no?, que acabas de dar, Edorta. Aida, en septiembre de 2021 entró en vigor la ley que elimina la incapacitación judicial y la tutela para mayores de edad con problemas de salud mental. Se centra en crear un sistema de apoyo para que estas personas puedan tomar sus propias decisiones, para que tengan mayor autonomía. Ha sido también un poco controvertida. ¿Se sustituye esa tutela por medidas de apoyo personalizadas? ¿Qué tipo de medidas son? ¿De qué tipo de medidas estamos hablando?
3: Bueno, pues efectivamente, en la regulación anterior se funcionaba básicamente con dos instituciones, que era la tutela y la patria potestad prorrogada, que, bueno, salvo muy pocas excepciones, se suponían la privación total de derechos de la persona con discapacidad, también las personas que presentaban enfermedad mental, y una sustitución en la toma de decisiones en todas las áreas de su vida. Hoy las medidas judiciales de apoyo son otras, en la curatela y el defensor judicial, y con independencia del nombre que le demos, lo importante es destacar que hoy ya no es posible sacar a una persona con enfermedad mental de la vida civil, sino que la curatela va a tener un contenido muy concreto para apoyar a la persona exactamente en aquello que se ha demostrado que precisa ayuda. Y además se distinguen dos niveles distintos de intensidad en función de la necesidad del apoyo, lo que llamamos una curatela asistencial, que es cuando el apoyo que precisa esa persona con enfermedad mental se limita a un asesoramiento o un acompañamiento en la toma de decisiones, o bien una curatela representativa, que sería excepcional cuando la voluntad de la persona tiene que ser sustituida. Probablemente con un ejemplo podamos entender mejor lo que ha supuesto esta ley. Uh-huh. Antes una persona con un trastorno de ludopatía o un trastorno bipolar a quien se le incapacitaba total y absolutamente, pues no podía decidir ni el colegio al que iban sus hijos, ni comprar un teléfono a plazos, ni contratar a un empleado del hogar, o manejar una tarjeta bancaria para realizar la compra en el supermercado, o consentir una anestesia cuando iba al dentista. Esto que ahora nos parece una barbaridad, porque efectivamente...
0: Pues hemos tenido alguna dificultad con esa conexión. Nos estaba hablando Edorta Aida de la curatela asistencial y de la curatela representativa, mayor autonomía para estas personas. Ahora continuaremos escuchándola. Está ahí, ¿verdad, Aida?
3: Sí,
0: perdón,
3: sigo aquí.
0: Perdón, que hemos tenido una pequeña desconexión de segundos. Nos hablabas de curatela asistencial y representativa, ¿verdad? Y decíamos eso, que cosas que hasta ahora nos parecían impensables, bueno, pues ahora han posibilitado, gracias a esta ley, que estas personas puedan tener toma de decisiones cotidianas, ¿no? Como cualquier otra persona.
3: Efectivamente, que los apoyos se pongan exclusivamente para aquellos supuestos en los que la persona necesita ese apoyo, pero para el resto de aspectos de la vida pues mantenga su total autonomía.
0: Claro, habrá personas que nos escuchan en este momento que piensen, ¿y lo malo? ¿Los pros y los contras, como en casi todo? ¿O está habiendo dificultades para que la ley se aplique en la cotidianidad, Aida? No sé si se encuentran los profesionales tanto de la judicatura, ahora hablaremos contigo, Dorta, también de todo esto, situaciones que esta autonomía, esta mayor autonomía deseable, ¿no?, a priori, que por eso se hizo la ley, entiendo, está teniendo cuestiones que dificultan también, pues no sé, el día a día de familiares, en puestos de trabajo, en vecindades.
3: Sí, yo creo que la principal dificultad que tenemos ahora a la hora de aplicar la ley es el desconocimiento. Uh-huh. Supuso un auténtico cambio de forma de entender la discapacidad y una forma de entender la salud mental, y esta ruptura con el sistema anterior pues tiene que calar en la sociedad y en los propios operadores jurídicos, los operadores sanitarios y los sociales. Es decir, que tenemos que creernos la ley para que esta ley funcione. Las personas con discapacidad, las personas con enfermedad mental tienen igualdad de derechos, tienen proyectos vitales, tienen sueños, tienen deseos, y tenemos que encontrar la manera de apoyarles para que ganen autonomía. Pero Ajá. Es cierto que existe un gran desconocimiento, y a día de hoy, pues en las ventanillas de los bancos, en las ventanillas de las administraciones, todavía conceptos como guardador de hecho o como curatela son todavía muy desconocidos. Y muchas personas ven una resolución judicial de apoyo y creen que la persona ya no puede hacer nada por sí misma. Y eso no es así. Hace falta trasladar esta realidad a la sociedad. Ese es el principal problema que existe en la aplicación de la ley, el desconocimiento.
0: Evitar el estigma también de las personas con enfermedad mental, pero claro, en los casos graves de enfermedad mental, ¿se puede aplicar esta ley, Aida, igualmente?
3: Sí, por supuesto, lo hacemos diariamente. Los casos graves también, evidentemente, tenemos que adaptar la necesidad.
0: ¿Igualmente?
3: Sí, por supuesto, lo hacemos diariamente. Los casos graves

0: personas con discapacidad, con una situación de salud mental grave, pueda mejorar. Yo no sé si se ha producido que igual, pues bueno, pues en, con el objetivo de proteger esa autonomía de las personas con una enfermedad de salud mental grave, quizás hayan cometido errores. No sé si, si hay resquicios que, bueno, que haya que corregir de alguna manera.
1: Como tal, errores, hay que tener en cuenta que la casuística de la enfermedad mental pues es muy amplia y muy compleja. No creo tanto que haya, que se cometan errores en la aplicación de la ley, sino que es que la propia discapacidad es dinámica, por definición. Y precisamente una de las cosas buenas que tiene esta ley es que, al contrario de lo que ocurría antes, que alguien obtenía una sentencia de incapacitación y básicamente, digamos, moría con esa sentencia de incapacitación, obligatoriamente tenemos que revisar las medidas de apoyo que vamos adaptando. Lo hacemos más o menos cada 3 años, se puede revisar antes si lo pide la persona, se puede revisar después, pero cada 3 años volvemos a sentarnos todos, volvemos a escuchar a la persona, volvemos a escuchar a los profesionales que trabajan con ella y vamos viendo si los apoyos que constituimos en su momento son suficientes, son adecuados o tenemos que cambiarlo. Uh-huh. Esto es un elemento esencial de la ley que antes realmente no existía.
2: Dorta, desde la psiquiatría, ¿cómo se recibe esta ley? ¿Cómo está funcionando en vuestro día a día?
3: La ley se recibe como un elemento fundamental en los derechos de los pacientes y como tal no puede ser otro modo que el tema de la autonomía es un elemento que, si se trabaja bien y bien coordinado, como ha dicho Aida, no tiene más que beneficios para el paciente, para su entorno, y es un elemento que no solamente apoya la autonomía, sino que también puede proteger. Y para alcanzar esta protección es cierto que es fundamental la coordinación y es fundamental, diríamos, la intensidad también del trabajo y por parte de los profesionales sanitarios. Si la ley o la coordinación no se produce, es evidente o el nivel de intensidad del seguimiento y de la protección y la actuación de los psiquiatras y de los equipos sanitarios no es, pues es evidente que sometes al paciente en una situación de complicada. Entonces,
2: entorno, ¿no?
3: Sí, con lo cual quiero decir que, a ver, siempre estamos con el tema de la autonomía, y la autonomía yo creo que es un factor fundamental, pero también en pacientes con tal gravedad hay que plantearse que en esta situación tienes que hacer un seguimiento mayor, que tienes que implicarte más, que la coordinación es mayor y que la protección es también un elemento fundamental.
2: Claro, y en este momento supongo que hay personas que nos escuchan y si lo están padeciendo, digo padeciendo porque a veces no es sencillo tampoco, ¿no?, tener a alguien con un trastorno mental grave deseando que tenga autonomía. Estoy pensando en una comunidad de vecinos o un familiar, un hijo o una hija, o un marido, una mujer. No es fácil vivir con alguien con una enfermedad mental, lo sabes.
3: Sí.
2: Tú mucho mejor que yo, Dorta. Claro, ¿cómo Osakidetza en este momento o la OSI Araba hace frente a esa coordinación, teniendo en cuenta que sabemos que pues no estamos en un momento boyante, ¿no?, en muchos casos?
3: Hombre, lo que a mí me toca hablar y es la red de salud mental de Araba. Bueno, Aida también es testigo. Creemos que hacemos lo posible para eso, para interactuar, para que haya una información constante, bidireccional, y que nos permita que a estos pacientes con estas graves carencias y muchas necesidades, podamos trabajar con ellos y hacer que su vida sea buena, suficientemente buena.
2: Una buena calidad de vida, ¿no?
0: En el caso de que un ciudadano vea una situación de una persona que esté en una situación que necesite ayuda, que pueda que no lo esté viendo esa persona, ¿no?, que necesita esa ayuda, pues porque tiene un problema de salud mental, un ciudadano por sí solo puede hacer algo. ¿Qué debería de hacer? ¿Qué pasos debería de dar? Porque al final también es una diferencia de opiniones, ¿no? Puede que yo tenga un problema de salud mental grave y no lo esté viendo y no lo esté aceptando. Si alguien quiere actuar, ¿qué tendría que hacer?
3: Existe la psiquiatría, el desarrollo de la psiquiatría y de la red de salud mental de Álava. Yo creo que es una red muy bien entronizada dentro del tejido social. Es una psiquiatría, como se dice, comunitaria. Tiene una implantación y una accesibilidad importante en los centros de salud mental y que hay en Vitoria y en Álava. Y entonces, bueno, las circunstancias hacen que cualquier tipo de ciudadano, con respeto a la integridad, al anonimato y a todo el tema, puede ser, puede

0: Exactamente, ante esos recursos, señalar una situación. Señalar una situación que, o la familia, o. Entonces, evidentemente, esto puede ser un elemento también de desarrollo, de inicio de un tipo de actuación. No es fácil a veces hacerla, pero bueno, conocemos casos y entonces, ante esas circunstancias, es evidente que hay recursos también legales que te permiten, en cierta forma, ante una situación de compromiso, de seguridad, de compromiso del vital, incluso que pueda haber, actuar. Y yo me encargo de que mi equipo y los equipos pues estén encima de esas circunstancias y que no se deje una cosa a las calendas griegas, la intervención.
1: Aire, cuando se llega al Palacio de Justicia, ¿qué ocurre con eso?
2: Sí, efectivamente, bueno, cualquier persona puede dirigirse a Fiscalía para poner en conocimiento nuestro una situación de desamparo o de riesgo de una persona que pueda tener una problemática de salud mental. Ayer, precisamente, justo yo recibí a dos personas distintas que venían a poner de manifiesto una posible necesidad de apoyo de las personas que pudieran tener una enfermedad mental. No obstante, en la práctica sí que es cierto que suele ser más práctico ponerlo en conocimiento, pues o bien de algún profesional de la red de salud mental o bien de los propios servicios sociales, porque, insisto, tenemos una comunicación fluida tanto con la red salud mental como con los servicios sociales forales y municipales. Ellos van a recabar toda la información necesaria, constatan la situación y si es necesario nos lo trasladan, le dan forma y nosotros comenzamos ya en un procedimiento propio pues a valorar si es necesario instar alguna medida de apoyo para esa persona.
3: Edorta, está claro que la psiquiatría legal bueno, requiere de un límite, vamos a decir, ¿no? Es el de saber si esa persona puede decidir por sí misma o no. Yo no sé si se dan una serie de características en las que se pueden observar que la persona no está como para decidir por sí misma o es algo que puede ser algo más sibilino o que pueda pasar desapercibido.
0: Las grandes, aunque haya enfermedad mental y haya afectación de las funciones, hay que hilar muy fino porque no, evidentemente, no todo el mundo tiene conculcadas sus capacidades de decisión, de pensamiento, de identidad, de conciencia. O sea que ese aspecto hay que... La ley es muy garantista con este tema. O sea, quiero decir que hemos hablado del tema de los ingresos involuntarios. Es cierto que eso permite al psiquiatra en algún momento... ante una situación de gravedad, diríamos, asumir esa competencia en detrimento del paciente para hacer una intervención hospitalaria, pero la ley es muy garantista y el juez tiene que intervenir en las 24-48 horas para sancionar o positiva o negativamente esa medida. Y aquí en España es el juez el que dictamina. En otros sitios, en Francia, es el prefecto de policía. Pero aquí es una ley que el amparo judicial es fundamental.
3: ¿Y se han visto ante esa situación en la que el juez no está de acuerdo con esa decisión que está proponiendo el psiquiatra o la psiquiatra de turno?
0: La verdad es que se dan muy pocas veces, O sea, que quiero decir que el nivel de intervención es suficientemente cualificado y de calidad como para que esa intervención tenga una justificación. Yo he dado muy pocas veces, he visto una resolución judicial que desactiva o rechaza esa medida.
1: Aida, si son menores, ¿esta ley cómo funciona? ¿La responsabilidad de la toma de decisiones en quién recae? ¿Los progenitores?
2: Ley en ese sentido no ha modificado la regulación anterior. Uh-huh. Un menor con discapacidad o un menor con enfermedad mental sigue siendo menor y por lo tanto en principio son los padres, los titulares de la patria potestad o si no existiesen, pues quien ejerza la tutela, los que toman las decisiones. Lo que pasa es que sí que hay que tener en cuenta que en principio los mayores de 16 años a la hora de prestar consentimientos médicos que tienen trascendencia también en el ámbito de la enfermedad mental, pues actúan por sí solos. No está previsto el consentimiento de los titulares de la patria potestad a partir de los 16 años. Uh-huh. Pero esta ley, digamos, no ha producido modificación alguna en el tema de los menores de edad.
1: Uh-huh. ¿Es abierto al público en general este congreso de Edorta? Para profesionales ya hay muchas personas inscritas, quizá haya personas interesadas, pero no sé si se puede acceder la ciudadanía en general o está pensado solo para profesionales.
0: Pues en este caso está pensada solamente para profesionales. Pero sí que es cierto que hay una conferencia de clausura que la hace Diego Gracia, que es uno de los grandes personas en España en materia de ética y de bioética, que que, en fin, que...
1: Merece la pena, ¿no?
0: Merece la pena. Y creo que es abierta al público la conferencia de clausura.
1: Bueno, pues desde luego temas muy importantes, muy interesantes que se van a tratar en este congreso. Decíamos, la primera vez que en Vitoria, bueno, pues tenemos un congreso de estas características organizado por la Sociedad Española de Psiquiatría Legal, EDORTA, un congreso, bueno, pues que hay que valorar, ¿no?
0: Hombre, hay que valorar porque voy a echar un poco, hablar de un cierto autobombo, pero es que es cierto, Vitoria es una ciudad de congresos, tenemos el Congreso de Psiquiatría, el decano de las reuniones de psiquiatría en España,
1: es
0: el curso que lo hemos hecho hace dos años, y hace dos meses, perdón, y bueno, pues este...
1: Uno de los grandes congresos también.
0: Sí, sí, entonces bueno, al socaire de ese congreso, pues ha venido por primera vez a Vitoria el Congreso de la Sociedad Española de Psiquiatría Legal, del cual estamos muy orgullosos. Y
1: supongo que tendrá continuidad, Eduardo.
0: Sí, y que pone en el foco a Vitoria como ciudad de como ciudad de congresos en el ámbito de la psiquiatría.
1: Pues enhorabuena por eso también, y que vaya todo fenomenal. Eduardo Lizagarate, jefe de Servicio de Psiquiatría de la Red de Salud Mental de Álava y presidente del comité organizador de este Congreso de Psiquiatría Legal que comienza mañana. Que vaya todo bien. Gracias, Eduardo, por
0: venir
1: a Radio Vitoria esta mañana. Y muchísimas gracias también a Aida Lozano, fiscal delegada civil y coordinadora de discapacidad y mayores de la Fiscalía Provincial de Álava, que además va a participar, como decíamos, como moderadora en el análisis de las dificultades en la aplicación de esta ley de la que hemos hablado, la ley 8/2021 del 2 de junio. Gracias por hacernos un hueco en su agenda, que seguro
2: Muchas gracias.
1: Que es muy intensa. Gracias, Aida. Hasta otro día.
2: Adiós.

0: Seguimos en esta mañana de miércoles y tener un empleo es muy importante en la vida de cualquier persona. Si fijamos nuestra mirada, si nos detenemos en los datos, los últimos datos que hemos conocido, abril de 2026, aquí en Álava la tasa de paro se situaba en el 6,5%. Hablamos de 10.700 personas desempleadas. Es verdad que se registró una bajada de 600 personas respecto al trimestre anterior. El empleo en la provincia mantiene una tendencia positiva, se consolida como una de las provincias con menor tasa de paro en España, pero hay personas que buscan un trabajo. Y para eso, bueno, pues hay una iniciativa que se ha puesto en marcha esta mañana en nuestra ciudad. Así que atención, las personas que estén con ese objetivo en mente, buscar un empleo, pueden acercarse al Palacio de Congresos Europa. Allí se ha inaugurado el foro de empleo y hasta allí se ha trasladado nuestra compañera Estela. Estela está por allí, seguro que muy bien acompañada, pues de personas que tienen ilusión por encontrar un empleo y seguramente también de personas que están con muchas ganas de dárselo, ¿no? Estela, ¿qué tal? Egunon, buenos días.
1: Hola, Egunon, Alejandra. Sí, hoy es una cita importante aquí en el Palacio Europa para los y las estudiantes que buscan empleo, para quienes quieren cambiar de trabajo. La Feria de Empleo UNE de Gasteiz cuenta con 90 stands y oferta más de 750 trabajos en empresas conocidas como Eroski, Talgo o DHL, además de una mesa redonda sobre tendencias de empleo en Álava y un set fotográfico. Uh-huh. El año pasado la feria contó con 1.600 currículums, 400 entrevistas y se firmaron 200 contratos de trabajo. Y la novedad de este año es que participa la Administración General del Estado y, bueno, tenemos la oportunidad hoy de hablar con Héctor Andreu, que es director de Educación del Gobierno del Estado. Egunon.
2: Egunon, buenos días.
1: Bueno, ¿qué es lo que esperan de este foro?
2: Desde la Administración General del Estado esperamos que este foro sirva para acercar el empleo público a la ciudadanía, que puedan resolver las dudas, que demos a conocer todas las oportunidades laborales que existen actualmente dentro de la AGE, de la Administración General del Estado, y que en realidad pues haya un feedback entre ambas partes.
1: Vale, ¿y cuántos puestos ofertan?
2: Actualmente se ofrecen alrededor de 37.000 plazas en toda la Administración General del Estado, en sus distintos cuerpos, categorías profesionales, y buscamos perfiles muy variados, desde personal administrativo, auxiliar, hasta perfiles más técnicos, jurídicos, informáticos o de gestión. De estas 37.000 plazas se estima que 700 van a estar territorializadas en Euskadi. Y buscamos personas que estén comprometidas, ¿no? Que tengan ganas de aprender, de trabajar por y para el ciudadano.
1: Vale, ese es el perfil que buscáis, ¿no?
2: Sí, esa sería un poco la idea a grandes rasgos.
1: Vale, y bueno, es la primera vez que estáis aquí, pero bueno, ¿qué resultado esperáis?
2: El resultado, en realidad, entendemos pues que nos permita contactar directamente con las personas interesadas, informar sobre las oposiciones y orientar a quienes quieren acceder al empleo público, porque muchas veces esa es la gran barrera, ¿no? Saber o conocer las distintas vías de acceso a la función pública.
1: Vale, ¿y qué les dirían las personas que nos están escuchando y también buscan empleo?
2: A las personas que nos están escuchando y que buscan empleo les diríamos que este es un momento ideal, un buen momento para plantearse las oposiciones y el empleo público. Existe una oferta histórica de plazas y muy variadas, con distintas oportunidades. Uh-huh. Con preparación, con constancia y motivación puede ser una salida profesional estable y con futuro.
1: Estela, vale, ¿podrías darme un ejemplo?
2: Sí. Pues, por ejemplo, tendríamos el Cuerpo de Gestión General de la Administración del Estado, que podría trabajar tanto en funciones más bien administrativas en la subdelegación del Gobierno en Álava, como también en Tesorería General de la Seguridad uh-huh. Social.
1: Vale, bueno, muchas gracias.
0: Empleo público, Estela, pero también hay empresas privadas, ¿no? 700 plazas de empleo público en Euskadi, nos decía Héctor Andreu. ¿Cuál es el ambiente por ahí? ¿Qué dicen las empresas? ¿Qué dicen las personas que buscan empleo, Estela?
1: Bueno, sí, es que también queríamos hablar y, bueno, he buscado algunas voces jóvenes como la de Alba, Laura y Maitán. Egunon, chicas.
3: Egunon.
4: Egunon. Egunon.
1: Bueno, chicas, ¿qué trabajo os gustaría encontrar?
3: Pues yo estoy buscando algo relacionado con la rama de medio ambiente, como técnico de medio ambiente o algo en gestión de residuos.
4: Lo mismo, algo enfocado sobre todo al medio ambiente y a la economía circular en la empresa.
5: Sí, yo al igual que ellas dos, también enfocado a la gestión de residuos, gestión ambiental, etcétera.
1: Vale, ¿y qué habéis estudiado?
3: Yo estudio biología.
4: Yo estudio ciencias ambientales y un máster específico en economía circular.
5: Yo este año termino ciencias ambientales y el año que viene haré un máster de gestión ambiental.
1: Vale, ¿y habéis tenido algún contrato laboral antes?
3: Yo sí, yo he trabajado de educadora ambiental y de técnico de medio ambiente.
4: Yo también he trabajado en consultoras como técnico de medio ambiente.
5: Yo relacionado con medio ambiente he estado de voluntariado en Urdaibai y luego otros trabajos, sí.
1: Vale, bueno, pregunta importante, ¿habéis traído el currículum?
3: Yo no, pero lo tengo preparado para mandarlo a los emails o a quien me lo pida.
4: Yo me he preparado un código QR por si lo necesitan.
5: Yo, igual que Laura, también lo tengo en el móvil y preparado.
0: Bueno, todo preparado. Bueno, ¿cómo ha cambiado todo, Estela? Madre mía, los currículos en papel, sí. Ahora lo llevan en el móvil.
1: Sí, también he hablado con gente y me han comentado que lo traen también con un QR.
0: Claro, claro.
1: Ya todo ha cambiado, la verdad.
0: Ha cambiado todo mucho.
1: Y bueno, para terminar, ¿habéis tenido la oportunidad de hablar con algunas de las empresas aquí? ¿Qué os han dicho?
3: Pues hemos hablado con Conectia, por ejemplo, que nos han comentado que son una empresa que ofrece formaciones, pero que también buscan docentes. Y luego con algunas más del sector de medio ambiente. Y bueno, por desgracia también algunas nos han dicho que no buscan nuestro perfil, pero bueno.
1: Vaya.
4: Bueno, habrá otra oportunidad. Más técnicos, pero también es verdad que la rama medioambiental cada vez está más presente en empresas y desde aquí lanzamos un mensaje a que nos incluyan.
5: Sí, yo también he hablado con algunas enfocadas más igual a prácticas, porque estoy terminando. He hablado con Fundación Novia Salcedo y Sibelco y ambas pues tienen oferta de gente que acaba de terminar pues la carrera y necesitan prácticas. Por ejemplo, Sibelco me pareció interesante porque tenía también un puesto que eran 3 años en diferentes ciudades fuera de España o dentro y decían que luego después de esos 3 años te cogían de manera permanente. Uh-huh. Y me pareció interesante.
1: Bueno, pues muy interesante. La verdad también que den, ¿no?, la oportunidad a gente joven, a gente que quiere empezar a trabajar, así que
0: les deseamos
1: bueno,
0: toda la suerte,
1: Alejandra,
0: ¿no? Claro.
1: Sí, sí, sí, les deseamos muchísima suerte y lo que te digo, aquí hay mucha gente, también hay gente más mayor, de distintas edades, pero bueno, sobre todo gente joven, gente que quiere, ¿no?, ya labrar su futuro.
0: Y muchas empresas, Estela, muy variadas además, ¿no?
1: Sí, sí, sí, hemos podido ver bastantes, como te decía, están Eroski, Talgo, DHL, El Corte Inglés, ¿no? ¿Alguna más se os ocurre?
4: Lidl,
5: Leroy Merlin.
0: Bueno, hay muchas posibilidades de empleo. ¿Sabemos los horarios, Estela, para que quienes nos escuchan y se estén planteando acercarse al Palacio de Congresos Europa hoy a este foro de empleo, lo puedan hacer?
1: Sí, ha empezado ahora a las 10 de la mañana.
0: Las puertas, ¿verdad? Uh-huh.
1: Y termina, creo que a las 3 de la tarde, a las 3 de la tarde.
0: Bueno,
1: termina.
0: Pues durante toda esta mañana se pueden acercar al Palacio de Congresos Europa. Estela del Barrio, es que ricasco, un abrazo, hasta luego.
1: Es que ricasco, Suri, Alejandra.
0: Agur.

0: Bueno, la verdad es que son muchas las veces en las que Luis Ángel nos sorprende, Luis Ángel Plagaro, con sus recetas, pero esta semana está siendo súper original y a veces nos descoloca. No sabemos muy bien por el título de la receta cómo va a ser. Es el caso de hoy también. Rancho de patatas y arroz. ¿Qué tal, Luis? Buenos días.
1: Muy buenos días.
0: Bueno, habrá gente que diga que sí, el rancho ese es un poco así de batalla, ¿no? Pero me da la sensación de que alguna vuelta le darás.
1: Bueno, tampoco mucho. Lo que pasa que como solemos comprar así a proveedores directamente y tal, alguna vez hacemos excursiones para ver directamente dónde se produce. Y eso alguna vez que hemos bajado a Moreda a hacer el aceite, hemos hecho un rancho allí mismo, pues en el olivar o lo que sea. Y haces ahí un fueguecillo.
0: Ah, qué bien. O sea, que es comida de visita a ver productores locales, ¿no?
1: Eso es. Allí hay la Virgen de Cuevas, se suele hacer entre Viana, todo eso, se suele hacer un... Va todo el pueblo y todo el pueblo se hace su rancho ahí en el campo.
0: ¡Qué bonito!
1: Entonces alguna vez, y me recordó este, oye, a ver si este año, cuando venga lo que sea, hacemos un rancho.
0: Un rancho, bueno.
1: Ostras, pues no hemos dado rancho nunca en la receta.
0: Bueno, es verdad que una de las cosas que hemos aprendido contigo, cada vez más cocineros y cocineras en nuestro entorno cercano se suman al producto local, a comprar lo que tenemos cerquita, ¿no? Y que sea sostenible. Y me estoy acordando de Catafusio, Luis.
1: Sí.
0: Aquel güey, ¿cómo fue aquella aventura que hiciste en su calquín?
1: Pues hicimos lo que hace la industria, aprender de ellos. Dices, ¿cómo se puede comprar un coche? Un buey es muy caro y es muy difícil de hacer.
0: ¿Sí?
1: Y de repente desembolsar todo el, al final, lo que hicimos es una especie de leasing. Es decir, compramos el ternero, que era más barato, y luego con Isma de Maturana fuimos pagándole pues un poquito todo lo, cada X tiempo, los gastos que iba originando el buey. Ajá. Hasta que al final de los 8 años... lo sacrificamos y no lo comimos y, claro, pues no, al no tener que desembolsarlo todo de una vez, pues fue un poquito más
0: cómodo. Fue posible. Bueno, os lo comisteis y se lo comieron muchas personas sí, que iban a vuestro restaurante. Bueno, pues vamos con ese rancho. Mientras, déjame, Luis, que se me olvida lo importante, importantísimo, que tenemos un menú para dos en el Palacio de Añana, es el premio de este mes. Y, bueno, ya saben que nos pueden enviar, lo están haciendo, ¿eh? Ya hay mensajes que están llegando al WhatsApp, 656-78-7180. Fotos, preguntas, peticiones, comentarios, lo que quieran. Vamos a comprar, ¿qué?
1: Eso es.
0: ¿Qué carne?
1: A ver. Carne, aquí tengo que decir, el rancho aquí se suele hacer más con cordero.
0: Vale.
1: Pero yo alguna vez hemos hecho rancho, porque es una pasada, porque es un plato como de campo, que se hace ahí en un puchero grande a fuego, a leña, y en cada sitio se le echa un poquito de todo. Entonces vamos a hacer una versión del rancho que solemos comer aquí, con un rancho aragonés, porque ahí se le suele echar arroz. Entonces vamos a hacer una versión, porque yo las he comido en los dos lados, y hago mi versión, entre comillas.
0: Muy bien.
1: Entonces vamos a necesitar, por ejemplo, una costilla de cerdo. Y luego, si le pedimos cuello, falda, así algún jarretillo de cordero, que el carnicero muchas veces le pide a todo el mundo chuletillas, y todo lo que queda del cordero hay que nos lo trocee y lo aprovechamos. Vamos a conseguir también, pues, o dos choricillos de estos más tipo fresco o longaniza, dos y dos se puede utilizar. Y luego ya simplemente es un par de cebollas así hermosas, 4 dientes de ajo, 3 pimientos verdes, 3 patatillas o 4... un poquito de pimentón, salsa de tomate, algo de vino blanco, caldo, agua. Nosotros cuando hemos ido, la verdad que con agua.
0: Uh-huh.
1: Sal, opcional, que es lo que te digo, que diferencia un poco. Aquí siempre se hace como con patatas.
0: Vale.
1: Pero yo cuando he ido por ahí en Aragón, que tengo unos amiguetes tal, le echan arroz también. Y la verdad que es curioso.
0: También le da su gracia, ¿no?
1: Entonces, el arroz lo pongo como opcional. Lo que vamos a hacer es, primero, poner a fuego la cazuela, y esto como se hace ahí en el campito tal, pues vamos a rehogar primero el cordero, la costilla, le damos ahí, cuando se haya churruscado lo echábamos a una bandejita, añadíamos el chorizo y la longaniza, le dábamos ahí unas vueltecillas, igual encima de las carnes lo echábamos ahí. Ahora añadíamos la verdura, es decir, la cebolla, el ajo y el pimiento, y lo vamos sofriendo así un poquito. Uh-huh. Y añadimos el pimentón. El pimentón, cuidado de no quemarlo, muy poquito tiempo, le damos 2 vueltas.
0: ¿Le pones picante?
1: Si la gente quiere picante,
0: o
1: nosotros
0: mezcla.
1: Sí que le echábamos una
0: sí.
1: mezcla. Luego se añade un poco la salsa de tomate, añadimos todas las carnes otra vez, le echamos un poquito del vino, reducimos el alcohol y entonces añadimos el caldo. Lo cocinamos esto unos 20 minutillos... rectificamos un poquito de sal, añadimos las patatas cascadas, unos 15 minutillos más. Y
0: que
1: ya
0: su almidoncito,
1: eso
0: ¿no?
1: Es. Esto sería un rancho más típico de aquí, y a mí, fíjate, me gustó, quedan como unas patatas caldosas con la carne, pero echarle un poquito de arroz, un vasito de arroz ahí, darle unas vueltas que se integre y hervirlo 10 minutos más,
0: uh-huh.
1: Y ya tienes un plato
0: completo.
1: A mí al principio me chocaba porque eso, carne con patatas o...
0: Sí, la patata y el arroz se nos hace un poco raro, eso, ¿no?
1: Pero todo mezclado está muy bueno, la verdad.
0: Te digo una cosa, Luis, es que es abrir la mente. hace no mucho probé yo una pasta... Bueno, con alubias. No fue aquí, ¿eh? Fue donde saben hacer la pasta. Y es verdad, no piensas que la pasta con alubias pueda ser rica y era una receta fabulosa.
1: Pues yo ahora que nos peleamos todos los días muchas veces por ir a hacer barbacoa, sí que recomiendo a la gente hacer así un rancho, que es algo muy típico
0: pues
1: de aquí.
0: Pues nos ponemos manos a la obra. Ayer nos encantó ese rape que nos pusiste con esa salsa de chipirones. Que sepas que en la redacción hubo muchas personas que tomaron nota, porque luego, como me la aprendí para hacerla, la conté y creo que habrá muchas personas, compañeros y compañeras, que hagan esa receta. Y si no tuvieron la oportunidad de escucharla, ya saben que tenemos una plataforma de audio, Wow, Gure Audio, donde encuentran esta y todas las recetas. Mensajes que van llegando por aquí, 656-787-180, nos dice Marisa, buenos días, que se puede hacer para rellenar huevos que no sean de atún y huevo cocido. Muchas gracias.
1: A ver, pues muchas veces con quesos tipo crema o hacer tipo una tártara y meterle un salmón ahumadito o algo así. Vamos, se puede rellenar un poquito de lo que quieras. Desde luego con marisco está muy buena. O sea,
0: con
1: unos langostinos, ¿sí? Unas gambas. Uh-huh. Y se pueden cocer o también se pueden saltear un poquito. Aquí hemos dado alguna vez la receta de animarse a la gente a hacer la mayonesa casera. Es cierto que el único peligro que tiene la mayonesa cuando hacemos con huevo crudo, que la industrial también tiene, pero lógicamente tiene un montón de conservantes, uh-huh, es que lo que te sobre hay que comerlo en el día, no, claro, se puede andar guardando, y menos si haces los huevitos para llevar al campo, lo llevas en una cesta, en el maletero, que hace calor, hay que evitar esas temperaturas, pero... Que la gente pruebe a coger las gambitas, por ejemplo, saltearlas, o sea, pelarlas, uh-huh, saltearlas un poquito y en ese mismo aceite que has salteado, echar las cabezas, rehogarlas bien y añadir un poco de aceite. Confitar ahí un poquito esas cabezas y luego montas la mayonesa, en vez de con un aceite neutro normal, con ese aceite que sabe a gambas. Te haces unos huevos rellenos con una mayonesa que sabe a gamba potente, eso está muy bueno.
0: Fantástico. No le ven a Luis cómo mueve la mano cuando habla de saltear, casi con la sartén. Es que hace el movimiento perfecto que le vemos a un cocinero profesional. Buenos días. Me has recordado las patatas con arroz y verduras de mi madre. Riquísimas, te dice Ana. Muchas gracias. Bueno, qué bien. El día de hoy, ¿le pega bien la receta? ¿Te pone las pilas? Sí. Nos dice Álvaro. Bueno, Álvaro, pues sí, es verdad que es un guisito, ¿no? Siempre nos apetece.
1: Yo tengo que decir eso, que hemos hecho rancho alguna vez en el campo con 40 grados y ostras, convertido. Estos sí, días así que sale, que igual dirías, no voy a hacer una barbacoa, pues ni de coña me voy al campo. Pues este rancho, vamos, llevas un bolecito, te sirve esta te calienta
0: y
1: las
0: te
1: manos.
0: Entona, como una sopita de ajo, todos esos platos que son maravillosos. Fíjate qué rica es nuestra gastronomía, que están hablando de las... Tú has hablado de patas con carne, el rancho, y también hay otra, bueno, sería algo parecido, ¿no? Nos dice Raquel Caixo, qué rico tiene que estar este rancho en el campo. Me recuerda la receta a una caldereta, es que rica.
1: Eso es.
0: Es que es un poco al final, en cada territorio, ¿no? Hay...
1: Le llaman de maneras diferentes, pero
0: es
1: lo mismo.
0: Parecido.
1: En
0: sí,
1: algunos lados se le echa también, en vez del arroz al final, pues pan, el pan viejo que ha quedado y se queda como un sopaco o algo así, pero al final son comida de supervivencia para meter bien calorías y poder trabajar en el
0: campo.
1: Bueno,
0: es que me estoy acordando de los hormigos que nos ha contado Laura tantas veces, ¿no?
1: Eso es.
0: Que cuando tenía su restaurante en Torre. Bueno, receta contundente la de hoy, primer y segundo plato en uno. Gracias, Esther. Me gusta mucho esta receta, la haré, nos dice Amaya. Hoy hidratada de caldo de calabacín y en la cazuela con... Ah, mira, no, es que hay un mensaje anterior que no he leído. Es una imagen que es soja. Y esta persona que es Belén y nos escribe muchas veces, dice, estoy experimentando con la soja texturizada. ¿Tenéis alguna propuesta? Hoy hidratada con caldo de calabacín y en la cazuela con salsa de soja y teriyaki. Yo no sé muy bien hacer soja, Luis, no la hago.
1: Yo la soja...
0: ¿Qué le recomiendas?
1: En texturas no he hecho así tampoco mucho. Se puede utilizar de diferentes... Hay pasta de soja que venden. Nosotros, por ejemplo, la pasta de soja que viene con chiles... Uh-huh. Con eso nosotros hacemos, mezclado con mayonesa, hacemos una especie de salsa brava un poquito diferente. Uh-huh. O sea, al final, estos misos y estas cosillas... Luego, por ejemplo, si alguna vez la gente haya comido el Sam Yam, que se llama, que sería la hoja del cogollito con la panceta muy fritita, y se le pone ahí un poquito de esta pasta de soja. Ajá. Y la verdad que está rico también.
0: Bueno, por aquí otro oyente nos dice que le pone al pastel de carne con un poquito de puré, también le pone soja. Más mensajitos, en este caso Lidia dice que bueno, me recuerda a la caldereta, pero yo he comido con cordero y cangrejos en Ollón. ¿Sabes cómo se hace? Con cangrejos, fíjate.
1: Pues con cangrejos no había visto nunca, pero claro, ¿por qué va a estar malo? Si es que...
0: Pues cuando vayas a la zona de Viana, Luis, les llevas cangrejos.
1: Ya te digo, y mar y montaña ahí mezclado, perfecto.
0: Oye, el mar y montaña siempre ha funcionado muy bien, ¿no?
1: Al final, si a un arroz se le puede mezclar carne y pescado, ¿por qué no vas a poderle, claro, a unas patatas así guisadas meterle, sí, sí, carne y pescado?
0: Bueno, nos encanta que nos manden esos mensajes también recordando todos esos platos de antaño y aprendiendo, ¿no? También cómo se llaman las recetas en cada lugar, en cada comunidad. Gracias por la receta, te dice Marta. Me gustaría tener una receta de tarta de queso. Hemos dado en alguna ocasión, Luis, pero podemos hacer alguna otra, si te parece.
1: Sí,
0: estos.
1: Hemos dado la típica quesada esta que es de horno.
0: La cremosa,
1: vamos a,
0: ¿no?,
1: intentar hacer una más tipo una mousse. Hacemos una en frío.
0: Venga, bueno, si te
1: me
0: parece buena idea, Marta, hacemos esa variante de la tarta de queso que nos propone Luis. Que nos vamos. Hasta mañana.

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1: Las noticias de las dos. Gabón, tras el encuentro entre el Lendakari Manuel Pradales y el Papa León XIV ayer en el Vaticano, el Ejecutivo Vasco agradecía al Pontífice su mensaje a favor de la paz y calificaba de gran reunión simbólica e institucional este encuentro para afianzar las relaciones entre Euskadi y la Santa Sede. En el encuentro, Manuel Pradales invitaba a León XIV a visitar Euskadi el año que viene y participar en el 90 aniversario del bombardeo de Guernica.
2: El Papa conoce Guernica y conoce el significado del Guernica como símbolo de paz y como símbolo de denuncia de la barbarie de la guerra y además como un símbolo universal. Y también le he solicitado que la Santa Sede nos pueda acompañar en esta conmemoración el próximo año, ya que será un momento importante para el pueblo vasco, pero también para todos los lugares del mundo en los que se sufren guerras y barbaries.
1: En Página Empresarial y Laboral, el secretario general de UGT, Pepe Álvarez, advierte del fraude a Hacienda y a la Seguridad Social que suponen las horas extra no pagadas a los trabajadores, por lo que ha urgido al gobierno de Pedro Sánchez a aprobar el registro horario de los trabajadores y advierte de que si no lleva pronto al Consejo de Ministros la reforma de ese registro horario, habrá conflicto.
3: El gobierno tiene que saber, ¿con esto va o habrá conflicto? El registro horario no es una cuestión menor. No podemos continuar esperando a que pase qué, cuando en realidad cada vez que miramos cuántas horas extraordinarias hacen en nuestro país no pagadas, crecen. Y ya estamos por más de los 2.800.000 horas extraordinarias que semanalmente se está haciendo un fraude a la Hacienda Pública, se está haciendo un fraude a la Seguridad Social.
1: Talgo ha presentado los resultados del primer trimestre.